0: última victoria en el Parque San Martín el 8 de diciembre del 2020. Próxima fecha, recibe el sábado 20, 17 horas, a Dock Sud.
1: Muy bien, ahora sí, el comentario final, los motivos, las razones, las circunstancias de esta igualdad en el Clásico de Merlo, entre Deportivo y Argentino, en la voz de Juan Pablo Segade.
2: Un partido que lo podemos dividir perfectamente en dos partes. El primer tiempo de una superioridad absoluta de Argentino de Merlo, que impuso condiciones sin tener la pelota, ordenado, replegado, prácticamente sin sufrir y atacando muy bien al espacio, con una primera mitad extraordinaria que jugaron tanto Sisi, Joel Ortiz y principalmente Alan Salvador, que a pesar de que fue de más a menos en el encuentro, termina siendo la gran figura por los dos goles, por la primera mitad que jugó. Y después en el complemento el partido cambió completamente. Deportivo Merlo con empuje, con corazón, con garra, con todo lo que le había faltado en la primera mitad, lo fue a buscar, lo sometió, lo arrinconó a un Argentino de Merlo que en ningún momento encontró respuesta. Lo intentó Tula, buscó frescura, renovando a los jugadores de ataque. También lo metió a Nahuel Zica a ver si podía tener un poco más la pelota en la mitad de cancha. Ninguno de los cambios le dio resultado. En ningún momento pudo frenar el ímpetu con el que Deportivo Merlo fue a buscar el empate. Gran ingreso de Rodrigo Hernández, fundamental para cambiarle la cara al conjunto local en los segundos 45 minutos. También entró muy bien Cabrera. Los cambios tuvieron un impacto absolutamente positivo y diferencial en el conjunto local, y todo lo contrario en Argentino de Merlo, que se fue quedando. Se veía venir que el empate podía llegar porque se defendía cada vez peor y cada vez más atrás. Más allá de todo eso, el árbitro tuvo un papel preponderante en el partido, porque en el primer tiempo tuvo que haber echado a Guerre por un codazo que podría haber sido merecedor de una tarjeta roja directa. Aguirre estaba amonestado y pegó ese codazo. Y después, en el complemento, más allá de la superioridad absoluta de Deportivo Merlo, el árbitro cobra un penal inentendible del lateral izquierdo de Federico López sobre Rodrigo Hernández. Y después cobra un tiro libre que termina dándole el empate al conjunto local, que tampoco se entiende lo que cobró el árbitro del partido, Gabriel Gutiérrez. Una falta inexistente de Sisi, del número 10 de la Academia. Gran segundo tiempo de Deportivo Merlo, que era difícil imaginárselo en la primera mitad, que había estado desconectado del partido, sintiendo la atmósfera, el clima, como un aspecto negativo que lo terminó presionando y condicionando a Deportivo Merlo en el desarrollo del juego de los primeros 45 minutos. Todo lo contrario en el segundo tiempo, la cancha que se venía abajo, que empujó con el equipo, terminó consiguiendo el empate. Yo creo que ahí sacó un poquito el pie del acelerador, porque la verdad que estaba para ganarlo, estaba para llevárselo puesto el charro a la Academia, pero quizás, no sé si decir se conformó, pero dejó de atacar con el mismo ímpetu que lo venía haciendo con el resultado adverso, con el 0-2 y con el 1-2. En líneas generales, la verdad que tuvimos un clásico apasionante. Tuvo todos los condimentos que se le pueden pedir a un clásico. Tuvo emociones, tuvo muchísimos goles. Iba ganando un equipo 2-0, lo empató agónicamente el otro 2-2. Tuvo muchísima polémica. Tuvimos un partido, la verdad que extraordinario. No podríamos haber pedido más en este clásico de domingo por la noche en la Primera B Metropolitana. Un punto que, en definitiva, no le sirve a ninguno de los dos en busca de su objetivo. Deportivo Merlo, que se aleja de las principales posiciones. Argentino de Merlo, que queda lejos de los puestos de reducido. Quizás el conjunto local sí se va con un sabor de boca mucho mejor, porque evidentemente lo perdía 2-0, pero vivimos un clásico espectacular y un empate totalmente justo. El primer tiempo de Argentino de Merlo, el segundo tiempo de Deportivo. Gran clásico tuvimos por Splendid y por la 990. Un empate que quizás no se terminen de ir conformes ninguno de los dos. Un empate que le deja mejor sabor de boca al local por cómo se fue dando el desarrollo del partido, pero lo numérico es un punto que no le sirve a ninguno de los dos.
1: Muy bien, así lo comentó Juan Pablo Segade. Emiliano Readios, contame, ¿qué tenemos de información a esta altura del domingo en el cierre de la jornada cuando todavía resta mucho por recorrer, sobre todo en lo que se refiere al campeonato del mundo?
3: Bueno, tenemos en estos momentos, lo venía diciendo Juanes Garzón, ¿no? Costa de Marfil está en entretiempo, 0-0 ante Ecuador, justo está por arrancar la segunda parte y falta poquito, ¿eh? Obviamente todavía no hay informaciones confirmadas, pero Suecia y Túnez va a estar jugando a las 23 horas. Mañana, ¿sabes qué? Podemos repasar un poco los partidos de mañana, Oscar, que no los tocamos, del Mundial.
1: Dale.
3: Mientras se escucha Shakira de fondo. Subile, subile.
1: ¿Cuál es esa? ¿La posta?
3: La posta, por supuesto.
1: Ah,
3: ahí está. Bueno, mañana a las 13 horas comienza la jornada para España, Cabo Verde. 16 horas, bien digo, Bélgica, Egipto. Y a las 19 debutará otro sudamericano, como los charrúas, como Uruguay ante Arabia Saudita. Y por último, Irán, Nueva Zelanda a las 22 horas. Juanes Garzón, tenés algo para contar.
4: Arrancó el segundo tiempo entre Costa de Marfil y Ecuador. Por ahora 0-0 va Ecuador. Buena pelota para Valencia. Está en el área, le pegó. La pelota dio en el palo. La pelota dio en el palo y se va afuera. Tuvo el primero Ecuador en la primera jugada de esta etapa final. Lo tuvo Ener Valencia. Se acaba de salvar Costa de Marfil y saque de arco. Lo hará Fofana para el equipo africano.
1: Muy bien. Bueno, ahí está Ecuador con los relatos de nuestro compañero de Juan Garzón. Si te parece, Emi, vamos una tanda y continuamos con este show de los grandes. En este final del domingo fue empate aquí en el Parque San Martín 2-2, pero seguimos hasta las 10 de la noche con más fútbol.
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0: aquí desde el estadio José Manuel Charro Moreno, luego de lo que fue un partido fantástico. Un partido, obviamente, que era lo que veníamos a buscar, ¿no? Un clásico con goles, con pasión, con mucha, en este caso, esencia del fútbol del ascenso. Como que es el que, en definitiva, tuvimos la chance de transmitir. Tomé Ranieri, bueno, Deportivo Merlo, ya me dijiste lo que se le viene, obviamente, para el conjunto de Coqui Ferraresi, pero claro está que esto vale más que un punto, luego de lo que fue el comienzo del partido.
1: Sí, desde ya, porque empezó de la manera que empezó, como estaba el equipo, como marcaba Juan bien en el comentario, sentía mucho la atmósfera, quizás eso lo condicionó un poco, pero es importante sumar para este equipo de Ferraresi, y sobre todo para mantenerse entre los primeros nueve, que son los que clasifican después a fin de año al reducido. Se mantiene en la misma posición, octavo, en este caso con un punto más, con 31 puntos, y algo importante para este equipo es que llegó con 22 goles a favor y 22 goles en contra, y ahora se va al igual, en cero, con la diferencia de gol, 24 a favor y 24 en contra.
0: Mariano Pacini, ¿dificulta algo la continuidad de Tula? Digo, no está en la mejor posición de la primera de Metropolitana, ganaba el Clásico 2-0, se termina yendo con un empate. ¿Cómo continúa la vida de la Academia de Merlo Norte?
2: Bueno, tras lo mencionado, el sábado recibe a Dock Sud a las 17 horas, pero obviamente el sabor agridulce de no poder quedar más cerca de la novena posición de Comunicaciones, porque ahora con 24 unidades, obviamente obligado a ganar, pero bueno, con la certeza de que jugando como jugó el primer tiempo, está para mucho más. Obviamente que escapó de la 21ª posición, porque Villa San Carlos hoy con 16 ya está a varios partidos de distancia, pero bueno, con la bronca, ¿no?, de no poder mantener la valla invicta. Hoy por hoy 14 goles a favor y 17 en contra, creo que es uno de los déficits, ¿no?, del conjunto de Cristian Tula. Por ahora no está la cuerda floja, pero bueno, veremos qué es lo que pasa el sábado, porque como lo mencionábamos, no gana de local desde la fecha número 4, cuando derrotó 2-0 a Flandria.
3: Sí, Argentino de Merlo, que quedó a 8 del descenso y a 6 del reducido. Una campaña lejos de lo que podía aspirar en el arranque del campeonato, sobre todo por lo que había sido el año pasado, que termina perdiendo en semifinales del reducido con Armenio.
2: Exactamente.
0: Bueno, vamos a esperar cómo va a ser la continuidad. Hablando de continuidad, contame, Juanes, ya comenzó la segunda etapa, ¿cómo continúa?
4: 0-0 acá Costa de Marfil y Ecuador, lo tuvo el equipo marfileño, pegó en el palo, va otra vez al ataque, intentaba que si no puede llegar a esa pelota, Guaji le queda a Galíndez, revienta al arquero de zurda, lo tuvo ahora el equipo marfileño, increíblemente el partido 0-0, va otra vez Costa de Marfil, se la lleva Guaji, tocaba para Pepe, la saca como puede, exigido Pacho, captura el rebote Dué, se prepara Dué para mandar el centro, va para adentro, lo tiene Dué, puerta de área, toca ahora para que si busca el espacio, le pegó y el remate de zurda desviado, hay saque de arco para Ecuador.
0: Muy bien, ahí estamos con el minuto a minuto de lo que va ocurriendo en Filadelfia con este campeonato del mundo, donde están disputando su partido, su debut, Costa de Marfil y Ecuador, allí con la conexión y con toda la información de nuestro compañero Juan Garzón. Contame, Emi, de ese grupo. Sí. ¿Qué es lo que se viene aparte de ese duelo que nos está contando Juanes?
5: Claro, porque en este grupo estaba también Alemania y Curazao, que fue 7-1. En el grupo de Suecia y Túnez, ¿consultás?
3: No, en el de Ecuador. Está claro. Bien. Sí, la goleada de Alemania, claro. Alemania 7-1. Ecuador, que quizás sea la selección de Sudamérica que mejor llega en función de las expectativas.
0: Sí.
3: Para mí sí. Junto a Paraguay, que después, bueno, fue muy decepcionante el 4-1. Partido debut del equipo paraguayo, sí, lo pasó por arriba a Estados Unidos.
5: Avasallado.
3: Pero en función de las expectativas, insisto, creo que ni Argentina, ni Brasil, ni Uruguay, ni Colombia llegan bien.
0: No, el tema de Paraguay, que ahora está complicado, más allá de que se puede clasificar, porque clasifican, ¿cuántos terceros?
3: 8-12.
0: 8 de 12.
5: Claro, los mejores 8 terceros van a estar clasificando.
0: El tema es que recibió 4 goles en contra.
3: Sí, y ahora juega con Turquía. Llega a perder ese partido y está prácticamente afuera.
5: Sí, igual una Turquía que no le fue tan bien.
0: Perdió con Australia.
5: Perdió con Australia. Es un grupo complicado para hacer cuentas matemáticas,
3: sí,
5: Juanpi.
3: Jugando muy mal ayer Turquía contra Australia.
0: Sí, el tema es que a Paraguay, si llegara a quedar tercero, le juega en contra la diferencia de gol, ¿no?
3: Claro.
5: Claro, aparte 2-0 terminó Australia, o sea, mayor aún el tema de la diferencia de gol.
0: O sea, menos lastimado que Paraguay, Turquía, en este caso.
3: Pero Estados Unidos creo que se perfila como la candidata a ganar ese grupo, por lo menos.
0: Imaginamos.
5: Y sí.
0: Sobre todo si muestra el mismo nivel futbolístico del debut, sobre todo en primer tiempo.
3: Sí, por ahora fue la mayor exhibición de la Copa del Mundo, porque hay que tener en cuenta que el rival de Alemania fue Curazao, ¿no? Me parece que la gran selección por ahora en cuanto al rendimiento en la primera fecha de este Mundial es Estados Unidos.
0: Muy bien. Uh-huh. Qué pena, ¿no? Pancho.
6: Diga.
0: Tienen todo. ¿El fútbol también? No.
6: Es una cosa de loco.
0: ¿En qué situación quedó el sorteo, maestro?
6: Le comentamos a la gente que Desnivel, parrilla al carbón en San Telmo, lo puedo decir porque lo he probado, las mejores parrilladas de Buenos Aires y ni hablemos de San Telmo. Le comento.
0: Sí.
6: Se sortea una parrillada para dos personas para el día miércoles que viene a la noche. ¿Qué hay que hacer? Hay que mandar un WhatsApp al 11-38-28-09-90, 11-38-28-09-90, diciendo, primero, el nombre de la persona que lo envía, los tres últimos números del DNI y poniendo para ellos, para el que participa en el sorteo, cuál va a ser para ellos la decepción de este Mundial. Y ahí entran a jugar para el sorteo de la parrillada para dos personas en Desnivel, parrilla del carbón en San Telmo, para este miércoles a la noche.
5: Y en la mesa de al lado va a haber una parrillada para una persona y será para Oscar.
6: Cervera, que va a relatar el Mundial y lo que venga.
0: No puedo llevar a alguien.
5: Es mucho para una
6: llévelo
5: persona.
6: Llévelo a Juan Garzón, que relata la otra parte.
5: ¿Pero vuelve de Filadelfia? ¿Llega a tiempo?
6: Vamos a inventar una cosa. Cuando va la pelota con uno de los equipos, la relata Cervera.
0: Hacemos
6: y cuando pasa
0: y
6: el otro, claro, y la del otro equipo la relata Juan Garzón.
5: Ahí va.
6: Ahí está.
5: Si Juan da el ok,
7: yo hago Colombia y...
6: No me diga que no es innovador.
7: Cervera en Uzbekistán. Y Cervera en Uzbekistán, que se arregle con el nombre.
6: Escúchame, Oscar.
0: Nadie nos va a escuchar pensando de Uzbekistán, así que yo serio. Como.
6: Pero decime una cosa, Oscar, ¿no sería innovador?
0: Si querés te grito de gol con la boca llena.
6: Claro, pero no sería innovador. Uno relata, un relator relata a un equipo y el otro al otro, en el mismo
5: único
6: partido.
5: Uzbeco que conozco es Denis Istomin. A ver si Juanpi me da la derecha.
3: Sí, le ganó a Djokovic en un abierto de Australia. Pero tiene defensor del Manchester City, Uzbekistán, a Kuzanov.
5: Claro, Kuzanov hoy en día también.
6: Qué grande ese gato.
0: 30 palos pagaron por Kuzanov. No lo conoce Riadigo.
5: Ah, sí, obviamente.
0: No, pero lo que pasa es que Riadigo vive el mundo al revés. Cuando está en Australia, se levanta a las 2 de la mañana para ver tenis.
5: ¿Te acordás?
0: Otra cosa.
6: Mira, si Riadigo no conoce un tenista, no existe. El tenista lo inventaron. Así nomás te lo digo.
0: Bueno, muchachos, yo le voy a dar la despedida a los vestuaristas, a los hombres que nos han informado de Deportivo Merlo y de Argentino de Merlo, a Tommy Ranieri, que estuvo con el Charro. Tommy, todo, ¿no? ¿Ya o queda algo en el tintero para destacar del equipo local y su empate heroico, imaginamos, por cómo había comenzado el partido?
1: No, nada más que eso, y resaltar que es el décimo empate en el historial de este clásico. Y nada más por ahora.
0: Chao, un abrazo. Mariano, a pensar las cosas en la academia, que no le pudo ganar, que pensaba romper la racha que nos marcabas vos del 2020, y nos encontramos en la próxima.
2: Hasta la próxima, querido Carlos. Esperamos la parrilla, entonces, con Tomás.
0: ¡A usted va!
6: Mi amigo personal, el Tanito Pacini.
3: Van todos al final,
0: ¿Cómo puede ser
2: que yo lo acompaño?
0: Los vestuaristas ya tienen mesa.
5: Parrillada para 8 es al final.
0: Y el comentarista y
6: eso
0: el relator
6: pagan,
0: no tenemos.
6: Eso pagan.
0: Ah, muy bien.
5: Oscar, pará, tenemos último momento, nuevo mensaje.
6: A ver qué dice.
0: Dale, a ver.
5: Fernanda, último número de NEI, 209, dice, la excepción será Turquía, nos dice, en San Telmo.
6: Bueno, puede ser, sí.
3: Sí, tampoco sería una gran decepción que le vaya mal a Turquía. No es una de las candidatas a llegar lejos.
0: ¿Cuándo fue? ¿En el 2002 que terminó tercera?
3: Claro, fue el último mundial que jugó, que llegó a semifinales.
5: Claro, en Corea, Japón, es verdad.
0: Muy bien. Bueno, Hakan Sukur, chao, un abrazo. Muy bien, Yo me quedé enganchado con que los vestuaristas ya tenían mesa reservada y nosotros no. Sí, ¿qué otro mensaje nos llegó? A ver, por favor. ¿Desde dónde, por ejemplo, nos escriben?
5: Bueno,
0: acá también imagino que son todos de Capital Federal o
5: no
0: de
5: todos.
0: Gran Buenos Aires.
5: No. Claro, Gran Buenos Aires.
8: De Río Negro también.
5: Hubo de Río Negro mensajes.
8: Sí, sí, sí.
5: Hubo
8: sí,
5: de Viedma, es verdad.
8: Viedma, sí.
5: Hubo de Viedma, sí.
0: ¿Y pero qué? ¿Nos van a visitar? ¿Ya sacan el pasaje y vienen a morfar con nosotros?
5: Vienen directo al desnivel. Claro. Sí, sí, si ganan, sí. ¿No?
3: Como Juan Garzón, que
8: te puedo asegurar que...
5: Claro, vuelve de Filadelfia, imagínate. ¿Cómo no de Río Negro?
8: Te puedo asegurar que desnivel, las parrilladas de desnivel lo valen, ¿eh? Yo me vengo de Viedma y me vengo de Copenhague.
5: Y de Grecia.
8: También.
5: Donde nació.
8: También, exactamente.
0: Muy bien, muy bien. Bueno, el próximo mensaje, ¿tiene alguno ahí en el tintero, Emi?
5: Es de Oscar Cervera, nada, no, mentira. Es de Lucas, que nos dice desde Canuelas que sí, que va a ser España. Otro más que dice España.
0: ¿Quién es, ¿cuál es la selección que más votos ha sacado? ¿Tiene el recuento?
5: Sí, mira.
0: Fue como la mesa 7 de Necochea.
5: Yo el que más recuerdo, no tengo el recuento exacto, pero Francia. Francia, después España, después...
0: Eso de Francia es más con el corazón, ¿no?
5: Con el corazón que con la razón.
3: ¿Cuál
5: sí
3: es el candidato a decepción de Cervera?
5: A ver, Oscar.
0: No sé, cualquiera que no sea Argentina.
5: Guatela.
0: Ya a esta altura, estaría bueno Francia, ¿eh? Pero por lo que vi de Brasil, me parece que no hay samba este año. No hay samba. Sí. Aparte lo vi en la previa que nos tocó aquí transmitir con Nico Santirso el duelo ante Egipto. Cuando vi el gol de Marruecos me acordé de ese partido.
8: Sí.
0: Marquinhos es un gran zaguero en el PSG, ahora en Brasil.
3: Y ese día hablamos de que faltaba Gabriel Magalhães. Bueno, no solucionó ningún problema defensivo
0: en
3: Brasil.
0: Sí, me acordé de usted que dijo que es el mejor central del mundo.
3: Bueno, eso es algo fáctico prácticamente. La última temporada Gabriel Magalhães fue el mejor.
0: Lo tiene que demostrar en un mundial.
5: Ah, muy mal. Liverpool, mucho Arsenal, poco Liverpool, por ahí.
3: Bueno.
0: ¿Por qué? ¿Quién sería las el internas mejor marcador central del mundo para Emiliano Readigo?
5: No lo decía por el marcador Perfumo central. Ya se entendió. Alguien al lado tuyo lo entendió el mensaje.
8: Perfumo.
0: Muy bien, muy bien. Bueno, para mí Brasil. Se lo dejo ahí sentenciado, Brasil. Porque está bien, no llega como candidato a Brasil. Pero siempre es candidato Brasil.
8: Sí,
3: Brasil pierde en 16avos de final, por más que no sea candidato, es una decepción.
0: Aparte te cruzó un brasilero y te dice pentacampeón. Sí. Y ya.
5: Sí. Bueno, otros dijeron
0: la camiseta encima.
5: Pero ojo, otros dijeron Portugal también. Fueron dos o tres, pero también hubo Portugal respuestas.
0: Portugal, y puede ser, tiene un gran, debe ser el mejor equipo de su historia.
5: Para mí, por ejemplo, si Portugal no llega a cuartos
0: internacionales,
5: es excepción para mí. Para mí, si Portugal no llega a cuartos, por ejemplo, es excepción.
0: Sí,
3: sí, absolutamente. Y después, si pierden un cuarto de final, hay que ver cómo y contra quién. También puede ser decepción.
0: Claro.
3: El mundial pasado perdió con Marruecos, por ejemplo. Fue un mundial decepcionante de Portugal. Y ahora llega mejor incluso.
0: Sí.
5: Por lo menos en cuanto a plantel, sí.
0: Tiene mucho más.
5: Sí.
0: Tiene mucho más. Tiene medio campo.
3: Sí. En este mundial, para mí, Portugal es de las cuatro grandes candidatas al título. Y para mí es la primera vez que lo es en toda la historia.
0: Sí, sí, sí. El mejor campeonato del mundo de Portugal. Estamos hablando del año 66.
3: Con Eusebio como figura que llegó a semifinales Portugal.
0: O sea, era Eusebio más 10.
3: Sí.
0: Básicamente. Bueno, vamos a ver si esta es la oportunidad del equipo luso. En todo caso, que sea un buen mundial. Tercero, cuarto.
8: La decepción va a ser Curazao.
0: Curazao, pobre Curazao.
5: Cabo Verde.
3: Ya hizo un gol Curazao, ya es un montón.
0: Y Curazao me arruinó el pro de maestro, porque yo había puesto 8 a 0.
5: La decepción era del pro de entonces.
0: 8-0. Me arruinó el pro de Curazao.
5: Ah, o sea, en cantidad de goles, claro, Oscar le pegó 8 goles.
8: No distribuidos de la manera que lo querías, pero son 8.
3: Lindo recuerdo para Brasil, ¿no? Un 7-1 de Alemania.
5: Sí, lo decíamos antes. Sí.
8: Es bárbaro.
0: Bueno, 21 horas 28 minutos, Juanes Garzón. ¿Qué pasa todo esto allí?
4: Sigue 0-0 el partido, se juegan 18 minutos del segundo tiempo. La pelota la tiene Plata, arranca Plata, toca por la derecha para Preciado, se la lleva Preciado, encara para adentro, tres cuartos de cancha, retrocede. El balón que viene ahora para Poroso, el recientemente ingresado, la tiene el número 25, entrega en corto, viene para Ordóñez. Recién Becasese sacó al 9, que era Yeboá, para meter un zaguero central. Habla un poco de lo mal que le ha estado pasando Ecuador a lo largo de este segundo tiempo. Salió Yeboá, ingresó Poroso. que es marcador central, la pelota afuera, de manos repone Costa de Marfil por la derecha.
3: Cuando dijo Garzón que salió el 9, pensé que había entrado Jordi Caicedo. Me ilusioné con un gol de Jordi en esta noche en Filadelfia.
9: Mirá,
5: está en el banco.
7: Está en el banco. Claro. El que está atajando de huracanes, Hernán Galíndez.
9: Mira, capitán del globo. Muy bien.
7: Claro.
9: Capitán del globo.
8: Ahora estos muchachos de Costa de Marfil son Fórmula 1.
7: No, y lo que erran es tremendo.
8: Te
7: también.
8: Te encaran en un pique y no los agarran ni con una moto.
7: Sí, porque a Diomandé lo cambiaron de lugar. Había estado atacando siempre Hincapié. Lo cambiaron de lugar por la derecha y sigue ganando el 11. Es increíble. Después, cuando está al frente del arco, la tira arriba. Pero cuando arranca no lo frenan más al 11.
3: Y eso que el triángulo defensivo de Ecuador puede ser uno de los mejores del mundo, ¿no? Con Pacho, Hincapié y Moisés Caicedo, tres jugadores de primerísimo nivel.
7: Y lo que pasa es que Becasese lo tiró de tres hoy Hincapié, jugó de lateral por la izquierda. En lugar de ponerlo a Estupiñán, lo tiró de tres Hincapié.
3: ¿Pero armó línea de tres al final o no?
7: Y lo puso, es raro, porque lo puso Alan Franco a jugar como lateral por la derecha. Puso dos centrales, Ordóñez y Pacho. Hincapié fue más lateral izquierdo que zaguero central. No fue línea de tres, que en los papeles sí, pero después en el terreno de juego era una línea de cuatro con Hincapié tirado de tres.
3: Bueno, qué raro, Becasese haciendo cosas raras también, ¿no?
7: Y teniendo dos laterales como Preciado y Estupiñán, los dos los mandó al banco.
9: Bueno, qué... No sé qué decirle de esto de Becasese. Por eso a mí me sorprende cuando dice Ecuador como equipo
7: de excepción. Porque ¿qué manija le dan a Ecuador?
9: Los ecuatorianos no confían mucho en Becasese más que nada, más allá de sus jugadores.
3: Claro, pero quizás sí confían mucho en su selección, como nunca antes, porque yo no recuerdo una selección tan fuerte de Ecuador como esta.
5: Tuvieron bueno, la Alfaro
9: dos jugadores
5: 2022,
9: en la final de la Champions.
3: Claro.
5: Pero la Alfaro 2022... pintaba también.
3: No, pero ahora está mejor Ecuador.
5: Mejor todavía.
3: Tiene al 6 titular del PSG, a Hincapié en el Arsenal, al Moisés Caicedo, que es el 5 del Chelsea, la rompe la Premier League, tiene un equipazo.
5: Ángelo Preciado me gustaba mucho en el 22, que decepcionó un poquito.
9: Bueno, vamos a ver qué pasa. Muchachos, nosotros los dejamos a ustedes hasta el cierre de esta transmisión. Nosotros nos vamos yendo porque apagaron las luces en el Charro Moreno. Ya está. Así que ahora encarar la escalera Caracol que está a la bajada de estas cabinas y nos vamos retirando de la zona oeste para que ustedes continúen y hagan el cierre, por supuesto, con el minuto a minuto de lo que vaya sucediendo entre Costa de Marfil 0, Ecuador 0. Chau, Segade.
3: Un abrazo, Cervera, un placer.
9: El aire todo suyo, Riadigo, con Pancho Fernández, con Juanes Garzón. Y con todo el show de los grandes.
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11: 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Esto fue el show de los grandes. No se vayan, que ya viene La Tira, el programa del show de los grandes.

0: hasta las 22:30 estaremos, Pancho.
1: Exactamente.
0: En lo que fue el partido entre Argentino de Merlo y Deportivo Merlo, que terminó 2-2.
1: El clásico de barrio,
0: digamos. El clásico de barrio. Exactamente. Iba ganando 2-0 Argentino, impresionante.
1: Exactamente, y se lo terminó empatando. Se lo dio vuelta en el sentido que se lo empató 2-2. Terminó en tablas, digamos, el clásico de barrio.
0: Sí.
1: Y mejor así, porque no hubo incidentes, y bueno.
0: Por suerte no,
1: quedó empatado.
0: Era un triunfo histórico, lo venía diciendo Juanpi, el comentarista, hace muchos años que no ganaba Argentina Merlo, a Deportivo Merlo.
1: Exacto, pero bueno, por lo menos fue una fecha del ascenso, donde por suerte no hubo incidentes, se llegó a un buen destino, fue un partido entretenido, un partido, digamos, donde se midieron y se vieron las caras francamente y jugaron los dos sin guardarse nada, palo a palo.
0: Como todo clásico.
1: Exactamente, y bien, bien.
0: La sorpresa sería que no lo hagan.
1: Esa sería sorpresa, pero bueno. Seguimos nosotros, además de lo que fue la transmisión de el ascenso, seguimos con nuestro sorteo.
0: Es verdad, nuestro sorteo, me había olvidado del desnivel.
1: ¿Cómo se va a olvidar del sorteo?
0: Le estoy dando manija.
1: Me lo habré dicho en broma.
0: Ah, le estoy dando manija, justamente.
1: Me lo habré dicho
0: para que lo recuerdes.
1: Ah, pensé que me hablaba en serio.
0: No, por favor, nuestros amigos del desnivel, recuérdelo.
1: Lo recordamos. 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
0: Por supuesto.
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0: Imagínense lo preciado que es ese premio, que uno va a viajar desde Filadelfia para comer, imagínate.
1: Sí, me parece que Juan Ejarzón está en eso.
0: Están tratativas para ver si se puede ganar el sorteo desde
1: Filadelfia. Exactamente. Tenemos mensaje, ¿no? Tenemos algún que otro muchacho.
0: Por supuesto.
1: Estaban lloviendo. No
0: todo el tiempo tenemos.
1: Exactamente.
0: La sorpresa sería que no los tengamos los mensajes.
1: La verdad que sí. Pero
0: tenemos mensaje, sí.
1: Cuénteme.
0: Tenemos a Patricio.
1: Sí.
0: Desde Berazategui.
1: Desde Berazategui,
0: que nos dice que es Francia. Otro más que dice Francia.
1: Francia, ahí hay 2-3-7. Una cosita, ¿no? Como un resquemor. Pero a pesar de que nosotros, como dice el dicho,
0: buen término ese, ¿no? Un resquemor, buen
1: un
0: término.
1: Resquemor, pero no es real el resquemor, porque nosotros fuimos por suerte los que ganamos. Eso es Francia segundo, digamos.
0: Claro, el resquemor es más una pica
1: de
0: ellos para nosotros.
1: Obviamente. Es un deseo más que un resquemor. Queremos que siga segundo y que sea una decepción, claro. Y se vaya.
0: Sí, sí, sí.
1: Por suerte.
0: Totalmente.
1: Pero sí. Ese es el deseo de unos cuantos. Cuente
0: bueno,
1: más.
0: Hablando de unos cuantos, se está jugando un partido con unos cuantos espectadores. Hay más de 80.000 que
1: lo tenemos,
0: entre,
1: o Juanes.
0: Entre Costa de Marfil y Ecuador. Y entre ellos se encuentra desde Filadelfia Juanes Garzón, que nos va a seguir repasando cómo se va ese partido.
1: Juanes,
0: adelante.
2: Siguen empatando Costa de Marfil y Ecuador 0-0. La pelota la recibe Fofana. Fofana toca por abajo, dejaba la pelota para Diallo, devuelve por la derecha. Insiste Costa de Marfil, buena pelota larga, viene para Boni. Entra al área Boni, la mete al medio, atropellaba Fofana justo al suelo, fue para cruzar. Así Pacho capturó Galíndez. Reinicia desde el fondo Ecuador en casi media hora del segundo tiempo. Costa de Marfil y Ecuador empatan sin goles en Filadelfia 0-0.
0: Bueno, ahí pasaba Juanes, como siempre, nos va a ir manteniendo minuto a minuto informados de lo que ocurre allí entre Costa de Marfil y Ecuador. Y más tarde Pancho va a estar jugando a partir de las 23 Suecia y Túnez. Así que otro partidito más para ver del Mundial, que nos tiene a todo pulmón, porque no para de haber partidos.
1: Es impresionante. Y bueno, son muchos grupos, muchos equipos y muchos partidos, obviamente. Ahora te digo, lo estoy mirando,
0: sí.
1: El relato vibrante de Juanes Garzón, y estoy viendo que, lo vuelvo a decir, estos muchachos de Costa de Marfil son Fórmula 1. El morocho te pica, te encara el pique y anda a buscarlo con una moto. Son impresionantes la velocidad que tienen.
0: Yo creo que ni siquiera subiéndose la espalda de Usain Bolt llegas hoy en día.
1: Son Usain Bolsitos, una cosa de loco.
0: Claro.
1: ¿Qué velocidad tienen estos tipos, por Dios?
2: Muchachos.
0: Sí, decime.
1: Diga.
2: Estamos a 15 minutos de tener el primer 0-0 de esta Copa del Mundo.
1: Claro. ¿Le parece, Juanes?
0: Buen detalle.
1: ¿Le parece, Juanes? ¿Usted cómo lo ve?
2: Y yo creo que ya el partido a esta altura tendría que tener goles por la cantidad de situaciones que hubo. Pero
0: dos travesaños, ¿no?
2: Más de dos.
0: Más de dos al final.
2: Sí, sí, sí. Entre Ecuador. Ecuador tuvo en el primer tiempo dos y Costa de Marfil, recuerdo, otros dos. O sea, hubo cuatro tiros en el travesaño. Si me permitís, acá ataca Ecuador. Sí. La pelota por la izquierda. Viene ahora para Angulo. Intentaba Angulo. La pelota rebota. Parecía córner. El árbitro termina dando saque de arco que le corresponde a Costa de Marfil.
1: Jugaron los caños hoy, ¿no? Jugaron los caños como bestia.
2: Tremendo, ¿eh?
1: Los horizontales, los, claro, verticales, todo.
2: Todo jugó.
0: Jugó Nicolás.
1: Sí, Nicolás, el caño, exactamente. Los caños, digamos. Claro. No, una cosa de loco. De loco, realmente.
0: ¿Hay cambios?
1: Un partido lindo.
0: Juancito, ¿hay cambios? ¿Puede
2: ser? Sí, Sangaré a la cancha por parte de Costa de Marfil. Son dos modificaciones. Se van Pepe y Fofana. El 19 y el 6 abandonan el terreno de juego por parte de Costa de Marfil. Y a la cancha, Sangaré y Oulay son los dos jugadores que se preparan para ingresar. Y por parte de Ecuador se viene Kevin Rodríguez al terreno de juego. El que se va es Ener Valencia, el capitán de Ecuador.
1: Un químico fue, diría,
0: un histórico de Ecuador, Ener Valencia.
1: Claro, un químico diría que a Fofana no lo agarre el oxígeno.
0: Bueno,
2: muy bien, ¿eh?
0: Muy bien, la verdad.
1: Un químico
0: muy bien.
1: Diría.
0: Yo justo me iba a quedar con algo de Costa de Marfil, justamente.
1: Diga.
0: Lo veía saliendo a Nicolás Pepe. ¿Te cuento,
1: sí,
0: algo?
1: Diga.
0: Cada vez que leo su apellido me sorprende. No es muy normal en los idiomas, por lo menos, que manejamos nosotros. Uh-huh. Tiene Pepe, se escribe P, sí, E con tilde, P y E con tilde. O sea, son dos tildes en el
1: dos
0: mismo
1: acentos.
0: Apellido.
1: Ah,
0: claro, dos acentos. Pepe.
1: Ajá.
0: No es normal, ¿eh?
1: No,
0: no. No he visto muchos apellidos.
1: Es ni siquiera en portugués. Sobre todo en portugués.
0: Claro,
1: dos
0: en
1: acentos,
0: Costa de Marfil,
1: raro,
0: se pronuncia mucho, el francés sobre todo.
1: Claro, claro, como ex colonia.
0: Sí, totalmente, pero ni siquiera franceses conozco muchos con doble
1: tilde. No, la verdad que no. Pepe, mira vos. No lo tenía. Fíjate vos. Uno de los veloces.
0: Pepe juega en el Arsenal, justamente.
1: En el Arsenal.
0: Claro, finalista de Champions. Actualmente está en el.
2: Sí, en el Villarreal.
0: El Villarreal, pero jugó en el Arsenal.
2: Jugó en el Arsenal, sí. Actualmente es el 9 del Villarreal,
1: claro, porque,
0: del submarino amarillo.
1: O sea, lo que voy a decir va a sonar a locutor y no a periodista deportivo, que no lo soy, por eso. Ninguno de estos muchachos, o sea, en general, digamos, de todos los jugadores que juegan el Mundial, de todas, sí, las selecciones que juegan el Mundial, generalmente ninguno juega en su país, ¿o sí?
2: ¿Vos sabés?
1: Bueno, sí, puede
0: decir,
1: la
0: gran mayoría...
1: Paredes juega en Boca, está bien. Pero digo, la gran mayoría juegan en el fútbol europeo.
0: Claro, salvo los europeos, obviamente.
1: Claro, claro.
0: Pero
1: obviamente,
0: sí, tenés razón. La gran mayoría de las selecciones, por lo menos fuera de Europa, claro, tienen. Bueno, Brasil tiene una buena base del fútbol brasileño, por ejemplo.
1: Claro.
0: Pasa que Brasil, bueno, está trayendo futbolistas de Europa.
1: Sería como una excepción, pero por ejemplo, sí, decís Curazao. Probablemente en Curazao ninguno juegue en el Carlito Sosa de Curazao, por decirlo así, porque no conozco ninguno. Es raro que jueguen en su país. Generalmente los vienen a reclutar de equipos de Europa, normalmente de Europa, no tanto de América, sino más bien de Europa.
0: Bueno, es que totalmente, aparte, por ejemplo, Curazao tiene una base de jugadores nacidos en Países Bajos.
1: Está bien,
0: entonces,
1: claro,
0: también está ese tema, obviamente, que la gran mayoría no sé, ni siquiera tiene como domicilio fiscal, como domicilio, digamos, a su nombre,
1: sí,
0: de Curazao.
1: Sí.
0: Entonces, representan una selección en la cual se sienten identificados. Pero no, quizás ni nacieron ahí.
1: Probablemente ni hayan nacido. Bueno, de hecho, el que está jugando de arquero en este momento,
0: sí,
1: el capitán de Huracán, es argentino.
0: Galíndez es argentino.
1: Exactamente. Sí. Obviamente nacionalizado.
0: Bueno, en Paraguay ni hablar. En Paraguay la cantidad de argentinos que hay. Mira,
1: sí,
0: Andrés Cubas nació en Argentina.
1: Sí.
0: Romero Gamarra, que estuvo suplente el otro día,
1: uh-huh,
0: cuando perdió 4-1 ante Estados Unidos Paraguay, también nació, sí, en Argentina. De hecho, surgió de Huracán, hablando de Huracán.
1: Mira.
0: Impresionante, ¿eh? Y había otros nombres más. Ábalos es argentino.
1: También. Hay mucho argentino.
0: Ahora me estoy olvidando, pero había más, sí.
1: Hay mucho.
0: Sí.
2: Ayer, por ejemplo, sí, muchachos, Marruecos juntó a 11 en cancha que no habían nacido en Marruecos. En el segundo tiempo.
0: Qué locura.
2: Los 11 que terminaron, ninguno nació en Marruecos ayer jugando contra
1: Mirá
2: Brasil.
0: Mirá el dato que
1: Mirá
0: me
1: que
0: aportan
1: que
0: desde
1: tira,
0: Filadelfia. Directo
1: que tira
0: desde
1: Juanes.
0: Filadelfia.
1: Ninguno era.
2: Ninguno. Acá te voy a buscar la lista.
1: O
2: te
1: sea,
2: la...
1: era Marruecos, no Marruecos.
2: Claro.
1: Estaba jugando. Mirá.
2: Exactamente. Mirá. Bono nació en Montreal. Masraoui es holandés. Diop francés. Riyad, Hakimi y Saibari españoles. Tenés dos belgas, el Canus y Talbi. Y los otros tres también son franceses. El Mourabet, el Ainoui y Bouadi.
1: Ninguno marroquí.
2: Claro, ninguno nacido en Marruecos.
0: Mirá vos, yo pensé que Masraoui era marroquí.
2: Nacido en Holanda.
1: Mirá vos. Mirá qué loco. Eso es un dato bueno, más que sorprendente.
0: Y ya que está, que decías de Holanda, bueno, Países Bajos, como se lo nombra actualmente, empató 2-2 con Japón más temprano. Japón. ¿Y sabes quién estuvo llevándonos en minuto a minuto ese partido?
1: ¿Quién?
0: El flaco Sebastián.
1: El flaco Seba Traverso. Un lujito tenerlo acá, el flaco Traverso.
0: Aparte, el alma, que ¿cómo se dejó el alma en el relato del gol de Japón? Impresionante.
1: Y bueno, porque lo sintió. Me gusta.
0: Lo pudimos escuchar, por lo menos. Sí. Obviamente, él estuvo allí en el AT&T Stadium.
1: Exactamente.
0: ¿En qué ciudad? Cuénteme.
1: Arlington. ¿Dónde está? Para comentarle, seguramente la audiencia ya lo sabe. Es el lugar donde se encuentra el cementerio de veteranos de guerra en Arlington.
0: Claro.
1: Ciudad de Arlington.
0: Sí.
1: Una ciudad muy bonita, muy linda, extremadamente
0: ¿pudiste
1: linda.
0: ¿Pudiste estar ahí o simplemente por
1: la conozco, sí.
0: ¿Sí? Mira.
1: Sí, la conozco, Arlington. Sí. Y nosotros le comentamos a la gente que estamos haciendo, como se diría en el barrio, el aguante, hasta que venga el fogón. ¿Con quién? Con el profe D'Angelo.
0: Pablo D'Angelo,
1: que seguramente dentro de un ratito va a andar por acá por la radio. ¿Y quién le dice que tengamos el pequeño lujito de tenerlo por acá?
0: ¿Imaginás?
1: Yo sí, yo me lo imagino.
0: Que se meta a charlar al Mundial, estaría buenísimo.
1: ¿Y sabes qué? Algo, un poquito sabe.
0: Un poquito sabe. Mucho.
1: Por ahí algo nos tira algo, qué sé yo, de boca, ponele.
0: A ver si la poniendo leña al fuego del fogón antes que...
1: Exactamente, no falta mucho.
0: No falta mucho, exactamente.
1: Pero ahí se va a ir acercando... Confío en que se va a estar acercando en breve.
0: A ver, Pancho, si te parece, vamos con el relato de Juanes.
2: Dale. Se viene Diomandé, se mete al área, lo punteaba al medio y justito apareció para cerrar Ordóñez. Cuando aparecía Conan, el número 3, después de un gran desborde por la izquierda de Diomandé. Para mí la figura del partido, este número 11 que juega para el Leipzig de Alemania, pasó hasta sin querer, pasa, ¿eh? Y póngale al frente a quien le pongan, porque antes con Hincapié, ahora con Ordóñez, siempre gana Diomandé. Y cuando lo tenía el gol, el futbolista Conan cerró justito el ecuatoriano para mandarla por la línea de fondo. Creo que era córner. Y eso reclaman en el banco de Costa de Marfil, pero dio saque de arco el francés Letexier.
1: Este no es un clon, ¿eh? Este Conan no es un clon, este claro, de verdad.
2: Este de verdad.
1: Este sí que es el bárbaro. Conan el bárbaro.
0: Contame, Juancito, cómo va el tema del aforo, ¿eh? 50-50, ¿cómo te parece a vos?
2: No, mucha más gente de Ecuador.
0: ¿Mucha más gente?
2: Mucha más gente de Ecuador. Hay una gran concurrencia también, por supuesto, de marfileños, pero te digo que arriba de 70-30 para Ecuador.
0: ¿Y neutrales, digamos?
2: También, si han visto algunas banderas de Canadá, por ejemplo, vi banderas. No sé, ya me vas a confirmar, Amy, si Canadá juega algún partido acá en Filadelfia.
0: Canadá, dos de sus tres partidos juegan Canadá seguro. No sé si el tercero puede ser que juegue en Estados Unidos.
2: Claro, es verdad. Los locales, me parece que los tres son en Canadá. Es verdad, ahora que lo mencionas es cierto.
0: Para mí sí, pero dos seguro.
2: Los locales juegan, creo, México todo en México.
0: Claro.
2: Y Canadá todo en Canadá. Pero he visto varias banderas de Canadá en el partido. Seguramente.
0: Sí, de hecho, Canadá se distribuye en las tres sedes que tiene Canadá, se distribuye así cada partido.
2: Exactamente. Lo propio debió ocurrir con México.
0: Sí.
2: Pero hay varias banderas de Canadá. Vi una bandera, no sé, no tenía el escudo característico de Ecuador, por lo cual intuí que era de Colombia, porque está el tricolor, pero no tenía el escudo, por lo cual se intuye que es una bandera de Colombia.
0: Se supone que es de Colombia, ¿no?
2: Claro.
0: La tricolor también.
2: Exactamente.
1: Tienen banderas parecidas, de hecho.
0: Sí.
1: Ecuador,
0: sí.
1: Colombia y Venezuela.
2: Correcto. Y Venezuela.
1: Mismos colores, la misma distribución, parecida.
2: Exacto. Venezuela tiene las estrellitas.
1: Claro.
2: Ecuador el escudo y Colombia no.
0: Colombia no tiene nada, pero está horizontal.
2: Claro.
1: Todos son iguales.
2: Todos son igual los colores.
1: Los mismos colores.
2: Exacto. Primero amarillo, luego azul, luego rojo. Distribuidos de la misma manera y todos horizontales.
0: No, y aparte los países se encuentran muy cerca, geográficamente hablando, claro. Son limítrofes, sí, sí. Los tres.
1: Todos caribeños.
0: Cerca del Caribe, exactamente.
2: Bueno, la Gran Colombia.
0: Hablando del Caribe, Juanes, me meto con el tema de Panamá. Porque Panamá también va a estar jugando el miércoles. Hablamos del sorteo del desnivel. Uh-huh. A las 23 horas tendremos Uzbekistán-Colombia, pero a las 20 horas va a haber un partido que es Panamá-Ghana. Así que
1: si Panamá gana, entonces, ¿para qué lo vamos a ver? Ya está, es aburrido.
0: Si Panamá gana, ¿para qué lo vamos a...?
3: Qué bien que está Pancho hoy, ¿eh?
0: Está, la verdad que está finísimo.
1: ¿Cómo estamos?
0: El ingenio de Pancho, mirá, vos lo buscás, vos lo querés buscar y no lo conseguís. Viene solito. Es impresionante. Bueno, ese miércoles también repasamos la jornada completa. Portugal va a hacer su debut en este Mundial ante Congo. Inglaterra, Croacia, 17 horas de Argentina. Uh-huh. Y a las 20, como decía, gana Panamá. Y por último, Uzbekistán desde el desnivel.
1: Croacia con el inmortal.
0: ¿Cómo?
1: Con el inmortal Croacia, ¿no?
0: Con el inmortal.
1: Luka.
0: Claro, Lukita Modric, 39 años. No, ya cumplió 40, de hecho.
1: Ya cumplió 40.
0: Impresionante.
1: Sí, sí, Luka Modric.
0: Bien que lo marcas.
1: Espectacular.
0: Sí.
1: Y la gente se sigue comunicando al 11-38-28-0990, 11-38-28-0990, porque quiere, ¿qué quiere?
0: ¿Qué quiere?
1: Quiere participar del sorteo.
0: Comer quiere.
1: Exactamente.
0: Quiere comer.
1: Quiere participar del sorteo y, claro, ¿y quién no quiere comer en desnivel? Para colmo, digamos, o para bien. ¡Ah, qué lindo! ¡Ah, bueno! Esto sí que es un operador,
0: Está fino, Diego Almirón,
1: Esto sí que es operador.
0: Está finísimo.
1: El carpo, escúchalo. Escucha.

0: que sea rock, El Carpo, Papo Napolitano, acá en la 990 Radio Splendid. Pero ¿qué pasa?
1: No decías, Pancho, no decías.
0: No decía, me pone El Carpo, es una cosa de loco. La gente quiere ir a comer a Desnivel. ¿Por qué? Porque Desnivel está sorteando una parrillada para dos personas para el día miércoles por la noche.
1: ¿Y cómo se participa?
0: Exacto, a eso iba. ¿Cuáles son las condiciones? Ustedes, los que quieren participar, que creo que todos nuestros oyentes van a estar ahí diciendo, no sé qué, me
1: vuelan
0: la gano
1: los
0: yo.
1: Mensajes.
0: Me la gano yo, dicen.
1: Vuelan los mensajes.
0: Exactamente, están llegando, están lloviendo, realmente. Tienen que mandar un WhatsApp al 11-38-28-09-90, 11-38-28-09-90, enviando lo siguiente. Nombre, tres últimos números del DNI y por qué, o sea, cuál va a ser, según ustedes, la decepción de este Mundial.
1: Bueno, el por qué lo pueden también aclarar
0: sí,
1: si quieren. Ya con decir la selección que va a ser decepción, ya está.
0: Ya está, no hace falta aclarar nada, es fulano de tal, me llamo Juan, 337, los últimos tres números.
1: ¿De dónde son?
0: España.
1: Claro.
0: Portugal, cualquiera. Y ahí están participando para una parrillada para dos personas en Desnivel Parrilla al Carbón en San Telmo, la mejor parrillada que podés probar en tu vida. No te la vas a olvidar nunca. Y encima vas el miércoles a la noche y te miras un partido.
1: Y lo encontrás a Oscar Cervera ahí al lado.
0: A lo mejor
1: está ahí comiendo también. Aprovechamos para pasar con Juanes Garzón. Juanes Garzón desde Filadelfia, antes de ir a la tanda. A ver, comentanos, ¿cómo sigue todo allí?
2: Se juegan 88 minutos de partido. Costa de Marfil y Ecuador siguen empatando 0-0. Acá en Filadelfia todo parece indicar que vamos a tener el primer partido sin goles en lo que va de la Copa del Mundo. Recién el árbitro le perdonó la segunda tarjeta amarilla a Due y por eso el técnico marfileño lo retira del terreno de juego porque es un peligro. Ese lateral derecho hizo una cantidad de faltas incalculable y debió ser amonestado y ya tiene tarjeta, por lo cual debió abandonar la cancha. 0-0 acá Costa de Marfil y Ecuador, muchachos.
1: Contame, Juanes, ¿sigue Ener Valencia en cancha o ya salió?
2: No, ya salió Ener Valencia, salió hace un par de minutos. Lo reemplazó Kevin Rodríguez, el número 11.
0: Me encantó lo de Juanes. Una cantidad de faltas incalculable.
1: Sí, tremendo. Muchas amarillas también se ve.
2: Sí, sí. Él fue amonestado también Kessié, Fofana. Muchos amonestados tiene
1: Costa de Marfil. Kessié es el del Milan, ¿no es así?
2: Exactamente.

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0: Regresamos encarando esta última media hora que nos queda de programa. Y lo tenemos a Juanes Garzón con novedades allí en Filadelfia. Adelante.
1: Llegando al minuto 90, se desprende Singo. Va por la derecha, la tira larga. Se mete en el área, pase al medio, el remate. ¡Oh! Singo, el número 5, el zaguero central se desprendió por la derecha, pisó el área, nadie salió a taparlo, la metió al medio para el remate de Diallo, lo ajustó al poste derecho de Galíndez, que voló pero no pudo llegar para impedir el grito de Costa de Marfil. Que 0-0, ni 0-0, lo tenía guardado Diallo y lo merecía el equipo africano. 1 para Costa de Marfil, 0 para Ecuador en Filadelfia.
0: Qué lástima para nuestros amigos ecuatorianos que están obteniendo dentro de todo un buen resultado. Finalmente, Costa de Marfil por ahora está dando el triunfo agónico, como bien comentaba Juanes. Juanes, si se dice ahí, ¿me puedes decir cuántos minutos dieron? ¿Cuánto tiempo le queda a Ecuador para empatarlo?
1: 7 se van a jugar, tengo 93. Le quedan 4 minutos a Ecuador para buscar el empate.
0: Bueno, en unos minutitos, si querés, tocamos con vos para la última jugada. Si es que le queda tiempo a Ecuador, ojalá que sí. Bueno, ojalá, Pancho, que
2: no.
0: Ojalá que no.
2: ¿No qué? No, bueno. No quiero. Ahí está, no quiero.
0: ¿En el PRODE pusiste?
2: No, no hice PRODE, no hice PRODE. No. No, ya le dije que no hice PRODE. No hago PRODE. No, simplemente me gusta cómo juegan estos muchachos de Costa Marfil.
0: Ah, ok, es por gusto personal.
2: Sí, totalmente.
3: Hicieron un muy buen partido, digo.
0: Merecido el triunfo, eso sí.
2: Cualquiera de ellos es un Usain Boltito. Así nomás te lo digo. Y no son de Jamaica.
0: Son mini Usain Bolt.
2: Más o menos, sí.
0: Bueno, hablando del Mundial, justamente, vamos nuevamente a repasar, porque lo de mañana todavía no lo repasamos, por lo menos en esta tira de Show de los Grandes. Vamos repasar lo que se viene mañana, día lunes 15 de junio. Vamos a seguir con la primera fecha, obviamente, y va a ser la apertura de la jornada a las 13 horas de Argentina, ¿no? Va a ser España versus Cabo Verde, el debut de uno de los máximos candidatos a llevarse el Mundial de España, que va a estar jugando, como decía, ante una selección, dentro de todo se especula y se cree, obviamente, que va a ganar España, pero nunca se sabe, porque es fútbol y, por ejemplo, hoy Curazao le hizo un gol a Alemania, imagínate.
2: Sí, después de Alemania le hizo 7.
0: Bueno, sí, obviamente, pero cualquier cosa puede pasar.
2: Sí, sí.
0: Bélgica-Egipto, 16 horas van a estar jugando, 19 horas, otro debut de nuestros sudamericanos, nuestros queridos amigos de Uruguay.
2: ¿Juega Ramsés segundo en Egipto? No.
0: No juega, no.
2: Ah, ¿otra
0: juega
2: vez?
0: Juega Mohamed Salah, pero está de suplente.
2: ¿Por qué igual va al banco? Ah, va al banco.
0: ¿Es Mohamed Salah? Sí,
2: no,
0: Mohamed
2: no,
0: Salah.
2: Ramsés.
0: Ah, no.
2: La única manera que puede ganar.
0: O quizás el emperador del Cairo, quizás también.
2: El emperador del Cairo.
0: El emperador del Cairo puede estar ahí también, ya que está.
2: El intendente no, el emperador. No,
0: sumemos, no, obviamente, el emperador.
2: Claro, olvídate.
0: Obviamente que sí. ¿Sabe que un jugador de Egipto se llama Trezeguet, por ejemplo? Y no es David.
2: No. Lo que te iba a preguntar. Bueno, Trezeguet no es mi apellido, por ejemplo, Fernández, ¿no? Con todo respeto para mí mismo, pero
0: sí, sí.
2: Trezeguet, algo que ver, porque no es tan común.

0: ¿Un Trezeguet tiene algún parentesco, por casualidad? O...
1: El egipcio con el...
0: Claro, porque Trezeguet tampoco es egipcio.
1: No, por supuesto.
0: Digamos, ¿no?
1: No sé.
0: ¿Algún parentesco
1: tampoco
0: con el...?
1: Tampoco me suena francés Trezeguet igual. ¿Podría ser francés?
0: Sí, podría, pero digo, como no es tan común, no es Riadigos.
1: No.
0: ¿Viste? Es un pariente, tenés que tener. Si claro. Te llamas Riadigos, tenés que tener pariente tuyo. Fernández, somos 7 millones de parientes, pero...
1: Tengo en Grecia, digo, por Trezeguet, ejemplo. Usted que nació en Grecia, tengo Riadigos en Grecia.
0: Sí, bueno, Riadigos sí, pero Fernández es muy común, pero sí. Trezeguet no.
1: No.
0: ¿No hay ningún parentesco?
1: No lo sé, tendría que buscarlo.
0: Porque me extraña. Porque
1: es una duda que es muy interesante. Claro. Si te parece, en un ratito te lo confirmo.
0: Dale, sí, estaría bien.
1: Bueno, y hablando, pero con lo que nos quedamos sin ratito, porque está por terminar, es el partido entre Costa de Marfil y Ecuador. Minuto final, ¿no es así, Juanes?
2: Así es, y ataca Costa de Marfil, se la quiere llevar Diomandé, va contra Preciado. Preciado eludió su propio arquero y después casi regala un córner. La despejó corto, le queda la pelota a Diomandé, último minuto. 96 de 97, gana Costa de Marfil 1-0. La pelota la tiene Conan. Conan en corto tira ahora para que la venga manejando Diallo para Diomandé. De primera retrocede colocándola para Conan. Conan más atrás, se apoya ahora en la llegada de Agbadou. La pelota es de Agbadou. Agbadou ahora para Singo, descansa con la pelota. Costa de Marfil permite que el reloj siga su curso. Ecuador se desespera, gana Costa de Marfil 1-0.
0: Me parece que viene con baile, ¿eh?
2: Sí, sobre el final sí, pero ahora va Ecuador, pelota para Rodríguez, insiste Rodríguez, quería trabar para quedarse con la pelota dentro del área, le quedó primero a Fofana, la tiene el arquero de Costa de Marfil, minutos finales acá dramáticos en Filadelfia.
1: Parece que va agotando sus posibilidades, Pancho, Ecuador.
0: Ecuador, y sí, claro, está desesperado.
1: Agotando sus últimas chances, recién intentaba buscar un contraataque, le quedan 20 segundos solamente al juego, y vamos con Juanes, se viene Costa de Marfil.
2: Se escapa Inao Ulay por afuera, se mete al área, Inao Ulay busca el ángulo de tiro, tocó hacia atrás, el remate al arco, desviadísimo, la pelota se va demasiado lejos del arco, defendido por Hernán Galíndez, tiempo cumplido. Acá en Filadelfia se va a terminar. La pelota la tiene Ecuador. Veremos si tiene el último ataque. Pelotazo largo de Hincapié, salta, pero no llega. Así a conectar con golpe de cabeza Plata. La pelota queda a la deriva en la mitad del terreno. Venía para Caicedo. Caicedo la tira por la derecha. Viene para Ordóñez. El árbitro permite que la jugada continúe porque le quedó a Ecuador. Ordóñez, tirala adelante, querido. La pelota de Caicedo. Caicedo para Pacho. Pacho que la mete sobre la izquierda. Pelota para Hincapié. Se va a terminar. Tiempo cumplido. Apertura sobre la izquierda. Viene para Kevin Rodríguez. La tira Rodríguez. La aguanta con el pecho. Plata, puerta de área, tocó para Hincapié, le quedó para la derecha, la empala contra el área, buscaba Plata, la tiene que sacar justito Singo, captura al arquero, el tiempo está cumplido, la pelota la tiene Fofana, ¿qué cobró el árbitro?
1: Corner, me parece, Juan.
2: ¿Dio el corner?
1: ¿Lo dio?
2: Dio el corner porque me parece que la alcanzaba a agarrar el arquero antes de que se vaya, pero terminó dando córner. Pide tiempo cumplido Fofana, no lo puede creer. Está como loco el técnico Faé. No se quiere meter a la cancha. Faé, el técnico, desesperados en el banco. Hay angustia, hay tensión, hay incertidumbre sobre el final. Hay córner. Será para Ecuador. Se prepara para pegarle de pierna derecha a Caicedo. En el área sube Pacho, sube Ordóñez. También está Hincapié. Va todo Ecuador a buscarlo. No quiere ni mirar Becasese. Ya tiempo cumplido. Y de hecho excedido. Le va a pegar a la pelota Caicedo. Centro cerradito. Saltaba Hincapié. La saca como puede Diallo. Y acá el árbitro se toma el auricular. Me parece que quiere chequear si no ocurrió nada antes de dar el partido por terminado. Acá el árbitro Le Texier de Francia. Termina el partido en Filadelfia. Ganó Costa de Marfil 1-0 ante Ecuador con gol de Diallo al minuto 90. Puño apretado para el equipo africano y otra decepción para el cuadro sudamericano, sumada a la de Paraguay el viernes. Ecuador ha caído acá en Filadelfia. Resultado final: Costa de Marfil 1, Ecuador 0.
1: Bueno, ahí pasaba Juanes Garzón con el triunfo agónico de Costa de Marfil, como él decía, ¿no? Una lástima para otra selección sudamericana como lo es Ecuador. Finalmente, debutó con el pie izquierdo el conjunto de Becasese.
0: Y pasa.
1: Puede pasar.
0: Exacto. Puede pasar. Mientras suena Dividido de fondo, la gente sigue mandando mensajes al 11-38-28-09-90, 11-38-28-09-90. ¿Por qué, Emiliano Riadigo?
1: Me parece que hay un desnivel por acá que siento.
0: Hay un desnivel.
1: Está desnivelada la mesa.
0: Claro, hay un desnivel que es una parrilla al carbón que está en San Telmo y es la mejor del planeta. Entonces, ¿qué hace? Sortea una parrillada para dos personas para el miércoles a la noche.
1: ¿Qué hay que hacer para participar? ¿Qué hay que hacer? La gente se pregunta.
0: Exacto. Hay que mandar un WhatsApp al 11-38-28-0990, 11-38-28-0990, poniendo el nombre de la persona que lo manda, los últimos tres números del DNI y cuál es la selección que para ellos va a ser la decepción de este Mundial.
1: La decepción solamente.
0: La decepción solamente.
1: No hace falta decir nada más.
0: Nada más, si
1: los
0: quieren,
1: tres números del DNI, si quieren pueden justificar o no también.
0: Si quieren parar.
1: Algunos estuve leyendo que justifican también, porque
0: también.
1: Se puede hacer.
0: Ningún problema.
1: Pero ya con decir el nombre de la selección ya está.
0: Participan en el sorteo de una parrillada para dos personas en Desnivel, parrilla del carbón en San Telmo, para este miércoles que viene a la noche.
1: Bueno, y ya que está, repasamos nuevos mensajes, porque yo te digo una cosa, momento que se habla del tema, momento que hay mensajes, es terrible, no paran de llover mensajes.
0: Por suerte, sí.
1: Por suerte sí, obviamente.
0: Sí.
1: Afortunadamente tenemos más mensajes, uno de ellos es de Lucas, desde Carlos Paz, desde Córdoba nos llega un mensaje. Mira, habíamos tenido desde Río Negro.
0: Hermosa ciudad.
1: Sí, Carlos, obviamente.
0: Como hermosa provincia también.
1: En general Córdoba.
0: El Valle de Punilla es algo espectacular.
1: ¿El Uritorco conoces?
0: Conozco, sí.
1: El Cerro Uritorco, sí. Córdoba capital.
0: Todo el valle, todo. Córdoba conozco todo. Y el Valle de Punilla es algo realmente irrepetible en este país.
1: Eso está cerca de Carlos Paz.
0: Carlos Paz está dentro del Valle de Punilla.
1: Ok, hoy.
0: Dentro del Valle de Punilla vos tenés Carlos Paz, Tanti, tenés Huerta Grande, tenés La Falda, tenés Los Cocos más arriba, tenés toda una ruta de montaña. Uh-huh. Que es el Valle de Punilla, justamente, que tiene todas estas localidades que te dije y muchas más también, entre ellas donde se realiza el Festival Nacional del Folclore, Cosquín.
1: Claro, el Cosquín Rock.
0: Sí, exactamente. Sí. Y bueno, es una belleza, ¿no?
1: Una belleza.
0: Es indescriptible.
1: Tuviste
0: muy
1: la suerte
0: lindo.
1: De ir, ¿no?
0: Sí, por suerte, bueno, sí, las muy lindas.
1: Y en una de esas localidades que decía Pancho se encuentra este tal Lucas, que obviamente no.
0: Un tal Lucas.
1: Un tal Lucas.
0: Como un cuento de un señor que escribía muy bien.
1: Había una vez un tal Lucas mandando un mensaje.
0: Un tal Lucas de Cortázar.
1: Había una vez un tal Lucas mandó un mensaje para
0: el sorteo. ¿Y qué
1: decía
0: el tal Lucas?
1: ¿Qué decía ese tal Lucas? Decía que justamente España nuevamente, dicen.
0: España.
1: Sí, bueno, va a ser la excepción.
0: Está bien.
1: El DNI termina en 279.
0: De Carlos Paz. Bueno, Lucas, un saludo y...
1: Un saludo grande, Lucas. Gracias por dejar ahí tu predicción. Veremos si puedes ser el afortunado, uno de los afortunados, para la parrillada para dos.
0: Exactamente, que viene en Desnivel.
1: Bueno, vamos a aprovechar, si lo tenemos todavía, Juanes, ahí se me confirman de producción, lo tenemos ahí todavía, Juanes.
0: Sí, lo tenemos.
1: Estamos. Lo tenemos, a ver, Juanes, a ver, reflexiones de lo que dejó este partido en Filadelfia.
2: No, yo creo que la decepción, ya que hablaban de decepción a propósito del sorteo de Desnivel, la decepción son todos los sudamericanos por ahora, Lo de Paraguay fue muy triste el otro día con Estados Unidos. Y Ecuador hoy contra Costa de Marfil, porque aparte hay que ver acá los rivales. Estados Unidos de CONCACAF, una confederación siempre mirada quizá por arriba, por CONMEBOL. Y la verdad que le pintó la cara el otro día a Paraguay. Y hoy el partido de Ecuador fue muy triste, más allá de algunas llegadas, por supuesto. Tuvo oportunidades a Alan Minda, también Ener Valencia. Pero atrás fue un partido muy, muy cuesta arriba para Ecuador. Sobre todo cuando uno piensa en el funcionamiento del equipo de BKC, se ve los nombres y uno repasa Pacho, repasa Hincapié, repasa Estupiñán, repasa Caicedo. Lo que tendría que tener Ecuador, fundamentalmente, es seguridad atrás, y fue lo que menos tuvo. Le llegaron por todas partes a Ecuador. Si Costa de Marfil hubiese afinado su puntería, el partido era de 2-3 goles de diferencia fácil para el cuadro africano. Y ojo también a la Confederación Africana, porque Costa de Marfil hoy hizo una buena tarea y contrario a lo que se pensaba, es muy malo, muchachos, el arranque de UEFA. Solamente ganó Escocia ayer contra Haití
1: y Alemania,
2: y no mereció porque hubo un penal que no le dieron al equipo haitiano, y hoy Alemania le ganó a Curazao.
1: Sí.
2: Después no pudo República Checa ganar, no pudo Bosnia tampoco, no pudo Holanda ganarle hoy a Egipto, no pudo Turquía ganarle a Australia. Es muy malo el arranque de UEFA y es muy malo el arranque de CONMEBOL. Lo de Brasil, pésimo ayer. Paraguay muy flojo y hoy lo de Ecuador también. Ojo, porque UEFA y CONMEBOL arrancaron realmente mal esta Copa del Mundo.
1: Sí, de hecho te falta también agregar a Países Bajos, que empató también.
2: Claro, con Japón.
1: Hoy más temprano, así que no ha sido un gran arranque, como dice Juanes.
0: Lo que me parece a mí, que Brasil, que no es santo de mi devoción, A mí me da la sensación de que es un equipo que en cualquier momento te puede pintar la cara.
2: Sí, por supuesto.
1: Pentacampeona. Sí.
0: O sea,
1: estamos hablando de palabras mayores.
0: Jogo bonito, son tipos que la mueven muy bien. En cualquier momento te pintan la cara, ¿eh? O sea, siempre Brasil en todos los mundiales.
1: Todos los mundiales
0: casi,
1: es candidato.
0: Exacto, pero pero aparte, casi todos los mundiales empieza de menor a mayor. De menos a más. Empieza medio como decepcionando, al segundo partido más o menos, al tercero pum pum pum pum pum y lo tenés en la final, lo tenés.
1: Sí, sí.
0: O sea,
1: increíblemente, esto que decís de menor a mayor se dio en todos los mundiales,
0: casi
1: menos
0: siempre.
1: En el de Brasil, justamente.
0: Sí,
1: 2014, la fase de grupos la pasa jugando muy bien Brasil.
0: De hecho, se comió un 7.
1: Pero bueno, por eso te digo, en octavos ya con Chile se veía venir una mala fase eliminatoria. Uh-huh. En cuartos le gana Colombia, 2-1, también sufriendo un montón. Sí. Y en semis, bueno.
2: Hizo lo suyo el árbitro, ¿eh?
1: ¿En el partido con Colombia o con Chile?
2: Con
1: Colombia.
2: Con Colombia.
1: Claro, es verdad.
2: Sí. Hizo lo suyo el árbitro, no le cobró un penal a Colombia, tremendo.
1: Ah, es verdad, ya recordé, sí, me acuerdo. Jugaba Fred en ese equipo.
2: El 9 era Fred, recuerdo casi de memoria.
1: Ramírez jugaba.
2: Jugaba Ramírez de Chelsea, jugaban. Los centrales eran Thiago Silva, David Luiz, jugaba Dante cada tanto, el zaguero del Bayern. Julio César era el arquero, jugaba Oscar también de Chelsea, Fred era el 9.
1: Tres jugadores del Chelsea había, me acuerdo.
2: Sí.
1: Fernando Regues estaba también.
2: Fernando.
0: Le voy a tirar
1: Danilo,
0: una pregunta.
1: Que está ahora. Danilo estaba en ese momento.
2: Qué bárbaro.
0: Le voy a tirar una pregunta que lo voy a poner en un aprieto. En un aprieto a los dos. ¿Ya llegó a usarse el VAR en esta Copa del Mundo o todavía no?
2: Sí.
1: Sí.
2: En el primer partido se usó.
0: ¿Ah, sí nomás?
2: Sí.
1: No, pero solo en el primer partido, no, creo que
2: no,
1: se usó más.
2: Se usó más. Se usó, recuerdo, en el primer partido para echarlo al sudafricano por el golpe. Para mí,
0: para confirmar una tarjeta roja.
1: La segunda roja de Sudáfrica-México.
2: Ese día Sampaio para mí dirigió muy mal. Yo, de las tres rojas, creo que cuestiono todas.
1: ¿Lo viste hablando en inglés?
2: No, por favor.
0: ¿Cómo fue el desempeño de los árbitros argentinos hasta ahora?
2: Dirigió.
1: Solo uno dirigió.
2: Dirigió Tello, Canadá-Bosnia, y ahora Suecia-Túnez dirige Falcón Pérez.
1: Ahora en un ratito,
0: Falcón
1: ¿verdad?
0: Pérez.
1: Sí, el partido de ahora a las 23 lo dirige Falcón Pérez.
0: ¿Y cómo fueron hasta
2: ahora? Me gustó Tello. Me gustó Tello.
1: Aceptable, ¿no?
2: Sí, me gustó Tello en Canadá. En Canadá-Bosnia. No tuvo un partido muy complicado tampoco, porque Bosnia pegó mucho. Pero siempre lo sacó Tello con tarjetas amarillas cuando correspondía, llegó el juego bien. Creo que se jugó mucho también a pesar de que Bosnia cortaba el juego.
1: Y no hubo muchas
0: polémicas.
1: Ahí está
0: hablando Becacheche, mirá.
2: No.
0: Está hablando Becacheche, así se pronuncia, Becacheche.
1: Sí, Sebastián Becacheche.
0: Exactamente.
2: Sí.
0: Justificando la derrota de su equipo.
2: Bueno, el tema...
1: Eso crees, no lo estamos escuchando.
0: No lo estamos escuchando, pero le leo los labios.
2: Ahora, muchachos, el tema para Ecuador, lo complicado acá... Es que se va a tener que jugar la clasificación con Alemania.
1: Bueno, a
2: porque
1: eso iba después.
2: Ecuador va a jugar con Curazao en la segunda fecha, seguramente le gane. Pero se va a tener que jugar la clasificación en la última fecha con Alemania.
0: Y ahí bueno, te la quiero ver, ¿no?
1: Es que sobre esto que marca Juanes quería repasar antes, aprovechando que acaba de terminar el partido, la fecha 2 de Ecuador va a ser un partido dentro de todo accesible ante Curazao, pero después tiene que jugar con Alemania, como bien marca él. Vamos a pasar en limpio lo que son las fechas de ese grupo, ¿no? Porque, bueno, vamos a, para todo oyente que quiera saber cuándo son esos partidos, va a estar jugando el sábado 20, el día de la bandera de la República Argentina, dicho sea de paso.
0: 20 de junio.
1: 20 de junio. Va a estar jugando a las 17 horas Alemania-Costa de Marfil, un duelo clave para que Ecuador pueda clasificar, porque si no ya sale tercero, hay que decir la verdad. Ese partido lo gana Costa de Marfil, ya salió tercero prácticamente.
0: Sí.
1: Salvo que le gane Alemania. Que puede pasar, no digo que no.
0: Puede pasar.
1: Puede pasar.
0: Todo, pero en un mundial vos sabés que...
1: Puede pasar de todo.
0: No es lo esperable.
1: Y empató Qatar ante Suiza, imagínate.
0: Claro.
1: Pero bueno, lo que quiero decir es que después de las 21 horas va a estar jugando Ecuador ante Curazao. Esto es obviamente por el grupo E y la tercera fecha... la tercera y última fecha va a ser entre Ecuador y Alemania... Va a ser el jueves 25 a las 17 horas y Curazao, Costa de Marfil. Ahora bien, hay una cosa, Pancho, que obviamente tiene su lógica y se replica lo que pasa con los torneos argentinos y de Conmebol. La última fecha, porque esto no ocurrió en todos los mundiales, por eso lo remarco, ¿no?
0: Uh-huh.
1: Lo resalto. Me parece que hace muchas veces que, por lo menos que no pasaba esto, la última fecha se juega al mismo día, a la misma hora. No siempre pasó esto, te digo, ¿eh?
0: No.
1: Por ejemplo, el jueves a las 17 va a estar Ecuador-Alemania... y Curazao Costa de Marfil.
0: para que no especulen con el resultado.
1: Claro,
0: supuesto,
1: es que en
0: ¿no?
1: realidad pero... se debería hacer siempre, pero yo me acuerdo del Mundial Rusia 2018 no pasó eso. No en todos los grupos, por lo menos.
0: Claro, aparte no hay especulación, acá tenés que jugar
1: acá
0: el partido
1: no,
0: y punto.
1: Pasan los terceros también.
0: Obviamente.
1: Mayormente.
0: Pero aparte vos jugás, ¿qué sabés? O sea, ¿qué ganás con saber cómo está el otro
1: claro,
0: equipo?
1: No, bueno,
0: jugarlo el partido.
1: Generalmente se intenta evitar el
0: la ventaja deportiva.
1: Al mismo tiempo. No, pero digo, se empieza a jugar al mismo tiempo para poder ver eso también, de cuál es el equipo que...
0: Claro, pero no... O sea... Sí, ponele. Pero no es que ganás gran cosa.
1: No, obvio que no. No es que tenés ventaja por sobre otro.
0: Claro.
1: Pero al menos sabés cuánto va el otro partido. Más ahora que está la tecnología desde el banco de suplentes, te lo van diciendo el entrenador todo el tiempo, informado de cómo va el partido. Bueno, Manchester City ganó una Premier League así también. En su momento, que en 2003, el gol de Agüero. No sé si recuerda de Kun Agüero.
0: Sí,
1: 2011, ahora me acuerdo que fue. Ante el QPR, ante el Cooper Ranger. Bueno, ese partido, obviamente no está la misma tecnología que ahora. Pero se estaba jugando al mismo tiempo el United. No sé si vos recordás, Juanes, también, si se dice allí, tipo, en el móvil.
3: Sí.
0: Está ahí, Juanes.
1: ¿Estás acá?
3: Estamos, sí.
1: Ahí está, bueno. No sé si recordás, en ese partido se estaba jugando al mismo tiempo el United, que estaba festejando el campeonato de la Premier.
3: Ah, tremendo. Sí, sobre el final, el gol del Kun al QPR.
1: Claro, pero bueno, el United estaba festejando el campeonato de la Premier League. Por eso digo con Pancho lo que decíamos de la fecha 3, que se juega al mismo tiempo.
3: Importante que se juegue al mismo tiempo por una cuestión de fair play y sobre todo para no especular, ¿viste? Porque siempre el que juegue segundo juega con el resultado opuesto, sabe lo que le conviene.
1: Eso te iba a preguntar. Entonces, ¿no estás de acuerdo con lo que dice Pancho? En este caso, para vos, está bien que se juegue al mismo tiempo.
3: Sí.
1: Yo coincido, pero bueno.
0: No está ni bien ni mal, digo, que los tenés que ganar, los partidos tenés que jugarlo.
1: Sí, total.
0: Y mientras suena de fondo, el inolvidable Indio Solari con los redonditos de Ricota,
1: sí.
0: ¿Puesto por quién? Por Guido Almirón, nuestro operador, que en este momento siempre ahí poniendo
1: nuestro,
0: una música.
1: ¿No? Nuestro
0: es nuestro operador.
1: Operador.
0: Es nuestro operador, nuestro. Propiedad privada.
1: Propiedad privada.
0: Ahí está, no es de la radio.
1: Guido
0: no
1: Almirón.
0: Es exactamente.
1: Nuestro.
0: Y ay, ¿tenemos un mensaje nuevo?
1: Tenemos mensajes nuevos, por supuesto. Tenemos mensajes nuevos porque nos saludan desde Córdoba. Otra vez de Córdoba, dos seguidos.
0: Bueno.
1: Me parece que vino el mensaje de Carlos Paz y se activó la provincia de Córdoba.
0: ¿Y este muchacho dónde?
1: De la ciudad de Córdoba. Dice Córdoba.
0: Supongamos que capital.
1: Sí, dijo desde Córdoba. Bueno, en este caso es... Cristian, que sí. Nos dice, mira, otro más que dice Portugal, el segundo en el día.
0: Mira, Portugal.
1: Sí, bueno. Portugal va a ser la excepción para Cristian. Le mando un saludo a Cristian ahí. Y termina el DNI en 373. Vamos a una tanda y regresamos.
0: Vamos.
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0: 10 minutos de esta tira breve, ¿no? Del día de la fecha del show de los grandes, luego de lo que fue el empate Pancho de Argentino de Merlo y Deportivo Merlo, el clásico, la de Metropolitana. El clásico de barrio, bien,
1: de barrio,
0: bien sumado.
1: De
0: bien
1: barrio.
0: Sumado sí.
1: Lindo clásico de barrio.
0: Se jugó lindo, ¿eh? La verdad que se jugó lindo.
1: Emocionante.
0: Se metió mucho. Bueno, luego de lo que fue ese partido, estamos a ver si podemos tocar por última vez con Juanes Garzón de allí de Filadelfia.
2: Estamos.
0: Reflexiones de lo que fue el partido.
2: Estamos, muchachos. No, ya para ir cerrando desde acá, así como conclusión, yo creo que van a tener que mejorar mucho los sudamericanos. Yo insisto con esto, por supuesto, falta del debut de Uruguay, de Argentina, de Colombia, en orden cronológico de debut. A mí me parece que ha sido muy floja la producción. Hay equipos que están sorprendiendo. Estados Unidos sorprendió, Costa de Marfil, Australia.
0: Australia, o sea,
2: dio un golpe importante en la jornada de ayer. Hay que ver lo que va a ocurrir mañana con Arabia y con Uruguay. Ya Arabia tiene el antecedente del Mundial de Qatar. Uruguay parece que vienen todos peleados. Está todo muy raro. Hoy tuvo dificultades
0: con
2: Uruguay
0: el vuelo.
2: Para llegar con el vuelo, porque no estaban los papeles en orden. Es decir, sí. Ya en Uruguay viene todo truncado. En Argentina me preocupa el tema físico de muchos de los jugadores. Y hay que ver Colombia lo que pueda hacer el miércoles. A modo de conclusión, el nivel de los sudamericanos a esta altura es bastante angustiante y hay selecciones que se perfilan para tener una copa más que interesante.
0: Bueno, muchas gracias, Juanes. Te despedimos.
2: Abrazo grande, muchachos. Gran laburo.
1: Abrazo Juanes. Juanes. Muy buen laburo.
0: Cuídate de allá. Obviamente, está el sorteo también del desnivel.
1: Exactamente.
0: Que Juanes participa, seguramente.
1: Va a participar Juanes
0: cualquier
1: también.
0: Cualquier gente puede participar.
1: De Filadelfia para comer
0: sí,
1: el desnivel.
0: Sí, directo al desnivel.
1: Exactamente.
0: Sin escala.
1: Recordamos a la gente.
0: Vuelo sin escala.
1: Bueno, nos quedan minutos para los últimos mensajes.
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0: 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No por una parrillada, por la parrillada.
1: Por la parrilla,
0: lugar.
1: Exactamente.
0: Es el mejor restaurante.
1: Desniveles, el lugar. La parrilla del carbón de San Telmo. La parrilla del carbón de San Telmo, que está sorteando justamente una parrillada para dos personas para el día miércoles a la noche. Lo que hay que hacer es enviar un mensaje. Ya queda poquito tiempo, pero están a tiempo todavía. 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
0: Mira, yo te cuento, Pancho, estoy viendo acá, no tengo la contabilidad, no pude contar exactamente cuántos mensajes, pero estoy viendo más de 50 mínimamente.
1: Sí,
0: estuve contando, así que hay un montón de mensajes y siguen llegando, ¿eh?
1: Así es.
0: Es impresionante. Durante toda la transmisión veníamos antes también con el partido de Ferro Casús, así que una tarde llena de fútbol, lleno de mundial también, con las conexiones.
1: Una tarde del show de los grandes.
0: Palabras mayores, sí. Lo tuvimos a Seba Traverso, a Juanes Garzón, agradecemos también a Mati, a Juan Aniel. Y a Nico Santirso cuando pasaron en el móvil de Estados Unidos.
1: Exactamente.
0: Tarde movidita, pero linda, ¿no?
1: Tarde, por eso, para sintetizar, tarde de show de los grandes. Mucho fútbol, mucho deporte,
0: sí.
1: Mucha transmisión, mucho sorteo, mucho para la gente.
0: Y después de la tarde,
1: todo para los
0: y después de la tarde viene la noche.
1: Y después de la
0: ¿Qué tenemos para esta noche? ¿Cuál es el plato servido para esta noche?
1: ¿Para el fogón?
0: No sé,
1: habría que preguntárselo
3: a
1: Pablo
3: Dantzelo. Hola, ¿cómo les va?
0: Ahí está.
3: Un saludo. ¿Cómo anda?
0: Ahí está, Pablito, justamente te queríamos ver.
3: ¿Cómo están? ¿Bien?
0: ¿Cómo estás, Pablo?
3: Acá estamos, preparando el fogón.
0: Falta poquito.
3: Pusimos leña, pusimos bollitos de papel. Está Ezequiel Liñado trayendo el primer fósforo. Mirá, para armar el fogón.
0: Ya arrancan
3: la
0: de
3: noche
0: poco.
3: Fría, la noche es ideal para estar junto al fuego. Una noche que tendremos de todo. Tendremos gente en Kansas para darnos toda la previa de lo que será el debut de Argentina el próximo martes. También estaremos con información de Boca, de River. Estaremos charlando. Tenemos una nota muy divertida porque, ¿saben que apareció un helado nuevo? Que se llama Super Escaloneta. Están casi todas las heladerías.
0: ¿En serio?
3: Sobre eso hablaremos esta noche en el fogón. Así que, información, repaso de la fecha, repaso de los resultados del Mundial, del ascenso, voces. Nos meteremos en lo que fue el Gran Premio de Barcelona con
0: Colapinto.
3: Colapinto, que apuntaba a sumar y al final no sumó. Tantas cosas para ir contando hasta la medianoche cuando arranque el lunes.
0: El lunes, claro.
3: Feriado.
0: El lunes.
3: Lunes feriado.
0: Sí.
3: Así que, señores, ustedes cierran y arranca el fuego.
0: Así es, ahí pasaban muy bien los títulos de Pablo D'Angelo y su querido programa El Fogón. Pancho, de a poco Nos vamos despidiendo, pero primero, si te parece, vamos a repasar lo que es la jornada de mañana. ¿Te parece? La jornada de mañana, así los oyentes justamente están actualizados de lo que vendrá este lunes, como decía Pablo, feriado. Este lunes que va a arrancar el primer partido a la 1 del mediodía argentino, España-Cabo Verde, 16 horas para Bélgica-Egipto, 19 horas para Uruguay, veremos cómo debuta la selección de Bielsa ante Arabia Saudita, y a las 22 Irán-Nueva Zelanda. Bueno, Pancho,
1: diga.
0: Un placer haber compartido todo esto.
1: Lo mismo digo, maestro. Lo mismo digo.
0: Los imprescindibles arrancó todo.
1: Todo arrancó con los imprescindibles. De ahí en más, no paramos hasta ahora.
0: Un saludo muy grande, ¿no? A Darío,
1: sí,
0: a Zeta.
1: Los amigos.
0: A David Rodo, también, a Rodo Pombo. A Sergio, que no pudo estar hoy también.
1: Exactamente. A todos.
0: Un gran equipo.
1: Un gran equipo desopilante.
0: Desopilante.
1: Desopilante, esa es la palabra.
0: Imprescindible.
1: Imprescindible.
0: Por supuesto.
1: Exactamente.
0: Bueno, Pancho, todo tuyo.
1: Bueno,
0: muchas gracias.
1: Ya nos estamos despidiendo. Vamos, esto es el final del programa, la tira del show de los grandes. Luego de, como dijo Emi Redegos, una tarde impresionante a todo fútbol, a todo deporte. Bien, bien, bien del show de los grandes. Y como para seguir, se viene el fogón con Pablo D'Angelo. Para seguir con más deporte, con más información, con más helados nuevos.
0: Helados nuevos.
1: Más helados nuevos, no lo sabía.
0: Sí. Súper escaloneta.
1: Exactamente. Sí. Y todo lo que la gente, nuestros oyentes, fieles oyentes, esperan cuando ponen la 990.
0: El sorteo.
1: Última. El sorteo, la última, 11-38-28-0990, 11-38-28-0990, para participar por una parrillada para dos personas en Desnivel Parrilla del Carbón en San Telmo para este miércoles por la noche.
0: Bueno, una cantidad de mensajes impresionante, así que muchas gracias a todos que nos estaban escuchando. Y lo dejamos con Pablo D'Angelo y el fogón hasta la medianoche. Muchas gracias y hasta la próxima.
1: Hasta la próxima, gente. No se llama amor.
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Sudamérica por ahora 1-9, poquito. ¿Y Argentina? Primero Uruguay, después Argentina, ¿no? Vamos, a levantar las banderas. Argentina en un mar de problemas, de lesiones, de dudas. Scaloni que prueba, pero no confirma. 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Que vuelven al trabajo la semana que viene, esta semana. Y enseguidita tendrán Copa Sudamericana, tendrán Copa Argentina y el torneo que arranca días después del Mundial. No hay tiempo que perder. 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

0: Matanzas, porque allí está la actividad. Y voy a saludar a un amigo de la vida. A Germán Carrara, reconocido periodista argentino trabajando en Europa, ahora en Kansas, para cubrir el Mundial para medios europeos. Hola Germán, ¿cómo va?
1: ¿Qué tal, Pablo? Un abrazo grande para vos, para toda la audiencia. Y como bien decías, estamos en Kansas, es donde nos convoca la actividad, la información, la tarea, porque bueno, en algunas horas nada más estará la selección argentina debutando en la Copa del Mundo, así que ya estamos acá y te digo que ya se empieza a armar el clima típico argentino, porque venimos de un banderazo, mucha gente.
0: Ahora te voy a preguntar todo eso, mira, te voy a preguntar del banderazo, del clima, te voy a preguntar de cómo está, si está caro o está barato, cómo es el estadio, si lo viste, y te voy a preguntar sobre todo, ¿qué sabés del 11 de Argentina? ¿Por dónde arrancamos, Germán?
1: Si querés te cuento un poco de lo que acabamos de vivir, que me parece que fue bastante emotivo para los argentinos, porque, a ver, hay que entender una cosa, hay muchos que viven acá en Estados Unidos,
0: otros
1: que, como bien decías, viajamos desde Europa, y siempre reencontrarse con argentinos es algo muy agradable, porque ahí, bueno, te sentís un poco de nuevo en nuestra tierra, nuestra querida tierra argentina, y la verdad que hubo un punto de encuentro que en las redes sociales se apuntó para que justamente le empezaran a dar clima a lo que es el Mundial, porque es una realidad, y esto ya lo habrán escuchado, está todavía metiéndose en lo que es el ambiente. Y acá, bueno, Kansas, y como siempre se sabe, la selección argentina mueve masas de todas partes, y bueno, los argentinos ya empezaron con banderas, con bombos, con aliento, lo que ya empieza a ser lo que es el clima para este partido, con el famoso banderazo.
0: ¿Dónde fue el banderazo? ¿Dónde fue?
1: Fue en un restaurante muy reconocido de acá de Kansas, que es de unos argentinos.
0: Ajá.
1: Que vienen hace muchos años aquí en los Estados Unidos. Primero pasaron por Dallas y hace ya, nos contaban, 5 o 6 años que están instalados en Kansas. Y bueno, obviamente estaban muy felices porque cuando se dio el sorteo en diciembre que Argentina le tocaba como sede para el debut en Kansas, se empezaron a mover justamente para hacer el punto de encuentro de los argentinos.
0: Kansas es una ciudad que, por ejemplo, cierra todo muy temprano, ¿no, Germán?
1: Sí, incluso el Fan Fest, que era algo que a nosotros de alguna forma nos incomoda, porque también es un buen lugar para empezar a vivir lo que es la Copa del Mundo, para ir a hacer entrevistas, para, bueno, para moverte y meterte, ¿no? Como decíamos recién, en clima. Y cierra a las 5 de la tarde.
0: ¿Y cómo? ¿Y el partido de Australia de ayer no lo dieron, por ejemplo?
1: No lo pasan. Claro, increíble. Los partidos que restan ahora no lo pasan. Es algo insólito. O sea, justamente el Fan Fest tiene esa primera tarea que es transmitir los partidos y que sea un punto de encuentro para los fanáticos que se acercan hasta Estados Unidos.
0: O sea, ¿pudieron ver Ecuador por lo menos? Sí.
1: El partido de Ecuador, bueno, la realidad es que no sé, porque yo, como te digo, no pasé por el FanFest, pero imagino que si aplicaron
0: terminó
1: lo mismo que
0: hace un rato. Días, sí.
1: Bueno, y no habrá llegado porque habrán pasado los primeros minutos del primer tiempo.
0: Es insólito.
1: Pero bueno,
0: FanFest
1: esto también va de la mano de lo que se viene hablando hace bastante, Pablo, de que es un país que no es futbolístico, más allá de que la MLS viene creciendo y que obviamente Messi eso fue muy, muy importante con la tarea que está haciendo, porque es la mejor forma de publicitarlo a nivel mundial, pero la realidad es que uno cuando camina las calles de esta ciudad, mi primera experiencia en esta Copa del Mundo es Kansas. No he recorrido el resto de las ciudades, pero me da la sensación que es todo similar, salvo Miami, quizás Nueva York, que es un clima muy muy tranquilo. No hay ambiente de Copa del Mundo, es una realidad.
0: Claro, claro. Sí, los americanos, vos sabés, los norteamericanos no son de ir a la cancha, de hacer previas,
1: no.
0: de hacer banderazo, todo eso es más latino que...
1: Yo apelo, claro, por eso apelo que para el partido de Argentina, que justamente contra Argelia va a ser la apertura de Kansas en la Copa del Mundo, ya podamos vivir a partir de mañana, lo que te decía, hace algunas horas venimos del banderazo, fue lo primero que empezamos a ver de esto que siempre a nosotros nos gusta, de movimiento, de aliento, de arenga,
0: sí,
1: lo que es el partido de Argentina, y yo creo que va a ir incrementando en las próximas horas hasta el primer partido de Argentina, y que aparte hay que decirlo también, es cierto, que es uno de los pocos partidos que tiene las entradas totalmente agotadas.
0: Sí, hoy vi algunos estadios por televisión, ¿no? Muy completo. Por ejemplo, el partido de Ecuador hace un rato estaba lleno, ¿no?
2: Sí, señor.
0: Y hoy vi algunos partidos, otros no, otros vi con huecos claros. Pero, ¿cuánto se consigue una entrada en la reventa? ¿Se sabe ahí del partido del martes?
1: Para el partido de este martes, por lo que estuve averiguando,
0: sí.
1: Hay entradas por reventa, por lo que se especula que empiecen a bajar en las próximas horas, porque hay mucha gente con entradas disponibles todavía, pensando que iba a ser todo lo contrario, que iba a haber muchísima más demanda. Así que, por lo que he visto, paquetes... después habría que desglosar, digamos,
0: lo que es propiamente
1: la entrada, pero he visto paquetes por $1,000, que hasta te diría que por los precios que uno imagina y ve, hasta parecería accesible de todo, ¿no?
0: Sí, depende, van dos personas, son $2,000, ¿no? Una cifra igual, ¿no? Una cifra, es más caro que el Mundial de Qatar, sí.
1: A ver, en principio sí, como te digo, habrá que ver las próximas horas si eso empieza a descender. Pero estamos hablando de un mundial que uno sabe que los precios, bueno, se manejan de esa manera,
0: sí,
1: ¿no?
0: Sí,
1: con esos montos, con esas cifras que son exorbitantes, obviamente, para el bolsillo del argentino,
0: sí,
1: sobre todo.
0: Sí, sí. O sea, vos pensás que se va a repetir el fenómeno. Con Germán estuvimos en los últimos dos mundiales juntos, ¿no? Sí. Y nos tocó vivir algunas situaciones, charlar mucho con la gente. Y vos decís que se va a repetir este fenómeno de que los argentinos que van a la cancha... son argentinos o que viven en Estados Unidos, la mayoría, digo, ¿no? O que vienen desde Europa, claro, Canadá, extranjero. México, pero quizás la minoría es la que va desde Argentina.
1: Y sí. Yo creo que el fenómeno de lo que fue...
0: Brasil.
1: El viaje de los argentinos. Sí, bueno, Brasil, por supuesto, por la cercanía, pero sí hubo muchos argentinos que viajaban desde Argentina para el Mundial de Qatar, porque había mucha confianza, había algo que se percibía en el aire de que era el momento de la selección argentina.
0: Sí, pero no, sí,
1: y hubo
0: tanto,
1: muchos que...
0: Pero no tantos de Buenos Aires, Germán, ¿eh?
1: No era la mayoría. O sea, no quiero decir que era la mayoría, pero sí había un grupo que era notorio. Que no era la mayoría, pero que estaba, era numeroso.
0: O sea,
1: me parece que es un poco más difícil.
0: Pues es que
1: me parece que acá incluso va a ser menos.
0: Aerolíneas Argentinas hace dos semanas levantó
1: la operatoria. Los argentinos que viajan de Argentina.
0: Sí, levantó la operatoria de vuelos desde el interior del país a Kansas, que tenía charter a Dallas, a Kansas. La levantó toda por falta de pasajeros. Como 22 vuelos levantó Aerolíneas. Que tenía planificado para tiempo del Mundial, no de la primera fase.
1: Bueno, claro.
0: Yo creo que se va a incrementar mucho si Argentina comienza a avanzar en el Mundial como siempre, ¿no?
1: Sí, también pensá, Pablo, que las sedes que le tocaron a Argentina no son demasiado amigables.
0: No son tentadoras,
1: tampoco,
0: claro.
1: ¿No? Para
0: no tientan a nadie, claro.
1: Si hubiera sido Miami, yo creo que hubiera cambiado. Aparte de la gran colonia de argentinos que hay en Miami.
0: Y además
1: pero
0: tenés...
1: Pero Kansas, después Dallas, muchos viajes.
0: Sí, además tenés...
1: Mucha distancia.
0: Tenés... aparte de que no tienta esto, ¿no? Es un mundial muy largo con más equipos. Entonces se hace muy costoso estar todo el mundial allá.
1: También.
0: ¿No? Y una apuesta.
1: Sí, por eso. Justamente lo hablaba lo hablaba con un argentino que viajaba, que en su caso viajaba de Israel y solamente viajaba para el partido de Kansas y se volvía por esto, por los costos, porque aparte es un mundial muy largo, porque los viajes también en el medio son agotadores, más allá de lo económico. Esto es una popularidad, una gran diferencia a lo que nosotros habíamos vivido en Qatar, que era todo el mundial como si fuera un juego olímpico que se producía en una misma ciudad. Y eso hasta incluso te daba la posibilidad de ir a otros partidos que no fueran de tu selección. Esto acá es muy difícil de poder hacerlo.
0: Escúchame, ¿el estadio está muy lejos de la ciudad o está en el medio de la ciudad?
1: No, ahí está bastante alejado. Sí, ayer me acerqué para retirar ya la credencial. Acá si no es con auto, no te podés trasladar.
0: No te puedo mover.
1: Ningún lado, o sea, no hay... A ver, hay un tren, sí, pero la verdad que ómnibus no he visto, transporte público, la gente se mueve con su propio coche, o bueno, obviamente las alternativas de las aplicaciones, pero si no sería muy, muy difícil poder moverte por Kansas, por lo menos en lo que es la ciudad esta, que como decíamos, donde tocó Argentina, el estadio en un punto, el aeropuerto en otro,
0: ¿y la concentración
1: el hotel
0: de Argentina,
1: está un poco más
0: está?
1: Cercano a lo que es el... Claro, eso te decía, el hotel está justo en el medio entre el aeropuerto y el estadio, estará del aeropuerto unos 10 minutos y también hasta el estadio unos 10, 15 minutos más. Dentro de todo está cerca.
0: Bueno, hablemos de lo que más nos preocupa y nos interesa, que es de la selección y lo que tiene preparado Scaloni, porque hoy no dio muchas señales, paró dos equipos distintos pensando en el partido del martes, ¿no?
1: Sí. Sí, a ver, obviamente la principal duda es saber quién va a reemplazar a Nicolás Tagliafico, que eso fue, la verdad, para Scaloni, para su cuerpo técnico, una baja importante porque no tenía preestablecido tener un reemplazante natural para el puesto de lateral por izquierda. Por eso está innovando con Lisandro Martínez, Facundo Medina, los dos habitualmente juegan de defensores centrales, que pueden hacer y lo han hecho en ese puesto en particular, y con ellos dos está probando. La verdad que, a ver, más allá de esta situación, después de lo que estuvimos viendo es que Julián, que era otra de las dudas que tenía en las últimas horas, ya entrena con normalidad, ya hace dos días. Él venía arrastrando lo que era el esguince de tobillo desde
0: pero hoy lo puso Lautaro, ¿no? Champions. Hoy lo puso Lautaro al lado de claro. Messi, ¿no? ¿Entrenamiento?
1: A eso iba, de que a mí me da la sensación de que ya están viendo que lo más conveniente es justamente que juegue Lautaro de titular. A ver, no es que tampoco tenés un futbolista que sabés que no te va a rendir, si bien es verdad que todavía está un poco el recuerdo o el fantasma de lo que fue su rendimiento en Qatar 2022, que no fue lo que uno esperaba, y eso también le permitió a Julián poder dar un paso hacia adelante y terminar siendo figura. Ahora Lautaro, bueno, tiene su posibilidad y viene de una gran temporada. Lautaro viene de ser el goleador de la Serie A, tuvo mejores números que Julián. Para mí, digamos, en cuanto a presente, Lautaro llega mejor que Julián Álvarez. Lo que pasa que, bueno, Julián dejó una imagen mucho mejor, por lo menos en este ciclo de Scaloni, de lo que lo hizo Lautaro Martínez. Pero, dadas las circunstancias, esperá que te cierro con esto, para mí, dadas las circunstancias, deberían cuidarlo, esperarlo por lo menos 5 o 6 días más para que termine de recuperarse del esguince.
0: Sí, por lo menos. Por lo menos.
1: Por lo menos.
0: Por lo menos. Hoy empezó con 4 en el fondo y después siguió con 3, con 2 carrileros ofensivos. ¿Vos pensás que va a romper su histórica línea de 4? ¿Va a jugar con 5 como lo hizo en algunos tramos del Mundial de Qatar? ¿Va a ir con 3 más 2 carrileros o va a jugar con 4 en el fondo?
1: No, para mí está probando para tener variantes por si se presenta cualquier tipo de imponderable durante el torneo, y está bien que lo haga, pero yo me quedo con varias de las declaraciones que dio en las últimas conferencias de prensa. Bueno, de hecho mañana también va a brindar una conferencia de prensa ya en la previa del partido. El esquema de él es 4-4-2, el medio campo está muy claro, es con De Paul, Enzo, McAllister y Thiago Almada, más allá de la temporada que tuvo Thiago Almada en el Atlético de Madrid, y los 4 del fondo con Messi, bueno, y en este caso lo que hablábamos, Lautaro. Yo la verdad que no veo que...
0: ¿Y los 4 del fondo qué serían para vos? ¿Juega Nahuel o juega Montiel?
1: No, para mí va a jugar Nahuel Molina, sí. Con Cuti, que llega y llega bien, más allá de también el percance que tuvo en su rodilla, gran percance, ¿no?
0: Sí, la extensión del ligamento medial.
1: Sí, de la rodilla, rodilla sí. Derecha. Otamendi. Y bueno, y lo que decíamos, ¿no? Todavía la duda que es Lisandro Martínez o Facundo Medina.
0: Ajá, o sea que para vos, el lateral izquierdo va a estar cubierto por Lisandro Martínez o Facundo Medina.
1: O Facundo Medina.
0: Y Otamendi sí, para
1: yo
0: vos...
1: lo saco de ahí. Perdón, y yo lo saco de esa. O sea, como una de las alternativas a Nicolás González, que lo ha hecho en el Stuttgart, de hecho también lo hizo en ese rol en la selección argentina con Scaloni. También en algún momento de la temporada con el Atlético de Madrid, pero no es lateral por naturaleza. Pero bueno, llegado el caso, puede llegar a ocuparlo, pero las opciones que está manejando es Lisandro Martínez o Facundo Medina.
0: Germán, ¿y si el que sale es Otamendi y juega el Cuti, Lisandro y Medina?
1: Es que eso para mí era más por si estaba Tagliafico. Para mí la duda hubiera sido por estas horas, si Tagliafico estaba sano, con Otamendi, como incluso hasta te diría, si no llegaba el Cuti, era Nahuel Molina, Otamendi, Lisandro Martínez, Tagliafico.
2: ¿Barco no, Germán?
1: ¿Con el Cuti? ¿Cómo?
2: Sí, no, perdón.
1: Si no, si no llegaba, ese es, digamos, el escenario, si no llegaba el Cuti Romero. Con el Cuti Romero, ya que se sabe que llega completo, Nahuel Molina, el Cuti, o también dio Lisandro Martínez contra el Afico. Pero bueno, obviamente que la lesión del futbolista del Lyon cambió todo el esquema y todo el plan que tenía Scaloni para este primer partido con Argelia.
2: ¿Barco, no es opción de tres?
1: La duda, lo ha dicho varias veces Scaloni en conferencia, que él no lo ve como una primera opción de lateral por izquierda.
0: Y es el que más jugó de tres en su carrera, ¿no?
1: Sí. Claro, pero lo que pasa es que llegó a Europa se destacó como volante.
0: Claro, como carrilero, hecho, digamos, más como volante, ¿no?
1: La temporada que hizo en el Racing de Estrasburgo fue lo que lo potenció para que ahora sea jugador del Chelsea.
2: Claro, porque Tagliafico tiene para dos partidos, ¿no?, de baja.
1: Es, por lo menos es la información que tenemos, que lo más posible es que no llegue ni siquiera al partido con Austria.
0: ¿Cuándo se desgarró? También, ¿para cuándo se desgarró Tagliafico?
2: ¿Según una semana?
1: Él sale en el entretiempo del partido con Honduras el 6 de junio. Si es un desgarro, son 20, mínimo 20 días, 21 días. Estamos hablando del 27 de junio, que sería justo la fecha que cae para el tercer partido con Jordania. Eso siendo optimistas. Por eso, hoy, con muchos periodistas, estábamos hablando de que mañana hay que estar atento, porque no sea cosa que de repente analicen y hagan un cambio de último momento. Porque recordemos que mañana Argentina tiene el último día como posibilidad para hacer un cambio en la lista de 26.
0: ¿Y vos ves, después hay alguna chance de mañana, eso?
1: La chance está, Pablo, la chance existe. Por esto que estamos hablando.
0: ¿Senesi llegó
1: ya?
0: Senesi
1: ya está con el grupo, llegó ayer, se incorporó, llegó al mediodía, ya está trabajando con el resto de sus compañeros. Y bueno, es una de las grandes opciones también que tiene para la saga central.
0: Lo que pasa es que Senesi podría hasta jugar de lateral, hipotéticamente, pero viene de vacaciones en Ibiza, ¿no?
1: Sí, pero igual, fíjate que la novia hizo muy, muy buen trabajo como community manager, te diría, porque fue la que se encargó de mostrarlo permanentemente durante sus vacaciones, con publicaciones obviamente en su Instagram, con Marco Senesi entrenando por su cuenta.
2: Claro, aparte fichó por el Tottenham, tenía que así estar, que estaba entrenando también por,
1: claro,
2: ese motivo.
1: Tenía que superar la revisión médica, exactamente, claro, para firmar con el Tottenham. Entonces estuvo, por lo menos físicamente, estuvo apto para bueno, esperando el llamado. Después futbolísticamente, bueno, tendrá estos días justamente para ponerse, para alinearse a sus compañeros. Pero
0: lo sacaron de Ibiza, ¿no?
1: Lo sacaron de Ibiza, estaba, bueno, de vacaciones. Había también estado previamente en otro destino, también por Europa. Entonces, bueno, venía así, alternando lo que era ya vacaciones, pero con la mente puesta en lo que decíamos recién, de firmar su contrato con el Tottenham, en lo que es, de momento, su gran paso, el paso más importante de su carrera, y bueno, esperando una posibilidad que finalmente llegó, que fue por la lesión de Valerdi, para integrar el plantel de la selección argentina.
0: Bueno, a ver, entonces, repasando, el Dibu está bien, decís vos, 100 puntos.
1: No, el Dibu no está a 100 puntos, pero 8. Va a atajar por lo que es su temperamento. Y yo la verdad que te diría que hasta 7, para mí un 7 puntos.
0: 7 puntos.
1: Recordá que la lesión, a ver, de esto me parece que vos sos sensato y sí, sabes mucho. Él sufrió una fractura el 20 de mayo. Sí. El 20 de mayo jugó la final de la Europa League. Hoy estamos a 15 de junio, no pasó todavía ni un mes. Y una fractura, en menos o menos, le pasa. Es una realidad. Y aparte ha mostrado, ¿no?, él propiamente en los entrenamientos que sentía dolor.
0: Sí. A ver.
1: Pero bueno. ¿Cómo lo sacas al Dibu del partido inaugural?
0: El Dibu. Para vos, Molina.
1: El Dibu va a estar.
0: Molina. El Cuti,
1: Otamendi.
0: Y la duda es.
1: Para mí va a ser. Sí. Para mí, Lisandro Martínez.
0: Lisandro Martínez.
2: Ojo con esa defensa, Pablo, porque Molina tampoco juega hace 50 días.
0: Sí, Molina hace rato que no juega,
2: claro,
0: también.
2: Por eso.
0: ¿No? Vos que lo tenés en.
1: Lo que pasa es que Montiel lo mismo. Montiel tampoco. No terminó bien la temporada con River.
0: No,
2: claro,
0: no,
2: pero tenés
0: no,
2: un arquero
0: no
2: que no
0: tuvo,
2: está al 100.
0: No tuvo una gran temporada Montiel.
2: No, pero un arquero que no está al 100, tampoco. Un lateral derecho que no juega y un lateral izquierdo improvisado.
0: Claro. Bueno, y en la mitad de la cancha, entonces, ahí está todo confirmado.
1: Ahí no tengo duda, va a ser De Paul, Enzo Fernández, Alexis McAllister, Thiago Almada, y adelante Messi, y para mí va a ser Lautaro, porque bien, como te digo, a Julián sería conveniente esperarlo unos días más.
0: Vos sabés que Argelia, el famoso con la guardia alta, cuando se enteró en el árbitro, ¿cómo se llama el árbitro del martes? Gignac.
1: Simón Marciniak.
0: Nos dirigió a la final, ¿no?
2: Sí, señor.
1: Sí, nos dirigió a la final, pero también nos dirigió en el primer partido de Argentina en Rusia 2018 con Islandia. O sea, tenemos recuerdos, digamos, diversos, lo que pasa obviamente predomina.
0: Y con Australia creo que nos dirigió, ¿no?
1: Bueno, Australia en Qatar también, sí.
0: También en Qatar. Bueno, lo real es que los medios australianos, argelinos digo,
1: argelinos, sí,
0: levantaron la guardia y dijeron, ojo con el arbitraje el próximo martes. Ojo con el arbitraje. Yo lo cuento.
2: De Jams declaró que fue penal para Argentina en la final, por ejemplo. Sí, lo admitió el técnico.
0: Yo cuento las cosas que ocurren en el mundo.
2: Está muy bien, está muy bien.
0: En Argelia están preocupados por el arbitraje
2: de Simón Marciniak.
0: De Simón Marciniak.
1: Es una excusa igual. Es una excusa porque igual saben que...
0: ¿Tenés referencia de Argelia, Germán?
1: Sí, a ver. Marés es obviamente la principal figura por lo que fue su paso por la Premier League, sobre todo por el Manchester City. Moussa, que es el jugador que le hizo el gol a Países Bajos, que es jugador del Feyenoord, viene de ganarle a Argelia, a Países Bajos, en los amistosos que tuvo a fecha FIFA. Ahí hubo obviamente mucho entusiasmo. Yo creo que es un equipo que no es para confiarse, por supuesto que Argentina es superior, pero en África y sobre todo en África del Norte son más técnicos, o sea, saben jugar más con la pelota y tácticamente se mueven bien, no son tan físicos como por ahí puede ser un Camerún, un Nigeria. Hay una diferencia muy marcada en lo que son los equipos africanos en ese sentido. Pero yo lo que vi es que se están preparando. Hay una bajada de línea importante en cuanto a las declaraciones. Si vos te fijás y repasás las declaraciones de los jugadores que salieron a hablar desde que llegaron a Estados Unidos, dicen que van a preparar el partido contra Argentina como con cualquier otro rival, que no hay que tenerle miedo, que lo respetan, pero que bueno, justamente...
0: Es el rival más duro del grupo para Argentina, creo yo, ¿no?
1: No sé. Yo creo que Austria también. Mirá que hay muchos jugadores de Austria que juegan en la Bundesliga.
0: La alerta de Alemania. No hay que subestimar a nadie.
1: Es un entrenador importante. No hay que subestimar a nadie, pero es una realidad que Jordania es el más débil.
0: Sí.
1: Porque es otro desarrollo, obviamente, del fútbol en ese país. Pero yo creo que el partido más complicado para Argentina es Austria que Argelia. Pero, como te digo, o sea, no hay que subestimar a nadie porque esto es un mundial y puede pasar cualquier cosa. Y recordemos lo que pasó en Qatar, el primer partido contra Arabia Saudita, que pensábamos que Argentina ganaba fácil y de repente, bueno, le pegaron el cachetazo a tiempo, ¿no?
0: Vos sabés que hoy hablando con Daniela hablábamos del debut de España de mañana. ¿Qué le pasa a Yamil?
1: Sí. Y, a ver, ahí hay un tema también con Barcelona, porque el Barça no quiere que España arriesgue a la milla mal. No fue solamente...
0: Escúchame, pero además fue chicaneado por Marruecos, ¿no? A ver si hizo bien, decían, ¿no?
1: A ver, ese tema viene desde el Mundial de Qatar, porque Lamine Yamal fue filmado festejando el triunfo de Marruecos sobre España por penales en los octavos de final. Y desde ese momento hay un ida y vuelta entre Marruecos y España con Lamine.
2: Sí, tiene ascendencia marroquí también.

0: Yamal, bueno, Dani Olmo, Pedri, Gavi, Rodri, bueno, en 2024 fue Balón de Oro. Unai Simón también es un gran arquero, portero, como le dicen en España. Jugadores que vienen de una gran temporada y que aparte, como pasa con la selección argentina, cuando juegan con la selección española se agrandan y juegan mejor de lo que lo hacen en su equipo. Entonces, bueno, algo habrá ahí que veremos si obviamente lo pueden capitalizar en la Copa del Mundo.
1: Bueno, la última, el clima para el martes se prevé algún poco, viste que ahora con los... Hay una tormenta eléctrica, suspende el partido, ¿no? Primero media hora, sí, después...
2: Ayer, hoy ya no pasó, por suerte, ¿eh? Hay que decirlo.
1: ¿Ayer?
0: Bueno, hoy, claro, hoy no. Pero hay que estar atentos porque puede llegar a suceder. Ayer hubo acá en Kansas un tornado.
1: No.
0: De hecho, nos llegaron las advertencias, sí, nos llegaron las advertencias a los teléfonos. Yo, la verdad, en la zona en la que estaba lo sentí más como una tormenta. Que pasó rápido, igual después se despejó. Eso es lo que tiene Estados Unidos, ¿no?
1: Con, pero sí, onda película Twister.
0: A ver, como te digo, en la zona en la que yo estaba no llegó a ser tan traumático, por decirlo de una manera. Fue una tormenta pasajera y siguió. Pero sí, es cierto que si esto llega a suceder durante el partido, la gente tiene que desalojar lo que son las tribunas y, bueno, y tiene que esperar, por lo menos puede llegar a pasar 2 horas. No pasó en el Mundial de Clubes. Y puede pasar, y seguramente vuelva a pasar en la Copa del Mundo, porque son 104 partidos. En algún momento va a suceder.
1: Claro. Bueno, Germán, te mandamos un abrazo grande. Disfruta mucho, tenemos sana envidia. Te vas a estar el martes ahí.
0: Muchas gracias.
1: Sana envidia, queda tranquilo. Te vas a estar el martes ahí en el estadio en Kansas para el debut de Argentina. Messi, ¿cómo está? ¿Puntaje de Messi hoy?
0: Justo se cortó, perdón, ¿cómo?
1: ¿Qué puntaje le pones al estado de Messi hoy?
0: No, a ver, Messi, bueno, como lo dice su camiseta, para mí 10 puntos. Yo lo 10 vi
1: puntos,
0: bien.
1: Listo.
0: Lo vi bien el otro día cuando entró.
1: Sí, entró bárbaro.
0: Hay que depositar la confianza en él.
1: Bien. Abrazo grande, Germán, gracias, ¿eh?
0: Abrazo grande para ustedes, hablamos.

0: salió por un momento aquí en el fogón de lo que es la pelota. O en definitiva, todo tiene que ver con la pelota.
1: Pasamos del fogón al frío también.
0: Pero en una noche fría también se comen helado.
1: Sí,
0: claro.
1: Señor, claro que sí.
0: Vamos a hablar con Maxi Macarrone, que es maestro heladero, consultor internacional, y es quien está en la Asociación de Helado Artesanal en la República Argentina. Y el motivo por el cual vamos a hablar con Maxi es porque nos sorprendió
1: sí.
0: ver en muchas heladerías una variedad nueva de helado llamada la Super Escaloneta.
1: Sí, es furor. Yo en las cuadras...
0: Es furor, ¿no?
1: Sí, aledañas a mi casa, he ido a varias, dos o tres heladerías y todos lo tenían.
0: Todos lo tenían.
1: Sí, señor.
0: Hola, Maxi, bienvenido al Fogón, en Splendid. ¿Cómo va?
2: Hola, ¿cómo están ahí todos? Bueno,
0: muy bien,
2: un placer,
0: muy bien.
2: Que esté.
0: Muy contento de tenerte con nosotros.
2: Junto lo mismo.
0: Mi nombre es Pablo D'Angelo, junto a Ezequiel Lineado estamos
2: sí,
0: haciendo
2: Pablito,
0: el Fogón.
2: Sí, sí.
0: Bueno, Maxi, ¿qué, el momento exacto para la Super Escaloneta? ¿Por qué la Super Escaloneta?
2: Bueno, la Super Escaloneta te explico por qué. Porque la Escaloneta nació en el Mundial pasado y era... un dulce de leche con pedacitos de cucurucho bañado en chocolate. Y la verdad es que nos fue muy bien, porque bueno, salimos campeones, el helado muy muy nacional, porque hablamos de dulce de leche, hablamos de cucurucho, e imagínate que,
0: claro.
2: que es un helado muy muy culturalmente argentino, y nos representa bárbaro a nivel nacional. Y bueno,

0: la Copa América, dijimos, agregamos algo más, le agregamos el cucurucho también bañado en chocolate blanco. Chocolate blanco, chocolate
1: Uf.
0: negro.
1: Hay
0: Y nos
1: que
0: fue.
1: estar bien del hígado, ¿no? Igualmente, sí. Es un
0: No,
1: postre, el
0: no,
1: postre
0: porque.
1: soñado es ese.
0: Sí, pero es en pequeñas cantidades, tampoco es que es un montón. Y después, y ahora en esta super escaloneta dijimos, vamos a ir por todo porque le agregamos el dulce de leche natural, aparte de el cucurucho bañado en chocolate blanco, chocolate negro, también el dulce de leche natural. Bueno, nada, la
1: Es una
0: verdad que
1: bomba.
0: es una bomba y es un sabor que nos representa muy bien y que hoy tenés en más de 100 heladerías para elegir en el mapa interactivo que es en arroba heladeros artesanales. Lo podés buscar cuál heladería te queda cerca en todo el país, ¿eh? No es que solo acá en Buenos Aires, en todo el país encontrás heladerías que lo están haciendo. Y también, no solo eso, trascendió la frontera porque está en Alemania, México, Estados Unidos, Barcelona, bueno, heladeros argentinos que están por todo el mundo. O sea, una cosa increíble que también no, nos están representando con este sabor y con el helado argentino.
1: Y aparte, vamos a recordar que en Alemania hay una marca muy famosa de helado, ¿no? Que es la que siempre se consideran líderes. Ahí le metiste el helado de dulce de leche super escaloneta.
0: Claro, porque lógicamente el mercado alemán con el helado es un mercado fuerte, igual que el
1: Fuerte,
0: italiano,
1: fuerte,
0: igual que el
1: claro. Bueno, el
0: nuestro,
1: italiano ni hablar.
0: que son los, digamos, los tres países más fuertes que tenemos en el mundo. Por eso Argentina, como está muy bien posicionado con el helado.
1: Bien, claro. Una pregunta. El dulce de leche es el sabor que más se consume en Argentina, ¿verdad?
0: Exactamente, sí. El dulce de leche es el que más se consume, más se vende
1: En
0: y
1: todas sus
0: es lo que más
1: variedades.
0: nos representa. Claro, exactamente. Por eso también es cuando empezamos a hablar, siempre era gelatería italiana, gelato italiano, pero la realidad es que cuando nosotros hace ya más de 15 años dijimos, si acá se consume un 30% del helado que se consume es dulce de leche.
1: Qué
0: Entonces
1: bárbaro.
0: ya el helado tiene una identidad propia, muy fuerte argentina.
1: Y dentro de las variedades de dulce de leche, esto para la gente, ¿no? Está el dulce de leche con nuez, dulce de leche granizado, el dulce de leche,
2: Con Oreo hay ahora
1: claro, hay
2: también,
1: también dulce de leche
0: chocolate.
1: con
0: Con
1: dulce de
0: brownie,
1: leche, con
0: con dulce
1: brownie.
0: de
1: ¿Cuál es la
0: leche. Sí.
1: variante que más moviliza al argentino hoy?
0: El dulce de leche granizado es el que más se vende, es el
1: Mira,
0: número uno.
1: con perlitas de pepitas de chocolate.
0: Exactamente, con los pedacitos de chocolate. Pero ten en cuenta, Pablo, algo importante. Después tiene todos los sabores que tiene el dulce de leche veteado, que es la tramontana, banana split,
1: Claro, claro, claro,
0: coco con dulce de leche,
1: claro.
0: chocolate suizo que tiene el dulce de leche. O sea, es realmente que el dulce de leche es muy, muy fuerte y es algo que nos representa a nivel mundial. Eso es
1: A ver, a
0: verdad.
1: eso quería ir, Maxi, como hombre de empresario del mundo del helado. ¿Hay competencias internacionales de helado?
0: Sí, bueno, está la Gelato World Cup, que es la en Rimini, Italia, venimos participando hace muchos años.
1: ¿Y
0: Me
1: Argentina va con dulce
0: tocó.
1: de leche siempre?
0: Y no, a ver, es algo que nos representa, pero después hay muchas preparaciones que también hay que estar a nivel. Pensá que tenés 12 jurados de todo el mundo, incluso asiático, que tenés que también buscar alternativas que también, porque el dulce en el mercado asiático, por ejemplo, todavía cuesta entrar porque ellos comen muy poco dulce.
1: Claro.
0: Entonces, cuando haces ese tipo de competencias, hay que pensar en todo. Por ejemplo, el año que viene tenemos acá la Copa América del helado
1: Increíble,
0: artesanal.
1: increíble.
0: Claro,
1: Y compiten todos
0: y
1: los
0: ya.
1: 10 países como una Copa América de fútbol.
0: Claro, sí, es lo mismo. Es tal cual. Es más, hace poquitos días tuvimos campeonato Copa Argentina, que salió un campeón argentino del helado artesanal en FITEP, en La Rural.
1: ¿Y quién fue el campeón argentino de helado artesanal? ¿De qué
0: Unos
1: provincia?
0: chicos de acá, de Quilmes y de Bursaco, unos
1: Mira,
0: chicos
1: mira.
0: que muy bien estuvieron, unos maestros heladeros, muy bien. Y bueno, la verdad que eso nos representa el año que viene, seguramente van a estar compitiendo a nivel América. Y el otro año, en el 2028, Es en Rimini, Italia, la Gelato World Cup.
1: Maxi es como un chef ser hoy maestro heladero, ¿no?
0: Exactamente. Hoy se va tanto el helado, la pastelería, la gastronomía en general, es como que va creciendo en lo que es especialización, capacitación, innovación. Entonces, todo esto de que van apareciendo sabores nuevos, bueno, esto es un poco el desfile de moda, ¿no? De nuestro sector.
1: Bueno, Maxi, entonces, repasando, la super escaloneta, que es la nueva variante donde se combina el chocolate blanco, el chocolate tradicional, el dulce de leche y un poco de dulce de leche tradicional también, ¿no?
0: Y el cucurucho,
1: Y el
0: acordate, pedacitos de
1: cucurucho.
0: cucurucho bañados en los
1: Una
0: dos
1: fiesta.
0: chocolates, que es el crocante, sí, sale muy bien, por eso le decía, entren a arroba heladeros artesanales, que ahí van a encontrar el mapa interactivo y ahí van a poder encontrar qué heladería le queda cerca, y siempre el helado artesanal argentino hoy es como un faro en el mundo, Pablo, créeme
1: El
0: que
1: martes
0: es
1: se
0: así.
1: agota esto, ¿no? Se agota, el martes vuela.
0: El martes va a ser, y aparte es una cábala,
1: Es
0: que
1: una
0: venimos
1: cábala.
0: bien, hay que seguir con eso.
1: Maxi Macarrone, vos estás en la Asociación de Helados Artesanales, ¿no?
0: Yo, en AFADIA, que es la Asociación del Helado Artesanal, y tiene 54 años, cumple este año, y bueno, sí, me toca hoy, ya hace muchos años ser el presidente de la asociación, y bueno, seguir con esta pasión del helado artesanal que viene de generación en generación. Imagínate, mi papá tiene
1: Tu
0: una
1: papá
0: heladería que
1: está,
0: ya cumplió los
1: sí,
0: 60 años.
1: claro, mira.
0: Así que
1: ¿De dónde son
0: imagínate,
1: ustedes?
0: de Villa Luro y
1: Mi
0: Liniers.
1: Bujaluro. Pues es que el presidente de
0: Y
1: Vélez también tiene heladería.
2: claro, Berlanga.
1: Claro,
0: Sí,
1: Berlanga se hizo
0: exactamente, es un
1: conocido por las
0: amigo.
1: heladerías ahí.
0: Claro. Y él es socio también de la asociación,
1: Mira, mira,
0: exactamente.
1: mira, mira, mira. ¿Cómo se
0: Sí,
1: vincula
0: sí,
1: el
0: sí, sí.
1: fútbol con los helados, eh?
0: ¿Viste? Siempre pero el fútbol siempre está vinculado con todo y es el ADN de los argentinos, Pablo, ¿o
1: Maxi, ¿de quién
0: no?
1: sos hincha?
0: De River,
1: De
0: River.
1: River. Bueno, te
0: Sí, sí,
1: sacamos
0: sí,
1: hoy.
0: sí.
1: Mañana el show de Boca con Leto, no, ¿eh?
0: No, no, igual Leto es un gran amigo. Hemos compartido algunas cenas también, compartiendo del helado y todo, así que también a Roberto un gran abrazo.
1: Ahora, después de vos, va a salir Leto al aire. Así que te mando un abrazo. Gracias por este
0: Mandale
1: rato.
0: saludo
1: Le
0: de parte
1: mandaremos,
0: mío.
1: le vamos a mandar saludos especialmente de Maxi Macarrone. Maxi, abrazo grande. Gracias por este rato con el
0: Pablito,
1: Fogón.
0: gracias por todo, gracias por ayudarnos a difundir la cultura del helado artesanal, que es una bandera más de la Argentina hacia el mundo. Así que te agradezco mucho, muy buen programa y un abrazo.
1: Gracias, abrazo.

0: Hoy cumpleaños Coti, ¿no? Hoy. A ver, el 73. 50 cumple, no, 53. 53, ¿no? 53. El gran Coti. Tantas noches de fogón animando. Max, Guido, te comes un super escaloneta, ¿no? Claro, dos. Chocolate blanco, cucurucho, dulce de leche, con mezclado con dulce de leche y pepitas de chocolate negro. Ah, es una maravilla eso. Es para comprarte un cuarto y no. Ahora me voy a meter el mapa interactivo, ¿eh?
1: Ahora.
0: Estás en el fogón hasta la medianoche. Manos al fuego, vamos. A calentar las manos para entrarle a un super escaloneta después. Junto a Guido Almirón, junto a Ezequiel Lineado. Ya estuvimos en Kansas con Germán Carrara. Ya hablamos de la nueva variedad de helado de Escábala. ¿Hay tanda? La primera. Uy, estamos atrasados, ¿no? Dale, vamos con eso.

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0: Ezequiel. Hubo partidos esta tarde. Ay, se está jugando un partido.
1: Se está jugando ahora en vivo y en directo. Suecia le gana a Túnez 1-0.
0: Mirá.
1: Golazo de ayer. ¿Y sabés quién dirige?
0: ¿Quién dirige?
1: Falcón Pérez, el argentino.
0: Falcón Pérez. Era un partido que en los papeles era parejo, pero lo veo mejor a Suecia, ¿no?
1: Y está así mejor Suecia. Golazo de Ayari, que no gritó el gol porque tiene padres de Túnez. Golazo, no. Sí.
0: Hay una mezcolanza de razas en
1: terrible
0: el mundial.
1: Este mundial, impresionante.
0: Yo escuchaba hoy que Curazao, que se comió 7 goles con Alemania, la mayoría de los jugadores juegan en la Liga Holandesa.
1: En la Liga Holandesa, claro.
0: Y se comieron 7 igual.
1: Sí, 7,
0: ¿no?
1: Sí, bueno, decíamos antes de Yamal, ¿no? También.
0: Claro.
1: El marroquí.
0: Sí, sí, la Min Yamal, que tiene ese problema que nos contaba recién Germán desde Kansas.
1: Sí.
0: Bueno, a ver, resultados de hoy en la Copa del Mundo.
1: Muy bien, vamos con todos los resultados de esta jornada dominical del Mundial. Arrancó a la madrugada, Pablo, porque a la 1:00 a.m. acá en Argentina, Australia venció a Turquía por 2-0.
0: Vi un rato, esperaba más de Turquía.
1: Sí, yo también. ¿Batacazo se puede decir de Australia?
0: No, Turquía tampoco es un gran equipo.
1: Es de Europa B, digamos.
0: Sí, son partidos definitorios porque ellos tienen algún grande en el grupo.
1: Sí.
0: ¿No?
1: Sí, ahora lo vamos a estar.
0: Entonces, repasamos el grupo de Australia. Entonces,
1: sí, Estados Unidos y Paraguay.
0: Y Paraguay. Bueno, un grupo muy parejo es.
1: Muy parejo.
0: Entonces, vos arrancás ganando y ya como que das un paso grande para la clasificación.
1: Claro, exacto.
0: Pasa vos sabés que con un punto más ya estás entre los mejores terceros.
1: Sí, sin duda.
0: Con un punto más.
1: Sí, hasta con un triunfo creo que también.
0: Entonces, y Estados Unidos, que pareciera, pintaría después del triunfazo ayer ante Paraguay, que se perfila para ganar el grupo.
1: Sí, señor.
0: Hoy el grupo, ¿cómo está? Estados Unidos primero.
1: Sí, al igual que Australia, con 3 puntos cada uno. Sí. Estados Unidos puntero por diferencia de gol. Y después Turquía y Paraguay con 0.
0: Se le va a complicar a Turquía, pero tampoco es...
1: Es parejo el grupo.
0: Es parejo, muy
1: sí,
0: parejo.
1: Yo creo que Real más
0: Paraguay perdió un partido clave.
1: Paraguay, sí,
0: aparte del golearlo.
1: Claro, juega en contra la diferencia de gol.
0: Le juega la diferencia de gol en contra.
1: Sí.
0: Bueno, ¿qué más se jugó?
1: Además, bueno, hablando de goleada, Alemania le propinó una a Curazao, 7-1. En un momento pareció tambalear un poco por el empate.
0: Por favor.
1: De Curazao, justamente, 1-1.
0: Había muchos que decían, hoy la gente de Alemania enojada con los. ¿Qué va a estar enojada? Era cuestión de tiempo que goleaba Alemania. 7 goles le hizo.
1: 7, como a Brasil en 2014.
0: Sí, 7.
1: 7.
0: Sí.
1: Otro partido con muchos goles fue Países Bajos, que igualó con Japón 2-2 en un partidazo. Querido Pablito, gran partido. Y después,
0: gran partido.
1: Sí, señor. Y después Costa de Marfil le ganó a Ecuador 1-0 a los 90, gol de Diallo.
0: ¿Habló de Cassese algo?
1: Sí, señor.
0: ¿Lo tenemos? A ver qué dijo el técnico de Ecuador después de la derrota sobre la hora.
2: Sebastián, han competido muy bien, pero ¿qué factores han influido en esta dolorosa derrota?
3: No, bueno, la verdad que sobre todo la falta de puntería en esos detalles, que realmente fuimos muy superiores en un primer tiempo. Creo que en el segundo tiempo ajustamos muy bien lo que teníamos que ajustar. También volvimos a tener una situación muy clara. Y después lo que tiene que ver con situaciones de juego, que bueno, era claramente una expulsión del lateral derecho, hace que no lo expulsen, que lo cambien. El central pasa al lateral y es el que termina conduciendo en la jugada del gol. Son cosas que lamentablemente no podemos manejar, pero terminan incidiendo en un resultado injusto, ¿no?
0: Y bueno, pero perdió, metió 2 pelotas en el travesaño en el primer tiempo.
1: Sí, sí, no jugó un gran partido.
0: ¿Y cómo finalmente es el grupo de Ecuador?
1: Bueno, Ecuador integra, mira, el grupo E con Alemania, Costa de Marfil y Curazao.
0: Bueno, Alemania con los 7 goles ya casi está adentro.
1: Está adentro, sí.
0: Ahora, Ecuador le va a tener que ganar a Curazao.
1: Sí, con ganar la Curazao puede
0: no,
1: pasar con 4-0.
0: Pero no le alcanza.
1: Es el próximo sábado ese partido.
0: Pero no le alcanza, quizás.
1: Sí, quizás no.
0: Porque a ver, pensemos.
1: Sí.
0: Alemania le va a ganar a
1: todos, sí.
0: A Costa de Marfil, casi con seguridad. Sí. Alemania se verá 6 puntos.
1: Sí.
0: ¿No? Va a clasificar primero.
1: Sí.
0: Ahora, después viene. Ecuador perdió el partido que te decía, el partido clave con Costa de Marfil.
1: Sí, era claro.
0: Porque todos le van a ganar a Curazao. Y define el segundo puesto el partido de hoy que lo perdió Ecuador. Ahora Ecuador tendrá que tratar de conseguir, además del triunfo ante Curazao, 1 punto con Alemania, que le va a costar mucho.
1: Sí.
0: Para clasificar como mejor tercero.
1: Sí, a ver, cachese que en Ecuador tampoco lo quieren mucho, Pablo. Ha empatado en las eliminatorias sudamericanas la mitad de los partidos. Apenas perdió 2, es cierto, pero 8 empates y muy pocos goles a favor. Es cierto que también le hacen pocos goles.
0: Él dijo, recién lo escuchamos, sí, una cuestión de suerte.
1: Bueno, sí, es la típica, ¿no? Fue el gol, fue un buen gol también. Y es verdad que pegó dos tiros en los palos. Pero Ecuador también con Alfaro ya no clasificó en fase de grupo del Mundial pasado, Pablo.
0: Actualizame entonces el partido que se está jugando.
1: Suecia le gana a Túnez 1-0 a los 18 de esta primera etapa. Dirige el argentino, Yael Falcón Pérez. Y hablando de árbitro, Pablo, recién que hablamos con Germán, Marciniak se convierte en el árbitro mundialista que más veces dirigió a la selección argentina con 4 cotejos. ¿Mira? Con el partido del martes.
0: Detalles, curiosidades de esta Copa del Mundo. ¿Tenemos fútbol local?
1: Fútbol local, claro.
0: ¿Hablamos de River?
1: Ah, pero tenemos a River, por supuesto.
0: Jorge Manino, ¿cómo va? Bienvenido al Fogón, amigo.
4: Hola, Pablo, ¿cómo, mi amigo? ¿Todo bien?
0: Todo muy bien.
4: Me alegro.
0: Bueno, y mientras hay Mundial, ¿River qué? Es que leí que se están por ir a España.
4: Y sí, River, mientras hay Mundial, por ahora River descansa, vuelve al próximo 17 de junio a los entrenamientos en el periodo de 6 y el 21 viaja rumbo...
0: El 17, que es el miércoles.
4: Para España.
0: El miércoles, vuelve.
4: El miércoles 17, sí, señor.
0: Pasado, dentro de
4: y el 20. Sí, y el 20, acá lo que dice que el 21 estaría llegando a España, pero todavía no se sabe bien si viaja el 20 durante el día, pues van a viajar en 2 etapas, los jugadores vienen
0: vuelos. No hay vuelos que salgas y llegues el mismo día a Europa, poner el reloj en contra. Todos los vuelos que salen de Argentina llegan al día siguiente.
4: Por eso te digo, pero si te sale un vuelo a la mañana...
0: No existen vuelos a la mañana a Europa. No hay.
4: Es verdad, no te llega. Bueno, van a, igualmente llegan en 2 etapas.
0: Sí.
4: Los jugadores no vienen en vuelo de línea, así que bueno, vamos a esperar a ver cómo son esos vuelos, ¿no?
0: ¿Y hay muchos que quedaron afuera del vuelo, que quedan afuera, que ni en uno ni en otro viaje?
4: Mira, por ahora son 3 nada más que en principio quedarían, vamos a hablar en potencial, porque todavía no se sabe. Supuestamente a Pablo Díaz, Galopo y Salas le dijeron que no seguían, que no iban a viajar tampoco a Alicante, pero vamos a ver cuando vuelva a entrenar y cuando se arme la lista de los pasajeros a la pretemporada, ¿no?
0: Sí, y pregunto, ¿llegó alguna oferta por alguno de los 3?
4: Mira, hay un interés por Galopo de la Atlanta, ¿no? De la MLS, ahí lo dirige el Tata Martino. Recordá que estuvo ahora a préstamo a Larsa Fonda. No llegó a cumplir los objetivos, lo devolvieron. Y bueno, sé que está buscando un jugador por ese puesto, Tata Martino. Entonces estaría viendo a ver la posibilidad de Galopo, porque tampoco están para invertir mucho ellos. Entonces, bueno, no tienen para comprar un jugador franquicia. Entonces, bueno, están por ese lado. Ahora no sé si se iría a préstamo Galopo o vendrían a comprar el pase, por el único. Pues por Salas hay intereses, muchos intereses en Chile, pero el tema es lo que gana en River.
0: Lo que gana en River, por... claro. Gana una fortuna, claro. En River.
4: Y el tema en River también es que se habla de una rescisión de contrato, pero si vos lo rescindís, se lo tenés que pagar.
0: Claro.
4: Y estamos hablando de lo que le queda a Pablo Díaz, que es un año y medio.
0: Es mucha plata. Podés negociar por ahí y decirle, mira, te doy el pase y un año. Pero igual es mucha plata que hay que pagarle, ¿eh?
4: Son 4 millones de dólares. Entonces, un montón.
0: Claro, y hay que ver qué club está dispuesto a poner plata para llevárselo a Pablo Díaz.
4: Claro, y sí. Y bueno, el tema, yo creo que River no estaría tan... A ver, si puede desprenderse el jugador, ya lo que sería la venta no sería tanto para River. Si, bueno, ¿cuánto me dan? 2 millones de dólares, llévatelo. Porque con lo que le tengo que pagar ya tenés como 6 millones de dólares, ¿entendés? Entre contrato que tenés que pagarle y algo que te entre, y bueno, hablas de 5 o 6 millones de dólares por lo menos.
0: ¿Tiene lugar si llegara a quedar? Vamos a suponer que no le aparezca ninguna oferta. O sí. Ya le bajó el pulgar Coudet y dijo, nah, este acá no lo quiero.
4: No, ya le bajaron el pulgar. Algo pasó con Pablo Díaz.
0: Algo pasó. ¿Con los 3 pasó algo?
4: Mira, yo creo que Galopo estuvo muy displicente en algunas situaciones, más en los últimos partidos, donde él se tenía que ganar el puesto y no se lo vio tan comprometido. Salas, porque no rinde, no le debe gustar el entrenador, no le rinde a River, quizás no es un jugador para River. Eso también hay que verlo a veces cuando vos traes un jugador, ¿no? Porque hay futbolistas que rinden muy bien en un equipo y a lo mejor no encajan en el esquema de otro. ¿viste? Y Salas rindió muy bien en Racing y quizás no era para el estilo de juego de River. Y es por eso. Pero yo me quedo, viste, con Pablo Díaz, que algo pasó porque tampoco es un jugador. Es un jugador de selección de Chile, viste, aunque últimamente bueno no fue convocado por algunas lesiones, pero estamos hablando de un jugador de una selección, está bien que no va al Mundial, pero es una, viste, es una selección en Sudamérica importante.
0: Claro, claro. Bueno, ¿con qué caras nuevas viaja a España River?
4: Mira, hoy por hoy con uno que estuvo en España, con Mauro Lambarri, sería el primero que...
0: ¿Está ya o vino para irse?
4: Mira, no, tiene que arreglar los papeles, tiene que firmar el contrato, yo creo que esta semana va a tener que estar en Buenos Aires.
0: Y después se vuelve para España.
4: Claro, y después se volverá para España, en lugar de ser Getafe, va a ir a Alicante, y después están las conversaciones, ¿viste? Están todas abiertas, el tema acá pasa por los pases de los jugadores, y bueno, y hay que ver qué va a pasar con hablemos de adelante para atrás, con Gio Simeone, con Deosa, con Ángel Correa y el mismo Thiago Almada. Los cuatro, a ver, llegaron, a ver, también hablemos en potencial. Tendrían un acuerdo con River por lo contractual, por lo que pueden llegar a ganar, estarían interesados en llegar a River. El tema, primero, los clubes, ponerse de acuerdo con los clubes, y el caso de Thiago Almada, que comparte representante con Ángel Correa, pasa un poquito por lo que va a pasar en el Mundial. El chico manifestó hace un tiempito, yo creo que les conté, que estuvo reunido mismo en River con su representante, que él quiere jugar en Europa.
0: Claro.
4: Él quiere jugar en Europa. No le gusta jugar en River, no. Él, el contrato lo tendría arreglado porque lo que le ofreció River al representante estaría acorde a lo que puede ganar él, pero no él quiere,
0: no quiere jugar
4: en Europa. Y
0: Europa.
4: No, hay que jugar en Europa, claro. Es joven todavía.
0: Y claro, y la fantasía, y más allá que la plata por ahí, no sea, igual hay diferencias en Europa con Argentina, ¿no? Jorge, esta semana alguien me dijo, ¿puede estar tentando en Brasil, lo dijeron, a Rossi? No tiene sentido, ¿no? Pensar en...
4: No creo, hay que ver qué va a pasar con Armani, que en principio tiene la posibilidad de negociar su pase al Atlético Nacional de Medellín. Recordemos que se quedó sin arquero el equipo colombiano, y bueno, y hay que ver qué va a pasar con Armani, que todavía está muy claro, porque el jugador no está en situación de conflicto ni nada por el estilo, pero
0: igual
4: quizás
0: hoy tenés un super arquero en River,
4: y tenés un chico que está rindiendo muy bien, y bueno, y entonces pero si vos traes a Agustín Rossi, Rossi es un arquero para que sea titular.
0: Claro, no podés presentar en el banco.
4: Para ser titular, claro. Y para eso, bueno, también lo tenés Armani, que de último con 40 años, pero es un arquero que está en la mesa de los grandes de la historia de River.
0: Claro.
4: Entonces, No tiene
0: lógica.
4: Soy sincero.
0: No tiene lógica.
4: No, y no tengo la información de que hayan hablado por Agustín Rossi. Que no, varias veces gustó, sí, pero no hay nada.
0: ¿Cuál va a ser el próximo refuerzo que va a llegar a River?
4: Mira, yo creo que el próximo refuerzo va a ser Ángel Correa, ¿viste? Se tiene que poner de acuerdo.
0: Está en México,
4: ¿no? Está en México, Tigres quiere 15 millones, River ofreció menos, pero yo creo que van a llegar a un acuerdo. Ángel Correa estuvo en España, ahora viaja a México, y hay que ver qué va a pasar con Gio, porque Gio está con muchas ganas de venir a River, ¿viste? El Torino le pidió 15 millones de euros a River, River había ofrecido 9, y ellos le pidieron 15. Y mañana, lunes, va a haber una reunión muy importante.
0: Hay que ver el Mundial que tiene, ¿no?
4: Sí, no. Gio Simeone.
0: Ah, Gio, no Giovanni.
4: Gio.
0: Pues tiene apellido.
1: No, el que sí es de Mundial es Pablo Almada también. Que no,
0: pero Almada no me parece.
4: Claro. No, pero
0: ¿Cuánto vale Almada? ¿Cuánto vale Almada hoy?
4: No, Almada vale, mira. Lo pagó el Atlético, 25 millones de euros, el 50%
0: ya está,
4: del pase.
0: Ya está, es imposible que llegue a River, entonces.
4: El tema de Almada es el Mundial. Si el pibe tiene un buen Mundial, tiene mercado en Europa, pues, tranquilamente. Y sí, y si no tiene un buen Mundial y no tiene interés de Europa y el Atlético tampoco quiere contar con él, puede llegar a venir a River. Es la única posibilidad que hay de que venga a River.
0: Esperemos que no llegue a River porque tuvo un gran Mundial y sea el campeón del mundo. Ojalá.
4: Claro, obvio. Uno
0: y probablemente sea titular este martes frente a Argelia.
4: Es el reemplazo de Messi. Vos fíjate que cuando no juega Messi, juega Almada.
1: Claro. Y lo hizo bien esa doble fecha también con Uruguay y Brasil.
0: Bueno, Jorgito.
4: Es muy difícil. Así que bueno, y te cerraba con esto. Hay que esperar. Mañana se reúne Gio Simeone con el presidente de Torino. Él quiere llegar a River. El Torino, como te decía, está inflexible. Viste, los tipos con plata no lo vas a correr. Pero bueno, vamos a ver, porque ellos lo pagaron 8 millones de euros y obviamente el jugador rindió y van a querer ganarle plata al futbolista. Así que bueno, vamos a esperar qué pasa, Pablito.
0: Abrazo grande, Jorge, buena semana.
4: Gracias, amigo, igualmente, cuídate.

0: 23:30. Estás en el fogón de Fútbol de los Grandes. Qué lío que tuvo Uruguay.
1: Terrible.
0: La FIFA se equivocó en la parte administrativa y no, el avión no tenía permiso para llegar a Estados Unidos.
2: Juan mañana
0: el avión tuvo que hacer una escala improvisada en Cancún. Cancún. Y se quedaron ahí el plantel, todo el plantel de Uruguay, en Playa del Carmen.
1: Sí, señor.
0: Hasta conseguir la manera de llegar. Ya están en Miami ahora.
2: Ya están en Miami, muy bien.
0: Pero, y además, en la foto institucional, Bielsa se dio vuelta y no puso la cara.
2: Claro, miró para abajo, ¿no?
0: Miró para abajo.
2: Bueno, eso habla también con el cooling break y lo que...
0: A ver qué dice Marcelo Bielsa.
3: Se lo doy primero a los jugadores. De todas maneras, tengo la sensación de que no necesitan, que ustedes no necesitan de mí para saber cómo vamos a formar.
0: Se enteran de todo antes, ¿no? Los periodistas.
2: Sí.
0: ¿Algo más de Bielsa teníamos? Dale, ponelo.
3: Los motivos son muy claros y no es necesario que yo agregue opiniones que han sido unánimes y que están explicadas.
0: ¿Con quién juega Uruguay mañana?
2: Contra Arabia Saudita a partir de las 7 de la tarde.
0: Déjà vu del debut contra Arabia Saudita, el último mundial Argentina, ¿no?
2: Viendo partidos, a las 7, un Arabia-Uruguay.
0: Perdimos con Arabia Saudita, ¿eh?
2: Nosotros sí.
0: ¿Te acordás, no? Por eso debe tomar muchos recaudos Bielsa.
2: Sí. Bueno,
0: ese partido no lo puede perder.
2: No,
0: ¿cómo es el grupo de Uruguay?
2: Bueno, el grupo de Uruguay lo integra además de Arabia Saudita, Cabo Verde y España.
0: Y debería ser. Mañana ese partido para ellos, si gana mañana...
2: Es fundamental.
0: A Cabo Verde le va a ganar y...
2: Claro.
0: Que va a quedar segundo.
2: Y es después, el grupo del que sale el rival de Argentina.
0: Claro, de ahí saldrá el rival de Argentina si Argentina gana el grupo, ¿no?
2: Exacto, tal cual.
0: En 16avos.
2: 16avos, que podría ser sería en Miami, contra el segundo de este grupo.
0: Contra Bielsa.
2: O contra Arabia Saudita, si da el batacazo mañana, ¿quién dice? Ya le dio el batacazo a Argentina, ¿por qué no confiar con... si le da el batacazo a Uruguay, ¿no?
0: Decime los partidos de mañana.
2: Muy bien, los partidos de mañana lunes para disfrutar en este feriado aquí en la República Argentina son 4. España contra Cabo Verde a la 1 al mediodía. A las 16 horas jugarán Bélgica y Egipto. A las 19 horas, como decíamos, Arabia Saudita contra Uruguay. Y a las 10 de la noche, Irán-Nueva Zelanda de Tim Payne.
0: Tandita, cuando volvamos, repasamos la B Nacional de hoy que se jugó en la Argentina. Uh-huh. El ascenso no para. Y en un rato hablamos de Boca, dale.
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0: Hay mensajes para el Fogón en el 11-38-28-09-90.
1: Muy bien, Pablo y equipo, gracias por la compañía. Quería mandarle un saludo al cronista de River, que siempre es tan coherente y nunca lo escuché ser soberbio. Soy muy bostero, pero no hay colores a la hora del respeto, dice Aldo, electricista de Pacheco. Y también nos escribe Romina Miranda, de Villa de Mayo, Pablo, quien nos dice, lista para disfrutar del Fogón, Pablito. Un beso enorme para mi adorado Ger Carra, siempre en mi corazón. Pásenme un tema del rey, Luis Miguel, a ver si levantamos un poco la temperatura.
0: Germán Carrara, que salió claro, nuestro compañero desde Kansas hace un ratito, para contarnos del banderazo que hubo hoy de argentinos y de lo que se está viviendo en la previa de lo que será Argentina-Argelia el martes, 22 horas de aquí, de nuestro país.
1: Sí, señor.
0: Nacional B, resultados.
1: Muy bien, Nacional B, los resultados. Almirante Brown le ganó a Godoy Cruz. Antonio Tomba, 1-0. Perdió el Bodeguero en Isidro Casanova. Deportivo Madryn igualó con San Miguel, 2-2. Estudiantes de Buenos Aires le ganó al Albo, 2-1. Allí en Caseros, Ferrocarril Oeste triunfó en Caballito ante Acasuso también por 2-1. Han igualado en 0. Central Norte, Salta y San Telmo. Y también Patronato y Atlético de Rafaela. Los Andes le ganó 3-0 a Mitre de Santiago del Estero. Racing de Córdoba le ganó 2-0 a Choco Forever con la presencia de Panichelli, que estuvo en el radar de Scaloni para este Mundial. Temperley le ganó 4-1 a Güemes, Pablito.
0: 9-9 Temperley, 9-9, el equipo de Nico Domingo.
1: Sí, señor, que anda ahí a paso firme. Y Tristán Suárez, que le ganó de visitante en Mendoza 1-0 al Deportivo Maipú.
0: Bien, muy gran triunfo de Tristán Suárez,
1: sí,
0: ¿eh?
1: Muy buen triunfo.
0: En Mendoza, ¿no? Sí, se vienen con 3 puntos, está ahí mordiendo de los talones a Atlanta, que es el líder.
1: Claro, Atlanta es el líder con 33 y Tristán Suárez tiene 29, está tercero.
0: Ahí, sí, está ahí, está ahí. Claro. ¿Segundo quién está?
1: Gimnasia Jujuy con 30.
0: Sí.
1: Temple y quinto también, ahí.
0: Sí, sí, sí, es una pelea, va a ser una pelea importante para clasificar, ¿no? Al reducido. Sí,
1: ojo con Chacarita, ¿no? Que se está yendo al descenso.
0: Chacarita está en posición de 18.
1: Está último, día, con 18.
0: El domingo pasado me tocó ir a la cancha de Chacarita y noté mucha preocupación entre simpatizantes, dirigentes, colegas. Sí, Chacarita está atravesando un momento delicado. Fue problemático lo de Colapinto en el Gran Premio de Barcelona. Primero la autorización, que el pedido de su equipo, de los boxes, para que deje pasar a Gasly. Primero. Segundo, una penalización que lo sacó del octavo puesto y lo mandó al décimo, cuando sumaba bastantes puntos. Habla Colapinto, lo escuchamos.
2: Puntos, pero creo que en algún momento esa decisión un poco polémica en algún momento, porque venías muy bien vos también. Si no alcanzaba a pasar a Hulkenberg y a Alonso, ¿no te parecía lógico devolver la posición? No que no esté en polémica, ¿eh? Pero ha sucedido muchas veces. ¿O tenía mejor ritmo, Pierre?
3: No sé, fue una decisión del equipo, obvio que no. Ellos tienen una. Pueden ver la carrera de otro lado y supongo que tiene alguna lógica. Y nada, somos junto con los autos, así que es un día muy positivo. Fue realmente mala suerte con el virtual safety car que vino después de muchas banderas azules y dejar pasar a muchos autos y yendo atrás del socio por 5 o 6 vueltas con la goma dura y nada, perdí mucho tiempo ahí en una posición, pero bueno, no pasa nada, creo que igualmente fue una carrera positiva y dentro de todo obviamente contentos con la performance del equipo.
0: Sí. Colapinto, aquí era octavo, terminó décimo, esto de que la semana pasada lo subieron porque no le contaron la penalización, ahora lo bajaron por una penalización que seguramente protestará en la semana y ante la FIA el equipo.
1: Lo bueno es que anda bien Colapinto, ¿no? Anda levantada.
0: Sí, está bien Gasly también.
1: Claro,
0: ¿no?
1: Bueno, pero séptimo, a comparación con el mismo de la temporada pasada, de estos últimos meses, ha estado a partir del décimo
0: en
1: puesto
0: la semana,
1: en adelante.
0: Ezequiel le reconocieron el podio a Gasly.
1: Claro.
0: Gasly salió tercero en la última carrera.
1: Entonces, yo lo comparo con él mismo, digo, que antes no sumaba puntos,
0: cierto,
1: y ahora sí.
0: Pero hoy, desde boxes,
1: sí,
0: le piden que lo deje pasar.
1: Ya. Y es el piloto número 2.
0: Sí, sí. ¿Hubo algo más de fútbol del ascenso hoy?
1: Sí, hubo Primera B Metropolitana, Argentino Quilmes y el Deportivo Armenio igualaron 1-1. Real Pilar le ganó 1-0 a Liniers y fue transmisión de esta radio, el clásico de Merlo entre el Deportivo y Argentino. Partidazo, empate 2-2. Recordemos que están jugando Suecia y Túnez. Gana Suecia 2-0. Gol de Alexander Isak, el jugador del Liverpool de la Premier League de Inglaterra. Suecia le gana a Túnez 2-0.

0: Mañana será el espectáculo de Soda Stereo en el Movistar. Acá un pequeño anticipo. Es increíble el espectáculo.
1: Muy bueno.
0: Vos sentís que está Cerati tocando con, cantando con la banda.
1: Claro, es un holograma lo que hay.
0: Es un holograma. Esto del holograma, los recitales, que se va.
1: Lo dan con el indio ahora también.
0: ¿No? Claro. Lo van a hacer con todo. ¿Por qué en poco tiempo nos dará Beethoven tocando el Colón? ¿Por qué no? O a Queen tocando en Vélez de nuevo. La inteligencia artificial está cruzando fronteras
1: a pasos agigantados, ¿no?
0: Extrañas para los humanos, ¿no? Porque nos traen. Mira, el otro día leí un artículo de un periódico europeo donde ofrecían un servicio.
1: Sí.
0: Donde vos podías hablar con familiares que habían muerto. Uh-huh. Habían fallecido. Y lo hacías a través de la inteligencia artificial.
1: Claro.
0: Y era interactivo.
1: Sí. Está bueno eso, porque yo creo. A ver, es raro, pero te hace extrañar menos igual.
0: Pero es duro, ¿no?
1: Es duro, es duro.
0: Es duro.
1: Es como. Había una serie.
0: Ya no es una
1: Black Mirror.
0: Foto.
1: No es la serie
0: claro.
1: De Black Mirror. Claro.
0: No es una foto, ¿entendés? Claro. Ya es alguien que te contesta.
1: Que te contesta.
0: Alguien que habla. Y si vos tenés de algún video la voz, te copia la voz.
1: Sí, lo único no tiene sentimientos, ¿no? Pero
0: claro, por ahora.
1: Claro, por ahora no creo que
0: por tenga ahora, sentimientos. Nadie tampoco sabe la inteligencia artificial hasta sí. Dónde va a llegar, ¿no?
1: Claro, claro.
0: Todo puede pasar. Entonces vos me decís, mañana es el espectáculo de Soda en el Movistar Arena.
1: Sí.
0: Con Cerati cantando. Esto es algo que hace como 15 años lo inició un cantante de Tupac. Uh-huh. ¿Lo tenés a Tupac? Sí, ¿no? Tupac murió desde luego salir a cárcel o en la cárcel. Era un rapero
1: estadounidense, ¿no?
0: Estadounidense,
1: Tupac
0: sí.
1: Shakur.
0: Sí. Cuando él fallece
1: en el 96.
0: Bueno, hace más, entonces 20 años. Este Tupac, bueno, hace un recital en Estados Unidos donde él aparece un holograma de él que sale de abajo del escenario. ¿Te imaginas? En 96.
1: Ah, en esa época sido, encima.
0: Habrá sido en el hará 25 años esto
1: sí,
0: que te cuento.
1: Sí, 96,
0: 96. Y llamaba la atención de verlo al tipo cantando en el escenario cuando se había fallecido.
1: Claro.
0: Imagínate las mejoras de la tecnología de los últimos 25 años.
1: Uh-huh. Impresionante.
0: Hoy la presencia en el escenario de cualquier
1: sí, artista.
0: Artista que haya fallecido. Uh-huh. Es perfecta.
1: Es perfecta. Igual. Bueno, el indio en la última. En uno de los últimos. De las últimas misas. Ricoteras ha aparecido también en una pantalla. Ya con un video grabado, ¿no? Algo tal vez más simple, más casero. Pero que sí, ahí ha estado presente allí. Así que yo creo que, como decís vos, Pablo, va a seguir pasando de ahora en más. Más seguido.
0: Sí, sí, sí. Yo estuve en unos recitales de Soda.
1: Sí. De los con el,
0: ahora, ahora, tal. Ahora, últimamente.
1: Sí.
0: Y es impresionante, ¿eh? Es impresionante.
1: Aparte la concurrencia sigue siendo en un
0: porque
1: número
0: vos te
1: elevado.
0: Vas pensando que está Cerati cantando ahí.
1: Claro, claro.
0: Vos te vas con esa idea el recital. Es increíble. Las experiencias que se vienen para toda la humanidad. Mm-hmm. ¿Por qué no escuchar tocar a los Beatles?
1: Claro, parece como, Queen, como una realidad virtual, ¿no? Cuando te ponías el casco en realidad virtual.
0: Claro, como el, claro. Pero ya en poco tiempo no va a hacer más falta casco.
1: Claro, claro.
0: Será con unos lentes como los tridimensionales que te darán cuando entras al recital. Pues cada vez va a ser algo más más sencillo para la tecnología.
1: Y sí, ha pasado con los celulares, con los teléfonos. Que han...
0: Vamos rumbo a la gobernanza global de la IA.
1: Sí, la tecnología.
0: Recuerden estas palabras, gobernanza global de la IA. Es preocupante.

De fútbol de los grandes, haciéndote compañía un domingo por la noche, víspera de feriado, cierto. Por lo que seguramente no será un domingo de depres, ¿no? Porque hoy se sale. Hoy podés acostarte tarde, mañana en general podés levantarte un poquito, aparte con el frío. Te quedas en la camucha, ¿no? ¿O no? ¿Sí? Claro. Lunes de camucha para muchos.

0: mantendrá juntos. Podemos escucharlos.
1: Se está jugando un partido del Mundial.
2: Así es, Suecia-Túnez. Lo estamos comentando el minuto a minuto. Y ahora hay gol de Túnez, que pierde por 2-1. Gol de Rekik a los 43 minutos. Partidazo para cerrar este domingo.
1: O sea,
2: Pablo,
1: gana Suecia 2-1 sobre Túnez.
2: Sobre Túnez, claro. Y el grupo de Suecia y Túnez queda confeccionado, Pablo querido, de la siguiente manera. Suecia es el puntero del grupo F con 3 puntos. Y después está Japón y Países Bajos, que repartieron puntos más tarde, anteriormente, digo, en esta tarde, con un punto cada uno. Último por ahora Túnez.
1: Lo vi muy bien a Japón.
2: Sí, pasó sobre la hora, final, ¿no? Un gol de cabeza, ¿no?
1: Sobre la hora, pero el sí, impacto señor. Perfecto. ¿Cómo lo gritaban los japoneses? Parecía que habían ganado el Mundial. Sí.
2: Punto
1: sí.
2: Clave contra Holanda, que es el equipo más fuerte, sí, el más fuerte sí. Del grupo.
1: Holanda y Bélgica son dos equipos que amagan, ¿no?
2: Sí, bueno, muchos dan como candidato.
1: No es Holanda el
2: no
1: es
2: la Holanda del 74,
1: de
2: la, ¿no?
1: Claro, el 70, ¿no? O de la final del 78, no es ese, claro. No. Es Holanda. Una Holanda.
2: Una Holanda. Normal.
1: Normal. Bueno, si quiere hablamos de Boca.
2: Dale, cómo no, Pablito.
1: Nos metemos un poco en el show de Boca de mañana.
2: Cómo no, sí, señor.
1: Temas a hablar de Boca. Romaña.
2: Sí.
1: Marcador central de San Lorenzo. San Lorenzo tiene una imposibilidad para vender los jugadores a Boca por el tema Martegani. Es confiscado prácticamente, embargado el dinero si le vende a Boca. Razón por la cual la única manera, como lo hizo con Braida, es que el jugador quede libre y la negociación se haga por afuera.
2: O sea, no hay cláusula, no puede haber oferta, nada.
1: Romaña vence el contrato a fin de
2: sí, el 31 de diciembre, claro.
1: Sí, o sea que vos lo tenés ahora, es la última opción de comprarlo, después ya llegará libre.
2: Sí.
1: Yo creo que Román lo quiere para ahora, lo pidió Robarrena. Como si no tuviera centrales, ¿no? Pero por Robarrena entendió que falta un hombre de experiencia en la saga central.
2: Y Román yo creo que está hecho para jugar en Boca también, Pablo. Me parece que
1: sí,
2: tiene
1: Leto siempre dice un poquito lento, ¿no? Le da miedo al deporte grandote. Por ahí le falta un poquito de velocidad. Puede ser. Bueno, Romaña entonces, $3 millones sería la oferta de Boca para que llegue. Hay que ver cómo se da la vuelta para que se pueda cerrar la operación sin que el dinero sea embargado.
2: Claro, la cláusula, si no, de todas formas es de 5, pero Boca no tiene
1: no,
2: pensado.
1: No, esto se arregla, se queda libre.
2: Claro, sería entonces el de $3 millones por el 100%.
1: Sí, por el 100%. Claro. Sí. Segundo tema a tratar en Boca, Dybala, que dijo, todavía soy jugador de la Roma, cuando llegó a Seiza, la semana, el jueves. Todo indica que la semana que viene van a firmar la renovación del contrato en Roma, o sea que no va a llegar a Boca. No va a llegar a Boca.
2: Y después de la eliminación se veía venir, Pablo.
1: Y sí, una cosa era venir a jugar a Libertadores, otra cosa venir a jugar a Sudamericana, teniendo la chance de jugar la Champions League,
2: claro,
1: en la Roma.
2: Después sí tenés.
1: Me parece
2: el que
1: no.
2: Tiene que poner la firma es el Vasco, ¿no? Todavía.
1: El Vasco mañana o pasado firmará su contrato.
2: Claro.
1: El contrato va a ser hasta el final de la gestión Riquelme, o sea, hasta fin del año que viene. Y el Vasco viene con un cuerpo técnico completo.
2: Sí.
1: Buscar el cuerpo técnico, así lo repasamos.
2: Claro, con Marquich.
1: Marquich, el egipcio.
2: Claro.
1: Búscamelo bien, toda gente. El profe Roberti.
2: El profe Roberti.
1: Ahí ya tenemos el cuerpo técnico del Vasco Robarrena. Así lo repasamos. Bueno, otro tema importante de la semana fue de Boca, la despedida de Ander Herrera.
2: Sí.
1: Ojos sollozos.
2: Sí, acá está Pablo.
1: Para conmovió a todos,
2: sí.
1: Ander Herrera.
2: Sí,
1: sí. No lo tenemos del otro día, ¿no? Guardado Ander Herrera, fíjate, Guido se va a encontrar.
2: Del día jueves, ¿no?
1: El viernes lo compartimos. Está
2: Barrera.
1: Ander Herrera hablando sobre su despedida de Boca, emocionó a propios y a extraños.
2: Ya, se despidió el viernes en un video.
1: Un video institucional de Boca, con el jugador en la mitad de la cancha hablando. Fue realmente conmovedor escucharlo a Ander, ¿no?
2: Sí, lo han despedido después ex compañeros, Marcos Rojo, bueno, Paredes también.
1: ¿No? Paredes desde el Mundial le dijo, suerte amigo, gracias por haber compartido este tiempo con nosotros. Y él se reconoció fanático hincha de Boca. Bueno, avísame, si llega a estar, lo ponemos.
2: Sí, de mientras tenemos para dale, pasar el cuerpo técnico del Vasco Rubarrena, ayudantes de campo, Diego Marquich, Juan Gobet, Am Mkotar, que es el egipcio, quien trabajó en Pirámides FC y Emiratos Árabes, y el preparador físico Gustavo Roberti. Aún restan definir los cargos de segundo preparador físico y entrenador
1: sí,
2: arquero.
1: Sí, falta el segundo preparador físico y el entrenador arquero. A ver, ¿qué decía Ander Herrera en su despedida?
3: Hola, Bosteros. Bueno, estoy aquí para comunicaros que el club y yo hemos decidido continuar esta aventura de una manera diferente. Esta vez va a ser como hincha para el resto de mi vida. Bueno, agradecer muchísimo la oportunidad que me ha dado el club para jugar aquí. Uno de los sueños que he tenido durante toda mi carrera, haber podido representar a este club, poder usar estos colores, en particular desearle lo mejor al nuevo cuerpo técnico. Ha sido un año y medio maravilloso. He conocido gente increíble. He tenido la suerte de compartir vestuario con compañeros que voy a considerar amigos para el resto de mi vida. Bueno, me llevo una hija nacida en Buenos Aires, que junto a mis otras dos hijas y mi mujer, pues ya somos una familia de Bosteros para el resto de nuestra vida. Gracias por todo y aguante Boca.
1: Además, el video mostraba una imagen de Herrera visiblemente emocionado. Con los ojos rojizos, ¿viste? Te das cuenta que para él es todo un duelo. Si fuera por él, seguiría jugando toda la vida, pero lamentablemente los tiempos, el tiempo pasa para todos.
2: Sí,
1: y él no está físicamente bien como para ser titular en Boca, él lo sabe. Por eso, a Rubabarrena y a Riquelme decidieron rescindir el contrato de común acuerdo y el jugador se marcha para España. Ojalá algún día tenga un lugar en Boca.
2: Claro, desde otro lugar.
1: Y él dijo, ¿no? Lo dijo en la despedida, sí. Voy a ser el eterno embajador de España, de Boca en España, ni en Europa, ¿no?
2: Está muy bien, en Italia ya tenemos el terno de Rossi, ahora en España el Vasco, bueno, tampoco vamos sumando.
1: Se repite un poco lo de Rossi, ¿no? Que claro. Llegan, viven la experiencia de jugar en Boca, pero por ahí no están al 100%.
2: Sí. Ya, como que Boca más, le cumple más el sueño a los jugadores que los jugadores el sueño a los hinchas.
1: Sí, esto es cierto, la apreciación esa. Y el hincha de Boca quiere que le cumplan el sueño a los hinchas, claro. No a los jugadores, ¿no?
2: Exactamente.
1: No a los jugadores, sí. Había un, ¿cómo se llamaba el brasilero?
2: ¿Yarley?
1: No, el central que se retiró ahora, que enfrentó a Boca. El de Barbita, el pelado de Barbita.
2: Felipe Melo.
1: Felipe Melo también quería retirarse
2: claro,
1: a Boca.
2: Sí.
1: Y era un caso parecido.
2: Sí, señor.
1: Muchas lesiones, por suerte no hicieron caso omiso, ¿no? Uh-huh. A su sugerencia. Pero todos quieren jugar, sentir la sensación... Lo que es jugar en Boca, pero bueno, no es un teatro Boca, hay que ganar.
2: Claro, hay que ganar, hay que ganar.
1: Necesitamos ganar, ¿no? Necesitamos ganar. Bien, ¿me repasa los partidos del Mundial de hoy?
2: Los partidos del Mundial de hoy, como no, Pablito. Fue hasta el momento la jornada con más encuentros, precisamente con 5, porque arrancó temprano allí por la madrugada del domingo a la 1 de la mañana, para ser exacto. Australia venció a Turquía por 2-0. Ya en el mediodía de esta jornada dominical, Alemania le propinó una linda goleada a Curazao por 7-1, al igual que a Brasil en 2014. Países Bajos y Japón han igualado 2-2 en un partidazo, creo yo, el mejor del Mundial hasta el momento. Costa de Marfil le ganó sobre la hora en el último minuto con gol de Diallo a los 90 a Ecuador de Becachese por 1-0. Y en este momento están jugando Suecia 2, Túnez 1, están en el entretiempo, Pablo.
1: Bueno, eso, 3 goles en un primer tiempo ayuda a mantener el promedio de gol, ¿no?
2: Hasta ahora no vimos ningún 0-0,
1: no,
2: Pablo querido.
1: No hay pinta que sea 0-0, ¿no? ¿Y mañana quiénes juegan?
2: Y mañana otros 4 partidos, comienza la acción del Mundial al mediodía, también a la 1, con España-Cabo Verde. A las 16 horas continuará Bélgica contra Egipto. 19 horas será el turno de Arabia Saudita contra Uruguay y a las 22 Irán, Nueva Zelanda.
1: ¿Y qué pasa con el martes?
2: Bien, el martes la jornada mundial lo va a tener como plato fuerte Argentina.
1: Claro,
2: que
1: a las 22,
2: contra
1: a las 22, ¿no?
2: Exacto.
1: Se para el país el martes a las 22 con este frío más todavía,
2: claro,
1: ¿no?
2: Pero antes hay 2 partidos, serán 3 en total el martes. Francia jugará contra Senegal a las 4.

0: 5 de la tarde el turno para Inglaterra, Croacia, plato fuerte ese, Pablo, dos europeos fuertes. Y a las 8 jugarán Ghana contra Panamá y a las 23 horas cierran la primera fecha de este Mundial, Uzbekistán versus Colombia.
1: Vos sabés que la Lotería de la Ciudad de Buenos Aires creó un pro del Mundial.
0: Sí, señor.
1: Pero puedes jugar online también.
0: Sí.
1: Ellos hacen eventos de 4 partidos, vos tenés que acertar los resultados.
0: Claro.
1: No si es local, empate o visitante como era antes, tenemos el resultado.
0: O sea, si es 1-1, 0-0.
1: 1-1, 0-0, 5-0, el que sea.
0: Exacto.
1: Si vos pegás los 4 resultados, tenés un premio de 5 millones de mangos.
0: Epa, por 4 partidos.
1: 4.
0: Muy bien.
1: Son 4.
0: Muy bien. Bueno, es probable, no es, no es algo utópico.
1: ¿Qué vas a meter 4 resultados?
0: 4 resultados. Ya metí 3 en este mundial. Pero...
1: ¿En serio?
0: Sí, metí 3. Pero
1: ahora me arma entonces los partidos del evento de mañana, ¿no?
0: Claro.
1: ¿Me lo armo ahora?
0: Dale, cómo no. Un gusto.
1: Señores, gracias, Ezequiel.
0: A vos, Pablito.
1: Guido Almirón fue nuestro DJ hoy en el Fogón. Para Romina Miranda nos vamos con... con Luismi. Luismi, para vos, Romy. Mirá. Se va el Fogón.
0: Tampoco.
1: Volveremos el domingo que viene.
0: Claro.
1: Ya con Boca, con River en plena pretemporada.
0: Claro.
1: Con... Y con otros equipos que vuelven, ¿eh?
0: Vos, ya con el debut de Argentina.
1: Con el debut de Argentina. El segundo partido es el...
0: El lunes, a las 2 de la tarde.
1: O sea, estamos haciendo la previa del partido de Argentina del lunes.
0: Exacto.
1: No. Iremos a Dallas, donde estará seguramente Germán Carrara desde Dallas. Y los chicos de aquí de la radio. Gracias a todos. Ya no hay fuego, hay cenizas, ¿no? Hay cenizas. Pero está la expectativa de que el domingo que viene nos volveremos a encontrar para cerrarlo juntos.
0: Se revive el fuego, la llama.
1: Se revive el fuego. Gracias Guido, gracias Ese. Nos vamos. Buen feriado para todos. Descansen, aprovechen, háganme caso. Yo tengo tanto que estudiar mañana.

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3: Estamos arrancando esta madrugada de lunes, ya en la primer semana a pleno mundial, con mi querido Andrés Burgo, que va a intentar convencerme junto con Diego Gatti, que tengo que ponerle

0: adrenalina al mundial, y lo voy a hacer porque, a ver, mis ñañas quedarán por ahí dando vueltas, pero yo creo que casi todos los que escuchan la radio están entusiasmados con el mundial, y seguramente cuando debuta Argentina también lo voy a estar yo. Primero te saludo, querido Diego Gatti, Lucas Novoa, que está ahí atrás, que es el que me apoya en estas situaciones y en los mundiales que uno sufre y los que no sufre. Y en un ratito más se suma Andrés Burgo, y bueno, vamos a hacer algunas aclaraciones cómo vamos a funcionar durante el Mundial, en este espacio y en este mes, que de alguna manera, y mientras Argentina siga, es como una especie de mes de tregua con una cantidad de situaciones, no para todo el día, pero al menos por momentos. Es una especie de tregua con la cotidianidad. ¿Cómo estás, querido Diego Gatti?
1: ¿Qué haces, Franco? ¿Todo bien?
0: Yo te diría que sí. Si estoy acá, miramos, es que estoy bien. Si no estuviese acá, no estaría bien.
1: El otro día, sí, yo también estoy tratando de motivarme con esto del mundial y todo lo demás. Y hablando con un amigo que sabe bastante de fútbol, que vos conocés y que entrevistamos en este
0: balón de
1: programa.
0: Oro.
1: Un balón de oro, exactamente.
0: Forlán.
1: Sí, me decía como que tampoco espere con tanta ilusión un gran desempeño futbolístico, porque, claro, él que está en el fútbol y que entiende, no como yo, me decía que el Mundial de Qatar había caído en una fecha, fue a final de año, en el cual los jugadores venían de un descanso, de una buena pretemporada y con un rodaje necesario. Ahora vienen terminando la temporada con muchísimos partidos encima, sin haber podido hacer una pretemporada y un corte, y lo que él avizoraba era un rendimiento algo dispar y que podía haber más sorpresas que en otros mundiales. Nada, palabras autorizadas no son las mías, por supuesto, ¿no?
0: Bueno, es un mundial que ya estamos viendo en todos los equipos, lleno de lesiones. Las tiene Argentina, con mucha preocupación por parte del plantel. Las tienen Brasil, las tienen... Todos están devolviendo jugadores. Bueno, eso es como una locura. Antes uno tenía un mes por lo menos para preparar el Mundial. Yo creo que como se da siempre, pero en este caso me parece que aún más los equipos que tengan mejor segundo equipo son los que van a llegar con un poco más de tranquilidad hasta el final, cuidando jugadores, qué sé yo. Me parece que Francia es una, ya lo sabemos todo, Francia y España son equipos que tienen la mayor cantidad de jugadores de altísimo nivel, y bueno, es así.
1: Además, es un mundial más largo, ¿no? Se agrega una ronda.
0: Sí, es un mundial más largo, qué sé yo. A mí no me gusta nada lo que está pasando con el fútbol en general. Repito, acá vine a Argentina el otro día, compré camisetas para mis hijos. Nada, esa ilusión de ellos, ilusión, digo, a ver, que les gusta ver, divertirse. Obviamente, estando en Uruguay, vamos a tener el país con más pica que... Creo que más que México, aún los uruguayos en estos últimos días salieron con declaraciones de Lugano, Abreu, cosas que son decididamente, viste que Lugano que tiene 5 mundiales, que Abreu Uruguay está solo atrás de Brasil, forman parte de la chicana futbolera y siguen con los 4 mundiales y nada, y es así. Y la verdad...
1: En un momento habíamos perdido esa pica con Chile, ¿te acordás que Uruguay en un momento quedó como muy... con mucha pica con los chilenos, pero creo que
0: no, siguen teniéndola con Chile. Lo que pasa es que Chile no juega mundiales.
1: Claro.
0: Es así.
1: Claro.
0: O sea, Chile no jugar mundiales, los uruguayos no quieren, futbolísticamente, no les detestan a Chile. Es famoso eso. Pero todas estas picas que hay, que son unilaterales, porque Argentina con Uruguay no lo tiene,
1: es verdad.
0: Forma parte del... Nada, del folclore, digo, no. Están de la misma manera que están así, llegan a perder, y bueno, se la tendrá que bancar Bielsa, lo que van a perder, si es que pierden. Me parece que tiene un equipo muy corto, que no llega ni siquiera a 11 jugadores de primerísimo nivel como necesitas para esto. También creo que Argentina no llega bien, y seguramente no tenemos los 2 o 3 equipos que necesitas en un mundial lleno, en una previa casi sin pretemporada, llena de lesiones y con un calor que seguramente va a ser sofocante, pero acá acaba de ingresar no sé si la palabra es cabizbajo, está cabizbajo. Y voy a decir por qué, porque ahora se va para el Mundial y va a tener que cubrir el Mundial Andrés Burgo, y entonces entra cabizbajo, porque siente, está comiendo, no. Se está tomando la pastillita.
2: De acá va a Ezeiza.
0: De acá se va a Ezeiza, ¿no? Y ¿cómo andás, Andrés?
2: Bien, ya me voy a Ezeiza.
0: Ya te vas a Ezeiza.
2: Estoy acá, pero no estoy acá.
0: Qué bien. ¿Y dónde vas a parar allá?
2: Programa.
0: ¿Cómo?
2: Programa. Domingo.
1: Es el paso a paso de Mostaza,
0: claro, por ejemplo. Es una incógnita este muchacho. Pasa de ser una estrella en Cannes a ser la gran estrella en el Festival de Cannes.
2: En Canning, sí.
0: No, en Cannes. No vengas. Estás hecho una estrella. Mirá que te suben cosas ahora.
2: ¿Quién?
0: Todos que te suben. ¿No? Y ahora ya, se va paso a paso. No, programa.
2: Es la madrugada y lo que tardé en estacionar.
0: Bueno, pero había una cosa, un evento especial acá.
2: Bueno, pero es increíble este lugar, ¿eh? Hay un sanatorio.
0: Hay de todo.
2: Es un lugar clave. Pero mirá, madrugada y no puedes estacionar, ¿eh?
0: Y bueno, pero están todos atentos con lo que ocurra en el Mundial. Escúchame, Andrés.
2: Sí.
0: Vamos a decir un par de cosas. Mm. No, bueno, entramos ya, estamos en pleno Mundial. Es el último programa que haces desde acá por un tiempo.
2: Sí, el próximo para mí va a ser mejor, porque voy a estar en México y van a ser las 9 de la noche. Entonces los voy a agarrar un poco más cansados a ustedes.
0: Sí, pero bueno, vamos a hacer una aclaración también.
2: Sí.
0: Que por este programa que vos tenés, es posible que haya algunos programas que sean grabados y que no sean...
2: Algunos vamos a grabar.
0: En vivo, y lo que va a hacer Andrés es su especialidad. Nos va a mandar desde allá notas que nosotros vamos a subir. A veces podría llegar a ocurrir, justamente por esto de los traslados, porque Andrés tiene que estar cubriendo quizás partidos y demás, puede ocurrir que tengan notas que tengan 2 días de atraso, ¿no?
2: Sí, algunas cosas sí.
0: ¿No? Es que es un poco queremos aclararlo, porque si no vamos a estar hablando de cualquier cosa y todos están totalmente compenetrados con el Mundial. Querido Andrés.
2: Bueno.
0: Estábamos hablando así un poco de un Mundial con muchas lesiones y con...
2: No, bueno, pero es un Mundial muy raro. Lo poco que ya vimos, digamos, que empezó el jueves, es esta cosa de los 4 tiempos, ¿no? ¿Es fútbol esto? Y sí, es el fútbol moderno.
0: Es el fútbol moderno.
2: O sea, porque después podemos entrar que nos... Porque uno empieza a ver leer notas del Gráfico de la década del 20.
0: El Gráfico es la cara del deporte.
2: La revista... Bueno, más ya discontinuada, ¿no? Digo, más famosa de la historia del periodismo deportivo en América Latina. Y ya en la década del 20, los deportistas decían, no, fútbol era el de mi época. En la década del 20, hace 100 años decían esto, ¿eh? Y se puede hacer como una recopilación de hasta 50 cracks diciendo, no, fútbol era el de antes.
0: Eso para un programa mundial.
2: Pero Di Stéfano ya decía, no, fútbol era el de antes.
0: Y fumaba mientras tanto en el banco suplente. Sí. ¿No? ¿Te acordás la foto? Mirá,
2: ahora lo busco para el próximo bloque. Que es muy gracioso escuchar eso. Pero bueno, siempre fue así. Entonces, por eso decir, bueno, no, este mundial no me gusta porque, o sea, hay 4 tiempos. No me gusta porque Estados Unidos, algunas canchas, yo para mí, lo que yo vi son más angostas, ¿eh?
0: ¿Ah, sí? Hay que poner acá.
2: Eso pasó en la Copa América, ¿eh? Eran más angostas algunas.
0: Fútbol americano.
2: Y sí.
0: Y entonces hay que tener winners muy rápidos. ¿Existen los winners todavía?
2: Sí, algunos existe todavía.
0: Si no, lo resucitamos a Canilla, que está impecable de físico todavía.
2: ¿Qué, Claudio Paul?
0: Sí. Bueno, corría para adelante.
2: Igual es un mundial en el que, ratifica que la FIFA le entregó todo a Estados Unidos, ¿no?
0: Y es muy fuerte.
2: Todo, sí, todo. Después le digo, 13 partidos, son 104 partidos, 78 son en Estados Unidos, 13 en Canadá, 13 en México. Es un poco una especie de diezmo, ¿no? De un poquito de, tomá, te doy la propina.
0: Y bueno, así nació la apretada.
2: Bueno, a ver, digo, reconstruyamos cómo nació esto. Esto empieza en el FIFA Gate, está claro.
0: La apretada.
2: Claro, la apretada. Esto, sí. A ver, ¿qué significa? Que en el 2011, cuando se elige a Qatar para el 2022 y a Rusia para el 2018, que fue de las últimas elecciones que hubo, creo que fueron las últimas, de hecho, digamos, a partir de entonces Infantino empezó a elegir a dedo, bueno, se empezó a hablar de corrupción, digamos, de sobornos, como si solamente los países del tercer mundo hicieran sobornos, ¿no? Bill Clinton fue a esas ceremonias en la que son elegidos Qatar y Rusia, y Estados Unidos es en cierta forma desairado. Y bueno, y después viene el FIFA Gate, que es una especie, digamos, de venganza, donde caen presos muchos dirigentes, especialmente latinoamericanos, y la nueva FIFA de Infantino le dice a Estados Unidos: tomá, Mundial de Clubes, tomá, Copa América, tomá, Mundial de Selecciones, tomá. Y atrás queda una época, ya definitivamente, en la que había otro tipo de variables. Ustedes no sé si recuerdan, pero el Mundial 86, que se juega en México, se iba a jugar en Colombia.
0: Sí.
2: Y Belisario Betancur, el presidente, asume y le dice: yo no voy a hacer este Mundial acá, no tengo plata, porque la FIFA empezaba a pedir muchas condiciones, muchos requisitos, 2 estadios. O sea, nada, pero cuando Colombia decía, cuando vos me elegiste, que eran 74, hacían falta 8 estadios. Ahora me pedís 12, y uno por 80.000. Yo no puedo hacer un estadio por 80.000. Y además,
0: eran tiempos difíciles en Colombia.
2: Bueno, en el 82, imagínate lo que pasaría en el 82. Era imposible hacer en ese mundial, digamos. Por suerte, Colombia se anticipó a algo que en la práctica iba a ser un gravísimo problema para la seguridad. Bueno, pero también le pedía rutas, autopistas, que no existen. Hoy entre Bogotá y Medellín no hay autopista todavía, hay carretera, hay ruta. Y le pedías trenes, o sea, pero Betancur, el presidente de Colombia, decía: pero no, ¿ustedes no vieron un mapa de Colombia? Una cordillera, no tenemos trenes en el medio. Bueno, cuestión que se baja Colombia, debe ser la de las pocas veces que se baja un país de algo que ya había sido designado, y se anotan cuatro países. Uno es Brasil, que rápidamente dice: chau, no me interesa, no puedo hacer esto. Y después quedan México, Estados Unidos y Canadá. La Canadá dura poco y México le gana a Estados Unidos en un momento en que Estados Unidos, claro, el soccer, si hoy es un deporte intruso el soccer, aunque esté Messi, imagínate lo que era en ese momento en la década del 80. Pues estamos hablando del 83, cuando ya el fenómeno del cosmos estaba cayendo.
0: Cosmos era el gran equipo de Nueva York,
2: de Pelé.
0: Beckenbauer.
2: Claro, de hecho, Pelé y Beckenbauer van con Henry Kissinger en el 83 al Congreso de Estocolmo, donde la FIFA elige la sede del 86.
0: El equipo que la selección argentina le gana 1-0 con un gol de Pasarela de cabeza, era a la vuelta de una gira en Nueva York, la primera vez que vi a Argentina jugar en cancha de césped sintético.
2: Césped sintético, claro.
0: Gol de Pasarela de cabeza.
2: Y vos sabés que algunos militantes italianos lo rodean a Kissinger cuando llega al Hotel Sheraton en Estocolmo y lo acusan por el asesinato de Aldo Moro.
0: Bueno, eso es
2: del 78.
0: Sí. Está todavía, lo pueden buscar en Google, en cualquier lado. Aldo Moro, que fue el gran dirigente de la democracia cristiana.
2: Democracia cristiana.
0: Fue el anterior Andreotti. Es el momento en cuando se rompe una especie de pacto entre lo que era el movimiento revolucionario no violento de Italia con este atentado de las Brigadas Rojas, ¿no? Aldo Moro lo matan supuestamente las Brigadas Rojas en algo que fue muy caótico para Italia, y lo que surge en realidad, y esto te lo puedo decir por algo que ocurrió en el 76.
2: Porque me interesa, digo, no termino de entender por qué acusan a Kissinger.
0: Yo te cuento de qué va la cosa, porque también se puede buscar en Google y está totalmente registrado. Año 1976, hay elecciones en Italia. Por primera vez en la historia, un partido comunista, el partido de cualquier lugar de Europa, podía ganar las elecciones, es decir, que no llegaba con una revolución, un golpe o lo que sea. Hay que aclarar que el Partido Comunista Italiano vivió toda la década del 70, al igual que sus filósofos, al igual que la gente, totalmente fuera y enemistado con la Unión Soviética. Okay. No formaba parte de esa
2: de alianza. La cortina de hierro.
0: No, es más, los comunistas italianos salieron. Hay una la última película de Nanni Moretti.
2: Hablaste también de esto cuando Panatta viene acá a Chile, digamos, a Chile de Pinochet.
0: Sí. La última película de Nanni Moretti, la de hace un año, dos años, habla también de esto, cuando fue la represión criminal de la Unión Soviética en Hungría y en Checoslovaquia. En ese momento, los comunistas italianos salieron a protestar, fueron algunos a Hungría y demás. Bueno, lo importante, ¿qué pasa? 1976, elecciones durísimas, gana sobre la hora y de penal la Democracia Cristiana. Uh-huh. Te repito, hubiese sido un hecho histórico que un partido comunista oficial ganase una elección democráticamente. ¿Qué ocurrió? Henry Kissinger y el MI5 del Reino Unido.
2: Henry Kissinger, en ese momento, jefe de Estado de Jimmy Carter.
0: De Jimmy Carter, sí. Que fue, bueno, ha sido un tipo macabro y brillante a la vez.
2: ¿No? Henry Kissinger también amigo de todas las dictaduras latinoamericanas.
0: Sí, las promovió. En 78 se juega en Argentina cuando Europa quería hacer un boicot.
2: Acá está Kissinger, claro.
0: No, Kissinger lo fue a buscar país por país porque era amante del fútbol en serio.
2: Mira.
0: Y entonces, él era polaco. Y entonces va a Alemania, va a Italia, va a España. No, a España no. Va a Alemania, va a Italia, va a Holanda. Y no me acuerdo si a Francia. Y dicen, ustedes no entendieron nada. Estamos en Guerra Fría. Ustedes están vivos gracias a nosotros. Y vinieron para acá.
2: Mira.
0: 76, ¿qué ocurre? Henry Kissinger y el MI5 dicen, no podemos tener en el G7 un país con un gobierno comunista, con un primer ministro comunista. En el caso que gane la izquierda, creo que era Berlinguer, si no me equivoco, no estoy muy seguro, vamos a tener que hacer un golpe de Estado en Italia.
2: Sabía el hombre del tema.
0: Bueno, ¿qué pasa? Gana la Democracia Cristiana. Sí. Esto, repito, está todo escrito. O sea, no es que digo me contaron, ¿no? 1976, gana la Democracia Cristiana. Aldo Moro y además el Partido Socialista se dan cuenta que hay que hacer un gran pacto en Italia para salir de uno de los innumerables casos de caos que siempre tiene políticamente Italia. Aldo Moro, allá por, yo no me acuerdo en qué año lo mataron.
2: 78.
0: El tipo hace un pacto, un acuerdo, como si fuese de gobernabilidad, con, por un lado, con el Partido Comunista. Por otro lado, también se dice que en términos de relaciones internacionales, Italia hizo un acuerdo en ese momento con lo que era Arafat, que era el palestino. Sí, decía, nosotros hagamos un acuerdo para que no haya... Era la época de los atentados, ¿te acordás? Sí. Para que no haya atentados acá. De hecho, en Italia nunca hubo atentados. Mira. Ni siquiera en el post-2000. Mira. Con el Vaticano y todo. Italia tiene unos servicios de inteligencia brutales por la mafia.
2: Sí.
0: Y dicen que hizo este pacto, ¿no? Algo que Estados Unidos...
2: lo devolvió
0: No se lo perdonó. No le perdonó desobedecer órdenes, digamos.
2: Bueno, para el de Aldo Moro es un magnicidio.
0: El de Aldo Moro es un magnicidio donde las sospechas de que esto haya tenido que ver con la mano negra de Kissinger están,
2: claro,
0: siguen estando, nunca se pudo comprobar, porque lo que se dice que no eran las Brigadas Rojas, sino que eran servicios de inteligencia italianos manejados, como todos los servicios de inteligencia por occidentales en ese momento, por Estados Unidos, y que le dijeron, este tipo no puede seguir. Nunca se comprobó, pero si vos te metes, vas a ver que aparece muchas notas al respecto.
2: Bueno, cuestión que cuando Kissinger va a Estocolmo para pelear por la candidatura de Estados Unidos al Mundial 86... es recibido por militantes italianos que lo tratan de asesino, con un montón de pancartas, de gritos y demás. Y Kissinger le cuesta entrar al Hotel Sheraton y entra tarde, de hecho, porque no podía pasar. parte de su trabajo ya lo había hecho, que era presionar a las votaban en ese momento 21 dirigentes de la FIFA. Había un egipcio, supuestamente el egipcio lo había apalabrado, el sueco también. Cuestión de todas maneras que, y esto es gracioso leerlo en una nota que estuve leyendo en estas horas en el gráfico del 83 de cómo México le gana a Estados Unidos, porque ahora Estados Unidos le tira una limosna, digamos, a México, ¿no? Y en ese momento México le ganó. Y hablaba off the record un representante, digamos, del comité ejecutivo de la FIFA, que seguramente era Lacoste, porque votó Lacoste, el hombre de la dictadura en el Mundial 78, que decía algo así como, bueno, un Mundial tiene algo deportivo, algo de pasión, digamos. O sea, no puede ser, digamos, que no le podemos entregar a hombres de negocios el fútbol, porque ya en España nos ha ido mal. ¿Qué va a pasar algún día? ¿Va a pasar que un día un Mundial se haga en Kuwait? ¿Que un día un Mundial se haga en Emiratos Árabes? Es exactamente lo que está pasando ahora, ¿no?
3: Habría que resucitarlo para que nos digan los números de la lotería que había que ganar.
2: Es espectacular cómo en ese momento el espíritu deportivo, es más, el textual era, está bien, podemos ganar 3 veces más de dinero, 4 veces más de dinero, pero es un Mundial de Fútbol. Y a Estados Unidos no le podemos dar un Mundial de Fútbol ahora. Tal vez para el 94, decía, es en el 94. Sí. Como una nota adelantada en el tiempo. ¿Y sabes qué otro dato me llamó la atención?
3: Dime.
2: En el 90, ¿quién era el...? O sea, por una nota que decía, bueno, hablaba también de las próximas candidaturas. Y en Europa hablaba de 3 candidatos para el 90.
3: A ver.
2: Italia.
3: Sí.
2: Francia, que termina siendo el 98. ¿Y qué otro país que nunca organizó?
3: ¿Portugal?
2: No.
3: Espera, vamos despacito.
2: Un país que en el 90 estaba entrando en unos problemas descomunales, muy futbolero.
3: Yugoslavia.
2: O sea, Yugoslavia se estaba preparando para organizar un mundial en el 90. Yo no sé si se organizó algún mundial en la cortina, detrás de la cortina de hierro. Es cierto que Yugoslavia no era detrás de la cortina de hierro.
3: No, pues Tito,
2: claro,
3: era
2: comunista, pero no estaba alineado a la Unión Soviética.
3: Era un líbero y no estaba para nada alineado.
2: Claro.
3: No, bueno, no se organizó ningún mundial en...
2: No. ¿En países comunistas? No.
3: Uruguay, Italia, Francia, Suiza, Suecia, Inglaterra, Chile, Alemania,
2: México,
3: Argentina, Brasil, ya lo dijimos, creo.
2: En dictadura sí, un montón.
3: Ni siquiera se hizo en Holanda.
2: No se hizo en Holanda, sí. Después, se hizo en dictaduras un montón, digamos. En Rusia,
3: en Argentina.
2: En Qatar, en Argentina.
3: En Uruguay se había hecho el primero, creo que lo nombré, sí.
2: Sí. Bueno, me llamó la atención, me gustó volver un poco a una época en la que, o sea, que estaba esa pata deportiva. Igual la candidatura de Estados Unidos en ese momento era una caradurez total, era un capricho de Kissinger y de Ronald Reagan en ese momento, porque no tenía ningún estadio.
3: Pero
2: esto decía, estos flacos, los dueños de los estadios son privados, tranquilamente, después llega el día del partido y dice, no lo abro. Había como una mirada todavía que me parecía piola de la FIFA. Sí. Bueno, al mismo tiempo a Colombia se le había hecho imposible, ¿no?
3: Sí, pero bueno, tuvimos el 94, que fue un mundial apático. En términos no futboleros, digo, en términos de...
2: ¿Vos sabés cuál fue el peor mundial de todos?
3: ¿Para jugado?
2: Sí, el Italia.
3: ¿Jugado? Sí, fue horrible.
2: Italia es el mundial que tiene menos promedio de gol, 2,21, y a partir de ahí que es que la FIFA empieza a hacer un... Lo hablamos un poco acá. Empieza a hacer un montón de innovaciones, digamos. Y en Estados Unidos 94, por ejemplo, empieza... que el número en el pecho, el apellido en la espalda, sí. Los árbitros con camisetas de color, el tercer cambio, el fair play en cierta forma, porque era insoportable el juego brusco hasta el 90.
3: El primer partido de Maradona, lo que fue.
2: No, era imposible.
3: Maradona y la Canilla lo... desfiguraron.
2: Era imposible jugar. Por eso también los jugadores se retiraban a los 32, 33 años. Sí, porque no podían.
3: Ayer, de casualidad, volví a verlas. cuando entró Caniggia, que entró de suplente Caniggia en ese partido contra Camerún. Contra
2: Camerún, estás hablando del primer partido de Italia 90.
3: Sí, el que Bilardo quería tirar el avión abajo en la vuelta. Bueno, a Caniggia lo revientan a patadas. Caniggia entró y cambió la forma, la dinámica, sí, de ese partido, ¿viste? Sí. Porque estábamos dormidos por completo. Sí. Y bueno, y nada, así estamos arrancando. Lo que decíamos que no íbamos a decir era hablar un poquito, pero esta vez de historias de mundiales. Vamos a escuchar un temilla, un temita musical, y después volvemos, sí, para meternos un poquito con, ya que un tema que gusta, los jugadores del pueblo.
2: A mí me gusta eso, ¿eh?
3: Los jugadores del pueblo en el tenis,
2: sí,
3: en el fútbol.
2: Es Zverev, nuevo campeón de Roland Garros. ¿Es jugador, sí, del pueblo?
3: No.
2: No. Ni siquiera es jugador del pueblo en Alemania, ¿no?
3: No.
2: En Alemania no lo quieren, ¿no? Pero me interesa esto, hablarlo de
3: eso. Sí. Ah, bueno, vamos a escuchar algo entonces, ¿eh?
2: Dale.

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1: Querido Diego Gatti, pensabas que esto iba a pasar nada más que hablando de fútbol, pero no. No.
2: ¿Hay algo más después de fútbol
1: en la vida?
2: ¿En vísperas de mundial?
1: Bueno, sí, puede ser, para relajarse, porque viste que son también momentos de muchísima tensión. Estamos 24-7 viendo, leyendo, escuchando, gritando, exaltándonos, y perdemos amargándonos, puteando, todo lo que sea. Pero así que poner un cachito de distensión está bueno. Querido Diego, ¿existen los jugadores del pueblo en el tenis?
2: Sí, para mí sí. Claramente, que no tienen necesariamente que ver con los títulos que ganaron ni con las carreras que tuvieron, sino con ese feeling con la gente, con esa cercanía, con lo que despertaba por ahí en el espectador. En Argentina no está fácil elegir. Creo que hay dos o tres que podríamos ir pimponeando, pero en otros países es algo más claro.
1: A ver.
2: Pensando en Argentina, que sí, es algo bastante...
1: Sacando a Guillermo, ¿no?
2: Sí, a Guillermo hay que sacarlo para mí de todos los
1: de
2: debates.
1: De todos, sí.
2: Es algo bastante curioso porque Gaby Sabatini, por ejemplo, lo hablábamos creo que ayer, es ídola, pero es la jugadora del pueblo en Italia.
1: Totalmente.
2: Gaby en Italia es...
1: diosa.
2: Sí.
1: Diosa.
2: Ganó cuatro veces el torneo, obviamente, pero generaba un clima de cercanía con la gente que hasta el día de hoy... Creo que ningún otro jugador en Roma, menos siendo extranjero, haya conseguido tal cercanía.
1: Gabriela en Italia, en Roma, la consideraban absolutamente italiana. Como es Roma, que es uno de los torneos más... ahora se estandarizó aburridamente todo, era uno de los torneos más bravos que había para ir a jugar en contra de los italianos o en contra de los preferidos por los italianos, ¿no? Esa cosa brutalmente pasional que tiene mi madre patria. Hay que recordarla, volaban de todos cuando jugaba Adriano Panatta contra Borg, contra Vilas, era como entrar en una cancha de fútbol en Italia. Y Gabriela, Gabriela, en un momento donde los italianos no tenían nada, pues, pero nada es nada, es nada, Gabriela fue adoptada por ellos como propia y fue defendida y fue indiscutida, no sé cómo decir, hasta llegar a tener un rechazo profundo por Steffi Graf, por ejemplo, los italianos.
2: Sí, y no solamente que ganó cuatro títulos en Roma, sino que además es protagonista en el año 93, en el Roma de 1993, del famoso meeting de la WTA, que se debatió por primera vez la protección de un ranking. ¿Se acuerda que una vez lo hablamos? Mónica Seles sufre un atentado en el 93, se juntan las 25 mejores jugadoras del ranking de aquel entonces con el presidente de la WTA en Roma y se propone... protegerle el ranking a Mónica Seles hasta que pueda recuperarse del atentado que había sufrido. Como ya dijimos, la votación fue unánime, dando la negativa para protegerle el ranking a Mónica Seles, y la única que votó a favor fue Gaby Sabatini, y fue también en Roma, una curiosidad, pero muy marcada con Gaby. Es una jugadora que creo que, mirá que me voy a animar a decir, creo que tiene mucho más reconocimiento en Roma que a veces en Argentina.
1: Bueno, en esa época en Argentina.
3: ¿Sí?
1: Sí.
3: ¿Pero acá no la reconocen?
1: Sí. Acá cuando ella estaba se le exigía ser número uno del mundo.
2: Exacto.
3: ¿Entendés? Bueno, pero después ya quedó eso atrás, ¿o no?
1: Quedó atrás, pero mientras ocurría eso, mientras ella estaba transitando su camino, que empezó desde muy chiquitita, a los 13 años empezó, acá en un momento que decía, pero loco, pero la idea es que seas la número uno. Primero, ¿quién es este Steffi Graf que apareció? Es más, Steffi Graf dijo, yo tuve la suerte que toda la presión le cayó a Sabatini y no a mí. Cuando eran de la misma, creo que prácticamente la misma edad. Y yo es como que crecí mucho más relajada. Acá en Argentina, en un momento, ella creo que ni siquiera fue dos, creo que fue tres del mundo.
2: Tres del mundo.
1: Sí. Fue lo máximo que es. Es enorme.
3: Es un montón.
1: Es enorme. Claro. Tres del mundo. En Argentina era como que vos escuchabas, no a todos. Para,
3: pasó con Messi.
1: Bueno, sí.
3: Messi es. Dejó todas las dudas atrás cuando gana el Mundial.
1: Sí, si no, seguiría.
3: Si no, olvidate.
1: Seguiría.
2: Pero vos te pones a ver los números de Gaby. Sí. Sacá el número uno del mundo, ¿no?
1: Sí.
2: Fue la jugadora que más veces le ganó a Graf. Sí, le ganó 11 veces.
3: Montonazo. ¿Sí? Y eso que le costaba, y le ganó 11, mirá.
2: Y eso que le costaba. Pero después hizo semi de Roland Garros en el 85 con 15 años, con 15, ¿sí? Y fue top 10 a los 16 años y nunca salió del top 10 hasta que se retiró.
1: ¿Ya?
2: O sea, desde los 16 años hasta su retiro...
1: Que fue 25, ¿sí? 26.
2: Fue a los 26 años, ¿sí? En el año 96. Nunca, o sea, el peor ranking que tuvo fue 10 del mundo.
1: Es una burra, tenían razón los que la querían sacar.
2: Increíble.
1: ¿Te acuerdas? Ese personaje horrendo, que para mí fue Bernardo Neustadt, aunque esté muerto, era horrendo, lo decía en vivo.
3: Era anti-Sabatini, ¿no?
1: El tipo era. Le incitaba desde su programa para que se retire. Si estás cansada, si no te gusta, andate. Él había,
3: ¿en serio decías?
1: Sí. Sí, él había aprendido a jugar al tenis de grande, que era una marsopa, y claro,
3: una palabra que vas a decir.
1: Me salió, acabo de sentar. Sí.
3: Es espectacular.
1: No sé qué.
3: O sea, es que no sé bien qué es una marsopa, pero
1: no,
3: ¿qué
2: no importa, pero, no, sonó,
1: pero sonó lindo.
3: ¿Qué
1: ¿no?
3: es una marsopa?
1: No sé.
3: Espérame,
1: tuve un acto fallido, retro.
3: No, pero me encanta que
1: una marsopa.
3: Eso, divertido.
1: Acabamos de.
2: Empezamos todo lo que querías decir.
1: Eso.
3: Sí, como una especie de.
1: Neutra,
3: limpiar, ¿no?
1: ¿Viste? Sí, ¿qué es eso? Claro, los marsupiales son unos animales, ¿no? Que serán.
3: Sopa.
1: Pero bueno, no sé si existe.
3: Es un animal.
1: Es un animal, eso, es un animal. Pobre marsopa, lo comparé mal. Igual lo escuché.
3: Ah, mirá, pero claro, es una especie de.
1: A ver.
3: Es un cetáceo.
1: A verlo.
3: Es una especie de. No, pero es como. Es un elogio para Neustadt esto.
1: Claro, perdón, marsopa.
3: Son lindos las marsopas,
1: ¿no? Sí, perdón. No, pero
3: es una especie de delfín gordo. Me encantan las marsopas ahora.
1: Después del límite, el programa de las marsopas. ¿No? Es eso. Bueno, sí, y decían esas cosas. Había otros que adherían y. Mira, diosa Gabriela,
3: ahora,
1: total,
3: cuando,
1: bestial.
3: Cuando estabas poniendo estas reuniones virtuales de producción, sí. Es interesante porque hablábamos de qué jugadores o qué deportistas, no hablamos de campeones, sino de gente que entró en el corazón de la gente.
2: Exactamente.
3: Deportistas que entró en el corazón de la gente. Y pusiste dos ejemplos que yo dije, bueno, mirá esto qué curioso, porque decís, en el automovilismo...
1: Gilles Villeneuve.
3: No, Jacques.
1: No,
3: Gilles.
1: El padre que se mató.
3: Que era un tipo tan arriesgado que terminaba matándose. Pero decís Loche, que era todo lo contrario. Porque Loche era, de hecho, no en Argentina, porque en Argentina se lo admiraba, pero sí en otros países decía, dale, eso no es boxeo.
1: Sí.
3: Porque no pegás. Lo único que haces es esquivar a los otros. Mirá cómo dos antagonistas, un tipo recontraofensivo al palo y otro más pasa lo que es cierto, digamos, que era un artista
1: es que los dos daban espectáculo.
3: Claro, los dos daban espectáculo. Uno atacando y el otro defendiendo.
1: Y claro, que era un arte.
3: Ese es el tema, claro.
1: Y además,
3: buena explicación.
1: Lo hacían por el placer de hacerlo.
3: Vos decís que Loche desquiciaba a los rivales, así.
1: Sí, Loche era... Siempre a Tito Lecture le preguntaban por Muhammad Ali y él tenía una frase. Decía, todos los que me hablan de Muhammad Ali, yo los invito a ver la pelea de Loche por el título del mundo con el japonés, ¿te acordás?
3: Paul Fuji.
1: Que vean esa pelea y después me digan. Y el tema es que los dos daban espectáculo por el... A ver, muchas veces Loche era innecesario... podía moverse, podía hacer otras cosas. Él amaba.
3: Kid Pambelé, un célebre.
1: Él le ganó, Kid Pambelé le ganó.
3: Un célebre boxeador colombiano.
1: Sí, le ganó.
3: Claro, decía, esto no es boxeo. Decía, esto no es boxeo.
1: Pero, a ver, en Estados Unidos, sí, bueno, a Fuji abandonó desesperado, ¿no? Pero era un arte, además era un arte muy arraigado en la cultura, si bien era mendocino, si no me equivoco. Porteña,
3: mendocino,
1: de la gran escuela mendocina, de la cual de alguna manera también creo que Amílcar Bruza era mendocino, si no me
3: Santa
1: equivoco.
3: Santafesino.
1: ¿Bruza santafesino?
3: A ver, yo creo que sí, es el gran maestro de Monzón.
2: De Monzón,
1: por eso quería hacer una correlación ilícita. No me salió, pero bueno, ahí estaba. ¿Para qué? Lo estoy buscando de dónde había nacido.
3: Amílcar Bruza.
1: Amílcar Bruza, en Colonia Silva.
3: ¿Dónde
1: ¿Y Santa dónde fue Colonia Silva?
3: Me suena.
1: Sí, Santa Fe.
3: Santa Fe.
1: Santa Fe, sí. Que en ese momento era Mendoza.
3: Claro.
2: Exactamente. Sí, claro. Sí. Sí.
3: En la República de Marsopio.
1: En la República de Marsopio, bueno. Sí. América, bueno, y los dos daban espectáculo y iba más allá del resultado. Mm. Por eso te había puesto esos. Y Allen Iverson también.
3: Y claro, yo a Villeneuve no lo conozco tanto, lo que pasa. Bueno. No,
1: era el preferido de Ferrari. De
3: era eso. Sí, me acuerdo cuando se mata en Solder y demás.
1: Digamos. Salió volando, ¿viste?
3: Es terrible esa imagen.
1: Terrible.
3: Es una sola imagen que la tele
1: quedó. Sí. Es increíble. Sí,
3: como de circulito. Sí.
1: Sí, tremendo. Pero bueno, era el preferido.
3: Bueno, por eso.
1: Fue como un hijo para Enzo Ferrari.
3: Mira, por eso. Vos sabés que. Esto es un paréntesis. El otro día vi una comparación de lo que son los autos. El tamaño de los autos de Fórmula 1 de esa época y de las actuales. Claro, por eso no hizo.
1: Pasos.
3: El domingo pasado. Ya quedó un poco viejo, pero el domingo pasado fue la carrera en Monte Carlo, que fue, bueno, lo dijo Colapinto, que fue un embole, porque son muchísimo más grandes los autos, ya no hay lugar para sorpasos en Mónaco.
1: Solo cuando
3: es una de la carrera más aburrida, la debería,
1: no
3: pasa
1: más.
3: Que es como la mejor y es la peor.
1: Es el Wimbledon, pero es,
3: claro.
1: Es un bodrio, hace mucho que es un bodrio.
3: Sí.
2: Pero ahí, atando un poco con el tema de hoy, y con la Fórmula 1 y demás, creo que el tenista que fue el jugador del pueblo por naturaleza, fue Guga Kuerten,
1: claro.
2: ¿Sí? El brasilero, que de alguna manera viene a reemplazar a Ayrton Senna, ¿no? Que muere el primero de mayo del 94,
1: claro.
2: Que tenía una conexión.
1: Increíble.
2: Con todo esto que ustedes están hablando, ¿no?
1: Con razón, sí.
2: Con hacer cosas por amor al arte, por tomar ese riesgo que enamoraba, por tener esa frescura a la hora de declarar. Yo me acuerdo un podio donde le va a entregar el premio Juan Manuel Fangio y él se baja del podio y le da un abrazo, pero un abrazo tan cariñoso, tan natural, que nada, detalles que enamoraban mucho al espectador. Bueno, muere en el primero de mayo del 94, gana Brasil, es cierto, en ese mismo año el Mundial de Estados Unidos, pero creo que la figura que viene a reemplazar un poco ese carisma fue Guga, que en el 97 gana Roland Garros, y tiene esos jugadores que tienen como la piel muy fina, ¿no? Como las emociones muy a flor de piel, y conectaban naturalmente con el público, o sea, podían transformar el clima del estadio de una manera muy muy natural. Y algo que me pareció interesante cuando estaba pensando en este programa de Guga y de Senna y demás, qué bien que manejaba en el caso de Senna y que jugaba en el caso de Guga bajo presión. Eran esos jugadores que no se le notaba la tensión a la hora de jugar. Creo que la otra vez lo hablábamos de que en el tenis, cuando uno se pone nervioso, generalmente tiende a apretar de más la raqueta y los golpes no fluyen. Es muy difícil tirar tiros con muchas aperturas o con muchos efectos porque uno está como más agarrado. Bueno, en Guga la tensión no se le notaba. Era un grandísimo jugador que tiene enormes números y estadísticas bajo presión, que por ahí no es algo tan destacado cuando hay alguien que lo analiza, pero es un jugador que es excelente gestionando la presión y pudiendo mantener la fluidez y la naturalidad en los golpes en situaciones extremas. Es de los jugadores que me tocó ver el que mejor gestionaba ese tipo de situaciones en el tenis.
3: Bueno, hay una cuestión ahí, esto lo una vez se lo preguntaron a Francescoli, cuando él creyó que se convirtió en ídolo. Y él habló como una especie como de frontera invisible, que una vez que pasas esa frontera, yo no sé bien cuál es la diferencia entre ídolo y símbolo o referente. El ídolo es el que consigue un pellizco en el pueblo, ¿no?
1: Sí.
3: Ahora, eso es medio mágico.
1: Yo creo que es... Estoy totalmente de acuerdo, porque estaba recién pensando en Ayrton, que yo no lo había pasado, y para mí dejé de ver Fórmula 1 cuando se murió. Mirá. Él. Ahora que venimos de la semana pasada de la muerte del Indio Solari, esa relación religiosa, sí, ¿no?, que en Argentina tuvo la gente con Maradona, con el Indio Solari. Digo, en Brasil el funeral de Senna en San Pablo fue de esos niveles. Bien. ¿No? Yo creo que hay algo de estos tipos que son, a ver, como son como el perfecto referente, por un lado, de las características, de las emociones, de la sensibilidad, de la historia de un pueblo, y además son exitosos, ¿no? Exitosos, que no hace falta que sean los mejores del mundo.
3: No hace falta que sean los campeones, no,
1: que
3: claro.
1: Son destacados como para tener, y que uno tenga, es decir, uno de los nuestros,
3: sí,
1: nos representa sabiendo que claro, no es uno de los nuestros, porque están en otro nivel. Quarten estaba en otro nivel de los seres humanos normales.
3: Sí.
1: Pero es como la apología de nosotros mismos. Y sí, y es como una ¿cómo se dice? Una extensión del cuerpo social, cultural, popular, histórico.
3: Estamos en momento de mundial y hago una pregunta un poco incómoda. ¿Quiénes de estos jugadores? Bueno, saquemos a Messi, obviamente. Bueno, yo creo que el Dibu sí, en algún momento traspasó esa
1: y se las tiene que jugar. Estaba pensando, Muhammad Ali, Maradona, Ayrton Senna, Quarten, eran, ahora hablas del Dibu, son todos tipos que se juegan, dejan una impronta, no son tipos que van a...
3: Vos decís que necesita como una demostración de milagrosa para convencer a la gente, digamos.
2: Sí, pero siguiendo, sí, esa línea, sí, Enzo Pérez, por ejemplo, en River, ¿no? Tuvo también algo de épica.
3: Te voy a contar cuando fue arquero.
2: Exacto, a eso sí. Vos seguramente lo sabrás mejor que yo, pero digo,
3: no, pero fue
2: ese,
3: así.
2: ese tipo de detalles, ¿no son los que terminan marcando?
3: Yo creo que Enzo Pérez se transforma en ídolo. Y creo que en los últimos años River tuvo, bueno, no esta década, pero la década anterior tuvo un montón de símbolos, de referentes, de héroes. Pero ídolo, no estamos hablando de Gallardo, ¿no? Creo que solo Enzo Pérez. Y creo que el día ese que fue arquero. Ahí es como que pasó un umbral. El resto son... Pero son todas leyendas, no sé, Maidana, Poncio, Barovero, Armani, qué sé yo, hay un montón. Nacho Fernández, Piti Martínez, Juanfer Quintero. Ahora, me parece que el único que consiguió ese pellizco ahí, después, viste, Enzo Pérez se fue mal dos veces, pero en un momento pasó ese umbral, y ya una estás como en otro portal, ¿viste? Aparece una película de Marvel, estás en el portal de los superhéroes.
1: Claro.
3: Eso es medio mágico.
1: Para mí es mágico. Y creo que lo que te dijo Francesco, estás en el momento, sin darte cuenta, estás ahí.
3: Bueno, Riquelme cuando le hace el topollillo a Macri, yo creo que ahí pasa a otro sí, umbral también.
1: Después el problema que tienen, que justo pensando en esto, es que también para mantenerte en ese lugar de Dios, tenés que alejarte de la cotidianidad. Brutalmente, porque la cotidianidad te mata. Es decir, Riquelme, si se hubiese quedado allá y no hubiese sido presidente de Boca, era indiscutible. Indiscutible, nadie no lo puede franelear. Es como estar...
3: Sí. Es interesante, vos decís que esto, que su rol de directivo, en cierta forma lo puede traer al plano terrenal.
1: Y lo que pasa con Milito en Racing. Un tipo que era indiscutido.
3: A Pasarela le pasó, Pasarela nunca fue ídolo en River, pero terminó en el barro,
1: ¿no? ¿Por qué? Esto es como cuando van a unas elecciones. ¿Quiénes son para candidatos a elecciones a presidente de la nación, sí, los más complicados, los que están ejerciendo un cargo ejecutivo, donde tienen un día a día, donde por ahí tienen que negociar con el gobierno nacional, porque ellos son gobernadores o intendentes, y se ven expuestos a un desgaste permanente. ¿Quiénes son los que más chances tienen? Lo vimos en las últimas elecciones en Argentina, el desgaste, por ejemplo, de Larreta,
3: sí,
1: que era presidente 8 meses antes.
3: Sí.
1: Y lo
3: llegó, si era una carrera de 400 metros la ganaba, fue una de 800 y la perdió.
1: La perdió, pues lo sepultó la traición de Macri con Patricia Bullrich, que los dos estaban afuera, y se terminaron después hundiendo los dos, ¿no?
3: Sí.
1: Pero era muy fácil pegarle a un intendente que además había pasado en la pandemia situaciones difíciles, como todos.
3: Había salido bien parado de la pandemia.
1: ¿Viste? Entonces, ahí tenés un ejemplo. A ver, Ayrton se murió. Si Ayrton hubiese sido, yo creo que, bueno, jugaba en otra categoría, pero se murió. Quartel nunca se metió a hacer nada que en el día a día lo pudiesen franelear, digo, ¿no? Yo creo que, pues fíjate, lo que pasó con Milito y Racing es muy fuerte.
3: Sí.
1: Más sí, allá de los otros, no tengo ni idea si...
3: No. A mí después yo lo que quiero ver es... No me queda claro si forma parte, digamos, de las tensiones lógicas de un gobierno o de una administración, en este caso la Milito en Racing. Después, ¿cómo es la foto final? Porque yo ahí, eso tal vez sigue siendo ídolo después.
1: Yo creo que después...
3: Costa salió ganando, digamos, con este despido.
1: Bueno.
3: Ganando en cuanto a su leyenda, va a volver, quiero decir.
1: Tengo un ejemplo futbolero rapidísimo.
3: Sí, pero lo hablamos después.
1: Bueno, dale, lo arrancamos después con un ejemplo de uno de los más grandes jugadores de la historia del fútbol. No te lo voy a decir, vamos a escuchar música.
3: Me dejaste.
1: ¿Sí?

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2: Y bueno, seguimos acá en Después del Límite.
3: Bueno, yo ya me estoy yendo, ¿eh?
2: Sí.
3: Ya me estoy yendo.
2: Pero te vas a quedar un ratito, ¿no?
3: No, no, de acá me voy a Seiza, digo.
2: Eso es como muy difícil que te lo digan así.
3: Hay
2: al
3: un
2: aire.
3: Vuelo, me quedo acá.
2: No tenemos cómo... Sí. No, además que no tenés reemplazo en situaciones normales, en esta normal tampoco tenés reemplazo.
3: Qué barbaridad.
2: Qué lindo tener una estrella en el equipo, sí. Es algo... Vos sos el Enzo Fernández de acá.
3: El Enzo Fernández, sí.
2: Bueno, ¿quién es el jugador que ejemplifica la pregunta que vos hiciste? Es decir, bueno, como jugador fuiste ídolo, después por algún motivo tuviste un problema con los aficionados y después volviste a ser ídolo y te piden perdón.
3: ¿Argentino?
2: No.
3: ¿Italiano?
2: Mirá cómo te hago.
3: Sí, yo sé. ¿Cinco letras en el nombre, cinco letras en el apellido?
2: Hijo de perla.
3: ¿Sí?
2: No.
3: ¿No?
2: No.
3: ¿No es Paolo Rossi?
2: No, es Paolo Maldini.
3: Ah, ¿qué tuvo? Pero Paolo Maldini es inmaculado.
2: No.
3: ¿Qué le pasó?
2: Le pasó una de las cosas más siniestras que le pueden pasar.
3: Yo dije Paolo Rossi. ¿Quién es Paolo Rossi? Es el goleador del Mundial 82. Pero que había estado sopre por...
2: No, por eso fue antes del Mundial.
3: Claro, por eso.
2: Por las apuestas.
3: Sí.
2: Cuando jugaban la Lanerossi Vicenza.
3: ¿Cómo se llamaba el pro de Italia?
2: El Toto Calcio.
3: Es excelente ese nombre, Toto Calcio.
2: El Toto Calcio, que Toto estaba Calcio. En la Lanerossi Vicenza.
3: ¿Qué significa Toto?
2: No sé, no tengo ni idea.
3: Toto Calcio.
2: Bueno, y después pasa a la Juve y no puede jugar por un tiempo. Después va al Mundial, gana, vuelve. Lanerossi Vicenza, que Kevin Keegan, que había sido...
3: Perdón, ¿qué es Lanerossi Vicenza?
2: El equipo donde jugaba él. Él antes jugaba en la Juventus, jugaba en un equipo de Vicenza.
3: Es el Vicenza, el rojo y blanco.
2: El Vicenza, pero que en ese momento el propietario era el dueño de una fábrica textil que se llama Lanerossi, muy importante.
3: Ah, mira.
2: Y como era el sponsor, se lo llamaba Lanerossi Vicenza.
3: Ah, ok, pero es el equipo blanco y rojo.
2: Sí, como estudiantes, pero con pantalón blanco.
3: Sí,
2: bueno.
3: Es Juan Valdez Uruguayo, pues.
2: Y Kevin Keegan, que fue... El Beckham de su época.
3: Kevin Keegan tiene mucha presencia. Yo no lo menciono en el libro que escribí, que después dio paso a la película. Es una especie de pasarela previo, sin salir campeón del mundo, previo al equipo de Inglaterra en el 86. En la película El Partido,
2: sí.
3: que sigue estando en algunos cines, Kevin Keegan, de hecho le hace dos goles a Argentina el día del 3-1 en Wembley.
2: El casi golazo de Maradona.
3: El casi golazo de Maradona. Es como la gran figura inglesa.
2: Que Pasarela lo levantó en ese partido.
3: Ah, ¿sí?
2: Apenas empezó el partido, lo levantó. Y...
3: No, qué pegado. No sabes, ¿Kevin Keegan fue en Italia?
2: No. Ah, Kevin Keegan se va a jugar y es estrella del Hamburgo. Que en un momento...
3: ¿Kevin Keegan jugó en el Hamburgo?
2: En el Hamburgo, un equipo chico de Alemania... Que era...
3: Era raro ahí que haya jugadores ingleses en Alemania.
2: Y si no me equivoco, llegaron a la final de la Champions, el Hamburgo. Fíjate...
3: El Hamburgo juega la final de la Intercontinental contra Nacional de Montevideo.
2: Porque no se presenta el campeón.
3: Claro, el 81.
2: Bueno, ahí jugaba Kevin...
3: No, el 80, gol de Victorino.
2: Bueno, ahí juega Kevin Keegan... Que decía, si él lo llamaban para jugar... Kevin Keegan, que era un jugador, una especie de mezcla de Busquets...

0: ¿te acordás?
1: Sí.
0: Y de Toñiño Cerezo, Bruno Conti, ¿no? Que pierden de local en Roma la final de la Champions contra, creo que el Liverpool. Bueno, la cuestión es que Maldini, que hizo toda su carrera en el Milan, hijo además de un ex milanista que era Cesare Maldini, capitán, sí, ganador de todo.
1: Ahora el hijo juega.
0: Ahora el hijo juega.
1: Sí.
0: ¿No? Que lo podía haber convocado a Venezuela.
1: No, no hay
0: si
1: mundial,
0: quería.
1: Pero bueno.
0: No. Por eso es un mundial que no habría que hacerse. Bueno, la cuestión es que Maldini nunca transó con la barra brava de el Milan, que es la una de las más pesadas de Italia.
1: Yeah.
0: Que es la curva sud, me parece, que en un momento se llamaba Fosa dei Leones, la Fosa de los Leones, malísimos, más malos que la lepra.
1: ¿En serio?
0: No, malos, malos. Y nunca le daba guita, nunca lo llevaba, no le daba camisetas. La cuestión es que el día que hace el partido de despedida, le ponen un cartel, que ahora lo voy a buscar, tremendamente ofensivo a Maldini, despreciándolo. El día de la despedida, es como que vos vas a ver...
1: sí, el partido homenaje.
0: No el sé, partido homenaje.
1: Vas a ver a...
0: No, no, el partido homenaje hecho para él. Algo así como... No te perdonamos más o una cosa por el estilo.
1: Bueno, nunca escuché esto.
0: Bueno, ves, te tengo que dar letra a todos acá. Y el amor por Maldini vuelve ahora, después del fracaso de Ibrahimovic, que ahora es odiado Ibrahimovic en el Milan.
1: ¿Por qué?
0: Y
1: pues se fue...
0: Porque dicen que hizo su trabajo horrendamente, se vendió a los americanos dueños del Milan y que no sirve para nada. Que también fue ídolo Ibrahimovic, no a sí, nivel sí, de Maldini. Sí. Maldini es el caso más conocido. Pero nos quedan pocos minutos.
1: Sí, pará, déjame decir lo último. De,
0: sí, pero te dejo a vos todo esto.
1: No. Cuando hablamos de jugadores del pueblo y demás, y recién mencionamos a Bielsa. Bueno, Bielsa, cuando... Después podemos debatir si el apodo estuvo bien puesto o no. Pero fue Bielsa quien le puso a Carlos Tevez el jugador del pueblo. Después es cierto que Tevez no acompañó tanto esto, ¿no? Este tipo de frase. Pero en la Copa América del 2004, en Perú, en Chiclayo, Argentina entrenaba, y Bielsa se da cuenta que el jugador más seguido por los peruanos que miraban los entrenamientos, en una época que los jugadores no estaban tan aislados del resto,
0: era más humano.
1: Los entrenamientos se podían ver, ¿viste? Él ve a un montón, digamos, de niños peruanos siguiendo detrás de un muro el entrenamiento de la selección y se dio cuenta que miraban todos a Tevez nada más. Tevez jugaba en Boca en ese momento, la rompía, faltaba poco para que fuera goleador en los Juegos Olímpicos.
0: Te dijo Bielsa.
1: Y Bielsa le dice a un ayudante, mira, es el jugador del pueblo. Insisto con esto, después hubo decisiones y reacciones de Tevez que un poco lo alejaron en el sentido de, bueno, la gente de Boca quedó enojada cuando se va a China en un momento. Él quiebra, uno imagina involuntariamente a Ham, el chico de Argentinos, pero después no estuvo como a la altura de lo que Ham necesitaba, da la impresión. También algunos negocios, bueno, yo no soy quien para jugar, digamos, negocios con negocios privados, pero lo que pasa es que también, digamos, con un amigo de él, digamos, que era el presidente de la Nación en ese momento. Bueno, hubo como algunas cosas que creo que se lo fueron como alejando, digamos, de esa cuestión.
2: Se hamburguesó.
1: Se hamburguesó, ahí está. Esa es una frase que dijo Tevez, no me acuerdo en relación a qué. Pero bueno, estuvo muy muy acertado Bielsa en esa frase del jugador del pueblo, que yo no sé a cuántos más le cabe, ¿eh? O sea, insisto con esto, creo que el Dibu en estas elecciones es un jugador del pueblo, claramente. Bueno, me digo, Messi ni hablar, qué barbaridad esto.
0: Lo están llamando de Ezeiza.
1: Es el remis que me lleva
0: de Ezeiza. Lo están llamando de Ezeiza.
1: Es el remis que me lleva.
0: Vamos. Entonces vamos a aprovechar este instante para despedirnos de nuestro querido Andrés. Está con las valijas afuera, en realidad es un bolso y después, ojo con lo que traes de Estados Unidos. Cuando llegás, borrá tus WhatsApp, borrá tus redes sociales, borrá todo, porque te mandan de vuelta y no te queremos de vuelta hasta el final.
1: No, escúchame. Bueno, ¿para qué quieren? ¿Qué les traigo?
0: La copa.

0: ¿Qué les traigo?
1: ¿Qué te traigo?
2: ¿Cómo me subí, eh?
3: Hoy garpa mucho ya decir que sos amigo de Andrés, ¿o no, Franco?
2: Totalmente.
3: Con eso es suficiente.
2: Eso. Bueno, estimados, estimado Lucas, estimado Diego, estimado Andrés, primero vos, muy buen viaje, que tengas un super mundial profesionalmente. Y nada, bueno, y la semana que viene
0: no dejen de hablarme, La semana que viene estoy desde allá,
2: Upa.
0: Estoy desde allá.
2: Caramba, carambita.
0: Espero que se escuche bien.
2: Es en el único programa que dice la verdad sobre el Mundial de Fútbol. Todo el resto, no. ¿Cómo me vendí? Ahora soy fanático del Mundial. Hasta la semana que viene.

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0: bueno, buen día para todos. ¿Cómo están? Buena semana para todos. La verdad, envidiándolos desde este lado. Un frío, creo que es el día más frío del año. Saquémosle el creo. 2 grados en este momento. No asomen la nariz. Quédense debajo de las sábanas, debajo de las frazadas, debajo de los... ¿cómo se dice? Edredón. ¿Cómo se dice?
1: Edredón.
0: Ahí está, chica, ¿cómo se dice?
2: Edredón. Me compró uno hace poco, por eso.
0: Ah, ¿sí?
2: Sí.
0: ¿Abrigadito?
2: Muy abrigadito.
0: Qué bien. Bien. ¿Viste que te pones eso y ya no necesitas mucho más?
2: No, sábana y edredón.
0: Con eso, ya está.
2: Es suficiente.
0: Bueno, abajo de todo eso, debajo de todo eso, quédense con la estufa bien al máximo, porque está bravísimo afuera. No asomen la nariz. Para eso estamos nosotros, para... sentir el frío, para transmitírselos a ustedes, para sufrir por ustedes. Nosotros queremos sufrir por ustedes y bancarnos este feriado. Así que bueno, que la pasen bien, que estén descansando. No se duerman.
2: No se duerman.
0: Escúchennos. Hay alguien del otro lado. Habrá alguien del otro lado.
2: ¿Hay alguien aquí con vida?
0: Hay vida. ¿Hay vida ahí?
1: Sí, en YouTube ya son varios, te digo, ¿eh?
0: ¿En
1: ya
0: serio?
1: Acá. Hay muchos seguro en la camita ahí con un mate.
0: ¿Cómo nos gustaría recibir su mensaje? No sentirnos tan solos, no sentirnos tan desdichados, no sentirnos tan friolentos. Bueno, friolentos. No, igual estamos bien acá,
1: estamos bien.
0: Acá, pero afuera está bravísimo. La verdad que bravísimo. Bueno. Buen día para todos, buena semana para todos. ¿Cómo les va, chicos? ¿Cómo están?
1: ¿Cómo anda,
2: Fer? Buen día.
1: Sí, 2 grados en Buenos Aires, en Mar del Plata. Mira, hacemos un recorrido ya por algunas localidades y ciudades. 0 grados 3 décimas. Y la sensación térmica es de 4 grados bajo cero.
0: 4 bajo cero en Mar del Plata.
1: En Mar del Plata.
0: Un beso grande
1: momento,
0: a mis amigos de Mar del Plata, que la están pasando peor todavía.
1: En Córdoba están en 7 grados. Y la sensación térmica es de 4 grados. Vamos a Santa Fe, 2 grados 3 décimas. Y en Tierra del Fuego están en la sensación térmica 0 grados, con lluvias, chaparrones aislados.
2: Siempre hay alguien que la pasa peor que uno, eso
1: sí,
2: seguro.
1: Eso está, sí. Vas comparando.
0: Escúchame, y decime más o menos cuántos grados voy a tener hoy a las 10 de la noche cuando tenga que... O 9 de la noche cuando tenga que salir de casa.
1: Hoy la máxima va a llegar a 15 grados. Sabemos que después de las 6 de la tarde, cuando empieza a bajar el sol... comienza como a revertir la temperatura, así que calculo que en esa hora va a estar en 7 grados. 6 grados, va a estar fresco, porque ya cuando baja el sol...
0: Va a haber que bancarlo.
2: ¿No les pasó el sábado que en un momento de la siesta, porque eran las 4 de la tarde, oscureció, parecían las 7 de la tarde, y eran las 4?
1: Sí.
2: Yo dije, ¿qué pasó? Y salgo y estaba lloviznando. No, el
0: sábado fue un día espantoso. Cuando ya hay sol, domingo a la mañana, frío, muy frío.
2: Sí, muy frío el domingo.
0: Lo que pasa es que ustedes no se despertaron. Hasta las 2 o 3 de la tarde no se despertaron.
2: Yo salí la Becky, así que no me desperté.
0: Claro, no te despertaron.
1: Ya no se despertó, eso es joven ella.
0: Claro, déjala. Cuando el domingo a la mañana, cerca de las 10 de la mañana, ya el sol daban ganas de salir. Ya estaba bien limpio el cielo, ya no había humedad, no había... Sí, dale,
1: acabo. Coincido con la Becky. Estaba muy hermoso para salir a tomar mate a algún lado en el solcito, obviamente, ¿no?
0: Salvo que vos seas Lucía Bulacio y amaneciste a las 3, 4 de la tarde.
2: No, a la 1.
0: A la una.
1: Qué joven.
0: Cuando tuvo hambre, ¿viste?
2: Al horario del almuerzo.
0: Te van a comer algo, me levanto mejor.
2: Sí, igual hacía mucho que no salía y me di cuenta que ya para esos trotes... No sé si estoy tanto.
0: Eso, che, eso es muy cierto, ¿eh?
2: Perdés el ritmo.
0: Eso es muy cierto. Cuando te toca, porque a esta altura, te toca una fiesta de 15 o
2: un casamiento.
0: Claro. Al día siguiente, si no, vale la pena todo esto.
1: Sí.
0: Lo peor de todo es que, bueno, vos te despertaste a la 1, pero yo si me acuesto a poner a las 4, 5 de la mañana, no es que me despierto a la 1.
1: El cuerpo te dice 7 de la mañana ya. Oh.
0: No, 7 no, pero ponerle 10.
1: No dormís tanto.
2: Wait.
1: No dormís tanto.
2: Me levanté a la 1. Me desperté a las 9 porque estaba con el pichichi, que tenía que hacer pipí.
1: Está bien.
2: Fue
1: ¿Saben
2: duro el domingo.
1: Para los más 30, más 40, hay un kit post fiesta que uno ya tiene que tener antes de salir. Tenés que tener en tu casa el antiácido, el para el dolor de cabeza por las dudas, y algunos sanguchitos de miga bien fresquitos en la heladera, cosa que cuando vos llegas y llegás con hambre...
0: Eso está bien.
1: Tenés bien el kit armado
0: ahí. Eso está bien. No. A mí me pasa que si yo me pasé un poquito con la bebida, ahí nomás va el paracetamol.
2: Llega una edad que empezás...
0: A esa hora, ¿eh?
2: Claro.
0: Antes de dormirte.
2: Claro.
1: Muy bien.
0: Porque si no te levantás con la cabeza quebrada.
2: Exacto. Llega una edad que empezás a elegir o el desvelo o tomar algo.
1: Yo
2: las dos
1: en
2: cosas
1: esa.
2: Juntas, más 30, es complicado.
0: Che, está callado, ¿no? ¿Qué le pasa? ¿Qué
1: tiene? Y es porque él es joven, no participa en
2: la charla. Está sacando data.
0: ¡Ay, ay, Damián Batizagui! ¿Cómo estás? Buen día, no te vas a perder. ¿Qué te pasa?
3: ¿Cómo estás? Saludos a toda la gente que está del otro
2: lado. No lo escucho.
0: No se escucha.
2: No te sigue escuchando, Batizagui.
0: No se lo está escuchando, no se lo está escuchando. Quizás sea lo mejor no escucharlo, ¿no? Pero no se estaría escuchando el micrófono de Batizagui. Ah, con razón nos saludó. Bueno,
1: claro,
0: ya,
1: no ella sabe todo.
0: No hables, no hables. Arrancó el mundial.
2: Toma este, toma este.
0: No hables, no pasa nada. Arrancó el mundial, tenemos muchas cosas para decir. Juega Argentina mañana. Pero Batizagui está sancionado, está mutado, muteado.
2: Está mutado también, a veces. A veces muta.
0: Sí, casi un mutante también.
2: A veces.
3: Está mutado. Está
0: bueno, déjalo. ¿Sabes qué? ¿Sabes qué? O ahí, o ahí, o hablas ahí, o sabes qué, hablas después de que vayamos a la pausa.
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0: ¿Dónde están? ¿Dónde están en este feriado?
1: Eso.
0: Queremos saber dónde están y pueden escribirnos al 11 38 28 0990 y también nos puedes mandar audios. Y en nuestro canal de YouTube, Espléndida M990. Estamos comenzando este lunes, este feriado 15 de junio, con 4 grados en Buenos Aires. La sensación térmica es de 2 grados. El cielo está despejado. La máxima para hoy va a llegar a 15 grados con una mañana y tarde soleada. La máxima esta semana, en general, va a llegar a 15 grados. El día con mayor temperatura va a ser mañana, que vamos a tener una sensación térmica de 18 grados. Y las lluvias recién llegarían jueves tarde-noche.
1: Yo no sé dónde está, pero estoy seguro qué están haciendo en este momento, ¿no?
2: Esto es un
1: desmiéntanme.
2: Esto es un equipo. Tenemos frío todos. Tenemos sueño, tenemos sueño todos.
0: Todos. Sí.
2: Los que estamos acá, los que están del otro lado.
1: Sí. Tenemos mate, tenemos mate todos.
2: Todos.
1: ¿Sí? ¿Sí?
2: No,
1: sí.
2: Yo no. Sí. Bueno, acá mi compañera me.
0: Acá sí tenemos.
1: ¿Tenemos micrófono abierto? ¿Tenemos? Ah, no, eso no.
0: No todos.
2: ¿Volvió?
1: No sé, déjalo. Preferible tenerlo ahí, en silencio. Jota Leonetti, buen día, ¿cómo estás?
3: Hola, ¿cómo les va? Muy buen día, buen feriado. Tránsito, imagínate que escaso en todas las autopistas.
1: Nulo, te diría.
3: Sí, muy poco movimiento. Recuerden que hay libre estacionamiento hoy. Al ser feriado, continúa las reglas como si fuese el día domingo. Así que si ayer dejaron el auto estacionado en una avenida, bueno, tranquilos, hoy lo pueden dejar.
1: Bien.
3: Por lo menos hasta mañana, a las 7 de la mañana. Los trenes están con una frecuencia espaciada, el subte todavía no arrancó, va a arrancar recién a las 8 de la mañana, y en líneas generales, afortunadamente, no hay mayores inconvenientes. Hubo incidentes, por supuesto, el viernes, el sábado. Ayer domingo bajó un poquito el promedio de choques, vamos a decir. Por lo menos estamos hablando del ámbito de la ciudad de Buenos Aires. Así que a esta hora, si tienen que moverse, te diré que incluso una buena, no hay niebla. O sea, salís temprano, tenés que laburar el feriado, pero la visibilidad es buena.
1: Es verdad. Desde que el sábado a la noche vino un viento importante, se llevó todo. Se llevó niebla, se llevó humedad, se llevó todo. Dejó un frío importante, así que seguí abrigado allí, Jota querido.
3: Sí, con la heladita, pero sin niebla, tal cual.
1: Abrazo.
3: Que le vaya bonito.
1: Los temas de hoy, que es lunes 15 de junio del 2026, cuando pasaron 25 minutos de las 6 de la mañana, pasan por acá. Siguen las repercusiones por el tema Adorni. El jueves, el Senado va a avanzar con la interpelación. Intentará, por parte del kirchnerismo, empezar la interpelación a Manuel Adorni, al jefe de gabinete. Ya sabe el oficialismo que eso es lo que se le viene. Igualmente resiste, resiste Adorni y resisten los que lo bancan. Se anunció un acuerdo de paz entre Estados Unidos e Irán. Se firmaría entre el jueves y el viernes, y esto va a poner fin a la guerra, o pondría, porque ya son varias las veces que se amagó llegar a un acuerdo de paz que finalmente no se terminó concretando, pero se firmaría entre el jueves y el viernes. Se pondría fin, insisto, a la guerra. Un dato, hoy Irán debuta en el Mundial en Estados Unidos. La selección de Irán, con algunas cuestiones todavía allí por resolver, debuta en Estados Unidos. No está parando en Estados Unidos la selección de Irán. Está haciendo la concentración en México. Tiene que viajar a Estados Unidos e irse inmediatamente después del partido. Veremos si esta firma de paz, que está a punto de concretarse, afloja un poco las tensiones. Y en otro ámbito, bueno, falleció Tati Almeida, a los 95 años, la presidenta de Madres de Plaza de Mayo, línea fundadora, falleció ayer a media tarde. Se nos fue un ejemplo de lucha, para todos. Lucía trae estos temas.
2: Bueno, vamos a hablar de varias cositas. Aumentaron los precios en los vuelos internacionales, así que aquellos que se fueron al Mundial, los que tuvieron la posibilidad, seguramente lo pagaron un poco más caro. En un ratito vamos a explicar por qué esta suba. Mucho tiene que ver la guerra del Medio Oriente y el aumento del combustible, pero en un rato números reales de cuánto
1: salvo
2: fue.
1: Salvo que lo hayas comprado ya hace un par de meses.
2: Claro,
1: atrás,
2: que
1: ¿no?
2: lo hayas comprado. Te diría que, claro, te diría que antes de que entre en vigencia esto, es decir, hace más o menos 2 semanas atrás. Pero bueno, en un rato te cuento de qué se trata. Sistema para denunciar las malas maniobras o sea, las peligrosas maniobras al volante. Uh-huh. Un sistema a través de WhatsApp.
1: ¿En serio?
2: Sí, sí, sí.
1: Mira qué interesante eso.
2: Es muy interesante.
1: Te lleno la casilla de mensajes.
2: Volviendo de la costa atlántica, pleno verano, cuando se te meten por la banquina, viste, lugares medios peligrosos y no sabes qué hacer, que querés retarlo, por no decir otra cosa, al que va conduciendo y no lo podés hacer. Bueno, ahora lo vas a poder denunciar por WhatsApp. Bueno, ¿de qué se trata? En un rato te cuento este sistema de denuncias de maniobras peligrosas al volante. Vamos a hablar de salario también, obviamente. El salario no alcanza. 7 de cada 10 argentinos dicen que la plata rinde menos que en 2025. En un rato también alguna comparativa de lo que podías comprar antes y lo que puedes comprar ahora con la misma plata. Y por otro lado, ¿crece la población sin religión? Es la pregunta que le hago a la mesa y a la gente que está del otro lado. ¿Disminuyó el catolicismo?
1: ¿Cómo es la pregunta, perdón?
2: ¿Crece la población sin religión?
1: Ajá.
2: ¿Disminuyó el catolicismo? Bueno, en un rato compartimos una interesante encuesta con respecto a esto.
1: Hola, hola, Bartizagui, hola, hola, Bartizagui, hola.
4: Hola, Fernando.
1: Ahí está, probamos.
4: Bien. Bueno, Mundial, ya sabemos que vamos a hablar todo el mes y moneditas del Mundial. Ayer con un montón de partidos, Australia le ganó 2-0 a Turquía, Alemania le metió 7-1 a Curazao, Países Bajos y Japón 2-2, Costa de Marfil le ganó 1-0 a Ecuador y Suecia, en un partido que terminó en la jornada de hoy, le ganó 5-1 a Túnez.
1: Lleno de goles el domingo.
4: El domingo y el fin de semana en general. Por ahora no hay ningún 0-0. Lindos partidos en líneas generales. Vamos a estar hablando de eso, de los partidos que vamos a tener en la jornada de hoy. De la selección argentina, obviamente. De Fórmula 1, porque corrió con la Pinto.
1: ¿Cómo le fue? ¿Cómo le fue a Carlos Pinto?
4: Sumó un puntito.
1: Pudo haber sumado más, ¿no?
4: Pudo haber sumado muchos más. Después te voy a contar qué es lo que sucedió. Y se logró el campeonato. Los New York Knicks se consagraron campeón durante el fin de semana de la NBA.
1: Fuimos campeones.
4: Le ganaron como visitante en el quinto partido.
1: Pese a todo, pero a los árbitros que todavía no tiraron en contra. Increíble.
4: La rompe Branson, el base de los New York Knicks. Una cosa impresionante. 4-1 la serie. Fácil.
1: Estatua. Y Yamila dice...
0: Vamos a estar descubriendo a un actor argentino que debutó como modelo a sus más 80, ¿eh?
1: Ajá.
0: Vamos a estar hablando de él, viendo fotos y demás, y las repercusiones principalmente en redes sociales. También, con las últimas horas que tuvimos la noticia de Tate Almeida, hace algunas horas nada más se conoció el adelanto de Villaflor, que es la nueva película que habla de Azucena Villaflor, que es dirigida por Santiago Mitre, para Netflix. Vamos a estar hablando de esta producción nacional y también vamos a estar bailando porque los Palmeras estrenaron El Bombón Argentino, que es esta gran cumbia para alentar a la selección en la previa.
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1: Bien, y entonces a las 6:30 de la mañana, como todos los días, un 15 de junio, pero del 89, Nirvana debutaba con Bleach. Es su primer disco, Nirvana, un grupo de Seattle que hacía música alternativa, famosa por sus letras a veces desgarradoras, con mucho conflicto, igual que su líder, que Kurt Cobain, que vivió nada más que 27 años. Ese disco tuvo un tema dedicado, como casi todos, a una chica, sobre una chica, y es este que un tiempo después grabaron por MTV y que la verdad es una joyita. Escuchen.

0: 34 minutos pasan de las 6 de la mañana. Actualizamos la información del Servicio Meteorológico porque hoy es el día más frío de la semana, ¿sí? Con las temperaturas más bajas registradas por el momento. La máxima va a llegar a 15 grados. Hoy tendremos un lunes feriado, soleado, despejado, sin probabilidades de tormentas. Ya nos podés escribir, por supuesto, al 11-38-28-09-90. También se reciben audios. Y en nuestro canal de YouTube, Splendid AM 990, muy buen día a todos los que se están sumando.
1: ¿Qué hace mi amigo Mace despierto a las 6:30 de la mañana? O tiene que abrir el negocio no sé a qué hora.
2: ¿Los feriados
1: también? No, hoy tampoco. No, hoy no abre el negocio.
2: Está durmiendo.
1: ¿Qué hace? No, me manda un mensaje. Ah, que va a estar durmiendo. ¿Qué hace? ¿Qué haces? ¿Qué haces?
2: Qué bien.
1: Por favor. Anda a dormir. No, no, ya está. Cuando vos te despertás a esa hora, no te volvés a dormir.
3: Te hace la guante, la bequia.
1: Espera, sí. ¿Viste? Esos son amigos. Amigos son los amigos. Repaso informativo por los distintos diarios del día de hoy, lunes 15 de junio del 2026, feriado. En la Argentina, en La Nación, los aliados se repliegan y el Senado podría avanzar contra Adorni este jueves. Interpelación. Le avisaron a Bullrich que no hay garantías ante la embestida del PJ. Trump anunció un acuerdo de paz con Irán. Lo firmarían el viernes. Se levantaría el bloqueo en Hormuz. Por otro lado, en el país hay que afrontar un total de 150 impuestos y tasas. Incluyen los tributos nacionales de provincias y municipios. Son 5 menos que en el 2025. Esto también vamos a estar hablando. Esto fue tremendo. Realmente un choque de helicópteros en Río. Murieron 2 argentinos, entre ellos un youtuber muy conocido entre esa comunidad, ¿no? Alemania otra vez se anima a soñar luego del 7-1 en el debut. Después de no superar la primera ronda en los últimos 2 mundiales, el equipo dirigido por Nagelsmann arrolló a Curazao y ganó 7-1 en su debut.
0: Pasamos por la tapa del diario impreso de Clarín de este lunes 15 de junio de 2026. Milei apoya a Adorni, pero sigue la presión interna para que se vaya. Reposteó un aval en medios de los pedidos de salida del funcionario. También en el margen inferior, Alemania tuvo su esperada goleada y Japón festejó un empate final. Si vamos al margen derecho de la tapa de Clarín, cayó una banda de boqueteros liderada por un ex policía. Y por último, Arca intima a miles de empleados por gastos inflados en ganancias.
2: El título principal de Página 12, hoy un título, se lleva entera la portada, Tati Almeida. Ahora y siempre, dice Página 12, con una gran foto de Tati Almeida, que murió a los 95 años, la presidenta de Madres de Plaza de Mayo, línea fundadora, que buscó incansablemente a su hijo Alejandro, desaparecido el 17 de junio de 1975. Se sumó a todas las luchas y se enorgullecía de pasar la posta a las nuevas generaciones. Si nosotras pudimos, ustedes también, arengaba a los jóvenes la gran Tati Almeida.
4: Títulos deportivos de diario Le, el mito sagrado, sexto mundial de Leo. Messi está a pocas horas de agrandar más su leyenda. Mañana será el jugador con más mundiales, primero de varios récords que puede batir en esta copa. Escribe Muglia, ¿cómo juega Argelia, el rival de Argentina? Un ataque al Curazao. Fue 7-1 de Alemania. Los tanques debutaron con una goleada tremenda a un rival entusiasta, pero débil. El sueño de Ecuador pegó en los palos. Cayó 1-0 ante Costa de Marfil. Tuvo 3 casi gol, quedó complicado. Los samuráis nunca se rinden. Fue 2-2 entre Japón y Países Bajos. Japón lo perdía 2 veces y lo igualó a los 88. Por último, los ojos sobre España y Uruguay. Arrancan los que se cruzarán con el grupo de Argentina. Van contra Cabo Verde y Arabia Saudita.
1: En noticias argentinas, los títulos principales son: Trump ordena reabrir el estrecho de Hormuz tras el acuerdo de paz alcanzado con Irán. Murió Tati Almeida, presidenta de Madres de Plaza de Mayo, línea fundadora. Kirchner cruzó a Petro tras una dura crítica a Milei. 7 días para que sea historia. Esto es lo que dijo el canciller Kirchner. Suecia debutó en el Mundial 2026 con una contundente goleada ante Túnez. Los títulos de Noticiasargentinas.com.
0: Pasamos por el diario impreso de Crónica de este lunes 15 de junio de 2026. La imagen y el título principal se lo lleva este trágico accidente aéreo en Brasil. Murió este famoso youtuber argentino, Gaspi, conocido por sus videos polémicos e irreverentes. Casi 3 millones de seguidores perdió la vida tras un choque de helicópteros en Río de Janeiro. En el margen inferior, a un día del debut ante Argelia, las dudas de Scaloni. Destacan también en el margen inferior que hoy juega España-Cabo Verde, Bélgica-Egipto, Arabia Saudita-Uruguay e Irán y Nueva Zelanda. Y por último, en el margen derecho, el GP de España con la Pinto del octavo al décimo puesto por una penalización.
2: Títulos principales de Diario Popular. También se hace eco de la noticia de la muerte del youtuber. Conmoción por la muerte de un joven youtuber argentino, dice el Diario Popular. Por otro lado, hay 60 denuncias por día de estafas en Ciudad Autónoma de Buenos Aires. En el ámbito internacional, Estados Unidos e Irán alcanzaron un acuerdo para poner fin de inmediato a la guerra en Medio Oriente, y el resto, todos deportivos. La duda clave de Scaloni para el debut es ¿quién será el 9? ¿Julián o Lautaro? En un ratito, la Becchia y Bartizaghi te cuentan esa cuestión. Alemania le propinó la paliza al débil Curazao, la primera gran paliza mundialista. El Ecuador de Becachese perdió en su debut ante Costa de Marfil en el final. Y por último, Japón. Japón le empató sobre la hora a Países Bajos, que siempre fue en ventaja de los títulos principales del Diario Popular.

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0: 6 de la mañana, 44 minutos. Estamos comenzando este feriado, este lunes, junto a vos en Splendid AM 990, con 4 grados en Buenos Aires. El día más fresco de esta semana, con tuvimos un piso de 2 grados hace algunas horas nada más. La máxima va a llegar a 15 hoy, pero la buena noticia es que va a estar despejado, va a estar soleado, si bien muy fresco hoy, si no saliste de casa, abrigate, pero con sol, soleado.
1: Ya vamos a hacer el repaso de todo lo que pasó en el Mundial, de lo que se viene, porque fue un fin de semana muy deportivo y una semana muy deportiva también con el arranque del Mundial. Quiero hacer solamente un pequeño pie de página. Recién estuvimos repasando los diarios, ¿no? La tapa de los diarios, de los distintos titulares de los diarios en la Argentina. Y quiero hacer esta pequeña reflexión. Gana más centimetraje y más volumen el lamentable, triste fallecimiento de un chico youtuber muy joven, que la muerte de Tati Almeida. Hay algo que creo que no estamos haciendo bien. Con todo el respeto y el dolor para la familia del chico youtuber que falleció en un accidente en un helicóptero en Río de Janeiro, ¿no? Pero Tati Almeida fue luchadora que murió a los 95 años. Fue una luchadora fundamental de este país en los tiempos de la dictadura militar, en los tiempos en los que no se podía, no se debía, no había que hacerlo, ella y otras tantas lo hicieron. Sepamos esto, porque si no estamos maleducando a las nuevas generaciones. Digo, cuando creemos que es más noticia el fallecimiento de un chico, insisto, y quiero ir con todo el respeto para esa familia, del dolor y a los amigos, ¿no? Es más noticia eso que la de Tati Almeida. Parece que estamos apuntando mal, me parece que le estamos cerrando al tiro, ¿sí? No digo que no que tenga que ser invisibilizado, porque tenía un montón de seguidores, un chico que haciendo lo suyo era reconocido, sobre todo por las nuevas generaciones. Pero se fue una heroína de este país en el momento en el que era muy difícil sacar la cabeza. Era casi imposible. Bueno, esto, nada más. Los tiempos nuevos, ¿no? Los nuevos tiempos. Trece minutos para las 7 de la mañana. Nos metemos con la información deportiva que hubo como para ser dulce.
2: Bueno, vamos primero con los partidos que vamos a tener en la jornada de hoy, que van a ser 4. Y en uno va a estar usted. 13 horas, España-Cabo Verde. Con el grupo de España va a cruzar Argentina en playoff, si no pasa nada raro.
1: Inauguramos el horario de las 13.
2: Exactamente.
1: Hasta ahora venía a las 4 de la tarde, 7 de la tarde, 10 de la noche, 11
0: 5,
1: de la noche.
0: No, 5 no, 7 de la tarde.
2: El más temprano fue el fin de semana, 2 de la tarde.
1: Bueno, pará. Importante dos partidos de hoy, porque de ahí podría salir el rival de Argentina.
2: Exactamente.
1: ¿Sí? Para empezar a mirar cómo está España, que juega con
2: Cabo Verde. No debería tener ningún inconveniente.
1: No, ninguno.
2: Ah, hay una cláusula en España con Lamine Yamal, del Barcelona. Suele pasar con estos equipos grandes. No puede jugar todos los minutos de la fase de grupos. Probablemente hoy vaya al banco de suplentes y en el segundo partido.
1: ¿Qué cláusula? ¿Quién puso esa cláusula?
2: En Barcelona. Todos los diarios de España lo han comunicado que no, por el tema de su lesión, por contrato, que no juegue los 90 minutos de los 3 partidos de la fase de grupo.
1: ¿Y la selección española firmó ese contrato?
0: ¿Se puede hacer eso?
1: No, es legal, nada, a salvo que sea un acuerdo privado, pero sería...
2: ¿Quién dijo que no es legal? Si quieren
1: firmarlo. ¿Qué te va a decir? ¿En Argentina hay algún equipo que haya firmado?
2: Bueno, Di María en su momento contó lo del...
1: Eso es una apretada que no le dio bola, pero una cosa es una apretada y otra cosa es un acuerdo, bueno, firmado.
2: Yo no dije que está firmado, le dieron una bajada de línea.
1: Ah, para.
2: No está firmado.
1: Contrato es una cosa, bajada de línea es otra.
2: Si dije contrato, me rectifico.
1: Sí, sí, entonces ahora sí. Que lo hayan apretado puede ser. Ahora, de ahí un acuerdo firmado.
2: No, acuerdo de palabra. Que diciendo, che, no puede jugar todos los minutos.
1: Ah, eso es otra cosa.
2: Lo aclaro por si no juega todos los minutos, no se sorprendan porque va al banco de suplente, etcétera, etcétera. España, Cabo Verde, 13 horas. 16 horas, Bélgica-Egipto.
1: Bélgica-Egipto.
2: Este es otro grupo. Bien. 19 horas, Arabia Saudita-Uruguay, mismo grupo de España.
1: Ese me interesa, me gusta, porque sí, además sí, puede ser rival de Argentina.
0: 1-1 sale para mí. Así lo puse en el PRO.
1: ¿No gana Uruguay?
0: 1-1.
1: Bien.
0: Así lo puse en el PRO.
1: A Uruguay estos partidos les cuesta. ¿Por qué? Porque te ceden, seguramente Arabia le va a ceder el protagonismo, le va a entregar la pelota, y Uruguay no es de esos equipos a los que le sobre la inventiva como para llegar. Pero bueno, capaz que...
3: Y llega con muchas internas aparte, ¿no?
2: Sí, Uruguay, en uno de los últimos mundiales se enfrentaron y ganó Uruguay por un gol. Así que no sería tan loco. Irán, Nueva Zelanda van a jugar a las 10 de la noche.
1: Ese que parece un partido complementario, y quizás lo sea, es Irán en territorio... Yo les cuento porque lo estuve preparando para ayer anoche, me toca comentar ese partido. Irán no puede, hasta hoy, hasta ayer que se firmó el acuerdo, no se firmó el acuerdo, se llegó a un acuerdo entre Irán y Estados Unidos y se firmaría entre jueves y viernes. Irán no puede permanecer en el territorio de Estados Unidos. Claro. Irán está en México en este momento y va a viajar en estas horas para hacer base en Estados Unidos por un día, nada más, para jugar este partido
3: y volverse.
1: Y volver a México.
3: No se queda a dormir, digamos.
1: No. Ya dijo que si recibe insultos, improperios, si bastardean su himno, no juega al partido, se retira. Eso dijo el ministro de Deportes de Irán. Hay que ver si dentro del partido esto sucede, porque en la FIFA después te cortan y no jugás nunca más. Pero bueno, hay un enorme operativo de seguridad. Creo que esa tensión está un poquito más floja a partir de que ayer se supo que iba a haber un acuerdo y que se supone que se va a firmar. Y del otro lado está Nueva Zelanda con el héroe de ustedes, ¿no?
3: Con Tim Payne. El mío no, yo no me subo a ese barco.
1: Bien, Lucía.
3: ¿Ya te aprendiste todas las pronunciaciones de los jugadores iraníes?
0: ¿Estuvo practicando fanática?
1: No, es que no son tan difíciles las pronunciaciones, porque lo vamos a pronunciar así como viene, como de otros países, ¿no? Te toca,
3: Japón.
1: Noruega, Japón, bueno, sí. Pero te toca Corea y nombras el chao.
3: El chao.
1: El tong.
2: El li.
1: Li. Y ahí con eso zafás. Pero hay algunos otros que... Los marroquíes. Los marroquíes, ¿sabes qué son? Tienen muchas vocales. Los marroquíes tienen demasiadas vocales. Algunos tienen muchas consonantes, otros tienen demasiadas vocales.
3: Claro.
1: Pero bueno.
2: Aguacuar, una cosa así.
1: Sí,
2: morir.
1: Y te toca...
3: Mirá, no sé. Si hoy tenés que comentar un golazo así, tipo maradoniano de Tim Payne. Me muero.
1: Es un oscuro lateral derecho, chicos, digamos la verdad.
3: Bueno, pero ¿por qué no?
0: Podemos hacer una práctica en vivo de las pronunciaciones.
1: Ya lo veremos. Ahí está.
3: Todo
1: bueno,
3: puede pasar.
1: ¿Cómo no?
2: Antes de entrar en tema selección argentina, bueno, nosotros nos fuimos el viernes acá y se jugaron un montón de partidos. Podemos mencionar que Brasil empató 1-1 con Marruecos el sábado, que Haití cayó 1-0 con Escocia, que Qatar y Suiza empataron 1-1.
1: Me gustó Marruecos. Marruecos es un equipo que dura 30 minutos. 30 minutos. 30 minutos de una intensidad. Yo ya lo había dicho. Había hecho el partido contra Noruega y me sorprendió muchísimo. Duró 30 minutos y decís, este equipo está para campeón del mundo. Sí. 30 minutos después, pum, bajón de tensión y es un equipo normalito. Le pasó lo mismo con Brasil. A Brasil lo pasó por arriba el primer tiempo. Tuvo la mala suerte. Bueno, cuando mejor estaba, gol de Vinicius, y el segundo tiempo ya fue más parejo, le bajó todo el ritmo al partido. Pero Marruecos, si pudiera mantener durante más tiempo, cosa que parece difícil, ese arranque, entonces está para ganarla cualquiera.
3: ¿No les dio la sensación de Brasil que en los últimos mundiales, tipo, siempre Brasil aparece como candidato y nunca le vamos a sacar la chapa que tiene, porque es Brasil? Pero los últimos dos mundiales arranca, es una cosa, es el peor Brasil que se ha visto en muchísimos años.
2: Igual para mí, entiendo lo que vas, coincido en gran parte, para mí se le pegó demasiado a Brasil, jugó contra un rival durísimo y está en una zona que arrancaba como complicada. Tiene, a diferencia de Marruecos, yo coincido con Fer, juega media hora, se queda físicamente y no tiene tanto recambio. Brasil, mirás al banco y tiene un poco más de recambio. Después pueden jugar bien o mal, se para Rafinha de 7 y no tiene que jugar ahí, pero bueno, se superpone con Vinicius. Pero
1: sí, yo creo que lo mismo que Ancelotti. Nadie ganó el Mundial en el primer partido y Brasil...
3: Pero dejó de ser el cuco, ¿no les parece?
1: No, hace rato que dejó de ser el cuco.
2: Sí. Alemania tampoco es cuco para mí, hizo 7 en la defensa.
1: Y Holanda tampoco. Y Holanda tampoco.
2: Son equipos que juegan bien, pero más frío, que se entienda, que se le puede ganar. No son tan duros. Canadá y Bosnia empataron 1-1, esto el viernes por la tarde. Y Estados Unidos, eso sí, fue sorpresa, más allá de que es un equipo que con Pochettino mejoró mucho porque le encajó 4 a Paraguay.
1: Jugó muy bien Estados Unidos.
2: Y muy mal Paraguay.
1: Yo creo que fue el sacando el 7-1 de Alemania. O sea, entre dos equipos de un parecido nivel, fue la mayor ventaja que yo vi futbolística en este mundial. Estados Unidos lo pasó por arriba a Paraguay. La verdad,
3: fue el partido que a priori se veía más parejo.
1: Esperábamos siendo... un partido más parejo y la verdad lo sacó de la cancha.
2: Sí, ahí no entiendo por qué. Bueno, Alfaro, ya lo conocemos, cambia según el rival. Puso a Gómez, que es un chico que jugaba con Messi en el Inter Miami, que es doble 5, lo puso por la banda, le costó un montón. Y aparte estaban todos iluminados los norteamericanos. Tiene dos o tres jugadores interesantes, McKenny, Pulisic, Balou, una arriba. Pero también se encontró con un Paraguay.
1: Ah, jugó muy bien, jugó muy bien. La verdad, Estados Unidos, más allá de lo de Paraguay, jugó muy bien. Y se bancó ser local, ¿eh? No es fácil eso. Se bancó el primer partido ser local y fue para adelante y lo pasó por arriba. Y ahora Paraguay tiene, en el próximo partido, casi una final.
2: Está complicado.
1: Es bravísimo.
2: Australia. Juega con Australia y Turquía.
1: Turquía, con Turquía que perdió el primer partido. El próximo partido es Paraguay-Turquía. El que pierda eso casi está fuera.
2: Exactamente, porque recordemos.
1: Es el jueves que viene.
2: Hay fase, hay grupos de donde van a clasificar tres, pero cuando hay muchos equipos que pierden y otros que ganan, obviamente por contrapartida, los empates no te alcanzan. Después entonces te obliga a ganar un partido.
1: Después vamos a hablar de Argentina. Ya vamos a hablar de Argentina, cómo podría formar y todo. Pero repasamos. Estabas hablando, bueno, ayer, dimos los resultados de ayer. Ahora los partidos, repasamos los partidos de hoy.
2: Bueno, los partidos de hoy tenemos 4, España-Cabo Verde, 13 sí, horas.
1: 1 de la tarde.
2: Sí, ahí lo lógico sería un 3-4-0 por lo menos.
1: Listo para un feriado.
2: Bélgica-Egipto. Yo no sé si le va a ser tan fácil a Bélgica. Lo lógico sería que gane, pero no sé si le va a ser tan fácil.
3: ¿Juega Salah? Sí.
2: Salah juega en Egipto, sí. Y en Bélgica juega, por ejemplo, Kevin De Bruyne, el ex futbolista del Manchester City. Juega Doku, Trossard, tiene un equipo con más nombre. Arabia Saudita-Uruguay. Uruguay un 4-4-2, no va a variar mucho Bielsa.
1: De Uruguay y España puede llegar a salir el rival argentino.
2: Exactamente, si Argentina es primero. Y sí. Si Argentina es segundo. Si ya Argentina es tercero, va para otro lado. Uruguay, que tiró un palito Josema Jiménez en la conferencia, porque le preguntaron cómo definían al capitán. Dice, lo vamos a votar en el grupo. Dice, no tenemos quién va a ser el capitán mañana. Y antes de que le pregunten, dice, y por las dudas no tenemos la formación de mañana. Dijo,
4: ya avisó.
2: No saben ni quién va a jugar. Y siendo una interna bastante importante. Sí, ya lo conocemos a Bielsa. Irán, como dijo Fer, va a jugar contra Nueva Zelanda con todo lo que se sabe en cuanto
1: 10 de la noche.
2: Al contexto. Quería decir algo. A Ecuador muchos lo dan como eliminado. Ayer perdió con Costa de Marfil un partido muy parejo. Pero Ecuador está en un grupo donde está Curazao. Es decir, ganándole por varios goles con 3 puntos te puedes meter como un tercero.
1: Claro.
2: A Ecuador me pasa algo parecido a Marruecos. Es un equipo respetable, pero que le falta gol. Pero si vos sos primero, si
1: ayer
2: te cruzas con un tercero...
1: dos pelotas en los travesaños. Fue un partido que perdió 1-0, pero bien pudo haberlo ganado 1-0 también, porque hubo situaciones de los dos lados y, bueno, no la metió. El gol que erra Enner Valencia al arranque del partido.
3: Sí.
1: Dos pelotas en los travesaños. O sea, fue un partido que salió para un lado, pero pudo haber sido para el otro.
2: Y Costa de Marfil es un equipo que le ganó a Francia en el último amistoso en la previa, que se defiende muy bien, es respetable y en cualquier momento te puede mojar la oreja. Pero... repito, si vos sos un primero y decís, ahora juego contra uno fácil, y te toca con un tercero como Costa de Marfil o Ecuador, te quiero ver.
1: Y Argentina juega mañana contra Argelia. El equipo todavía no está firme, no está confirmado. Empiezan a descartarse algunas dudas. Yo insisto, yo creo que hubo atajar.
2: Sí,
1: en otro contexto no debería atajar.
3: Yo ¿vieron las imágenes del fin de semana?
1: Sí. Sí. Eso de la mano y el supuesto dolor y todo.
3: Va después sí, levantó la mano y dijo, estoy bien, estoy ok.
1: Sí. En otro contexto no atajaría. Es más, diría, no, tómate una semana más y qué sé yo. No te suelta el arco ni loco. Digo, si podemos, en un rato vamos a tomar contacto con alguien que está por allí en Estados Unidos. No puede dar más detalles. Después, la duda está en el lateral izquierdo y en el ataque. ¿Sí? Porque así como no debiera atajar Dibu, creo que lo van a guardar a Julián. Es probable que lo guarden a Julián y que sea Lautaro. Y después en el lateral izquierdo, al no estar Tagliafico, ahí anda la ronda de nombres.
2: El fin de semana probó 2 esquemas por el tema del lateral izquierdo. Probó con 3 centrales, con Lisandro Martínez entrando en el nombre por nombre por Tagliafico, sacando a Almada del equipo y poniendo a Nico González a hacer toda la banda. Yo todavía no estaría tan seguro con Molina, porque practicó con Montiel, por lo que dijeron los colegas, en el con 4 en el fondo, y en la línea de 3 puso a Nico González, y del otro lado tampoco jugó Molina, y no jugó ningún amistoso, y nadie dijo absolutamente nada. No sé cómo está Molina, si está con lo justo, si lo quieren cuidar, si no lo van a cuidar, pero vos Simeone,
1: el otro día. Por ahí va Juliano, Sí, por ahí van las dudas del equipo argentino. Puede llegar a ser Juliano también. Nadie tiene la formación. Nadie la tiene claramente. No hay nadie que tenga y te pueda decir pasa esto, esto y esto. Así como nadie tenía el dato, los detalles de las lesiones. Hay un hermetismo fuerte dentro de la selección argentina para no filtrar a la prensa ciertas cuestiones.
2: Y lo de Senesi tampoco lo tenía nadie.
1: Nadie.
2: Un amigo mío, periodista, habló con uno de los colegas de Teise y le dijo, estamos más o menos todos iguales. Nadie dice nada acá, absolutamente nada. Lo que puedes ver en el entrenamiento, sacar alguna deducción, claro, pero nadie te informa como era antes, que te decía, che, fíjate esto, Senesi va a venir. No.
3: Igual, Scaloni no es un tipo que improvise. Me parece, en todo ese tiempo no demostró ser un tipo que improvise así sobre la marcha.
2: No, pero para hacer un primer partido te genera dudas, tantas dudas, valga la redundancia.
1: Yo te digo, viste que hablábamos del cuco, sí. No, Brasil no es cuco. El único cuco en este mundial, si estuviera todo bien, sería Argentina. El único equipo, decís, uy, te da un poco de miedo porque tenés a Messi, porque tenés a Enzo, a McAllister, a Julián. Si estuvieran todos bien, ¿eh?
3: Si estuvieran como en Qatar.
2: Sí.
1: Vos decís, uy, no, con esto, cuco, ¿eh? Cuco.
2: Son fuertes en todas las líneas.
1: Después puedes perder, está claramente. No hay ningún mundial que se haya ganado antes de empezar a jugarlo. Ninguno. Pero el cuco debiera ser Argentina. Pero ahí está el tema de las lesiones, de cómo llegan, del desgaste y todo. Simplemente eso sería el freno que le ponen a la selección. El freno lo ponemos nosotros a las 7 de la mañana. ¿Sí? ¿Cómo estamos, Laura? Uy, se esconde.
0: Ahí está,
1: acá. Sí, vino. Está.
2: La hincha de Globito, la amiga de Blondel. Claro.
1: Uy, no hablemos de Blondel.
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0: Aerolínea fundadora murió a los 95 años. Estela de Carlotto, titular de Abuelas de Plaza de Mayo, así se refirió a la partida de Tati.
1: Muy triste, por supuesto, porque las cosas pasan con el tiempo que Dios quiere, porque es el que manda, pero nosotros sufrimos mucho la pérdida de una compañera y sobre todo tan activa, tan buena persona, tan increíblemente activa en todo lo que era los derechos humanos, arriesgando su vida, y por supuesto, bueno, llegó el momento. Pero de todas formas, queda la historia, queda su figura, su acción y el ejemplo.
0: Los restos de Almeida serán velados hoy en la sede del sindicato telefónico Foetra de 8 a 24 y continuará mañana martes 16 de 8 a 12 en la misma sede gremial. Milei volvió a respaldar a Adorni. El presidente, a través de su cuenta de Instagram, salió en defensa del jefe de gabinete y cuestionó las denuncias y críticas contra su vocero en medio de la causa que lo investiga por enriquecimiento ilícito y sus recientes declaraciones por la evolución de su patrimonio. Paz en Oriente Medio. Estados Unidos e Irán acordaron detener la guerra y reabrir el estrecho de Hormuz. El pacto preliminar provocó la caída de los precios del petróleo y deja el destino del programa nuclear de Teherán para futuras negociaciones. La ceremonia formal de firma será el 19 de junio en Ginebra, informó el primer ministro de Pakistán, país mediador.
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3: Sin complicaciones en los accesos, marcha completamente fluida las autopistas de ingreso a la ciudad. Tengan en cuenta los trenes con una frecuencia espaciada. El subte no está funcionando. Inicia servicio recién a las 8 de la mañana. Hay libre estacionamiento como si fuese día domingo. Desde Control de Tránsito, J. Linetti.
0: Temperatura 3 grados en la ciudad de Buenos Aires, 82% la humedad. El cielo está despejado a las 7 de la mañana, 3 minutos.
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pasan de las 7 de la mañana, estamos en este feriado, en este lunes 15 de junio de 2026, ya desde las 6 de la mañana haciéndote el aguante a vos que estás ahí despierto, estás despierta, que te vas a trabajar o tenés que hacer algún un viaje, algún plan, algo y ya estás desde muy temprano arriba. 3 grados estamos en Buenos Aires, con esta pesadez lo digo, 3 grados en Buenos Aires, la máxima 15 grados para hoy,

0: Si nos vamos a La Plata, están
1: pero en... con sol.
0: Con sol, hoy tenemos despejado. Ojo, con sol.
1: Es distinto.
0: Es distinto. En La Plata están amaneciendo con 1 grado 6 décimas.
1: Mirá.
0: Morón, 2 grados bajo cero. Ezeiza, 2 grados bajo cero. Y Avellaneda están en 4 grados, ¿sí? Así que estamos atravesados
1: Ezeiza,
0: por este
1: ¿cuánto
0: frío.
1: Dijiste?
0: En Ezeiza están en 2 grados bajo cero.
1: ¿Sabes lo
0: dos
1: que es tomarte el avión ahí? Te bajás del remis. O te bajas del auto y tenés que caminar toda esa parte hasta el edificio.
0: Y la humedad 93%, te digo que ahí te da el toque final, ¿viste?
1: Te metes.
0: El guadañazo final te da.
1: Sí, claro. Entre los huesos.
0: 11 38 28 0990. Buen día a todos los que están mandando sus mensajes. Dani de Villa Ortúzar.
1: No es Dani.
0: Está en el quinto sueño. Dani Chapira de Villa Ortúzar. Como hijo de padres desaparecidos en la dictadura, estoy orgulloso de vos, Fernando. Gracias por tus palabras sobre la gran Tati y por un corazón.
1: Muchas gracias, un abrazo.
0: Jorge de Once, se fue una grande Tati Almeida. Fernando y equipo, saludos. Gustavo opina sobre dos temas. Primero, Tati Almeida, una imprescindible con todo respeto. Cuando lo nombraban al influencer, yo no tenía ni idea quién era, y eso que tengo 37. Y también opina Lamil Yamal, está lesionado para que le hayan dado esa bajada de línea, plantea esa pregunta.
2: Sí, a ver, lo que pasó es que él viene de una lesión, tuvo pubalgia en algún momento, y en la anterior, cuando se inició la pubalgia, fue con la selección española, le dijeron que no juegue, jugó, y después no pudo jugar en el Barcelona, entonces se enojaron, estuvo parado un mes en el Barcelona, y ahí de ahí vino la bajada de línea.
0: Mira, Gustavo Porta Barti, nuestro Nostradamus deportivo. También, buen día a mi equipo, nos dice. Firme aquí en la camita y lo sigo como todos los días. Ahora en Giardino, 4 grados.
1: Villa Giardino, Giardino,
3: qué lindo.
0: Pero no es tanto porque en invierno con nevadas tenemos 7 grados bajo cero.
3: Wow.
0: Bueno, un abrazo a Hermi y a todos, que tengan una buena semana. Y Luis Mate Amargo, hola ya mi equipo, Fer y Lucía, gracias por el saludo. Que tengan una feliz y bendecida semana. Gracias por la compañía. Y por último, Jonathan, buen día y buen comienzo de semana.
1: Gracias a todos. Quería aclarar, y me parece que ya lo hice, pero lo refuerzo. No es menospreciar la muerte de nadie, no es ningunearlo. El chico, el youtuber, que se llama Gaspi, impacta la noticia, uno no termina de entender cómo puede haber un choque entre dos helicópteros en un lugar como Río de Janeiro, realmente, y se trunca una vida muy joven, 23 años. Y la verdad que es triste y es lamentable. Lo que digo es que dimensionemos también, primero y más que nada, quién fue Tati Almeida, ¿sí? En la historia de este país, que a los 95 años, ya con una vida muy vivida, está claro, y muy bien vivida, y una lucha tremenda en su momento, ¿quién fue Tati Almeida? Y pongamos las prioridades, ¿no? Donde deberían estar, para mi gusto.
3: A mí me resulta muy difícil no pegarlo con una cuestión política, porque claramente es una cuestión ideológica.
1: Que
3: uno aparezca en las portadas de los diarios, como la marcha del otro día, del 3 de junio, es una cuestión ideológica, y desde arriba se baja esa línea también, ¿no? Digo, el presidente de la nación tampoco, y no va a ser alusión a personajes como Tati Almeida.
1: Seguramente que no. 11 de las 7 de la mañana y ya metiéndonos en la mañana, directamente en la mañana, levántense, escúchennos, hagan el café, el mate, lo que ustedes quieran, pero ya es hora de levantar.
3: Ya está, ¿no?
1: Sí, ya le dimos bastante, ¿no? Le dimos bastante, Chagüí. Ahora sí, arriba. Sí, Lucía.
3: Bueno, gente, hablemos de esto que se lanzó desde la Agencia Nacional de Seguridad Vial. Esto se puso en marcha el pasado viernes 12 de junio para ser buenos ciudadanos y poder reportar algunas de las peligrosas maniobras que se dan al volante. No van a ser todas, en un rato ahora les cuento y vamos a debatir si están bien, si falta que se ponga alguna.
1: Bien.
3: Pero es un sistema de reporte vial ciudadano, así lo llamó la agencia. Esto permite denunciar a través de una línea de WhatsApp maniobras peligrosas al volante desde cualquier punto del país. Esto funciona a las 24 horas.
1: ¿Y a cualquier vehículo? Porque yo tengo unos apuntados que no sabés
0: lo
1: que
0: son. Ya lo tenés entre ceja y ceja.
3: Ya lo tenés.
1: ¿Las motos?
3: Claro, bueno, sí.
1: Las motos son tremendas.
3: Las motos son las mayores infractoras de tránsito en nuestro país.
1: Un cariño muy grande a todos los muchachos que andan en moto, todo.
2: Cada vez más encima.
1: No. Tremendo. Pero tremendo, ¿eh? Te pones a mirar y además te pasan por la derecha, te cruzan por delante, cualquier cosa, el semáforo, todo, tiene sus reglas propias.
3: Bueno, esta línea es gratuita, es anónima y está orientada obviamente a hechos que representen riesgos, en este caso para terceros. No está destinada, dice, a infracciones menores. Yo no sé si existe un infractivo, porque por ejemplo, estacionar el auto en una bicisenda y abrir la puerta no es una infracción menor. Nosotros tenemos acá un compañero que ha tenido un accidente por ese tipo de cuestiones, digamos. No son, entonces definamos qué es menor y qué es mayor. Ahí también hay un debate lindo para que lo abramos. Pero tiene que ver con lo que le llaman la violencia vial o maniobras de alto riesgo, comportamientos peligrosos y demás. ¿Qué situaciones se pueden denunciar en esta línea? Que ya les voy a pasar a contar cuál es el número. Son las distintas categorías predefinidas para identificar la conducta de la persona que va manejando y demás. Bueno, consumo de alcohol al volante, ni hablar, como en primer lugar. Sobrepasos prohibidos, y acá entra lo que les contaba, que en el verano, camino a la costa, siempre hay un pícaro que se te quiere meter por la banquilla, por el lado derecho, porque quiere ser más papista que el papa y ganarle a, viste, la carrera de colapinto. Bueno, no se puede, lo hacen. Exceso de velocidad, atropellamientos, es otra de las conductas que está para poder denunciarse, picadas o carreras ilegales, vayan a la Panamericana de noche, van a empezar a escuchar los ruiditos de motos, de autos, bueno. Menores de edad conduciendo, es difícil saberlo también, ¿no? ¿Te imaginas? Parás uno como Barty, que parece de 15, le pedís el registro y el tipo tiene efectivamente 45. No, mentira. Claro. Adulteración u ocultamiento de patentes.
2: Eso pasa seguido.
0: Eso se ve, sí.
3: Atención con eso. Sí. Adulteración.
1: Antes se le ponía el famoso disco, ¿no? Al costado. Se le ponía un compact disc, supuestamente.
2: Tenés razón.
1: ¿Te acordás?
2: Sí,
1: que
2: sí.
1: Creo que rebotaba el flash de la foto. Si cometías alguna infracción, el CD.
2: Sí, la foto musical.
0: Mira, no lo vi nunca.
1: Sí,
0: ¿no?
1: sí, yo lo he visto varias veces. O ponían uno de cada lado.
2: Te hace como el efecto espejo cuando te sacó una foto en el espejo con
1: flash. Claro. Y hacía que los números de tu patente quedaran
0: ilegibles. Mira, sí.
1: No lo vieron nunca.
2: Ahora se le pone la cintita, una cintita aisladora.
3: Sí.
2: Bueno, ahora ya las patentes, no sé si no son de la misma calidad o qué, o las borronean.
1: Bueno, no. Las patentes se borronean solas.
2: ¿Hay algo nuevo?
1: No, a mí ya me entregaron las nuevas, pero tengo amigos que por ahí todavía estuvieron esperando meses y meses. Se borronean, fueron de tan mala calidad en un pasado, ponele hace 2-3 años atrás, las que salían nuevas, que se empezaban a borronear. Y después tenía que hacer todo un trámite para que te dieran la nueva, qué sé yo, y era todo un... Y claro, algunos aprovechaban y decían, no, bueno, total, si este 7 no parece un 1, que me saquen una foto, claro, que se la manden, ¿sabes?
2: Pero a raíz de eso empezaron a hacer multas si no hacías el trámite, porque tiene que ser legible.
1: Pero el trámite lo haces, pero después tenías que esperar, y hubo muchos meses en los que las patentes no estaban disponibles, no te las mandaban.
2: Lo que yo no sabía es que, no sé las patentes nuevas, pero las antiguas patentes, que eran más cortitas, las blancas y negras, vieron que viene un protector negro de plástico que puede ir como cobertor. En algunas provincias está prohibido. No sé si a nivel nacional, pero por ejemplo en Córdoba, si te agarran con eso, te cobran multa por tener ese plástico que dicen que no tiene nada que ver con la patente.
3: Claro, pues que dicen que sí, en las rutas nacionales, si tenés la patente ilegible o tapada, pasás por los peajes o pasás por alguno que tenga cámara, si no te pueden leer la patente, te multan. Mm. Como decía Barty, Córdoba es una de esas provincias que lo tiene activo. Bueno, altercados entre conductores que impliquen violencia física o que afecten a terceros, eso hay mucho, sobre todo en la ciudad de Buenos Aires. Y ahora, ¿qué situaciones quedan afuera? Y acá sí me quería hacer un paréntesis porque es lo que les decía hace rato. Por ejemplo, no están para denunciar dentro de esta línea que habilitó la Agencia Nacional de Seguridad Vial, autos mal estacionados. Y un auto mal estacionado en un lugar donde pasan bicicletas...
1: ¿No podés denunciar un auto mal estacionado?
3: No te lo van a tomar como una denuncia de conducta peligrosa de alto riesgo. Como que eso se tiene que encargar el agente de tránsito que pase por el lugar, o haces una denuncia común...
1: Por ahí no es peligroso para la vida de nadie un auto mal estacionado, pero podría ser denunciado, ¿por qué no?
3: Yo creo que cualquier conducta que altere... Cualquier conducta que sabes que está mal lo que estás haciendo, que altera de alguna manera el tráfico o el tránsito... tiene que ser denunciable. Independientemente de si es de más riesgo, es más riesgo que te pasen por la derecha, es más riesgo el exceso de velocidad, pero un auto mal estacionado también implica un riesgo para
1: terceros. Yo veo mucho auto en senda peatonal. Mucho tipo que tira el auto en senda peatonal, no hay lugar, la tiro ahí, chao.
2: En la Ochava.
1: Y lo tenés que andar esquivando.
0: Sí, o línea amarilla también, ¿viste?
2: No se ve, perdés la visibilidad cuando estás
1: en la Ochava. También es cierto, y esto ya lo dije alguna vez, cada vez hay menos lugar para estacionar en Buenos Aires. Entre las líneas amarillas, los carteles de prioridad donde en este lugar solamente puede ir en este auto. Porque,
3: que muchos por lo que fueron sea. Sacados por truchos.
1: Los
3: contenedores.
1: Contenedores de basura. El verde y el negro.
0: Que antes estaban en la vereda arriba y ahora están abajo. Uh-huh.
1: La cantidad de garage y cocheras que hay, etcétera, etcétera, etcétera. No, casi no hay lugares para estaciones. Bueno, de hecho hoy tuve que dejar el auto a 2 cuadras. Dos.
3: Y es feriado.
1: 5 de la mañana, 5:30 de la mañana, 5:06 menos cuarto. 2 cuadras acá. O sea, es muy difícil estacionar en Buenos Aires. El otro día hicimos asado en casa con mis amigos, y yo, mis amigos también.
3: No consiguieron.
1: No, ¿sabes lo que era? No, 3 cuadras, 2 cuadras, media vuelta. Bueno, es muy difícil. En general, ¿viste cuando antes había barrios donde era más sencillo estacionarse en cualquier lado? Ahora ya no hay barrio fácil para estacionar en Argentina, en Buenos Aires.
3: Mucha hecho, línea amarilla también.
0: Cuando vas a un lugar le preguntas, che, ¿cómo es el estacionamiento ahí? Si no, te vas en una aplicación o un sí, sí. taxi.
3: Te termina saliendo más barato.
2: Aprovechando lo que decía la Vecchia de muchos cordones amarillos, hay una app que se llama Buenos Aires Colaborativa. Lo vi la semana pasada. Empezaron en la ciudad de Buenos Aires a pintar muchos cordones amarillos de negro porque hay muchos que se hicieron los vivos y frente a su casa pintaron de amarillo y hay cuadras que son totalmente amarillas. Entonces ya el gobierno de la ciudad vi que está, y lo vi en un video del gobierno de la ciudad, que están pintando de negro esos que se hicieron los vivos. Hay que hacer una denuncia.
3: Como el operativo que hubo con los carteles de discapacidad, que me parece nefasto truchar ese tipo de cosas. Bueno, rápidamente, ¿cómo realizar la denuncia si ustedes ven alguna de las cuestiones o las conductas que recién mencionamos? Tenés que enviar un mensaje de WhatsApp al, y lo voy a decir despacito, 11-27-87-0000. 11-27-87-0000. Te dan un mensaje de bienvenida, un chatbot, todo el sistema de reporte, bla, bla. Tenés que completar un formulario con la denuncia denunciada, breve descripción del hecho, dominio del vehículo que estás denunciando y demás. Y adjuntar, y esto es sí o sí, esto no puede ser la denuncia sin esto, adjuntar fotos o videos para respaldar esa denuncia. Claro. Es difícil cuando pasan estas cosas de un sobrepaso por derecha, ¿cómo haces?
0: Si vos vas manejando.
3: Es complicado. Si tenés a alguien de la compañía que está viendo que viene un auto,
1: que está al lado tuyo y saca una foto. Tiene que estar alguien, tenés que tener un acompañante que saque la foto.
3: Esto es sí o sí, dijeron.
1: Porque si no, además cometemos otra infracción.
3: Claro, tal cual. Eso es sí o sí, dijeron desde la agencia, porque requiere una evidencia audiovisual para poder concretar el hecho en sí, bueno, y tomar los recaudos necesarios y las cuestiones pertinentes. Así que, y después de esta denuncia, ¿qué es lo que ocurre después? Bueno, después un equipo, digamos, de la Agencia Nacional de Seguridad Vial, analiza el caso, se contacta con las personas, por eso es importante el tema de la patente, porque se contactan con el conductor y a partir de ahí ya comienza una cuestión que tiene que ver más que nada con una cuestión judicial y bla, bla, bla. Pero es interesante, 11-27-87-0000, hay que ser buenos ciudadanos y reportar este tipo de cosas que ponen en peligro la vida de los habitantes de esta ciudad y de todo el país.
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0: 7 de la mañana, 22 minutos. Estamos empezando este lunes, feriado 15 de junio, junto a vos en La Vecchia Mañana. Te contamos si aún no saliste de casa o si estás ahí en la cama todo tapadito, tapadita con un café, un mate. Sí. Te digo que te envidiamos un montón. Sí.
1: Te odiamos, no te envidiamos. No, mentira.
0: Acá estamos para hacerte el aguante. 3 grados en Buenos Aires es la temperatura en este momento. Hoy vamos a tener un lunes soleado, despejado, con la máxima en 15 grados. Y saludamos a nuestro oyente se hace llamar Jota, que no es Jota,
2: no es nuestro
0: Jota Leonetti. Hola, espléndidos, acá con la estufa y estudiando alemán a full. Claro, nuestro oyente que nos cuenta que está estudiando mientras nos escucha. Y nos manda un saludo en alemán,
1: te
0: que
1: compadezco.
0: Es como difícil de reproducir.
2: A ver.
0: Ich guste es, no, me mató.
2: Schönen
0: Tag. Claro, bueno.
1: Lindo gusto de helado, sí.
0: Como locutora tengo que volver a la matrícula. Si nos querés mandar un audio pronunciándolo correctamente, bienvenido sea. Y bueno, Dani de Villa Ortúzar, buen día valientes de la radio. Mirá,
2: vamos.
0: ¿Cómo están? Buena semana, vamos por más. Luis Mate Amargo, nuestro amigo de Chile. Qué bueno el tema para partir la mañana de Verve, bastante frío acá en Santiago. Ya puse la pava para los primeros amargos del día. Saludos desde la distancia, Santiago de Chile, se los quiere. Acá son las 5, claro, cuando nosotros empezamos el programa, allá eran las 5 de la mañana. Ajá. Con un frío papá, dice. Carlos Rubiolo, saludos desde Berlín, gente.
1: Mirá.
0: 2 grados acá, casi verano.
1: ¿Cuánto?
0: Nos pone. 2 grados.
1: ¿En Berlín?
0: En Berlín.
1: ¿Sí?
0: Sí. Mirá.
1: ¿No debería ser verano en Berlín?
2: Casi verano en Alemania.
1: No debería ser 20, habría que agarrar un cero atrás, me parece.
0: Puede
1: ¿no?
0: ser, ¿eh?
3: ¿Le erró el tipeo, decís vos?
1: Me parece que le erró el tipeo.
0: Ah, mira, sí, 16 grados está en Berlín.
1: Claro.
0: Quizás 20, se le escapó, capaz. Se le faltó
2: un... O estaré en la calle Berlín, capaz, ahí en Parchás.
0: Puede ser.
2: Hay una calle Berlín, Liverpool, Londres.
0: Mirá, no sabía.
1: Me mataste.
0: Conoce más que nosotros.
1: Catamarqueña, que
2: yo
1: me
2: he vivido
1: mató.
2: En Parque Chas unos meses.
1: ¿Y te perdiste? Dicen que en Parque Chas te entras y no te puedes salir.
2: Después me ubiqué, ya me ubicaba al último. Pero a veces sí, vas girando un poco.
1: Yo he pasado por ahí, a veces es complicado.
2: Tiene una zona que tiene todos nombres de ciudades.
1: Lo que pasa es que hoy por GPS salí siempre. Pero cuando no tenía GPS era una zona donde entrabas y nunca salía de ahí.
2: Yo me manejo como pez en el agua.
1: Hay un buen cuento de Dolina, de Alejandro Dolina, hablando de eso. Hablando de que Parque Chas es un laberinto en el que entras y no sabes si salís. No, ordinario. Quería decir esto del mundial.
3: Epa.
1: Estaba pensando. Nos han desvirtuado claramente el partido de fútbol.
0: Todo.
1: Lo han desvirtuado totalmente. A partir de todas las intervenciones que hay. Ahora ya muchas veces no se entiende bien qué es lo que cobra un árbitro. Cuando va a la pelota del córner, cuando el lateral es más rápido, es más lento, esto que lo... Hay tantas modificaciones, han metido tanta mano en el reglamento que muchas veces uno no entiende muy bien qué es lo que se termina cobrando. Pero además, esto de es un contrasentido muy claro. Tratemos de agilizar el fútbol, tratemos de agilizar el juego. Que haya 5 segundos para sacar un lateral, que haya 10 segundos para sacar un saque desde el arco, que tarden 10 segundos los que tengan que salir reemplazados. Agilicemos el juego. Pero a los 22 minutos del primer tiempo, del segundo tiempo, lo paramos. Lo cortamos. ¿Para qué? Para vender los segundos de publicidad más caros de la historia del fútbol mundial. Porque imaginen que si ya son caros los segundos de publicidad, cuando termina un primer tiempo, ¿qué es lo que vos haces? Termina el primer tiempo y muchas veces te levantas, vas acá, haces zapping. En el medio del partido, lo que deben costar esos segundos de publicidad. En el medio del juego, a los 20 minutos, cuando vos estás en pleno desarrollo de partido, querés ver, seguir viéndolo. El desvirtuar absolutamente todo. Inclusive, dentro de un partido, al equipo que va atacando, que va generando situaciones, que está tomándolo ahí al rival, y te lo cortan. Se cortó. Es el sueño de todo entrenador que va sufriendo el partido. Pedir minuto, ya está. Y se lo disfraza con hidratación. En algún lado sí, hidratación. En otro lugar no. Esto es la comercialización absoluta del juego. Es llevar el fútbol a la máquina de calcular, a la máquina de recaudar. Ni más ni menos que eso. De eso se ha transformado. Entonces, no, bueno, estamos en Estados Unidos. Así van a ver la final del Mundial, 30 minutos de entretiempo. 30 minutos de entretiempo. ¿Para qué? Para que suba a cantar este, el otro, para un show musical. Hemos transformado el deporte en un show dentro de la economía, en el que la economía es más importante que el juego. ¿Sí? Totalmente desvirtuado.
3: Hubo un partido, y sumo a lo que decís, me parece que fue Estados Unidos-Paraguay, porque obviamente lo subió un hincha, alguien que estaba en la tribuna. Los equipos ya estaban para jugar y como todavía estaba la tanda, el cuarto árbitro le decía que esperen. Y hasta que no terminó la tanda no le dijeron
0: esperá la tanda
3: para empezar. Sí. Esos tres minutos que nos vendieron que íbamos a ver qué decían los técnicos, algunas veces pasa 30 segundos, ahora se transformó directamente en una tanda publicitaria.
0: Sí, sí.
1: Pero una tanda, y te puedo asegurar que es la más cara de todas, sí, ¿eh? Porque claro, vos me decís, una tanda antes del partido y bueno, por ahí estás haciendo algo. Una tanda, cuando termina el primer tiempo, haces así, bueno, voy al baño, me caliento la comida, lo que sea. En el medio del partido.
3: Y que tampoco es la mejor. La mejor es, apenas anuncian que va la rehidratación, que te meten el banner arriba y abajo, esa es la mejor, que aparece la de la hamburguesa, porque vos todavía la ves, estás viendo el partido. En esos tres minutos, algo
1: no te levantas a buscar algo. No quiero ni imaginarme lo que cuesta el encabezado de la publicidad, de esa publicidad. O sea, porque la primera es la que más fuerte pega. Es como en el diario. A ver, vamos a tomar esto, por ejemplo. En el diario, ¿sí? Esta hoja, la primera, cuando vos das vuelta, ¿sí? La hoja impar, si se quiere.
3: Sí. La derecha.
1: Es, la publicidad es más cara que en esta.
3: Que porque los ojos van direccionados ahí.
1: Claro, porque vos cuando das vuelta, cuando giras así y haces primera página, lo primero que mirás es la página la página
3: impar.
0: La derecha, sí, la de
1: entonces,
0: tu
1: derecha. El encabezado de publicidad, apenas vas a la hidratación, la primera publicidad debe ser carísima.
2: Y no sé si notaron,
1: mucho más que las otras.
2: No sé si notaron que la cámara, inclusive la que está dentro de la cancha, cuando va a enfocar a los equipos, lo he visto en varios partidos, enfoca de tal manera que se ve de fondo la pantalla del estadio donde están pasando otra publicidad, que se lee tranquilamente. Sí. El otro día era de una gaseosa de esas hidratantes.
3: Y una cortita más, que muchos se sorprendieron y que obviamente da vuelta por redes sociales y muchos no entienden. Según de qué país sos, los carteles que están en la cancha, vos ves una publicidad distinta a la que se ve en otro país.
1: Bueno, porque eso, tenés cámaras de este lado y del otro.
3: Claro.
1: Tenés cámaras de los dos lados.
0: ¿Quieren saber cuánto cuesta publicitar 30 segundos en el cooling break? Ahora, hoy, en estas instancias.
1: Ah, qué buen dato. Mirá, 7:30 de la mañana, estoy a punto de decirte que me lo decís después. Pero, ¿tenés los 30 segundos?
0: De ahora,
1: ¿acá
0: final,
1: en Argentina o en
0: el
1: internacional?
0: Mundial, internacional.
1: Internacional.
0: Sí, ¿y cuánto va a costar las finales, ya desde la semi para adelante?
1: Me encanta ese dato,
2: Datazo.
1: ¿Qué haces? Sí. ¿Lo dejo ahora o lo tiramos?
0: O que lo tiren los oyentes a ver quién adivina.
2: Ahí va, una aproximación.
3: Pero ya el segundo es carísimo.
1: No van a
0: Yo veo esta cifra
1: para
0: y se me acelera el corazón.
1: ¿Los 30 segundos o el segundo?
0: 30, un anuncio estándar de 30 segundos en transmisiones estelares.
1: De cooling break en el mundial.
3: Yo doy un número acá en Argentina, no más de un segundo.
1: Guárdate el dato porque puede ser.
0: Me agarró taquicardia.
1: Yo tenía el dato en el entretiempo de la NFL, del Super Bowl. Carísimo. Pero esto es mundial. O sea, el Super Bowl se ve en todo el mundo, pero básicamente en Estados Unidos. Esto, no quiero ni imaginar.
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0: 7 de la mañana, 31 minutos en toda la República Argentina. La temperatura en la ciudad de Buenos Aires, 3 grados, humedad 82%. Crece el rechazo a Manuel Adorni. Paula Oliveto, dirigente de la coalición cívica, cuestionó el plazo que tuvo el jefe de ministros para presentar y justificar la evolución de sus bienes.
1: Arca prorroga por 2 meses la presentación de declaraciones juradas. Y la Oficina Anticorrupción, que era el 31 de mayo, hace una prórroga el 31 de julio. Y le dio todo el tiempo para acomodar la declaración jurada a la prueba que obraba en el expediente. El acuerdo no es, no voy a hacer más lenta la causa como en otros casos, sino que el acuerdo es presentame una declaración jurada que de alguna manera me justifique toda la prueba que yo tengo en el expediente.
0: Alerta por frío extremo en el AMBA. El Servicio Meteorológico Nacional emitió una alerta amarilla por temperaturas extremas para toda el área metropolitana de Buenos Aires y el resto del territorio bonaerense, también La Pampa, sur de San Luis, centro de Córdoba, Santa Fe, Entre Ríos y Corrientes. La mínima prevista para el AMBA es de 2 grados y la máxima de 15. Balotaje en Perú. El conteo oficial del 100% de actas para ambas cámaras del próximo Congreso bicameral confirma una amplia presencia de Fuerza Popular, movimiento encabezado por la candidata conservadora Keiko Fujimori, tanto en el Senado como en la Cámara de Diputados.
2: Tránsito.
3: 5 aplicaciones en los accesos a la ciudad. Tengan en cuenta, el subte está sin servicio hasta las 8 de la mañana. A partir de hoy ya está vigente el nuevo incremento en los colectivos interjurisdiccionales, las líneas que cruzan de capital a provincia. El boleto mínimo sube a 728 pesos, mientras que el de el mayor recorrido, más de 27 kilómetros, se va a más de 1.200 pesos. El aumento hasta julio va a llegar casi a un 40%. Desde Control de Tránsito, J. Linetti.
0: 3 grados la temperatura en la ciudad de Buenos Aires, 82% la humedad. El cielo continúa despejado a las 7 de la mañana, 33 minutos.
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0: 36 minutos pasan de las 7 de la mañana, estamos en este feriado, lunes 15 de junio, buen día a todos los que están amaneciendo con nosotros. 3 grados en Buenos Aires, muy fresca esta mañana.
1: Dijiste 3 grados, le dio un chucho de frío.
0: Sí, ya le recorrió los 3 grados. Sí. Despejado, hoy va a estar soleado, la humedad está en 82% y la máxima va a llegar a 15 grados. 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
1: ¿Sabes en quién estoy pensando? ¿En quiénes estoy pensando en este momento? Esos valientes que a esta hora, y los hay, porque paso por el parque y los hay, salen a correr. Salen a correr hasta ahora.
2: Mi fuerza de voluntad.
1: Un feriado a esta hora, 6:30 de la mañana. Y salen, ¿eh? Uh-huh. Salen. Yo los banco porque la verdad es que hacer ejercicio físico para mí es a la mañana.
0: Sí, el mejor horario.
1: No tan temprano, obviamente. Pero se levantan, ¿eh? Y salen y van a correr. Y seguramente nos están escuchando en este momento por la aplicación.
3: Dale, con los auriculares. ¿Salí de acá y vas? ¿Tenés pinta de que hoy vas?
1: Creo que mañana tengo más tiempo. Hoy estoy más apretado. Pero mañana sí, mañana hacemos un poquito de gimnasio y una corridita.
3: Estás bien,
1: pero no tan temprano.
0: Demasiado 9:30, 10.
1: Claro,
0: ya cuando sale acá, un poquito más.
1: Ahí está, con el envión.
0: Sí,
1: después 11:30 me muero.
0: Ya tenés sueño.
1: Me desmayo. El que sale muy temprano a correr es Alejandro.
0: Ah, sí.
1: Alejandro.
3: Por todos lados.
0: Batido, un smoothie y sale.
1: ¿En qué?
0: Un batido, un smoothie.
1: Sí. Corre. Y generalmente no alcanza el bondi, pero bueno, corre seguro. Hola, Gomil, ¿cómo le va? Buen día, buen feriado.
4: Buen día, la Vecchia. No, yo creo que hay un problema ahí de salud mental en la Argentina que hay
1: que diga eso.
0: No, o sea, sí.
4: No, un grado, ¿cuánto dijo que hace hasta ahora?
0: Y ahora 3.
4: Salir a correr. Claro, no, por eso. Está bien ir a correr, pero aguantarme hasta que haga 5 grados.
1: Sí, hay gente que no necesita que salga el sol y sale a correr igual. No, yo dame un rayito, bueno, por lo menos, algo, ¿no?
4: No, está bien. Son lo mismo que me dicen, ¿qué haces vos leyendo los diarios a las 6 de la mañana?
0: Ajá,
4: loco. Está bien, tienen razón también. ¿Qué le voy a decir?
1: Bueno, pero vos lo haces adentro de tu casa, al lado de la estufa de 5.000 calorías, o sea, no, es otra cosa.
4: Como a full la estufa hoy.
1: Bueno, Ale, ¿por dónde pasan los temas hoy?
4: Varias cosas, nos vamos a meter en lo político, porque ahí son días claves para todo lo que tiene que ver con Adorni, pero sí una línea para Tati Almeida, porque la hemos conocido, hemos compartido mucho tiempo con ella, con su lucha, siempre con esa sonrisa, vos sabés que siempre que la recuerdo de acuerdo con una sonrisa y con, al revés, ¿no? Ella levantándonos el ánimo por ahí a nosotros, incansable luchadora, titular de Madres Plaza de Mayo, línea fundadora, 95 años tenía, tuvo toda la vida desde la dictadura acá buscando a su hijo Alejandro, que lamentablemente no lo pudo encontrar, pero la fuerza, la vitalidad y esa lucha con alegría siempre nos llamaba la atención, porque siempre tenía esa sonrisa y siempre tenía ese carácter donde estaba a disposición, estaba disponible, como decía, bueno, hacemos una nota, sí, por supuesto, querés, estás cansada, no vamos, tenemos que seguir, y ustedes, nos decía, los jóvenes, éramos jóvenes, son los que van a seguir nuestra lucha, y un respeto muy grande y un agradecimiento tenía en general con los periodistas, porque estábamos difundiendo en esos momentos tan difíciles la lucha de ella, así que realmente un día triste en ese sentido,
1: sí.
4: La gran Tati Almeida.
1: Sí, es cierto, y la verdad es que van quedando poquitas, ¿no? Van quedando poquitas de esas abuelas, madres que hicieron punta. Lo que nunca va a terminar es el recuerdo y la lucha que han tenido ellas y que sirve para de manera transitiva tantas otras luchas, no necesariamente de desapariciones, de muertes, de torturas, pero sirven también como legado, ¿no?
4: Sí, por supuesto que sí, y ella estaba preocupada y estaba atenta a eso, ¿no? A que haya una continuidad en la lucha, y bueno, hay de hecho gente que sigue en las distintas organizaciones trabajando, sí, de ya de otras generaciones, y ella también la confortó.
1: Porque Ale, no solamente se restringía a la lucha y al pedido y al a la súplica de saber dónde estaban sus hijos, sus familiares desaparecidos, sino también después hubo muchas otras luchas a las cuales adscribió no solamente Tati Almeida, sino también las madres y las abuelas, ¿no?
4: Absolutamente, sí. Ahí estaban, había una frase muy buena, vos sabés que nunca me acuerdo de a quién se la robé, pero decía, cuando hay algún conflicto, vos no sabes bien de qué lado ponerte, fíjate de qué lado están las Estela de Carlotto, las Tati Almeida, es ahí, es de ese lado, no te vas a confundir. Cuando hay algún tema medio difícil, que decís, bueno, de qué lado me tengo que poner en este conflicto, bueno, fíjate dónde están las abuelas, las madres, siempre por ahí, siempre por ahí va a estar bien.
1: Bueno, Ale, pasamos página. Bueno.
4: Pasamos página, nos ponemos en el día a día, lo que es un fin de semana largo muy caliente con el tema Adorni, realmente después de su reaparición pública, en la entrevista que dan en La Nación Más y la presentación de su declaración jurada, nuevamente se complicó mucho la situación de él, ya no solo con la oposición, sino que dentro del propio gabinete ya hay cierto hartazgo del tema. Patricia Bullrich ni hay que hablar, que ya lo había dicho en su momento que no podía sostenerse más esta situación. Esta semana va a ser muy importante porque en el Senado van a intentar avanzar con un pedido de explicaciones al jefe de gabinete y una moción de censura, un paso previo para pedir la destitución en su cargo. Hay un dato clave que es qué van a ser los aliados del gobierno, la oposición amigable, especialmente el PRO. Bueno, ahí hay un problema para el gobierno y para Adorni, mejor dicho, bastante grande, porque parte de esos aliados, de esa oposición amigable, también ya le empieza a soltar la mano a Adorni, ya más allá de que Milei lo sigue respaldando, le empiezan a rodear la manzana desde lo legislativo. Empieza a tener problemas ahí para poder defenderse y seguir en su lugar. Vos sabés que el viernes hablaba con la diputada Marcela Pagano sobre cuál era la pregunta que vos me hacías el viernes, justamente. ¿Por qué lo banca Milei Adorni? ¿Por qué lo sigue sosteniendo? Y ella es muy dura, mirá, le trasladé esa pregunta, escuché el audio que me grababa, que le pedí al viernes de la explicación que la diputada Marcela Pagano, una diputada que entró con la Libertad Avanza al Congreso, después se dividió y tiene ahora su propio bloque, porque Milei aguanta y banca a Adorni, según Marcela Pagano.
1: A ver.
2: Creo que lo único que nos cabe como explicación es lo que yo denuncié en la justicia, que Adorni es un cajero, es el cajero que sabe mucho, el que se llevaba su parte pero robaba para alguien más. Y es lamentable porque si bien la justicia obviamente tiene que investigar y eso va a llevar su tiempo, en el mientras tanto lo único que estamos asistiendo es a un gobierno que llama errores a los que son delitos.
1: ¿Esto vendría a ser el robo para la corona parte 2 según Pagano?
4: Claro, algo así, exactamente. Versión mileísta, en este caso, aquella era la versión menemista del robo para la corona, y esta es la versión mileísta, ¿no? Bueno, esto que Pagano dice con todas las letras es la versión que cada vez cobra más volumen en el mundo de la política, ¿no? De por qué Milei definitivamente no se lo saca encima y sigue con su gestión, y por qué tiene y se mete en los problemas en que está en este momento el gobierno nacional. El que lo graficó bastante bien la situación fue el gobernador de la provincia de Buenos Aires, fue Axel Kicillof, diciendo, bueno, qué hubiera pasado si en vez de Adorni hubiera sido un jefe de gabinete del peronismo, ¿no? Y escuchar la respuesta de Kicillof a esto.
5: No, mira, no te quiero dar un titular. Quiero decir algo para que se entienda, porque hay gente que no es peronista, es más que es antiperonista. Si esto fuera un peronista, ¿no? Para los que son antiperonistas, estarían presos, seguramente, y una parte de la justicia, sería un desastre. Bueno, esto estamos viendo, esperando, no sé qué. La verdad que yo estoy buscando un pendrive. Si hay, para la provincia, ¿no? Para los recursos de la provincia, porque eso es mucha plata. Bueno, muchas gracias.
1: Y se la dejan servida, ¿no? Se la dejan picando en el área chica y el arquero tirado.
4: Es que además de todo se convierte en meme. Además de los problemas de Adorno, los problemas del gobierno, claro, ya la dejan picando.
1: No, pero para, es que hay, Ale, hay tanto material además. Ustedes deben haber visto en redes sociales las fotos de él, de Adorno en su momento haciendo un asado. En un fondo de una casa precaria, común, que cualquiera de nosotros podría tener, digo, y a los pocos años declarando que tiene $500,000, ¿no? O sea, es un que ni siquiera se puede decir, ni siquiera era un asado, era un arroz con pollo, etcétera. Más allá de los detalles, digo, es muy significativo este cambio de vida, este cambio de estatus de un tiempo a esta parte.
4: Sí, no hay manera de que cierre. Y parte del enojo de algunos funcionarios del gobierno nacional es que sigue Adorni en su lugar, que preparó una defensa, su abogado preparó una defensa que tiene que ver estrictamente con lo judicial. Y vos viste que a veces no va de la mano lo judicial con el sentido común y menos con la política. Entonces, uh-huh. Es probable, como decían en Casa Rosada, que esta defensa le sirva desde lo judicial, es decir, que zafe sobre todo de enriquecimiento ilícito, claro. Que es el delito más grave, y a cambio diga, bueno, el delito es menor, que es la evasión. Y esa es la estrategia de los abogados. No le sirve a la política esa estrategia, porque además le abre un frente interno muy grande con el Congreso dijo, vino, dio las explicaciones y nos mintió. Y ante la sociedad, que dice, bueno, la sociedad, vía las conferencias de prensa, también emitió, cuando dijo tenía todo en orden. Uh-huh. Entonces, solo cierra para su defensa, la defensa personal de Adorni, desde lo judicial, pero no cierra ni para la política, ni para el gobierno, ni para la sociedad, la explicación que dio. Entonces, es un problema realmente grave, y ahora sí está en una situación mucho más complicada que antes de dar las explicaciones, porque ahora cada vez son más los que le sueltan la mano y dicen, bueno, tiene que irse, y si bien Milei dice, yo lo banco, en el Congreso está complicado, está muy complicado, vamos a ver qué pasa el jueves en el Senado, él dice, y para tratar de frenar la sesión del jueves, promete que a principios de julio va a ir al Senado a dar explicaciones, pero está realmente difícil. Solamente, Fer, sí hay una incondicional que lo sale a bancar casi de manera emocionante, te diría yo, que es la diputada, la inefable Lila Lemoine.
1: Sí,
4: te escuché. Ella aguanta todo, ¿no? te aguanta los trapos de lo que sea. Mirá, sí. No tiene problema.
1: ¿Tenemos el audio? Sí, el audio 6, dale.
6: De hecho, Adorni es inocente, yo sé que es inocente. ¿Se puede haber equivocado en algunas cuestiones? Sí, totalmente cuestionables, pero son errores humanos. No es lo mismo cometer un error que tener real malicia para cometer un delito. Aquí no hubo delito. Puede haber sido claro y no ha podido dar detalles en algún momento, que a veces cuando uno es víctima del apremio o de la acusación directa, uno se pone nervioso, puede no explicar algo demasiado bien, pero que es evidente y no se puede negar, él no se puede haber enriquecido ilícitamente porque el dinero lo tiene desde antes de ingresar a la función pública. Después, tampoco ha cometido un delito fiscal, porque acorde a la ley está en orden. A lo sumo podría llegar a corresponderle alguna multa.
1: La quiero siempre de mi lado, cualquier cosa de
4: tal cual,
1: ¿no?
3: Para algunos sí, para otros no, digo.
0: Qué bárbaro.
1: Sí, es increíble.
4: Ahí está.
1: Es como abogada defensora, firme. Después, o sea, los argumentos vemos, ¿no? Pero siempre de este lado, siempre de ese lado. Ale, volvemos en un ratito. ¿Tenés otro? ¿Con qué otro tema?
4: Sí, por supuesto. Vamos a ir un poco con lo que se viene para Milei, porque se vienen algunos viajes, se está preparando algunas incursiones en el interior, y por supuesto, a él, que alguna vez dijo, no me gusta viajar, se va nuevamente a especialmente a España y a Estados Unidos. Pero en un ratito contamos todo.
1: Dale.
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0: nos separan de las 8 de la mañana. Estamos en La Vecchia Mañana en este feriado, 15 de junio. Acá junto a vos, haciéndote compañía hasta las 9. 3 grados en Buenos Aires y la sensación térmica es de 1 grado 6 décimas.
1: ¿Vos me debes un dato?
0: Sí.
1: No. No me lo des ahora. No me lo des ahora. Después de la antes, después que se va a partir.
0: Sí, ahí arrancamos.
1: ¿Tenés un dato que era?
0: ¿Cuánto cuesta el segundo de publicidad en el Cooling Break?
1: En el Cooling Break.
0: ¿Por qué es tan importante?
2: El segundo, los 30, para, ya me perdí.
0: Están los 30 segundos, okay, y el segundo. Vamos a hacer bien, todo. Bien, le vamos a contar las costillas, pero a
1: porque
0: pleno.
1: Porque si no te alcanza para los 30 segundos, por ahí podés poner.
0: Uno.
1: Uno, dos segundos. No sé qué
0: hacer. Listo, es un segundo.
1: Lucía Bulacio.
0: La ve que me da. Todo rápido.
1: Igual no creo que te alcance tampoco.
3: Qué cosa, ¿eh? ¿Me va a dar tiempo? ¿Qué?
2: Quiere hablar.
0: Está indignado.
1: No hay problema, te quedas hasta las 9.
2: Si no vas a decir si juega Julián o Lautaro, no hables.
3: Yo lo dije la semana pasada.
1: No hay problema, te puedes quedar como nuestra productora, te puedes quedar. ¿Te quedas
0: siendo hasta patria.
3: ¿Cómo aprovecha la Vecchia, eh?
1: Te quedan todos.
2: Le decimos al jefe del otro trabajo que hoy llegas tarde.
0: Claro, vamos a
3: ver. Se ríe la produ.
0: Le avisamos al aire.
3: Hoy te reís.
2: ¿Cómo le dijiste hoy, Florcis?
0: Florcis.
1: Bueno, dale, ya te comiste 30 segundos, al López, dale. 30 segundos.
3: Bueno, Colapinto volvió a sumar este fin de semana en el Gran Premio de Barcelona en Fórmula 1.
1: ¿Por qué? Si era octavo, terminó décimo.
3: Bueno, era octavo, se llevaba 4 puntos, no terminó décimo, se llevó 1. A ver, en líneas generales, el fin de semana arrancó complicado y vos decís, te llevas un punto por cómo arrancó el fin de semana, perfecto.
1: ¿Pero por qué lo bajaron de 8 a 10?
3: Y lo bajaron de 8 a 10 porque no respetó las banderas amarillas luego del Virtual Safety Car.
2: O sea, estuvo bien bajado, digamos.
3: La sanción estuvo bien, pero fue demasiado severa, para que se entienda. Los que seguimos la Fórmula 1 sabemos que la FIA y los comisarios deportivos son bastante severos con los pilotos latinoamericanos. Y no así con los europeos, sobre todo con los británicos. Por ejemplo, a Hamilton no lo sancionaron por la misma situación. De hecho, tomaron la decisión en la carrera. Aunque lo hubiesen sancionado a Hamilton, no perdía la carrera, así que no pasa nada. Pero a Colapinto lo sancionaron y 10 segundos de penalidad lo hacen terminar en la posición número 10 y llevarse un punto. Pero además, le dieron un punto de superlicencia. Que es en la superlicencia para la conducción.
1: Ajá. Además hubo un momento en la carrera, yo no vi la carrera entera, me aburre bastante la carrera. No, me aburre bastante la carrera Fórmula 1, tengo que decir.
3: Te tiene que gustar mucho, sí.
1: Sí, pero ves los cortos y qué sé yo. Hubo un momento que tuvo que dejar pasar al compañero.
3: Sí.
1: Y él no estaba muy de acuerdo con eso.
3: No estaba muy de acuerdo, pero estuvo bien el equipo en esa decisión.
1: Pidiéndole que se corre y lo deje pasar a Gasly.
3: A ver, Colapinto hizo una gran largada, superó dos pilotos. Necesitaba dos posiciones más. Debían haberle dado dos posiciones más porque Hulkenberg y Lindblad, para quedar noveno, lo superaban a Colapinto, recuperaron la posición por fuera de pista. No lo sancionaron. Y el que lo seguía de atrás era su compañero Gasly. En un momento el equipo le dice, cambian las posiciones. Franco no quería, pero era lógico. ¿Por qué? Porque Franco iba con los neumáticos más blandos, los rojos, y Gasly iba con los amarillos, que son los neumáticos medios. Entonces iba a girar un poco más. Y venía con ritmo más rápido, algo lógico. Entonces estaba bien. Sí... que después, cuando llega, antes del final, el aviso de la investigación, el equipo tendría que haberle dado la indicación a Gasly de decirle, intercambia la posición nuevamente con Colapinto, ya que tenés neumáticos más frescos, hagan esa brecha de segundos de ventaja y después la sanción no le haga perder 3 puntos al equipo. Porque pierde los 3 puntos Franco, pero también los pierde el equipo.
2: Claro.
3: Y entonces, al generar una brecha, se intercambiaban la posición. Después, con una sanción, ¿qué pasaba? Lo máximo que podía pasar era que Gasly quede otra vez arriba de Colapinto. No, pero el equipo no la pensó.
2: ¿Qué posición largó Barty Colapinto este fin de semana?
3: 13º.
2: Ah, o sea que bien. Bueno, bien. En líneas generales, bien.
3: Después, como termina la carrera octavo, sí, es poco. Pero bueno.
2: Claro.
3: Con el dinero del lunes. Sí,
1: ¿cuándo es la próxima?
3: La próxima es no el fin de semana que viene. El siguiente, el fin de semana del 28 de junio en Austria, en el circuito de Red Bull.
1: Justo cuando jugamos contra Austria.
2: Aparte es la tercera o cuarta carrera que suma puntos, ¿no? ¿Tercera?
3: La cuarta carrera.
2: Que bueno, el año pasado no sumó ninguno. Bien.
1: El equipo está mejor, el auto está mejor.
3: Tiene 16 unidades, se ubica duodécimo en el campeonato detrás de Oliver Mann.
1: Bueno, último minuto para cerrar seguramente, si podemos, en un rato vamos a estar ampliando de Estados Unidos cómo viene el panorama para la selección.
3: ¿Te digo lo que se probó?
1: Decime.
3: Con línea de tres, Otamendi, Cuti Romero, Lisandro, las alas, los laterales volantes.
1: Las alas.
3: Simeone, Nico González, los tres del medio, De Paul, Enzo, McAllister, eso no se toca. Messi y Lautaro. Si Julián está para jugar, juega Julián, si no juega Lautaro. Con cuatro en el fondo, probó con Montiel, con Cuti, Otamendi y Medina. Después también lo probó Alessandro, pero Medina primero. Los tres del medio. Y arriba, Messi, Lautaro y Almada.
1: Uh-huh. Almada, apareció
3: Almada. Almada, o cuando sea, el 4-3-3
1: cambió
3: Almada.
1: Bastante, entre el 4-3-3 y el 5-3-2.
3: Son tres cambios.
1: Cambió mucho.
2: ¿Cuál, ¿cuál les gusta más para enfrentar a un rival como Argelia? ¿Los tres centrales o
3: me
2: la línea de cuatro?
3: Me gustan las dos, pero no cambiaría tanto.
1: Yo sería más clásico.
2: Línea de cuatro.
1: No arriesgaría tres centrales en ese partido, además. No arriesgaría.
3: Porque hace mucho que no juega así Argentina.
1: Y además no tenés tantos centrales como para andar poniendo tres de
2: claro,
1: una.
2: Claro, por ahí sacan amarilla.
3: Eso es cierto, sí, eso sí.
1: No diría, no pondría eso. Pero bueno.
3: Lo lógico sería Medina de tres.
2: ¿Senesi ya está entrenando?
1: Sí.
3: ¿Senesi ya entrenó el fin de semana? Sí.
1: Llegó.
3: Entrenó el sábado. Uh-huh. Hoy habla Scaloni, 16:30 hora Argentina. Y entrena 20 horas Argentina, también la selección.
1: Bien. Y recordemos hoy entonces el primer partido es a la 1 de la tarde, juega España.
3: España, ¿sí? Cabo Verde. Y de ahí tres partidos más.
1: Y Uruguay juega a las 7.
3: Exactamente, ante Arabia Saudita.
2: ¿Qué en pusieron el... en el PRODE de España?
3: No, no me PRODE.
2: 4-0
3: España. Ayer me invitaron a un PRODE, pero más para poder. Puse 2-1 Suecia y puse 5-0 España.
2: 5-0.
3: 1-1 Arabia Uruguay, 2-1 gana Bélgica y 3-0 gana Irán.
1: 3-0, ¿Irak a Nueva Zelanda?
3: No, Irán a Nueva
1: Zelanda.
3: Sí.
1: ¿Irán a Nueva Zelanda?
3: 3-0.
1: Sí.
2: No,
1: está bien. Y Nueva Zelanda es el equipo, un equipo de un ranking muy bajo. Irán se supone que es favorito en ese partido.
3: Para que no vio Nueva Zelanda, en el último amistoso perdió 4-0 con Haití.
1: No, claro. Pero Tim Payne.
0: Pero Tim Payne, hay que bancarlo.
1: Payne, seguimos a la hora Tim Payne.
0: Hay que bancarlo a Tim Payne.
1: El famoso, el fantástico Tim Payne.
2: Hoy te vas a acordar de nosotros, la Vecchia.
1: Hoy lo vimos y lo comentamos.
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0: No es culpable, es inocente, por lo tanto no necesita un indulto. Lo que necesita y lo que corresponde es que la Corte Suprema revea su caso.
1: Aumento del transporte. Desde hoy, lunes 15 de junio, la Secretaría de Transporte puso en vigencia un incremento de 2% para colectivos en AMBA que circulen bajo la órbita nacional. El boleto mínimo pasa a costar 728 pesos con 28 centavos. Los trenes metropolitanos sufrirán una actualización del 12,9% a partir de julio.
2: Deportes.
1: Mundial 2026. Hoy España y Uruguay debutarán en la Copa del Mundo cuando disputen sus respectivos partidos correspondientes a la primera fecha del Grupo H. Desde la 1:00 p.m, La Roja se enfrentará con Cabo Verde, un seleccionado que juega por primera vez en la máxima cita del fútbol. Más tarde, a las 19, será el turno de Uruguay, que se verá cara a cara con Arabia Saudita en el Hard Rock Stadium de Miami.
2: Tránsito.
3: Sin reporte de incidentes graves en los accesos, comienza a funcionar el subte con una frecuencia espaciada, lo mismo que los trenes. Tiene frecuencia tipo día domingo. Hay libre estacionamiento en la ciudad de Buenos Aires. Recuerden, a partir de hoy ya está vigente el nuevo aumento en los colectivos nacionales. Son las líneas interjurisdiccionales que cruzan de capital a provincia. El aumento llega a un 13% en la sección más amplia, la de más de 27 kilómetros. Desde Control de Tránsito, J. Lionetti.
1: 3 grados la temperatura en la ciudad de Buenos Aires, 82% la humedad. El cielo continúa despejado a las 8 de la mañana, 3 minutos.
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0: 8 de la mañana, 6 minutos. Comenzamos esta última hora de La Beque Mañana por Splendid AM990. Y este feriado estamos en Buenos Aires con una temperatura de 3 grados y la sensación térmica de 1 grado 6 décimas. En La Plata están con 1 grado bajo cero en este horario. Si vamos a Morón, están con 2 grados bajo cero. En Ezeiza, 2 grados bajo cero también. Y en Avellaneda están en 2 grados. Así que estamos amaneciendo con un feriado bastante fresco. La máxima va a llegar hoy a 15 grados con el cielo despejado, soleado. Y la humedad en este momento, 79%.
1: ¿Tenemos mensajes?
0: Sí, claro. 11-38-28-09-90 es nuestro WhatsApp. Y nuestro canal de YouTube, Splendid AM990. Juan de Calafate.
1: Buen día, chicos.

0: Pate,
1: acá en la cama, escuchándolos. Hoy descanso.
0: Gracias, Juan.
1: También el Colo nos dice, buen día, acá escuchándolos como siempre en la ruta desde Carué, a orillas del lago Epecuén y muy cerca del límite con La Pampa. Muy fresco, está helada la mañana. Bien, la ruta,
0: Me imagino.
1: Gustavo, buenas y santas, Fer, Yami, Lucía y Barti, todo el equipo desde La Ferrere. Uh-huh. Facundo, aporta, la gente que estaciona las entradas de garage, claro, con esto de cómo no vas a poder denunciarlo, eso. ¿Cómo no vas a poder denunciarlo?
0: No sabes. Y aparte, lo peor de todo es que nunca los enganchás cuando lo están poniendo el auto. Cuando enganchaste a alguno que está poniendo el auto.
2: ¿Qué le decís?
0: ¿No te das cuenta?
2: Discúlpame, amigo.
0: ¿No te das cuenta dónde estás? Fíjate. No puedo sacar el auto. ¿Qué hago? Lo rompo. A uno le dije, ¿qué hago? Saco el mío y te rompo todo tal la trompa del auto. ¿Querés que me la lleve puesta? No entiendo. No me di cuenta. ¿Qué sé yo? ¿No salís ahí? No, la verdad que no. Porque si además tenés otro auto estacionado del otro lado, menos todavía. No podés maniobrar. Pero
1: no
0: bueno.
1: No podés.
0: Ante la desesperación, yo entiendo. La gente lo tiene en cualquier lado. Ahora.
2: Menos usted que tiene una camioneta super BMW, último modelo.
0: Sí, claro.
1: Carlos Rubiolo, nuestro amigo desde Alemania, claro, aclara. Digo, él lo que decía con la temperatura es que cuando allá hace 2 grados es casi verano por el frío que hace, ¿no? Como la comparación entre la temperatura de Buenos Aires actual y la que habitualmente hace en Alemania, que ahora estaba haciendo 15 grados ya pasado el mediodía en Alemania. Muchas gracias, Carlos, por esa aclaración. Uh-huh. Los escucho siempre y los banco a full. Gracias,
0: vamos,
1: por acercarme, Carlos, un poco a la Argentina.
0: Bueno, vamos, Carlos. Y después no estaría mal un día charlar con Carlos para ver cómo fue su historia, por qué está en Berlín, cuánto hace, qué está haciendo, cómo va la vida por ahí. No estaría mal.
1: Y tira una hipótesis con respecto a, el segundo de Cooling Break. ¿Cuesta un pendrive de Adorni? y Gustavo aporta un préstamo del Fondo Monetario.
0: Bien,
1: escalaron alto, ¿eh? Fabián, hola chicos, en Argentina el segundo de publicidad de los partidos de Argentina vale 23 millones. Y en el momento de hidratación, un anuncio de segundo vale entre 2 y 6 millones de dólares. Están ya tirando cifras.
0: Sí, ¿y vos tenés la cifra posta?
1: Están acá, sí, están las cifras.
0: Ahora
1: está
0: la damos.
1: Saladix,
0: Ahora la damos. Bueno, a ver, contame. Insisto, el tema es el siguiente. Uno dice, ya, el segundo de publicidad en un mundial es carísimo, carísimo. Pero yo tengo la teoría que todavía más caro, todavía más costoso, seguramente es el segundo de publicidad metido en el medio del partido, no en el entretiempo, no cuando termina el partido, no en la previa del partido. Que vos más o menos sabés, qué sé yo, no estás enganchado, te desenganchás rápido, te vas a la pausa, qué sé yo. E insisto, la primera publicidad apenas termina el partido, o la primera publicidad apenas se van al descanso, cooling break, debe ser todavía más cara porque es la que se te pega directamente al juego. Y vos decís, casi no te desenganchás del juego, que ya estás viendo que aparece la hamburguesa, que aparece esto o lo otro. ¿Qué vale?
1: 30 segundos en horario estelar, que es a los 22 minutos, son 3 minutos de cooling break, ¿eh? Son 180 segundos.
0: Es muchísimo. Y después te dan 6 minutos de alargue.
1: Todo.
0: Y no alcanza.
1: Sí. Son 180 segundos donde los 30 segundos solamente están entre los 400.000 y los 850.000 dólares. Los 30 segundos.
0: Oh.
1: Lo que representa un costo aproximado de, si lo ponemos en segundos, entre 13.300 y 28.300 dólares por segundo.
0: ¿Estás hablando de una señal internacional?
1: Estamos hablando, por ejemplo, de señales como América Latina, Televisa, TV Azteca y en Argentina la de las tres pelotas.
0: Ah, eso cuesta en Argentina.
1: En las en las señales, esto es un costo aproximado en las las que transmiten de América Latina, hablan de Televisa,
0: sí,
1: que
0: cada
1: es
0: uno
1: México,
0: pone,
1: TV Azteca.
0: Cada uno pone su tarifa, no es
2: sí,
0: una
2: claro.
0: tarifa estandarizada.
1: Es una prox entre estas tres. Lo que varía es la instancia del torneo, obviamente mientras más vaya avanzando es más caro.
0: Claro.
1: El horario, porque no es lo mismo un partido a las 9 de la
0: Entiendo.
1: Noche que a las 10 de la mañana.
0: Entiendo.
1: La relevancia de las elecciones. La selección argentina, por supuesto. Claro.
0: Hoy debe
1: más.
0: Ser carísimo también porque es feriado y hay mucha gente encendida. Ni hablar de Argentina, ¿no? El partido de Argentina.
2: Ahora, vos empresario, sos el dueño de MP,
0: sí,
2: por ejemplo.
0: Sí, pasa, sentate, acomódate.
2: Firmás.
0: Sí.
2: ¿Pagarías eso? Siendo que tenés una empresa como MP que ya no necesita quizás tanta publicidad o invertir esa plata.
1: Si tenés proyección internacional, creo que sí.
0: Mira, yo estaba viendo que apareció una... Claro, está bien lo que vos decís. Apareció una cerveza nueva, relativamente nueva, de la M.
2: Michael.
0: No sé si la vieron.
2: Michael.
0: Es... Sí, Mitch. Mitchell.
2: Es Mitch. Mira. Mitch, sí. Ese que era Michael.
0: Y apareció muy fuerte.
2: Sí. La que no tiene
0: y fue desplazando a otras que también estaban muy fuertes en la FIFA.
2: Bueno, Messi le hace la publicidad
0: claro,
2: de la cerveza.
0: Claro. La que deben haber puesto en eso.
2: Es más, había en un momento algunas malas lenguas decían que Messi era accionista de esa...
0: Y ya no lo sé eso, pero digo, cuando vos necesitas instalar una marca, sí, tenés que invertir un montón. Y qué mejor que instalarla en un mundial con las selecciones y con los tipos más representativos. Con Cristiano no, porque Cristiano me parece que no hace
2: ¿de alcohol?
0: Publicidad de alcohol.
1: Claro.
2: Ni de alcohol ni de comidas.
0: No, ni de comidas que él
2: tiene
0: no,
2: como otro
0: no
2: perfil,
0: consuma.
2: Claro, tiene como otro perfil.
1: Hay una cuenta, ¿viste cuando te pones a contar las costillas? Pero si es 3 minutos, son 180 segundos, la cadena de televisión proyectan, pueden recaudar entre 50 y 100 mil millones de dólares adicionales, los que tengan los derechos, por supuesto. Y también sumemos a esto la previa a los postpartidos, que bajan a aproximadamente 18 mil millones de dólares. Wow. Y buscamos como una pregunta muy genérica en la web. ¿Qué te puedes comprar con un segundo de publicidad de Cooling Break?
0: Sí.
1: Que son entre 13 mil dólares o 28 mil dólares. Un auto usado, por ejemplo. Un lote de tierra, un terreno.
0: Y un auto nuevo también, $28,000.
1: Sí, claro. El mínimo o el máximo.
2: Son 30 y pico de millones de pesos.
1: Ajá. Un año sabático, por ejemplo.
0: $28,000 son más de 30 millones. Claro. Olvídate, son casi uno y medio.
1: Claro, el mínimo puede ser un usado modelo 2014-2016.
0: Son 45 millones de pesos, ponele.
1: Sí,
0: por ahí.
1: Sí, claro que sí. Un lote de tierra o terreno, dependiendo de la provincia. Uh-huh. Un año sabático, por ejemplo.
2: Qué lindo.
1: Puede ser un segundo de cooling break, o una moto de alta gama. O dos de calle.
0: A ver, qué lindo. Desde los números, claro, cierra para todos. Cierra para la FIFA, que cobra eso. Le dice, no, pues entonces los derechos de transmisión de la tele, vos lo vas a vender a tantos millones de dólares. Yo te ofrezco 3 minutos en el medio del partido. Si tengo que parar el partido, claro. No me importa, ya está. Tengo esta regla del fútbol, las vamos a cambiar. No me importa nada. Te ofrezco esto. Entonces, los derechos de televisación se multiplican. Y ya los han multiplicado a los distintos países, porque ahora este es un mundial de 48 países.
1: Sí.
0: No de 32, no de 24, como era antes. Y ni quiero hablar de 12, como era antes. Y va a 64.
2: Claro.
0: Va apuntado a ir a 64. O sea, se multiplican los derechos televisivos para todos esos países. Y además se hacen mucho más caros porque ofrecen un producto más vendible todavía. Desde la industria del negocio es irreprochable. Ahora... Otra es la historia cuando uno dice, pará, quiero ver un partido de fútbol con menos interrupciones. Bueno, hacemos rápido los laterales, pero te cortamos 3 minutos en el medio. ¿Cómo en el medio?
2: Claro.
0: ¿De dónde? Sí. ¿Por qué 3 minutos? Y para que se refresquen. ¿3 minutos necesitas para que se refresquen? Dale, no me mientas. No me digas una cosa por otra. O sea, blanquéamela. No, porque nosotros necesitamos vender el producto y queremos venderlo más y queremos hacer más plata. Listo. Pero
1: ya no es fútbol.
0: Disfrazámela con para que los jugadores tomen agua.
2: Ahora esto llegó para quedarse, en cualquier otro mundial que haya, independientemente que no sea en Estados Unidos, va a pasar.
0: Absolutamente.
2: Quiero decir algo, ¿vieron la plataforma de comidas? La de la Ya.
1: Sí.
2: Bueno, atención, porque hay una publicidad que te dice que cada vez que una selección haga un gol tenés un cupón y no sé cuánto, vos entras a la aplicación, de hecho, y te dice: cuando hago un gol, vos tenés que entrar automáticamente. Es mentira.
0: ¡Epa!
2: Es mentira. No se dejen engañar.
0: ¿Qué pasó?
2: El fin de semana. ¿Cuál fue el partido más salame que hubo el fin de semana? El de Qatar.
0: Qatar que jugó salame, con... ¿cuál? ¿El menos importante?
2: Sí, viste, vos decís, esto.
0: Hubo un par.
2: Bueno, o sea, el relator decía: ¡go! Entramos. Hicimos un experimento, éramos 4. En ningún momento del fin de semana pudimos acceder a ese cupón que supuestamente te dan. Es mentira.
1: Mirá vos.
2: No se dejen engañar, es una trampa.
0: Publicidad engañosa. Mirá.
2: Publicidad engañosa.
0: Sí, hablando de relatores. No me quiero meter en el periodismo de periodistas, pero a veces es tan difícil escuchar cosas.
2: ¿Qué te pasó el fin de semana?
0: No quiero decir.
1: Desahógese de la bequia.
2: Mirá ahora, que hoy tenés que transmitir.
0: Después te digo.
3: Thank you.
0: Bueno, a partir de lo que supimos ayer, el fallecimiento de Tati Almeida, queremos cortito nada más la reflexión de otra heroína de esos tiempos y de estos tiempos también. Queremos saludar a Estela de Carlotto. Estela, ¿cómo va? Buen día. Fernando Lavecchia.
3: Bueno, no tan buen día.
0: No, me imagino.
3: Un día muy triste. Yo todavía estoy descansando porque hasta la madrugada estuve con esta tan mala noticia, ¿no? Tan triste noticia de nuestra compañera, que tanto hemos luchado juntas, tanto hemos sufrido y alegrado y sonreído. Teníamos a veces una relación muy risueña por su carácter y su temperamento. Yo voy a estar por allá dentro de unas horas, para estar, tengo que acompañarla. Me parece mentira que no exista más, que no pueda escuchar su voz, que no nos riamos juntas. Así que bueno, es muy triste el día de hoy.
0: Estela, no solamente fue la lucha por los desaparecidos, sino que esa lucha después se trasladó a muchas otras y a muchos otros ámbitos de la historia nacional, ¿no?
3: Y es claro, porque la gente que no nos quiere es la que tiene el poder generalmente, y lógicamente hay mucho para luchar. Nosotros quedamos dos abuelas nada más, con vida, el resto son jóvenes que trabajan muchísimo, que nos representan, y son ellos ahora los autores de no perder la memoria, ¿no? Y que no vuelva a pasar esto, que no vuelva a pasar. Pero hoy es un día muy triste. Yo estoy todavía por prepararme para ir a sí. Buenos Aires, así que allá voy a estar.
0: No te queremos robar más tiempo, simplemente lo siguiente. ¿Esperas algún tipo de reconocimiento? ¿Esperas algún tipo de saludo o algo desde el gobierno nacional?
3: No creo. Si esa gente los odia. No, al contrario, deben estar brindando. Yo, la verdad, no quiero ni pensar en ellos porque no vale la pena. Tenemos que pensar en nosotros, fortalecernos en lo que sigue y que nunca más suceda lo que hemos tenido que sufrir nosotros.
0: Estela, muchas gracias. Buen día. Y bueno, un abrazo grande.
3: Gracias, querido. Gracias a ustedes.
0: Estela de Carlotto.
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0: 8 de la mañana, 23 minutos. Estamos en La Vecchia Mañana hasta las 9 haciéndote compañía en este lunes feriado, claro, porque el feriado original es el 17 de junio. Este miércoles se adelantó para hoy 15 por el paso a la inmortalidad del general Don Martín Miguel de Güemes. Así que hoy estamos en este feriado hasta las 9 haciéndote compañía.
1: Bueno, dijiste cuánto es que valía el segundo, 30 segundos de publicidad.
0: 30 segundos de publicidad, entre 400.000 y $850,000.
1: Bueno, vos tenés 3 minutos de aire, no te vamos a pagar eso. No creo que lleguemos.
0: ¿Cuánto
1: a eso
0: valdrá?
1: Estoy juntando, estamos juntando con Lucía, estamos juntando, creo que tenemos 18 pesos. 18.
0: ¿Cuánto valdrá?
2: Sí, pesos argentinos.
1: Pesos argentinos.
0: Pesos argentinos, sí. Bueno, hay una linda información que está circulando en redes, que fue tendencia también por las imágenes que estuvimos viendo, que ahora las vamos a poder ver si nos acompaña el equipo de redes, porque hay un actorazo argentino, que ya lo decimos, más 80, que debutó como modelo.
1: Mira.
0: Cuando decís, no, ya estoy grande, para.
1: ¿Quién pudiera?
0: La frase que más detesto es cuando dicen de alguien o de algo, no, ya está grande para, o ya estoy grande para. No, nadie está grande para nada. ¿Quién generó ovación en redes sociales y furor total? Arturo Puig.
1: Mira, Arturo, grande pa.
0: Arturo Puig, una facha. Tuvo y tiene. ¿Mira? Una facha total. No sé si le pasa a Lucía, pero.
2: Es fachero, sí.
0: Tiene como una cosa.
1: Sí, su voz. Sí. La pasó mal últimamente, Arturo Puig, a partir del fallecimiento de su mujer.
0: Sí.
1: No sé yo. Se mostró que muy dolido, pero bueno, esto
0: sí.
1: ¿Y dónde estuvo?
0: Bien, en una firma que es una ropa, una marca muy conocida que se llama, Burgués,
1: sí.
0: Que lo convocó para encabezar la campaña del Día del Padre, que es la semana que viene, marca de indumentaria masculina. Ajá. Que es argentina, y el diseñador David Matalón lo convocó a Arturo Puig con unas imágenes que lo pueden ver. Hay una foto que generó mucha ternura y conmoción en redes sociales porque él está con una rosa blanca.
1: Ajá.
0: Apuntando al cielo, que obviamente lo atribuyen a que fue un guiño a su esposa Selva Alemán dentro de la campaña esta. Uh-huh. Así que Arturo Puig debutando como modelo a sus 81 años.
1: Bien, ahora en un ratito lo ampliamos, dale. Vamos a irnos a Estados Unidos, ahí a pocas horas del debut de la selección argentina. Querido Mañaron Tico, ¿cómo le va? ¿Qué dice? Un abrazo grande. ¿Cómo estamos?
3: Hola, Fer. Un saludo grande para todos. Aquí pasaditas las 6 de la mañana, así que aquí estamos en Kansas, esperando lo que será el último entrenamiento, la conferencia de prensa de Scaloni y seguramente de Lionel Messi, que es el jugador que va a ser designado para hablar. Y me parece que sí, Fer. No lo han confirmado, pero yo creo que el capitán va a ser el que hable en conferencia de prensa en la previa del debut.
1: Porque en algún momento se decía que se podían ir separados, el entrenador y el jugador, pero esto
3: sí,
1: no.
3: Va a ser así. Va a hablar primero un jugador y después va a hablar Scaloni. No van a estar los dos juntos. Como sucedió, viste, con Vinicius y con Ancelotti,
1: sí.
3: Que primero habló el jugador del Real Madrid y después Scaloni, no como Alfaro y Diego Gómez, que hablaron los dos juntos. En este caso quieren que hable el jugador, que vayan todas las preguntas direccionadas a él y después a Scaloni, porque mira, por ejemplo, si van los dos juntos, y yo creo que va a hablar más Messi que Scaloni, las preguntas van a ir más direccionadas para Messi que para Scaloni, así que quieren diferenciar y que hable primero el futbolista 15 minutos y después 15 minutos el técnico.
1: Cortito, Mariano, si no fuera Dibu Martínez no atajaría mañana, ¿no?
3: No, yo creo que no, porque más allá de que ya está trabajando bien, le están pateando y está usando la mano derecha, la verdad que el esfuerzo se hace porque es Dibu, porque él quiere estar, no se lo quiere perder, y bueno, si no pasa nada raro en el entrenamiento de hoy, que será el último, va a ser el que arranque mañana en el arco.
1: ¿Hay algún riesgo, una mano que impacte la pelota, un dedo que impacte la pelota y riesgo de perderlo para después?
3: No, creen que ya al formarse el callo, y más allá de que él tenga dolor, que creen que es algo lógico después de la lesión, si no hay nada extraño que pueda hacer, no sé, que le pateen, que le pisen la mano, después si es por pelotazo, creen que, okay, que no, que ya no debería tener problemas.
1: Bien, ¿es más probable la titularidad de Lautaro que la de Julián?
3: Sí, le gana por ahora, está un pasito por delante Lautaro, Fer, porque pudo entrenarse todos estos días, estas dos semanas que tiene la selección aquí en Kansas, porque jugó los dos amistosos, y bueno, Julián, después de lo que fue la lesión que tuvo en Atlético Madrid y los primeros días de estar aquí en Kansas, sufrió una recaída en la recuperación, se le inflamó la zona, tuvo que bajar las cargas, no jugó ninguno de los dos amistosos, así que me parece que Lautaro tiene más posibilidades uh-huh. de ser el centro delantero titular que Julián.
1: ¿Y vos ves más probable una línea de cuatro en el fondo que una línea de tres centrales?
3: Sí, probó por momentos esa línea de tres centrales, pero me parece que lo hace más que nada Fer, por si en algún momento el partido necesita cambiar el esquema y jugar con esos tres centrales, pero me parece que de arranque va a ir con cuatro atrás, seguramente con Montiel desde el comienzo, pero con Molina sumando minutos. Me parece que la idea es que jueguen los dos laterales un rato cada uno y que empiecen a sumar minutos, pero que Montiel le ganaría el lugar a Molina. Cuti Romero, Lisandro Martínez u Otamendi, si es que Lisandro no juega de tres. Si Lisandro juega de tres, van a jugar, obviamente, Romero, Otamendi y Lisandro. Uh-huh. Si no, la pelea de Lisandro y Otamendi por el segundo central y Facundo Medina jugando por izquierda. Y después, en mitad de cancha en adelante, está todo mucho más claro. De Paul, Alexis, Enzo Fernández, Thiago Almada, Messi y Lautaro. Me parece que por ahí iría el equipo.
1: Bien, bien, ahí está. Con relación a la gente que puede ir de las selecciones de los hinchas argentinos, difícil llegar hasta Kansas, ¿no?
3: Sí, es difícil. Obviamente no es una de las ciudades que tenga más turismo, que sea más accesible llegar, más allá de que está en el centro del país. No hay vuelos directos desde nuestro país, entonces sí o sí tenés que hacer una escala. Generalmente se hace en Dallas, también se puede hacer en Miami o en otros puntos de Estados Unidos, pero no es una de las ciudades a las cuales los argentinos están acostumbrados a venir, pero quédate tranquilo que va a estar copado de argentinos, porque ya ayer empezamos a ver muchísimo más color de lo que teníamos hasta el momento, y creo que cerca de 30.000 argentinos van a estar aquí en Kansas para el partido de mañana. Ayer ya hubo algún banderazo, hoy hay otro más a las 6 de la tarde organizado, así que se va a ver mucho color argentino, como sucede habitualmente en este tipo de torneos.
1: Bien, Mariano, la última, ya te libero. ¿Tagliafico hasta el final del Mundial o hay alguna posibilidad, alguna chance de un cambio a esta altura?
3: No, yo creo que no corre riesgo su participación, no va a jugar mañana obviamente, y habrá que ver si llega para el segundo partido. Yo creo que va a estar complicado para el segundo partido también, pero bueno, el jugador ya está empezando a hacer trabajos de campo para ver si puede llegar al partido contra Austria y poder jugar, y si no, bueno, se lo guardará para el tercero ante Jordania, pero no corre riesgo su participación en el Mundial.
1: Gracias, Antico, hablamos mañana, abrazo grande.
3: Abrazo grande, Fer, hasta luego.
1: Mariano Antico, nuestro hombre allí en Estados Unidos, a pocas horas del debut de la selección en el Mundial.
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5: Mañana 30 minutos en toda la República Argentina, la temperatura en la ciudad de Buenos Aires 3 grados 7 décimas, humedad 71%. Falleció Tati Almeida. Fabiana Almeida, hija de la referente de Derechos Humanos y madre de Plaza de Mayo, línea fundadora, contó que los restos de Tati serán velados en Foetra, tal como ella lo había expresado en vida.
6: Florio va a ser en Foetra, mamá quería ir en un sindicato, nada de legislatura, nada de congreso, sí, en el sindicato, en un sindicato de trabajadores, y Foetra siempre, siempre fue con nosotros, con las madres, muy solidarias, siempre. Y ella quería que le hicieran el velorio ahí, que le pusieran una foto muy linda, para que todos la recordamos como era ella. Y como ella decía, militancia y joda. A no bajar los brazos, no la olvidemos. Yo particularmente la voy a extrañar mucho. Creo que toda la familia la va a extrañar. Y yo sé que toda la Argentina la va a extrañar.
5: Desaparición de Loan Peña. Mañana martes inicia el juicio a 2 años de la ausencia del pequeño en la provincia de Corrientes. Son 17 las personas acusadas que se sentarán frente al Tribunal Oral Federal Correntino. Los primeros en declarar serán los padres del niño. Balotaje en Colombia. Los dos candidatos presidenciales, Abelardo de la Espriella e Iván Cepeda, cerraron sus campañas para la segunda vuelta el próximo 21 de junio con actos multitudinarios. El ultraderechista apuntó a ganar la batalla espiritual, mientras que el líder de izquierda aseguró que gobernará por una causa justa.
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7: Atención usuarios de la línea San Martín, el servicio está limitado entre Pilar y Retiro. No llega ni sale de Cabred, esto es porque una formación embistió a un vehículo en Pilar. Recuerden, choque en Puente Pacífico, está reducida Santa Fe y Juan B. Justo. No hay demoras en la zona, poco tránsito todavía en los ingresos a la ciudad. El subte ya está funcionando. Hay aumento de colectivos, es en las líneas interjurisdiccionales, las que cruzan de capital a provincia. Desde Control de Tránsito, J. Linetti.
5: 3 grados 7 décimas la temperatura en la ciudad de Buenos Aires, 71% la humedad. El cielo se encuentra ligeramente nublado a las 8 de la mañana, 33 minutos.
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0: 35 minutos pasan de las 8 de la mañana, 3 grados, 7 décimas en Buenos Aires. La sensación térmica un poquito más baja, 2 grados 4 décimas.
1: ¡Basta!
0: Nos tomamos el
1: palo,
0: trabajo
1: no,
0: de...
1: tenemos que tomar el palo.
0: No,
1: 20
0: falta,
1: minutos.
0: falta un ratito. Fuimos al patio y está despejado, está soleado, fresco, muy muy fresco, pero está lindo. La humedad 70%, el viento es oeste a 6 kilómetros por hora y la máxima es de 15 grados. Traemos un par de mensajes de nuestro canal de YouTube, Splendid M990, Fabián. El cooling break es como el IVA que vino por unos meses y después quedó, ¿no? Ya hace rato.
1: Como el impuesto al cheque, ¿no?
0: Un cachito más quedó. Rolo, buenos días a todo el equipo y nos pone el icono de fuerza.
1: Bien.
0: Alejandro, los legisladores primero hacen la trampa y después la ley. Todo al revés. Igual el tipo renuncia por Adorni, ¿no? Y va a cobrar una jubilación de privilegio.
1: Y sí, lamentablemente sí. Igual de la renuncia todavía no hay noticias, ¿no? Todavía no hay noticias. Alejandro Gomel, ¿estás abrigado? ¿Estás sí. Resguardado?
2: Sí, por supuesto. Estamos adentro tratando de asomar lo menos posible a la nariz. Asomamos un ratito y un fresquete hace...
1: Importante.
2: Se vino el frío nomás.
1: Bueno, y para escapar del frío, ¿el presidente se va de viaje también?
2: Y claro, ya que estamos, se va el presidente, hay un par de viajes ya previstos. Arrancamos el invierno y justo ahí se va al veranito español, uno de los lugares que más ha frecuentado Javier Milei es en España. En este caso se va a ir a Madrid 24
1: Cali,
2: de junio, en 8 días va a estar yendo para Madrid.
1: Verano en Madrid, qué cosa hermosa, la verdad.
2: No está mal, ¿no?
1: Oh,
2: no está mal.
1: Unas tapas, sí, unas cañas, un paseo por allí, no, la verdad, hermoso.
2: Qué lindo, pero bueno, se va a ir a qué, acá, como generalmente pasa en los viajes de Milei, a recibir una medalla.
1: A recibir una medalla, no se sabe bien de quién, no se sabe a título de qué, pero recibe medalla, ¿no? Una condecoración, un homenaje.
0: ¿Cuántas medallas?
2: Este caso es una universidad privada de Madrid, que se llama Universidad de San Pablo, no es en Brasil, es en Madrid, que lo invita, va a tener un encuentro ahí con algunos empresarios, va a tener un premio, una medalla, como suele suceder. Se sabe que tiene buena sintonía con el líder de ultraderecha de España, con el líder de Vox, Santiago Abascal, y que le gusta, mire, ir a España y estando en España, criticar a Pedro Sánchez, ¿no? El titular del gobierno español, lo viene haciendo casi desde que asumió, y esta vez, otra vez, va a estar en esa misma sintonía, como decíamos, en la Facultad de San Pablo, en la ciudad de Madrid. Bueno, ¿es el único viaje del presidente? No, vamos a tener un presidente viajero, porque vuelve de Madrid, 24 de junio, y a fin de mes, el 30, hay Mercosur, hay encuentro del Mercosur en Asunción del Paraguay, con otra sintonía, ¿no? Que esperan encontrar con los cambios que había en la región. De hecho, consultábamos la semana pasada si va a ir o no va a ir. Algunos contra Mercosur prefirió no ir Milei, y la respuesta fue sí, ahora que se puso lindo vamos a ir. ¿Qué quiere decir ahora que se puso lindo? Bueno, que está Santiago Peña en la misma sintonía ideológica de Paraguay, que va a estar el presidente también de Chile, por supuesto hay la idea de la apertura, la idea casi de terminar con el Mercosur la tiene Javier Milei, va a estar en Paraguay el 30 de junio. Y por si esto fuera poco, no solo 24 de junio Madrid, 30 de junio Asunción del Paraguay, lo que ya se anunció hace algunos días, se confirma, 4 de julio, Día de la Independencia Norteamericana, va a estar así con Donald Trump en los festejos.
1: ¿Ah, sí? ¿El Día de la Independencia?
2: Va a ir al Día de la Independencia.
1: Mira qué bien.
2: Sí, señor.
1: Mira qué bien.
2: Milei no se la va a perder, sí. Va a estar ahí.
1: Que aproveche, yo le doy un consejo, que aproveche a hacer shopping ya que está ahí también, porque te aseguro, ya lo he contado alguna vez, te tiran las cosas por la cabeza, es increíble los descuentos que hay, así que puede aprovechar y se da una vuelta por uno de los grandes malls que hay por allí, va a encontrar rebajas sobre las rebajas, eso no joda, ¿eh?
2: Bueno, por ahí hay que ver, ¿eh? Tal vez se aprovecha con Karina y hacen alguna...
1: No estaría mal. Shopping. Claro, no claro, claro.
2: Hacer algún shopping por ahí aprovechan. Sí preguntamos si ya que está en Estados Unidos, en julio, si va a ir a algún partido al Mundial. En principio dice que no está por ahora en agenda la idea de que vaya a ver. Hay que ver en qué anda Argentina vaya por el 4
1: también,
2: de julio, ¿no?
1: También.
2: Pero en principio no, veremos más cerca de la fecha. Si ya que está ahí, está en zona para el 4 de julio, está en Estados Unidos, va a algún partido del Mundial Milei, pero vuelve.
1: Esto creo que ya lo hablamos alguna vez, hubo un presidente al que no le fue bien, ¿no? Yendo a un... En ese caso creo que había sido una inauguración de un partido en el Mundial, había sido en el 98. ¿90?
2: En la Argentina-Camerún del 90,
1: tenés razón, sí, que perdió
2: y
1: Argentina 1-0.
2: A partir de ahí empezó eso que cada vez que se lo nombraba había que tocarse una parte del cuerpo.
1: Desagradable.
2: Público y esas cosas feas que hacía la
1: gente. No estoy de acuerdo, es desagradable, pero claro, te marca eso, te marca. Uy, mirá quién fue a ver el partido,
2: Exactamente.
1: Y creo que hubo otro presidente argentino que también no fue a Rusia o evitó ir a Rusia, Macri, en el Mundial de Rusia. No sé.
2: Creo que 2018. Por eso, se había tratado de no ir al partido.
1: Para tratar de esquivar esa situación.
2: Me parece que había sido. Se habló mucho en ese momento, pero no había ido. Pero fue en el Mundial de Rusia.
1: ¿No fue? Ajá,
0: no
1: bien,
0: fue.
1: Bien, Yamila. No fue, porque también se había dicho que por ahí iba, qué sé yo, y teniendo en cuenta la experiencia de Carlos, dijo, no, a ver si todavía quedó pegado mal con esto, ¿no?
2: Exactamente. Y mirá las vueltas de la cosa, ¿no? El Carlos tuvo su reelección,
1: claro.
2: Y con todo eso,
1: ¿verdad?
2: Y Macri se quedó con las ganas.
1: Es verdad,
2: así que
1: es verdad.
2: Esas cosas no hay que darle tanta bolicha.
1: Es verdad.
2: En fin.
1: Es verdad.
2: Bueno, eso en cuanto al exterior, ¿qué va a pasar aquí en la Argentina? También va a empezar algunos viajes el presidente, algunos de rigor. El fin de semana que viene, 20 de junio, como corresponde, va a estar en Rosario Día de la Bandera. El sábado que viene, el presidente va a ir ahí. Habrá que ver qué tipo de saludo tiene con el gobernador, con Maximiliano Puyallo, que hace poco estuvo con muy buena sintonía con Mauricio Macri, y donde tuvo una relación zigzagueante, Puyallo, ¿no? De momentos más cerca de Milei y otros momentos estuvo un poco más lejos. Y preguntábamos, claro, si va a estar el 4 de julio en Estados Unidos, el 9 de julio llega, ¿no? Porque es la independencia de la Argentina, va a estar
1: más, sí.
2: ¿No? Y me dijeron, sí, pero bueno, a menos que haya algún problema, que se retrase
1: sería
2: algo.
1: Sería un papelón.
2: Prometen que después de ir a festejar de la independencia el 4 de julio...
1: No van a pisar ese palito, calculo.
2: Va a estar el 9 de julio en la casita de Tucumán. El presidente va a estar para el día de la independencia argentina también.
1: O sea, con los palitos de Adorni son suficientes para ir pisoteándolos, ¿no?
2: Y sí, es una semana que hay que prestarle mucha semana corta pero intensa para Adorni, para el futuro de Adorni, porque la sensación que hay desde el viernes es que le están rodeando la manzana, que se le está complicando mucho. Vamos a ver qué sucede con los aliados, que son los que van a tener finalmente la clave, especialmente el PRO, en cuanto a los números en el Congreso, ¿no? Para si le suelte, si los generalmente los que le votan a favor no son la Libertad Avanza, pero son esa oposición amigable, le suelta la mano, bueno, se le va a complicar mucho. Algunos, no sin razón, hablan de un efecto Cuéllar, ¿no? ¿Te acordás? El senador que de un día para el otro perdió todos los apoyos y terminó preso en Paraguay, terminó sin fueros en el Congreso, y algunos están alertando con que no haya un efecto Cuéllar donde todos los aliados de repente dejaron de serlo y pierde el apoyo legislativo. Bueno, para eso esta semana va a ser clave.
1: Gracias, Ale. Hablamos mañana.
2: Abrazo grande esta mañana.
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0: 8:47. Ya en estas últimas instancias de la Vecchia Mañana, en este feriado 15 de junio de 2026, vamos a darte esta data que el subte de mañana va a tener horario extendido. ¿Te acordás que contábamos la semana pasada?
1: No me asustes, lo necesito.
0: Hacemos el refresh porque va a estar hasta la 1 de la mañana. Está Argentina, Argelia. Obviamente por este FanFest en Plaza Ciber, que es la que está justo frente de la Rural, cerca del Monumento a los Españoles.
1: Sí.
0: Hasta la 1 de la mañana va a funcionar el subte de hasta finalizado el horario habitual, que es a las 11:30, el tren va a continuar saliendo en ambos sentidos desde la estación Plaza Italia y la más cercana, que es al FanFest, y los usuarios van a poder solamente descender en las estaciones Congreso de Tucumán, Olleros, Pueyrredón y 9 de julio. Y el sábado también se va a extender hasta las 2 de la mañana con este mismo cronograma por el partido.
1: ¿2 de la mañana?
0: Exacto, por el partido de Argentina contra Jordania.
2: Los subtes deberían andar 24 horas, ¿no? Sería un golazo.
0: Sería un golazazo.
1: 24 es mucho.
2: Es mucho para...
1: 24 es mucho.
2: O sea, si te pones a ver, Buenos Aires, la ciudad de Buenos Aires tiene, no sé si más habitantes que por cualquier otra ciudad del mundo, capital del mundo, pero bueno, tiene un movimiento interesante, digo.
0: Sí.
2: En Europa los subtes están 24 horas.
1: Y tiene menos líneas de subte que otras ciudades importantes.
0: Sí, claro, también.
1: Vos vas a Londres y tenés
2: la
1: cantidad que te perdés.
0: De a poquito van extendiendo igual, pero es lento.
1: Sí, vas a Moscú y no sabes la cantidad que tenés, pues de un lado al otro.
2: ¿Por qué sería mucho 24 horas acá? Porque no hay público para...
1: Y yo no sé si hay tanto movimiento
0: hoy,
1: después de las...
2: 2 de la mañana.
0: Que creo que sí, una,
1: dos de la mañana, claro. No, me parece que no sé si justifica tanto gasto, tanta inversión, digamos. Vos tenés que tener un montón de gente trabajando a determinada hora que no sé si hay para que suban dos o tres
2: bien
1: pasajeros.
2: Reducido. El tema es que, por ejemplo, los autos de aplicación hacen la rediferencia. Un sábado a las 3 de la mañana te cobran para hacer 2 kilómetros. Chicos, hoy un Uber para hacer estas 8 cuadras que tengo hasta mi casa me quiere cobrar 7.500 pesos. Dije, no va a pasar.
0: Montón.
2: Me viene caminando.
0: Sí, obvio.
1: Se ríe, mira la que linda.
2: Sí,
1: que me hiciste el famoso... viniste en Dodge. En Dodge Gambas.
2: En Dodge
0: Gambas.
1: Claro, exactamente. Está bien.
0: Modelo 90.
2: Claro.
1: Bueno, sí. Lo que pasa es que no sé si es tan fácil. No sé si es tan fácil extenderlo. Pero bueno, está buena la medida.
0: Está buena, sí.
1: En general se hace esta medida cuando juega River de local.
2: Cuando hay recitales.
1: Necesitas desagotar. O cuando hay recitales. Necesitas desagotar la cancha de River. Pero bueno, en este caso, ¿dónde es el FanFest?
0: El FanFest es en la Plaza Ciber, que es está justo frente a la Rural, cerca del Monumento a los Españoles. Delimita varias avenidas, de Libertador, Sarmiento, Colombia, Kennedy. Y es una zona, obviamente, bastante, bastante concurrida. Sí, quizás puede ser que no sea tanta la convocatoria por el frío que va a ser.
1: Uy, el frío va a ser.
0: Va a estar fresco. ¿Sabés? Pero el sábado 27 también va a ser.
2: Es donde, ¿viste dónde está el cartel de Netflix siempre?
0: Claro.
1: El zoológico.
2: Claro, cerca de, exactamente. Ahí. Del Jardín Botánico.
1: Estaba el zoológico.
2: El zoológico.
0: Antes,
1: estaba. Ahora es Ecoparque.
2: El Ecoparque.
1: ¿Está bien?
2: El Ecoparque.
1: Está bien. Todavía quedaban algunos animales cuando fui con mi pequeña.
2: Yo vi una jirafa ahí por primera vez.
1: Claro. Estaban porque no se podían trasladar. Porque la gente ahí te decía, no, si los trasladamos a sus hábitats naturales, posiblemente no sobrevivan.
0: Sí.
1: Entonces los dejamos aquí y por lo menos han quedado algunas especies
2: elefante,
1: muy poquitas.
2: Ahí.
1: Por lo menos la última vez que yo fui, que fue hace un par de años. ¿Elefante también?
2: Sí. Vi vicuñas. Vicuñas las veo en el norte, pero también las vi ahí.
1: Bien.
2: Estaban en recuperación.
1: A vicuña.
2: Hace poquito fui, hace dos años.
1: Ya lo había visto a vicuña, ahora viste.
2: No lo conozco personalmente, me encantaría. No lo conozco.
1: Sí, yo tuve. Sí, es buena onda, es buena onda. Estuve en metro hace un par de años atrás.
2: Mira vos.
1: Cuando estábamos laburando por ahí. Bueno. Bueno, ¿y entonces, Lucía?
2: Bueno, trabajemos.
1: Y todavía quedan 8 minutos.
0: Estábamos.
2: Aumentaron los pasajes internacionales ya desde hace 2-3 meses más o menos, alrededor de un 30%. Esto tuvo que ver con dos cuestiones, no tiene que ver solamente con el Mundial y que hay un aumento por ahí en el precio por la demanda a Estados Unidos. Tiene que ver con la guerra en Medio Oriente, por esta suba del combustible, por esta suba del famoso barril Brent, que en realidad es el precio de referencia del petróleo crudo, que hace que si eso sube, sube el combustible en gran parte del mundo, y también debido a nuevos costos operativos.
1: Atención, digo lo siguiente, atención que con la firma del Tratado de Paz, que se supone que va a ser en los próximos días, jueves, viernes, se anuncia que internacionalmente el precio del petróleo podría bajar.
2: ¿Podría bajar?
1: O sea, que acá en la Argentina no va a bajar.
2: No, acá no va a bajar.
1: O sea,
2: la nafta.
1: Olvídese. Porque cuando baja en todos lados, acá siempre hay alguna...
2: trampita,
1: no, es el dólar, no es la inflación, sí, sí, sí. No es los impuestos, no es la guerra. O sea, siempre.
2: Por A, ¿sí?, o por B, nunca baja.
1: Por ahí te sube un 2%, 3%, y te dice, bajamos un medio punto.
2: Claro.
1: Mirá, bajó el valor del litro de nafta. ¿Así cuánto? Medio punto. Pero si había subido 2,5. Bueno, pero
2: traducímelo a pesos, son que 50 centavos.
1: Pero bajó. Bueno, así que estemos atentos. No sea cosa que a fin de semana, durante el fin de semana, baje el precio del petróleo.
2: Bueno, qué interesante lo que decís, porque, por ejemplo, en febrero de este año, o sea, previo a todo lo que fue el conflicto y demás, este famoso barril Brent, que es el que fija el precio de referencia del petróleo en el mundo, estaba en $66 el barril. Después, lo que fue durante la guerra, el pico más alto, el más álgido, aumentó un 82%, se fue a $120.
1: Sí, sí, sí, superó cómodamente los 100.
2: Tal cual. Y después bajó un poco y se mantuvo ahí en 80, $85, sigue más o menos en ese precio, pero esto tuvo consecuencia inmediata, impacto inmediato sobre el combustible de la aviación comercial, sobre todo. El combustible representa en la aviación comercial el 40% de los costos de los vuelos.
0: Un montón.
2: Para que más o menos se dé casi la mitad del pasaje tiene que ver con el combustible, por eso aumenta el combustible, aumenta el precio de los pasajes. Bueno, en conclusión, un interesante relevamiento de Ecosur, de la consultora Ecosur, dio cuenta de que la suba promedio fue desde los pasajes internacionales con origen en Buenos Aires, en el aeropuerto de Ezeiza, de un 15% aproximadamente fue el porcentaje. Pasaron, en traducido a dólares, de $715, un pasaje que te salía $715, con esta suba se fue a $824, con esta suba que hubo con respecto al petróleo. En números reales, Buenos Aires-Los Ángeles, hoy, junio del 2026, que tuvo un aumento cercano al 30%, se fue más o menos de un vuelo y de vuelta que te salía 1.200.000 aproximadamente a 1.500.000 de acá a Los Ángeles. Buenos Aires, sí, exactamente. Buenos Aires-Nueva York aumentó un 23% más o menos. Podés conseguir pasajes hoy, junio del 2026, en $880 como barato y más de $1,000 como más caro. Buenos Aires-Miami aumentó un 17%. También podés conseguir pasajes hoy, que está el Mundial, $900 piso y de ahí para arriba. Obviamente depende la aerolínea, depende también el pasaje que saques. Y después hubo aumentos también en destinos como Madrid, Cancún, Punta Cana, que son por ahí de vacaciones en esta época, que acá hace frío, que vas buscando un poco el calorcito. Bueno, también tuvieron aumentos del 15%. Un pasaje a Madrid hoy te sale más o menos ronda el 1.600.000. Pero si un vuelo interno de cabotaje a Catamarca, si lo sacás con 2 semanas de anticipación, te sale casi 600 lucas, la verdad, no hay mucho que quejarte si un vuelo a Madrid te sale 1,500,000. Porque, digamos, es la mitad de un vuelo a Catamarca, es una hora y
1: 600,
2: media de viaje. ¿600,
1: vale? ¿Puede costar a Catamarca?
2: Puede costar 6. Sí, si sacás para ahora, para las vacaciones de julio, olvídate. Y ahora, y más que te sacaron la Carrión, tenés que contratar 50 luquitas, sale contratar la Carrión si no la tenés incluida en el pasaje.
1: ¿Ah, sí?
2: ¿Se acuerdan que habíamos contado hace un tiempo atrás que ya pasaje de promo, base, que eran como los básicos, después tenías la tarifa Flex o Plus, y después el Business y no sé qué? Bueno, la Flex para arriba, el Plus para arriba, recién te incluye la Carrión. Promo y base, promo nunca te incluyó, pero la base sí te incluía. Bueno, ahora no.
0: Claro.
2: Sacás el pasaje pelado, puedes llevar un bolsito de mano, le pasó a mi mamá cuando vino la vez pasada, tuvo que comprarse una Carrión, son $50,000 a bodega. Si vos la querés arriba, en la gaveta, arriba tuyo, son $80,000.
1: Ah, no, sabía que había diferencia entre llevarla en la cabina y llevarla abajo.
2: 80,000 en la cabina, 50,000 en la bodega.
1: Ah, mirá vos.
0: O sea, lo prohibieron para ahora cobrártelo.
2: Es una trampita que hubo ahí. Sí. Sí, sí. Siempre pensando en el consumidor,
1: claro,
2: ¿no? En el usuario.
1: Y lo loco es que te decía, o Aerolíneas te decía que era para
2: competir.
1: Con las laburas. Para abajo, ¿cómo competir? Digamos, sacás beneficio. En vez de ponerlo, sacás beneficio. Sí, sí, o sea, sí. No entiendo qué clase de competencia es.
2: Digo esto para que la gente que está al otro lado, que saque pasaje de avión, por ahí vos podés decir, no, bueno, pero me sale más caro el plus que el base. Pero ten en cuenta que si sacás un base, tenés que después pagar 50 u 80 mil pesos más. Entonces quizás te conviene sacarte el plus o el flex, que ya tiene la Carrión incluida y son 10,000, 20,000 pesos de diferencia.
1: 3 minutos para las 9, Yamilá.
0: Bien, vamos a hablar de una nueva canción que salió de una cumbia. Obviamente que salen todas las canciones del Mundial. salió una de Emilia con otro artista internacional. Un
1: estuvo
0: montón
1: la Mona Jiménez cantando para los jugadores de la selección.
0: Sí, estuvieron ahí de fiesta. Bueno, Messi se lo vio descalzo, ahí viste todo en confianza.
2: Estaba relajado.
0: Sí, estaba relajado, pero bueno, a horas del partido, el primer partido de la selección en el Mundial, oficialmente, ya nos pusimos en clima mundialista modo cumbia.
1: Ajá.
0: Modo cumbia porque los Palmeras... Escuche esto.
2: Ahí va.
1: Es inconfundible. Cuando suenan estos acordes es inconfundible.
0: Ya está, olvídate. Ya no te puedes quedar sentado porque estrenaron el bombón argentino.
1: Ah, en vez de... Claro, está bien.
0: Pega encima,
1: el
0: tenés la métrica.
1: El bombón asesino.
0: Na, na, na, na, na. Claro, lo piensa obviamente para... Esto queda cancha. Cancha,
1: sí,
0: selección, alentar.
1: Contra.
0: Y la estrenaron hace muy poco ya, en las redes sociales es un furor esta canción. Y es la voz de Pablo López, que es el actual vocalista de la banda, después de la salida de Cacho Deicas, lidera esta nueva versión, que es... Escúchenlo un poquito.
1: A ver, a ver, a ver.

0: Y es pegadiza, es pegadiza y está recontra identificada.
1: No, y aparte, ¿se acuerdan la otra vez?
0: Está instalada.
1: El blooper que hubo cuando ponen el himno argentino y sí. La canción de los Palmeras.
0: Claro, claro,
1: ellos,
0: claro.
1: Obviamente, lejos de tomárselo a mal, lo celebraron totalmente a ese blooper. Claro, por los Palmeras está nuestro ADN. Ya en redes sociales, esta canción superó las 47.000 visualizaciones y cientos de comentarios, obviamente. Ya esto, principalmente el estribillo, ya está circulando en las calles, en las fanfest ahí en Estados Unidos. Así que nada, ya los Palmeras estrenan esta canción, este tema, que la está rompiendo en redes sociales, en las plataformas digitales, con este bombón argentino.
2: Campeón Argentina para todos los pibes de Malvinas.
0: Bueno, cerramos con la información del Mundial. Actualizamos, ayer Australia terminó ganándole 2-0 a Turquía. Alemania 7-1 en el primer la primera gran goleada del Mundial a Curazao.
1: Curazao.
0: Países Bajos barra Holanda empató con Japón 2-2. No es cuco Países Bajos. Costa de Marfil le ganó Ecuador al equipo de Becasese. Estaba pensando que perdió Ecuador, perdió Paraguay, no ganó Brasil. Todavía no jugó Uruguay. Falta la selección argentina.
3: El resto de los
0: y no jugó Colombia tampoco.
3: El resto de los duelos fueron resultados más o menos.
0: De los sudamericanos todavía no ganó ninguno. Brasil empató, perdieron los otros dos. Uh-huh. Juega Uruguay hoy. Mañana juega Argentina y todavía falta Colombia, que juega el miércoles.
3: ¿Portugal cuándo juega, Fer? ¿Cuándo debuta Cristiano?
0: Me parece que mañana.
3: Ok.
0: Ahora te lo busco. Me parece que mañana. Ya te digo. Va a jugar Portugal.
3: Mientras tanto, te estaba viendo en la pantalla, ¿qué les pasa a los españoles? ¿Qué chaleco refrigerante, te parece?
0: No, como si el miércoles.
3: Como si en Europa no hiciera calor, digamos. O sea, que
0: el
3: calor sudamericano los pone locos.
0: El miércoles juega Portugal contra Congo. Debuta el Cristiano Ronaldo.
3: El
0: la última fecha, sí. De esta primera ronda. Y hoy juega España contra Cabo Verde a la 1 de la tarde, a las 4 Bélgica, Egipto, digo porque es feriado en la Argentina, así que te podés instalar a ver España, Cabo Verde, Bélgica, Egipto, Arabia contra Uruguay, Arabia Saudita contra Uruguay a las 7 de la tarde y a las 10 de la noche, ahí estaremos con Irán, Nueva Zelanda.
3: ¿Fuiste alguna vez en verano a Estados Unidos?
0: Sí, claro, en la Copa América.
3: Bueno, calor Estados Unidos y calor europeo, ¿hay alguna diferencia?
0: Más fuerte.
3: Yo a Europa fui, pero en invierno. No,
0: depende del lugar, en Estados Unidos es más fuerte. En el norte de Estados Unidos,
3: o sea,
0: en el oeste de Estados Unidos.
3: ¿Se justifica lo de los chalecos?
0: Por ahí es un poco mucho, ¿no? Por ahí es un poco, tampoco está 40, pero sí. Hay lugares, hoy por hoy hay lugares en Italia que ha hecho 50 grados, en España ha hecho 50 grados en verano. Bueno, estamos para la salida, estamos de salida.
1: Estamos completos.
0: Lo dejamos con noticias. Hasta mañana, chicas.
1: Mañana. Chao.

0: años me dijo, mirá, si comprabas 200 mil dólares en 2013 era como meter un elefante en un fitito. No había ese nivel de liquidez en la Argentina, no había gente comprando cientos de miles de dólares. Sorprendió bastante que hablara particularmente de esos años, porque no era tan frecuente hacer inversiones de ese calibre en esa época.
1: Una banda dedicada a la sextorsión en cárceles. En diálogo con Splendid, Roberto Cipriano García, secretario ejecutivo de la Comisión Provincial para la Memoria, se refirió a las acusaciones que cayeron sobre el personal del servicio penitenciario bonaerense.
2: En general son estructuras corporativas que, porque bueno, vos pensás también que para que un jefe de penal llegue a hacer esto y llegue a, durante muchas horas y tenga esa dimensión, las torturas, el abuso sexual, bueno, tiene que haber una estructura que le permitió llegar hasta ahí. Hay prácticas que se van incorporando desde que comienza su carrera, entonces bueno, se naturalizan, le parecen que está bien, hay una deshumanización de las personas a las que tienen el deber de cuidar, hay una corrupción estructural en el sistema también, porque la comida que le tiene que llegar a los detenidos no le llega, los medicamentos no llegan, hay un montón de dinero que el Estado invierte, digamos, para en las cárceles, y muchas veces también parte de esa de esos bienes son apropiados por los penitenciarios, digamos.
1: Conmoción en Chaco, una joven de 28 años identificada como Pamela Magalí Gauna fue encontrada apuñalada dentro de una casa del barrio Grisetti en la localidad chaqueña de Tres Isletas. La principal sospechosa del crimen es la propia madre de la víctima, una mujer de 60 años que quedó detenida.
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4: A partir de hoy aumentan los colectivos de líneas interjurisdiccionales. Son las que cruzan de capital a provincia. El boleto mínimo sube a 728 pesos. En este caso, el incremento es muy bajo, pero en la sección de mayor recorrido de más de 27 kilómetros se va desde los 1.085 pesos hasta 1.227. Es un 13% de aumento. La línea San Martín está limitada entre Retiro y Pilar. Tiene que ver con un incidente ocurrido en Pilar con una formación que embistió a un vehículo. No está llegando ni saliendo de Cabred. El subte ya está funcionando y hay poco tránsito en los accesos a la ciudad. Desde Control de Tránsito, J. Linetti.
1: 3 grados 7 la temperatura en la ciudad de Buenos Aires, 71% la humedad. El cielo está ligeramente nublado a las 9 de la mañana, 5 minutos.
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hecho, Adorni es inocente, yo sé que es inocente. ¿Se puede haber equivocado en algunas cuestiones? Sí, totalmente cuestionables, pero son errores humanos. No es lo mismo cometer un error que tener real malicia para cometer un delito. Aquí no hubo delito. Puede haber sido claro y no ha podido dar detalles en algún momento, que a veces cuando uno es víctima del apremio o de la acusación directa, uno se pone nervioso, puede no explicar algo demasiado bien, pero que es evidente y no se puede negar, él no se puede haber enriquecido ilícitamente porque el dinero...

0: lo tiene desde antes de ingresar a la función pública. Después, tampoco ha cometido un delito fiscal, porque acorde a la ley está en orden. A lo sumo podría llegar a corresponderle alguna multa.
1: A ver, ya sabemos que la diputada Lilia Lemoine defiende hasta las causas perdidas. Es como el alter ego que dice lo que piensa el presidente Javier Milei, solo que el presidente Javier Milei no lo dice y ella se tira sobre cualquier granada. El detalle de esta historia es que solo Lilia Lemoine apareció a defender a Manuel Adorni después de la entrevista que dio al diario La Nación, donde explicó su teoría de cómo había logrado $500,000, primero con los $200,000, la caja de zapatos, el padre muerto, y después con el pendrive desaparecido y reencontrado, y que en verdad como colecciona artículos tecnológicos antiguos, ahí le había quedado el pendrive, que no termina de decir que lo perdió, sino que lo tenía como un trofeo. ¿Cómo? Las fotos muestran que el hombre comía asado en una parrilla sencillita y tenía $500,000 guardados solamente porque le parecía que era un trofeo tecnológico, no cierra por ningún lado. Lilia Lemoine sí salió a defenderlo, a justificar lo injustificable, a justificar lo que el sentido común no puede sostener. El detalle es que no salió nadie más. Si ustedes se fijan, Milei, que tiene gatillo fácil para putear y a todo el mundo, y para viva la libertad carajo, y todo marcha de acuerdo al plan, y todas esas pelotudeces que escribe, bien, no dijo nada. Solamente retuiteó a un par de personas, a Santiago Uría, a un largo texto de un tuitero libertario, y creo que uno más ayer, nada, no dijo nada. Karina Milei tiene dos cuentas, una oficial, donde lo único que posteó últimamente es la foto del festejo ese incómodo de Patricia Bullrich soplando la vela de la torta y los demás, y no hay otro tuit más al respecto defendiendo a Adorni. Y me enteré este fin de semana que Karina Milei tiene una cuenta paralela que se llama El Jefe, ahí tampoco aparece gran cosa. ¿Qué les quiero decir? Que no hay quien lo esté defendiendo a Adorni. Por eso no se entiende qué es lo que quiere hacer el presidente Milei con Adorni. No se sabe, no se entiende, porque el desgaste de Adorni ya le está llegando al propio presidente a punto tal que los aliados le empiezan a decir: presidente, tire por la ventana a este mamarracho. Palabras más, palabras menos, es lo que le dijo el PRO. Defiende al cambio, no defiende a Adorni. Es lo que le dijeron los aliados. La Unión Cívica Radical, ustedes saben, está partida. Hay radicales con peluca y radicales contra el gobierno. Incluso los radicales con peluca le están diciendo: deshágase de Adorni. El cordobesismo, justicialismo cordobés, que fue tan Milei friendly muchas veces votando cosas, tanto Juan Schiaretti como Alejandra Vigo, la senadora, su esposa, están diciendo: desháganse de Adorni. Y está la posibilidad de que se junten, incluso los aliados del gobierno se sumen a la oposición para votar el comienzo de una moción de censura. Que nadie se confunda. Si avanza lo que están diciendo, que va a avanzar en el Congreso, no es que de un día para el otro levantan la mano y por mayoría absoluta, ahora les explico que es la mayoría absoluta, por mayoría absoluta Adorni se va. No. Tiene que haber un proceso donde por mayoría se vota el comienzo de la moción de censura. Tiene que pasar por las comisiones, lo inicia una cámara, puede ser que sea la Cámara de Diputados o la de Senadores, y después lo vota la otra cámara. En ambas cámaras tiene que haber mayoría absoluta. ¿Qué es la mayoría absoluta? La mitad más uno de los diputados totales, no de los presentes. Eso tiene que ver con el quórum, ¿sí? Con una mayoría simple. Una mayoría absoluta es el quórum más un diputado. Sería más o menos 129 diputados tienen que votar la destitución de Adorni. Difícil que suceda. En el medio, lo que no se entiende, porque el presidente no hace nada.
2: Adorni es un problema para todo el sistema político, y por eso yo creo que la decisión de impulsar una sesión especial para el martes 23 de junio a las 14 horas arranca con un piso de acompañamiento de bloques muy diversos, que en otros temas no tenemos probablemente la misma posición política, pero que en este tema tenemos muy en claro que hay que recuperar la institucionalidad alrededor de la figura del jefe de gabinete. Y además estoy convencido de que hay margen para que haya otros bloques parlamentarios que se sumen.
1: Imagínense, para Germán Martínez, titular del bloque de Unión por la Patria, o sea, del peronismo, hablando de calidad institucional, que era lo mismo que le enrostraban al peronismo cuando era gobierno, ¿no? Decir, bueno, la calidad institucional, ¿se acuerdan que en aquel momento el debate era que, bueno, que el peronismo había convertido al Parlamento en una escribanía, ¿sí? Que no se discutía nada, se votaba por mayoría simple, como tenían mayoría en ambas cámaras, las leyes salían bien. Eso, y le reprochaban la falta de calidad institucional. Bien, es lo mismo que ahora Germán Martínez le puede reprochar a la derecha, al liberalismo argentino en sus diferentes variantes. En cualquier caso, todos están haciendo buena letra porque lo que especulan es que reclamarle al PRO, la Unión Cívica Radical y a los cordobeses, ya que fueron guapo de Twitter, bueno, que sienten a sus legisladores en las bancas y colaboren para que haya por lo menos una primera interpelación a Adorni, porque de esto se trata. Lo que quieren es que haya primero una interpelación que después se convierta en una moción de censura y con esto colaborar al desgaste. Lo que no se entiende es por qué Milei no se deshace de Adorni. Si Milei, que además insólitamente, como bajó un poquito la inflación, o como mejor dicho, la inflación no está subiendo al mismo nivel que antes, Milei, esto creer o reventar, muchachos, pero es así, Milei ha repuntado unos puntitos en las encuestas de imagen. Sigue teniendo el núcleo duro del 55% en contra, pero el gobierno ha repuntado un poquito en las encuestas. ¿Cuánto? 2 puntos, 3 puntos, estaba en 33, está en 36, 37. Ha repuntado un poquito, puede incluso estar dentro del margen de error, pero al bajar la inflación es previsible que la sensación de angustia que provoca la inflación, que el peronismo nunca terminó de entender, porque pensó que con reactivar la economía pospandemia, aunque el país se incendiara de inflación, no pasaba nada. Bueno, no entendieron, llegó Milei. Y hay un sector que, por más que la esté pasando mal, bueno, si ven que baja la inflación, vuelven a tener esperanza hacia adelante. ¿Sí? Entonces, pero nada de esto el gobierno lo pudo aprovechar esta semana, ni la semana anterior, tapado por el escándalo Adorni. Entonces llega un punto que no se entiende qué es lo que está queriendo hacer Milei y su hermana Karina Milei, porque en verdad es un cogobierno y la verdadera jefa de gabinete es Karina Milei. No se entiende qué quieren hacer con Adorni.
3: No van a ser los números, porque el oficialismo tiene 94, salvo que el oficialismo deje de ser hipócrita y todos los que dicen que se tiene que ir, que estén del lado de la moción de censura. Habría que preguntarle a los diputados de Patricia Bullrich, ya que son tan críticos, el sector de ellos, a ver si nos van a acompañar. Algún diputado de Patricia Bullrich, por ahí, si ellos le dicen que sí, y hay algunos más, por ahí tenemos los números. Vamos a dar quórum y vamos a acompañar que por lo menos se haga para venir una interpelación, porque nos sentimos muy tomados de boludos que nos vino y nos mintió cuando se fue. Y al otro día, y al otro día, y al otro día, seguía haciendo declaraciones distintas. Fue todo distinto a lo que nos vino a contar a los diputados.
1: Bueno, ese es Oscar Sago. Oscar Sago es un diputado del MID. El MID entró en la alianza que llevó, o sea, los sellos de partidos que permitieron que La Libertad Avanza ganara las elecciones. Oscar Sago es como un libertario disidente, va y viene. En una época estaba con Pagano, Pagano se convirtió francamente en un opositor, Sago va y viene. Pero Sago lo que dice es lo que ha generado que buena parte de los aliados, ¿sí?, el PRO, la Unión Cívica Radical, los cordobeses, por un argumento muy sencillo con el cual Adorni nunca contó, evidentemente, en su burbuja de argumentación, no contó con el valor de la mentira. Cuando Adorni fue a la Cámara de Diputados, en aquella sesión donde el presidente se mostró como un barra brava o como un emperador romano, levantando los dedos, bajando los dedos a quien quería, gritando desde el palco, insultando a los periodistas, acuérdense, ustedes son chorros, corruptos. Decía, ni siquiera a los periodistas formadores de opinión, ni a los columnistas políticos, le gritaba chorro, corrupto, a los pobres muchachos que estaban ahí como mobileros, tomando registro de la entrada del presidente, insultó. Ese presidente que insultó a los periodistas y los trataba de mentirosos, estaba defendiendo un mentiroso. Y esto es comprobable, porque Adorni, en la semana pasada y con su declaración jurada, demostró que había mentido. Es un evasor y un mentiroso. Entonces, el presidente, hay que evocar esa escena que nosotros acá nos pareció dantesca, de un presidente convertido en un barra brava, llenando los palcos de la Cámara de Diputados de libertarios que insultaban a los que cuestionaban a Adorni. Y Adorni en ese momento le mintió a los diputados cuando dijo esa frase famosa en mal castellano de no hubo ocultación de bienes. Un mes después, él termina admitiendo que no solo hubo ocultación de bienes, sino esta teoría peregrina de que había encontrado $200,000 en una caja de zapatos de su papá, que él había invertido la plata que nadie invertía en el 2003 en Bitcoin, pese a que él mismo desconocía los Bitcoin, por lo menos es lo que decía en declaraciones públicas. Entonces, Adorni no solo le mintió o le está mintiendo a la AFIP y eventualmente le mentirá a la justicia, sino que le mintió a los diputados. Y esto es lo que dejó a todos los diputados, incluso a los aliados, pintados y ahora enojados, que dicen, che, no sostengan más este tipo que nos tomó a todos por boludos. Es verdad que, sí, tampoco hay que horrorizarse tanto, ¿no? Porque está lleno de, en la historia democrática, de presidentes que mienten cuando van a abrir las sesiones. El problema es que mintió con algo personal y que después él mismo admitió que había mentido, porque al presentar su declaración jurada, eso que él quiso presentar como, bueno, cometí un error, no era haber cometido un error. Evadió plata y admitió que había mentido. Por eso nosotros decíamos ayer que era un evasor, un mentiroso y un pelotudo. Un evasor porque evadió plata, porque tenía plata no declarada. Siempre la teoría de él. Yo no me la creo, pero tomemos la de él. Un mentiroso porque mintió en sus declaraciones juradas, que para algo son juradas, carajo. Digo, las declaraciones juradas para algo son juradas, porque uno se compromete a decir verdad cuando firma una declaración jurada. Bueno, Adorni firmó declaraciones juradas falsas. Mintió, le mintió a la Oficina Anticorrupción y después dijo que en esas declaraciones juradas no había habido ocultación de bienes en un lugar institucional, que yo sé que en las instituciones en Argentina aún se las pasa a cada uno por donde mejor le parece, pero un lugar institucional, una presentación de un jefe de gabinete, ese jefe de gabinete mintió y suertito de cuerpo como campanita fue... que un mes después dijo, ah, sí, tuve que hacer una corrección. Ah, ¿y de cuánto era la corrección, che? 700%. Uh-huh. O sea, una cosa es que hubiera un desajuste en un 10, 20, 30% de su patrimonio. 700% le había mentido al fisco y le mintió a los diputados. Y además quiere hacernos creer que él era tan pelotudo, o por lo menos tan desordenado en las cosas que manejaba, que como no se había dado cuenta que tenía $500,000. Ah, ¿y en serio? ¿Y ese tipo es el que maneja el presupuesto del Estado argentino? No da tranquilidad darle a manejar el presupuesto del Estado argentino y que el gobierno insista en que este tipo es honesto, aún evasor, mentiroso y desordenado.
4: Para un funcionario público, la mejor forma es decir, muchachos, yo no tengo absolutamente nada que ver, me presenté de inmediato, dije tal cosa, no hizo nada. De lo que pasa que, claro, tardó 3 o 4 meses porque aparentemente la declaración jurada es la tercera obra pictórica más importante, más compleja de la historia. Viene el Jardín de las Delicias del Bosco, después viene Las Meninas de Velázquez y la declaración jurada de Adorni. Esas son las tres, el podio.
1: Bueno, Rodolfo Tagliad, ¿por qué está insistiendo con esto de que es una de las obras más pictóricas, más complejas de la historia, porque es un dibujo? Porque leí en uno de los portales, no me acuerdo en cuál, que Picasso tardó, creo que son 37 días en pintar el inmenso mural del Guernica. ¿Conocen la historia? El Guernica es ese inmenso mural que Picasso presenta en la Exposición Universal en Francia durante la Guerra Civil Española, que es un cuadro cubista, pero que tiene una potencia tremenda y denuncia el sufrimiento de la gente del pueblo de Guernica, que fueron bombardeados por lo que la Legión Cóndor, que eran unos aviones que había mandado Hitler para que colaboraran con Franco en la Guerra Civil Española. Picasso tardó en pintar ese, que es uno de los cuadros más famosos de la modernidad, 37 días, y Adorni tardó mucho más en encontrar y hacer su declaración jurada, porque desde que Patricia Bullrich lo conminó a que acelere la declaración jurada hasta acá, pasaron 33 y ya venía, se supone que la venía preparando de antes. Por eso es que uno dice, bueno, ¿y por qué tardó tanto? Si la declaración jurada, en definitiva, lo único que tenía que hacer era, bueno, tenía 2 casas más, bueno, ¿cómo había comprado esas cosas? Tenía que justificar cosas que eran simples, porque ahí es donde empiezan las teorías de la... que se fueron a buscar una billetera virtual, lo que se llama una wallet fría, vale decir, una billetera de bitcoins en este caso, es un dispositivo que está anclado en algún lugar de la nube. Cuando vos te la llevas en un pendrive, lo que te llevas es la clave y no la querés dejar en ningún aparato por miedo que alguien te la hackee o que alguien te la copie o alguien te la cambie y ya no puedas acceder a eso. Ese es uno de los problemas que tienen las wallets. Si uno pierde la clave, ya no la puede recuperar. Es una única clave. Esa clave es la que dice Adorni que estaba en un pendrive y que ese pendrive lo había perdido o lo había dejado en algún lugar de su museo de artefactos electrónicos antiguos. Incomprensible. Por eso es que Talía está hablando de la obra pictórica. ¿Qué es lo que se supone ahora? Que Adorni fue a buscar, en el mejor de los casos, una wallet en algún lugar del mundo, y por eso tardó tanto, que tuviera estos movimientos de los cuales él habla. El famoso canuto, porque hay que tener en cuenta que los tiempos no cierran, porque el padre murió allá por el año 2000 y él encontró en 2013 los dólares. Y además los dólares que él dice que encontró, estos 200.000 dólares, lo cagó al hermano porque no figuran en la declaración jurada del hermano de Francisco Adorni. Acuérdense que Francisco Adorni es diputado provincial. También tenía, estaba flojo de papeles en su declaración jurada, también hizo una rectificación, también se acogió al régimen de declaración jurada simplificada y de inocencia fiscal, pero Adorni, hermanito, nunca había hablado de los 200.000 dólares que encontró con su hermano Manuel. ¿Y esos 200.000 dólares, cómo fue? ¿Eran 200.000 dólares? ¿Se los repartieron 100 y 100 como corresponde entre los hermanos? ¿O Adorni le virló los 200.000 dólares completos al hermano y no los repartió con él? En cualquier caso, los 200.000 dólares que Adorni dice que encontró en la casa del padre no figuran en la declaración jurada del hermano, con lo cual da para pensar que es un mito, una mentira. Del mismo modo, da para pensar que es una mentira lo de la wallet con bitcoins. ¿Por qué? Porque en aquel momento, en el año 2013... solo el cero, esperen que yo escuché una estadística que alguien se tomó el trabajo de sacar, solo el 0,40 de las inversiones mundiales en Bitcoin superaban los 50.000 dólares. Imagínense si alguien, que tampoco es que era un rico, porque creo que a esa altura Adorni todavía vendía autos, iba a poner todos sus ahorros, 200.000 dólares, los hubiera compartido con el hermano, no, los iba a poner en una timba que no se sabía lo que era. Nadie lo hizo, nadie lo haría, y por eso es muy extraño que hayan conseguido o digan que lo hizo Adorni. El propio Adorni, en sus declaraciones públicas, las presenté la semana pasada, decía: nosotros no invertimos en Bitcoin. No, yo vi a los chicos que seguían la cotización del Bitcoin, vi otra gente, pero yo no sabía de qué se trataba. Y eso lo decía en el año 2020, 2022. En otras declaraciones decía que él recomendaba su portfolio dividirlo en cuatro y tener dólares, acciones energéticas, acciones tecnológicas y no sé qué otra cosa más. No hablaba de bitcoins. Entonces, él no hablaba ni recomendaba inversiones en bitcoin, que él era tan vivo y las hacía. En la demora en hacer este cuadro pictórico, como dice Taliad, que es la declaración jurada de Adorni, que tardó más tiempo en hacerse que el Guernica de Picasso, es porque tardaron en encontrar una wallet, que debe haber muy pocas en el mundo, y lo que habrán pagado para comprarla, tardaron en encontrar una wallet que les permita sostener este relato.
5: Creo que lo importante, más allá de la situación de Adorni, hay que decir que Milei lo ha encubierto durante todo este tiempo, ¿no? Uh-huh. Ha sostenido esta mentira y le ha dado el tiempo suficiente para que Adorni pueda acomodar estos papeles flojos que tenía, ¿no? Es muy indignante para toda la sociedad argentina, y sobre todo pienso, yo no soy uno de ellos, para aquellos que lo votaron, tuvieron ahí una expectativa.
1: Natalia de la Sota es una de las primeras que desde el cordobesismo, acuérdense, el cordobesismo, el justicialismo cordobés, estaba montado en dos patriarcas, José Manuel de la Sota, el padre de Natalia, y Juan Schiaretti, que es el que terminó apoyando a Milei y dándole funcionarios a Milei. De la Sota murió hace varios años. Natalia de la Sota inmediatamente se molestó con el apoyo a Milei. Apoyó desde un primer momento a Sergio Massa y después, con el tiempo, aunque entró a una banca por el cordobesismo, se fue lavando las manos y fue criticando cada vez más a Milei. Por eso es la que ahora, desde el sea, desde un lugar independiente del cordobesismo que le votó varias leyes a Milei, toma distancia. Hablando de leyes, el detalle interesante es cómo se votó la ley que le permite a Adorni decir alegremente, ah sí, yo evadí plata y mentí. Y a la cual se adhirieron un montón de funcionarios, porque este fin de semana se empezó a conocer que el gobierno anticasta le está permitiendo con una ley que votó que se hagan mecanismos de castas para funcionarios. ¿Qué quiero decirles? Expert, Sturzenegger, Fernando Iglesias, que ahora es libertario y es embajador en la Unión Europea, porque es un diputado, era un diputado mandato cumplido, Bertie Venegas Lynch, buena parte de los funcionarios están blanqueando guita y están reconociendo que tenían canuto de plata escondida y que bueno, que ahora lo tienen que blanquear y se acogen a la inocencia fiscal. Esa ley fue votada a fines del 2025 como un paquete, ¿sí? Vino en ese paquete, que era un blanqueo y qué sé yo, vino la ley de inocencia fiscal. En la reglamentación, que creo que se publica el 2 o el 3 de enero, ahí nadie dijo nada de los funcionarios. Es tan irritante esto, que esto va contra normas internacionales y tratados internacionales que van de suyo, que los funcionarios no pueden legislar cosas que los favorezcan directamente a sí mismos. En la Argentina pasó. Y lo más irritante todavía es que esto sucedió en el gobierno que venía a criticar a la casta. Entonces, el gobierno que venía a criticar a la casta permitió una serie de acomodos por los cuales los funcionarios terminaron accediendo a banco, a préstamos hipotecarios del Banco Nación que no le hubiera dado ningún banco privado, bien de la casta. Adorni decía que no iba a permitir que viajara más gente en los aviones del Estado y llevó a su esposa, 2 semanas después llevó a su esposa a Nueva York. Además, aprovechó una ley sancionada por este gobierno anticasta para blanquear guita que tenía escondida y demás funcionarios lo están aprovechando. Adorni y varios mecanismos colaterales van dejando al gobierno sin uno de los principales capitales con los que ganó las elecciones, que es el discurso anticasta. Yo la verdad nunca me lo creí, porque la verdadera casta, en todo caso, en orden de prelación, la verdadera casta es la casta empresarial, son los grandes tipos que apoyaron a Milei desde un comienzo para que hiciera lo que está haciendo. Pero la gente, por producto del fracaso sostenido de la clase política, pensaba que la verdadera casta privilegiada eran los políticos, que tenían efectivamente sus privilegios, pero que no eran estos que tienen ahora con Milei y no eran exactamente los privilegios, sobre todo impositivos, que tiene la casta empresaria que soborna políticos. Pero los que le creyeron, ya está, lo votaron, no una, dos veces. Bien, uno de los puntos que ahora entra en crisis es justamente ese. ¿Con qué autoridad moral o política el gobierno va a decir nosotros somos el gobierno anticasta cuando los funcionarios aprovechan una ley sancionada entre gallos y medianoche para blanquear guita escondida? Fíjense el caso de Federico Sturzenegger. Federico Sturzenegger hace tiempo que no está en la actividad privada, porque yo me acuerdo que allá por el 2013 era diputado del PRO. Y después, antes venía de ser presidente del Banco Ciudad de Buenos Aires. Y después siguió siendo, fue presidente del Banco Central durante el gobierno de Macri. Y después ahora volvió como ministro. Y entonces Federico Sturzenegger, que estuvo tanto en la función pública, ¿por qué tiene que blanquear plata? Quiere decir que mientras estaba en la función pública tenía negocios que los tenía en negro. Y supongamos que tuviera actividad privada, ¿y por qué no la tenía en blanco? Bueno, estas son las cosas que ahora hacen pensar que los que venían a luchar contra la casta, bueno, era un mecanismo contra lo que ellos decían que los demás eran la casta. No se sabe bien qué carajo era la casta. Ahora se ve que cuando se tienen que beneficiar a ellos mismos y armar una nueva casta, no tienen ningún problema.
6: A mí no me satisfizo, lo tengo que decir, porque la verdad, después de estar 70, 80 días esperando una respuesta, la respuesta me parece que es una respuesta que genera incomodidad. Y si vos después de una respuesta quedás tan incómodo como no estabas antes de la respuesta, quiere decir que la respuesta no es satisfactoria. Quien la debe analizar no soy yo, serán los órganos de control, será la justicia, serán los mecanismos de contralor. Pero la respuesta en términos de credibilidad pública no es una respuesta de esa que haya satisfecho. Vos estuvimos 80 días esperando una respuesta, bueno, la respuesta me parece que quedó bastante bastante poco convincente.
1: Luis Juez, senador por Córdoba, uno de los aliados cerrados de Milei, ¿eh? Este sí que creía en Milei, iba a cenar con Milei a solas, a Olivos, y Luis Juez está diciendo, a mí la respuesta no me satisfizo. También uno, si quiere, se puede detener en el detalle y decir, bueno, a mí no me toca controlar. Cuando se trataba de otra, o cuando el juez era opositor, controlaba y se jactaba de que controlaba todo, pero son detalles. En verdad, el dato político acá es que ni siquiera los aliados más cercanos a Milei, como el senador Luis Juez, están bancando a Adorni.
7: Ellos se la pasaron haciendo campaña diciendo sí, que los evasores eran héroes, que no, que los impuestos eran robos, que la justicia social era injusta. Lo que no es normal es que hayamos votado un gobierno de gente que decía semejante barbaridades, porque es Adorni con estas cosas y el jefe del ARCA que se demuestra que evade y todos los funcionarios que se suman a la inocencia fiscal, una ley que parece que se la votaron para ellos. Por otro lado, lo más probable es que el tipo lo que esté buscando es una defensa judicial. Esté armando hoy, más que una defensa para la opinión pública, una defensa para la justicia por temor ir en cana.
1: Es Leandro Santoro que está diciendo esto. Bueno, todo indica ahora que la ley de inocencia fiscal, que no trajo los famosos dólares del colchón que iba a traer, porque esta era una de las tantas leyes y propuestas y resoluciones con las cuales el gobierno quería sacar los dólares del colchón. Esta idea, bueno, los argentinos tienen 250 mil millones de dólares por ahí y queremos que los traigan y los bancaricen, así los bancos pueden prestar esos dólares, los manejos habituales que le encanta al gobierno de tomar guita, prestar plata. Bien, Leandro Santoro dice algo elemental. Esta ley fue para beneficio de ellos. Entonces, pero ahí también hay otra cuestión para preguntarse, y es la que abre este programa. Y bueno, Karina y Milei, ¿por qué lo sostienen a Adorni? Si ya no va a poder volver a ejercer como jefe de gabinete. Su situación es tan complicada, imagínense, que los gobernadores no se quieren sacar una foto con él. Es más, en las reuniones con gobernadores, Karina Milei lo mandaba a Adorni para que después le informara qué se había discutido en esas reuniones. Los gobernadores no quieren reunirse con Adorni y se reúnen con Diego Santilli, que, lógico, es ministro del Interior, pero siempre estaba Adorni porque es el jefe de gabinete, jefe coordinador. No quieren ni sacarse una foto. Van a pedir plata, pero no quieren estar con Adorni cerca. Nadie quiere estar con él. O sea, es un jefe de gabinete que está pintado. ¿Va a poder volver a pararse frente a alguna de las cámaras, como es su trabajo, y dar informes? Seguramente no, porque mintió. Y este es el punto fundamental. Una cosa es mentir en Twitter, como están acostumbrados los libertarios, que dicen una barbaridad, después borran el tweet y chau, y se acabó. Otra cosa es mentir en un ámbito institucional. Adorni mintió en la Cámara de Diputados. Si le mintió a los diputados, le mintió incluso a los aliados. Entonces, ¿cómo creerle una vez que está tan comprobada la mentira, que Adorni la minimice y dice, bueno, fue un error? Una vez que la mentira está comprobada y salta a la vista, ¿cómo le podés volver a creer a ese funcionario? Cuando te dice, si sos gobernador, sí, no te preocupes, te vamos a mandar la transferencia. ¿Quién le va a creer? Si mintió antes, ¿por qué no va a volver a mentir? Este es el problema que parece que los Milei no entienden. Claro, porque Milei también es un mentiroso serial. El problema es que es el presidente y lo votaron. Y bueno, que puede algún día lo votarán de nuevo o no. Pero cuando uno repasa hacia atrás los rounds que hubo en estos dos meses de escándalo a Adorni, ve que también Milei mintió. Y que Adorni lo hizo mentir a Milei. Acuérdense, por ejemplo, cuando Milei sale apurado, una vez que Patricia Bullrich dice que adelante la declaración jurada, Milei sale en una entrevista de Estados Unidos y se inmola y dice, sí, pero ya Patricia Bullrich lo que hizo fue spoilear lo que va a hacer Adorni, va a sacar la declaración jurada. 33 días tardó en sacar la declaración jurada, no aparecía. En esa declaración pasó así como desapercibido, que Milei dijo, Adorni me presentó los papeles. Y Adorni dijo la semana pasada, no, yo no le presenté los papeles a Milei. Milei creyó en mí. Y entonces ahí se abre otro capítulo. Un presidente de un país tan complicado como la Argentina es tan crédulo que le crea un mentiroso. Porque está comprobado que Adorni es un mentiroso. Y está comprobado que mintió. Y Milei le creía a un mentiroso. Tenemos un presidente que es tan crédulo, tan ingenuo, que le cree a semejante mentiroso.
8: No, mira, no te quiero dar un titular. Quiero decir algo para que se entienda, porque hay gente que no es peronista, es más que es antiperonista. Si esto fuera un peronista, ¿no? Para los que son antiperonistas, estarían presos, seguramente, y una parte de la justicia, sería un desastre. Bueno, esto estamos viendo, esperando, no sé qué. La verdad que yo estoy buscando un pendrive. Para la provincia, ¿no? Para los recursos de la provincia, porque eso es mucha plata. Bueno, muchas gracias.
1: Ahí lo tienen Axel Kicillof, que hasta se da el lujo de hacer jueguito frente a esto. En tanto candidato o precandidato presidencial, se da el lujo de hacer jueguito. Pero ojo, ojo, porque, ojo con cancherear. Porque es verdad, dice Kicillof, si hubiera sido un jefe de gabinete peronista, ya estaría preso. Pero Martín Insaurralde era el jefe de gabinete de él, ¿eh? Y es un Adorni. Y lo encontraron en un yate con una señorita de esas que toman leche del piso en un plato. Y estaba en el yate destapando un champán carísimo. Y nunca pudo explicar de dónde sacó la plata. Es más, la causa que tramita en un juzgado federal de provincia nunca más se movió. ¿Ustedes recuerdan algo? ¿Saben que haya avanzado hacia algún lado la causa donde se investiga? Lo mismo que Adorni. Fíjense el paralelo. Un jefe de gabinete que es enganchado con las manos en la masa en un yate en el Mediterráneo con una señorita. Ese mismo jefe de gabinete, Kicillof lo echa en el día. Es verdad, ahí hay una reacción diferente. Kicillof lo echó en el día y dijo, ni siquiera me había dicho que se iba de viaje, supuestamente seguía conectado. Bien, Kicillof lo echó en el día. Esa es la única diferencia, porque era un jefe de gabinete enriquecido, que no podía explicar su patrimonio, que además Insaurralde venía de estar años y años y años como intendente de Loma de Zamora y como diputado, no podía justificar la plata que tiene y mucho menos podía justificar cómo estaba en un yate en el Mediterráneo con una señorita que no había pagado precisamente ella. La señorita había pagado ella el alquiler del yate. Bien. Entonces, dice Kicillof, si fuera un jefe de gabinete peronista estaría preso. Bueno, ahí la prueba está que no. Porque Insaurralde no está preso, la causa está empantanada, y en cualquier momento, no se extrañen que Insaurralde también, calladito, se meta en la ley de inocencia fiscal y blanquee la guita.
9: Corruptos hay en todos los partidos. Ritondo, yo lo denuncié por enriquecimiento ilícito, no puede explicar 180 propiedades. O sea que es una hipocresía decir que él va a pedirle la destitución a Adorni, porque es socio de Rochetti, que es a su vez el abogado de Chiquitapia y de los otros, que a su vez es abogado de narcotraficantes, que a su vez era vice de seguridad de Ritondo con el gobierno de María Eugenia. La verdad es que yo me cansé, por eso me fui de la política. El último día dije, yo llegué hasta el final, apoyé hasta el final, denuncié lo que tuve que denunciar, pero Mauricio Macri no puede decir que se predica con el ejemplo. No lo puede decir. Rogelio Frigerio no puede decir que es un ejemplo. Horacio tampoco. Morales tampoco. ¿Quiénes son los argentinos de día? Vamos a un contrato de mínima decencia. Yo ya no estoy pidiendo nada. El contrato moral es un contrato de mínima decencia.
1: Bueno, sí, todo muy lindo, contrato de mínima decencia, pero cuando gobernaba el PRO, Elisa Carrió no decía todo esto. Y también hay que entender que la corrupción es transversal. Acá se ha instalado que los corruptos son los peronistas, ¿sí? Y la verdad es que la corrupción es transversal y puedo estar toda la mañana enumerándoles casos de corruptos diversos, desde Martín Insaurralde en el peronismo bonaerense, pasando por el intendente de Paraná, Sergio Barisco, de la Unión Cívica Radical, que murió, pero que estaba a camino a un juicio oral por connivencia con los narcos en su lugar, por haber recibido financiamiento de los narcos en la campaña electoral. Y así podemos seguir y seguir y seguir, y vamos a encontrar, bueno, ni qué decirles de los libertarios de hoy, desde Milei con la criptoestafa Libra, pasando por los canallas que le robaban la plata a los discapacitados en Landís, pasando por Adorni y su enriquecimiento feroz. La corrupción es transversal. ¿Cómo se hace para cortar la corrupción? Yo no lo sé, pero la política debería tomar nota de esto. Y decir, che, dejen de tirar del piolín, dejen de considerar que uno se sienta en un escritorio y es botín de guerra, y mientras está sentado ahí tiene patente de corso para robar de la plata del Estado o para hacer negocios o para que te paguen por dejar de hacer cosas. Déjense de joder de eso, porque un día los van a venir a buscar y los van a colgar en una plaza pública. La verdad que pasan los gobiernos y esto no se aprende. Yo no sé qué es lo que hay que hacer para terminar la corrupción. Me parece que sí habría que sincerar el debate y decir, ¿saben qué? Si un tipo va a sentarse a manejar la principal empresa del país, que es el Estado argentino, lo menos que podría hacer es ganar bien. ¿Sí? Entonces, es un debate tonto el decir, ah, está bien, ganan 3 millones de pesos y además se queja. No, la verdad que para manejar semejante empresa debería ganar un buen sueldo y no precisamente 3 millones de pesos, ni 4 millones de pesos, ni 5 millones de pesos, porque eso no cubre ni siquiera las necesidades de una canasta de clase media. Deberían ganar bien. A partir de que ganen bien, se les debería exigir muchísimo más y estándares muchísimo mayores de ética pública reales, no en la ley que se convierte en letra muerta. Pero fíjense que en lo que dice Carrió, está haciendo una especie de sincericidio, porque está diciendo, todos los que yo apoyé en Junto por el Cambio, o buena parte de los que yo apoyé, metían la mano en la lata y se enriquecían con los presupuestos. Y a ella la tenían como encapsulada, como la loca encapsulada que la tenían ahí, diciendo, bueno, calma a la Lilita para que no se enoje, calma a la Lilita para que no se enoje, en los 4 años de gobierno de Macri. Así funcionaron las cosas en el mundo real. En la realidad, entonces, la corrupción en la Argentina es transversal. Hasta que no se entienda esto, no va a cambiar nada. ¿Qué es lo que hay que hacer frente a estos casos? Hay que, cuando uno se detecta a un funcionario corrupto, lo echa. Pero también hay que tomar nota que los funcionarios corruptos no nacen de un repollo y se convierten en chorro de la noche a la mañana. José López, que termina revoleando los famosos bolsos con 10 millones de dólares, no nació de un repollo. Venía con los Kirchner desde la municipalidad de Río Gallegos, desde la provincia de Santa Cruz, laburó 12 años en el Estado, en el mismo puesto, secretario de Obras Públicas, y después todos se sorprenden y dicen, mirá con la plata que había robado José López. Cuando uno lleva corruptos al Estado, sabe que esos corruptos, cuando se sienten en ese lugar, van a ser funcionarios mediocres y además burócratas que roban.
10: No podemos decir que se llegó a un acuerdo, porque lo que nosotros planteamos es que el gobierno tiene que cumplir la ley y la ley recompone la pérdida salarial de los profesores universitarios y el resto de los trabajadores y los gastos de funcionamiento, pero sí hay que reconocer que el gobierno hizo un reconocimiento muy grande a nivel económico, que es casi el 60% de lo que reclama la ley en las distintas materias, la salarial, la de gasto de funcionamiento y la de hospitales universitarios, que es algo que es muy importante y que nos permite seguir discutiendo el resto, dialogando. A ver, me parece que es importante y hay que destacar la voluntad de diálogo del gobierno con las universidades nacionales, que es una novedad en todo lo que fue este conflicto hasta ahora. Eso no venía haciendo de esa manera.
1: Ahora fíjense la manera rara que tiene el gobierno de manejar los conflictos. Con el conflicto en el hospital Garrahan pasó lo mismo. Fue creciendo, creciendo, creciendo, creciendo en la opinión pública, hasta que en un momento dado, sin decirlo, los llamaron a negociar y casi como les dieron poco menos que el aumento que estaban pidiendo y más. Cualquier gobierno hubiera dicho, llegamos a un acuerdo y resolvimos el conflicto. Este es un gobierno que no se jacta ni siquiera de los conflictos que resuelve. Esto hubiera sido, para el gobierno, una buena noticia. En su momento, con el Garrahan, ni siquiera festejaron o presentaron como algo positivo que habían llegado a un acuerdo. ¿Por qué? Porque en su cabeza febril, dominada por el problema del superávit fiscal, ceder a alguien, los médicos del Garrahan, ceder a los médicos del Garrahan puede ser interpretado como debilidad por los mercados. Así de locos están, ¿eh? Así de locos están. Del mismo modo, el gobierno podría haberse jactado de haber encontrado un curso de diálogo y de solución con el conflicto con las universidades públicas. 4 marchas hubo en defensa de la universidad pública, hasta que en un momento dado alguien, se ve que alguien levantó un teléfono y dijo, bueno, che, está bien, listo, basta, negociemos. En lugar de jactarse de que habían encontrado un curso de diálogo para destrabar el conflicto, que es lo que está admitiendo en este audio que ustedes acaban de escuchar, Emiliano Jacobite, el vicerrector de la UBA, que fue diputado radical, que fue uno de los portavoces del conflicto que más criticó al gobierno. Ahora Jacobite está diciendo, bueno, tenemos que reconocer la voluntad de diálogo, es un comienzo, hubo un esfuerzo del gobierno, están recomponiendo la plata, o sea que hay algún grado de distensión en el conflicto. Cualquier gobierno celebra una distensión en un conflicto y el principio de una solución. Estos no dicen nada. Fíjense, no salió nadie a decir, bueno, nosotros tomamos nota del conflicto y lo estamos resolviendo. ¿Qué es lo que hace un gobierno cuando gestiona bien? como en el gobierno libertario, todo lo que sea, porque en la práctica van a tener que aumentar los sueldos y dar otras partidas. ¿Cómo? ¿No era que no había plata? Bueno, ahora apareció la plata. Bien. Entonces ahora que admiten que van a tener que dar plata, ellos se callan la boca porque piensan que los mercados los van a castigar si gastaron plata en algo que habían dicho que no iban a gastar o se lo va a considerar como un síntoma de debilidad. Yo, la verdad, no lo entiendo por qué lo hacen, pero esto es lo que pasó. Tanto en el conflicto del Garraham como en el conflicto de las universidades públicas, que escalaron a un nivel de opinión pública que excedió la discusión habitual, cuando el gobierno encontró un principio de solución, parece que les diera vergüenza.
11: Nuestra querida Tati Almeida, mi madre, partió 7:30 de la tarde, más o menos. Sinceramente se quedó dormidita y nada, con una lucidez hasta último momento. Mamá iba a cumplir ahora el 28, 96 años, y ya su cuerpito decía basta, pero su cabeza quería seguir luchando y luchando y luchando. Y hoy tanto mi hermano Jorge como yo, cuando la vimos a la mañana que no estaba bien y que estaba sufriendo, le dijimos: vieja, dale, soltá, dale, que Alejandro está arriba. Te está esperando, Ale.
1: ¿Quién es Ale? Es el hijo desaparecido de Tati Almeida que nunca pudo recuperar. Es uno de los primeros desaparecidos, Alejandro Almeida, a los 20 años. Estudiaba medicina y fue secuestrado. Trabajaba en el Instituto Geográfico Militar, además. Y fue secuestrado en el 75. En el 75. Esto para demostrar también que antes, es una cosa que se debatió mucho en la justicia, que antes del golpe de Estado del 76 ya existían los desaparecidos en la Argentina. Se pensaba que solamente existían los crímenes callejeros de la AAA. Pues no, también existían las desapariciones en la Argentina. Tati Almeida falleció. Fue la presidenta de Madre de Plaza de Mayo, línea fundadora. Y se distinguía, ellas tuvieron una discusión profunda con Madre de Plaza de Mayo, de Eve de Bonafini, porque ellas consideraban y apoyaban el juicio a las juntas, lo consideraban un avance, mientras que Madre de Plaza de Mayo, aún ya en el regreso de la democracia, insistía con la consigna: con vida los llevaron, con vida los queremos, cuando los otros organismos de derechos humanos decían: hay que asumir que no están ocultos en una cárcel, que los mataron y que no aparecen los cuerpos. Esa fue la base de la discusión, una discusión que, vista tantos años después, parece incomprensible, pero lo que caracterizó a Tati Almeida en todos estos años es que 95, 96 años, estaba por cumplir, fue una mujer que siempre en todas las entrevistas la veía luchadora pero alegre, y esto es lo que destacan todos hoy, que pese a su desgracia, pese a la lucha, pese a todo, ella mantuvo durante todos estos años la búsqueda y la colaboración con la búsqueda de los nietos recuperados y de saber qué había pasado con los desaparecidos, pero siempre con una postura de militancia, pero también de alegría.
12: Este memorando de entendimiento se alcanzó a pesar de nuestra total desconfianza hacia nuestros enemigos. No confiamos en el enemigo. Nuestra confianza reside en nuestra fuerza militar, nuestras capacidades diplomáticas y el apoyo y la unidad de nuestro pueblo.
1: Bien, este señor es Qasem Gharibabadi, viceministro de Asuntos Exteriores de Irán. El persa es un idioma muy difícil, muchachos, ¿qué quieren que le diga? En verdad es el farsi. ¿Por qué estamos citando esto? Dice, bueno, no tenemos confianza en nuestros enemigos, en retórica bélica de Irán de un lado, en retórica optimista de Trump de otro lado, que dijo: el acuerdo con la República Islámica de Irán está completo. Felicitaciones a todos. Como si se tratara de organizar una fiesta, ¿no? Era una guerra. Por la presente autorizo plenamente la apertura sin peajes del estrecho de Hormuz y simultáneamente con esto autorizo la eliminación inmediata del bloqueo naval de los Estados Unidos. Barcos del mundo, enciendan sus motores, dejen fluir el petróleo. Así, con este tono publicitario, Donald Trump admitió ayer que se había firmado en Pakistán un acuerdo real de alto el fuego y de principio de paz entre Estados Unidos e Irán, que incluye también las hostilidades en el Líbano. Acuérdese, mientras Trump bombardeaba Irán, Israel bombardeaba Irán, Irán también bombardeaba el Líbano y avanzaba, corría su frontera norte sobre el Líbano atacando a Hezbollah. Bueno, el alto el fuego incluye también Israel y el Líbano. Quedan detalles, por cierto, pero esto va a tener consecuencias para la economía argentina. Seguramente el precio del petróleo va a bajar, seguramente esto va a generar que el boom de divisas que hubo cuando el petróleo se vendía más caro y Argentina se ha convertido, gracias a Vaca Muerta, en una exportadora de petróleo. No, wow, pero bueno, es una exportadora de petróleo. Esas divisas pueden caer porque el precio del petróleo va a equilibrarse. Y también, ojo, con lo que va a pasar la nafta, porque ahora termina eso que Horacio Marín, no lo quería decir en castellano, lo llamaba buffer, el amortiguador de los aumentos. Bueno, ¿qué va a pasar con el precio de la nafta? Habían congelado la nafta mientras duró el conflicto del Golfo. Ahora van a tener que sincerar el precio de la nafta en la Argentina. Todo esto va a tener algún coletazo en la economía doméstica. Pero, en verdad, lo que se ve es que Donald Trump estaba apurado por firmar un acuerdo y anunció 37 veces a lo largo de esto. 37 veces dijo, se firma el acuerdo, se firma el acuerdo, se firma el acuerdo. Bueno, parece que a la 38 finalmente se firmó. También a tomar nota que todos los que decían, Irán lo podemos destruir, lo podemos destrozar, lo pasamos por encima, no pudieron. Irán ahora se va a reconstruir y dicen los iraníes, no lo dice Donald Trump, que acordaron un régimen de indemnizaciones. No solo Estados Unidos va a tener que liberar los dineros que habían tomado, parece que había dineros en bancos estadounidenses, dineros de iraníes en bancos estadounidenses, no solo se los va a tener que devolver, son 25 mil millones, sino que la televisión iraní está diciendo que Estados Unidos va a tener que pagar indemnizaciones por todo lo que rompió en Irán. Hay que ver si es verdad o hay que ver si es propaganda de los iraníes. En cualquier caso, la guerra en el Golfo por ahora se ha terminado.
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0: casi las 10 de la mañana. Esto es RPM, Rolando por la mañana, con Rolando Graña.
1: Yo no es que quiera meter cizaña, pero me parece que no te querían abrir el micrófono.
0: ¿Viste? Parece, ¿eh? ¿Se escucha? Estaba yo tipo, hola.
1: No, pero feo, creo, ¿no? Era un complot. Sí. Feo, eso es Camila, seguro.
0: ¿Ese es Cami? Sí, Camila. Gonza se está riendo. Hay varios involucrados. Sí. Feo, sí, la actitud,
1: bueno,
0: ¿verdad?
1: Y no se hacen venir en feriado, nos maltratan.
0: Yo entiendo que la editorial...
1: No traen nada de comer.
0: Nada. Yo te juro que ni desayuné en casa porque dije la factura
1: seguro,
0: que
1: iba... Seguro, claro. La producción se va a encargar de esto.
0: ¿Entendés? La factura, claro. Los sándwiches. O sea, digo, viste, por las dudas...
1: Claro, un catering.
0: Un catering, de lo mínimo. Feriado.
1: Nada.
0: Hola RPM, nuestro WhatsApp, nuestro canal de YouTube también explotó, ¿eh? Para un gobierno de estafadores, evasores y mentirosos como este, Rolo, Adorni encaja perfecto, dice Ricardo de Villa.
1: Bueno, que llega un punto que es verdad, cuando vos ves el listado de gente, esperen que se los voy a leer, el listado de gente, uy, ahora viene la bruja Laura, vamos a tener que apurarnos.
0: Se acabó.
1: Pero, esperen, enseguida, ya termino, señora. Los que se acogieron a la ley de inocencia fiscal, solo es un listado sintético. José Luis Espert, imputado por robo de dinero en los tribunales de San Isidro. Federico Sturzenegger, ministro de la Regulación, que fue durante los últimos 12 años, tuvo casi siempre en la función pública. Fernando Iglesias, ¿sí?, que tuvo una causa por enriquecimiento en Comodoro Pi, de la cual le dictaron una falta de mérito misteriosa. Tenía también un departamento ahí en Barracas, un departamento a todo culo en un complejo en Barracas, un auto importado... Era profesor de volei, y de pronto apareció con esta fortuna. Nunca lo investigaron. Bueno, ahora va a blanquear la guita que no le investigaron. Guillermo Franco, jefe de gabinete, también se presentó. Alberto Venegas Lynch, es el jefe, este es interesantísimo, es el presidente de la Comisión de Presupuesto y Hacienda de la Cámara de Diputados, se presentó a la ley de inocencia fiscal. Santiago Uría, el cineasta, también se presentó a la ley de blanqueo. ¿Y quién más? La escribana de Adorni.
0: Ah, claro.
1: La escribana de Adorni, Adriana Echevenco, la misma que había dicho que al jefe de gabinete le cayó todo en estos 2 años, por eso se compró casa ahí, casa, y la remodelaba y pagaba todo al contado y viajaba a Aruba. Bueno, la escribana, la inefable escribana de Adorni también se acogió a la inocencia fiscal. Ahora sí, vienen las noticias en Splendid.
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0: Diez de la mañana, 1 minuto en toda la República Argentina. La temperatura en la ciudad de Buenos Aires, 4 grados 8 décimas, humedad 68%. Adiós a Tati Almeida, Manuel Goncalves Granada, nieto restituido, despidió a la referente de Derechos Humanos e integrante de Madres de Plaza de Mayo, línea fundadora.
3: Bueno, la verdad que la vivo con inmensa tristeza porque Tati es una de esas personas que, en mi caso particular, que llegué a esta historia cuando Tati ya estaba ahí, fue de las que me abrazó, de la persona que vimos en cada lugar donde teníamos que estar, Tati estaba ahí. Es lo que pasa con cada una de las partidas que suceden con una madre, con una abuela, ¿no? Son personas

0: debut, Dibu Martínez estaría recuperado de su lesión. Se espera que sea titular en el partido inaugural de Argentina ante Argelia en la Copa del Mundo. El arquero de la selección nacional volvió a entrenarse con normalidad y dejó atrás las molestias que sufría en una de sus manos.
1: Tránsito.
2: Sin complicaciones en los accesos a la ciudad, la marcha fluida incluso en el corredor de la General Paz. La línea San Martín funcionando únicamente entre Retiro y Pilar, sin llegar a Cabret luego de un incidente con un vehículo en Pilar. Tránsito tranquilo en lo que son las principales arterias porteñas. Recuerden que hay aumento de colectivos nacionales. Las líneas interjurisdiccionales suben en el boleto mínimo 14 pesos, pero en el recorrido mayor de más de 27 kilómetros, el incremento supera 13% en solo un mes. Desde Control de Tránsito, J. Leonetti.
0: 4 grados 8 décimas la temperatura en la ciudad de Buenos Aires, 68% la humedad. El cielo está ligeramente nublado a las 10 de la mañana, 4 minutos.
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0: Si yo pudiera solamente hacer un trato con Dios, canta Kate Bush en esta canción, que es la canción que la hace revivir en Stranger Things. Claro, porque la nena se ponía los auriculares para que el espectro, el monstruo, no se la llevara. Y con eso.
1: Qué linda serie.
0: Con eso le espantaba. Esto es de rencoroso, porque el otro día, como puse Peter Gabriel, hablé de Kate Bush y hablé de este tema, el otro rencoroso me lo tira por la cabeza.
1: ¿Te acuerdas y te lo
0: pones? Josué me lo tira por la cabeza, claro.
1: Qué lindo.
0: A ver si me acuerdo, a ver si mentía o no.
1: Claro.
0: A ver si te acordás. Sí, también me acordaba.
1: Ah, igual me da una cosa escuchar este tema, porque esa parte, sí, ¿no? De cada vez que escuchaba en la serie que se ponían los auriculares, era como que se venía.
0: Muy linda era esta chica.
1: Ay, sí.
0: Sí. Sí. Y fue la esposa de David Gilmour, el guitarrista de Pink Floyd. Sí. Siguió cantando, cosas lindas. Después, nada, dejó de ser una rockstar, pero...
1: ¿Sabe que era la esposa de
0: David?
1: ¿En qué momento? O sea, ¿cuándo fue? Porque siempre fue chiquita para mí.
0: Ahí en los años... No, bueno, no, sí, claro. Ahí en el auge de Pink Floyd, cuando estaban un poco después de The Wall. Sí.
1: Ajá.
0: Bueno, ¿viste cómo se llamó este muchacho?
1: No, tengo ni idea, el de la pelotita.
0: ¿Cómo se llamó?
1: De la gambetea.
0: El señor Tomás Walter está con nosotros, porque vamos a hablar del Mundial, viejo. A ver, vamos a las otras cosas.
2: Sí.
0: Qué buen jugador y qué buen gol.
2: Ajá.
0: De lo que se vio hasta ahora.
2: Uf.
0: El de Estados Unidos, el negro ese de Estados Unidos, sí. ¿Cómo patea?
1: Ay, ¿cómo
2: fenómeno
1: se llama?
2: Pero a mí Estados Unidos igual me gusta.
0: Ese que gambeteó a los Messi, es un animalito.
2: A mí me gusta Pulisic.
0: La puso en el ángulo.
2: Pulisic me gusta de Estados Unidos, que es el 10. Es el que es el protagonista de la victoria de Estados Unidos. Después...
0: Sí, ¿de dónde salieron jugando también?
2: Y porque viste que ahora que como hay pausa para...

0: Para tomar agua se divide en cuatro cuartos y es un deporte más parecido al que a los que ellos juegan, entonces capaz empiezan a jugar mejor por eso.
1: No sé, pero...
0: yo de entretiempo, cuatro cuartos...
1: Nosotros no le hacemos cuatro a Paraguay, ¿eh?
0: Paraguay jugó con un miedo. Hace 16 años no jugó mundial. Todos los jugadores estaban debutando en una Copa del Mundo, entonces, y contra el local. Que Estados Unidos ya no es el Estados Unidos, son los años.
1: No, yo sé.
2: ¿Te ves los partidos, no, Rolo?
0: En Qatar 2022...
1: Veo los resúmenes.
0: En Qatar casi elimina a Países Bajos, Estados Unidos. Lo llevó al tiempo suplementario en octavos, que después Países Bajos termina jugando en cuartos con Argentina, la famosa batalla de Lusail. O sea, viene en serio la cosa allá.
1: Bien. ¿Qué más?
2: Gilmour. No, ¿cómo se llama el cae negro? el negro que dice Rolo.
0: Sí, hizo dos goles, se me fue el nombre, ahí te lo chequeo.
2: Capo.
0: Se me fue.
2: No,
0: me está fallando la
1: memoria. ¿De los alemanes? ¿Quién hubo? Bueno.
0: No, los alemanes, terrible. Sí, me gustó mucho de Alemania, Kai Havertz, que es delantero del Arsenal, acaba de perder la final de la Champions, ganó 7-1 a Curazao. Curazao es casi amateur, pero es una maquinita Alemania. Estados Unidos, muy bien. Lo de Japón me encantó. Empató 2-2 contra Países Bajos. Costa de Marfil, que le ganó a Ecuador. Qué partidazo, ¿eh? Salió solo 1-0. Pero me gustó mucho también lo de Costa de Marfil. Tiene algunos jugadores interesantes.
1: Ecuador no había salido segundo en la clasificación.
0: Sí, salió segundo abajo de Argentina y ahora está complicadísimo porque está en el mismo grupo que Alemania, que ganó 7-1 a Curazao.
1: Uy, qué feo.
0: Ya perdió con Costa de Marfil, que era el partido para... más parejo entre Costa de Marfil y Ecuador, porque Alemania es el más fuerte y Curazao el más débil. Y ahora agarrate, Ecuador. Llegaba envalentonado y ahora te digo que tienen... Está complicado decir que pasan 8 de los 12 mejores.
1: Sí, sí, terceros. Va a tener un repechaje ahí.
0: Puede llegar a tenerlo, pero igual está complicado. Pero bueno, después Suecia le ganó 5-1 a Túnez. Me gustó muchísimo hablando... Sí, de jugadores. Víctor Gyökeres, que también juega en el Arsenal. Mira, te dije dos del Arsenal. Que es el 9 de Suecia. Que bueno, supo tener a Zlatan Ibrahimovic en el pasado, pero...
1: Sí, pero Suecia como selección no, ni siquiera estuvo en muchos mundiales últimamente.
0: No, tenemos el mal recuerdo del 2002, que elimina a Argentina en primera ronda. Pero bueno, ya le ganó 5-1 a Túnez, Australia le ganó 2-0 a Turquía. Canadá sacó su primer punto en un mundial. Empató de local, Suiza empató con Qatar. No, la verdad que está teniendo sorpresitas el Mundial y buen fútbol sobre todo. Hay buenos partidos de fútbol.
1: ¿Esto de las pausas hace que los jugadores se cansen menos, jueguen más rápido o no?
0: No hace que se cansen menos, es para publicitar. Netamente para eso, dura 2 minutos la pausa y es simplemente para meter publicidades. Algunos de hecho se van al corte, depende de la emisora por la cual estés viendo el partido. Algunos se van y vuelven. De hecho, el primer partido, ya lo hablamos, el de México-Sudáfrica, el árbitro estaba esperando que vuelvan del corte para reanudar el juego. Una locura.
1: No.
0: Una locura. Imagínate con todas las señales que lo transmiten todo el mundo, si tenés que esperar a todas, no jugás más.
2: Yo lo que estoy aprendiendo es geografía. Países que no saben ni que existían.
0: Y Curazao es el país más
2: ¿Curazao?
0: Chico.
2: Yo estaba convencida que quedaba en Brasil, ¿viste? Dije, no, Curazao, no, se escribe igual. Te juro, ayer discutiendo con mi papá, le digo, pero no, papá, Curazao. Me dice, no, yo estuve en Curazao, no es Brasil.
0: No, lo de Curazao, la verdad.
2: Claro, como decía, se escribe como hasta portugués.
0: Sí. Pero bueno, cuando le empató a Alemania, todos dijeron, apa, ¿qué pasó acá? Después nada, volvió toda la normalidad.
1: Le pasaron por
0: encima. Sí. Terminó 7-1. Pero bueno, esperemos que mañana nosotros estemos a la altura y no nos llevemos ninguna sorpresa.
2: Qué nervios.
1: Bueno, pasemos a la escaloneta.
0: Pasemos a otro tema.
1: Pasemos a la escaloneta. ¿Juega Dibu?
0: Juega Dibu. Juega Molina. Tagliafico no juega. Y el que no va a jugar, muy probablemente, mejor dicho, va a entrar desde el banco, va a ser Julián Álvarez. No está todavía para 90 minutos. Igual hoy hay un entrenamiento más, lo van a probar de vuelta. Pero como está Lautaro Martínez, que es otro mega crack, ¿para qué lo vamos a arriesgar a Julián en el primer partido cuando hay otro que lo pueda hacer tan bien como él?
1: Pero, sí, porque en definitiva están en el mismo nivel. Digo.
0: Sí.
1: Lautaro ahora ya es capitán, goleador, tiene todo,
0: todos los pergaminos. Ídolo, tiene todos los pergaminos.
1: Le dieron a 10.
0: Sí, y bueno, en la selección también ha hecho, si bien el Mundial de Qatar no fue su mejor torneo. Hizo el gol para ganar la Copa América en 2024, hizo goles muy importantes en la Copa América 2021. Y en Qatar, de todos modos, no teniendo su mejor nivel, metió el penal contra Países Bajos para pasar a la semifinal y participa en el tercer gol de Argentina en la final. O sea, siempre está.
1: ¿Y quién sería el otro delantero?
0: Messi. Claro. Te lo repaso de atrás para adelante para ordenarnos. La formación sería Dibu Martínez, Molina, Cuti Romero, Lisandro Martínez y de tres, Medina. Que porque Tagliafico sigue lesionado en el medio. De Paul, Enzo Fernández, McAllister, Thiago Almada y Messi y Lautaro Martínez. Es, eso si juega con cuatro defensores. Pero también Scaloni probó con cinco. Si juega con cinco, entraría Otamendi como tercer central. Sale Medina y los laterales serían Molina y Nico González por izquierda, que no es tan lateral, es más volante, pero para ir más por el ataque. Lo que sí hay que cuidarse de los delanteros de Argelia, son muy buenos.
1: ¿Dónde juegan?
0: Y Marés, por ejemplo, es ahora juega en el Al-Ahly de Arabia Saudita, pero fue figura del Manchester City, campeón de la Champions con Guardiola, figura del Leicester, que salió campeón hace 10 años de la Premier League. Después tiene el delantero, el 9 juega en el Olympique de Marsella. Después uno de los más habilidosos, que se llama Amura, juega en el Wolfsburgo de Alemania, pero entre ellos se entienden muy bien. Y lo que están más flojitos es en defensa.
1: Bueno, esto le acaban de ganar a Países Bajos.
0: Claro, exactamente. ¿Y sabes quién es el arquero? ¿Te suena Zidane?
3: ¡No!
1: Claro.
0: El hijo.
1: Ese es el que juega con una careta.
0: Claro, porque se lesionó. Pero bueno,
1: o sea que va a salir con una.
0: No sé mañana. Vamos a ver, porque no es que siempre juega así. Estaba recuperando de su lesión.
1: Zidane también era de origen argelino.
0: Nació ahí, Zidane.
1: Nació en Argelia.
0: Sí, pero como vivió toda su vida en Francia, decidió jugar para la selección de Francia.
1: Y este nació en Francia y jugó.
0: No, este nació en España, porque era cuando Zidane jugaba en Real Madrid. Uh-huh. Pero bueno, como tiene origen argelino. Y en Francia no tenía chances, y en España tampoco, se fue a jugar para ahí. No, a veces no sé si es una decisión para conectarte con tus raíces o es juego donde puedo.
1: Claro.
0: Depende. Algunas veces es una cosa y otras veces es otra. Pero bueno, Argentina va a jugar mañana a las 22 horas, lindo horario. Y hoy va a hablar Scaloni 17:30.
2: ¿Cómo?
0: Y después va a haber un último entrenamiento de Argentina a las 21.
1: ¿Y Brasil qué pasó?
0: Uf. Si vos le sacabas las camisetas a Brasil y a Marruecos, parecía que Marruecos era Brasil y que Brasil era Marruecos. Porque la selección africana le dominó todo el partido y Brasil lo empató por el peso propio de sus individualidades. Porque Vinicius es un crack y le queda una pelota y la clava al ángulo. Pero el equipo que tiene Marruecos, terrible. Y el mejor jugador de la cancha para mí, Hakimi, que es el lateral
1: derecho.
0: Bueno,
1: ellos no salieron campeones del juvenil.
0: Salieron campeones del Mundial Sub-20, ganaron la final Argentina 3-0.
1: Hicieron buen partido, buen torneo en Qatar también.
0: Semifinales en Qatar, primera vez en la historia que una selección africana llegó a las semifinales, después perdieron el tercer y cuarto puesto, pero bueno, llegaron a las semifinales. Jugaron los 7 partidos, y ya no es así porque ahora van a ser 8, pero históricamente era, bueno, el objetivo es jugar los 7 partidos, por lo menos para las selecciones grandes. Y ahora, te digo que es la primera vez que yo veo que una selección africana se le teme y es candidata a llegar lejos. Porque después.
1: Y además jugaron bien.
0: Claro. Porque.
1: Además le jugaron bien a Brasil.
0: En Qatar llegaron lejos, pero no eran candidatos. Fue algo que terminó ocurriendo. Pero ahora sí son candidatos. Y jugaron muy bien. Y Brasil no la vio. Decir que
1: no. Y eso que tienen a. ¿Cómo es? Angelotti.
0: Pero bueno, igual Brasil es Brasil.
1: Sí, no.
0: Hay que respetarlo. Ganó 5 Copas del Mundo.
1: No. Los muchachos se despiertan y te dan un paseo como si fuera Fuchigolda Praia.
0: No los despertemos, que sigan dormidos, porque si llegan a despertar en un octavo, cuartos de final, ahí arranca la máquina.
1: No. Además, porque todos, si vos los ves por cotización, debe ser una cotización de equipo mucho más cara que la Argentina.
0: Similar, sí. Vinicius y Rafinha son los más caros, pero tienen otros jugadores. El 9 es Igor Thiago, juega en el Brentford, que no está a la altura para ser el 9 de Brasil. Tuvo a Ronaldo, tuvo a Romario.
1: Tuvo a Pelé.
0: Tuvo a Pelé, no, por eso. Pero bueno, hoy hay dos partidos muy importantes para Argentina, que no son del grupo de Argentina, que son España y Cabo Verde y Arabia Saudita y Uruguay. Vos me decís, ¿por qué son importantes para Argentina estos partidos del grupo H? Y porque ahí sale el rival.
1: ¿Cómo es eso?
0: En 16... si Argentina gana su grupo, juega en 16avos de final contra el segundo. Argentina está en el grupo J, juega contra el segundo del grupo H, que sale entre España, Uruguay, Arabia Saudita y Cabo Verde. Lo más probable, entre esos cuatro...
1: Está disputado entre Uruguay y Arabia Saudita.
0: Exactamente, que hoy juegan Arabia Saudita y Uruguay a las 19 horas. O sea, es un partido muy importante del grupo que hay que estar atento porque nos puede afectar directamente. Y bueno, después España, a Cabo Verde a las 13 horas, España seguramente va...
1: Sí, le va a hacer un paseo.
0: Y va a pasar algo parecido con Alemania Curazao.
1: Va a ser un partido de entrenamiento. Tommy, gracias por venir.
0: A ustedes.
2: Chao.
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0: está tranquilo porque no lo van a manosear.
1: Es verdad, claro.
0: No lo van a palpar, no le van a pasar la tableta a esa botona que...
1: Está, todo.
0: Claro, no, no, hoy está tranquilo.
1: Está tranquilo, ¿no?
0: Ah, claro. Pero a lo mejor laburó.
1: Sí, sí.
0: Y nos enteramos de algo.
1: Sí, algo habrá hecho.
0: Sí. ¿Cómo le va, señor Gomelo? Buenos días.
2: ¿Cómo le va, Graña? Muy buenos días. Sí, sí, hoy no. Hoy
0: te libraste. No. Hoy, claro. Sí.
2: Hoy estamos en libertad, sí, sí, hoy bien. Estamos en la calle.
0: Bien.
2: La verdad, tiene la manzana rodeada, Estamos hablando de Adorni, por supuesto.
0: El único que no se entera es el presidente.
2: Es el del fin de semana. Sí, no se entera por ahora. Es clave las negociaciones que está haciendo hasta ahora en el Senado. Y en el Senado el problema que tienen los Milei es que en el caso Adorni casi que se quedan sin aliados. Porque obviamente la vicepresidenta está fogoneando para que se vaya. Y la presidenta, su presidenta de su bloque en el Senado, La Libertad Avanza, Patricia Bullrich, está pidiendo que se vaya también. Por eso está complicado y los partidos provinciales, los aliados, los opositores amigables le están soltando la mano cada vez más. La gran clave es que va a ser, sobre todo ya no en diputados, sino no en senado, sino en diputados, qué van a hacer, qué va a ser el PRO. El PRO es la gran llave para saber si van a forzar o no la renuncia. Por ahora lo que dicen el PRO que es,
0: sí, pero
2: no queremos
0: ahí,
2: echarlos, queremos que lo, no queremos echarlo nosotros, queremos que lo eche Milei.
0: Claro, pero esto es lo que están diciendo. Pero por otra parte, si iniciaran un proceso de moción de censura es largo. O sea, lo que pasa es que por lo pronto cada vez que vaya Adorni a dar alguna exposición a diputados o a senadores, le van a llenar la cara de dedo por mentiroso. Porque en definitiva lo que están diciendo es, viniste acá y nos mentiste. ¿Cómo sabemos que ahora nos estás diciendo la verdad? Es tan sencillo como eso.
2: Eso es, bueno, ese ahora parece totalmente lejano. En la jefatura de gabinete hablan de la primera semana de julio para ir a la Cámara de Senadores. Parece totalmente lejano, no solo tan lejano, sino que decíamos del PRO. ¿Qué decía el viernes un diputado del PRO cuando preguntábamos? Le preguntábamos qué va a pasar la semana que viene, el 23, cuando justamente traten de hacer la moción y qué posición van a tener. Un diputado del PRO me dijo, no, la idea nuestra es que para el 23 Adorni ya no esté, que no sea tema. Es decir, que no tengamos que resolver nosotros, los del PRO, qué hacer el 23 en la sesión especial que pide Unión por la Patria, porque ya Adorni no sea jefe de gabinete. A ese punto llega la presión que hay hoy de los aliados del gobierno.
0: Y mientras tanto, en gobierno, ¿qué pasa? Sí. Porque digo, fue un fin de semana largo, me vas a decir que no se reunieron a discutir este tema.
2: Bueno, sí.
0: Si no claro se reúnen, sí. estamos en problema porque no registran nada, ¿eh?
2: No. Son muy pocos los que se animan realmente a hablar con Karina Milei. Hay mucho miedo y decir las cosas. Hay que leer más por el silencio que por lo que hablan. Es decir, pocos se animan a pararse ante Karina Milei o ante Milei y decirles realmente lo que piensan. Lo vio en carne propia Patricia Bullrich con los gritos en aquella reunión de gabinete. Entonces, ¿qué pasó? Lo que hace.
0: Bueno,
2: este
0: ahí eso hay que repasarlo ahora en retrospectiva, porque en esa reunión de gabinete donde Milei entró y dijo acá Adorni se quede, al que no le gusta se va. Cuando Patricia quiso hablar, la mandó callar y después se fue Milei. Y ahí es donde Patricia salió y dijo, bueno, el presidente tiene una emocionalidad importante. Que fue una de esas puñaladas, fue casi te diría la primera puñalada que le pegó.
2: Exacto. Sí, por eso nadie se anima a hablar en voz alta. Hay mucho miedo para que no le caiga la furia de los Milei encima, entonces nadie habla. Entonces, por eso la lectura es más de lo que no hablan que de lo que hablan. Y cuando empiezan a hablar por lo bajo con algunos periodistas, cosa que no suelen hacer, y a decir, ¿no?, que ya la verdad que lo de Adorni no da para más. Ya la última entrevista, la última aparición y la declaración jurada lo dejó totalmente solo, porque la lectura [S2] Claro. [S1] que hacen incluso los mileístas, los que están en el gobierno, es una defensa de él propia, pero no del gobierno. Es decir, claro. Desde lo judicial, él puede zafar con esto de la imputación más grave, que es enriquecimiento ilícito.
0: Sí, y le puede caber omisión maliciosa, que también lo deja sin la posibilidad, si lo condenan, de ser funcionario nunca más.
2: Bueno, desde lo político no creo que tenga mucho futuro Adorni, pero esa defensa estuvo pensada desde lo personal y desde lo judicial, pero nunca desde lo político. Desde lo político dejó totalmente en offside al gobierno.
0: Claro, digamos, pero también hay que pensar ahí, Ale, ¿me vas a decir que Adorni todo este tiempo no habló con nadie del gobierno, que Karina Milei no sabía lo que iba a decir, que Milei no sabía lo que iba a decir, que Santiago Caputo no sabía lo que iba a decir? ¿No lo prepararon, lo dejaron solo? ¿Él se reunió con su gente y preparó esto? O sea, ellos compraron esto porque en su cabeza ellos pensaron que el delito de ser evasor en la Argentina, bueno, es una picardía y que no iba a caer mal. Y lo que generó es que buena parte de los que sí garpamos impuestos, digamos, nosotros somos los reyes de los boludos. Resulta que cuando vos llegás a ese lugar podés blanquear guita, podés hacer lo que se te dé la gana. Y como además Milei es un hombre que no es muy apegado a la verdad, dijo, bueno, una corrección de la declaración jurada es un problema menor, cuando en verdad es una mentira de un funcionario que mintió en una declaración jurada, que no es lo mismo que zarazasear en una declaración pública o en Twitter. O sea, evidentemente todo esto fue monitoreado por Karina y por Milei, pero como en su cabeza ser evasor o ser mentiroso son problemas menores, no entendieron la gravedad de lo que estaba haciendo Adorni.
2: Sí, bueno, aquel discurso de Milei ante empresario, que diciendo los que van son héroes,
0: ¿no? Claro. Bueno, ¿y te acordás dónde fue ese discurso?
2: No me acuerdo, fue en el empresario.
0: En el foro Yao Yao. Fue en el momento que Adorni conoció al Yao Yao. Y después de eso, que descubrió, dijo, che, qué lindo lugar este, ¿por qué no vengo con la bruja? Y después, un tiempito después, se fue a pasar un fin de semana romántico con su señora esposa. Al Yao Yao, y no se sabe cómo lo pagaron, porque todavía están intentando detectar cómo fue que lo pagó.
2: Sí, sí lo sabía Karina esto, por supuesto, pero no muchos del gabinete, por eso muchos se sorprendieron, por eso hay ministros que dicen esto es insostenible y yo no salgo a defenderlo, no hay manera que salga a defenderlo. Ahí está el tema. Sí, obviamente con Karina lo habló, pero miembros del
0: pero
2: gabinete
0: es que el círculo
2: por tele.
0: El círculo cerrado que monitoreó lo que iba a hacer Adorni están presos de una irrealidad importante, porque pensaron que con esto zafaba. Y se toparon con la realidad que empeoró todo, y se les van incluso los aliados, porque ahora hasta los aliados le dicen, escúchame, no puede decir que encontró plata del padre, que no figura en la declaración jurada del hermano, que recuperó un pendrive, y que además mintió en el Congreso, que es un evasor, es un nabo. Y nosotros tenemos que seguir aplaudiendo como focas. Los aliados dijeron, no, hermano, arreglate.
2: En el Senado empezó a circular una frasecita que es efecto Quaider, que de repente un día para el otro se le dieron vuelta todo y quedó colgado del pincel. Bueno, por eso esta semana hay que prestar mucha atención a lo que pase en el Senado, porque si avanza y prospera la idea de Mayans, esto de pedir la interpelación y la moción de censura, va a ser muy difícil sostenerlo, porque ya le faltarían diputados, y en diputados, ¿quién va a querer quedar pegado ahora a la situación de Adorno?
0: No, claro, nadie. Ale, gracias por el contacto, te mando un abrazo.
2: Abrazo, hasta luego.
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4: De la mañana, 30 minutos en toda la República Argentina. La temperatura en la ciudad de Buenos Aires, 8 grados 2 décimas, humedad 54%. Manuel Adorni suma rechazos. Mónica Frade, diputada nacional, habló sobre la defensa del jefe de ministros respaldada por el presidente.
5: No hay consecuencias. Entonces, mientras no haya consecuencias, el desparpajo, porque ha tenido un desparpajo efectivamente, decirnos en la cara a todos los argentinos, sí, soy un evasor, guardé, y además encontré $500,000 que ni me acordaba que tenía, y además en el medio las jubiladas, y en el medio, bueno, nos sentimos todos, es una enorme afrenta y nos sentimos todos muy tontos, ¿no? Para ser fina en la calificación. Así que te diga, soy un delincuente, miren, acá estoy, y el presidente me respalda. Bueno, he dicho más de una vez que el problema empezó siendo Adorni y terminó siendo el presidente.
4: Cristina Fernández recordó a Tati Almeida tras conocerse el fallecimiento de la referente de Derechos Humanos y titular de Madres de Plaza de Mayo, línea fundadora. La ex jefa de Estado la homenajeó con un emotivo mensaje en sus redes sociales, donde la calificó como una luchadora incansable que honró la vida. Aumento del transporte. Desde hoy, lunes 15 de junio, entró en vigencia un incremento de 2% para los pasajes de colectivos en AMBA que circulen bajo la órbita nacional. El boleto mínimo pasa a costar 728 pesos con 28 centavos. Los trenes metropolitanos sufrirán una actualización del 12,9% a partir de julio. Tragedia en Río de Janeiro. El dueño del helicóptero en el que murió el youtuber argentino Gaspar Prim Díaz, Gaspi, había sido multado en julio de 2025 por irregularidades. El creador de contenido había viajado a Brasil para hacer videos con el cantante Oliver Free. Temperatura en la ciudad de Buenos Aires, 8 grados 2 décimas. Humedad 54%. El cielo continúa ligeramente nublado. A las 10 de la mañana, 32 minutos.
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0: 10:34 de la mañana, estás en RPM, esto es Rolando por la Mañana con Rolando Graña en el Día Nacional del Libro, ¿sabías? Hoy es el Día Nacional del Libro.
1: Mira, pero así hoy que... es feriado, por eso estamos acá y no hay nadie.
0: Ah, tenés razón. Bueno, así que después vamos a estar hablando de tu libro.
1: Y es uno de esos feriados nuevos. Sí, entonces, porque, claro, uno sabe que se celebra el 25 de mayo, el 9 de julio, no se sabe, pero ¿qué se celebra exactamente el 17 de junio? Feriado corrido por estas cosas para que sea un fin de semana largo. El 17 de junio es la conmemoración de la muerte de Martín Miguel de Güemes. ¿Sí? El feriado fue promovido por el gobierno de Mauricio Macri, insólitamente. No me lo imaginaba Macri promoviendo un alguien que era como una especie de protofederal, ¿sí? Como fue Martín Miguel de Güemes. ¿Sí? Fue un decreto. Sí, se incorporó como feriado nacional y no laborable en todo el territorio nacional el 17 de junio de cada año. Esto fue en el 2016 que el gobierno de Mauricio Macri promulgó este nuevo feriado. Pero mejor vamos a hablar con alguien que sabe. Felipe Piñas, historiador, y lo tengo en línea. Felipe, buen día, ¿cómo te va?
2: ¿Qué tal, Rolando? ¿Cómo estás?
1: Bien.
2: ¿Todo bien?
1: ¿Cómo se llegó a tener este feriado, sabes?
2: Sí, fue una propuesta. Salta venía proponiendo hace rato que se transforme en un héroe nacional, bueno, que deje de ser un héroe provincial, alguien que fue tan importante para nuestra independencia, y no me acuerdo quién presentó el proyecto, pero se aprobó en esa instancia, creo que por amplia mayoría, me parece.
1: ¿Y Güemes es un héroe nacional?
2: Sí, por supuesto, sí, totalmente. Sí, fíjate que San Martín decía, por ejemplo, sin los gauchos de Güemes no hay cruce, ¿no? Porque realmente la función que cumplía Güemes, entre tantas otras, era frenar a los ejércitos que bajaban del Alto Perú. Él frenó junto a su hermana y a los famosos infernales 9 invasiones españolas entre 1815 y 1821, cuando lo matan, ¿no? Realmente impresionante la tarea de inteligencia, admirada, y muchas academias militares enseñan.
1: ¿En serio?
2: El método güemesiano. Sí, el método güemesiano, que la guerra gaucho, una guerra de guerrillas, que eran pelotones de 60 gauchos, más de 6.000 hombres repartidos en pequeños pelotones de 60, con mucha inteligencia y con la inteligencia, bueno, de las mujeres salteñas y jujeñas, que fueron clave en esto, ¿no? De volver loco al enemigo y, bueno...
1: ¿Qué les hacían? Ese volver loco, ¿qué les hacían?
2: Bueno, los hacían entrar y después los iban atacando en día y noche, y los tipos no podían vivir, no dormir, ¿no? Y se iban, se terminaban retirando, ¿no? Y ahí había mucha tarea de pasarle información falsa, etcétera, ¿no? Y además, Güemes, está bueno lo que decías antes, que sorprende que sea el PRO el que presentó este proyecto, porque no solo tenía ese perfil, sino que además era un tipo que aplicaba muchos elementos de justicia social, ¿no?
1: Por ejemplo, claro, por eso.
2: Uh-huh. El único que implementó, fíjate vos, en la historia, creo yo, lo que se llamó el fuero gaucho, ¿no? Estaba el fuero eclesiástico, el fuero militar históricamente, o sea, tribunales especiales para esas corporaciones, y el harto de que los patrones les presentaran causas a sus gauchos que iban a pelear por la patria, creó el fuero gaucho para protegerlos de todas las injusticias, que es algo increíble, ¿no? Un fuero gaucho,
1: qué increíble.
2: Fuero gaucho, claro. Es maravilloso. Bueno, por eso lo reconocían como el padre de los pobres, un hombre que le distribuía tierras, que trató en medio de la escasez absoluta de crear escuelas, de hacer un gobierno justo, ¿no?
1: ¿Y cómo se llevaba con Belgrano, que anduvo por ahí?
2: Extraordinario. El epistolario, las cartas entre Belgrano y Güemes son maravillosas, ¿no? Porque estaban los dos ahí en la necesidad, porque el gobierno no los quería, ni a uno ni a otro. Entonces tenían que hacer la guerra con lo que podían y se ayudaban. Y son cartas de dos personas tremendamente cultas, donde se recomiendan libros, donde hablan de cosas filosóficas, más allá de la coyuntura. Y también con San Martín, ¿no? Los tres están en permanente contacto. Incluso con algún rasgo de humor, San Martín le dice, fue bueno, le dice a San Martín, estoy abundante de escasez, y San Martín le contesta, a mí me acompaña siempre la soledad, ¿no?
1: Mira.
2: esta cosa poética dentro de, imagínate estar en el frente, que no te manden un fusil. Y bueno, vivía, digamos, la hacía la guerra.
1: Ahora, eso me asombra que existe. Yo la verdad que es la primera vez que escucho hablar de un epistolario Güemes Belgrano.
2: Sí, vos sabés que lo hay un hermoso epistolario belgraniano y güemesiano que recopiló Felipe Reimer, un gran recopilador. Y ambos maravillosos.
1: ¿Existe el libro eso? ¿Te acordás
2: el
1: libro?
2: Sí. Epistolero belgraniano, epistolario güemesiano. Donde están estas cartas que son fantásticas, ¿no? Eso te digo, aparte él era una persona muy culta, al punto tal que cuando él estaba en Buenos Aires era de una familia de dinero, ¿no? Los Güemes, la madre se quejaba de la cantidad de dinero que Martín gastaba en libros y en instrucción, ¿no? La carta de la madre donde dice que pare un poco con tanto gasto en libro y todas esas cosas.
1: ¿Y él dónde había cuando estudiado?
2: Él era un autodidacta, básicamente, ¿no? Había tenido la instrucción primaria, después entra al ejército y ahí es donde se produce este hecho increíble que es cuando él está en las invasiones inglesas, y ahí aparece Güemes en la historia, ¿no? Cuando se produce la primera invasión, él estaba a cargo de custodiar las costas de Río de la Plata y ve que la nave insignia de los ingleses, un barco muy importante de 120 tripulantes, 22 cañones, llamado Justín, que era encajado en el barro, se decide asaltarlo a caballo con 50 jinetes, y es la primera vez que se conozca, por lo menos.
1: ¿Se metieron a caballo? ¿Tomaron un barco a caballo?
2: Tomaron un barco a caballo, al punto tal que el tipo del capitán del barco...
1: Una argentinada, eso, te digo, eso es una argentinada.
2: Absoluta. Y el capitán del barco, llamado Richard Gillespie, en sus memorias escribe que quiere conocer a este hombre porque viene de unas grandes campañas con un viejo lobo de mar que estuvo en la India, en Egipto, que nunca le había pasado que le tomaran un barco a caballo, y que quería conocer al joven capitán, y ahí aparece en la historia Martín de Güemes, ¿no?
1: Mirá.
2: Martín de Güemes. Sí, un tipo de un coraje extraordinario, ¿no?
1: Si no me equivoco, la casaca de Güemes está en el Museo Histórico Nacional, y era un se ve que era un tipo chiquitito.
2: Sí, no era un tipo muy grande, exactamente. No era petizo, pero no era una gran contextura física tampoco, ¿no? Sí,
1: eran casi todos, por lo que se ve de las casacas, eran de una contextura promedio más chicas que el promedio.
2: Sí, probablemente. Y también había una cuestión de altura en algunos casos, pero el promedio 1,60. San Martín era un poco más alto, ¿no? Pero en fin, sí, bueno. También hay un engaño con las camas. A veces se ven las camas de algunos que son chicas, pero muchos tenían problemas pulmonares y dormían sentados, entonces las camas son más chicas. Entonces la gente dice, qué chiquito, no dormía en esta cama, pero era muy frecuente en aquella época los problemas de este tipo y se hacían camas más chicas también, ¿no?
1: Mira, ¿y cómo muere Güemes?
2: Bueno, muere por traición, porque un hombre al servicio de la oligarquía salteña de aquel momento que no quería saber nada con Güemes y prefería que vengan los españoles, va a buscar a llamado Barbarucho Valdés, va a buscar a los españoles y los guía hasta Salta, y ahí le hace una emboscada, y él sale de la casa de la hermana, que iba a visitar a su hermana, y sale ahí, bueno, lo hieren en la espalda, y después tiene una larga agonía de una semana, ¿no? En esa semana, dos veces van los españoles a ofrecerle dinero, sobornarlo, curarlo, llevarlo a otro lugar, bueno, y él lo saca carpiendo, ¿no?
1: Mirá.
2: Ahí muere una semana de lenta, dolorosa y lenta agonía, ¿no?
1: ¿Y muerto Güemes, avanzaron los españoles?
2: No, ahí pasa algo muy, muy alucinante, porque hay un personaje de novela que se llama Vitt, Henry Vitt, que era un oficial del círculo íntimo de Napoleón, que había estado en Waterloo, que se incorpora a las fuerzas de Güemes, termina siendo lugarteniente de Güemes. Vitt es esta calle que está ahí cerca de Alto Palermo, ¿no? Y bueno, se pone al mando de las tropas y después a los españoles del norte para siempre, ¿no? Así que como un homenaje de todo el pueblo salteño que se une a Vitt y a otros oficiales que dejó Güemes, y son expulsados los españoles de Salta, ¿no?
1: Qué impresionante.
2: Es un final feliz, digamos, dentro de todo esto, y la que cuenta todo esto es nada más y nada menos que Juana Mónica Gorriti, que cuenta esta historia final, ¿no? Las exequias y y todo ese momento de Salta, ¿no?
1: ¿Y por qué también se habla tanto de la hermana de Güemes, de Macacha Güemes?
2: Bueno, porque a diferencia de lo que pasa acá con estos hermanos que gobiernan, estos dos hermanos eran dos hermanos virtuosos que ella, por ejemplo, en muchos momentos ejercía el poder, porque como Martín estaba en campaña, Macacha era una tipa muy capaz, una mujer muy inteligente que manejaba los asuntos de Estado, además de ser la encargada de toda la tarea de inteligencia, ¿no? Uh-huh. Estaba a cargo de ella, ¿no? Una mujer extraordinaria, Macacha Güemes, que siempre él destacaba la capacidad de su hermana, uh-huh, y la gran colaboradora que era Macacha, ¿no?
1: Vos lo habrás visto con tantos libros que escribiste sobre los patriotas fundadores. ¿Cuál era la relación que tenían con la guita? Quiero decirte, ¿robaban? ¿Había casos de corrupción?
2: No, en estos que estamos hablando, todo lo contrario. La gente, fíjate, los casos emblemáticos, ¿no? Belgrano y Güemes, que entraron al poder rico, se fueron, en el caso de Belgrano, completamente pobre, ¿no? Donando incluso en el momento que podía haber recuperado una cantidad de dinero impresionante con los premios de la batalla de Salta de Tucumán, él estaba ya en la miseria prácticamente, y lo dona para construir escuelas, ¿no? Sí, todo lo contrario. Sí,
1: ¿por qué lo hacían? ¿Te lo preguntaste alguna vez?
2: Por patriotismo, por idealismo, porque era gente que entendía que el bien común estaba por encima de las ambiciones personales.
1: ¿Y dónde se perdió eso, che?
2: Bueno, en el camino, ¿no? Tendríamos que tener un programa extendido para el tema. Sí. Pero yo creo que sí, es lindo decir que hay gente que pensó así, y debe haber gente que sigue pensando así, ¿no?
1: Sí, el problema es que algo pasa, que hay tantos que después cuando se sientan en un escritorio piensan que es un botín de guerra.
2: Claro, que me toca a mí.
1: Ahora me toca chorear a mí.
2: Como dijo la abogada, se le dio todo junto, ¿no?
1: Claro, se le dio todo.
2: A la escribana.
1: Felipe, te agradezco el contacto y la evocación de Güemes. Bueno, te mando un gran abrazo.
2: Un abrazo grande.
1: Felipe Piña, historiador. Ven, esto es lo que se está celebrando hoy. Un señor que se llamaba Güemes, uh-huh, murió a los 36 años de edad. ¿Sí? Y traicionado, y cuando le fueron a ofrecer que lo curaban y que colaborara, que se diera vuelta, dijo que no y prefirió morir.
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0: En RPM, Rolando por la mañana con Rolando Graña, toda la información del tenis con Dani Miche. Buen día, Dani.
12: Buen día, Vero, Rolando, un fuerte abrazo. Nos quejábamos del calor parisino y hoy nos toca una helada infernal. Con el comienzo de la temporada de césped, por supuesto del norte de Europa, nosotros vamos a estar viajando para Londres. En 2 semanas empieza Wimbledon. Ya estamos acostumbrados, cada 4 años coincide la Copa del Mundo de Fútbol con Wimbledon, no el último mundial, porque en Qatar se jugó en noviembre, pero de hecho cuando el formato de la Copa del Mundo era de menos equipos, el día de la final de Wimbledon, de varones, coincidía con justamente la final de la Copa del Mundo. Se está jugando esta semana 2 torneos de tenis previos, todo en pasto, es una temporada muy cortita, apenas 5 semanas, pensar que originalmente el tenis se jugaba en césped, de hecho el nombre del deporte original era lawn tennis, tenis en grama, de hecho muchos clubes de tenis que conocemos en todo el mundo y aquí en la Argentina todavía tienen la palabra compuesta, lawn tennis, pero obviamente es muy costoso mantener una cancha de césped. Se puede jugar solamente en verano, necesitas buen clima, buen riego, mucho sol y evidentemente mucho más fácil hacer torneos en cancha de cemento o bajo techo que te permite jugar en cualquier época del año. Dicho esto, esta semana se juega el torneo de Queens en el Queens Club, uno de los clubes más lindos del mundo, ahí en Barton Court, una de las zonas más bacanas de Londres. Mañana va a estar debutando Francisco Cerúndolo, lo va a hacer ante el norteamericano Alexander Kovacevic y debutando su nuevo entrenador, el chileno Nicolás Massú. Capitán del equipo chileno de Copa Davis y ex campeón olímpico y sede del mundo, será el nuevo coach de Fran Cerúndolo. El otro torneo también se juega sobre pasto, también es ATP 500, pero en Alemania, en Halle. Mañana le toca debutar a Tommy Echeverry frente al ruso Daniil Medvedev. La semana que viene se juegan los torneos de Eastbourne y de Mallorca, la quali de Wimbledon, y lo dicho, dentro de 14 días clavados en la Catedral del Tenis, con 85 millones de dólares en premios, comenzará el torneo de Wimbledon.
0: Muchas gracias, Dani, y hasta la próxima.
12: Un beso, chau.
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0: Así es, y muchos mensajes que siguen llegando a nuestro canal de YouTube y a nuestro WhatsApp también, Rolo, Buen día, Rolando Graña. Soy Mario desde Milano, Italia.
1: Ay, qué lindo. Qué lindo, ya debe ser verano.
0: Ay, Dios. Claro, es calor ahora, ¿no?
1: Qué lindo, qué lindo.
0: Claro. Pasan los años.
1: Buena pizza ahí en Milán. No conozco Milán, pero deben ser hermosísimos.
0: Pasan los años, pero siempre hay algo para depredar en esta Argentina. Saludos, beso enorme.
1: Bueno, es que es un problema, porque pasan los años y todos prometen que van a ser diferentes que el anterior. Digo, los escándalos de corrupción, más allá de que después no se traduzcan en condenas judiciales. A esta altura del partido, olvidémonos de las sentencias judiciales, porque eso pasa de la capacidad de apriete que cada uno tenga sobre los tribunales de Comodoro Py. Pero cuando vos mirás los gobiernos a escala nacional, decís, che, los escándalos de corrupción de Menem, los que tuvo De la Rúa, los que tuvo el kirchnerismo, los que tuvo Macri, que por supuesto tuvo protección y blindaje judicial, los que tuvo Alberto, el escándalo de la causa Seguro, que todavía está por ahí dando vueltas, el episodio, creo que incluso Alberto, no sé si no lo sobreseyeron o le dictaron una falta de mérito en la causa Seguro, pero igual es un papelón que haya habido un decreto presidencial que les ha permitido enriquecerse a los amiguitos que eran los intermediarios. Y funciona así, este es el punto. Es decir, cuando vos comparás y decís, bueno, hoy, ¿sabés qué? Se conmemora la muerte de Güemes. ¿Sí? Y decís, che, ¿por qué no pueden volver a ser patriotas honestos? Si nadie los obliga a presentarse a elecciones, nadie los obliga a hacer carrera política, si lo hacen es porque les gusta, porque les se sienten capacitados para eso, los halaga el contacto, es un desafío intelectual, es un desafío, es un halago ejercer el poder, ¿sí? Porque en definitiva es un halago que te elijan, que te quieran, si haces bien las cosas. Porque cuando se sientan, dicen, ah, esto es mío y acá choreamos. Este es un debate mucho más profundo que la cuestión partidaria. En las campañas electorales dicen, no, los chorros son los otros, los chorros son los otros, los chorros son los otros, pero buena parte de los que hacen una campaña electoral saben que alrededor tienen tipos que si les das una responsabilidad, sentarse en un escritorio, van a robar tanto como los anteriores. Y si no, véanlo a Adorni y vean lo que pasa en el mundo Milei. ¿De dónde salió Diego Españolo? ¿Sí? Un tipo que llegó a administrar Landis, que es uno de los presupuestos más grandes de la Argentina. ¿Sí? Y lo primero que hizo él y sus amiguitos fue armar un esquema de choreo a costa del presupuesto de los discapacitados. A ver, y era el titular de Landis. ¿Cómo se decidió que un tipo como Españolo fuera ahí? ¿Qué capacidad tenía? Ninguna. Era amigo del presidente y era un chupamedia del presidente y era un abogado del presidente que iba y aplaudía como foca cuando tenían que ir a las veladas Paqueta de Olivo a escuchar ópera. Esos eran los antecedentes que tenía Diego Españolo y armó un esquema de robo en Landis por el cual está siendo investigado, imputado y en algún momento va camino al procesamiento. A ver, ¿quién lo puso ahí? Milei. Entonces, hay una responsabilidad política, por más que no haya una responsabilidad penal, de quién pone a los funcionarios en cada lugar. Del mismo modo que hay una responsabilidad política que el kirchnerismo no puede eludir, de haber puesto a José López y haberlo mantenido 12 años en la Secretaría de Obras Públicas, y al final del camino vas a decir, ay, no sabíamos que López era un señor que le gustaba tanto la guita que tenía 10 millones de dólares vivos en la casa. ¿Cuánto tendría en negro? Podemos seguir pensando, pero eso existió. Entonces, Kicillof no sabía cuando nombró jefe de gabinete a Martín Insaurralde, no sabía que le gustaba la guita de la manera que le gustaba, como para boludearlo y decirle, sí, estoy trabajando, estoy conectado, y estaba en el Mediterráneo con una señorita de dudosa, ¿cómo decirlo? Como dirían las viejas, de dudosa moralidad, una señorita. Que, a ver, estaba en el Mediterráneo con un gato. ¿Por qué digo que era un gato? Porque ella cuando presentó, en un momento se intentó presentar el origen de sus fondos, porque acuérdense que a Sofía Clerici le encuentran una valija con, no sé cuánto, creo que eran $500,000 en el country donde vivía, le encuentran abajo de la cama una valija con $500,000. Entonces le dice, ¿y usted de dónde sacó esto? Y ella dijo textualmente en un escrito judicial, porque yo hago servicio de acompañante.
15: Claro, ya está lista. Lo dijo ella, está muy bien.
1: Servicio de acompañante, bueno, para caballeros.
15: Ok.
1: Por eso, esto traducido al lenguaje coloquial porteño, un gato.
15: Mi barrio se decía así, sí.
1: Entonces, pero ¿qué quiero decir? ¿Cómo el kirchnerismo puede decir que no saben quién era Insaurralde? Kicillof, que lo nombró su jefe de gabinete, aunque en su momento se dijo que lo habían nombrado jefe de gabinete por presiones de Cristina, y ese es uno de los motivos reales, también hay que decirlo, de la pelea entre Cristina y Kicillof, que le impusieron a Insaurralde, que era un pacto con Máximo Kirchner. No sabían quién era Insaurralde, que le gustaba la guita, que manejaba la agencia de lotería. De hecho, dicen que todavía Kicillof no echó a los tipos de Insaurralde que siguen manejando lotería de la provincia. Muchachos, después no se asombren si cuando se sientan consideran que el escritorio es un botín de guerra. Todo el mundo sabe cuál es la conducta de cada uno, la conducta previa. La gente puede cambiar, pero Insaurralde, todo el mundo sabía de su devoción por el dinero.
15: Totalmente. Desde el Chaco nos escribe Ricardo, acá escuchándolos y mirándolos por YouTube. Nos escucha, nos mira, todo completito. Javi dice, Rolo, son unos genios en RPM. Gracias por darnos el ejemplo al deslomarse un feriado. ¡Rolo, presidente!
1: No, eso lo venía a laburar. Che, tampoco era. Nosotros en este trabajo es como... hay que laburar los feriados. Yo ni siquiera sé cuándo caen los feriados.
15: Claro,
1: a mí no me cambia.
15: Cual, no nos
1: tengo
15: cambia.
1: Que ir al noticiero, tengo que venir, total, a la radio. No tengo feriados.
15: Lo que el Seco no dijo, nos recuerda casi que Ricardo Arjona agregó más funciones y demás, nos dice Luis Alberto, pero no es una gira de Arjona o de Adorni, claro, por lo del Seco.
1: Claro, es tal cual, es un gran título para la manera en que Adorni negó sus bienes. Era un seco,
15: seco total.
1: Y no dijo que tenía los presuntos $500,000 en un pendrive. No, es un insulto en inteligencia. La verdad que es un insulto en inteligencia, por no decirlo de manera más coloquial, que nos toman por boludos.
15: Totalmente.
1: Pero bueno.
15: Abel, Curazao era un licor azul de bols. Ah, porque hablábamos de Curazao, que yo no sabía que era un país.
1: Claro.
15: O en realidad lo relacionaba más con Brasil, en el Mundial. Me voy enterando de algunos países que tal vez no les pasa esto.
1: Curazao, si me equivoco, son las Antillas Holandesas.
15: Claro. Sí. Y bueno, entonces acá nos cuentan, es verdad, era un trago, el Curazao Blue que se tomaba.
1: Hay hermosas, con, no sé, hermosas historias de piratas reales en el 1600. Un libro que, si les interesan las historias de piratas reales, hay un libro hermosísimo de un autor, claro, de Morgan y de todos estos muchachos y sus andanzas por el Caribe. Hay un libro maravilloso, viejo ya, de Germán Arciniegas, que se llama Biografía del Caribe. Hermosísimo libro. Arciniegas creo que es un autor colombiano, un historiador colombiano, que hizo un libro espectacular con las historias de los piratas reales que andaban por ahí.
15: ¡Ay, qué divertido!
1: Que andaban por Panamá, por Curazao, por...
15: ¡No!
1: Sí, claro, claro.
15: ¡Qué bueno eso! Bueno, recordemos que hoy es el día del libro, ¿eh? En serio. ¿Para Mira, cuándo tu próxima novela?
1: No, todavía estoy lidiando. Estoy en ¿Sí? 50 páginas.
15: ¿Y cuánto tengo, lleva?
1: Sí, no sé, lo que dé.
15: ¡Andar relajando!
1: No, mamita. Bueno, lo que sale, sale, ¿no?
15: ¿Sí? ¿Cuándo te inspiras? ¿En qué momento del día para escribir?
1: No, una vez por semana, o sea, voy leyendo durante la semana y una vez por semana me siento y escribo.
15: Ah, ¿y te vas guardando apuntes, algo que se te ocurre, una idea?
1: No, tengo unas libretas y los libros marcados y de ahí voy sacando. ¿Sí?
15: Bueno.
1: Son tres pasos, o sea, primero leo, saco apuntes, hago un guión y después escribo la versión final.
15: Ah,
1: cuatro pasos.
15: Qué lindo, qué interesante, ¿no? Después uno lo lee. Bueno, beso a la Kruger también, ¿eh? Una genia escribiendo. Así que
1: sí,
15: unos
1: señor.
15: Muy buenos libros.
1: Che, se acabó. ¿Qué?
15: Estamos charlando lo más bien, ¿no? Es que estamos de
16: Yo
15: charla.
16: Estaba escuchando los libros.
15: No, bueno, pero...
1: Ah, llegó la otra.
15: Todo. Hablando, tranquilo.
1: Sí, algún día vas a traer algo a comer, ¿viste? Bueno.
15: ¿Por qué? ¿Cocina, Laura Vargas?
16: Por supuesto.
15: ¿Qué cocinas?
16: De todo. ¿Qué querés?
15: Yo te traigo. Una tortita, una pasta frola.
16: Tortita es poco.
1: Ya te van a mangar, ¿viste?
16: ¿Cómo?
15: ¿Te gusta, Lolo?
1: Yo como cualquier cosa, así que no tengo problema.
16: ¿Locro querés?
1: Lo que quieras. A esta hora un poco pesado.
15: No,
1: sé
15: un mate, no sé si.
16: Un mate con
15: marida
16: locro.
1: Sí, no,
16: torta de limón, sí. Mi especialidad.
1: También queremos.
15: Puede que sí.
16: Josué también. Perfecto. Bueno,
1: claro, ahí está.
15: Hoy probamos pan casero.
1: Te mandamos
15: de
1: los
15: Gonzalo.
1: Limones, si querés.
16: ¿Gonzi trajo?
15: Sí, pan casero.
16: Qué grande, Gonzi. No, pero yo no estoy comiendo harinas, así que... Pero les traigo para ustedes, chicos.
15: Que se pone de moda.
1: Harinas, ay, no estoy comiendo harina.
16: Bueno, no como, pero les voy a traer.
1: Ya vamos a hacer cocinar. Che, nos tenemos que ir. Pasen un buen feriado. Pasen un buen feriado de Güemes, que es el 17 de junio, pero estamos en 15. Y da lo mismo que nosotros.
15: Más o menos.
1: Que nosotros mañana vamos a estar acá. Chau.

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1: Once de la mañana, un minuto en toda la República Argentina. La temperatura en la ciudad de Buenos Aires, 8 grados, 2 décimas, humedad 54%. Milei prepara su viaje a España. En medio de la crisis interna del oficialismo, el presidente ultima detalles para su visita a Madrid el 24 de junio, donde permanecerá hasta el 27. Allí participará en una conferencia y en reuniones con empresarios de la Universidad CEU San Pablo, una institución privada y católica madrileña que tiene previsto entregarle una medalla. Se complica la situación de Manuel Adorni. La justicia detectó que el jefe de ministros recibió transferencias en sus cuentas privadas durante 2024, cuando ya integraba el gobierno. Los movimientos alcanzan los $100,000 y fueron hechos desde Lemon y Binance, dos plataformas utilizadas en Argentina para operar con criptomonedas. En tanto, este jueves 18 está convocada una sesión en la Cámara Alta, donde la oposición busca incorporar la moción de censura para desplazar al jefe de gabinete. En diputados, el debate.

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0: día, bienvenido. Aquí estamos un poco acurrucaditos en el estudio, está divino, pero con muchísimo frío, muchísimo frío. Sí. Y le estaba mostrando a Verónica Albanese, nuestra bellísima locutora, gran compañera y gran amiga, que está siempre con nosotros, que hoy junté mucho coraje.
1: La verdad.
0: Y a las 8 de la mañana me fui a caminar al río.
1: Un genio, ¿no? Con este frío.
0: Sí, no es que me echó mi mujer, no. Además que me echó, pero
1: anda,
0: bueno.
1: Anda, una vueltita,
0: déjate joder. Enfríate un poquito. Y bueno, y aquí
1: sí,
0: estamos.
1: Pero qué voluntad, de verdad, no, más allá de la joda, me parece tan. Me da como orgullo. La gente que hace eso, ¿no? A mí que me cuesta un montón, no, que le buscamos la excusa.
0: Yo compenso
1: siempre.
0: Que soy un desastre con el Morphy, que y no bueno. puedo cuidarme. Bueno. No tengo la voluntad que tiene Daniel Moyo, que se cuida. Lo vi en una foto muy prolijo.
1: ¿Se cortó el pelo?
0: La foto engañaba, parecía más flaco. Para mí que tenía remera holgada, pero igual lo vi impecable con el Mono Navarro Montoya.
1: Claro.
0: Una foto en el estadio.
1: Muy bueno.
0: De mañana va a relatar para poner Radio Colega, la nombramos Radio Nacional, va a transmitir los partidos de Argentina. Y creo que me voy a dar un gran gusto, será un enorme placer, porque creo que lo tengo en línea. Moyo, querido, ¿cómo te va? Ah, ¿no está? Ah, me dijo estoy, acá me escribió estoy.
1: Estoy,
0: ah,
1: como
0: me escribió
1: que
0: él. Ah,
1: está porque siempre
0: perdón,
1: está.
0: Perdón,
1: ¿viste
0: perdón,
1: esa gente
0: perdón.
1: Que te dice estoy para lo que necesites?
0: Perdón.
1: No, escúchame.
0: Moyo siempre está, claro.
1: Claro, siempre está.
0: Perfecto.
1: Bueno.
0: Perfecto, perdón. Y un beso grande a Marcelito Lerner, estuve ayer chateando con él.
1: Sigue
0: en los
1: vaivenes, ¿no?
0: Sigue peleándola, pero bueno, vamos a mucha fe para que la gane la pelea el hijo de Marce, pero es algo lento y largo, pero bueno, la va a ganar seguramente, estamos todos con él. Bueno, hay novedades de Boca, empieza a haber novedades de Boca, ya vamos a estar con el Turquito de la Luz, también vamos a ver si lo llamamos para tenerlo en línea, que han habido novedades de Boca, se ha movido un poquito, ¿no?, el avispero con la llegada del Vasco Arruebarrena, y estaremos charlando con ustedes a comunicadores en este lunes tranquilo, estamos tranquilos, estamos
1: muy
0: relajados.
1: Bien.

0: Qué linda la ciudad sin autos. Qué lindo llegar en 5 minutos a todos lados.
1: ¿Sí?
0: Bah, yo salí a la mañana, fui caminando hasta el río, caminé mis 8 kilómetros, caminé.
1: 8 kilómetros, ¿en cuánto lo haces? ¿Una hora? Menos.
0: No, no, no más.
1: 40.
0: No, no, no. 40 minutos.
1: No
0: son
1: me doy cuenta,
0: 80
1: 8 kilómetros,
0: cuadras.
1: que son 80 cuadras. Ah, 80 cuadras.
0: Hasta luego, o sea, caminando. O
1: Es como
0: sea,
1: cuando yo vengo a la radio, ir y venir, claro.
0: No,
1: Son 3 veces.
0: 1 hora 20, 1 hora y cuarto habré tardado. La verdad
1: Qué
0: que no tomé
1: bien.
0: la cosa, pero bueno.
1: ¿Desayunás antes de salir a caminar?
0: Depende, hoy no.
1: Ok.
0: Hoy cada uno tiene su vicio. Mi vicio es la gaseosa light, no cero, light. Entonces tomé 2 sorbitos y arranqué. Porque digo, si me hacía un café, ya no salía de lo frío que hacía.
1: La
0: No,
1: tostadita.
0: no hay que pensarlo. No hay que,
1: No hay que pensar.
0: hay que ir. Pero bueno,
1: Ese es
0: tenemos
1: el
0: novedad de
1: reconcilio.
0: Boca. El Turquito va a estar en línea también, ¿no, Ori? ¿Lo llamamos al Turquito? Así mientras sale Dani de. Lo comunicamos a Dani de Estados Unidos, estamos compartiendo la información que bueno, ya tenemos, lo de Johan Romania. Un muy buen defensor. Aquellos que elaboramos de esto independientemente de Boca, me tocó relatarlo muchas veces. He relatado mucho a San Lorenzo el último. Salud, querida.
1: Gracias.
0: El último tiempo, y me ha tocado mucho relatarlo. Un defensor que además tiene una virtud muy importante. Son esos últimos hombres que no tiene, prácticamente no tiene tarjeta roja. Así que es importante, es un detalle. Y con un equipo como San Lorenzo, que defiende muy mal y el tipo ha sido figura en un montón de partidos, me parece que es el central a traer. Es, sin lugar a dudas, es un gran acierto dirigencial de Boca ir por Romani. Ojalá lo pueda concretar. Ojalá podamos tener a Romani. La verdad es un refuerzo de nivel. Hablé con un colega colombiano antes del Mundial que me llamó mucho la atención que no estaba en la lista, porque en principio él estaba en la lista de Lorenzo y hubo algo raro la última semana, o alguna presión o algo pasó para que no vaya. Pero era un número puesto para el Mundial de Colombia el central y Johan Romania. Para aquellos que lo conocen, moreno, fuerte, con muy buen cabezazo en las dos áreas. Y como dije antes, para mí muy importante para un defensor, para un último hombre, para un central, un tipo que no, creo que tiene una tarjeta roja, pero hace mucho que no los pulsan a un tipo que juega con un equipo que juega al límite, ¿no? Y que juega mal, que le llegan 2 millones de veces, con lo cual que está muy expuesto. Así que es. Bueno, lo de Romania se reavivó, por decirlo de alguna manera, lo de Dybala. Yo creo que Dybala está haciendo todos los esfuerzos habidos y por haber para seguir en la Roma, claramente, ¿no? Porque su contrato vence ahora, si no, yo hubiese dicho, bueno, me voy, vence mi contrato, me voy. Está esperando que finalmente el nuevo director deportivo, no sé qué cambio en la Roma, problema de ellos, pero bueno, lo cierto que tiene que ver con Boca, ¿no? Con lo que pueda pasar en Boca, está esperando Dybala, dijo, bueno, todavía no arreglé con nadie, no descarto nada, pero claramente está, entiendo yo, esperando por lo menos un año más de contrato en la Roma. Si eso no se llega a dar y viene a Boca, sería maravilloso, realmente sería, Boca contaría con un jugador y un refuerzo importantísimo. Y después el otro tema que tiene que ver, bueno, veremos qué pasa con los otros refuerzos, con los jugadores que se quedan, que se van, y por supuesto el tema Villa, que ya venimos hablando de la semana pasada, en la cual ya hubo un tanteo. Después el Turquito no va a confirmar bien el número, pero a mí me dijeron algo así de 8 millones de dólares.
1: Opa.
0: Digamos, 6 era la cláusula, 10 que pidió Independiente Rivadavia Mendoza, Vila, la familia Vila, los mandamases,
1: Qué
0: está mal
1: dividida
0: dicho,
1: está
0: pero
1: la
0: no importa.
1: hinchada igual, ¿eh?
0: Y
1: 50 y 50.
0: eso va a generar siempre división, porque una cuestión es, yo creo que, a ver, desde las cuestiones personales, no genera división, lo que
1: Claro.
0: la necesidad de Boca. La necesidad de Boca y el tema de entender, en mi caso personal, el tema de entender.
2: Verónica.
0: Ahí está,
1: Ay,
0: Verónica.
1: escuché un
0: Sí,
1: Verónica
0: le cambió la voz a
1: del más
0: Verónica.
1: allá.
2: Verónica.
1: ¿Quién está ahí?
2: Verónica.
1: Sí, hola, ¿quién habla?
2: Verónica.
0: Es desde el más allá.
2: Cuando Fabián Wimber dice, Rumania es un moreno fuerte, ¿qué quiso decir?
0: Rumania, tiró Rumania además, digo, Rumania es de Drácula, era de Rumania.
1: Y
2: ¿Cómo se llama
1: bueno.
2: este que decís vos? ¿Cómo se llama este?
0: Romania, Johan Romania.
3: Así,
2: Johan no importa, Johan
3: concreta.
2: Román. Acá lo importante, cuando dijo con un dejo de es un moreno grandote fuerte, ¿qué quiso decir?
1: Es un
3: Así,
1: negro.
0: No, he estado en vestuario en la época que podíamos hacer vestuario, no ahora que uno entraba al vestuario mientras se venían los jugadores, estaban cambiando.
1: ¿Qué quiso
2: ¿Qué
1: decir?
2: quiso decir?
1: Y que es un negro fortachón.
2: Ahí está.
1: Claro.
2: ¿Cómo le va?
1: Hola,
0: ¿Qué
1: Mollito.
0: hora es, Moyo, allá? ¿Dónde estás? Contanos un poquito.
2: Hola Fabi,
0: Hola.
2: hola Vero, hola a toda la audiencia de Radio Splendid. 9:14, de la mañana aquí en Kansas, a un poco más de 24 horas del estreno de la selección argentina, en una ciudad que nos recibió afortunadamente, no con mucho calor, sí, con una temperatura de 26 o 27 grados, que dista mucho de esta mañana gélida que tienen ustedes en Buenos Aires, en un día sumamente agradable y donde se ha transformado esta ciudad que está dominada por las autopistas, por el cemento, por las estructuras de altas rascacielos, en una ciudad latina invadido por no más de, o no menos, mejor dicho, de 20.000 argentinos que coparon ya esta ciudad y que se hace sentir, como en cada uno de los mundiales, como pasó en Qatar, como pasó en Rusia, como pasó en Brasil y en tantos países del mundo que tuvimos la oportunidad de acompañar a la selección argentina, ¿no?
0: Dani, vi una foto tuya que se ve muy elegante, estamos hablando de eso en la apertura con el Mono Navarro Montoya.
2: Fernando, acá está, pará que lo llamamos, pará que viene. Sí, decías.
0: Decía que te vi en una foto con el Mono Navarro Montoya, muy elegante los dos, sí, el Mono siempre fue elegante, a vos te vi prolijo, el touch que del pelo está perfecto.
1: El corte de pelo, excelente.
0: El color también está bien, no hay ningún nada desparejo.
1: Igual.
0: Y una foto de arriba que se lo ve flaco. Al Mono siempre se lo ve bien, el Mono es un atleta, siempre tuvo facha.
2: Ahí lo tienen al Mono, pueden saludarlo.
0: Mono querido, ¿cómo te va? Buen día, ¿cómo andás? ¿Bien?
3: Muy bien, ¿vos? ¿Cómo están?
0: ¿Qué tal Moyo como compañero? ¿Comparten habitación o no?
3: Sí, compartimos habitación y es un muy buen compañero.
0: No voy a preguntar más por los próximos por los próximos dos minutos. Pero bueno, vamos a aprovecharnos un poquito para hablar un poco del Mundial, después nos volvemos a meter en el mundo Boca, o vamos y venimos como nos gusta hacer a nosotros, ¿no? El estadio impresionante, ¿no?
3: Sí, precioso el estadio, un estadio grande, un estadio que se expande hacia afuera, lo que hace que desde afuera parezca, no parece, es imponente. Se ve muy bien de todos lados, que es muy importante para los espectadores. Y ayer con Dani, las casualidades de la vida hace que estuviéramos en el momento en que estaban ensayando lo que es la previa, la ceremonia previa a los partidos. De verdad, va a ser un espectáculo muy bonito.
0: Qué bueno, qué lindo. Cuántas sensaciones se van mezclando, ¿no? Vos que, bueno, jugaste tantas finales, tantos partidos, pero bueno, en este momento poder compartir esto. Y vos, Mollito, ¿cómo está la gola? ¿Cómo está la emoción? ¿Cómo se maneja esta ansiedad?
2: Tranquilo. Recién charlando con unos colegas le decía que, gracias a Dios, es el noveno mundial que voy a cubrir y tengo las mismas expectativas y las mismas ganas que el primero. Con otras responsabilidades. En algún momento me tocó ser comentarista, en otro momento vestuarista, en otro momento relatador alternativo, pero tener esta posibilidad de relatar todos los partidos gracias a las autoridades de Radio Splendid que nos permiten hacerlo a través de la Colonia Radio Nacional, para mí es una sensación única, extraordinaria, y es una caricia a tantos años. Ustedes saben que vos, Fabián, yo, nosotros somos yunta en esto, ¿no? Laburamos. Y cuando nos toca una buena, nos pone muy felices. Y además de tener la suerte, mirá lo que me premió la vida este año, ¿no? Reencontrarme con Roberto Leto, mantener a Marcelo Lerner y tener la suerte ahora de que mi gran amigo que me dio el fútbol, Fernando Navarro Montoya, sea mi comentarista. Más no le puedo pedir al hombre que está arriba, más no le puedo pedir al Barbas. Adiós, así que estoy muy feliz, pero muy feliz.
0: Yo avalo lo que dice Daniel, porque aquellos que, como dijo Dani, nosotros hacemos todo, hemos hecho todo. Nosotros no es que nacimos en una cabina relatando un mundial. Nosotros hicimos todo, hemos hecho producción, hemos hecho... En mi caso me ha tocado algún año de cuando empecé Estudios Centrales, he hecho vestuario muchos años, no tantos como Dani, ni con el prestigio de Dani, pero, a ver, somos laburantes, ¿no? Entonces esto se disfruta de una manera muy especial. Dani, te consulto de Argentina y después hablamos un poquito de Boca. ¿Está todo tranquilo en la selección? ¿Está todo con la incorporación de Senesi? ¿Está todo cerrado? ¿No? ¿Y se sabe quién es el reemplazante de Tagliafico? Todavía no.
2: En un ratito va a haber una conferencia de prensa a Scaloni, donde seguramente se va a saber gran parte de la formación. Anoche lo analizábamos muy tarde con Fernando Navarro Montoya, y Fernando tiene una preocupación, ¿no? Esta improvisación de jugar con tres en el fondo, si se da, ¿no, Fer?
3: Sí, no es el módulo habitual de Scaloni, generalmente juega con línea de cuatro. Lo que pasa es que las lesiones de laterales hace que por ahí tenga que modificar esto. algo que me preocupa, porque al no tener laterales naturales, el mejor futbolista de Argelia es Marés, y juega sobre el sector derecho, empieza de afuera hacia adentro, y es un futbolista determinante, ¿no? Entonces seguramente van a tener que tomar ciertos recaudos si es que finalmente se juega con línea de tres defensores.
4: ¿Cuán importante es para un arquero tener un dedo lastimado, lesionado? Estamos en el caso concreto del Dibu. ¿Vale la pena arriesgarlo mañana o vos lo reservarías para no arriesgarlo y tenerlo después el resto del Mundial?
3: A ver, es un lugar muy sensible, ¿no? Para el arquero. Yo creo que dolores va a tener por un muy buen tiempo. Dolores va a tener, tiene que convivir con el dolor, pero esto no significa que genere un riesgo de reincidir en la fractura. Así que yo estimo que si juega es porque realmente está 100% recuperado, más allá que vuelvo a repetir, el dolor lo va a acompañar durante un tiempo.
4: A mí, Fabi Vero, oyente de Radio Splendid, me encanta el equipo, si se da, el que se está manejando, totalmente ofensivo de la selección argentina. Y yo coincido con te escuchaba esta mañana en el desayuno, Fernando, sostener que la selección es la mejor selección del mundo, ¿no?
3: No, de eso no tengo dudas. La selección que mejor juega, esto no es una garantía de éxito.
4: No
3: significa,
4: no.
3: Obviamente, que por ser lo mejor o por estar en lo más alto, tengas una garantía de éxito. Pero evidentemente la selección argentina, a cualquier persona del mundo fútbol que le preguntás, te la va a colocar entre las favoritas.
4: Así es. Así que estamos con la posibilidad de tener un equipo netamente ofensivo, con la duda de si será Lautaro o Julián. ¿A vos quién te gusta más, Fer?
3: A mí, por las características del equipo, creo que le sienta mucho mejor Julián que Lautaro. Pero bueno, Julián viene arrastrando una lesión en el tobillo. Si están al 100%, creo que va a jugar Julián. Si no, bueno, Lautaro es un reemplazante de garantía, ¿no?
4: Para el Mundo Boca, ayer hizo fútbol por primera vez Paredes. Es un buen síntoma. Dos cosas. Es un buen síntoma, perdón, total, los chicos están durmiendo a la mañana, y para los boludos que decían que en el último partido no quiso arriesgar para cuidarse de las elecciones, ya estaba lastimado, ¿no?
3: Al revés, arriesgó.
4: Arriesgó, por eso te digo. Pero viste que muchos decían, ay, no corrió mucho porque se cuida para la selección. No, estaba lastimado.
3: Él se lastima, él siente una molestia en el calentamiento, y a pesar de eso, capaz que otro especulando por lo que se venía, levanta mano y dice, mira, no puedo, y no juega.
4: Sí, escucha, en River, acuérdate lo que le pasó.
3: No jugó el River. Lo hizo, Leandro lo hizo, intentó, no se dio a Boca tampoco el equipo, pero que lo intentó.
4: Bien, chicos, podés preguntar vos también, Verónica.
1: Sí.
4: Te pido un favor, no le digas Vero como le dice todo el mundo. Verónica se llama, ¿está claro?
3: Hola, Verónica, ¿cómo estás? Buen día.
1: Hola, ¿cómo estás? Buen día. No, yo voy a preguntar algo. Moyo, que está ahí con vos. Yo le mandé una lista con cosas para que me compre. Algo ya ves que un perfume,
0: ¿tiene
1: algo
0: la lista
1: ya?
0: O la tiró. La pregunta es esa. El Moro es un tipo más al frente. Escúchame, el Moro va a saber cómo se la banca. Preguntale de frente. Moro, ¿tiene la lista ahí a mano o la tiró?
1: A ver,
3: por lo que sucedió ayer, Verónica, es factible que se olvide, porque ayer se olvidó un par de cositas.
1: ¿Qué se olvidó?
3: Un par de cositas que fuimos a comprar. Y bueno, pero yo se lo voy a recordar, Verónica.
1: Por favor, te la pido.
3: De tu encargo.
1: Por favor.
4: Ayer me pasó algo, tienes razón, Tiago Fer.
1: ¿Qué pasó?
4: Fuimos a comprar. Todo el mundo. No, hay cosas que yo no traigo. El alcohol. Yo me pongo alcohol en el cuerpo cuando me termino de bañar y me pongo talco en el cuerpo cuando me termino de bañar.
1: Sí.
4: Y el jabón con el que yo me baño tiene que ser, Fer,
3: de glicerina.
4: Tiene que ser de glicerina.
3: Es delicado, Daniel Moro.
1: Delicado. Claro. Mirá.
4: Entonces, cuando fuimos a comprarlo en Walmart de acá, fuimos, nos quedamos hablando, qué sé yo. Pagué y me vine y me olvidé la bolsa.
1: ¡No!
4: Cuando llegué a ducharme me había olvidado todo. Tuvimos que volver. Acá las distancias no son cortitas. Estábamos preparando para ir a cenar. Me olvidé. Pero tranquilo que lo tuyo, Vero, lo tengo
1: es
4: muy
1: buenísimo.
4: Presente.
0: Pero la pregunta es,
1: o sea, llegó sin la bolsa.
0: Pero cuando volviste.
3: Diga, pero Verónica.
1: Claro, entendemos, ¿no?
0: Perdón,
4: yo le puedo decir,
0: ¿estaba la bolsa cuando fuiste a buscarla o no?
4: No, que va a estar. ¿Sabes cómo te la llevaron?
1: Me jodé.
0: Allá también hacen esas cosas.
1: Perdió todo.
3: No, yo igual tengo mis dudas, ¿eh? Yo quiero revisar bien la habitación. Yo quiero revisar la habitación.
1: Esa convivencia, bien. Necesito saber todos los días, mono. Sí. Nos vas a mantener.
0: Es lo mejor del mundial.
1: Total,
0: es lo mejor
1: total,
0: del mundial.
1: Total.
4: Ustedes no saben lo ordenado que es Fer, ¿viste? Lo ordenado que es Fer. Y yo que vivo solo hace 15 años, ustedes no saben lo que es mi vida, ¿no?
0: Te pedimos perdón, mono. Es buen tipo, Dani. Es buen tipo, de verdad. Te pedimos perdón.
3: No, no. Por eso le perdono el caos en el que se encuentra.
1: ¡No!
0: En un día. El caos
1: en un día.
0: En un día. Mamita. Ah, bueno. Bueno, vamos a incorporar el Turco a la Lufa a la charla. ¿Te parece bien, Dani? ¿O ustedes necesitan ser liberados?
4: Hasta y media esperamos, dale. Incorporemos a Andrés, que nos va a traer buenas noticias de Boca. Hola, Andrés, querido, ¿cómo estás?
5: ¿Cómo te va, Dani? Abrazo para todos. Un abrazo ahí para Fabián, para querido Mono. Y un beso para Vero. ¿Cómo anda?
1: Hola, Turco, ¿cómo va?
5: Bien, muy bien, muy
3: Turco,
5: bien.
3: Turco, querido, abrazo.
5: Bueno, yo creo que ya la era Arruabarrena está en marcha, porque estuvo el Vasco el fin de semana viendo y recorriendo el predio. Recordemos que prácticamente no lo conocen, porque cuando estuvieron en su anterior etapa en Boca Juniors, el predio estaba en construcción, se estaba terminando, y no lo pudieron disfrutar porque Boca en ese momento entrenaba en Casa Amarilla. Bueno, estuvo recorriendo el predio, viendo las divisiones inferiores y comenzando a trabajar ya, a pesar de que va a asumir y va a comenzar la pretemporada el próximo jueves 18 de junio. Lo que tiene que ver con las futuras incorporaciones de Boca, uno tiene que decir que hasta ahora hay dos negociaciones en marcha, las dos colombianos, Johan Romagna, el marcador central de San Lorenzo de Almagro. Boca ofreció $3 millones por el marcador central colombiano, que a fin de año queda libre de San Lorenzo de Almagro. El 31 de diciembre de este año queda libre. Boca no va a ejecutar la cláusula, no va a pagar lo que dice la cláusula, que son $5 millones. Bueno, Boca quiere, mejor dicho, ofreció $3 millones. Veremos si San Lorenzo termina aceptando, porque la idea era venderlo al exterior, pero claro está, hasta ahora no apareció ninguna oferta del exterior para llevarse al colombiano Romagna.
0: Turco, perdón, te interrumpo, sí. Acá, que es importante, porque River lo quiso a Romagna y el precio eran $3 millones.
5: Sí, pero la cláusula de 5.
0: Está bien, bueno, pero estoy aportando lo que vos decís, no estoy contradiciendo lo de la cláusula. Digo que a River en tres palos se lo vendían en enero.
5: Claro, y, bueno.
0: El tema es que ahora cambió la dirigencia de San Lorenzo, ¿no? Hace poquito tuvo elecciones.
5: No está más Constantino. Entonces, bueno, veremos si ahora termina esta nueva dirigencia de San Lorenzo de Almagro aceptando el ofrecimiento de Boca. Yo creo que no me quiero meter en un terreno que no me corresponde, porque no estoy en el día a día de San Lorenzo, pero creo que el nuevo presidente debería...
0: El señor Culota, el presidente es Culota. Culota,
5: Marcelo Culota, sí. Porque quedan 6 meses. Cuando un jugador está por quedar libre, todo lo que te venga en cuanto a materia económica lo tenés que aceptar, porque en 6 meses lo pierde. En 6 meses San Lorenzo lo pierde. El jugador quiere cambiar de rumbo, pero no quiere dejar a San Lorenzo sin un peso. Bueno, entonces yo creo que San Lorenzo puede aceptar esta propuesta de Boca Juniors. Así que bueno, veremos, para reforzar seguramente la defensa de Boca, y después, bueno...
0: Muy buen refuerzo, Turco, ¿eh? Es un muy buen refuerzo. Yo lo vi mucho a Romagna, sabes que me tocó relatar mucho a San Lorenzo, es un muy buen refuerzo.
5: Mirá, vos hablás con los que cubren San Lorenzo y te dicen, en las difíciles, desaparece.
0: No sé con quién hablaste que cubre San Lorenzo,
5: Sí, con colegas que cubren San Lorenzo.
0: Bueno, yo tengo otra versión, y además de verlo y de hinchas, o sea, es clave, es el jugador clave en San Lorenzo.
5: Yo lo que digo siempre...
0: El que se fue Batalla es el jugador clave en San Lorenzo.
5: Yo lo que digo siempre, que la camiseta de Boca es distinta a todo.
0: Eso es otro tema.
5: Por más que venga de jugar en un grande...
4: San Lorenzo, Andrés, a mí me quedó el partido con River, que la rompió. Con River jugó muy bien, ¿no?
0: Por eso digo.
4: Pero claro, yo no lo vi todo el año San Lorenzo, esto quiero ser honesto, ¿no? Pero en el partido con River... ¿A vos te gusta, Fer?
3: Sí, me gusta. Es un defensor fuerte en el juego aéreo. No es por ahí tan rápido. Es el único lunar que yo le veo en el análisis, porque muchas veces Boca juega con mucho espacio a las espaldas de sus defensores, por ser un equipo que generalmente ataca, ¿no? Se siente muy cómodo cuando el equipo retrocede, cuando hay poco espacio para cubrir, se siente cómodo. Yo siempre digo lo mismo, me pasó a mí cuando llegué a Boca. Todos tenemos un signo de interrogación, cómo vamos a responder ante el mundo Boca y todo lo que significa Boca. Bueno, esperemos que si se concreta la incorporación, que sea algo bueno y positivo para él y que se devele en forma de, de buen nivel de juego.
4: Y la otra negociación, dijiste dos, que ya empezó Boca. ¿Cuál es la otra, Turco?
5: Bueno, la otra es la de Sebastián Villa. La otra, la del colombiano Sebastián Villa, que el viernes fue papá, que está en Mendoza, disfrutando obviamente de su paternidad, y que está decidido a regresar a Boca Juniors. Y Boca está decidido a que, bueno, Sebastián Villa tenga su segunda etapa en la institución. Después, obviamente, hay una negociación en marcha, en la cual acá Independiente Rivadavia Mendoza está decidido a venderlo, porque en un momento Daniel Vila dijo, bueno, la cláusula de 6, pero nosotros lo vendemos por 10. Después dijo 8-9, bueno, Boca en ese tira y afloje va a dar una lista de jugadores que van a entrar como parte de la negociación a préstamo al equipo mendocino. Veremos si Independiente Rivadavia acepta esos jugadores, más una suma importante de dinero. Pero bueno, ya la negociación está en marcha, y ya está en marcha lo que podría ser la vuelta de Sebastián Villa a Boca Juniors.
4: Bien.
5: Yo creo...
4: Ya tenemos que dejar, viene el informativo. Sí. ¿Te quedás un ratito después del informativo, Andresito?
5: Sí, sí, me quedo. Yo lo que digo, esto es materia opinable, fútbol. Sí, sí, claro. Para mí, Romania no es más que lo que tiene Boca, que Di Lolo y que Figal. En cambio, Sebastián Villa es el jugador distinto que necesita Boca.
0: Para mí es mucho más Romania que lo que tiene Boca. Me parece es un gran refuerzo, además es un dato importante. Es un tipo que juega en un equipo al que le llegan mucho, y creo que tiene una tarjeta roja, pero juega al límite y no lo han expulsado. Sí, lo han expulsado muy poco.
5: El Mono dijo algo muy importante. No es rápido.
0: Bueno, está bien, Turco.
5: Y muchas veces juega distinto a lo que juega Boca. Si vos jugás de otra manera y sos lento, bueno, es complicado, ¿eh?
0: Está bien, ¿tú, vos qué querés? ¿Que Boca tenga un defensor como vos, que sos rápido, aguerrido, todo?
1: No te pelees, Fabi.
5: No, yo digo que no es más de lo que Boca tiene, pero bueno, están enamorados de Romania, ojalá que Boca le vaya bien.
4: Dos minutos de noticias, la seguimos después de las noticias.
0: ¿Te liberamos, Dani? ¿Te liberamos?
4: Nos reencontramos mañana. Esta noche nos vamos a reencontrar con el señor D'Angelo y con Roberto Leto a las 23:59, sí, hora de Buenos Aires, para contarle novedades desde aquí, desde Kansas, y saber qué pasa con Boca.
1: Mollito,
0: paciencia. Saludos. Para Mono. Mono, tené paciencia, por favor, ¿eh?
1: Mono, después entra a YouTube. Sí. Y en Splendid AM990 en vivo, el show de Boca de Selección, porque los mensajes que estás recibiendo... Héroe de mi infancia. Bueno. Todos piropos para el Mono Navarro Montoya.
3: Bueno, un abrazo para todos y gracias, ¿eh?
0: Gracias. Abrazo, tenemos la noticia. Beso, Dani.
4: Hasta luego.
1: Chao, Dani.
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7: Once de la mañana, 31 minutos en toda la República Argentina. La temperatura en la ciudad de Buenos Aires, 8 grados 2 décimas, humedad 54%. El recuerdo de Tati Almeida, la titular de Madres de Plaza de Mayo, línea fundadora, murió a los 95 años. Estela de Carlotto, presidenta de Abuelas de Plaza de Mayo, así se refirió a la partida de la referente de Derechos Humanos.
8: Muy triste, por supuesto, porque las cosas pasan con el tiempo que Dios quiere, porque es el que manda, pero nosotros sufrimos mucho la pérdida de una compañera, y sobre todo tan activa, tan buena persona, tan increíblemente activa en todo lo que era los derechos humanos, arriesgando su vida, y por supuesto, bueno, llegó el momento. Pero de todas formas, queda la historia, queda su figura, su acción y el ejemplo.
7: Los restos de Almeida están siendo velados en la sede del sindicato telefónico Foetra hasta la medianoche, y continuará mañana martes de 8 a 12 en la misma sede gremial. Dudas sobre la declaración de Manuel Adorni. El divulgador tecnológico Santisiri analizó la explicación del jefe de ministros sobre el origen de sus bitcoins.
9: Yo hablé con algunos amigos que me recordaran un poquito cómo era el nivel de liquidez, el nivel de bitcoins que había disponibles en el mercado argentino en 2013, 2014, y un amigo mío con el que trabajé muchos años me dijo, mirá, si comprabas $200,000 en 2013 era como meter un elefante en un fitito. No había ese nivel de liquidez en la Argentina, no había gente comprando cientos de miles de dólares. Sorprendió bastante que hablara particularmente de esos años, porque no era tan frecuente hacer inversiones de ese calibre en esa época.
7: Conflicto entre Ucrania y Rusia. 10 personas murieron y un monasterio de 1000 años de antigüedad en Kiev resultó severamente dañado durante un ataque aéreo nocturno ruso. El histórico edificio, fundado en 1051, era parte del patrimonio de la humanidad declarado por la UNESCO. 8 grados 2, la temperatura en la ciudad de Buenos Aires, 54% la humedad. El cielo continúa ligeramente nublado. A las 11 de la mañana, 34 minutos.
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0: encanta este tema.
1: Me encanta, el turco está con la cabeza como yo así. Dale bu, dale bu, dale bu.
0: Me gusta.
1: El turco, el hombre de la zona sur. Sí, el hombre de Villacrepo, la zona sur, el hombre que postea en sus redes sociales muy visitadas, festejando triunfo del equipo de
0: Ah, no
1: de
0: lo
1: su
0: sigo.
1: Infancia.
0: ¿Cómo es las redes?
1: ¿La red del turco?
0: Sí.
1: ¿El turco a la luz? Arroba turco a la luz.
0: Te sigo, turco.
1: Devuelvo la bolsa.
0: Mentira, dice.
2: No tengo.
1: Con cinco pesos, redes. Con cinco pesos transo.
0: ¿No tenés redes?
1: Poné
0: no,
1: arroba no cinco, redes. Con cinco pesos transo.
0: Ay, pero.
2: Hay alguna que anda por ahí que no es mía, sino que.
1: Alguien... Son todos. Pero estás a domingo, pero no dejes que interferencia en esa.
0: ¿Qué más
1: te decía? Con cinco pesos transo.
0: Bien.
1: Siempre tuve miedo y siempre tuve plata.
0: ¿Todas esas son las frases de él?
1: Sí.
0: ¿Para
1: sí,
0: en
1: sí.
0: Instagram?
1: Me va muy bien. Son las frases del turco.
0: Okay.
1: En realidad son mal no me va.
0: Soy más...
1: Nunca tuve tiempo, nunca tuve...
2: Ni miedo
1: ni plata. Y me falta una. Ay, no me van a calentar.
2: Exacto.
1: Podríamos hacer un programa turco tuyo. Por ejemplo, no me van a calentar.
0: Me encanta que
1: se
0: llame.
1: Es un buen nombre para un programa.
0: Ojo.
1: Porque aparte no me van a calentar puede ser un programa de político... Un programa no me calentó, un programa sexual.
0: Claro, hot.
1: Sí, el turco es un hombre muy hot.
0: Ah, mira.
1: Se calienta muy fácil. Ah. Es un hombre muy hot. Es muy fácil hacerlo enojar al turco. Es más fácil que la tabla del uno para que ingrane el turco. Y después, bueno, no importa. Bueno, 38 minutos pasaron. Vamos a seguir haciendo el programa, por supuesto, informando de Boca. Hablando de Johan Romania, que es la oferta. ¿Cuándo contesta San Lorenzo, turco?
2: Bueno, hace un rato alguien me decía, y San Lorenzo... Creo que va a aprovechar este receso para contestar lo más rápido posible, para, bueno, definir este tema que genera un poco de malestar en lo que tiene que ver en la gente. Hay una nueva comisión directiva, quieren, obviamente, evitar el mal humor. Entonces, seguramente en este receso va a terminar respondiendo San Lorenzo. En Boca piensan que va a ser afirmativo, así que, bueno, habrá que esperar... Que lo de Romania se termine concretando. Yo creo que va a ser más rápido lo de Romania que lo de Villa, porque, bueno, obviamente el dinero por Villa es mucho mayor. Es una situación totalmente distinta a la de Romania que la de Villa, porque Romania queda libre a fin de año.
1: Turco pregunta, ¿en Romania pueden ir también jugadores o solo dinero?
2: No, en principio solo dinero. En principio solo dinero. Con Villa sí pueden ir jugadores a préstamo. Porque,
1: a préstamo no, irían en forma definitiva.
2: Yo creo que puede ser a préstamo.
1: ¿Puede ser Alan Velasco que vaya por Villa? ¿O me dijeron mal?
2: Y la verdad, Velasco es un jugador que Boca pagó mucho dinero, 10 millones de dólares,
1: sí.
2: Y hasta ahora no rindió, y bueno... es un jugador que al presidente de Boca Juniors le encanta, a Riquelme le encanta Velasco, entonces yo no sé si se va a desprender de Velasco para hacerlo a préstamo. Yo no lo descarto, pero lo veo difícil.
1: No, yo lo que digo de préstamo es moneda de cambio, digo, a ver, 8 palos Villa, lo pagaste 10, bueno, está bien, asumís un poco de pérdida, pero no tenés que desembolsar 8 millones de dólares.
2: No, bueno, pero Independiente de Rivadavia quiere
1: no,
2: dinero.
1: No, ya sé, Independiente va a querer, no sé, Velasco te lo cotizo a 2 palos y me tenés que dar plata, digamos.
2: Claro,
1: o sea,
2: claro.
1: Entiendo sí, también sí. La cuenta que haces vos, pagamos 10, lo vendo a Doni en pedo. Ah,
2: claro,
1: la expresión.
2: Por eso digo que lo de Villa va a llevar tiempo, va a ser un tira y afloje, porque, bueno, Independiente de Rivadavia quiere un dinero importante. Entonces, es distinta a la situación de Romania, que Romania queda libre a fin de año y, bueno... Cuando vos tenés un jugador que está por quedar libre, es el mismo caso de Boca con Changuito Ceballos. Si hoy viene un club de Europa y te dice, te doy 5 o 6 millones por Ceballos, y Boca le tiene que decir que sí, por más que en su momento la cláusula era de 15 o es de 15 millones, y Boca dijo, bueno, yo hasta 10 acepto. Cuando un jugador te está por quedar libre, y bueno, antes de perderlo lo termina vendiendo. Pero bueno... Por eso digo que lo de Villa va a ser más extenso que lo de Romania.
1: Turco, el tema de Dybala, yo soy el primero que dije que Dybala no iba a venir a Argentina, que no iba a venir a jugar en Boca, pero bueno, el tema que se va dilatando su renovación, o la renovación, mejor dicho, de su contrato en la Roma, claramente O sea, más allá después de lo que se diga, y ojalá termine viniendo a Boca, pero digo, más allá de lo que diga, claramente está haciendo todos los esfuerzos para quedarse allí en Italia, ¿no? Si no, yo hubiese vencido el contrato y yo hubiese avisado que rescinde, pero digo, ¿qué sabes vos?
2: Bueno, está de vacaciones en Córdoba, en su ciudad natal, y las últimas declaraciones que hizo, dijo, yo todavía sigo siendo jugador de la Roma porque mi contrato vence el 30 de junio, es decir, en 15 días, y no le cierro las puertas a la continuidad en Roma, hasta habló de la posibilidad de Boca, y dijo, para que no se enoje nadie, hasta no le cierro las puertas a Instituto, para cerrar el círculo. Bueno, obviamente nació en Instituto de Córdoba.
1: Sí, claro, recordamos a Benito. ¿Usted se acuerda que hubo un grande del fútbol argentino que jugó en la B, no? Hubo todo menos Boca, pero ¿se acuerda? El año que River estuvo en la B, el gran rival en Instituto, de la mano de un Dybala de 17, 18 años.
2: Sí, que la rompía, ¿eh?
1: La rompía.
2: Yo lo sufrí en carne propia. En Villa Crespo nos hizo 4 goles, Dybala.
1: Estamos hablando de un tipo distinto, ¿no? Instituto, creo que se fue a Europa. Creo que al término de Serio se fue a Europa.
2: Sí, sí, terrible. Terrible lo que jugaba Paulo Dybala allá por el 2011. Fue la temporada 2011-2012.
1: O sea, ¿cuánto tiene Dybala? ¿32, 33? A ver, vamos a buscar.
2: Sí,
1: hoy no lo tenemos a Mendoza, que es el rapidito para esto. A ver la de Dybala. Paulo Dybala tiene 32 años. Esto fue 2011, estamos en 2026, 15 años, claro, 17 años tenía.
2: Sí, en un nene.
1: No, pero era un tipo, o sea, obviamente, un tipo distinto. Estamos hablando de un campeón del mundo, no solo un campeón del mundo, uno de los que pateó el penal en la final, ¿no? Yo digo que
2: sí.
1: El arco, si el arco en un torneo interno para los burros, como yo, te dé una definición, se te achica, imagínate en una final de mundial, ¿no?
2: No, aparte yo digo que de no haber sido por las constantes lesiones que tuvo en el último tiempo Paulo
1: está
2: Dybala.
1: En el mundial, hoy, está en el mundial.
2: Hoy está en el
1: hecho,
2: mundial.
1: De hecho, tiene muy buena relación con los jugadores del mundial y con Scaloni también. Lo aprecia mucho.
2: Amigo,
1: o sea,
2: muy amigo de Paredes, se hablan todos los días. Bueno, hay que esperar lo de Dybala, ¿no? Yo también lo veo muy difícil que vuelva ahora a la Argentina, pero bueno, hay que esperar. El jugador todavía no tomó la decisión.
1: Turco, y confirmado los que se van, hagamos una cosa. Mira, vamos a una tandita, tenemos una tandita corta y después volvemos y hablamos un poquito de los que se van. ¿Te parece bien?
2: Dale.
1: Y tenemos oyentes. Muchos
0: tenemos gente. Oyentes. Están como locos.
1: Tenemos 4 o 5 mensajes.
0: Romaña para mí es muy lento.
1: Bueno, muy bien.
0: No da muchas ventajas.
1: Amigo
0: va a dar.
1: Turco, muy bien.
0: No hay otro jugador que no sea Romaña. Me parece que es muy lento. Todos los oyentes dicen lo mismo.
1: Muy bien.
0: Y en Boca lo van a expulsar mucho.
1: Bueno, muy bien, opina la gente.
0: Vero, hacele una cuenta al Turco que se llame Turco-Stream.
1: Muy bien, el Turco.
2: Para no, yo solamente tengo mi estado de WhatsApp, donde publico ciertas cosas que Fabián las puede ver,
1: sí.
2: Nada más que en el estado de mi WhatsApp. Nada
1: perfecto.
2: Más.
0: O sea, solo para los que tienen su teléfono. No, yo, que no lo tengo.
1: Es un divo. Es un star.
2: Para
1: es una estrella.
0: Para mis contactos.
1: Es una estrella el Turco, es así. ¿Qué más?
0: Qué hermoso, dame, cuando te vayas, Román. ¡Ay, Dios!
1: Bueno.
0: Bueno, y muchos también que están escribiendo en WhatsApp, 11-38-28-09-90. Coincido con el Turco. Romaña no es nada del otro mundo y menos de lo que tenemos. Ricardo de Palermo.
1: Muy bien, Ricardo, gracias.
0: Lo felicito, gracias por acompañarnos un feriado. Gracias, están acompañándonos esta hinchada que no para. Estamos todos en casa escuchándolos y viéndolos a través de YouTube. Beso para el Mono Montoya. Bueno, la
1: mira,
0: rompió
1: están
0: ahí.
1: Viendo, para Moyo, me acomodo los tres pelos que me quedan. Ahí está, me acomodo los tres pelos. Si lo están viendo, me acomodo los tres pelos que quedan.
0: Peínate. Bueno, ahí seguimos recibiendo en Splendid AM990 en vivo el show de Boca de Selección.
1: Bueno, muy bien, vamos a la tandita. ¿Te quedás, Turco, 10 minutitos más? ¿O tenés que ir a alguno de otros tus curros? Ya se fue.
2: No, estoy.
1: ¿Te quedás un ratito más?
2: Sí, me quedo.
1: Dale, mirá que hoy me tomé dos mates con vos a la distancia. Eso es mucho para mí, dale.
2: Qué barbaridad.
1: Dale.
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0: Kirchner.
1: Las cosas que hace Lerner no las voy a discutir. Me da vergüenza después de Colorado todavía escuchando después de 200 veces.
0: Igual es hermoso.
1: Hay que hacerle una al turco.
0: Claro.
1: Hay que hacerle una relación al turco. Pero tiene que
0: tener. Pasa que Marce...
1: No, pero tiene que tener su mal humor, su enojo. Varias cosas hay que meter en el medio del turco.
0: Muchas cosas a la personalidad.
1: Y la voz del turco en el medio grabada, ¿no? Bueno, en otra época nos hemos dicho tantas cosas con el turco al aire.
0: Pásame tu número.
1: Cuando te enojabas conmigo, turco, y me decías, ¡sos tonto! ¡Sos tonto!
0: ¿Te decía eso?
1: Al aire me mataba. Yo le tenía miedo que me pegue. Con el turco no me peleo, ¿eh?
0: No,
1: no, no duro 10 segundos con el turco. Encima soy rengo para salir corriendo, así que estoy complicado. Pero bueno. Bueno, turquito, estamos en paz hoy, ¿no?
2: Sí, muy tranquilo. Feriado, tomando mate de temprano. Sí.
1: ¿Estás en tu casa o estás también en alguno de tus curros?
2: No, en mi casa, en un ratito ya para salir para la radio, para Splendid, para estar en el programa de 990 Sport, el querido Leo Uranga.
1: Así que con Uranga venís y con nosotros no.
0: Yo no puedo entender eso.
1: No, pero Uranga le paga...
0: Ah, entonces está bien.
1: Le paga 7 cifras Uranga.
2: No, ¿verdad? Lo que pasa es que se me complica.
0: Pero venite un rato antes.
2: A este horario en la radio, porque antes estoy en otra emisora, en otra antena y se complica.
1: ¿También otra antena? ¿Cuántas antenas?
0: La antena.
1: Hay una que no me enteré.
0: La antena.
1: ¿Qué estás de madrugada en otra radio?
0: No, mamá, no está relavado.
1: Mejor, muy livianito. ¿Estás en la red?
2: Por la mañana.
0: Ah, está en la red.
1: ¿Por la mañana?
2: Claro, un ratito antes del show de Boca, de la primera edición.
0: A las 9
1: de la mañana estás en la red.
2: Claro, exacto.
1: Pero eso es el programa
2: del querido Toti.
1: Ah, con Toti, sí, Toti, crack de pibe, crack de tipo, muy bien. ¿Pero Toti está acá o está en Estados Unidos?
2: No, ya llegó hoy a Estados Unidos.
1: Perfecto, o sea, pues la semana pasada lo vi a Leto, ahora que tenemos a Leto incorporado en la grilla del canal, lo vemos a Leto, elegantísimo, siempre con su saco oscuro. Prolijo, elegantísimo esto. Bueno, vamos a seguir hablando.
2: Claro, de trabajan juntos en DirecTV.
1: Sí, señor, exactamente el mismo programa. Turquito, vamos a hablar de los que se van. Tenemos 6 minutitos de programa para hablar de quiénes están confirmados que se van o ya sabemos que se fueron.
2: Bueno, Ander Herrera, que se despidió, la verdad, de una manera muy emotiva, con un video. También lo despidió Leandro Paredes en las redes, diciendo: te voy a extrañar, amigo. La verdad que, uno puede decir que Ander Herrera no rindió en Boca, que se lesionó mucho. Yo digo que lo poco que jugó, algunos partidos lo hizo muy bien, otros lo hizo de manera regular. Pero claro, cayó muy bien en el plantel, en la dirigencia de Boca. Es más, alguien me decía que seguramente en un futuro no muy lejano Ander Herrera trabaja en la estructura del club, en Boca Juniors. Por eso digo que es un jugador que cayó muy bien, no solamente en sus compañeros, en el plantel, sino también en la dirigencia de Boca.
1: Sí.
2: Recordemos que él tuvo un gesto a comienzo de este año cuando dijo, bueno, yo renuevo el contrato, pero págueme solamente por lo que juego. Si estoy lesionado y no juego, no cobro. Si juego, cobro y nada más. Y eso fue un gesto que lo tomaron a bien porque fue consciente de sus lesiones que tuvo en el 2025.
1: Sí, está bien, Turco, está todo muy bien. El tipo es un tipo bárbaro, creo que a todos nos cae bárbaro. Ha sido súper serio, súper profesional. Este gesto que contás vos también está todo bárbaro, pero futbolísticamente claramente no rindió a la altura de lo que uno esperaba. Claramente. No hay que jugar uno bien. O sea, a ver, vos traes que vino Ander Herrera, un tipo con una trayectoria muy importante... Y en Boca no rindió. Hay que decir esto, lo cual no significa que no sea un tipo serio, que no se haya aportado 1.000.000 de puntos, que no haya asumido a través de sus lesiones su imposibilidad de rendir como él quería. Pero pues, pónganse concretos. Ander Herrera no rindió en Boca. Que después labura en Boca, tipo, vamos a comer asado con Ander Herrera. Pero no rindió.
2: No, eso está claro. Pero eso no está en discusión.
1: Pero si antes empezaste diciendo, parecés vos hablando, que yo soy light y vos sos maduro. Pero dijiste, algunos partidos jugó bien, algunos no jugó tan bien.
2: Algunos partidos.
1: No rindió, Turco. Sí, Turco,
2: también, pero...
1: vamos a ser claros, ¿rindió o no rindió? No rindió, no, punto, listo.
2: Pero bueno, vamos a partir de la base. Que cuando vos no podés jugar lo que Boca necesita, que estés casi todos los partidos, no digo...
1: Bueno, no rindió.
2: Entonces,
1: está bien.
2: Entonces, no rindió, ya de ahí no está rindiendo porque jugó un porcentaje muy bajo de los partidos que disputó Boca.
1: Está bien, no rindió, como tantos otros juegos no rindió, sí se aportó de una manera maravillosamente bien pensando en el club y no pensando en su egoísmo.
2: Así lo cual habla muy bien de él. Que en este año jugó más Ander Herrera que Cavani.
1: No, bueno, lo de Cavani es un caso aparte, muchachos. Cavani es algo para que se replantee la dirigencia de Boca. Cavani jugó, no sé, en los últimos... en Estéreo jugó un partido, ¿no?
2: Jugó contra Racing 79 minutos y 25 minutos contra Platense.
1: Listo, ya está, no jugó un partido. Entonces, a ver, no, o sea, lo de Cavani para reclutarse seriamente, porque Boca además necesita un delantero. Mildo Jiménez, ¿y vos se queda?
2: Hasta ahora se queda.
1: ¿Hay ofertas por Merentiel o no?
2: Hubo, pero todavía no llegaron nuevas ofertas.
1: Martegani, Hanson and Company.
2: Martegani lo quiere Newell's Old Boys de Rosario. Yo esperaría también por Racing, porque el nuevo técnico de la academia, Juan Pablo Bocuoda, lo dirigió en las inferiores de Newell's. En algún momento Racing lo quiso, por eso esperaría lo de Racing. Newell lo pretende. A Hanson lo quiere el técnico de Gimnasia, el Pata Pereira. Así que son jugadores que se pueden ir a préstamo definitivo. Yo creo que Hanson a préstamo a Gimnasia. Veremos lo que dije de Martegani. Y después jugadores que, bueno, más allá de lo de Ander Herrera, Orsini y Ramírez, que va a rescindir el contrato. Falta terminar el tema económico, pero es un hecho que Juan Ramírez también se va de Boca.
1: Bueno, los defensores, los centrales se quedan los cuatro que tiene Boca, me refiero,
2: sí,
1: a Pellegrino,
2: Figal.
1: Si
2: llega a Romania, bueno, yo no sé si alguno de los dos que juegan como primer marcador central van a seguir en Boca Juniors. Hablo de Milolo y de Figal. Porque, a ver, Figal es un jugador con mucha experiencia, trayectoria.
1: Figal te puede ser uno. Figal puede jugar de cuatro también, o sea, no es lo. Pero te puede jugar de cuatro, Figal.
2: Sí, veremos si el Vasco lo considera para jugar en ese puesto.
1: Y el otro, Turco, perdona que te interrumpo, que me parece muy importante. Corregime si me equivoco, por favor. Creo que el Vasco quiere achicar un poco el número de profesionales con los que trabaja. Que Boca tiene demasiados jugadores,
2: claro.
1: ¿Puede ser?
2: Sí, Boca tiene un plantel muy extenso, por eso va a tener que, bueno, hacer una depuración con jugador igual. A ver, Ramírez y Orsini no venían entrenando con el plantel. Obviamente son jugadores de Boca, pero estaban entrenando apartados, afuera del grupo que entrenaban con Claudio Úbeda. Pero bueno, sí, tenés muchos jugadores que obviamente va a tener que hacer Boca una limpieza. Por eso digo, yo no sé si se van a quedar los dos marcadores centrales. Creo que uno de los laterales se va a ir. Hablo de Weigand y del Colo Barinaga, porque va a llegar un lateral derecho. Así que va a haber una depuración importante.
1: Bueno, iremos viendo día a día, Turco, cómo se va avanzando en esto. Recordemos, hoy lunes, feriado. Mañana ya un día hábil, seguramente habrá novedad. La última, ¿firmó el Vasco, no? ¿O todavía no firmó?
2: Mirá, yo creo que firmaba en estas horas. Falta definir lo que tiene que ver con la presentación. El inicio de la pretemporada es el próximo jueves, el jueves 18 de junio. Veremos si ese mismo día es presentado en conferencia de prensa. Así que bueno, en estos días se define todo eso.
1: Bueno, Turquito,
2: saludos. Y otro tema a resolver, porque esto sí ya está definido, que Boca va a jugar y va a ser el primer partido oficial de la era segunda etapa en Boca Juniors del Vasco Arruebarrena contra Sarmiento de Junín, Copa Argentina, 16avos. Boca va a jugar una semana antes que el partido que tiene, obviamente, compromiso contra los chilenos, contra O'Higgins. El 16 de julio, Boca juega con Sarmiento de Junín, una semana antes, el 23, juega el partido de ida, repechaje de Copa Sudamericana, frente a O'Higgins. ¿Todavía?
1: No se sabe el lugar.
2: Sí, lo que me decían de Copa Argentina, falta definir la sede. Pero sí está definido la fecha. El 16 de julio juegan Boca, Sarmiento y Junín. Restará definir la sede. La sede puede ser Jujuy, Córdoba y San Luis.
1: Nos escuchamos mañana, Turco. Beso grande. Gracias, amigo.
2: De nada, amigo. Un beso para Vero.
0: Beso.
1: Bueno, dame tres mensajes y nos vamos.
0: No, dale. Pienso diferente al turco, con todo respeto. Romaña es para Boca, Boca no es Atlanta. Soy el turco de Mar del Tuyú y Román por siempre.
1: Muy bien, perfecto. Gracias a todos los que opinan. Opinen lo que opinen, si cuando sea con respeto, todo vale. Benito, nos vamos que tenemos tanta bien Uranga y con un bagaje de información conmovedor. El equipo Uranga con el Tano La Regina. Gracias Camila, gracias Oriana, gracias Josué. Gracias a quienes han trabajado en las redes. Ha sido un inmenso placer. Nos escuchamos.
0: Fabi, así. ¿Te vas a correr de nuevo? No, ya está.
1: Nos voy a comer asado.
0: En serio.
1: Sí. Nos vamos, chau.
0: Qué buena vida.

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6: 12 del mediodía en toda la República Argentina. La temperatura en la ciudad de Buenos Aires, 8 grados, 2 décimas, humedad 54%. Crecen las dudas sobre la declaración de Manuel Adorni. Mónica Frade, diputada nacional, brindó detalles sobre las posibles irregularidades de la declaración jurada del jefe de ministros.
7: El delito este de falsedad ideológica se consuma desde el momento del ocultamiento, cuando nosotros consignamos a ver las declaraciones juradas patrimoniales que nosotros tenemos obligación de presentar. Esa obligación la tenemos cuando entramos a la función pública, durante y cuando nos vamos. El sentido es que el pueblo todo pueda trazar cómo fue la evolución de nuestro patrimonio. Él omite todo. Él, en la primera declaración jurada, cuando él ingresa a la función pública, luego omite en la primer declaración jurada que él tiene obligación de presentar. Y te voy a decir más, él omite en la última y es muy probable, estemos atentos con eso, que él vuelva a rectificar antes del 31 de julio, la fecha límite, porque ahí hay muchas imprecisiones.
6: En tanto, el presidente, a través de su cuenta de Instagram, volvió a salir en defensa de su jefe de gabinete y cuestionó las denuncias y críticas contra su vocero. Desaparición de Loan Peña. Mañana martes inicia el juicio a 2 años de la ausencia del pequeño en la provincia de Corrientes. Son 17 las personas acusadas que se sentarán frente al Tribunal Oral Federal Correntino. Los primeros en declarar serán los padres del niño. Paz en Oriente Medio. Estados Unidos e Irán acordaron detener la guerra y reabrir el estrecho de Hormuz. El pacto preliminar provocó la caída de los precios del petróleo y deja el destino del programa nuclear de Teherán para futuras negociaciones. La firma será el 19 de junio en Ginebra y contará con la presencia de Pakistán como país mediador.
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6: A horas del debut, la selección argentina ultima detalles para su partido inaugural en el Mundial frente a Argelia. En la previa, el técnico Lionel Scaloni prepara una conferencia de prensa desde las 16:30, posiblemente junto a Leo Messi. 8 grados 2 la temperatura en la ciudad de Buenos Aires, 54% la humedad. El cielo continúa ligeramente nublado a las 12 del mediodía, 3 minutos.
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Argentina hoy, conferencia de Scaloni. Mucho fútbol hoy. Juega España a la 1:00 p.m. con Cabo Verde. Juega Bélgica a las 4:00 p.m. con Egipto. Juega a las 7:00 p.m. Uruguay con Arabia Saudita. Juega Irán con Nueva Zelanda a las 10:00 p.m.

0: arrancamos con los títulos.
1: En River vamos a hablar de muchos temas pensando en lo que será la pretemporada a partir del miércoles aquí en Buenos Aires y después sí en Alicante, en España. Preguntas que empezamos a resolver. ¿Qué pasa con la reunión de Gio Simeone en Torino con el presidente de hoy a la mañana? ¿Qué pasa con Beltrán? ¿Cuándo se suma River? ¿Cuándo se suma Freitas? ¿Cuándo llega Arambarri a la Argentina? Te vamos a contar absolutamente todo y además los nombres que empiezan a tener salida. Galopo, cada día más cerca del Atlanta United. ¿Qué pasa con Icardi? La gente quiere saber. ¿Qué pasa con los nombres que tienen que salir? ¿Qué pasa con Pesela? Todo te lo vamos a contar aquí. Siempre espléndido con alguna bomba inesperada que siempre tenemos bajo el brazo.

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1: Boca Juniors inició gestiones para contratar al colombiano Johan Romagna. Ofreció 3 millones de dólares por el marcador central de San Lorenzo de Almagro, que queda libre en el Ciclón a fin de año. Además, Boca ya empezó la negociación por la vuelta de Sebastián Villa. Ofrecerá una suma importante de dinero y jugadores a préstamo para que vayan al equipo mendocino.
2: A una semana del inicio de la pretemporada en Racing, solamente falta la firma y la presentación oficial para que inicie el ciclo de Juan Pablo Boivoda, que va a ser el nuevo técnico. En los próximos días se espera que ponga el gancho por un año, por 12 meses, y que esté a cargo del plantel el próximo lunes cuando arranque la pretemporada. Del mercado de pases, de todas maneras, ya se mueve, porque Racing intenta por Sasha Marcic. Por ahora no hay acuerdo con Lanús, por el jugador, pero van a seguir intentando porque es el elegido para reemplazar a Gabriel Rojas. Tema Bruno Zuculini, todavía está en stand-by, su salida nacional no está confirmada y esperan la oferta de Brasil por Sosa. Todo esto y más hoy en 990 Sport.
3: En Independiente no hay avances por incorporar jugadores. El caso de Ezequiel Barco sigue siendo la principal negociación, pero han tenido una respuesta negativa en las últimas horas a la nueva propuesta Independiente de traerlo a préstamo y con un cargo de compra del 50% de $1.5 millones. Ante la negativa de los rusos, está fría la negociación por Barco.
4: San Lorenzo empieza otra semana más de trabajo intensivo desde lo dirigencial para acomodar cuentas, para analizar ofertas. ¿Llegó o no llegó la propuesta de Boca para comprar a Romagna? ¿Qué piensa la dirigencia de San Lorenzo? ¿Se lo vende o no se lo vende? ¿Hay algún otro jugador que quiere Boca? Bueno, todo esto y mucho más te lo contamos en 990 Sport.
5: Desde Kansas se va poniendo al día la selección argentina para el debut de mañana frente a Argelia. Ayer, práctica puerta cerrada de la selección argentina con 2 equipos absolutamente diferentes, con 2 esquemas absolutamente diferentes. Le estaremos contando a lo largo de 990 Sport cuáles son las alternativas. Si juega con 5 en el fondo y con Juliano y Nico González por las bandas. Si juega con 4 en una línea tradicional, la duda sería Nahuel Molina o Cachete Montiel. Por el otro lado, casi confirmado que de la mitad de cancha para arriba el medio no se va a tocar, con Enzo Fernández, con De Paul y con McAllister. Messi y Lautaro confirmados para mañana, al igual que el Diego Martínez, pero a lo largo de todo el programa estaremos atentos a lo que pasa. Hoy, práctica abierta, conferencia de prensa de Scaloni, esperando el debut de mañana frente a Argelia.

0: 12 y 13 arrancamos oficialmente el programa. Aquí estamos en el 990 Sport hasta las 5 de la tarde, con mucha información, obviamente, de la Copa del Mundo, pero con lo que está pasando en el fútbol argentino, porque obviamente los hinchas de los clubes quieren conocer noticias de los clubes, obviamente. Y hay mucho movimiento, algunos con plata, con mucho dinero, otros con promesas de pago, como otros. Pero se están moviendo en el mercado todos los clubes e iremos informando todo lo que está pasando en el fútbol argentino, sin tanto con mundial, pero también con mucha información de lo que pasa acá. Está el señor Nazarala, está el doctor Barrellina, está el Bocha Flores y está Martín Costa. ¿Cómo les va, muchachos?
1: ¿Cómo está?
0: Bien, fantástico. ¿Todo bien?
1: Yo estoy muy entusiasmado.
0: ¿Ah, sí?
1: El mundial no me perdí un partido.
0: Muy bien.
1: Muy bien.
0: Usted no elige los partidos, los ve todos.
1: No, veo todo porque quiero ver, aparte...
0: Le gusta.
2: Te felicito.
0: Claro. Sí, sí, claro.
3: ¿Cómo vas a hacer la tercera fecha de la fase de grupo que juegan los dos al mismo tiempo?
1: Lo resolveré en el momento.
3: Lo resolverás en el momento.
0: ¿Lo puede ver los dos
3: en
0: partidos?
3: Diferido.
0: En diferido. Tranquilamente. No.
1: Nada, bueno, pero ahí ya más o menos va a estar las cartas echadas y hay que ir viendo lo
0: ahí tiene
1: más
0: que
1: importante
0: elegir.
1: Y claro. A lo sumo hacer zapping.
0: Claro, totalmente.
3: Muy bien.
0: Totalmente.
1: Pero...
3: O dos televisores.
0: Está contento por ahora con el Mundial.
1: Sí,
0: con
1: me está entreteniendo. Okay. Muchos goles. Ayer hubo muchos goles.
0: Sí, claro. Sí, Alemania.
1: Me gustó mucho, claro. Suecia.
0: ¿Le gustó más que Alemania a Suecia?
1: No sé si más que Alemania, pero bueno, Túnez, a priori, que ya ha hecho el técnico, es un poco
0: sí,
1: más
0: el,
1: que
0: el tunecino, sí.
1: Entonces yo creo que tiene más valor el triunfo de Suecia.
0: Sí, me parece. Totalmente.
4: La Suecia es el candidato.
1: No
4: te lo digo. Pero vos escuchás que empiezan a hacer un análisis,
0: sí,
4: pormenorizado,
0: sí,
4: si que vivieran en Suecia,
0: ¿no? Sí.
4: De cómo te lo analizan.
0: Y es el primer partido que ven.
4: El segundo partido pierde 4-0 y le dijimos ahí.
3: Pero aparte, ¿sabés lo que me llama la
1: tiene
3: atención?
1: Tiene dos delanteros muy interesantes.
0: Isaac
1: y
3: lo que hacen análisis más profundo son los que no ven ningún partido durante el año.
1: Claro. Perdón, porque Boche dice Barcelona. No, Jokeres juega en un equipo que es un poquito mejor que el Barcelona, que es el Arsenal de Inglaterra.
0: Sí. Bueno, muy bien. Ahí está, no se empiecen a pelear.
1: Jugó la final de la Champions.
0: Totalmente. ¿Usted vio algo, Costa?
5: Me gustó mucho Estados Unidos.
0: Estados Unidos le gustó.
5: Me gustó mucho.
0: Muy bien, a mí es el que más me gustó hasta ahora.
1: A vos te gustó Estados Unidos y te gustó a quién le ganó también. El baile que se comió el profesor.
3: Sí,
1: pero
3: más tremendo. Allá de eso
0: de los jugadores el profesor.
1: No, bueno, pero cuando gana ustedes hablan de Calafaro, el gran poeta.
5: Claro, el poeta después en la conferencia le tiró un poquito de tierra a los jugadores.
6: Lo dice Aristóteles, ¿no? La esperanza es el sueño del hombre despierto.
5: De esas ganas.
1: De los albaniles.
5: Del entusiasmo de los albaniles, del laburante, de la gente, de la unión, de que íbamos todos de la mano, a lo que pasó el viernes. Muchachos, háganse cargo del desastre que hicieron, más o menos.
0: Sí, obvio. Pero vos sabés que en Paraguay... Yo estuve viendo algunos...
5: Alberto Alfaro, porque es el gran...
0: ¿Qué?
5: El que te... Iba a decir una palabra, viste.
1: Sanatero.
5: Alfaro,
3: Martín.
5: No se lo va a poder sacar nunca.
4: Yo estaba escuchando hoy a los hinchas de Uruguay, ¿sabes cómo están, no?
0: Con Bielsa. Pero pará, volviendo al tema de Paraguay, estuve viendo a algunos periodistas paraguayos a ver a quién le daban la responsabilidad de la derrota. Y la mayoría se la dan a los jugadores, no al Faro. El profesor, decía, el profesor no tiene ninguna responsabilidad.
3: Es que el profe es seductor.
0: Sí. Los jugadores no.
1: No, pero yo lo que digo es esto, especialmente claro, tipos como vos, como
0: te digo lo que
1: son
0: lo que
1: admiradores de Alfaro.
5: ¿Vos sos cuando,
0: no, yo no sé.
1: No, pero pone la frase.
0: Me cae bien. Lo conozco hace muchos años, Gustavo.
3: A mí también me cae bien. Lo del otro día fue espantoso.
0: Espantoso.
1: Se ve que le cae bien.
5: Se tiene que hacer cara.
1: Pero yo lo que digo es que todos ustedes que son admiradores de las conferencias de Alfaro, todo eso, cuando gana Paraguay, qué grande el poeta y pone la conferencia.
0: Sí.
1: Y cuando pierde los jugadores. No, me hace acordar en Racing. Cuando ganaba Costa y cuando perdían los jugadores. Muchachos.
4: Pasa todo siempre pasa cuando hay una figura muy convocante desde la dirección técnica.
0: Claro.
4: Con Bielsa ha pasado lo mismo. Sí. Hoy perdieron los jugadores.
0: Sí, totalmente. No estoy de acuerdo.
6: Y es lo que siente todo Paraguay.
0: Lógico, pero para. Yo le doy la responsabilidad a Alfaro, ¿eh?
1: Sí.
0: Tiene su responsabilidad, pero no es el único responsable. Ustedes lo apuntaron contra Alfaro como si fuera el único responsable.
1: Porque yo no escuché nombrar un jugador paraguayo. ¿Cuánto hace que estamos en el programa? ¿Un año y medio?
0: Sí.
1: En un año y medio lo único que escuché Alfaro en este programa. Nunca escuché nombrar un jugador paraguayo que juegue en la selección.
0: Bueno,
1: y ahora que pierde, vamos a nombrar a Enciso, a Gómez, y a Alfaro no.
0: No, no, Alfaro no nombramos. Decimos que perdió. Perdió Alfaro también.
1: Flojo, ataría un flojo comienzo sudamericano, ¿no?
0: Sí, la verdad, sí.
1: Ecuador podría haber ganado ayer y perdió sobre la hora.
3: Tuvo para ganar.
0: Era para un empate, ¿no?
1: Nosotros empatamos.
4: Otro guitarrista, ¿no?
0: Sí. Bueno, vamos a ver cómo le va a Uruguay hoy, ¿no? Sí. Que viene con muchos problemas.
5: Uruguay hay mucha expectativa más por lo que pasó hasta ahora que por lo que pueda dar futbolísticamente. Por todo lo que generó la selección en este tiempo.
0: Lo negativo. Bueno,
5: claro, sí, sí, por lo negativo. Futbolísticamente, a ver, jugadores tiene.
3: Siempre lo que está relacionado con Bielsa llama mucho la atención.
5: Yo creo que el proceso de Bielsa fue una parte hasta la Copa América, y de la Copa América hasta acá cambió, fue todo caótico.
1: Cuando tuvieron que convivir.
5: Cuando empezó la convivencia, cuando él declaró, hoy está jugando una Copa del Mundo, cuando él fue tan crítico encima de los Estados Unidos en aquella Copa América. La pelea y el enfrentamiento con los jugadores. Vos escuchás a los periodistas uruguayos y la verdad que no sé cuál es la expectativa. La expectativa es que aparezca la rebeldía.
0: La garra.
5: Claro, y el amor propio que siempre tienen los uruguayos.
4: Uruguay es en muchos aspectos es como Argentina. El jugador uruguayo, para ahí se juntan en el vestuario o donde sea y se juramentan. Y el técnico queda un poco de lado y en la cancha son ellos.
2: Esto es una
5: Mirá, Uruguay lo que tuvo, por lo menos en el último tiempo y sobre todo con el maestro Tavares, es que había ahí una comunión. Eran los jugadores y el maestro Tavares. Hoy eso no se nota.
0: No,
5: nosotros desde acá no lo notamos.
1: Y te digo algo, no es un rival sencillo el de hoy.
0: Más
5: que vos decís, es el rival al que le tiene que ganar. Es el rival al que le tiene que ganar para
0: es la final.
5: Claro, para ver dónde queda después parado
1: usted
5: en la zona.
1: Que Cabo Verde está pintado en este grupo.
0: Ahora lo vamos a ver. Está bien. Ahora lo vamos a ver.
1: Ojo con Cabo Verde.
0: Pero pará. El problema de Cabo Verde es que juega con un favorito.
1: Está bien, pero digo... La lógica,
0: se supone que España está por encima de Cabo Verde.
1: La lógica indica que España hoy le puede ganar a Cabo Verde.
0: Sí,
3: no,
0: por eso.
3: Que lo tenga que, para mí indica que lo va a golear.
1: Con Uruguay y Arabia yo no sé si es tan fácil Cabo Verde como ustedes lo quieren.
0: No, yo digo que España está por encima,
1: papeles. A priori sí.
0: Está por encima del resto, después están Arabia Saudita y Uruguay, y después está Cabo Verde. Así arranca el grupo.
3: Sí.
0: Por favoritismo, digo yo.
1: Sí, sí, puede ser.
0: Después eso puede cambiar.
1: Para mí va a ser más parejo de lo que ustedes imaginan.
0: Bueno.
1: No España. España debería ser primero. Pero bueno.
0: Lo que pasa es que...
5: El desconcierto es Uruguay.
1: Sí. Claro. El tema es que Uruguay no llega bien.
5: Lo que te puede dar Uruguay. Entonces, si Uruguay... todo lo que hay alrededor hoy de Uruguay, lo extra futbolístico, lo que generó en este último tiempo, se traslada a la cancha, y bueno, ahí sí puede explotar todo.
0: Sí.
5: Ustedes imagínense, como dice Marcelo, la sorpresa que hoy no gana Uruguay, que pierde Uruguay.
1: Y ya arranca.
5: Usted sabe lo que puede ser mañana. Hay que hablar con todos los periodistas uruguayos.
0: Sí, obviamente.
5: La recorrida mañana,
0: lógico,
5: por todos los medios uruguayos.
0: Lógico, pero ellos también saben que es el partido clave del grupo.
5: Estoy totalmente de
3: acuerdo. Claro.
0: Es el partido clave, porque este es el partido que tenés que ganar. Porque suponen que España es el uno. Suponen.
1: Volviendo a Paraguay, le pasa algo parecido. Con Turquía es una final anticipada para los dos, porque Turquía llegó con expectativa y todos pensaban que iba a ganar a Australia y el triunfo de Australia descolocó a todos.
5: Paraguay le pasa algo que no sabemos si está preparado. Paraguay tiene que ganar.
1: Claro.
5: Y Paraguay es una selección que siempre estuvo preparada para jugar de una manera.
0: Para no perder.
5: Y después, si podía ganar, ganó. Así trabajó toda su vida.
1: Pero además, Martín va a jugar contra un equipo que más allá que perdió contra Australia el otro día, tiene buenos jugadores, claro, Turquía. Va a ser un partido bravo.
0: Es un partido bravo.
5: Bueno, después está a ver la ambición que tenía Paraguay.
0: No, el problema de Paraguay, ¿sabes cuál es? La diferencia de gol en contra. Claro, ese es un drama.
3: En menos 13 es importante.
0: Porque vos podés perder 1-0 o por un gol y podés pelear el tercer lugar por diferencia de gol. Ahora, perdés, ya tenés menos... perdiste y perdiste por 3 goles.
5: Yo no vi todos los partidos como fue, como dice Marcelo, habré visto, no sé, 5 o 6... Pero en ninguno vi la diferencia que vi entre estos.
1: No.
0: Aparte de la primera media hora.
4: En un tiempo, Alemania, obviamente. La primera media hora.
3: Sí, pero era, lo sabes.
1: Pero era normal.
4: Era lógico.
1: Y te digo la verdad, ni siquiera en la goleada de ayer de Suecia contra Túnez hubo un baile con el de Estados Unidos. Porque Suecia ganó por la contundencia de sus delanteros, ganó por esa diferencia. Pero Estados Unidos por juego. Y te digo la verdad, se quedó corto.
0: Pero después...
1: Muy bien el equipo de Pochettino, que también llegaba muy cuestionado. Hasta hace algunos meses, y ya a partir de la goleada en el amistoso con Uruguay en adelante, es como que encontró un funcionamiento y juega bien, ¿eh?
0: Sí, ya podemos decir que hay selecciones que están clasificadas a segunda ronda.
1: Sí, Alemania.
0: Alemania por diferencia de gol, Suecia, Estados Unidos. Por más que pierdan los siguientes dos partidos, ya tienen... Tendrán que tienen que perder por goleada, ¿no?
5: Claro.
1: ¿A Brasil cómo lo vieron?
0: Mal, muy mal. peor de lo que pensaba.
1: Sí, sí, flojo, muy flojo el primer tiempo.
0: No tiene juego. No,
4: bueno, pero un rival que no era fácil, ¿eh?
0: No, yo no digo que sea fácil, pero ¿a qué jugó Brasil?
4: Pelotazo. Bueno, a lo que juega siempre Ancelotti.
1: Yo creo que Brasil es un equipo diseñado hoy para explotar corrida. La velocidad de Rafinha y Vinicius, sí. Y jugar así. Depende, es un equipo, como lo definió, vi la transmisión de Mariano y la Torre, es un equipo de jugadas.
0: Sí, de jugadas.
1: No es un equipo de juego, que es raro en Brasil.
0: Bueno, así lo empató.
1: Pero no tiene, como decís vos, Paquetá, que después casi hace un gol fantástico, pero digo, estaba desconocido. Perdía todas las pelotas. De hecho, arranca la jugada del gol de Marruecos con una pérdida de él. Sí. A Casemiro y Bruno Guimarães le costó sostener la mitad de la cancha. Un equipo que no tiene laterales, que Brasil no tenga laterales, parece mentira estar hablando de eso. Jugó un central de 2 metros prácticamente, sí. de lateral derecho. Pero yo digo que de todas maneras me parece que Ancelotti va a tratar de hacerse fuerte en defensa y explotar la jerarquía individual que tiene el medio para arriba. No lo veo que sea un Brasil que va a jugar bien, que va a gustar, pero yo creo
5: ese
1: que...
5: Es el tema, que nosotros no sabíamos, nosotros crecimos, creo que todos.
1: Claro, viendo otro Brasil. Viendo...
0: Acá me dice el señor Marinelli.
4: ¿Qué dice, Jorge?
0: Gran golpe para los que no le gusta la MLS. Los de Estados Unidos, dice.
1: Yo me gustaría repasar
0: con... No, yo estoy transmitiendo
1: la MLS
0: mensaje.
1: Es un intercountry, pero me gusta un saludo a Marinelli, sí. Pero me gustaría repasar la verdad no lo sé,
5: ¿cuántos jugadores juegan en la liga?
1: ¿Cuántos jugadores de los 11 titulares el otro día juegan en la MLS?
0: Muy bien. No tengo el dato, pero habría que buscarlo.
4: ¿Qué tiene que ver eso? Surgieron
1: después
4: de ahí.
1: Le vamos a preguntar
4: surgieron
1: a Cabil.
0: De ahí, como en la Liga Argentina. La Liga de los Campeones del Mundo.
4: Exactamente. No hay que cambiar el discurso.
0: No, para nada. Además, Estados Unidos jugó muy bien. Que yo creo que es el que mejor jugó hasta ahora.
4: Semifinalista, ¿no? Ya es semifinalista.
0: No, lo que sí digo es que ya están. Ya te puedo decir que están 16 de final. Eso es lo primero que te puedo decir.
1: Sí, seguro.
4: Este es un torneo que clasifican todos a la siguiente fase.
0: Y bueno, por eso.
4: ¿Cómo no va a estar en 16avos si es local?
0: Pero no porque sea local.
4: Si no pasa Estados Unidos a la otra fase, van todos en cana. Y Canadá, todos los dirigentes de la FIFA van en cana.
0: Canadá no, Canadá no es local.
4: Sí.
0: ¿Y?
4: Y también va a pasar.
0: ¿Va a pasar? ¿Puede decir que pasa?
4: Más vale que va a pasar.
0: Usted está anunciando que Canadá...
4: Yo los tres, países organizadores pasan a la siguiente fase.
0: Mira, ya tenés tres de... ¿De cuánto? No sé ni cuánto pasan. ¿Tres? ¿Ya tenés tres adentro? ¿Eh? Es decir, que tenés los tres. Se supone que Alemania, Suecia, ahí tenés cinco. Ya tenés cinco equipos clasificados.
3: Faltan 20. 28. No.
5: ¿Y de los candidatos que nos falta que juegue?
0: España.
3: Argentina.
0: Portugal
3: y Argentina. Francia
5: mañana.
0: Ya está.
1: Noruega.
5: Bueno, son varios los que
1: fueron. Que para mí es candidato a las semifinales.
0: No es sorpresa, candidato.
1: A llegar a las semifinales para mí.
0: ¿A semifinales?
1: Sí, sí. Para ustedes sí sería una sorpresa. Chavo que queda fuera en la primera ronda.
0: No, bueno.
1: Pues le toca un grupo bravo igual, ¿eh?
0: Sí, es un grupo complicado. Pero tiene buenos jugadores en
3: el... De todos modos, lo que decíamos el otro día, sacando 3 puntos, es muy probable que clasifiques.
0: Sí.
3: Como un tercero. El tema, ¿cómo sacar los 3 puntos? Porque si sacás con 3 empates, tenés 0 de diferencia de gol.
0: Lo que más te conviene son 3 empates.
3: Si ganás por 3
0: claro,
3: goles...
0: Pasaría tercero, claro, digo.
3: Si ganás por 3 goles, como ganó Estados Unidos, es importante.
0: Sí,
3: después,
0: obvio. Siendo un equipo, una selección chica...
1: Claro.
0: A eso no empates. Digo Brasil, clasifica 3 empates, es horrible. Pero qué sé yo, Cabo Verde saca 3 empates... Y se puede meter en la clasificación,
3: claro,
0: tranquilamente, sí. Porque tiene diferencia de gol.
1: Hablando
0: cero.
1: De eso, el que empata un partido insólito es Suiza, ¿no? Sí. Que es un equipo que viene creciendo con buenos jugadores también en Europa, pero le empata a Qatar sobre la hora y lo complica.
3: Increíble.
0: Bueno, y lo de Sudamérica, a ver, a mí Ecuador tampoco es que me gustó, no mereció perder, pero tampoco para mí no mereció ganar.
1: Tuvo chance para ganar.
0: Sí, tuvo chances, obviamente, pero también los rivales también tuvieron chances. Bueno, lo de Paraguay ya lo contamos. Veremos qué pasa con Colombia, veremos qué pasa con Uruguay.
4: A mí Colombia me...
0: ¿Te gusta?
4: Me ilusiona.
0: Ajá. ¿Sí? ¿Por qué?
4: Porque me gusta el técnico y porque es un equipo que, en cuanto a la edad, tiene cierta madurez.
2: Uh-huh. Para mí la ilusión es un motor.
4: Mañana,
7: sí,
4: ¿no?
7: Mañana.
4: Mañana.
7: Mañana creo. Sí. ¿Por qué? Ya lo quiere ver.
1: Y no, porque con lo que dice el Bocha...
7: ¿Lo ve candidato a Colombia?
4: No, no, lo veo que va a ser... Pero volvemos a lo mismo.
7: ¿Qué?
4: Clasifican 32 de 48.
7: Sí. Muchachos,
4: son los que barren las tribunas, son los únicos que no clasifican a la siguiente fase.
3: El miércoles. A las 11 de la noche.
7: Sí.
3: Ideal para Ana, Marcelo.
1: 11 de la noche. Llegamos con, después de las 10.
4: Con Uzbekistán, ¿no?
3: Con Uzbekistán.
7: Es candidato con Uzbekistán, decirlo.
4: No sé. Yo no lo vi a Uzbekistán, perdón.
1: El miércoles juega Portugal también.
5: Colombia.
3: Inglaterra, Croacia.
5: Que a vos te genera.
4: Bueno.
5: Que es el entusiasmo, los jugadores, las individualidades, pero siempre es como que le falta poquito más.
7: ¿A Colombia?
5: Sí, ¿no?
7: Sí, claro.
5: Me parece.
4: Bueno, por eso quizás este mundial encuentre eso.
5: Sí, puede ser.
7: Vos fíjate que no termina de encontrar nunca un.
1: Y
7: un armador. Están James y Juanfer están hace tres mundiales.
4: Obviamente que la renovación en algunos puestos no está, porque que estén Juanfer y bueno, por eso, en algunos puestos no está, pero en otros tiene muy buenos jugadores.
1: Uh-huh. Y ahora que estoy viendo los goles, los asiáticos vienen, Corea ganó bien, dio vuelta con la autoridad del partido, y Japón ayer un 2-2 interesante con Países Bajos.
7: Kubo juega bien, después salió lesionado, pero buen jugador Kubo. Tiene jugadores, a mí Japón me gusta, siempre me gustó como, pero le falta un montón.
1: Sí,
7: estéticamente,
1: obvio.
7: Te digo, no, estéticamente no, Japón pero... tiene buen trato de pelota, llegan, es a mí me entretiene ver a Japón, pero después le faltan resultados, obviamente.
3: El miércoles hay un partido.
7: Sí, ¿cuál?
3: Que bien podría ser partido de semi o de cuarto.
7: ¿Cuál?
3: Inglaterra-Croacia.
7: Mira. ¿Vos lo ves en Inglaterra?
3: Sí, ¿sí? Yo en Inglaterra.
7: ¿Por qué lo ves? Si no, nadie lo da como candidato. Siempre
3: con Croacia. A mí, con Harry Kane. Me parece que puede conseguir.
7: Sí.
4: Claro.
1: Sí.
7: ¿Qué pasó en esa hora?
1: No, es un goleador.
4: Nunca ganó nada, pero bueno.
1: Claro.
7: ¿Cómo nunca ganó nada? Por favor.
3: No sé, ¿sabe que no se puede decir nada?
7: Sí, se puede decir. Lo que pasa es que es una mesa muy difícil.
3: No, es muy difícil. Sí. No, la mesa no, es Nazará.
1: Ah, Nazará. ¿Qué dijo el Bocha, te dijo?
3: No, el Bocha dijo lo que le dijiste vos.
7: Exactamente. Bueno, hago esta pregunta nada más porque ya se viene error, pero le hago esta pregunta al señor Costa. ¿Romaña va a jugar en Boca?
4: ¿Qué pregunta? No depende de la respuesta que te dé Costa.
5: Depende
4: de San Lorenzo.
5: No, te digo
4: por la duda, te confundiste y pensaste que era un jugador libre.
7: No, no es libre. No. Después se la traslado a usted.
4: Ah, está bien.
7: Pero primero...
1: Faltan 20 días. Parece.
5: Las ganas en Boca y hasta en el listado que le pasó el técnico a Riquelme, Romaña está.
7: Uh-huh.
5: O sea que desde el lado dirigencial, que viene desde hace un tiempo el interés, más el interés que ahora muestra tener el técnico de Boca, Romaña es una posibilidad. De ahí a que se resuelva, no lo sé. Lo único que me hace ruido es lo que estoy escuchando desde hace 48 horas, que es que San Lorenzo no quiere venderle al jugador a Boca por el costo político y bueno, toda esa zaraza. Uh-huh. Cuando San Lorenzo ya le vendió a jugadores a Boca en el último tiempo, Martegani, Braida, y me estoy olvidando algunos más.
4: Pero entonces, cada dirigencia...
5: No, está bien, sí, por eso digo. Pero bueno, después está... Yo siempre digo, acá no define ningún dirigente, ningún director deportivo, nadie. Acá define el jugador. Cuando el jugador va y dice, yo de acá me voy, se agarró al bolso y se fue.
4: Uh-huh. No sé.
5: Bueno, ¿qué? No digo que sea el caso, pero habitualmente pasa eso. En el 80% de los casos pasa eso.
7: Uh-huh.
5: Cuando el jugador se plantó y dijo, de acá me voy y para...
4: En enero no se fue ninguno, de los que querían Boca y River.
7: Ahora le pregunto a usted, Bocha, ¿Romaña va a jugar en Boca?
4: No lo sé.
7: ¿Para qué?
1: Bueno, me hiciste todo un planteo.
4: Respuesta que ni los dirigentes de San Lorenzo saben.
7: Pero por favor.
5: La gente de San Lorenzo sabe.
4: No.
5: ¿Se queda en diciembre el jugador libre o gana algo de plata?
4: No lo decidieron.
5: Bueno, por eso.
4: Yo
1: voy a decir una sola cosa.
4: Es tirar una moneda al aire. Dar una respuesta sobre lo que piensan los dirigentes de San Lorenzo es mentir.
7: Sí.
4: Porque no lo tienen decidido.
5: Pero yo les hago una pregunta.
4: Este fin de semana hablé y la respuesta es esa.
1: Yo lo que digo es esto, porque se está hablando mucho de una oferta de Boca a San Lorenzo. ¿Apareció?
7: Sí, lo vi. Me dijeron que es usted.
1: Pero
7: que
1: es aquella tele.
7: Sí.
1: Y bueno,
7: Es lo que
1: hay. Lo veré ahí, sí. Leonardo, perdón.
7: La macana que yo lo tengo de espalda,
1: y
7: ¿no?
1: Se está viendo, ¿eh?
7: Sí.
1: No, yo lo que digo es esto. Sí. Porque se habló mucho de este tema. Yo lo único que sé es que San Lorenzo todavía no tiene la oferta de Boca por Romaña. la va a tener mañana o pasado, con la persona, con la gente que le va a llevar la oferta, y a partir de ahí analizará. Yo creo que en esta negociación, ya sea Boca o el club que quiera comprar Romania, Romania tiene algo a favor. Que hoy, que es 15,
7: sí,
1: que en 16 días puede, si no lo venden, puede firmar libre para irse a jugar en diciembre o en enero al equipo que él quiera.
7: Claro.
1: Y creo que va a jugar con eso quien vaya en nombre de Romania a negociar este pase. Uh-huh. Igual, yo sé que tanto Romania como Riquelme, porque Boca también puede hacer un ofrecimiento a quienes manejan a Romania y dicen, mira, en vez de pagarle a San Lorenzo, yo te pago esto a vos, firmamos el primero de julio y Romania en enero está aquí. Yo creo que la intención de Riquelme, como lo cuenta Martín también, con la anuencia de Robarrena, es contar con el jugador ahora, y Boca lo que quiere hacer es negociar para que le quede plata también a San Lorenzo. Ahora, no va a pagar una locura por un jugador que en 5 meses queda libre. No,
7: claro, ni una cosa ni la otra.
5: No, obvio, obvio.
1: Y el jugador y quienes lo manejan van a jugar con esto de la libertad de acción. Porque yo tengo entendido, creo que el Bocha contó algo, que Franco lo llamó a Romania y lo primero que hizo apenas asumieron fue ofrecerle la renovación.
7: Claro.
1: Y Romania le dijo que no.
7: No, ya es tarde.
1: Y después entonces le dijo, bueno, pero no quiero que te vayas libre, tenés que dejarle plata al club. Romania dijo, yo no tengo ningún problema, pero acepten la oferta que llegue. Uh-huh. No pidan locuras.
7: No, claro.
1: Pero bueno, obviamente que para San Lorenzo hace ruido venderle un jugador a Boca siempre. Está ese complejo.
7: Sí, sí, ¿no?
1: Siempre.
7: Sí,
1: claro. Pero vamos a ver qué pasa.
0: Dame dos si vienes, Rur.
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0: ¡Hola, Leonardo!
1: ¿Cómo le va?
0: Uy. ¿Cómo está? En algún lugar del mundo
1: sí,
0: nos
1: señor.
0: Vivimos. Desde algún lugar muy lejos de la Argentina, pero ajá, siempre atentos al mundo del chachismo, a River, a todo lo que quiere saber el hincha de esta marcha, que es un himno ya.
2: Sí, ¿qué tal? ¿Está de vacaciones con Longoria?
1: No sé, no tengo idea. No.
2: ¿En dónde está usted?
0: En algún lugar. Hola, Antonio, hola, Marcelo de las Mercedes, lo escuché a Costa y al Bocha también por ahí.
1: Un abrazo grande. Mal.
0: Gracias. Vamos a estar atentos, Bocha, al debut de Rey.
3: Te mando un abrazo.
1: Sí, Bocha, ¿qué pasó?
4: No, simplemente que he sabido ya que Rubén Darío Insúa dejó de ser el técnico de Barracas y lo que me dicen que la dupla Orsi Gómez va a asumir.
2: Mira, pensé que ibas a decir que Gallardo, como estaba justo como estaba Errur, pensé que le informabas que iba Gallardo.
1: No creo.
5: No es magia esto.
0: Marcelo, qué... Claro, Marcelo, te vi ayer, qué bien, qué conceptos extraordinarios. Marcelo, qué conceptos extraordinarios.
1: Lo vio como...
2: Qué distintos somos. Yo cuando empezó a hablar de él, cambié de canal.
4: Lo más viral fue que le pidió algo de tomar al Kun Agüero.
2: Sí, cuando empezó a hablar de él, cambié de canal.
1: Bueno, es duro que eso.
0: Yo creo que
1: es terrible.
0: Yo muy duro con Marcelo.
1: Sí.
0: No, Marcelo, no. Yo creo que la parte que habló de los volantes, de que los volantes van a ser clave en el Mundial, me nutrió.
2: ¿Por qué no lo hizo en River? ¿Por qué no lo hizo en River?
4: Bueno, la primera etapa lo hizo Antonio.
2: Bueno, en esta, a mí no importa la primera.
0: Bueno,
6: la suerte es amiga de la acción.
1: Es verdad, Marcelo.
0: La suerte, voy a hacerme una remera de eso,
1: es
0: Leonardo.
1: Buena, es linda, sí.
0: La suerte
1: es amiga.
0: Es linda, aparte es corta, entra bien en una remera.
1: Sí, tranquilamente, en una XS entra.
4: Entraría bien.
5: La sensación es muy linda.
1: Sí.
0: Claro que sí. No, quería decir que a Marcelo de las Mercedes, que coincide con un gran debut de Marcelo. Comentando, ¿no, Marce?
4: No, la verdad que no lo vi.
0: ¿Cómo no?
4: Con todo respeto,
0: no me digas
4: preferí, ver la exhibición de Isaac y Gyökeres antes que ver a Gallardo, a Tevez y Agüero de periodistas, la verdad.
5: Dale, mascarita.
4: Bueno, escúchame, perdóneme, a mí me gusta ver fútbol. La verdad, me gusta ver a Gallardo dirigiendo.
0: Correcto.
4: Entre un partido de fútbol,
1: por favor.
4: Perdón, entre un partido de fútbol y ver a
1: Gallardo
4: haciendo de periodista, prefiero un partido de fútbol, ¿o no?
1: Yo creo que la gente lo que necesita saber es sobre el libro de paz, más allá de.
0: Ya
1: se fue.
4: De los 54 nombres que hasta ahora no llegó. Bueno, ahora más.
1: Mauro.
0: ¿Sabes lo que pasa? Que el mercado es largo, Marcelo, la Mercedes. No todo ya.
1: Sí.
0: Otamendi, perdón. Exactamente, Otamendi, un campeón del mundo, vigente, una figura. Viene al fútbol argentino, quieren bajarle el precio. Bueno, está bien.
4: No, ¿quién le baja el precio?
0: Yo tengo para...
4: Pero al contrario.
0: Le agradezco.
4: ¿Quién le baja el precio? Oh, toda la gente elogia la contratación de
0: Otamendi. No, está bien, está muy bien. Perfecto.
1: Bueno, ahora...
0: quiero contar cosas.
1: A ver,
0: quiero contar algunas cosas.
1: Por favor.
0: En Turín, en Italia,
1: hay
0: reuniones. Está la señora, Leonardo, muchachos.
1: Sí.
4: ¿Quién es la señora?
1: La que organiza todo.
4: ¿Quién es la que barre la vereda?
1: Es la señora que...
2: Es la que maneja todo.
4: ¿En dónde?
0: Está la señora en Turín.
1: En Turín.
0: Con Urbano Cairo, que no es el oso.
1: ¿Con Urbano?
4: Menos mal que no es el oso.
1: Claro, si no...
0: Urbano... Urbano Cairo es el presidente del Torino.
1: Está, con Urbano, perfecto.
0: Que se quedaron en una sobremesa extensa en Turín.
1: Mira.
0: Está Gio Simeone.
1: Sí.
0: La señora.
1: Sí.
0: Y Urbano. Están ahora. Y viste cuando ya estaba todo muy lindo. Hablamos del clima, hablamos de esto. En algún lugar de Turín me llega la información, Leonardo.
1: ¿Sacó la servilleta la señora?
0: Sí.
1: Como hace habitualmente. Servilleta.
0: Sí, señor.
1: Y empieza a
2: anotar.
1: Anota y le pasa a Urbano.
4: Saque la plata más que la servilleta.
0: Cuéntele a Costa, al Bocha y a Martín quién es la señora, porque no están en auto.
1: Sí,
0: no están
1: yo creo que sabe. Me parece que el señor Lazaro la sabe.
4: La señora.
1: Sí. La señora.
4: Sí, le manejó siempre los números a alguien.
1: Sí, claro.
2: Lógico.
4: Muy todo. Importante esa familia.
1: Sí.
0: La señora está afinando detalles, presionando Urbano en Turín. A mí me dicen que la reunión... Urbano le dijo, a ver, déjame escuchar otra oferta, les dijo, en esta que continúa la reunión. Yo creo que el jueves va a haber otra reunión, hoy es lunes, otra reunión en Italia.
1: ¿Cuándo dijo?
0: La señora se queda unos días más. El próximo jueves, Leonardo.
1: El jueves, perfecto.
0: Va a haber otra reunión. Me parece que River va a hacer otra oferta el día jueves.
1: Hasta ahora River la oferta de cuánto es. ¿Qué oferta es River Plate?
0: 9 millones de euros, piden 15, no se mueve el presidente de 15 millones de euros, está estancado.
1: Estancado.
0: Pero dice, a ver, dame otra más y déjame pensarla. No es que ya te lo bajó de una. Está difícil, no tan difícil.
1: Sí.
0: Está difícil, no tan difícil. Yo creo que River puede ser, yo que me están diciendo acá, que va a haber otra oferta el jueves. Así que vamos a ver hasta dónde se estira River.
1: Okay.
0: Yo no veo a River pagando 15, sinceramente. No, no lo veo pagando 15.
1: No vale 15.
0: Pues son, es una gran diferencia.
1: No vale 12.
0: Son 6 millones.
1: No sé si vale 9, vale, pero bueno.
2: Para mí no vale ni 9.
1: Ni 9, pero bueno. Perdóneme, es un pensamiento. No.
0: No, pero hizo una gran temporada, se va a hacer bueno. No se puede. No, le agradezco, los extrañaba, la verdad.
4: ¿Cómo fue la temporada, ¿cómo fue la temporada de Simeone en el Torino?
0: 11 goles y 4 asistencias.
1: Impresionante.
2: 11 goles en 38 partidos.
0: Perdóname, en el Torino.
4: No lo veo, Cebu, no lo veo, se llamaba Antonio.
1: No.
0: No sonríe, Marcelo, ni nada, ¿no?
2: Yo lo veo entusiasmado a usted y no se acuerda que estos 9 millones, 11 o 15 fueron tirados casi a la basura por el técnico anterior que lo dejó libre.
0: 2016, pasa que yo algo sí, de 2016. Europa y
2: fue... Yo me manejo. ¿Qué te crees, que aprendió a jugar después del 2017?
0: Pues ya se fue, soltá, Antonio.
2: No,
0: fue,
2: no suelto, no. Cuando pagamos 11 palos por uno que tiraron a la basura, ¿cómo querés que me olvide?
1: ¿Quiénes son 11 palos?
4: Perdón,
2: acá los 11 palos que van a que dicen que van a pagar por Simeone.
4: Okay. 32 partidos jugó en la última temporada, hizo 11 goles y 2 asistencias.
1: Uno cada 3.
4: No está mal.
2: ¿No?
1: Uno cada 3.
4: Tampoco.
2: No, está bien.
1: Bueno.
0: Es en el Torino, con todo respeto.
1: Con todo respeto, siempre con respeto.
0: Sí. Bueno, siempre lo aclaro por la duda, pero digo, en el Torino.
2: Pero a ver, si fuera crack, no jugaba en el Torino, jugaba en la Juve.
1: No, si fuera crack, no valdría 150 millones, Antonio. Vamos,
2: claro, por eso. Dale.
1: Porque si no.
0: Pero ¿cuántos hay? Messi hay uno solo.
1: Yo siempre digo esto.
0: Dar un ejemplo, diferente puesto.
1: River tiene que comprar un 9, sí o sí. Tiene que comprar un. O
0: sí,
1: dos.
0: Claro.
2: Dos.
1: Bueno. Sí. ¿Cuáles son 9 para River? ¿Cuáles son 9 para River? Que vos digas, che, este 9.
4: Depende a lo que quiera jugar Coudet, la característica de Coudet.
1: Él quiere un centro delantero.
4: Porque vos generalmente decís 9 para River, y la verdad que Simeone no sé si es un 9 para River. River generalmente tiene un 9 más de Simeone
1: juego.
4: Que es más potencia,
1: bueno,
4: más
1: pero
4: choque,
1: ya tiene
4: más lucha, gol. Bueno, pero por eso te digo, depende a lo que quiera jugar el técnico.
1: Él quiere un centro delantero. Eso es lo que está buscando. Porque
4: sí.
1: Ya el otro tipo de 9 que decís vos ya lo tiene a Driussi.
4: Sí.
1: Y tiene a Freitas. Sí. Para ese estilo, digo, ¿eh? Un 9 de calidad, de jerarquía. ¿Cuánto vale un 9 de calidad, de jerarquía? Que vos digas.
2: Eso.
1: El Flaco López, vamos a poner un caso.
4: ¿Quién Flaco López vale el triple?
0: El Flaco López.
1: Impagable.
0: El Flaco López vale 40 palos.
4: Por eso vale el triple.
1: Entonces, River sale al mercado, buscar un
4: Maravilla
1: 9.
4: Maravilla Martínez, Racing no te lo vende.
1: No te lo
4: vende.
2: Que no vale tampoco eso.
1: River sale al mercado, buscar un 9 con 15 palos, 20 palos. ¿Qué compras por un 9 con 15 o 20 palos? Esa es mi pregunta hoy.
4: Y la verdad, eso es un trabajo que tendrán que hacer.
1: No, obviamente.
4: Los
1: Bori
4: y los scouting,
1: totalmente.
4: Pero yo me imagino que por 15, 20 conseguís algo mejor que Simeone.
1: Ok.
2: Yo creo que también.
1: Bueno. No me dieron un nombre todavía.
4: Bueno, pero por eso, en Sudamérica...
2: Micho.
1: Sí. No, yo no lo tengo. No lo tengo.
4: De Micho mejor ni hablemos.
1: Sí.
0: No, ahora voy a hablar.
1: Ay,
0: ahora voy a hablar yo.
1: Ah, le gusta este tema.
2: Vos me pedís que suelte yo y no vas a
0: después
2: soltar
0: voy a
2: vos.
0: Después voy a hablar yo. Después de todo lo más importante voy a hablar yo, porque cada vez el tiempo nos da más la razón.
1: Después,
0: cada vez más la
1: después
0: razón.
1: Vamos con Micho.
0: Pero después,
1: vamos con River.
0: Después. Esto en cuanto ha sido Simeone, yo creo que esta semana va a haber novedades, porque el Chacho arranca el miércoles el plantel. Entre paréntesis, el que va a volver al plantel es Freitas. Freitas va a estar en Argentina el miércoles y va a viajar a Alicante el día 20. El que se queda en Estados Unidos es Beltrán, por pedido de Scaloni. Se va a quedar hasta la previa del segundo partido con Austria. Argentina, si no me equivoco, juega el 22 con Austria.
1: Ajá.
0: Se va a quedar hasta esas fechas. Por ahora, a River, por lo menos no le han dicho, che, te aseguro que va a viajar. Porque acá, tengo entendido, ustedes me corrigen, el cambio de arquero se puede hacer en cualquier momento del Mundial.
1: Sí.
0: Entonces, por ahora, Beltrán, confirmado, no arranca la pretemporada y no están en el principio de la pretemporada en España. Ahora, ¿se sumarán a Alicante? Por ahora sí. Si llegara a querer convocarlo Scaloni, ya lo pierde para toda la pretemporada a Beltrán. Uh-huh. Cosa que hoy no pasa. Quiero aclarar que en River, no sé, en la selección, lo dirá el doctor, desde Estados Unidos, por ahora la selección no tiene en su cabeza convocar a Beltrán, pero está ahí, Se queda hasta el 21 mínimo o 22 Dibu cuando juega
1: no,
0: con Austria.
1: Y Dibu no está tan bien, entonces ante la duda lo dejan a Beltrán.
3: El tema es saber si esta decisión de que Beltrán se quede un tiempo más haga que pierda la titularidad en River en algún momento.
2: Sí, sí.
1: ¿Por qué?
3: No, digo, porque él se queda, supongo que se queda...
0: Me parece que no.
3: Yo creo lo mismo, pero digo...
1: Pero no, es que no está tomando sol en Ibiza, no, está entrenando con la selección.
2: Pero hace seis meses era impensado que la pudiese perder por cualquier motivo Armani.
1: Sí, no, bueno, está bien. No.
2: Así arranca a jugar Armani y la rompe.
1: ¿Pero dónde arranca a jugar?
2: Y no sé, los amistosos.
1: No sé, a ver, si no está Beltrán,
7: Armani lo van a evaluar por un par de amistosos.
2: No, yo no, pero si empieza a jugar Armani,
7: la historia de Armani ya está.
1: No lo veo.
8: No creo.
7: Sí.
1: Aparte, Beltrán está con la selección. Armani estaba lesionado.
2: Claro, está bien.
1: Me parece que es distinto.
0: Lo que yo digo es que para el Chacho el titular es Beltrán. Y ponele que no esté Beltrán el primer partido con el Elche, que todavía hay que confirmar la fecha del partido en España, y hasta ponerle que ataje Armani, pero el titular en el campeonato va a ser Beltrán, eso no hay ninguna duda, no hay ninguna duda de eso. Ahora, hablando de arqueros, estuve hablando también con Medellín, con colegas, quiero decir que hay movimientos, esto es importante, hay movimientos en Atlético Nacional, el técnico se fue, me parece que lo van a traer de vuelta a Reinaldo Rueda. Recordemos todos juntos, Reinaldo Rueda, aparte de ser un prócer de la historia colombiana como técnico, si ustedes me ayudan, fue el técnico campeón con Atlético Nacional de Medellín hace 10 años, en 2016, que él lo tuvo Armani en su esplendor cuando fue campeón, el famoso partido con Central que se atajó la vida en Rosario. Bueno, parece que Rueda vuelve.
1: No solamente echaron al técnico, sino también echaron al director deportivo de Nacional. A los dos.
0: Mira.
1: Volaron todos.
0: Mira vos.
1: Y al arquero.
0: Mira vos. Mira. Sí. Mirá vos, Ospina se fue, claro, Ospina se fue. Digo, la idea si vuelve Rueda, que es el máximo candidato a ser técnico Atlético Nacional, es llevarlo a Armani. Las negociaciones están, pero están muy lentas, muy tranquilas, no se crean que va avanzando. No está ni estancado ni avanzado, está muy tranquilo. Ahora, las chances que Armani vaya a Atlético Nacional siguen estando. Es más, está de vacaciones Armani en Medellín en este momento.
1: Sí.
0: Porque la familia de la esposa de Armani, obviamente son de allá, están ahí.
1: Claro.
0: Ahora, vamos a ver cómo va. Pero yo digo que sigue en pie lo de Armani con Atlético Nacional. No es que está caído esto.
1: Okay.
0: Y vuelvo. Si asume Rueda estos días, yo creo que va a haber mucho movimiento allá para tratar de tenerlo. Vamos a ver. Y no creo que sea caro. No
2: si
0: creo,
2: está Rueda, tiene que haber movimiento.
1: Claro, muy bien. Muy bien, Antonio.
0: Es muy difícil seguir así.
1: No, es muy difícil seguir así.
0: Voy a hablar de alguien que seguramente en la mesa va a generar repudio, pero no me importa.
1: Pues
0: la gente me banca, me para por la calle. Che. Porque no saben cómo trabaja Pablito, Leonardo. No saben cómo trabaja, ya lo están matando.
1: ¿Dónde está Longoria?
0: Ya lo están liquidando. Pablito está dando vuelta por el mundo.
1: Impresionante. Con la corporativa, con la corporativa de River, ¿no?
7: Con la corpora.
1: Sí.
0: Pero trabaja.
1: Pablo, sí, no, trabaja. No, para saber. No,
2: viajar, viaja. Si trabaja, veremos qué trae.
1: Ok.
0: Déjenlo trabajar. Yo tengo, porque cuando él era presidente, porque me va a saltar Marcelo de las Mercedes, que lo conozco, le fue mal en Olympique, ya sé, como presidente, ya lo sabemos todo, correcto. Sí.
7: No, lo que tiene que decir en dónde le fue bien.
0: Epa, bueno.
1: Está duro el bocha.
0: Bocha, te digo algo, en Europa, por lo que hablé, la gente que sabe, no yo, dicen que River se lleva una joya, ¿eh?
7: Claro, por eso está acá.
0: De verdad, te lo digo.
7: Se fue bárbaro en Europa, pero está acá.
0: Correcto. Yo esperaría para jugarlo a Longoria.
1: Sí,
0: pero si arranca, esperemos un poco. Total. Y si le hace bien, ¿qué hacemos?
1: Total,
0: si le hace bien...
1: Con lo que había antes, esto es...
2: Sí.
0: No, tranquilidad. Yo quiero decir, cuando estaba en el Olympique, había un jugador que le encantaba.
1: Ajá, mira.
0: No digo que haya un llamado, no digo que haya gestiones. A mí me dijeron en Europa, porque hay gente que está muy cerca de Longoria y me va contando cosas, hay un jugador, River, que está buscando.
1: Y de todo.
0: Un segundo central, sí, aparte del famoso 9. Un segundo central. Sí. Un segundo central, sí. Un 6.
1: Alguien para acompañar a Otamendi.
0: Hay un jugador que a Pablo Longoria le gusta mucho. Repito, no es que River ha hecho gestiones, sino que le gusta a Pablo Longoria.
1: Le gusta.
0: Y se para
1: va,
0: mí,
1: se no va a dormir digo, mirando partidos de él.
0: Ya lo vio. Ya lo vio,
1: pero lo sigue viendo.
0: Lo sigue viendo y creo que siempre están en contacto.
1: Sí.
0: Voy a tirar un nombre y le digo a toda la mesa que están atentos. Digo el nombre, metan en Google. El Google, ahí, ya te digo, Moria, quiénes son. Y apretan ahí, bocha, tac, Google y lo buscan.
1: A ver, dale, para que me busca. Me da miedo.
0: No, ten, tranquilo. 30 años. 30 años, segundo central.
9: Tranquilo, Leo.
0: Nació en Isla Guadalupe, que es en el Caribe, nacionalidad francesa.
1: Sí. Habla castellano, años, habla castellano.
0: No sé.
1: Ah, perfecto.
0: Puede ser que, creo que no, él habla francés. El que le gusta a Longoria se llama Mathieu Udol.
1: Udol, Udol, con U.
9: Es para los dientes.
0: Sí.
9: Claro, la paz.
0: Mathieu Udol, Udol.
2: 30 Google, años Google, rápido, del Racing vamos. Club de Lens.
0: Sí, señor. Ese jugador... Ya cuando estaba en Olympique de Marsella le gustaba Longoria.
2: ¿Y
0: yo creo que...
1: No,
0: no sigue en Lens.
2: Ah, no lo pudo comprar.
1: Lo primero que me aparece es la inteligencia artificial. Mathieu Udol ha sufrido 4 graves lesiones de ligamento cruzado a lo largo de su carrera. Lo primero. A pesar de los largos periodos de baja, ha logrado superar cada una de esas etapas de recuperación y destacarse como un lateral izquierdo de primer nivel en la Liga 1.
2: Ah, lateral izquierdo.
1: Acá me dice lateral izquierdo. Pero mira, la primera información que me sale son las lesiones de cruzado.
0: Bueno, Pablo Longoria tiene grandes referencias de Mathieu.
9: Se ve que no pidió el parte médico.
2: Desde el 2015 al 2020 jugó 11, 17, 22, 35 partidos.
1: Pero mira, 2016, primera rotura
9: de ligamento. Pero estamos ya del 2016.
1: La última fue en el 21.
9: 10 años. Contemos cuántos partidos jugó en estos últimos años.
2: No, el 24, 25, 26, 24, 25, 23, 24, 22, 23 ha jugado.
9: Ah, bueno.
2: Más de 30 partidos todos esos años.
1: También dice esto. Tras superar este calvario médico, consiguió regresar al máximo nivel competitivo, consolidándose como una pieza clave y capitán del Metz. Después al Lens.
3: Sabemos cómo juega.
1: No lo vi. Pero si lo bueno, usted sabe algo.
3: ¿De qué juega entonces?
0: Segundo central del Lens. Acá me están diciendo mis informantes de Europa. Como dijo el Antonio, ninguna lesión esta temporada, 98% de los partidos jugados, 30 años, es un jugador, repito, no es que los pusieron en la mesa River va, no es que vamos por él, pero es un jugador que tranquilamente puede aparecer como opción europea de estos nombres que trae Longoria.
9: Me dicen que Mathieu con 10 palitos Udol. Lo sacan.
0: Mucho menos. Y de verdad, yo pregunté en Francia, qué linda canción esta, me encanta.
9: Claro. Y a mí lo que me llama la atención, que digo, si lo tiene tan considerado Longoria, ¿por qué no lo compró cuando estaba en el Marsella, si le gustaba tanto?
1: Y no lo
0: bueno, pero no sabe la negociación, no es fácil, Marce. No pensás que es fácil tener un jugador, no sé, no tengo idea. Después le pregunto a mis informantes.
9: Me imagino que ahora tampoco debe ser fácil entonces.
1: Mathieu Udol.
0: Bueno, veremos, River está ávido del mercado y vamos a ver si lo pone en la mesa. Sí, repito, le encanta a Longoria. No digo que pueda aparecer en los próximos días este nombre que es segundo, repito, segundo central para que no analice River. No, repito, no hay negociación ni nada, pues si levanten bien después, aclaro, porque después me sale a jugar en las redes.
1: No, por favor.
0: Continúo.
9: No. Para mí tiene que poner el título en las redes. Es Rur, y entre comillas, Mathieu, ¿cómo se llama?
1: Udol.
9: Mathieu Udol.
0: Escuchá,
9: es el refuerzo que quiere Longoria y River.
1: Ahí está.
0: No, sí, es que le gusta Longoria.
1: Le gusta Longoria
0: y por ahí lo pone en la mesa. Okay. Y lo pone en la mesa de negociación, así literal. Así como.
1: Sí. No se canta
0: te pido tranquilidad, Marcelo.
1: No tiene letra.
0: Te pido te pido tranquilidad. Quiero decir, ¿podemos ver, Leonardo? Sí. Usted me va a entender, y Antonio, pues la mesa no me van a entender, los mascaritas. ¿Podemos volver a la señora un minuto? Me están informando acá, a la señora en la reunión de Torino.
1: ¿Tiene novedades de la señora?
0: Sí, señor, me están mandando ahora. Vamos, volvemos.
1: Sí.
0: Acá me están diciendo que el Torino va a cambiar de técnico.
1: Sí. ¿Y?
0: Que se va a llamar el técnico nuevo Ignacio Abate. Ajá. Todos los datos tenemos acá.
2: Ya se llama, sí.
0: Correcto, sí, correcto, sí. Marcelo. Pero es el nuevo entrenador. El nuevo entrenador no lo tiene en cuenta, Gio.
1: No.
0: No.
1: Bajó 10 palos el valor.
0: No querría a Gio, no lo tiene en cuenta Gio. Esto me descuentan de la reunión en Turín.
1: Rarísimo.
0: En este momento.
1: Todo raro,
0: una sobremesa.
1: Sí.
0: Pero me están contando de primera mano. Ahora, Urbano está ahí manejando su inflexibilidad.
1: Muy bien.
0: Esto es lo que quiero decir de ahora.
1: Bien.
0: Después, mañana, en Buenos Aires, otro título y subime el suspenso. Mañana.
1: Sí.
0: En Buenos Aires.
1: Sí.
0: Creo que en Aeroparque.
1: ¿En Aeroparque?
0: Aeroparque.
1: Sí.
0: Sí, señor. Primero el aeropuerto de Carrasco. Síganme ustedes, van a entender rápidamente. Aeropuerto de Carrasco.
1: Sí.
0: Aeroparque.
1: Sí.
0: Creo que por fin llega a la Argentina el señor Mauro Arambar.
1: Muy bien.
0: La idea es que mañana Mauro Arambarri llega a la Argentina, firme su vínculo con River por 3 años y medio. 6 millones de euros, 7 millones de dólares, el 100% de la ficha. Y arranque, y así va a firmar Mauro, Leonardo.
1: Firme.
0: Así firma Mauro.
1: Sí, fuerte.
0: Firme. Va a ser hasta ahora, in situ, porque también está con la selección, claro. In situ el primer y único refuerzo que va a tener el Chacho en la pretemporada.
1: Ok. Listo. Arambarri, mañana.
0: Mañana
1: llega el Vasco.
0: Mañana.
10: Me gusta.
0: Arambarri. Le encanta el Chacho, lo llamó 4.000 millones de veces a Arambarri, que va a estar en la selección, va a estar en River para arrancar la pretemporada. Muchos decían, ya que estuvo mucho tiempo en España, por ahí agarra y se queda en España. No,
1: no.
0: Estuvo en Uruguay con su familia.
1: Claro.
0: Otra que quiero contar, tema Almada.
1: Thiago
0: Almada. Parecería que en estos tiempos... Exactamente, Miguel, exactamente. Pareciera que en estos tiempos River estuvo dormido, estuvo apagado. Con el tema de Thiago.
1: Sí.
0: Sigue negociando no. Y River está dispuesto. Aparte, si puede, ahora voy a hablar de Correa. Si puede traer a Correa, también traer a los. Si puede, River es el título que lo dije el otro día. Si puede, trae a los dos. Si pudiera River, trae a los dos.
1: Uh-huh.
0: Así como les digo. Ahora, yo creo que River, en silencio, cuando arranque la selección mañana el Mundial fuerte y estemos todos más metidos todavía,
1: sí.
0: River por ahí termina haciendo algún movimiento inesperado para tantear en alguna oferta así preliminar al Atlético de Madrid y empezar a presionar más en serio por Thiago, a ver si lo puede sacar antes de lo previsto.
1: Okay.
0: O sea, negociar antes de lo previsto y no esperar el Mundial para poder sacar a Thiago. De ahí que lo logres otra cosa, ¿eh?
1: Bueno.
0: Pero River está obsesionado totalmente con traer a Thiago Almada ahora, apenas termine el Mundial, ojalá sea el 20 de julio cuando termine todo, y poder acelerar las cosas antes de lo previsto. De ahí a que lo logren es otra cosa. Y otra cosa más que quiero decir.
1: Diga.
0: Si River puede, pone los 20 millones de dólares. Los pone, ¿eh?
1: Uh-huh.
0: Sin dudas.
1: Bien.
0: 15 por Correa y 20 por Thiago.
1: 20
0: sin
1: por
0: duda.
1: El, 20 por el 50.
0: Me parece que no, ¿eh? Un poco más.
1: Un poco más.
0: Okay. Un poco más de porcentaje.
1: Sí, sí, sí, sí.
0: De porcentaje.
1: Sí, sí, sí.
0: De porcentaje.
1: Claro, sale. El costo es 35, habían dicho en el Atlético de Madrid. Bueno. Más o menos.
0: Sí, bueno. El porcentaje se verá. Y después quiero. Siempre con respeto.
1: Siempre con respeto. Respeto. Sí, ante todo el respeto.
0: Siempre con respeto. Bueno, se escuchan en todos los países del mundo y esto es real. Me llegan mensajes todo el tiempo.
1: Sí.
0: Yo creo que en Tigres hay cosas que no quieren decir después del top. No quieren decir que son reales.
1: Ajá. ¿Qué no quieren?
0: ¿Por qué hablan de cláusulas? Si vos tenés una cláusula, yo una pregunta, ustedes que saben más que yo. Si vos tenés una cláusula, el número no cambia, es el número que siempre está. La cláusula tiene un número.
1: Sí,
0: no va cambiando.
1: No,
9: lo que puede cambiar, en algunos clubes te pone una cláusula y cuando pasa un determinado tiempo,
7: claro, variando.
9: O sí, falta menos para que comience un campeonato, por ejemplo, sube 5 millones, claro, más o algo así.
3: El libro de pases pasa.
9: Pero eso depende.
1: Claro.
9: ¿Por qué se busca? Bueno.
0: Porque en Tigre, siempre con respeto, dicen que ahora la cláusula, de un día para el otro, porque de repente, con todo respeto, se levantaron en Monterrey y dijeron, ahora la cláusula es 18. ¿Cómo? Sí. ¿Pero dónde está firmado? En ningún lado está firmado, muchacho.
9: ¿Usted vio el contrato?
2: Claro, es el jugador tiene una copia del contrato, ahí tiene, claro, que decir.
0: No.
1: Sí.
0: Lo que pasa, vamos a hacer... Pará, no, Ricardo, ningún choreo, estamos contando la verdad. Lo que pasa acá,
10: tenés un poquito de dignidad,
0: es que,
10: viejo.
0: No, tengo bastante dignidad, te agradezco. Quiero decir, que te decían que la cláusula era 15. Ahora, de un día para otro, es 18. Muchachos, no existe. No hay cláusula. Esto es muy claro. No hay cláusula.
2: Eso le cagó.
0: Eso... No. No hay cláusula. ¿Puedo seguir así?
1: Sí.
0: No hay cláusula. Y ahora dicen que la cláusula... O sea, es lo que ellos quieren. Que está bien,
1: bueno,
0: que pidan 18. Pero no digan que es una cláusula.
1: No sé.
0: Es lo que estás pidiendo.
1: No sé, no. Que es una negociación.
0: No, pero eso... Pero es oferta-demanda, no digas que es cláusula.
1: Bueno,
0: cada
1: vez más
0: lejos. No digas que es cláusula.
2: Sí, enojado estás,
1: Ruth.
2: Tendrías que estar contento.
1: Bueno, Ruth, muy bueno lo suyo, siga disfrutando.
9: Hace 2 semanas escuché que Correa ya estaba casi acá.
1: Iba
0: a estar no, que está cerrado. Para mí, yo no soy tibio ni gris. Para mí Correa va a terminar jugando en River. Sí, exactamente. Para mí Correa va a terminar jugando en River.
2: Lo que yo sabía que se juntaba con la delegación en Elche.
1: En Elche.
7: Claro.
2: Que no venía.
0: Él está en Madrid.
2: Por eso.
0: Perdóname, él está en Madrid.
2: Por
0: él
2: eso.
0: Está en Madrid.
1: Sí.
0: Está en Madrid. No va a ir a México, es la postura de él. Y la idea es juntarse en Alicante.
1: Sí.
0: Ahora, vuelvo. El problema ahora que los de Tigres, y con todo respeto, dicen que hay una cláusula 18, que no está firmado nada. Esto es un pedido que está muy bien. No hay una cláusula.
1: Bueno, Sebu, después le seguimos. ¿Le parece? A las 4 lo llamamos.
7: Este mejor.
0: Les agradezco, un abrazo para todos, pónganme el chachismo arriba, vamos, abrazo.
11: Suena la pista, sube la mano, si eres chachista.
1: Dame 3, hermano, dame 3.
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1: Bueno, ya está jugando España con Cabo Verde, 0-0 en 2 minutos de juego. La 1:00 p.m. llega el señor Ricardo Rodríguez con las noticias, nos quedamos hasta las 5.
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0: dio el corazón a muchos y muchas, y que en algo tenemos que estar un poco orgullosas como generación y como sociedad de haber sido contemporáneos de ellas, porque de nuestras madres y abuelas se va a hablar en toda la historia argentina, ¿no? Entonces dejan un montón, y yo lo veo en cada pibe y piba que milita políticamente, cómo trascendió, ¿no? Cómo esa lucha de los organismos de derechos humanos se transformó en una bandera.
1: Los mercados internacionales en positivo es luego de que se conociera la noticia de un acuerdo entre Estados Unidos e Irán para poner fin a las hostilidades y reabrir el Estrecho de Hormuz. El precio del petróleo se muestra en baja, los bonos argentinos presentan importantes subas y el riesgo país está en los 425 puntos. Balotaje en Colombia. Los dos candidatos presidenciales cerraron ayer domingo sus campañas para la segunda vuelta de las elecciones del próximo 21 de junio. El representante de la derecha, Abelardo de la Espriella, apuntó a ganar la batalla espiritual, mientras que el izquierdista Iván Cepeda aseguró que gobernará por una causa justa.
2: Deportes.
1: Mundial 2026. Chilavert destrozó al técnico Alfaro luego de la derrota por 4-1 frente a Estados Unidos. El ex arquero, sobre el argentino, apuntó que lo único que hace bien es hablar. Además, lo señaló como el 100% responsable de esa goleada. 13 horas 7 minutos, temperatura 12 grados una décima, el cielo despejado.
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Sendo de Chacabuco. 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

mesa. ¿Alguien sirvió? A Dimitri. Alejandro Pil.

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0: 14, seguimos. A las 3 seguimos. ¿Sigue faltando España? Abrir al gaucho.
1: Por ahí ahora está. No pateó un tiro al arco. Tiene la pelota, domina.
0: Ya lo estás bajando el precio a la, no, a la favorita del certamen.
1: No.
2: Yo creo que en 12 minutos se está tomando el partido con mucha paciencia. Y tengo la sensación que cuando acelere, el tema es que hay un equipo rival que no tiene intención de cruzar la mitad de la cancha. No. Y que juega en su campo, no, decididamente. Sí, sí. Hasta ahora se está 4, defendiendo 4, bien. 2, el tema es cuando le hagan el primero.
1: Sí. Y bueno, ellos, yo imagino que van a tratar de resistir lo más que puedan, sí, pero obvio. Cuando le hagan el primero tampoco van a salir mucho.
0: No, va a seguir igual.
1: Antes sería no perder por goleada.
3: 4-5-1.
0: Y bueno, sin Nico Williams, sin Lamine Yamal. Que están.
1: Claro. ¿Nico qué le pasa? ¿Está también tocado?
0: Nico tiene una pubialgia mal curada, que está. Tuvo toda la temporada igual. Jugó dos partidos, se perdió dos partidos, jugó dos partidos, se perdió dos partidos.
1: Yamal está en el banco igual.
0: Y Yamal está en el banco también recuperándose.
1: Oye, lo escuché al técnico y dijo que probablemente juegue un tiempo.
0: Y bueno, puede ser. Si el partido sigue así, sin poder entrar, sin patear al arco, seguramente va a entrar Yamal seguro.
1: ¿A usted le gusta cómo está jugando España?
0: No, si no patea al arco, no. Tiene la pelota porque tiene la pelota.
4: Porque se la dan.
0: Porque se la dan. Claro. Pero hasta ahora. ¿Te acordás del equipo del. ¿Cuál que era? Del 18. Que termina perdiendo por penales con los rusos, creo que fue.
1: Sí, con Rusia, sí.
0: Que
5: es un desastre.
0: España tuvo la pelota todo el partido, pero no pateó el arco y terminó perdiendo por penales. Eso para mí. A mí no me gusta ese fútbol.
1: No, claro.
0: Me gusta tener la pelota, pero
4: hasta
0: para
4: acá no llega al área.
0: Totalmente. Bueno, tenemos que presentar al doctor Santos, que está en Estados Unidos.
2: ¿Dónde está?
0: A ver, lo presentamos primero.
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0: Doctor,
7: okay. ¿Cómo le va? ¿Cómo andan?
0: ¿Está bien usted?
7: Sí, estoy bajando en este momento de la camionetita que me trae del primer hotel al aeropuerto, que tengo que hacer unos trámites tema carro, claro. Tema auto, auto y no, la realidad es que nos manejamos muy bien en estos días con el transporte público acá en okay, thank you. Bueno, espere que sí.
0: Sí, justo lo tomamos en un momento complicado.
7: Yes. Ya estoy.
0: No, muy bien.
1: Disculpa la molestia.
7: Esto es radio en vivo.
0: Argentina. Sí.
7: Ahora sí. Estamos aquí. Les decíamos, nos manejamos muy bien con el transporte público. Estoy en Kansas. Después de un sábado agitado, que fue muy gracioso. Y lo pusimos ahí en los chats nuestros, pero llegué a las 5 de la tarde, me acomodé.
0: Ajá.
7: Y a las 7 y media empezaron a sonar las alarmas
0: claro,
7: de tornado.
0: Sí, claro, eso lo vi. Sí, justo llegó, así perfecto, que trajo la tormenta.
7: Espectacular. Sí, pero no, pero además lo más lindo es que me hice canchero. Dije, no pasa nada,
0: no pasa
7: que
0: esto nada.
7: Es una lluviecita. Me puse, me dirigí a ver el partido de Escocia.
0: Ajá.
7: Hice 50 metros.
0: Sí.
7: Y tuve que volver a ponerme bajo resguardo porque empezaron a sonar las alarmas.
0: Claro.
7: La gente diciendo, no, por acá, por allá. A Marianito Antico, a los chicos de Teis Sporlos hicieron ir yo te voy a pedir un favor. No hables de Drapie porque el 18 de diciembre del 2023
0: salimos
7: campeones del mundo, así que
0: terminemos con
7: sería
0: eso.
7: Para otra ocasión.
0: Terminemos con
7: esa fantochada. Así que, Dios. Bueno, aquí estamos. La verdad que pasó el huracán, pasó.
1: ¿Cuántos goles hiciste en la final? Pregunta con un amigo.
0: Bueno, pero el aliento fue muy importante.
7: No, pero el Bocha dice Drapie. Uno dice Drapie.
1: No hay que darle
0: por favor. No, no.
7: Me extraña del Bocha, aparte.
0: Por favor, jamás. El Bocha.
7: Bueno,
0: Tico sí.
7: Después de eso se acomodó, Después de eso se acomodó. Ayer tuvimos dos lindos días, hoy amaneció muy lindo. Y bueno, ahí estamos esperando las novedades de la selección argentina. Ayer estuvimos en el Banderazo, que se hizo en un lugar donde hay un restaurancito argentino con mucha gente, con varias de las marcas que auspician estando presentes, con un DJ, con un asado impresionante, se vendía absolutamente de todo, que sándwich de chorizo, mira, carne, bondiola.
1: Te vi. ¿Así? Sí, porque estábamos con mi señora viendo C5N en un momento haciendo zapping.
0: Muy bien.
1: Y estaba el compañero La Daga.
0: Ah, La Daga estaba.
1: Pero en ese móvil había otro periodista de C5N y de fondo lo vi al doctor que no paraba de hablar con alguien. No sé con quién, pero no paraba de hablar.
7: Muy amigo, Dieguito Costa, que es el que hace los programas de los fines de semana.
1: Ah, sí, ahí está.
7: Con Martu, que es la mujer, que es su camarógrafa y su productora además. Compartimos la Copa América del 2024, muy buena gente todos. Estaba a la novia, estuve un rato largo charlando con el amigo Guido. Que se hizo presente.
0: Romano.
7: Con el amigo Guido, que
1: sí, con el amigo, ¿no?, Guido,
7: que siempre nos manda mensaje. Escuchen esto que es muy gracioso, yo lo quiero mucho, es un gran chico. Pero cuando empezó a sonar un poco de cumbia, dijo, vámonos.
0: Claro,
7: agarró,
0: obvio.
7: Agarró la productora que tiene.
0: No le gusta la cumbia, parece.
7: Agarró a la productora que tiene al lado, a Marianito Almada, y se huyeron raudamente del lugar. Claro. Medio hora y se fueron.
0: Muy bien.
7: Una cosa de loco, el amigo Guido. Así que nada, estuvo muy pintoresco, estuvo hasta las 9:00 de la noche, hasta las 10:00, acá ahora termina todo. Se vendieron más de 400 kilos de carne.
0: Epa.
7: Para que se den una idea, la gente que había, así que estuvo muy lindo, muy colorido y con mucha gente.
0: Hoy
7: que
0: es, perdóneme, doctor, hoy es el banderazo. Sí.
7: El segundo, el primero fue ayer, ahí en Los Hornos, en este lugar que tienen unos chicos argentinos de Tucumán. Y hoy es el segundo, en un lugar que se llama El Cafecito. Además va a haber otra especie de, no banderazo, pero sí se convocan a los argentinos a las 3 de la tarde a un lugar que es una especie de rodeo, un lugar muy típico de acá, de esta zona de Kansas. Así que está muy colorido la previa de esta Copa del Mundo. Hay mucha gente llegando, mucha gente argentina que ya está tomando posesión de los lugares. Yo acabo de llegar al aeropuerto y te digo la verdad, no paran de pasar gente con camisetas de Argentina, con remeras, con buzos. Yo creo que vamos a tener una linda cantidad de gente. Hasta ayer se especulaba que había unas 20.000 entradas vendidas para argentinos que vienen de Argentina. Yo creo que va a ser bastante más por el movimiento que estoy viendo.
0: Uh-huh. ¿Y los argentinos que no puedan acceder al estadio, donde va a haber algún lugar para los argentinos?
7: Sí.
0: Porque la mayoría va a entrar.
7: Mira, hay, no sé, Leo, ¿eh?
0: Ah.
7: No sé, mirá que es un estadio muy grande, hay entradas para todos los gustos, están carísimas, pero hay entradas. A ver, esto depende después de cada uno. Entradas hay, porque la reventa oficial, si vos te metés, todavía sigue habiendo un montón de alternativas. Obviamente que no son baratas, pero yo creo, sí. A ver, volviendo a tu pregunta, va a haber argentinos y bastantes, incluso muchos latinos que no vayan al estadio, que lo van a ver. Tenés dos posibilidades importantes. Una es el Soccer City, que es un lugar que tenés, es una especie de complejo con distintos restaurantes, con una pantalla gigante, con dos o tres niveles de entrepiso, con una especie de escenario donde está la pantalla. Ayer ahí yo vi un rato del partido de Holanda con Japón. Entonces la verdad es que hay lugar, y después está el FanFest oficial, que tenés que bajarte la aplicación, tenés que sacar la entrada ahí. En principio la entrada es gratuita, entonces, pero bueno, eso tiene una determinada capacidad que cuando se llena se cierra. Entonces, bueno, habrá que estar atentos, pero hay muchos argentinos y hay muchos latinos dando vuelta, muchos mexicanos, muchos peruanos, muchos latinos dando vuelta, obviamente con la idea y la ilusión de poder ver a Messi. Ayer estuvimos en la puerta del hotel, ahí fuimos a buscar la acreditación para los entrenamientos con la gente de AFA, así que también había mucha gente dando vuelta.
0: ¿Con quién?
1: ¿Con Chiqui o no?
7: No, ayer no me crucé con Chiqui, no. No estuve con la gente de prensa, no para nada. Está bastante, gracias, obviamente, gracias, Chiqui, está bastante cerrado todo lo que es el ingreso al hotel, entonces la acreditación la tuvimos que retirar por una carpa de prensa que está montada en la parte de atrás, que es donde sale el micro. Cuando ustedes ven las imágenes que muestran a los colegas que están haciendo la salida del micro, bueno, eso es la parte de atrás del hotel. La parte de adelante, claro. Argentina está en un barrio que se llama Riverfront, muy lindo, muy moderno, enfrente al río, el río Missouri. Te lleva una especie de... A usted, Uranga, que le gusta Europa. ¿Vieron los trencitos modernos europeos, chiquititos?
0: Sí,
7: una especie de tranvía moderno. Bueno, hay uno de esos que te lleva por toda la ciudad. Es gratuito para toda la gente que vino a visitar la Copa del Mundo. Y realmente está muy conectada a Kansas por todos lados. La verdad que es una ciudad que no es tan grande. Es linda, es pintoresca y está muy bien conectada.
0: Muy bien, muy bien. Bueno,
7: hoy entrena la selección.
0: Seguramente el técnico también, ¿no?
7: Hoy habla el técnico en conferencia de prensa, el famoso Match Day.
1: ¿A qué hora habla Scaloni?
7: Y en principio,
1: para las antenas.
0: Las antenas, sí que sí.
7: Bueno, en principio era 14:30 hora de acá. Pero todo está sujeto, como hay siempre alguna cosita, todo está sujeto a modificación y te lo dicen todo el tiempo, los entrenamientos, las conferencias. Hoy no debería haber inconveniente porque es un día radiante, no hay problema de tránsito, no hay problema de inundación, no hay problema de rayos, no hay problema de nada. Perdón, pero
1: doctor, 14:30 sí. De ahí, ¿qué hora sería de aquí?
0: Claro, usted habla de... Usted tendría que tener dos relojes, como yo, tenía Maradona, claro, un reloj de cada...
7: Claro. Eso. Acá son 12 horas menos, o sea, 16:30.
1: 4:30.
0: 4:30, perfecto.
7: Sí. Y después será más tarde el entrenamiento de la selección, donde seguramente se van a poder observar el calentamiento, el famoso loco, los primeros 15 minutos. Después, obviamente, habrá que hacer la cobertura desde afuera. Pero lo más importante me parece que estuvo ayer, que en un rato seguramente lo contarán Tico, sí, con toda la parte futbolística, pero lo más importante me parece que fue ayer el entrenamiento, que fue a puertas cerradas, pero nosotros pudimos más o menos entre todos averiguar que paró dos equipos o paró dos alternativas distintas, una con cinco o con tres en el fondo, como quieran llamarlo, con tres volantes centrales, el Dibu obviamente en el arco, Cuti, Romero, Tamendi y Licha. Los dos de las bandas me sorprendieron, por lo menos de arranque, que fueron Juliano Simeone y Nico González. Los tres del medio, que eso no se modifica, De Paul, Alexis y Enzo. Y arriba, Lautaro Martínez y Messi. Ese fue el equipo cuando hizo fútbol con tres en el fondo y cinco volantes. Yo no sé si lo va a hacer de esa manera. Yo me inclino más a un formato tradicional, pero... Si es esa formación, yo creo que el que paga los platos rotos, de alguna manera, por decirlo de alguna manera, es Thiago Almada, que es el que saldría del equipo que nosotros veníamos manejando.
0: Ok, perfecto.
7: Esa es una alternativa. Después está la otra, que es jugar con cuatro en el fondo. De ahí yo, Nahuel Molina o Montiel sería una alternativa. Tengo la duda en el lateral izquierdo, si va Facu Medina. En los centrales no habría mucha modificación. Y el resto, lo que veníamos manejando. De Paul, Enzo, McAllister, Thiago Almada, Messi y Lautaro. Los ejes de nombre de mitad cancha para arriba, salvo Thiago Almada, no cambiarían. Pero bueno, okay, habrá que esperar a la práctica de hoy para definir.
0: Doctor, volvemos en un rato, ¿le parece?
7: Me parece extraordinario, les mando un beso grande a todos.
0: Ahí está, el doctor Santos desde Kansas.
1: Sí, cerramos, claro, tiene todo.
0: Sí, todo.
2: Gran informe.
0: Sí, muy bueno.
1: Excelente.
0: Sí,
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0: Bueno, 13:27. Y entonces, Bocha, ¿lo van a alargar a Romaño o no?
3: Yo repito, lo que averigüé hace un ratito nomás, me comuniqué con esa misma persona con la que hablé el viernes, con la que tuve que molestarlo ayer, y la respuesta es, nadie se comunicó con San Lorenzo, por ningún jugador.
0: ¿Pero tiene el teléfono de los nuevos dirigentes?
3: Supongo que sí.
0: ¿Qué sé yo? Son nuevos, por ahí, ¿viste? Che, ¿tenés el teléfono? El
3: nuevo nadie presidente se comunicó con la dirigencia de San Lorenzo.
4: Se consiguen en dos minutos.
0: Se consigue.
3: Segundo, no hay una respuesta de qué es lo que va a hacer San Lorenzo con Romaña. Si se lo vende o no se lo vende a Boca, no es algo que todavía esté decidido.
0: Ajá. Pero según la oferta. O no importa la oferta, porque es Boca, no se lo vende.
3: No es algo que esté decidido.
0: Bueno, pero está bien. ¿Pero por qué no está decidido? ¿Qué pasa?
3: Si se lo van a vender o no.
0: No, San Lorenzo no le quiere vender jugadores a Boca.
3: No es...
0: Pregunto.
3: No lo tienen decidido todavía. Los porque dirigentes tienen que juntarse y resolver los tres o cuatro junto con Franco.
0: Con Constantino, San Lorenzo no le quiso vender a Cuello, ¿puede ser? ¿Porque era Boca?
3: Sí.
0: ¿Porque era Boca?
4: Sí, sí. No, aparte no había un problema, miedo. No se podía transferir de Boca.
3: Sí, pero eso se soluciona.
0: No, es una decisión política de no vender.
1: Con Braida pasó eso. Hicieron como que ejecutó la cláusula. Acá, por ejemplo, yo tengo entendido que la oferta de Romania la va a llevar cuando se junten mañana o pasado alguien cercano al jugador.
3: Bueno, mañana
1: el tema
3: o pasado.
1: El tema de la plata, digo... Si supongamos que termina arreglando que el jugador va a Boca, quizás Boca arregla con la persona que lleva la oferta y después esta persona le transfiere a San Lorenzo o hace la operación.
0: Bueno, pero el tema es la decisión política.
3: Mañana o pasado, cuando se junte Marcelo Culotta con esta persona, Ahí Culota le va a decir, ¿lo vendemos o no lo vendemos?
1: Okay. Sí, yo tengo entendido que si no lo venden, la gente que está cerca de Romania le va a decir que está bien, que si ellos toman esa decisión está perfecto, y que el primero de julio Romania va a firmar con otro club como jugador libre.
0: ¿Y qué hace Sanonés en ese caso?
3: No, no, igual se tiene que quedar hasta diciembre.
0: Por eso, pero bueno, digo, por ¿lo eso deja jugar?
3: ¿Lo y deja bueno, jugar? Esa es otra decisión que bueno, tiene que tomar.
0: La siguiente. Claro. Ok, porque por ahí dicen, no, ¿para qué lo...?
2: Igual, todo muy lindo con Romania.
0: Sí.
2: Es una de las prioridades. No sé si es la prioridad que hay en el listado que puso el técnico de Boca.
0: No ¿como sé central?
2: Si... Sí.
3: Ah, si no es la única, decir.
2: No, no, la única no es seguro y no sé si es la prioridad. Es un jugador que a ver, cuando en la charla se dio con Riquelme, Riquelme le dijo, mira, estamos viendo esta posibilidad, estamos viendo esta alternativa. Del otro
3: yo
2: lado,
3: creo escuchó, que lo que, a ver, lo que seduce una, para Boca es la es, en principio la sería
0: facilidad.
3: La facilidad.
2: Sí, sí. Pero eso, no es el único jugador que está seducir. En el listado que puso el Vasco Rorre. Uh-huh. Además, creo que hay alguno que para mí más importante, pero no...
0: Para el Vasco, si va a Boca o no va a Boca, no le cambia la ecuación.
2: No, es un jugador que le interesa.
1: Quiere un central.
0: Ah, ok, ok.
2: Quiere un central. Central quiere sí o sí. Un central necesita.
3: Es raro, porque
2: sí
3: ustedes decían que Boca tenía los mejores centrales del fútbol.
0: Yo no, nunca dije eso. Ahora yo no escuché a Nazarala decir eso.
3: Ahora no lo dijeron. Hace
0: no.
3: Cuatro
0: yo,
3: meses
0: no,
3: atrás.
0: No, yo no, jamás. Yo me reí.
1: Habían tenido en su momento habían tenido un gran rendimiento, pero después llegaron a partidos importantes y tuvieron errores muy groseros. Bueno, esto es Boca, no es un club.
4: Buen rendimiento en los partidos
3: importantes. Hay que apurarse, ¿viste? No hay que apurarse.
0: Nunca hay que apurarse.
2: No, el fútbol es momento.
4: Era el goleador de Boca, el número 2.
0: Dirolo.
4: ¿Sí?
0: Como lo fue Bataglia también en su
4: claro
0: momento.
4: Claro, fue
0: goleador. Sí. Bueno, por mucha pelota parada.
4: Claro.
0: Bueno, en un rato me cuenta más cosas de San Lorenzo.
3: Sí, pero seguro.
0: ¿Se queda Costa?
2: Sí, señor.
1: 0-0 en 30.
0: No llega.
1: Y en un momento pareció que aceleraba, pero no.
2: Pero no hubo una situación
1: clara, no.
3: Tampoco,
0: no. Le falta el 1-1, ¿no?
1: Estamos aguantando bien, ¿no? Los africanos.
0: Bien. Dame tres.

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3: 30 del primero.
4: Sí, recién parecía que podía tener una chance, sí. Pero se le abrió mucho ya el sábado, ¿eh?
3: Bueno. 1:30 de la tarde en punto llegan las noticias. Nos quedamos hasta las 5. 1:30, sí.
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6: Temperatura en la ciudad de Buenos Aires, 13 grados 5 décimas, humedad 50%, el cielo despejado. La muerte de Tati Almeida. Estela de Carlotto lamentó el fallecimiento de la referente de la Asociación Madres de Plaza de Mayo, línea fundadora, y así se manifestó por Splendid 990 sobre la posibilidad de un mensaje por parte del gobierno.
7: No creo, si esa gente los odia. No, al contrario, deben estar brindando. Yo, la verdad, no quiero ni pensar en ellos porque no vale la pena. Tenemos que pensar en nosotros, fortalecernos en lo que sigue y que nunca más suceda lo que hemos tenido que sufrir nosotros.
6: Conflicto por el Estrecho de Hormuz. El Ministerio de Asuntos Exteriores de Irán declaró que el país cobrará tasas por servicios marítimos a los buques que transiten por ese paso. Por su parte, el vicepresidente estadounidense J.D. Vance manifestó a la prensa que Washington espera que esta vía marítima permanezca abierta y sin peajes.
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6: Fórmula 1, Gran Premio de España. El piloto argentino Franco Colapinto de Alpine tuvo una buena actuación al terminar octavo en la pista, pero al ser sancionado con 10 segundos, finalizó en el puesto 10. Además, lo penalizaron con un punto en la superlicencia. Es la hora 13:35 minutos, la temperatura 13 grados 5 décimas, el cielo despejado.
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0: Tarde 36 minutos, aquí estamos hasta la hora 17. 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
1: Qué linda está.
0: 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Bueno, Bocha, cierre con San Lorenzo, por favor.
2: A ver, para completar lo de San Lorenzo, más allá de la situación de Romaña, en San Lorenzo saben que hay interés por otros jugadores. Yo lo vengo diciendo ya hace rato, que por Orlando Gil están esperando desde un grupo inglés para tratar de llevárselo. Hay que ver cómo le va en el Mundial y si se hace oficial la oferta.
3: Llegó a España, ¿eh?
2: Bueno.
3: Que bueno, no arrancó muy bien el Mundial, ¿no?
2: No.
3: Más allá que el equipo jugó mal, pero le costó. Yo lo noté inseguro a Gil, especialmente con los pies.
2: No fue un gran partido.
0: Pero, pará, ¿se comió algún gol, Gil?
2: No.
0: Para mí no se comió ningún gol.
4: Pero transmitió cierta
3: inseguridad. Quizá no tuvo responsabilidad en los goles, pero tuvo dos o tres malas salidas con los pies.
0: Porque escuché a los periodistas paraguayos criticarlo mucho a Gil.
3: No fue responsable de la derrota.
0: Para mí no se comió ninguno.
3: No fue responsable de
5: la derrota. No transmitió la seguridad que uno le ve transmitir en San Lorenzo.
4: Esa es la palabra, seguridad.
0: Que, qué sé yo, no será. Sí, bueno.
2: Bueno, tiene varios partidos más por delante, así que habría que evaluarlo una vez, claro.
3: Hay que ver si varios.
5: Seguro dos.
2: No, pero cómo no va a clasificar. Pero
3: que vos decís que Paraguay a Turquía ya le ganó.
2: 32 de 42.
3: Sí, bueno, está bien. Pero tiene que ganar un partido.
2: Gozoso de
3: está bien.
2: Tiene, de Colorado,
3: tiene,
2: no
3: tiene que ganar un partido, Bocha.
4: Confiado con Paraguay,
2: Bocha. Sí. Olvidado. No, yo no. Es más, una vez me usó de ejemplo en una conferencia.
5: ¿De algo bueno o de algo malo?
2: No, ni bueno ni malo. Dijo algo que yo le dije una vez.
0: ¿Y?
2: No, fue de una conferencia, Alfaro, ante un montón de técnicos.
0: Sí.
2: Y dijo,
0: como
2: una
0: dijo
2: vez me dijo el periodista que trabaja con Mariano Clos, el Bochaflor, porque me lo mandaron.
0: Ah.
2: Entre el técnico y los jugadores, yo me quedo con los jugadores.
0: Sí,
6: fue y es lo que siente todo Paraguay.
0: Verdad. Sí.
2: Y bueno, lo visto, se empezó a decidir que hay que.
0: Pero
2: los
0: como
2: técnicos. Pero no lo dijo, como diciendo que soy un fenómeno. No.
0: Al contrario.
2: Pero bueno, no, está todo bien con Gustavito. Volviendo a San Lorenzo.
5: ¡Gustavito!
2: Volviendo a San Lorenzo. Hablar de incorporaciones a esta altura me parece que es algo casi utópico porque no hay un recurso genuino, no se sabe desde la dirigencia con cuánto dinero se va a poder contar para hacer incorporaciones. Las posiciones están arriba de la mesa, los nombres se están buscando, trascendieron un montón de nombres que no, por lo menos ayer a la noche, esta persona que está casi a cargo de la búsqueda de los jugadores, me los negó. No hubo contactos con nadie para incorporar porque San Lorenzo, por lo menos desde el departamento de fútbol, no tiene un presupuesto más o menos como para decir busco este que vale 10 o este que vale 5
0: sí.
2: O este que vale 2. Entonces, no es tan sencillo. Yo creo que lo primero que va a intentar hacer San Lorenzo es definir la situación Romaña. Uh-huh. Ahí me dicen que la idea es buscarle un club.
3: Perdón, Bocha, el travesaño. No, y ahora salvó el arquero, perdón.
2: Buscarle un club afuera. Y una de las ligas a las cuales Romaña, por una cuestión familiar, me dicen, siempre estuvo propicio para ir, es en los Estados Unidos.
0: Sí.
2: De volver a los Estados Unidos. Creo que su hija está ahí.
0: Sí.
2: Si no me equivoco.
0: Sí.
2: Bueno, eso es un poco la idea, tratar de seducirlo, de buscar las alternativas para venderlo a otro lado.
0: Entonces, que, políticamente están buscando no venderlo a Boca. Usted me dice que no sé, que
2: no,
0: yo,
2: eso,
0: vamos a ver.
2: Eso siempre van a buscar no venderlo a Boca.
3: Hay que ver qué dice el jugador también, claro, ¿no? Claro, que acá tiene, claro. Hoy tiene un peso más importante que en cualquier otro momento de negociación porque está 6 meses y queda libre.
2: Exacto. Así que Por ahora en San Lorenzo no más que eso. El 22 arranca la pretemporada.
4: San Lorenzo con Boca, ¿eh? Y pensar que sí. Para Boca no es un...
1: Claro, y bueno, pero tiene que ver con la cuestión de la gente también, ¿no? La gente te reclama que no vayan a Boca.
3: Es el lema.
2: Y la verdad que sí, en este caso sí.
1: Pero no es así.
3: Sí, pero digo, es el lema que siempre dice el turco.
1: ¿Qué dice? No, pero me refiero
3: pero es así.
1: Tiene que ver con San Lorenzo.
3: Pero este no, con la mayoría de los equipos. La mayoría de los equipos.
1: Hablas con aquello, con Vélez, con Lanús, con el que sea, no te dice.
3: No, sí, lo mismo, Vélez lo mismo. Sí.
4: Bueno, Nicolás Russo declaró, prefiero evitar cruzarme a Boca en la Copa Libertadores.
1: No, pero estamos hablando de los jugadores.
5: No, pero lo dijo por otra cosa Nicolás Russo.
4: No, está bien. Pero
5: habló de los árbitros, fundamentalmente de los arbitrajes.
2: ¿No? Sí, no la pego mucho en esta.
5: Bueno, pero lo dijo por eso. Bueno,
2: volviendo a San Lorenzo, yo creo que los otros dos jugadores por los que va a ser un intento importante para vender, sin duda, es Gil y Cuello. Esos son los tres jugadores que va a intentar vender. Ya vendiendo esos tres jugadores, por lo demás que venga alguna oferta o algún interés, San Lorenzo lo va a evaluar muchísimo. Pero digamos con cierto apuro son estos tres jugadores. Después, bueno, hay un dinero que le puede entrar por la venta de Rojas.
1: Sí.
2: Un dinero si es que River finalmente paga lo que va a pagar por Angelito Correa. San Lorenzo sí. tiene un
1: porcentaje. ¿Qué tiene? ¿Porcentaje?
2: Es el famoso mecanismo de solidaridad, parte formativa.
1: Sí.
2: Desde que llegó, no son tantos años, porque Correa se fue rápido.
1: Claro.
2: Pero es un
1: porcentaje. Un dinero que entra.
2: O sea, estaría, bueno, acercándose al millón y medio de dólares.
1: Bien.
2: Con eso.
1: San Lorenzo es una fortuna.
2: Después está, bueno, lo del Lagarto Herrera, lo de Ezequiel Herrera, que en su momento, perdón, lo de Marcelo Herrera, sí, Andrés,
1: sí,
2: que en su momento San Lorenzo se quedó con un porcentaje cuando sí se lo vendió.
5: River lo vende ahora.
2: Claro, por eso. Entonces le va a quedar también un dinero por ahí. Así que de todas esas gestiones también le queda ahí. Y de Senesi también hay un...
1: Que va al Tottenham.
2: Claro, hay un porcentaje por los derechos de formación. De
1: y
2: todo
1: de ahí
2: eso,
1: puede sacar un cinco palitos.
2: No sé cuánto lo vendió, cuánto lo compró.
1: No, en general digo, de todo esta...
2: No sé si cinco, pero uno y medio, dos.
1: ¿Cómo uno y medio? ¿Y cuánto le queda de Correa? ¿Cuánto le puede quedar de Correa? Si lo vendes en 15 millones.
2: 3%.
5: No, es poquito.
4: Te entusiasmaste mucho.
2: De reciprocidad, esto es un 5%, de que va desde los 12 años hasta los 23.
1: Ok.
2: Entonces vos tenés que hacer porcentaje, 0,25 de los 12 a los 16, 0,5 de los 16 a los 23, es toda una cuenta que siempre te da, no sé, en el caso de Rojas son $300,000.
1: Uh-huh.
2: Por la venta de Herrera creo que le queda a San Lorenzo también una cifra por ahí.
1: Uh-huh.
2: No es tanto. Pasa que una vez que te haces de los documentos, con eso vos podés negociar para cancelar alguna deuda.
1: Okay. Bueno, ¿algo más del CASLA?
2: El 22, la pretemporada en Buenos Aires. Así que se va a hacer acá, no sí va a viajar a ningún lado, ningún viaje a la Quiaca, a ningún lado. Y van a subir varios juveniles que están en reserva
1: sí
2: o en proyección.
1: Sí.
2: Así que va a trabajar con muchos juveniles.
1: Bien. Bueno, Bochita.
2: Y después, bueno, el 17 arranca el técnico a jugársela, ¿no?
1: ¿En qué sentido?
2: Y tiene que ganarle a Riestra.
1: Bueno, pero ¿qué es decisivo para Gustavo Álvarez?
2: No decisivo, pero...
1: Tiene que jugársela, me decís, como si jugara, bueno, se jugara el puesto.
2: A ver, empezás a...
1: ¿A qué?
4: Te la empiezan a contar.
2: Te la empiezan a contar. Ya le metieron dos piñas de knockout. ¿Le va mal con Riestra? Son tres piñas de knockout.
1: Sí.
2: Y después, si arrancás mal en el campeonato...
1: Ya está, le estás dando salida.
2: No, pero sí, si vos no lo elegiste...
1: Yo entendí mal, Antonio. Perdón,
5: no, yo entendí lo mismo.
2: ¿Esta dirigencia lo eligió al técnico? No.
3: ¿Álvarez?
1: No.
2: Y bueno, entonces...
5: Yo entendí que si no le gana Riestra, lo raja.
2: No, gana Riestra no, pero ahí empieza...
1: El run-run.
2: Y además el hombre está libre.
1: ¿Quién es el hombre?
2: El hombre.
1: ¿Qué hombre? Perdón, no sé.
2: El hombre que reconstruyó San Lorenzo.
1: ¿Quién es el hombre que reconstruyó?
2: ¡Ah, el gallego! Claro. Así que estando libre...
1: Ya está poniendo un técnico.
2: No estoy poniendo nada. Estoy haciendo un análisis de la realidad.
4: Hace dos días se fue de Barraca y hace dos días ya empezó.
5: Sí.
4: ¿Tiene buena relación con la inteligencia? Sí.
2: No, no. Normal.
1: Ni buena ni mala.
2: Correcta. Insúa no tiene problema con nadie.
1: Bueno.
4: No, sí, con Tinelli sí.
2: Bueno, su momento, sí. Arturo,
1: y con Moretti. Cantor. Con Moretti también tuvo problemas.
4: ¿Cómo con Lorenzo Arturo?
2: ¿Cómo? Claro, porque dice que.
4: ¿Qué tiene que ver Lorenzo Arturo?
2: Cuando el todo dice, el tema arranca así, que dice que en un partido de beneficio, Insúa lo sacó a Tinelli.
1: ¿Cómo le sacó?
2: Lo sacó del partido.
5: Ah, jugaba.
2: Cuando Tinelli un partido de beneficio, así. Y después Insúa dice que la culpa fue el Castor, que hizo el cambio. Había un Castor ahí de una empresa.
5: ¿Qué? El Oso Arturo.
2: Y estaba el Oso Arturo. Y dice
5: el cambio lo hizo el Oso Arturo.
2: Que el cambio lo hizo el Castor.
1: ¿Cómo lo hizo el Castor? Pero el técnico no era Insúa.
2: Estaba ahí, pero dice que el Castor el
7: hizo. Bueno, vamos a la pausa. Vamos a la pausa, por favor.
1: Pero no se hizo cargo de Insúa, que lo sacó el dinero.
2: Se enojó con Insúa.
4: Y ahí se pelearon.
2: Y ahí vino la pelea.
1: Una pelea insólita.
2: Y después, bueno, lo dejaron libre al hijo. Todo
1: por ese cambio.
2: Por el cambio.
1: Que no hizo Castor, él, supuestamente. Hizo el Castor.
5: Todo muy serio, ¿sabes?
2: Pero era un partido de beneficio. No, hicieron una broma a Tinelli, pero Tinelli se ve que no se enteró que había sido el Castor el que hizo el cambio.
1: Ajá.
2: Y le echaron la culpa a Insúa.
1: Mirá vos cómo cayó Insúa. Bueno.
5: Y el hijo.
1: Dejaron al hijo. Todo por un cambio en un partido de beneficio. Mirá vos. Bueno.
2: Igual.
1: Bueno, entonces, partido decisivo. Una final se jugaba.
2: No digo una final, pero es un partido clave.
1: Clave.
2: Ya se lo aplazaron, así que, bueno.
1: Sí.
2: Más no puede pedir.
1: Bueno, Alberto, dame dos.
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1: Bueno, se termina el primer tiempo y España
4: aceleró España y tuvo tres o cuatro situaciones claras que lo están convirtiendo al arquero de Cabo Verde en la figura, pero bueno, 47.5, 0-0, dio cuatro de adicional en este primer tiempo al árbitro, así que falta 1:15.
1: Bien, ¿hay algo más de Boca?
14: El jueves va a ser la presentación, o mejor dicho, el día que Boca vuelva a los entrenamientos ya con el Vasco Arrobarrena. Sé que en estas horas hay una reunión entre el cuerpo técnico para terminar de definir y diagramar lo que es la pretemporada que se va a hacer aquí en Buenos Aires. Estuvieron recorriendo tanto el viernes como el sábado el predio. De hecho, el sábado estuvieron viendo la séptima, la octava y la novena. Estuvo el presidente, primero estuvo Delgado y después estuvo el presidente de Boca un rato largo y allí se charló sobre estas posibilidades que se están analizando de salidas y de jugadores a llegar para la próxima temporada. Es probable que el jueves ya haya algunos jugadores que ya no se entrenen con el plantel profesional.
1: Epa.
14: Eso van a ser los jugadores que ya de alguna manera de acá al jueves les van a comunicar por decisión de Arrobarrena, con el consentimiento del presidente, que van a entrenarse en forma diferenciada. Porque, más allá de que tengan contrato, no es el escenario ideal, porque eso siempre genera un clima diferente, distinto, que compañeros tuyos ya estén entrenándose en otro lugar, pero lo que quiere hacer, tengo entendido, el cuerpo técnico es darle un quiebre a lo que se hizo hasta ahora y a lo nuevo.
1: Sí.
14: A lo que hay que estar atento es, a ver, uno sabe que Martegani, Hanson, creo que el Chelito Weigan, Ander Herrera ya no está más.
5: Ramírez
14: y Orsini. Orsini hoy no porque es feriado. Creo que mañana, a más tardar el miércoles, firma la rescisión Orsini. Ya se estuvieron intercambiando los contratos. Hay un acuerdo. Orsini cobra hasta mitad de año. Él tenía contrato. Y Ramírez está negociando.
5: Igual que lo que va a hacer River.
14: Sí, Boca va camino a hacer algo parecido.
1: Sin anunciarlo tanto, me
14: exactamente.
1: Parece, ¿no?
14: Sí, Boca no sin anunciarlo. Boca no hizo ese anuncio. Nunca pasó, creo, por la cabeza del presidente que ocurra eso. Lo que hay que saber de acá el jueves, que yo creo que va a ser la noticia, más allá de la llegada de un posible jugador, es en qué grupo se va a presentar y se va a entrenar Cavani. Yo creo que va a ser lo más importante. Uh-huh. Y yo creo que de acá al jueves una charla va a haber con Cavani, o del entrenador o del presidente.
5: ¿Y eso lo va a decidir el entrenador?
14: El entrenador ya comunicó cuál es su decisión y ahora es una decisión que tendrá que tomar el presidente de Boca. Que es charlar con Cavani y explicarle a Cavani, mira, el escenario para vos a partir de ahora es este.
3: Es la primera vez que un entrenador de desde que llegó Cavani
14: por lo menos lo hace correr de atrás. Sí, sí. Yo después pregunté por los otros delanteros. Yo, esta es una opinión, yo creo que lo de Milton Jiménez es como que suena a medio a ciclo terminado, pero mientras no llegue otro delantero, mientras no se sabe todavía cómo está Vareiro, que está con la lesión, y nadie sabe qué va a pasar con el futuro de Merentiel. No hay nada por Merentiel, nada, no hay ninguna oferta. Por ahora Milton Jiménez se tiene que quedar.
1: ¿Y sí?
14: Por ahora se va a tener que quedar. Uh-huh. Y yo creo que va a haber una charla con Ezequiel Ceballos. Mano a mano. Preguntarle a Ceballos, ¿vos qué querés hacer? Uh-huh. ¿Vos te querés quedar? ¿Vos tenés gana? ¿O vos de verdad, como se está diciendo, o como parece, te querés ir? De todas maneras, el cuerpo técnico sabe que tanto el jugador como Boca quedaron en que si apareció una posibilidad, la posibilidad iba a ser evaluada y Ceballos se va a terminar yendo de Boca. Uh-huh. En el mientras tanto, el técnico de Boca tiene que resolver a ver qué hace. No quiere tener un jugador a disgusto, un jugador a desgano y un jugador que no va a terminar utilizando. Y después, por ahora, digo por ahora porque después en el tiempo... Arranca el jueves y Boca al mes ya tiene su primer partido, que es con Sarmiento. Uh-huh. El 16 de julio juega Boca. En el cuerpo técnico creen que la sede va a terminar siendo Jujuy, por lo que han comentado. Uh-huh. Por ahora Palacios, el chileno se queda.
1: Se queda.
14: Por ahora el Palacios, el chileno, a ver si se puede recuperar, salvo que aparezca una oferta. Si aparece la oferta, libera cupo y ahí está la posibilidad de incorporar un jugador del exterior. Por ahora se queda. Por ahora Larcón se queda. Y por ahora Zenón se queda. Si por estos jugadores aparece alguna oferta, mismo Velasco, se van a quedar y le van a tener que demostrar al entrenador que están para pelearla, porque son jugadores que en cuanto a las condiciones creen las tiene. Ahora hay que ver si son jugadores que se pueden recuperar. Uh-huh. Dependerá de ellos, que le puedan demostrar al entrenador. Yo creo que
3: la palabra que usó Carlos Barrena sabe que técnicamente tienen las condiciones, pero
14: la personalidad.
3: Pero quiere ver seguramente en el día a día cuando les toque jugar la personalidad, que es la palabra que usó en la charla que tuve el otro día con los periodistas en el aeropuerto.
14: La personalidad y ver si ellos también aprovechan. Yo creo que tienen en los tres, cuatro casos que mencioné. Los últimos 6 meses de ellos pueden ser en Boca. Si no es ahora, será fin de año. A ver, Palacio, si se queda, es para que aproveche estos 6 meses y le diga al mundo futbolístico, sobre todo el mundo Boca, conmigo se equivocaron, yo soy esto, y la rompa. Hasta ahora no lo pudo hacer. Velasco, ayer alguien me definió la situación, la diferencia entre Velasco y Palacios. Velasco es un fuera de serie en el día a día. Se mata entrenando, es buena persona, quiere demostrar todo el tiempo que quiere jugar, que quiere estar. No es que Palacios es mala persona. Palacios como que él está en su mundo. Uh-huh. Como que ese Palacios que declaró hace poco cuando llegó a Chile, viste, que escuchamos la declaración.
1: Sí, sí, sí.
14: No, bueno, si se da lo de Colo Colo, yo me vengo. Y Velasco es como que él quiere demostrar que lo que hizo Boca por él es como que de alguna manera lo tiene que retribuir.
1: Pregunto esto.
14: Sí.
1: Porque esto a los técnicos les encanta, ¿no? Quiero recuperar este jugador, dámelo que yo lo recupero. Sí, pregunto, ¿no son... Vos hablaste de varios jugadores a recuperar. ¿No son muchos jugadores a recuperar? Sí. Vos decís, uno, dos, puedo recuperar este. Ya me hablaste de cuatro, cinco a recuperar.
14: Cuando llegó Diego Martínez, Riquelme le dijo, fíjate si puedo recuperar a Ramírez. Uh-huh. No hubo caso.
1: Bueno.
14: Y acá estamos hablando de cuatro, ¿verdad?
1: Claro.
14: Con personalidades muy diferentes y en algunos casos personalidades que han demostrado que hasta ahora les ha costado, ¿eh? Uh-huh. Yo creo que Velasco tiene condiciones, pero su personalidad hizo que en determinado momento se pinchara,
1: sí,
14: se apagara. Palacios tiene una personalidad distinta, parece mucho más, tiene otra, hasta otra exposición. Uh-huh.
4: pero para mí nunca tomó conciencia dónde está. Como siempre dijo Marcelo, yo comparto lo que dice el Gaucho, juega bien Palacios, uh-huh. un chico que juega bien al fútbol. No lo pudo demostrar. Uh-huh. No, para mí nunca terminó de entender dónde está parado. Si él entendiera eso, el profesionalismo, la seriedad, creo que hasta algunos compañeros que hoy ya no están y algunos que todavía están le han hablado y no hubo caso. No la pudo revertir. Es cierto que se lesionó, ¿eh? Y quizá ahora es lo que tengan que ver. Si está recuperado de la lesión, hace una buena pretemporada. Y bueno, uh-huh. el Vasco es de utilizar ese tipo de jugadores, ¿eh? Y en determinada posición de la cancha.
1: Sí.
4: Y después, bueno, la búsqueda está centrada en la historia del arquero, en la del lateral derecho. Les gusta mucho el lateral de Argentinos, les gusta mucho. Y van a querer saber qué es de la vida de Hernández.
1: Uh-huh. Otra vez Hernández.
4: Sí.
1: ¿Cuántos marcadores hace que se habla de Hernández en Boca?
5: Por lo menos dos.
4: Yo creo que ahí quieren ver bien cómo es la situación de Hernández. Uh-huh. No me extrañaría que el presidente de Boca en este tiempo hable y le pregunte y a ver cómo se puede llegar a dar. Y como dijimos antes, Romania es una posibilidad, sí, que interesa. Creo que hay otras posibilidades. El fin de semana sé que se mencionó la posibilidad de Alan Franco. Uh-huh. El chico de Juan Independiente, sí. que Riquelme ya en su momento lo quiso traer uh-huh. cuando Fernando Gago era el entrenador. No disgusta, pero bueno, no sé si está dentro de ese listado que están manejando entre el presidente y el técnico de Boca. Y después, ese jugador que denominan en las charlas que tuvieron como un jugador diferente, un jugador que como dijimos el otro día con Marcelo, a ver, por las características parecería ser Thiago Almada.
1: Sí.
4: Parecería ser. Ahora, de ahí a que después se pueda llegar a ser, es un combo, ¿no? ¿Cómo le va?
3: Es una operación muy difícil para el fútbol argentino.
4: Compleja, dura mucho tiempo el mundial. el contrato yo creo que no sería un impedimento, sería mucho más costoso el tema de su salida de allá, o tratar de ver si se lo puede sacar del Atlético de Madrid que de que venga a jugar para estos lados. Veremos si se termina dando. Y lo de Villa, que creo que en estas horas van a haber una charla ya con Perata, si no la hubo, en estas horas, ya formalmente, para ver qué se le ofrece a Independiente de plata y de jugadores a tener en cuenta para Independiente Rivadavia.
1: Bueno, hay una noticia de River, pero antes dame tres. Me das Arno tres y hablamos de esta información de River, dale.
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3: Bueno, información de Sebastián Arrur. River le acaba de rescindir el contrato a... Mira cara, Antonio. Matías Viña.
4: ¿Matías Viña?
3: Sí.
5: Que va a jugar, hoy es titular. Y había jugado bien.
4: Hace seis meses.
3: Uh-huh. No va a seguir en River Plate.
5: Había mejorado, ¿eh?
3: Un partido, la verdad.
5: Había mejorado.
4: Sí. ¿Qué decisiones ¿Qué decisiones tomó River en este tiempo?
3: Sí.
6: A Viña lo trajo, digo, más allá que la continuidad, pero digo, lo trajo ya en la gestión de Carlo.
3: Sí, claro. Este totalmente.
4: Año. ¿Y se sabe el motivo o no?
3: No, bueno, tenía que reunir un determinado número de partidos o de minutos para que River se haga cargo de la ficha.
4: River tenía la posibilidad que si juega la Copa del Mundo, que va a jugar y rinde bien, después sacar un provecho económico.
3: Sí, pero me parece que no gustaba Viña, la verdad. No.
5: Hoy está anunciado como titular en Uruguay.
3: Sí. Bueno, está bien. Igual, Bielsa.
7: Sí, claro. No creo.
3: 2:00 p.m. Gracias, Antonio.
5: Hasta mañana.
3: Nos encontramos mañana. Se sigue Costa, sigue Nazarala un rato más también. ¿Se queda un ratito? ¿No? ¿Se va? Bueno, chau, Costa.
7: Te mando un abrazo.
3: Viene Ricardo Rodríguez con las noticias de las 2 de la tarde y nos quedamos hasta las 5.
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0: Temperatura en la ciudad de Buenos Aires, 13 grados 5 décimas, humedad 50%, el cielo despejado. Martín Menem visita Israel. El presidente de diputados se convirtió en el primer titular de la Cámara Baja Argentina en realizar una visita oficial al Parlamento unicameral israelí. Menem fue recibido por el presidente de ese organismo y tendrán una agenda destinada a profundizar los vínculos bilaterales entre ambos países. Más dudas sobre la declaración de Manuel Adorni. Mónica Frade, diputada de la coalición cívica, se refirió a las imprecisiones de la documentación presentada por el jefe de ministros tomando sus activos cripto.
1: Lo que él consigna en la declaración jurada patrimonial sobre criptoactivos no permite ningún control. Él no dice lo compré a tanto, tantos y lo vendí en tal fecha a tanto para poder determinar cuál fue la ganancia en cada momento. Es muy probable que lo haga como la rectificatoria de su esposa que todavía no la presentó. Yo creo que él se está reservando, por supuesto asesorado seguramente, hasta el 31 de julio para esas especificaciones en función de la reacción sobre todo de la justicia.
0: El femicidio de Agostina Vega. La Municipalidad de Córdoba dictaminó revocar de forma definitiva la habilitación del bar Huachitas tras el escándalo por este caso. La medida es ante las reiteradas veces que se registraron graves incumplimientos en las condiciones de seguridad, higiene y funcionamiento del establecimiento. Reunión del G7. Francia y el Reino Unido preparan el despliegue de una misión conjunta en el Estrecho de Hormuz con el apoyo de Países Bajos e Italia, anunció hoy el presidente Emmanuel Macron. El mandatario de Francia lo destacó en declaraciones a la prensa en el marco de la cumbre del G7 que se realiza en los Alpes franceses. 2:04, la temperatura 13 grados 5 décimas, el cielo despejado.
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Último ensayo de la Argentina antes de enfrentar a Argelia. Se vendrán cambios. Modifica la última línea. Es con tres o cuatro defensores. Se entrena el equipo nacional. En los partidos del día de la Copa del Mundo sigue la actividad. Estamos en el entretiempo. España y Cabo Verde están empatando 0-0. 4 de la tarde, Bélgica-Egipto. 7 de la tarde, Arabia Saudita-Uruguay. 10 de la noche, Irán ante Nueva Zelanda. En River esperan la llegada de Arambarri para el día de mañana, el miércoles, la de Joaquín Freitas desde la selección argentina. Gio Simeone presiona con todo para volver. Se va Viña entonces de River. Y no es el único. En Boca buscan refuerzos. Más te vale. Y tiene negociaciones abiertas por Sebastián Villa y Johan Romagna. El DT Arruarena estuvo por el Boca Predio viendo juveniles. A una semana del inicio de la pretemporada, se espera que en los próximos días Juan Pablo Bocuda sea presentado oficialmente como DT de Racing. Son comentados los títulos, ¿vio? Se avanza por Sasha Marcic, por el cual Lanús ya declinó la primera propuesta. Independiente no tiene avances en las negociaciones por Ezequiel Barco. La nueva propuesta también fue rechazada y los rusos no aflojan. Vamos a estar atentos a vos también. Y San Lorenzo arranca otra semana buscando acomodar sus finanzas y analizando ofertas por el mercado de pases. El foco principal está en si llegó la propuesta de Boca. ¿Hicieron la propuesta? Por Romagna, creo que no dice.

0: Deportes por aquí, continuidad hasta las 5 de la tarde, 14.08, al solcito está lindo, pero está fresco. Con mucha información, con el partido que se está jugando entre España y Cabo Verde, en tabla 0-0.
1: Sí, señor.
0: Segundo tiempo. Y con mucha información, ya estuvimos dando noticias con respecto a River, a Boca. Ya se viene Cebolla Jarque con las noticias de Racing. Ya se viene el Turco, que ya está en la empresa. Ya se viene Lucas Molina con las noticias de Independiente. Ya el Bocha Flores estuvo contando cosas de la posibilidad de Romaña.
1: Claro.
0: Que pueda llegar a Boca o no. O no. Así que tenemos absolutamente de todo. Está el señor Cebolla Jarque, está el señor Nazarala. Está el señor Caviglia, está el Turco a la luz.
2: Mirá, el Turco.
0: Sí, señor. ¿Cómo andan? Buenas tardes.
2: ¿Cómo va, Leonardo?
3: Hola, Leo.
0: ¿Cómo andan? Bien.
2: ¿Cómo le cuesta?
0: Está costando.
2: No llega.
0: Está costando. Ahí viene Pedri, el centro. Ay, el cabezazo. Este. Bueno, España intenta, obviamente. Tiene la pelota todo el partido, tuvo la pelota España.
2: Muy bien, Cabo Verde, bien parado.
0: Pero. Uf. No puede convertir el gol el equipo de La Fuente. ¿Está bien, Caviglia?
3: Muy bien, señor.
0: Muy bien, lo veo bien.
3: Bueno, le agradezco.
0: Acá me dice Rur, mientras se va sentando el Turco.
2: Sí, la remera.
0: Contamos lo de Viña, que River ya rescindió el contrato con Matías Viña. Y también rescinde el contrato de Kendry Páez. Los dos que se van hoy de River.
2: Ambos en la Copa del Mundo.
0: Sí.
4: ¿Alguien se hace cargo de este fracaso?
0: Hola, Turco. Espéreme que no termine.
4: Me parece que los fracasos son solamente en Boca.
0: No, los fracasos son... Me extraña, se tuvo que callar de River, ¿eh?
4: No digo para usted, digo para alguno, parece que...
5: Bueno.
4: Se equivoca a Boca, nada más.
0: Aparentemente River ofertó por Federico Fattori. Según lo que me dice Rubio.

0: por 4 millones por Fattori. Y también ofertó 5 millones por la mitad del pase de Nelson de Osa, el colombiano que juega en el Betis. 5 por el 50%. Claro. Veremos cómo sigue la historia. Pero la noticia del día, obviamente, las noticias del día son, bueno, de Kendry medio que se sabía, sorprende lo de Viña, que tenía que cumplir una determinada cantidad de partidos, estaba ahí al borde, me parece que no las cumplió, una determinada cantidad de partidos para que River tuviera que comprar el pase obligatoriamente, no los cumplió y termina saliendo de River con rescisión del contrato del jugador que estaba en Flamengo, vuelve a Flamengo.
1: Sí. Entiendo que la noticia está en desarrollo, sí, sí, por esto que está contando Sebastián, sobre todo porque son futbolistas que para rescindir el contrato tendrías que tenerlos presentes y
0: sí, bueno,
1: durante un mes no lo vas a tener. Yo creo que en realidad River lo que puede llegar a estar haciendo es anunciar que los va a rescindir.
0: Sí, bueno, sí. Hoy todo se puede resolver de otra manera, ¿no?
1: Sí, pero no los veo a Viña ni a Kendry Páez recibiendo un mail de River para firmar una desvinculación. Es lo único que se me ocurre pensar rápidamente. Y después lo de Dosa, yo el otro día se lo preguntaba a Sebastián. Yo tengo que es más caro, que no eran esos 6 millones por el 100% del pase.
0: No. Betis quería por lo menos 10.
1: Yo había escuchado
0: 10.
1: 11 millones, por eso. Y Betis pagó, y lo que tenía era de 11 millones.
0: Betis pagó 11 millones al club mexicano y quería por lo menos entre 9 y 10.
1: Sí. ¿Sabes por qué te digo lo del monto? No digo si lo vale o no lo vale. 13 Villagra, 14 Castaño,
0: sí,
1: acaba de nombrar 5 por el 50, 4 por Fattori.
0: Sí.
1: ¿Cuánto dinero River en volantes? Aníbal Moreno, uh-huh. Fausto Vera.
0: Sí.
1: Digo, es mucho. Pero bueno, lo peor es que no le han rendido. Justamente por eso.
0: Igual
1: sigue
0: te quiero decir que, según la información que yo tengo, es que Coudet no lo imagina de Osa en la posición de volante central.
1: No lo cuento como un volante central. No, yo creo que es. Volante mixto, con llegada.
2: Es detrás del delantero.
0: Detrás del 9. Pero bueno.
2: Más por lo que trae o por lo que quiere traer. Digo, Arambarri. Lo va a tener a Moreno, a Vera.
0: No.
2: Digo, para jugar atrás de lo que sería de Osa, ¿no?
0: La idea es tener 4 volantes centrales. 4. 2 titulares, 2 suplentes.
2: Hoy tiene 3.
0: Moreno, Vera. Más volante central. Estamos hablando de interior. ¿No?
2: Sí.
0: No, el 5 tradicional, a eso me refiero.
2: No,
0: cuando decimos
2: no
0: Moreno,
2: tiene
0: Moreno Vera en la mitad de la cancha, ponele que sean los titulares, está buscando 2 más. Uno ya lo tiene, que es Arambarri, está buscando 1 más.
2: ¿Qué
0: no,
2: que sería,
0: no es de Osa.
2: Sería Fattori, ese.
0: Que, bueno, aparentemente hay una oferta.
2: Ahora, me sorprende la.
0: Sí, me sorprende. A mí me encanta Fattori, pará, primero. Me encanta Fattori,
2: no
0: me parece un juego bárbaro.
2: No hay duda, Leo.
0: Me sorprende que River ponga 4 palos por un jugador de 33 años.
2: Eso te iba a decir.
0: Eso a mí me.
2: Es un jugador que no se lesiona tanto, que juega mucho, que viene en muy buen nivel hace más de 3 años y en 2 clubes distintos. Pero bueno, 33 años.
1: A mí me llama la atención que Fattori sea el 5 de River, ¿eh?
0: Estoy de acuerdo.
1: No estoy diciendo
0: por eso,
1: que.
0: Por eso digo, las dos cosas para mí son ciertas.
1: Probablemente.
0: ¿Es un buen jugador? Sí, es un buen jugador.
1: Capaz después otros tenían más cartel y tampoco funcionaron, ¿no?
0: Llegó
1: Castaño con más cartel y a
0: Villagra.
1: Y a partir de esta. Ahora que Fattori sea el 5 River, me cuesta.
2: Y la plata también me hace ruido.
0: Sí.
2: Por más de que a River no le haga la diferencia, pero digo, 4 millones de dólares por un volante de 33 años.
1: Y aparte, no sé si es el 5 que. Nosotros estamos acostumbrados a verlo a Fattori siendo él. Un futbolista en una rueda de auxilio, él siendo el eje tanto como lo era en Huracán como en Argentino, pero con otras estructuras.
0: Sí.
1: Con otras estructuras de equipo. La mitad de cancha de River, muchas veces River, el 5 y los dos centrales. Por eso sufrió tanto River en el último tiempo. También me gustaría ver si Fattori puede ser el 5 River, o sea, en el Monumental, con tanto campo por delante. Uh-huh. Me llama la atención esa búsqueda.
3: Sí, es un caso parecido a lo que yo digo de Rumania.
0: Uh-huh.
3: Y hoy lo hablaba. A la mañana en la primera edición del show de Boca, cuando un poco debatía con Moyo y con Bimber en cuanto a que Rumania en San Lorenzo juega con otra estructura también.
0: Sí, claro.
3: Es distinto el marcador central que juega más retrasado al que juega más adelantado. Además de su lentitud, lo decía el mono Navarro Montoya, que más lento Romagna. Entonces yo no sé si Romagna, a ver, lo que rinde San Lorenzo puede rendir en Boca. Lo mismo que Fattori. Sí, en Huracán rindió, en Argentino también. En River es una incógnita.
0: Bueno. No, esto es así. Obviamente que hay la información en River sale de distintos lugares. Algunos dicen no. Nosotros tenemos otra información. Así que los mercados de pases son así.
1: Sí, claro, no, eso. Histórico.
0: No es de ahora, esto pasó toda la vida. El turco puede tener una información y por ahí en San Lorenzo dice, no, nada que ver, acá no llegó nada. Y el turco te dice, no, sí llegó. Y en otro te dice, no, bueno, es el intermediario, el representante. La información va surgiendo por distintos caminos. A veces todos llegan al mismo lugar y a veces en el medio se termina no haciendo la transferencia. Pero la intención está.
4: Yo lo único que sé con relación al tema Romania es que el jugador en su cabeza no tiene otra cosa que jugar en Boca. Y todo eso que hablan de Estados Unidos, de la hija, que yo no sé si la hija vive en Estados Unidos, dónde vive, el jugador quiere jugar en Boca.
0: Uh-huh. Bueno, ok. Eso es muy importante, sí. Lo que quiere el jugador.
4: Y sí, más
0: en jugador, la situación.
4: Más en la situación que en seis meses queda libre y que el primero de julio puede firmar contrato. Totalmente. Con el club que quiera en caso de no, de que San Lorenzo no acepte venderlo ahora.
3: Es que no llegó a San Lorenzo ninguna oferta del exterior por Romania.
4: Por ahora no.
0: ¿Eso? Tenemos a Antico en Estados Unidos. Antico, lo presentamos a Mariano, dale.
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0: ¡Antico!
1: ¡Antico!
6: ¡Leonardo!
0: ¿Qué dice?
1: Qué bien ese municipio de Lanús, qué bien se escucha.
0: No, muy bien.
1: ¿A quién hay que agradecer? No, al intendente. Aparte, qué bien lo hacen,
6: Estamos en el mismísimo Arrowhead Stadium.
1: La fortaleza
6: se va a jugar mañana. Claro, la fortaleza de los Kansas City Chiefs. Ahí está. Están probando la música, como ustedes escucharán de fondo.
0: Qué lindo.
6: En el estadio donde dentro de un ratito, a las 16:30... a las 16:30, sí señor, ya estoy confundido con los horarios. 16:30 de Argentina, es decir, en el final del programa. Primero hablará un futbolista, creemos que va a ser Leo Messi, todavía no está confirmado, es Messi o Otamendi, pero yo creo que va a ser el capitán. Y 15 minutos después hablará Lionel Scaloni, así que habrá un final de programa con declaraciones tanto de un jugador de la selección argentina como del entrenador en la previa del partido de mañana, que será el debut de la selección en este Mundial aquí en Kansas City ante Argelia.
0: Bueno, ¿qué va vislumbrando del equipo para mañana? ¿Qué se puede decir?
6: Mirá, Leo, yo creo que las dudas pasan por la defensa. En el lateral derecho, en el segundo central y en el lateral izquierdo. Después yo creo que el resto del equipo está prácticamente confirmado. Dibu Martínez viene bien y seguramente sea titular. Si no pasa ningún, no hay ningún inconveniente, no hay ningún problema, va a ser el arquero titular mañana y va a arrancar atajando el Dibu. Yo creo que más Montiel que Molina para jugar de arranque.
0: Mira.
6: Pero Molina va a jugar un rato. Yo creo que el que arranca no va a terminar el partido, seguramente se termine saliendo en el segundo tiempo, promediando en el entretiempo, bueno, eso lo va a manejar Scaloni, pero seguramente juegue los dos laterales, pero tiene más chance de arrancar Montiel, Cuti Romero seguro, Otamendi o Lisandro el segundo central, y en la lateral izquierda la lógica es Medina, pero yo no descartaría que quizás Lisandro también pueda jugar en el lateral izquierdo, en una prueba que seguramente hará el entrenador. Así que me parece que por allí pasan las incógnitas, después de mitad de cancha para adelante, Leo, está todo mucho más claro. De Paul, Alexis, Enzo, Almada, Messi y Lautaro, que le ganaría el lugar a Julián. No es que se lo ganaría por cuestiones futbolísticas, sino porque Julián, desde lo físico, con los problemas que tuvo en el tobillo, perdió días de entrenamiento, no jugó los amistosos y eso me parece que lo complica de cara al partido de mañana.
0: ¿Hay alguna posibilidad que Argentina defienda con tres?
6: No. Para mí ese ensayo que se hizo en el entrenamiento fue más que nada pensando en momentos del partido, ¿no? Claro. No para el arranque, pero sí para que quizás por momentos en el partido lo pueda utilizar con Romero, con Otamendi y con Lisandro Martínez, con Juliano y Nico González por las bandas, sin Thiago Almada, con los tres del medio, con De Paul, Enzo y Alexis, Messi y Lautaro. Eso probó en la semana, pero yo creo que eso tiene que ver con una prueba más que nada pensando en momentos del partido, no para ponerlo desde el arranque.
0: Uh-huh. Que se quede Beltrán más tiempo del previsto, indica que lo de Dibu todavía, a ver, más allá que ataje y todas estas cosas, pero ¿tiene algún temor con el arquero argentino?
6: No, no, ¿sabes lo que pasa, Leo? Que una vez que hoy se cumplan las 8 de la noche de aquí de Kansas, hasta ese momento puedes hacer un cambio en la lista. Y después no podés tocar la lista, salvo en el arquero. El arquero es el único puesto que vos podés modificar durante la competencia, claro, si hay una lesión. Así que eso me parece que tiene que ver con la que quizás Beltrán se quede. El resto seguramente mañana ya se vayan, pero Beltrán quizás se quede un par de días más. Después también dependerá de lo que se pueda consensuar con River, porque bueno, River va a empezar la pretemporada ya con el Mundial, claro, jugándose. Entonces bueno, habrá que ver si también está la predisposición de River para que Beltrán se pueda quedar o no.
0: Claro, y contaba Sebastián que River no sabía todavía cuándo iba a poder disponer de...
6: Sí, porque todavía no está confirmado, Leo. No está confirmado todavía que Beltrán se quede. Yo creo que quizás para esperar un par de días más y ver qué es lo que sucede.
1: Y el resto de los tocados, Marian, se me ocurre hablar de Tagliafico, de Paredes, de los que llegaron con lo justo por lo menos a este primer partido.
6: El único que está complicado es Tagliafico, Agus. El único que está entrenando de manera diferenciada y no con el grupo es Tagliafico. El resto están entrenando todos a la par. Yo creo que el que llega más complicado por no estar al 100 es Paredes. Yo creo que Paredes, me parece que mañana va a estar entre los suplentes, pero no creo que sume minutos. El resto están todos bien, Julián está bien, los dos laterales están bien, Nico Paz está bien, Nico González está bien. Tagliafico, bueno, recuperándose de esa lesión muscular. Él quiere hacer todo lo posible para llegar al segundo partido. Veremos si le dan los tiempos y no es un riesgo que pueda llevar ante Austria, pero bueno, es el único que está complicado. Después el resto están todos entrenándose a la par.
1: Y la mano del Dibu lo mismo, en condiciones de atajar, por lo menos sí, con algo de dolor, pero va a atajar.
6: Sí, a nosotros nos decían que es inevitable que sienta algo de dolor, pero que está bien, ya está atajando con la mano derecha, subiendo en la intensidad, en el impacto, y en principio no va a tener problemas para jugar mañana.
1: ¿Siguen pensando que Argelia es el rival más difícil? Sí. Uno cuando veía el grupo creía que Austria después lo que había sido la Eurocopa, pero con el correr de los días entendían que Argelia era lo más difícil. ¿Siguen pensando eso?
6: Sí. Creo que por ser el debut, por cómo viene Argelia en esta preparación, por cómo lo vieron en los amistosos, me parece que consideran Argelia el rival más difícil, sabiendo que también Austria es un rival complicado, pero bueno, de los europeos, quizás no es de los más fuertes que podía tocar, pero obviamente está el respeto que genera enfrentar una selección europea que viene a hacer una buena Eurocopa, que viene a hacer una buena eliminatoria, pero me parece que consideran que Argelia va a ser el más duro.
0: ¿Hay alguna información allí cerca de la concentración argentina con respecto al tema de los jugadores, el caso de Julián Álvarez, el caso de Enzo Fernández, que se lo menciona para ir al Real Madrid? ¿Hay algo por ahí?
6: No, Leo, a ver, acá lo que se habla en cuanto a futuro es que muchas cosas se van a definir después del Mundial, no creen que se definan durante el Mundial. La intención de algunos era ya antes, como Barco, Otamendi, el propio Senesi, que después fue llamado, definir cuestiones antes del Mundial, pero para el resto yo creo que la intención es que no se desconcentren y que lo que pueda suceder con su futuro se hable post-Mundial.
0: Ok, ¿algo más por ahí, Marian?
6: Nada más, Leito, guardando la conferencia, esperando alguna novedad. El entrenamiento va a ser a las 6 de la tarde de aquí de Kansas, 8 de la noche de Buenos Aires. Así que primero la conferencia, donde hablará un futbolista, donde hablará Scaloni, y después el entrenamiento, el último, que tendrá la posibilidad de observarse los primeros 15 minutos y después, obviamente, esperar qué novedades puedan surgir en el entrenamiento para la formación de mañana.
0: Abrazo, Marian.
6: Hasta luego.
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0: Bueno, partidos de hoy, señor Caviglia.
1: Bueno, estamos ya en 18 del segundo tiempo. España y Cabo Verde siguen igualando 0-0, ¿cierto? El tema de la posesión. Es cierto que España es quien domina el juego. Hay una estadística de tan solo 14 pases en campo rival en el primer tiempo de Cabo Verde, la cifra más baja en la historia de las Copas del Mundo. Claro. Nunca un equipo había dado tan pocos pases en campo rival. Bueno, eso es parte de lo que está ocurriendo. Sigue el partido 0-0. 4 de la tarde se va a jugar en el Lumenfield en Seattle. Allí Bélgica ante Egipto. Allí habrá un árbitro sudamericano porque estará Ramón Abati. Bueno, es la gran expectativa. ¿Sí? ¿Lo querés ver a Mohamed?
4: Me gustaría verlo, sí.
1: Por favor. 7 de la tarde, Arabia Saudita con Uruguay. ¿Alguno que te interese ver? George Arnastavo.
4: Le tengo fe a Arabia.
1: Le tenés fe a Arabia.
2: El Lausari, ¿no?
1: Y a las 10 de la noche, Irán ante Nueva Zelanda. ¿Contra? ¿Algo el contra? ¿Algo ahí? ¿Por quién
4: no,
1: vas?
4: A mí me gustaría que gane Irán.
1: Irán. Sí, claro, justamente. Ahí, sí, claro. Sí, sos.
4: Totalmente. ¿A dónde se juega ese partido?
0: Y Tim Payne.
1: Esto es en Los Ángeles. En el...
0: ¿Qué?
4: No, está bien.
0: Está bien. Toda la sede.
2: ¿Quieres saber? Bueno,
1: claro,
4: yo quiero que gane Irán.
1: Los cuatro partidos de...
4: ¿Usted turco quién quiere que gane? Irán, Nueva Zelanda. Irán, claro.
0: Irán.
1: Irán. Bueno, de esta forma entonces...
3: sí. ¿Por qué? ¿Para el gusto
4: de
3: Irán?
4: Lo de Arabia tiene que ver con una parte de mis orígenes que quiero, me gustaría que gane Uruguay. Claro, más allá de la hermandad con el pueblo uruguayo.
2: Sí, realmente. Sí. Hermandad.
1: ¿Orígenes qué tenés? Árabes.
4: Mi papá es árabe-italiano.
1: Árabe-italiano. ¿Cómo sería árabe?
4: Bueno,
1: ahí en la frontera.
4: Ustedes se ríen de todo.
1: No.
4: ¿Qué tiene que ver?
0: Claro, está muy bien.
1: Era una duda.
0: Usted tiene que respetar sus orígenes, su sangre.
4: Una mezcla árabe con italiano.
0: Perfecto, muy bien. Por eso quiere que gane Arabia Saudita.
4: Quiero que gane Arabia.
2: Mira, Arabia. Tremendo, esto no lo tenía.
0: No, bueno, qué sé yo.
2: No, está bueno.
0: No debe ser el único que quiera.
2: No creo.
0: No, por favor. No. Bueno, turco está muy blanco, la verdad.
3: Sí, me deprime.
2: Están abajo, ¿no?
3: Sí.
2: Fue un comentario.
3: Esta época del año es deprimente, así que ver cuando me veo al espejo blanco más me deprimo, ¿no?
0: Totalmente.
3: Pero bueno,
0: ¿y no grados, quiso recurrir a una cama solar?
3: No, nunca lo hice.
0: Perfecto.
3: No lo voy a hacer ahora.
0: No, ya de grande, no.
3: Siempre sol natural.
0: Natural.
3: Siempre el bronceado es sol natural.
0: Pero para ir un ratito al mediodía, un día como hoy, había un poquito de sol para...
3: Sí. Tengo que ir a la terraza, pero bueno.
0: A la terraza.
3: Sí. Subo igual a la terraza.
2: Hace frío, tiene que...
0: Subo además está toda la sábana ahí, está todo puesto.
3: Subo a los perros porque... Si no
0: quiere salir.
3: No, porque quieren ir a la terraza o quieren salir a la calle, ¿no?
0: Claro.
3: Entonces, o lo saco a la calle o lo subo a la terraza. Pero
0: ¿cuántos perros tienes?
3: Dos.
0: Claro.
3: Un perro y una perra. Sobre todo el perro bastante intenso.
0: Intenso.
2: Bravo, raro.
3: Sí, bastante intenso.
0: Ok.
3: Pero bueno, sí, pero no es lo mismo. Tenés que estar un rato largo para pronunciarte a penitas.
0: Y bueno, sí.
3: A penitas. No como el verano que te tiras 10 minutos y queda carbón.
0: Y bueno, está más lejos el sol.
3: Sí, por eso. Escúcheme. ¿Vos sabés que venía en el tren? Tomé el Mitre. El que sale de Retiro.
0: Sí, señor.
3: Bajó
0: en Colegiales.
3: Bajé en Colegiales. Pero viste que pasa por la zona de Palermo, el lago de Palermo.
0: Sí, señor.
3: Y había un loco. Sabés que está muy loco, ¿no?
0: Loco.
3: Tomando sol. Está lindo el sol.
0: Sí.
3: En cuero.
0: Mirá. Un patriota.
3: Sí, tirado ahí en los bosques de Palermo.
0: Sí.
3: Pegadito donde pasa el tren.
0: Sí, claro.
2: Capaz que
3: tomando sol. Ahí en el pasto. Ajá. Con una botellita de agua mineral, tomando sol como si fuera pleno verano.
0: Y bueno.
3: Pero con el torso desnudo, ¿eh?
0: Bueno, no debe sufrir el frío.
3: No, yo tampoco sufro el frío, pero está para
0: no
3: estar
0: haría,
3: con el torso
0: usted,
3: desnudo.
0: Usted no
3: para,
0: lo haría.
3: Y para estar al sol, por más que estés con 12 o 13 grados de temperatura. Y hay vientito hoy.
0: ¿Usted lo envidió?
3: Sí. La verdad que me hubiese gustado también estar en esa situación, pero no sé si con el torso desnudo.
0: No, bueno, que
3: con una remerita sí.
0: Una remerita se lo banca.
3: Exacto.
1: No te da la nafta para tanto.
3: No, me da. Por favor. Sí. Me da.
2: Sería una imagen.
1: ¿Y quién lo impide entonces? Me gustaba ahí, está diciendo un montón de cosas.
3: Bueno,
1: ¿y por qué no lo hizo entonces?
3: Porque tengo que trabajar. ¿Qué querés? Claro. Que me tire el tren para.
0: No, claro.
4: Por Dios.
0: Bueno,
1: ¿No te pasó por arriba ya el tren?
3: No.
1: Pensé que te pasó.
0: ¿Cómo? ¿Atlanta ganó?
3: Atlanta ganó, sí, señor. Quiero decir esto que
0: sí, es muy importante.
3: Siempre lo digo, seguramente va a saltar Mascarita Cabilia a decirme lo contrario.
4: Va a entrar ya mal, ¿eh?
3: Quiero
0: Lamin.
3: Decir lo bien que trabaja la Previde. Lo bien que trabaja la Previde. Y la verdad que uno tiene que ser agradecido a estas situaciones que se dan, porque los que fuimos hincha de Atlanta, obviamente, a Libertad el último sábado, a la cancha de Midland.
0: Sí.
3: La verdad que fue un sueño volver a ir de visitante después de muchísimo tiempo. Fue un sueño. Vivimos una tarde hermosa, sobre todo porque Atlanta ganó. Pero la verdad que la Previda ha trabajado muy bien, porque los micros de Atlanta, que fueron muchos, más la caravana con autos particulares y todo, recorrió gran parte del conurbano para llegar a la cancha de Midland, pasando por muchas zonas donde, bueno, puede encontrarse con hinchas de otros equipos, y no pasó absolutamente nada.
0: Para tanto.
1: Sí, sí, para tanto, sí.
0: No, no, me escuché.
1: Porque usted no usa auriculares, claro, y bueno, hay bueno, sonido y un montón de bueno, cosas.
3: Claro. Fue un éxito, ¿no?, el operativo policial.
1: Un éxito.
3: Y la verdad que vivimos una tarde muy linda, con sobre todo por el triunfo de Atlanta.
0: Claro.
3: Y por el folclore, ¿no?
0: Claro.
3: Atlanta vendió las localidades que le dio Midland.
0: Claro.
3: Las mil populares, y bueno, se vivió una tarde soñada.
0: No, me gustó todo el...
1: Muy lindo.
0: La charla, el detalle. No, no fue mucho lo del sueño, me pareció como muy arriba, me pareció. Sí. Pero es una opinión.
3: Y, mira,
0: yo lo respeto.
3: Hace mucho tiempo que no. Más allá que Atlanta jugó Copa Argentina, hace poco más de un mes y medio, y fueron los hinchas de Atlanta a la cancha de Rafaela contra el Instituto de Córdoba.
0: Sí.
3: Pero bueno, Copa Argentina van público los dos equipos, claro. Eso ya estamos acostumbrados, pero en el torneo de la
2: B. Me llegó un mensaje.
0: ¿De quién?
3: No empecemos con ese late Palermo, porque ahora estoy acá, puede venir.
7: No, podría venir hoy, que es feriado.
2: Pará, me estoy fijando.
7: Dale la dirección, Turco.
3: Freire 932.
2: Sí, Pablo Late.
0: Pablo Late.
2: De Palermo. Y bueno, ¿qué querés que haga? Turco, mira el programa.
3: Por eso, pero que venga, ¿no? Que venga, de Palermo está cerca, que venga. Claro,
2: le mandamos un saludo a Pablo, que nos sigue todo el tiempo.
3: Que venga, que venga acá.
2: Y pregunta, ¿es cierto? Yo no sé si es cierto esto,
0: no, pregúntelo.
2: ¿Es cierto que el Turco volvió corriendo de Libertad?
1: No, no, no. ¿Cómo es?
3: El Turco corriendo.
1: No le da para correr.
2: Bueno, tiene una duda.
1: No se puede quedarse en cuero.
2: Man.
1: Claro.
2: No es cierto.
3: No, quiero decir que me han tratado muy bien toda la gente de Midland.
0: Muy bien.
3: Felicitaciones. La verdad, uno valora cuando hacen un esfuerzo muy grande. Yo a ese estadio había ido hace 28 años atrás.
0: Mira.
3: Bueno, hicieron una platea nueva, las cabinas de transmisión son un lujo, muy grandes, muy cómodas. Así que bueno, felicitaciones a la gente de Midland, que con mucho esfuerzo, bueno, van haciendo mejoras en su estadio, y tuvieron la posibilidad de albergar a mil hinchas de Atlanta, y el estadio estaba lleno. ¿No? Para
7: el Vasco Chechurre escribe que se emocionó y hizo llorar el Turco con el tema de cumplir el sueño.
0: Le cumplieron el sueño al Turco.
2: Perdón, pero llegó otro mensaje.
0: ¿De quién?
2: De Pablo Late.
0: Otra
2: también.
0: Vez.
3: Sí. Qué pesado, ¿no?
0: Qué pesado, sí.
3: Sí, vale, la verdad.
2: Bueno, tiene dudas.
0: ¿Y qué le quiere
3: preguntar? ¿Cuál es la duda que tiene?
2: Y es un oyente que mira.
3: Pero no tiene duda que venga a Villa Crespo y le sacamos todas las dudas.
2: No, pero tiene dudas de información.
3: En un segundo ya sacamos las dudas.
2: Pero es bueno que tenga dudas y le consulta al Turco, porque evidentemente confía.
0: Sí.
2: Me leo como
0: es la pregunta. No, pero sí, con respeto.
2: A ver. Siempre con respeto. Aclaro que es de él. Dice: pregúntale al Turco. ¿Dónde dejó el biberón de Aprevide?
0: No.
1: No. No. No, esto no. Ya.
7: Es como que.
1: Para mí exageraste un poquito con lo bien que trabaja Aprevide. Sí, porque si trabajara también, tendríamos para todos los fines de semana y serían todos los estadios.
3: Así que fácil. Para cuando se comprometen a trabajar.
2: Para mí que le puso mucho azúcar al late, ¿no?
1: También no deben trabajar.
3: No,
1: pero bueno.
3: Sí, pero un poquito exageraste. Los partidos que hubo, público visitante en el ascenso. No hubo ni un solo inconveniente. No hubo inconvenientes.
1: ¿Y por qué todo no lo hacen en todas las
7: partidos? Igual de ahí a decir que tomó el biberón.
1: Es mucho.
3: No, en todos los partidos. Para mí el biberón es mucho. A veces porque los clubes locales no quieren. A veces porque no se dan las circunstancias para que pueda hacerse más seguido. Pero estamos viendo que casi todas las fechas hay en algún partido público visitante.
0: Uh-huh.
3: Ahora está la posibilidad que el próximo fin de semana otra vez Atlanta pueda llevar público visitante a la cancha de Almagro.
1: Ah, de ahí viene el tema.
3: Ojalá que se pueda dar.
0: Ojalá.
3: Almagro tuvo una suspensión este último fin de semana por incidentes que hubo en un partido, no recuerdo qué partido, jugó con Agropecuario y fue sin público, clausurado en la tribuna. Pero bueno, ya está habilitado nuevamente y ojalá que el próximo fin de semana, en la cancha de Almagro, el próximo sábado, a las 4 de la tarde, Almagro y Atlanta juegan con público visitante.
1: Pero ningún biberón, eso es lo que vos le querés decir a Pablo.
3: Ojalá, en otras jurisdicciones, como pasa en el ámbito de, como se dice ahora, de Cava. Antiguamente Capital Federal.
7: Entró Yamal.
0: Ciudad de Buenos Aires.
7: Entró Yamal y ya
3: aceleró. Ojalá se comprometa la seguridad de la Ciudad de Buenos Aires a poder... el público visitante ir a los estadios.
0: Bueno, no va a pasar.
1: ¿Algún elogio Copa Argentina que todavía no
0: metiste? No dijo nada de la Copa Argentina.
3: Todavía no, lo escuchaba Martín, que decía probablemente muy probable la sede de Jujuy.
7: A mí el viernes me encontré, sí. Me encontré en un consultorio médico con Leonardo Gallego.
0: Ah, mira.
7: Un saludo a Leo.
3: Hombre fuerte como Argentina. Un saludo a Leo Gallego.
7: Me dijo Jujuy o Córdoba, el partido de Boca, lo más probable es Jujuy.
3: Y sí, a mí me dieron tres sedes, Jujuy, Córdoba y San Luis.
0: Bueno, sí, además había una, ahora hay dos.
7: A mí la que me dijeron que una, la que me dijo Leonardo también, que una sede que puede, porque hubo buenas experiencias allí, que no sé si para este partido de Boca, pero para otros partidos importantes, Rosario.
0: Mira también Rosario.
1: Bueno, sí, es el mejor postor, eso tiene.
0: Y sí, obviamente.
1: Tiene la lógica,
3: Rosario,
1: ¿no?
3: Boca ya jugó.
0: Oferta y demanda.
7: Con Gimnasia.
3: Con Gimnasia, sí.
7: Pero bueno, Jujuy o Córdoba.
3: Sería un inconveniente, ¿no?
7: Sí, bueno, pero tuvo que ver con el comportamiento de la gente más que con un tema organizativo.
3: No, obviamente.
7: Lo frenó el hombre al tema.
3: Lo frenó Riquelme cuando la barra de Boca ya había ganado la platea para ir en busca de los hinchas de Gimnasia, ¿no?
7: Jujuy o Córdoba sería, en ese orden de prioridades, la sede para.
3: Ojalá sea Córdoba.
0: ¿Por qué?
3: Porque me parece que para este partido.
7: Y la capacidad también.
3: La capacidad más grande que el Estadio Gimnasia.
7: Es el debut de Robarrena, ¿no?
3: Es el debut del Vasco. Mira. Y además le queda mucho más cerca, no solamente a Boca, sino también a Sarmiento Junín.
0: Sí, lógico. Pero bueno, acá es una cuestión de dinero, ¿no?
3: Sí, claro. Obvio. Lo que pasa es que Jujuy tenía la sede para el partido con Racing.
0: Sí.
3: Que el cartonero Milito lo tiró para atrás.
0: ¿Por qué el cartonero?
8: ¿Quién lo tiró para atrás?
3: Racing no quiso jugar. Ya tenía la sede y el día.
0: Sí, eso es verdad.
3: Ya estaba programado el partido. Claro, empecemos. Así, lo mismo que San Lorenzo. Estaba programado.
8: Bueno, y no le decís el cartonero Constantino o el cartonero Culota.
3: Bueno,
8: no le decís.
3: San Lorenzo había
8: solo Milito.
3: Era más entendible lo
7: yo
3: de
7: te voy
3: San
7: a decir algo. Una buena gestión de Milito. Así como Boca y River corrieron.
8: Sí, claro, está bien.
7: Porque no querían jugar con
3: nosotros
7: el
3: nosotros no podemos avalar eso.
7: Entonces no valemos lo de Boca, lo de River,
3: no,
7: de nadie.
3: No, de ninguno.
7: La de Milito fue inteligente. Nosotros, en medio del caos era Racing. Venía de echar a Costa. Sí, si juega ese partido y pierde, no,
8: el cartonero Di Carlo y el cartonero Román también.
3: No, lo dijimos. Y nosotros, acordate cuando
8: solo Milito.
3: Hablábamos de seriedad y sobre todo Capellina, que le gusta hablar y le echaba la culpa a Copa Argentina.
7: A vos, Agustín.
1: Sí, pero yo trato de no escuchar.
3: Si nosotros queremos seriedad en el fútbol argentino, no está bueno lo que hicieron Boca, River, San Lorenzo y Racing.
8: Bueno.
3: Tenían que jugar antes de que empiece el Mundial. Y bueno, ahora se joden, ahora van a tener que jugar cuando el Mundial está en marcha. Y algunos por ahí no van a contar con sus jugadores más importantes.
7: Es más, River
3: San Lorenzo
7: dice que
3: capaz que no cuenta.
7: River quiere volver a correr la fecha.
3: Sí, pero no la va a poder correr.
2: Qué raro.
8: Bueno, Racing corrió ese riesgo. Racing sabía que evidentemente iba a ser el primer partido del nuevo técnico.
3: Racing no juega el mismo día que Boca.
8: El 16.
3: Y San Lorenzo el 17,
7: bueno,
3: igual que River.
7: Pero si no lo tenía que jugar con un por técnico digo, interino Racing, y en medio de la tormenta
8: Racing,
7: Costa.
8: Racing eligió no jugar con interino y jugarlo siendo el primer partido del nuevo técnico, en este caso Boivoda.
7: Uh-huh. River.
8: Bueno, y no está bien, no está mal.
0: Habla de la desorganización de la Copa Argentina.
8: Eso sí.
0: No,
3: pero no es. La Copa Argentina intenta ser.
0: Bueno,
3: quiere
0: pero
3: ser,
0: lamentablemente
3: quiere
0: lo que
3: ser,
0: pasa.
1: A ver, no tiene peso, Turco. Quiere defender
3: no
1: algo
3: peso,
1: que no tiene
3: bueno,
1: peso.
3: Bueno, pero no le echemos la culpa a la Copa Argentina. Echémosle la culpa a los clubes.
0: También.
3: A los clubes.
8: Los
3: que son responsables.
0: Hay una doble responsabilidad.
3: Pero por supuesto, porque. A ver, tendrían que haber jugado antes de que empiece el Mundial y listo. Ahora, bueno, tendrán que jugar con el Mundial en marcha. Y capaz que Boca Juniors no puede contar con Paredes.
7: Aguanta,
0: Y bueno, posiblemente.
3: Y sí.
0: Bueno.
3: Y es muy
0: Argentina,
3: probable.
0: Si Argentina llega hasta instancia final, no va a poder contar.
3: Claro.
7: Y lo más probable, digo, por más que.
1: Claro, se tiene que quedar afuera en primera ronda Argentina para que pueda.
7: Lo más probable es que, por más que no llegue a instancia final, y cuando Paredes vuelva, va a tener unos días de descanso.
0: Totalmente.
7: No creo que inmediatamente se ponga a jugar.
3: A River veremos si le pasa lo mismo. San Lorenzo, bueno, tiene algunos jugadores en la selección paraguaya.
0: Yo lo que digo es que hay una. La Copa Argentina es un torneo que está desorganizado. No solamente
3: por
0: la culpa
3: clubes.
0: De la organización, sino también por culpa de.
3: Por los clubes.
0: De la AFA, porque la AFA son los clubes.
3: Sí.
0: Y los clubes que piden cualquier cosa, sobre todo los clubes grandes que piden cualquier cosa, jugar cualquier día, etcétera, etcétera. Y le dan bola.
9: No comparto.
0: Le dan bola.
3: Por supuesto.
0: Porque si estuviera todo organizado, por más que exista el llamado de Boca o de River, te dicen, no, mirá, no, lamentablemente. Pero también entiendo, porque es la Copa Argentina se juega por plata, ¿sí? Si las provincias no pusieran plata, la Copa Argentina no se jugaría.
3: Claro.
0: Esto también hay que decirlo. Claro. Y las provincias, ¿a quién quieren recibir? A Boca y a River.
3: Sí, eso.
0: Entonces,
3: hay mucha gente que no lo entiende. Cuando la gente dice, no, pero ¿por qué tenemos que ir a jugar a tal provincia? Bueno, la gente hay que decirle que esa provincia, esa ciudad, la gobernación pone un dinero importante para que ese partido sea sede. Esa ciudad sea sede de ese partido.
0: Sí.
3: Entonces, cuando los hinchas se quejan, ¿por qué tenemos que ir a tal provincia? Bueno, porque se pagó la sede para que se juegue ese partido.
0: Sí.
3: y por eso la Copa Argentina después distribuye los premios que distribuye. Entonces, sí, ahí está el punto, porque a veces tienen que viajar los hinchas. Bueno, la Copa Argentina es muy federal, permite público a los dos equipos, se juegue donde se juegue.
1: Muy romántico lo que decís, muy lindo. La Copa Argentina no decide ni los días, no decide ni la sede. La verdad que no decide nada. Si me estás diciendo que es el mejor postor, no decide nada, ni siquiera bien, eso.
3: Pero decide Copa Argentina, no, porque negocia con las gobernaciones de las distintas provincias. No decide
1: nada, ¿Cómo se maneja? Después te toca Sarmiento, Defensa y Justicia, lo tienen que jugar en la cancha de Arsenal.
3: ¿Y por qué?
1: Porque nadie lo quiere comprar.
3: Y bueno, por eso. Entonces, ¿qué estamos diciendo?
1: No es atractiva la Copa Argentina.
3: Bueno, para vos no será atractiva. Para mí es muy atractiva.
1: No es atractiva.
3: A mí me encanta la Copa Argentina.
1: Me encanta. Me encanta que te encante.
3: Me encanta que jueguen todos los equipos del ascenso.
1: No juegan todos los equipos del ascenso, mentira.
3: No juegan todos porque
1: es mentira.
3: Hay una clasificación.
1: Bueno, cuando comenzó jugaban todos los equipos del ascenso. Claro. No había que clasificar. ¿Por qué hay que clasificar a la Copa Argentina?
3: Porque sí.
1: ¿Por qué?
3: ¿Quién dice? Si no, es interminable. ¿Cómo querés hacer para que jueguen todos?
1: Que jueguen en las categorías, que se vayan eliminando y que después tenés el cuadro final.
3: ¿Y a vos no te parece que es una manera de clasificación cómo termina el campeonato?
9: Disfrutala.
3: No la jugó 4 años y yo no me quejé. ¿Por qué no la jugó? Porque hizo una campaña desastrosa y está perfecto que no la haya jugado.
1: ¿Qué me importa Atlanta?
3: No merecía jugar.
1: No me interesa.
3: Vos decís que hablando de todos los equipos, ¿por qué no juegan todos los equipos? Porque ya los equipos juegan sus campeonatos. Y si hicieron mala campaña, no juegan la Copa Argentina. La Copa Argentina lo juegan los mejores.
1: ¿Son dos mejores? ¿Los mejores de quién?
3: Los mejores de cada campeonato. De la primera nacional.
1: Si Argentina juega en primera división, juega los 30. Juega los 30. El último de la primera división juega.
3: Sí.
1: Ah, no clasifican.
3: En la primera nacional juegan los mejores. En la segunda categoría del fútbol argentino juegan los 15 mejores.
1: ¿Y no será que hay 50.000 equipos en el fútbol argentino? Que está todo mal.
7: 80 minutos.
1: Que están abarrotados de equipos.
3: ¿Y vos querés que juegue
1: en el campeonato del fútbol argentino?
3: El último de la C.
1: Que vos defendés.
3: Que juegue el último de la B.
1: Que jueguen todos, sí. Si en la Copa Argentina.
3: El último de la primera nacional.
1: Es la Copa de todo. Es la Copa Argentina. Sí, sin lugar a dudas. Que jueguen todos.
0: Yo creo que hay un error de concepto para mí en cuanto a que estás mezclando dos campeonatos. Es decir, el campeonato termina siendo un clasificatorio de la Copa Argentina.
3: Pero pará, las reglas están claras.
0: No, ya sé que las reglas están claras.
3: Los primeros 15, la primera nacional clasifica. Los primeros, no sé si son 5 o 6 de la B Metro clasifican. Listo, vos ya lo sabés de antemano.
1: Está bien, yo lo critico eso. ¿Qué me importa que lo sepa de antemano? Aunque lo sepa de antemano. ¿Sabés qué? De antemano. De antemano me voy a llevar tu gorra. ¿Y qué vos vas a estar de acuerdo?
3: ¿Te das cuenta que son más caritas? Porque cuando dijiste lo de Rosario Central dijiste, si lo hubiéramos sabido de antemano, está bien que le den el premio a Central por ser campeón.
1: Yo nunca dije eso.
3: Nunca dijiste.
1: Al contrario, dije que critico ese título. Sí. Y lo critico hoy y lo critico antes.
3: Ah, mirá.
1: No me parece justo que vos juegas contra el 56% de los equipos y te den un título.
8: Por eso yo dije que la Copa zona. ¿En qué zona
1: estás? Así que conmigo te habrás equivocado, querido.
8: Epa.
3: ¿No lo dijiste?
1: No.
3: Me pareció mal. Ahora no te arrepientes.
1: Te habrá parecido mal. Habrá sido otro. Pero no. En mi caso me parece que está mal ese título. No me parece justo.
0: Es un torneo que está mal organizado desde la.
1: ¿El de la Copa Argentina? Sí, lugar a duda.
3: Bueno, está bien. Ustedes son muy negativos, son muy pesimistas.
0: No, pesimista no.
1: No, no tenemos que quedar bien con nadie nosotros.
7: A mí me gusta. A mí me gusta la Copa.
3: El trabajo que se hace.
7: A mí me gusta la Copa Argentina, pero deberían ser firmes y decir. Después que se sortea el campeonato local y la Copa Libertadores y Sudamericana, decir, esta es la fecha. Quien no juega, pierde los puntos.
0: Totalmente.
1: ¿Sí? La primera Copa Argentina, ¿dónde clasificaba el campeón? ¿Que iba a la Sudamericana?
8: Sí, a la Sudamericana.
1: La juegan todos los equipos, los grandes la juegan con suplentes.
0: Totalmente.
1: Desde que le cambiaron la clasificación a Libertadores.
3: Y está mal eso que se cambie, que se haya cambiado.
1: No, te estoy diciendo que si no le importaba a nadie la Copa Argentina.
3: Bueno,
1: eso es lo que te estoy diciendo.
8: Hecho,
1: si fuera como en España, si fuera como en, no sé, Brasil sí te da el. Pero si ahí, si no te clasificara a Libertadores, no tendría interés.
7: Lo Cucurela.
1: Lo ron, cucu.
3: Igual
1: faltan 8 más el descuento, sigue empatando 0-0
7: España.
3: Yo digo que si no a la gente no le interesa, no llenaría los estadios.
1: No llenan los estadios, llenan Boca y River.
3: River y muchos equipos.
1: Si Racing iba a Jujuy, llevaba con toda la furia
8: 12.000
1: personas. Racing quedó afuera en Córdoba contra Huracán y estaba vacío el Kempe.
8: Vacío no.
1: Estaba a un 40%.
8: Pero es lógico. ¿Quién me va a dejar a fin
1: si
8: a
1: no
8: mitad
1: llen,
8: de mesa,
1: si no juegan Boca y River, no llena nadie Copa Argentina. No se mientan más. La Copa Argentina, pero Boca y River, nadie más.
8: Independiente Varela también.
1: Independiente Varela, cuando jugó, no me acuerdo, un equipo era del Federal.
8: Atenas
1: de Río Cuarto. Un viernes a las 5 de la tarde había, con toda la furia, 12.000 personas. Independiente en Varela.
9: No trate de entenderla.
1: Están a 15 minutos.
3: Si a vos te parece que poco, 12.000 personas.
8: No, bueno.
1: Bueno, capaz que vos lo ves la óptica de Atlanta, yo lo veo la óptica de Independiente. No está... Y bueno.
7: Sí. Nah, te está cargando.
3: No
7: permita, Turco, cualquier cosa.
3: Es Independiente, Atlanta.
8: ¿Cuánto llegó a Libertad Atlanta? Un montón de personas.
3: Las mil entradas que le dieron. La tribuna tiene capacidad para 1.200 personas. Le dieron mil entradas.
7: ¿Lo viste? ¿Te encontraste con Orión?
3: Sí, no me saludó.
7: ¿Por qué?
3: Bueno, se ve que quedó.
7: ¿Está peleado con vos?
3: Y se ve que quedó algún resquemor de aquella época.
0: ¿Qué pasó en esa época?
3: Ah, tuvimos algún cambio de...
0: ¿De opinión?
8: De golpes.
3: De palabras.
0: Ah, de palabras.
3: Sí.
7: Esto para Kabila, dice.
3: No le gustó que en su momento yo defendiera a Riquelme y, bueno, eso generó un cierto cortocircuito.
0: ¿Y hoy Orión y Riquelme cómo están?
3: No, no tienen relación.
0: No sé, pregunto.
7: No, no, creo.
0: Hoy no tienen diálogo.
7: No. No tienen relación, directo.
3: No tienen relación.
0: Claro. ¿Y usted con Orión tampoco?
3: No. Me vio y no me saludó.
8: Se fue el parabalaje.
7: Pero vos le tiraste la mano y él lo...
3: No, se dio una situación muy clara. Sobre el final del partido, un jugador de Midland, Cepeda, me parece que es el nombre del apellido del jugador, quedó tendido en el piso, tuvo que entrar a la ambulancia para asistirlo y sacarlo del campo de juego. Y en ese momento yo aprovecho, salgo de la cabina para ir a hacer mis necesidades al baño.
0: Muy bien.
3: Y justo sale, porque estaba en un palco casi al lado de la cabina que tenía yo, sale Agustín Orión para ir al campo de juego a ver qué pasaba con el jugador de Midland. Y se dio vuelta y me vio de frente que estaba caminando casi atrás de él y no me saludó.
8: Es tremendo esto, es muy triste.
7: ¿A vos te hubiera gustado?
3: No. Creo que en algún momento tuvimos alguna charla por cosas que yo dije y a él no le gustó.
0: Claro.
3: No solamente por situaciones que pasaron en aquella famosa pelea con Riquelme, sino también por otras cosas que pasaron en Boca Juniors, mientras él era arquero de Boca.
0: Sí.
3: Y yo le di mi opinión, él dio la suya, tuvimos una charla en el vestuario y quedó ahí.
0: ¿En el vestuario fue la
3: charla? Sí, porque un día Orión, un día el jefe de prensa de Boca... o el coordinador, mejor dicho, porque no era jefe de prensa, me dice: Orión quiere hablar con vos, después del entrenamiento te espera en el vestuario.
0: Epa.
3: Bueno, en ese momento era Casa Amarilla.
0: ¿Qué pensó usted cuando le dijeron eso?
3: No, ya sabía por dónde venía la mano.
0: Obvio.
3: Fue después de un partido que Orión lo echan en la cancha.
7: ¿Tuviste miedo, Turco?
3: ¿Eh?
7: ¿Tuviste
3: miedo? No, jamás tuve miedo.
0: Muy bien.
3: Ni con Orión ni con nadie. Plata y miedo nunca tuve. Fue después de un partido que Boca juega en la cancha de Temperley.
0: Sí.
3: Y lo expulsan a Agustín Orión en la cancha de Temperley. Creo que gana Boca 2-1 y él intenta tirarle un cabezazo al jugador de Temperley y lo echaron.
0: Sí.
3: El cabezazo no llegó a destino, pero bueno, yo lo había criticado porque dije que era una irresponsabilidad que había cometido Agustín Orión y no importa que no se lo haya dado el cabezazo porque el reglamento dice dar o intentar dar.
0: Sí.
3: Y él me dijo que eso no le había molestado lo que yo había dicho, pero sí le había molestado otra cosa que yo no lo había dicho, que la cámara lo enfoca en la boca del túnel de la cancha de Temple con el celular, hablando por celular.
0: Sí.
3: Y yo no lo había dicho, lo había dicho un compañero mío en un programa muy muy visto, que era el Show del Fútbol.
0: Sí.
3: Y bueno, yo le dije, yo no me hago cargo de lo que dijo un compañero.
0: Claro.
3: En todo caso, andá y habla con él. Yo me hago cargo de lo que yo dije.
0: Uh-huh.
3: Y él dijo que esa situación de la expulsión no estaba en desacuerdo con mi opinión porque era materia opinable y claro, fútbol. Y después me dijo otras cuestiones más que habían pasado y que yo había dicho, y bueno, fue una charla bastante extensa.
0: Sí. ¿Y terminó ahí?
3: Terminó ahí. Sí.
0: ¿Y después nunca más lo vio? Hasta ayer,
3: no,
0: hasta el sábado.
3: No, pasaban en los partidos, en los entrenamientos, pero después de ahí nunca más.
0: Ok. Pero no tiene ganas de tener vínculo con usted. Esa es la
3: se
0: sensación.
3: Ve que no, ¿no? Se pierde, ¿no? Viste que el tiempo dice cicatriza las heridas, pero sí, se ve que no cicatrizó.
0: Totalmente.
8: Qué lástima, ¿no?
3: Bueno. Sí, se ve que no cicatrizó.
7: Igual por lo menos no es falso. No lo quieren, por lo menos no es falso. No lo quieren, no lo quiere, listo.
3: Con otros jugadores hubo situaciones similares y terminamos lo más bien. Bueno,
0: cada uno. ¿Va a hablar de Boca usted?
3: Mirá, sí, por supuesto.
1: Debería.
0: Hasta ahora.
7: Uy, lo que se perdió.
0: Hasta ahora no.
1: Miquel Oyarzabal. Tenemos 88 y estilo de esquina para España.
7: ¿Está preocupado?
0: Dame dos, sí.
1: Dale dos.
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11: Ay, Román, presidente del tablón, están tocando el timbre los muchachos con pasión.
0: Muy bien, 3 menos 10, no pasa nada con España, ¿no?
1: No, señor, no, señor. Minuto 44 ya del complemento. Ingresó a la mina hace unos minutos. Recientemente lo hizo Nico Williams. Esos niños maravillas que llevaron a España a conseguir la Euro. Bueno, estaban y llegaban tocados para sumar minutos. Lo cierto es que empieza a hacer y lo tiene Cabo Verde en la contra, se mete en el área. Bueno, la pelota va a salir, sacará el remate.
7: Lo está viendo ahora adelantado.
1: Y la pelota que se va ancha, siguen igualando 0-0. Es y pasa a ser la principal sorpresa entonces que tenemos de esta Copa del Mundo. El 0-0 de España llegó como uno de los candidatos y del otro lado una de las cenicientas. Cabo Verde es igualdad en 0. Tenemos 45 minutos ya del segundo tiempo.
7: Probablemente España lo gane ahora en el tiempo
1: Mirá
7: adicional.
1: Mirá que hay corner, pelota detenida para Cabo
7: en
1: Verde.
7: En el tiempo adicional que dé el árbitro, pero...
2: No spoileé usted.
7: Recuerdo que en la otra antena, señor Cavilli, en la otra antena, cuando dijeron es un grupo de tres, yo que vi un rato el partido de Cabo Verde contra Serbia, le dije al señor Uranga, al señor Ladaga, al Beto Márcico...
1: Sí.
7: Ojo con Cabo Verde.
2: ¿Y qué pasó?
7: Que le puede... Yo la verdad que pensé que hoy España le ganaba, pero digo, con Uruguay y Arabia le puede hacer partido. Y se me reían, se burlaban.
2: Pero... Esto es lo que le debe preocupar un poco a Bielsa, ¿no?
1: Pero para el centro va a llegar desde la derecha.
2: No.
1: Zurda, segundo palo, ¡el cabezazo! Unai Simón. Unai Simón.
2: Bueno, que zafaste, bueno.
0: Que es la primera...
7: La primera llegada.
0: La primera llegada del minuto 90.
7: Pero te digo algo... Más allá que mereció ganar España hasta aquí y probablemente lo gane ahora en tiempo adicional.
0: Sí.
7: Se defendió bien Cabo Verde. Ah, no es que España le generó 40 situaciones.
0: No, España no jugó bien. España no jugó bien.
7: Y el arquero figura.
0: Sí, claro.
1: Bosinha.
2: ¿No quiere para Boca?
7: Sí. Se ataja como hoy.
0: Escúcheme, Turco, ¿hay algún título de Boca?
3: No, el título de Boca tiene que ver con... Con los posibles refuerzos de Zeneise, lo de Sebastián Villa y lo de Romania, los dos colombianos, es lo que hoy uno tiene que decir que está más cerca de que puedan ser refuerzos de Boca Juniors. Uh-huh. Boca va a empezar los entrenamientos el próximo jueves, arranca la pretemporada con el Vasco Arrobarrena, después veremos cuándo será presentado.
7: Capaz que el mismo jueves, ¿no?
3: Yo creo que el mismo jueves. Pregunté, pero todavía no había precisiones, pero uno se imagina que... El mismo jueves será presentado en conferencia de prensa el Vasco Arrobarrena. Ya estuvo en el predio, recorriéndolo. Estuvo viendo a los chicos de las divisiones inferiores. Así que bueno, ya está todo preparado para que arranque el Vasco. Y después, bueno, ver el tema de vinculaciones, ¿no?
0: Sí.
3: De los jugadores que se van a ir. De la negociación con Independiente de Rivadavia. ¿Qué jugadores cedería Boca? Bueno, falta...
0: ¿Pero quiere jugadores Independiente de Rivadavia?
3: Quiere ver la lista.
0: ¿Y qué lista tiene para ofrecerle Turco?
3: Sí, no sé qué lista puede ofrecer Boca. La verdad no sé.
0: ¿Pero qué es? ¿Martegani?
3: Martegani lo quiere Newell.
2: La paleta de jugadores.
3: No sé si Racing, a través de su nuevo entrenador...
2: ¿Vos lo querés meter en Racing a Martegani? O...
3: No, digo.
2: Ya la tercera vez que lo decís.
3: Y si vos jugás a los tubos inferiores.
7: Supuestamente
3: Newell. Aparte, lo quiso Racing, ¿no?
7: Supuestamente Newell, cuando estaba Gago lo quiso.
2: Pase tres años.
7: Pero hoy por hoy, quien estaría por lo menos negociando por Martegani es Newell.
3: Newell, sí, claro.
2: No, Racing. Claro. Racing, yo por ahora no tengo nada, Dios quiera que no.
3: Bogoda lo dirigió en inferiores.
2: Bueno, Bogoda lo dirigió
1: a 50.000 futbolistas dirigiendo inferiores.
3: Ahora abrimos ahí un abanico de posibilidades.
2: No abrimos nada.
7: Y este muchacho.
0: Sí.
3: Bueno, lo de Lucas Hanson que lo quiere el Pata Pereira, ¿no?
0: Está bien, pero entonces, ¿qué jugadores le puedo ofrecer Boca Newell's?
3: Bueno, no sé, a ver, pienso yo,
0: Camilo. Wengan.
3: Algunos de los centrales de Boca se van a ir, ¿eh?
0: ¿Ah, sí?
3: ¿Y qué te parece?
0: Figal.
2: Pero Figal no va a ir a...
1: Estamos hablando de Independiente Rivadavia, que más allá de que ha hecho un gran torneo, una gran Copa Libertadores, la mayoría de esos nombres son apetecibles para Independiente Rivadavia.
0: Por ejemplo,
1: No, sí, por más que no le hayan rendido. Si le ofrece a Barinaga, si le ofrece
2: a Hanson,
1: a Blondel, si lo, son laterales de nombre. Sí, Pilson, juega Luciano Gómez, Independiente Rivadavia.
3: Pilson, un chico que
1: ya... Tomás Ochega,
0: pero para, vos tenés a Villa, lo tenés en el plantel.
1: Sí.
0: Vale una determinada plata. Es tu jugador emblema, como le gusta decir al turco. Y vas a aceptar, en cambio de recibir la plata...
3: No, la plata y jugadores.
0: En cambio de recibir toda la plata, vas a recibir una parte de la plata, pero si y Martegani o,
3: no sé,
0: o
3: pienso en otro
0: Barinaga.
1: Va a llegar hasta donde sea la negociación. Si él sabe que lo va a perder, pase lo que pase, en algún punto va a tener
0: ¿Usted
1: que...
0: ¿Usted se piensa que viene máscara, boludo?
1: Yo dije que piensa, no digo eso, pero va a llegar un punto que no va a poder negociar.
3: Y si el técnico te dice, mira, che, a mí Barinaga me sirve, déjamelo. Pienso en otro jugador, que es un chico que tiene mucho futuro y que ya demostró que puede jugar a primera boca porque lo hizo y lo hizo bien. Camilo Rey Domenech. Y si el técnico dice, mira, la verdad que me sirve, me gusta, dámelo, tráelo. Obviamente que Vila va a hablar con el entrenador, con Berti, y le va a decir, mira, estos jugadores te sirven, no te sirven.
7: El que va a participar de la negociación, yo creo que Vila... ya tuvo, por lo que cuentan, un diálogo con Riquelme, pero ahora el que negocia es Perata por Independiente Rivadavia. Uh-huh. Y sí, obviamente que va a estar muy en contacto con Berti. Claro. Pero para mí es casi todo dinero. Yo no sé
0: duda.
7: Si va a entrar algún jugador. No, porque hay algunos que hablaban de Zenón. Yo no creo que Boca meta a Zenón en este paquete.
3: Zenón es un jugador a recuperar.
0: Sí. Vos, si sos Vila, ponele que sos Vila.
3: Sí.
0: Tenés a Villa.
3: Sí.
0: Viene Boca. Y te dice, mira, te damos tanto y te damos estos dos jugadores. Lo que
3: quieras. Depende cuándo sea el dinero.
1: Es final. Oh. Se acaba de consumar la primera gran sorpresa de la Copa del Mundo. No pudo España. No pudo con Cabo Verde. Fue 0-0 en el debut mundialista en la ciudad de Atlanta. La selección entonces de Luis de la Fuente termina igualando 0-0 ante Cabo Verde. No sé si termina siendo más preocupante el resultado o el nivel de España. Más allá del dominio territorial, más allá de haber merecido la victoria, en ningún momento lo aplastó. En ningún momento marcó las reales diferencias que uno creía entonces que iba a haber ante este equipo africano. Cabo Verde, que había dejado en su grupo eliminado Camerún, ¿sí? Ya venía con algún antecedente, más allá de lo que podía ser justamente esta disparidad de fuerzas con la selección española. Pero señores, empezamos a firmar la primera sorpresa entonces de la primera fecha. Es la no victoria de España. Es el 0-0 ante Cabo Verde en esta nueva jornada del lunes 15 de junio.
0: Dependerá también de cómo le vaya Uruguay y Arabia. Sí. ¿No? ¿Cuándo juegan hoy a las 7 de la tarde?
1: 7 de la tarde, en Miami.
7: Lo que pasa es que, digo, España igual ganando los dos partidos se clasifica primero, pero digo, a partir de esto, también es una alerta para Uruguay y para Arabia, que le aparece un equipo que para muy pocos podía competir en la zona, como es Cabo Verde.
1: Yo creo que es una alerta para la Copa del Mundo en líneas generales. Es una alerta para la Argentina, pensando en el partido de mañana con Argelia. Es una alerta para Francia, que va a estar jugando mañana con Senegal. Será una alerta para Inglaterra y para Portugal. Inglaterra va a debutar con Croacia, Portugal con Congo. Creo que es una alerta para la Copa del Mundo. En esto hasta ahora no apareció.
0: El alerta es la manera de jugar.
1: La paridad. Yo creo que la alerta es la paridad que pueda arrojar la Copa del Mundo. Creíamos que veníamos a una Copa del Mundo con goleadas históricas.
0: Pero esto no hubo paridad, perdón. Acá no hay paridad.
1: No, está bien, pero
0: tampoco...
1: Un
0: equipo que se refugia en el área y el otro que no puede entrar, como le ha pasado tantas veces a tantos equipos.
2: Bueno, pero se defiende bien.
0: No, pero yo no estoy discutiendo eso. Obviamente que se defendió muy bien Cabo Verde. Pero digo, ¿cuál es la paridad de un equipo que pone... 8 líneas de 4 y se
1: afuera. Bueno, no puedo doblegarlo.
0: No puedo doblegarlo. Pero eso no me habla de paridad. Eso no es paridad.
1: Paridad
0: es otra cosa.
2: Bueno,
0: paridad. Che, 5 llegadas de uno, 5 llegadas del otro.
2: Para lo que es el partido, Leo, vos no podés pretender que Cabo Verde...
0: Yo no estoy defendiendo España, estoy defendiendo... Ponele que Argentina juega con Argelia y Argelia juega igual que... Que no juega igual que Cabo Verde.
2: No.
0: Pero le ha pasado a Argentina enfrentar rivales en el Monumental.
3: Para mí es el primer fracaso del Mundial,
0: Pero para si no termino
3: el primer fracaso en cuanto a un partido es el primero. Porque ¿qué otro podemos decir?
7: El de
3: Paraguay.
1: Oh.
0: El de Paraguay.
3: Pero Estados Unidos creció mucho.
0: Perdió 4-1 Paraguay. Sí. ¿De qué me estás hablando?
3: Está bien.
0: Pero la manera, malo, la Fabio, manera.
1: Sí, ¿sabes qué?
3: La manera. Pero hay paridad entre Paraguay y Estados Unidos. Y no es lo mismo entre España y Cabo Verde.
0: Estoy de acuerdo.
1: Y las declaraciones del poeta, que le echó la culpa a los futbolistas.
0: Sí.
7: Cuando gana, gana él.
1: Sí. Y cuando pierde pena los jugadores,
7: con entrega, cargo,
1: no, con entrega y garra, no, no se puede, como diciendo, muchachos, no tiene, tienen que jugar un poquito más.
3: Fue
1: no.
3: Muy pobre lo de los jugadores de Paraguay.
1: Sí, sí, sí.
12: Y es lo que siente todo Paraguay.
1: No sé si siente todo eso Paraguay.
0: Lo que, salvo no, solo bueno, jugador. Lo de Paraguay no sé cómo va a ser para así como jugó ayer, anteayer.
8: Tiene un grupo bravísimo.
0: Tiene un grupo bravo, tiene que salir a ganar.
8: Y a Turquía.
0: Y Paraguay no es un equipo que está acostumbrado a salir a ganar, ¿no? Pero bueno. Hay que ver los partidos. Lo que digo es que acá...
7: Hay que ver Bélgica-Egipto ahora también.
1: ¿Sí? También puede ser una alerta.
0: Es una alerta para selecciones que tienen buen control de pelota, pero que se les cierra. Y España le ha pasado en otros mundiales, no es la primera vez que le pasa.
7: No, no un candidato, pero un equipo que en Europa en el último tiempo ha sido fuerte, debió ganar 3-4-0 y terminó empatando 1-1 con Qatar. Sí. Que es Suiza.
8: Sí, igual erró.
3: Se erró muchos goles.
8: Muchos goles, igual es cierto.
7: España también erró.
8: Ahora, España no tuvo 10
7: titulares. Tuvo situaciones, España.
8: Tuvo, pero no tuvo a los dos más desequilibrantes.
0: Bueno, hay que ver.
7: Con bueno, está bien.
0: Igual cualquiera de los jugadores que jugó en España es más que los de
8: Ecuador. Yo escuché que Leo muchas veces dijo que España es un equipo con... Es un buen equipo sin tantos suplentes.
0: Sí.
8: Y bueno, evidentemente se notó.
0: Sí. Dame tres, dale.
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0: Muy bien, 3 de la tarde en punto. Nos vamos a las noticias con Ricardo Rodríguez. Y señor, a las 3 de la tarde. Yo veo ahí claramente, mira, 15, 2 puntitos, 0-0. Llega Ricardo Rodríguez y seguimos hasta las 5 de la tarde.
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19: Temperatura en la ciudad de Buenos Aires, 13 grados 8 décimos, humedad 49%, con cielo despejado. Pablo Quirno cuestionó a Gustavo Petro. El canciller argentino cruzó al presidente de Colombia luego de que cuestionara la política tributaria del gobierno de Milei. Miren lo que pasa en Argentina. Pagan más los trabajadores que los ricos, afirmó Petro. Quirno, ante estas declaraciones, señaló: 7 días para que sea historia, nefasta por cierto. Dudas sobre la declaración de Adorni. El divulgador tecnológico Santi Siri analizó la explicación del jefe de ministros sobre el origen de sus bitcoins.
20: Yo hablé con algunos amigos que me recordaron un poquito cómo era el nivel de liquidez, el nivel de bitcoins que había disponibles en el mercado argentino en 2013, 2014, y un amigo mío con el que trabajé muchos años me dijo, mirá, si comprabas $200,000 en 2013 era como meter un elefante en un fitito. No había ese nivel de liquidez en la Argentina, no había gente comprando cientos de miles de dólares. Sorprendió bastante que hablara particularmente de esos años, porque no era tan frecuente hacer inversiones de ese calibre en esa época.
19: Cumbre del G7. Donald Trump llegó a Francia para su reunión con otros líderes mundiales en una cumbre de 3 días. Se espera que discutan detalles del acuerdo entre Estados Unidos e Irán para poner fin a la guerra, la reapertura del estrecho de Hormuz y la actualidad de la invasión rusa a Ucrania. Brasil, les dictaron prisión preventiva. Un juez brasileño las decretó para los 3 instructores acusados de homicidio con dolo eventual por la muerte de una joven de 21 años durante un salto de rope jump

En la Copa del Mundo tendremos el debut de Uruguay. Será con Muslera en el arco finalmente. El debut de Marcelo Bielsa, Varela, Cáceres, Oliveri, Matías Viña, Valverde, Ugarte, Rodrigo Bentancur, Maxi Araujo, Federico Viñas y Darwin Núñez. La probable entonces de Uruguay para las 7 de la tarde enfrentar a Arabia Saudita.

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A Gaby Repuestos, al Cira. A Shiva Yale, a Federico Rocco. A Juan Domingo. A Pablo Candela. A Eliana Versa. A Jaime Ramos de Antofagasta, Chile.

Monse. Hace rica de corazón. A Luciano. A Nico Salazar. A José 1971.

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0: A Gabriel Rodríguez Silvera. A Nicolás 1220. 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A Walter Ariel Rodríguez.
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0: a Paul.
1: Tranquilo, Leo.
0: A Cristian Reynoso. A Feliciano Sánchez Quiroga. A profesor Rubén Darío. A Alejandro Bravo, de Bahía Blanca. A Maximiliano Pomares.

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0: traemos el Colo de Ensenada. A Germis. A Sebastián Herrera Kimi. A Gustavo Vicente Bernaba. Julito Paz de Victoria, Entre Ríos.
1: Anda para allá.
0: A Inés. Ariel Parodi de Kingston. A Leo Busi. A Javier Farías.

0: momento en Estueta.
1: Ahora no, no te arrepientas.
0: A Diego Cesoni de Santiago del Estero.
2: Santiqueme, por favor, se lo pido.
0: A Claudio Guevara de San Juan. A Cristian de Mar del Plata. A Walter Acuña de Villa Constitución.

0: pueden haber errores porque son errores humanos.
1: Claro, querido. Amigo Garragán. 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
0: Bueno, ya fuimos contando algunas cosas de Boca, de la selección, obviamente, que juega mañana. De River fuimos contando las salidas y las opciones que hay de, en el mercado de pases en el día de hoy. Ya los va a contar de nuevo Sebastián Errur. Repetimos la salida de Viña y la salida de Kendry Páez.
3: Que no vuelven a River ya del Mundial.
0: Bueno, esto hay que confirmarlo, obviamente, pero la idea de River es que no juegue más en River. Rescindirles el contrato. Y las ofertas que ha hecho River en las últimas horas por el 50% de Nelson de Osa y
3: Federico Fattori.
0: Esas son, es lo más nuevo que hay en el mundo River a esta hora.
3: Lo más fresco.
0: ¿Hay noticias de Racing?
3: Por supuesto, Leonardo.
0: Sí,
3: por supuesto. Cuando empiece a sonar la cortina, va a tener que empezar a cambiar igual la cortina, ¿no?
0: ¿Ah, sí? ¿Por qué?
3: La cortina va a tener que cortar cambiar la parte de Gustavo.
0: Bueno, porque Gustavo es un ídolo de Racing.
3: Es un ídolo.
4: ¿Arregló?
3: Ya está. ¿Qué ya está?
4: No, eso contaste con la teoría de la gente de Racing.
0: Claro, del lado de Costas.
3: Del lado de Costas, todavía a mí me sorprende.
4: ¿Qué te sorprende?
3: Que no han movido fichas con respecto a lo que decide. Porque, a ver, esto es una decisión que toma Racing.
0: Claro.
3: Amparada en lo legal, obviamente.
0: Bueno,
3: de rescindir el contrato.
0: Seguramente de lo legal los abogados de Costas dirán todo lo contrario.
3: Exactamente. Por ahora, lo que te dicen desde Racing es que está resuelto y del lado de Costas no han movido fichas. Yo creo que lo van a hacer. Porque no podés pasar de pretender cobrar parte del contrato a, bueno, si se rescindió, no importa. Creo que eso no va a suceder del lado de Gustavo.
0: No va a salir.
3: Pero bueno, del lado de Racing se han basado en lo que estaba firmado para...
0: Vos viste cómo te mira el turco, ¿no?
4: Está esperando. Te hagas una pausa.
3: Yo tengo miedo porque tiene el mate.
0: Está mirando.
5: No, dejo hablar, lo escucho.
0: Anonadado está.
5: A ver, hace falta esto.
3: Ahí viene la agresión.
5: Hace falta esto.
0: ¿Qué hace falta?
3: ¿Qué?
5: Este maltrato.
3: ¿De quién?
5: O destrato.
4: Lo cual sería el maltrato o el destrato. Cumplen un contrato y punto.
5: No.
4: Lo que está firmado se cumple.
5: De Diego Milito, alias el cartonero, hacia un emblema, un símbolo.
3: Todos son emblema.
5: A un ídolo como Gustavo Costa.
0: Sí.
5: No es necesario este manoseo.
0: No.
5: Innecesario, porque ya lleva varios días.
3: Mira, Turco, vos sabés que yo no estoy de acuerdo en casi nada de lo que vos decís de Racing.
4: Mira,
0: casi nada.
3: Pero lo que le voy a dar la derecha en esta al Turco es que quizá en Racing lo están manejando como si fuera un entrenador más y no lo es.
5: Por eso digo.
3: Para mí, de los dos lados, se han equivocado en este tiempo. Este tiempo llamo a lo que sucedió después de que Milito tomó esa decisión. Milito se equivocó en varias cosas. Primero, en quizá no terminar de hacerse 100% cargo de esa decisión cuando fue a hablar. Yo creo que era más respetable hacerse 100% cargo de él que hablar de los jugadores. Que es real, yo lo sé, que había un desgaste. Pero quizá no se comunicó de la mejor manera, que bueno, viene siendo un problema de esta gestión. Y del lado de Costas, creo que también el quizá no reconocer que el semestre de Racing fue tan malo como para que la decisión de que no continúe esté amparada en lo que vimos en cuanto a lo deportivo. Después, bueno, cuando hay un contrato de por medio y un contrato tan largo, sí. ¿Qué ese fue el error de esta gestión, de hacer ese contrato largo?
5: Es contradictorio, porque si vos le haces un contrato por 3 años...
3: Ahí sí, Turco.
5: Y después lo echas a los 6 meses...
3: No, pero...
5: La verdad que es insólito.
3: Lo de echarlo, puede ser, porque es fútbol y...
5: No, está bien, pero entonces no le hagas un contrato a 3 bueno, años. Es un año y bueno, no funcionó
3: ese
5: a la mitad
3: tema.
5: De año, lo rescindís.
3: Ese
4: no,
3: es el
4: yo
3: tema.
4: No estoy... pero a ver. Te lo digo. También puede ser una forma y una intención de que... el primer entrenador que firma Milito como presidente de Racing. Si lo firmaba por un año y hubiéramos dicho, y no confía, no era el técnico que él había elegido, lo mantiene por conveniencia. Y quizás la dirigencia de Racing en ese momento entendió que, bueno, ¿cuánto dura mi mandato? Son 3 años más, bueno, listo, hasta el final, este es nuestro técnico. Sabiendo cómo es el fútbol, que ningún entrenador, elegí el entrenador más querido del fútbol argentino hoy, no sé quién será el entrenador más querido por su club en el día de hoy.
3: Berti.
4: Por más que venga hoy Daniel Vile y le diga, bueno, Ocelinski en Belgrano, ponerle que a Berti o a Vile le queden 2 años de contrato de gestión en Independiente Rivadavia y dice, bueno, le firmo 2 años, que me acompañe en toda la gestión, en ese momento que firman ese contrato, tanto Berti como Vila saben que si pierde 3 partidos ese contrato no sirve. Yo creo que fue más una cuestión hasta simbólica, te diría. Hasta simbólica. No sé si a otro entrenador igual se lo hubiera firmado.
3: Es más, Turco, es más. A ver, no, y yo creo que no, Gaby. Yo creo que no. Si estamos hablando de otro entrenador, eso no sucedía. Y acá obviamente hay que tener en cuenta que también la dirigencia de Racing hizo un esfuerzo muy grande para hacerle un contrato a Costa que es de los mejores del fútbol argentino. Uh-huh. O era de los mejores cuando antes no lo tenía. Uh-huh. Que ojo, no me parece tampoco mal. Porque Costa, es cierto, ya era ídolo de Racing. Hace un muy buen año, en 2024. Quizá nadie se lo esperaba porque era un año de transición, un año de elecciones. Lo más probable es que si Gustavo no salía campeón, se iba. Pero a base de ese buen equipo, de ese buen rendimiento, de haber potenciado un plantel él prácticamente solo, se ganó esa renovación, se ganó ese aumento de contrato, que reitero, era de los mejores del fútbol argentino. Así que en ese sentido la dirigencia lo respaldó a Costas, porque cuando se sentaron a negociar, la dirigencia de Racing estuvo dispuesta a darle un buen contrato.
5: Ahora, vos echaste a Gustavo Costas y traes a Bocboda. Sí, la verdad no... No traes un técnico de jerarquía.
3: No traes un técnico que la gente diga...
5: Que esté a la altura de Gustavo.
0: La gente no lo conoce.
3: No es que no lo conoce.
0: Bueno, no lo conoce.
5: La gran mayoría no.
3: Yo estoy en contacto, obviamente, con muchos hinchas Racing. Estoy al tanto de lo que piensa la gente. Está muy dividido todo y en todo sentido, ¿no?
0: Sí, claro.
3: Ahora, en el tema del DT... Bueno, yo creo que el hincha de Racing hoy cree que en este momento... Quizá el nombre de Vojvoda no tiene la espalda como para suplantar a Costas. Ahora,
0: ¿y quién tenía la espalda?
3: Es lo que te iba a decir. Mirándolo del otro lado, ¿quién tenía la espalda? Y punto
4: no,
3: dos.
4: No, la espalda no. Vos tenés que ir a buscar otra categoría de entrenador. Si era Crespo, yo creo que era una apuesta por el nombre propio, por el nombre específico, porque Crespo sentado delante de los periodistas en conferencia de prensa tiene otro respaldo, tiene otra carrera.
3: Eso puede ser.
4: Y hubiera recibido otro trato. Después, lo de siempre, una vez que son los partidos, claro. y cómo va. Vos hoy lo sentás a Bocboda y lo presentás como el reemplazante de Costa, lo presentás como el técnico que no fue el que fuiste a buscar, sino, después de algunas cuestiones, el que terminó llegando. Y la sensación es que entra, no digo torcido, pero
3: no, de reojo. Se lo va a tener que ganar con el rendimiento del equipo. Ahora,
4: y para mí no es tan prometedora la carrera de Bocboda. Ahí es un punto que yo difiero con la gran mayoría.
3: Cada vez.
4: Con la gran mayoría difiero en que es bueno el paso de Vojvoda por Defensa y Justicia. Son 20 partidos, se fue en la mitad porque lo llamó Talleres de Córdoba. No, simplemente
3: yo le destaco, destaco Fortaleza. Está claro que en el balance...
4: Los títulos son todos estaduales
3: pero yo voy más allá de los títulos. Vos tenés que valorar que en Fortaleza el tipo llegó a una final de su... Fortaleza no era un equipo tradicional de primera división de Brasil.
5: Haciendo un balance, lo que te dice Agustín, hoy está más en el debe.
3: Haciendo un balance, probablemente le fue bien en un equipo y le fue mal en 4 o 5, eso es cierto. Ahora, en el que le fue bien, se mantuvo 4 años. Es muy difícil mantenerse 4 años en Brasil, Turco, ¿eh? No es fácil mantenerse 4 años dirigiendo al mismo equipo en Brasil.
5: Pero porque las aspiraciones de Fortaleza no son
3: bueno,
5: muy altas.
3: Pero por eso
5: entonces
3: te digo,
5: se mantuvo.
3: Él fue haciendo un trabajo que hizo que Fortaleza tenga aspiraciones más altas. Lo hizo jugar Copa Libertadores 3 veces, no había jugado nunca, llegó a la final de la Sudamericana. Claramente ahora va a un club mucho más grande que Fortaleza, con otra exigencia, y hay que ver cómo responde.
5: Por eso, me parece demasiado premio para su trayectoria que tenga la posibilidad de dirigir Racing. La verdad que dirigir un equipo grande... Pero tiene que tener
3: hoy,
5: mérito.
3: ¿Qué técnico de Pergamino dirige un equipo grande?
5: ¿De Pergamino?
3: Gustavo Álvarez, ¿te parece que tiene Pergamino para ir a San Lorenzo?
4: Ah, Codet sí.
3: Codet sí.
4: Hoy el Vasco,
3: también. Tenía Pergamino para dirigir a Boca.
5: Pero Úbeda era parte de un cuerpo técnico. Y,
3: Quintero puede decir sí, tiene Pergamino para dirigir Independiente. La verdad es que sí, los tiene. Ahora, después, ya.
5: Sí, porque ya fue campeón, dirigió por eso selección.
3: Por eso te digo, yo creo que.
5: No, creo que Gustavo Álvarez, pero ¿por qué? Porque San Lorenzo también está muy mal.
3: Sí, eso
5: entonces,
3: sí.
5: Entonces, bueno.
3: Hoy la situación económica es otra, ¿verdad? Por otro lado.
5: Dirigió Damián Ayude,
3: pero
5: Gustavo Álvarez.
3: Por otro lado lo agarro. ¿No es mejor que venga... Presión tiene. Pero no es mejor que venga con ese perfil bajo.
0: No lo sé.
3: Con tiempo.
0: Dependerá del resultado.
3: Porque tiene... Dependerá.
5: Pero no pasa por el perfil, pasa por la capacidad. Yo no sé si está capacitado para dirigir.
3: Bueno, eso lo vamos a saber cuando arranque.
5: Es una incógnita, una gran incógnita.
3: Veremos.
5: Eso digo que... A ver, si vos me decías Nico Díez, y bueno, ¿qué dirigió Nico Díez? Atlanta y Argentina.
3: Sí.
5: Atlanta muy poco tiempo, Argentino le fue bien. Bueno, más allá de que no salió campeón, ¿eh?
4: No, pero la sensación es de un técnico en crecimiento, la de Nico Díez.
5: Exacto, tal cual.
3: No, hay un técnico que quizá el futbolero común de argentino lo tiene,
0: lo conoce,
3: más.
0: Y sabe, como, sabe a lo que juega.
3: Hoy la mayoría de los hinchas de Racing está esperando, sí, que alguno haga algún resumen de cómo juegan los equipos de Boivoda.
0: Sí,
3: no,
0: claro,
3: no lo tiene, claro. Eso yo lo sé. Pero bueno, terminó siendo el elegido. Va a ser el DT de Racing. Le van a hacer contrato por un año. Tengo entendido que ya esta semana se va a firmar y va a ser presentado. Tiene que ver con una cuestión también de que Racing arranca la pretemporada recién el otro lunes. Uh-huh. Creo que en Boca está pasando lo mismo con el Vasco. Va a ser presentado cuando arranquen a entrenar.
5: En principio sí, sería el jueves. Todavía no hay precisiones, pero en principio Boca comienza los trabajos. Boca sí comienza los trabajos.
3: Pero Boca comienza Boca antes que Racing. O el 18, claro, Boca.
5: 18.
3: Claro. Racing
5: jueves,
3: arranca
5: el próximo jueves.
3: El lunes que viene arranca, obviamente, el primer día de estudios médicos y demás. Y ya arranca la pretemporada. Y bueno, en el medio está el mercado de pases, Leo. Porque lo único que tuvo Racing hasta ahora son salidas. Uh-huh. La de Franco Pardo al Santos Laguna, que ya fue presentado. $2,600,000 fue la venta, finalmente, sí, de Franco Pardo al equipo mexicano. Y lo de Rojas al Cruzeiro, que no fue anunciado todavía. El jugador ya viajó a Brasil. Me parece que va a ser presentado en los próximos días.
5: Y ojo con ese tema, porque Racing está perdiendo jugadores importantes.
3: Sí, bueno, lo de
5: el recambio no es el mismo.
3: Lo de Rojas es, yo lo dije el otro día cuando se confirmó, es un jugador que era el más irreemplazable que hoy tenía Racing.
5: Claro.
3: Entonces, bueno, hay que ver con quién lo reemplaza. Hoy el apuntado del nombre es Saša Marcić. Uh-huh. Las negociaciones están en marcha. Ahora hay un tema. Yo se los contaba la semana pasada también. Lanús no tiene todo el pase. Uh-huh. Lanús tiene el 60. Uh-huh. Y Platense tiene el 40. Racing tiene una política de incorporar por lo menos el 80% de cada jugador que va a comprar. Uh-huh. Para evitar después, cuando lo tenga que vender, recibir menos dinero.
0: Sí.
3: Entonces Racing va mínimo por el 80 de Marcić. Uh-huh. Es decir, que le va a comprar el 60 a Lanús y un porcentaje a Platense. Ahí obviamente, yo sé que del lado de Platense hoy están expectantes. Primero a ver cómo resuelve Lanús su 60%. Y ahí saber que tienen la posibilidad de recibir un dinero más por su 40 o 20, lo que compre Racing. Uh-huh. Claramente la potestad de negociar...
0: ¿Cuánto vale Marcić?
3: Racing recibió de Lanús una contraoferta por su 60% de un poco más de $1,500,000. Por el 60. Lo que Racing está analizando es ver si por esa plata puede sacar todo el pase. Pero o por lo menos el 80 que pretende. Tremendo, ¿no?
0: Micheto,
3: y Racing es... No me...
4: Faltaba, ¿no?
0: No sé por qué me llama Micheto.
3: ¿No? No me lo esperaba. Capaz que le daré una información de rugby.
0: Sí.
3: ¿O no?
0: No, no, sigue, usted siga.
3: Lo cierto es que Racing lo quiere a Marcić. Racing va a ir a fondo por Marcić. Pero bueno, saben que en Lanús también lo consideran un jugador importante y que lo van a querer cotizar como corresponde también.
0: Okay.
3: Es evidente. El Racing también están dispuestos...
4: Sería una buena búsqueda. Como
3: sí, yo creo que sí.
4: Me parece el resto de los nombres que fuiste dando, la verdad.
0: Sí, todo flojito.
3: Te convence más que Aude, por ejemplo.
4: Sin lugar a duda. Sin lugar a duda, porque ha sido un buen campeonato.
5: Sí.
4: Y sobre todo porque en esto de las carreras de los futbolistas parece ascendente. No sé hasta dónde va a llegar. No sé si el techo fue el Marcić de la Sudamericana o si todavía tiene un escalón más para dar. Pero me parece que en la búsqueda, en la apuesta, y que... Es muy parecido a Rojas. Me parece muy parecido a Rojas. En la vocación ofensiva, en esa pierna.
0: Está bien buscado.
4: Bueno, en esa pierna suave. Me parece un buen reemplazo.
3: Es un jugador que creo.
4: Para Racing me parece un buen reemplazo.
3: Le llegaría, digo esto en potencial, le llegaría a Racing en el mejor momento de su carrera. Un chico que en Platense anduvo bien, pero tuvo que ir a préstamo al ascenso. Tuvo en talleres de escalada.
5: Sí, claro.
3: Si no me equivoco, con San Telmo también. Y le fue muy bien. Después volvió a Platense. La rompió, se fue a Lanús, la rompió, salió campeón. Yo creo que Racing necesita ese tipo de jugadores. Tipo probado, que haya sido campeón, que tenga un buen nivel en la actualidad. Yo creo que está bien apuntado por eso. Después, bueno, puede salir bien o mal. Está el ejemplo de Milheavy. Venía con esos pergaminos, quizás no de salir campeón, pero... Y salió mal. Yo creo que está bien apuntado, veremos. Racing va a hacer un esfuerzo por él. Claramente no va a gastar lo que gastó en Rojas. o lo que entró por Rojas, pero es el elegido para reemplazarlo. Uh-huh. Y después, bueno, hay algunas oportunidades, lo llamo así, oportunidades de mercado para que no se
4: no
3: quiera...
4: No la diga.
3: No, porque yo no puedo decir que es calidad o es jerarquía.
0: Calidad Carboni.
3: Ah, calidad Carboni.
0: Pobrecito.
3: Se está recuperando.
0: Sí, sí, obviamente.
3: Y va a seguir en 2027, según me han contado.
0: ¿2027?
3: Sí, ya está. Se están terminando de limar algunos detalles para que siga préstamo por un año más.
0: Ok.
3: Así que sería el primer refuerzo para Racing en el año que viene. Uh-huh. Después, bueno, están la posibilidad de algunos jugadores que vienen quizás sin la necesidad de gastar tanto dinero. Lo que mencioné hace un tiempo de Nahuel Esteves. Uh-huh. Nahuel Esteves se despidió del Parma el otro día.
0: Mira.
3: Y quiere jugar en Argentina. Sé que Estudiantes también está sondeándolo, porque es el club donde él
0: claro.
3: no salió, pero hizo salió de Comunicaciones. Pero hizo un buen... tuvo un buen paso. Y en Racing están todavía expectantes, y es una posibilidad lo de Nahuel Esteves.
0: Okay.
3: Y después, bueno, hay que ver el resto de las salidas.
0: ¿A la Villa se queda?
3: Yo la información...
4: ¿A dónde va a ir?
3: La información que tengo...
0: No,
3: yo reitero lo que le dije a usted la semana pasada.
0: Sí.
3: A la Villa Martínez no se va de Racing.
0: Bueno. Está grabado.
5: Estuvo en una cárcel dando una charla.
3: Sí, estuvo en una... en la cárcel donde él estuvo.
5: Claro.
3: Estuvo dando una charla motivadora.
0: Muy bien.
3: Por supuesto.
0: Muy bien.
3: Y bueno, él y Cambeses creo que este mercado no se van a ir.
0: Ok.
3: Pues bueno, está la posibilidad de Sosa, que
0: Sosa se quiere ir.
3: Se están
0: capitán,
3: y
0: capitán,
3: sí, ¿quién?
0: El capitán.
3: Es el capitán.
0: Sí, sí,
5: claro. Zuculini se va también.
3: No. Zuculini está en stand-by, diría yo la cosa.
0: En stand-by, no se va a Nacional.
3: Por ahora no.
0: Por ahora.
3: Por ahora le digo que no. Esto puede cambiar minuto a minuto, usted sabe.
0: Lógicamente.
3: Por ahora no. Porque Nacional no está quizás dispuesto a pagar un resarcimiento ahora.
0: Ajá.
3: Racing, obviamente, le quedan 6 meses de contrato. Pretende un resarcimiento para cortarlo ahora.
0: Sí.
3: Si bien la intención del club era que continúe, renovarle, yo creo que la chance de que siga hasta diciembre está. Veo muy difícil que Zuculini siga post-diciembre. Veremos. A poquito creo que se va diluyendo la posibilidad de Nacional. Y si se queda el jugador, se quedaría hasta diciembre. A no ser que aparezca otra propuesta que convence al jugador y a Racing. Pero por ahora lo de Zuculini Nacional quedó ahí, en stand-by. No se va a hacer.
5: Digo que si se va Sosa, se va Zuculini, ya se fue Pardo, Roja.
0: El panorama que estás pintando, Turco, es desalentador totalmente.
5: No, parece. Un jugador es muy difícil de reemplazar.
3: Ah, Zuculini.
5: Si llega Marcic, bueno, obviamente lo que hablábamos recién. Es parecido a Rojas. Sí. Ahora
4: se te va a solucionar todo, ¿no?
0: No, es un lateral.
5: Se te va Zuculini, se te va Sosa, Zuculini. Si es que se van.
0: Sí.
3: No, Zuculini tampoco está ni... Creo que a nivel liderazgo, sí.
0: Sí, claro, pero
3: ahora no venía siendo...
0: No es titular.
3: No, si fue titular fue porque...
0: No, bueno, pero
3: circunstancialmente...
0: Tenés que armar un once de Racing, hoy Zuculini no está.
3: Creo que no.
0: No.
3: Y es más, ahí van a apuntar a, creo yo, traer uno o dos jugadores.
0: Uh-huh.
3: En la mitad de la cancha.
0: Uh-huh.
3: Más allá de lo que pase con Sosa.
0: Uh-huh.
3: Yo creo que es una... posición que además creo que Boivoda pretende tener un equipo que va a ser un poco más su idea en el medio campo, cosa que antes quizás no era lo fundamental en la idea de Costas.
0: Uh-huh.
3: No digo que esté bien o que esté mal, son ideas distintas.
0: Okay.
3: Así que yo creo que en esa posición van a llegar jugadores independientemente de lo que se vaya o no.
0: ¿Tenemos presentación?
3: ¿A quién?
0: Dale.
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1: Linda.
0: 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Y ahora sí, vamos con el doctor Santos a Kansas.
2: Kansas.
3: ¡Casela! ¿Cuál debería ponerme mañana? ¿La azul o la celeste y blanca?
1: ¿Y con cuál juega Argentina?
3: @camisetasnani, ok.
1: ¿Con cuál juega? Sí.
4: Ponete la del 0-3 de Colón del
0: otro. No, la celeste y blanca usa.
1: No, ¿viste lo que dijo?
0: ¿Lo dijo?
1: ¿Lo provocó?
3: ¿Qué manera?
0: ¿Perdió?
3: Yo no escuché nada.
2: 3-0.
3: 3-0.
2: Con Colón.
0: ¿De local?
2: Sí.
3: De local.
2: Del Bajo Núñez.
4: A los nombres que tiene Colón. No. Rasmussen, Pierre Barrio.
0: Mirá.
2: Ay, ahí otro.
0: ¿Cómo está Colón en la tabla?
4: No.
2: Está tercero.
3: Segundo o tercero. Sí.
2: Tercero, me parece que quedó.
1: ¿Y Defe?
3: Para mí, junto a Atlanta, es el gran candidato. Son los grandes candidatos.
1: Wow. Te estás tirando todavía.
2: Para mí, los candidatos son.
3: De verdad lo digo.
0: No
3: tengo ningún tipo de problema. Para mí, son los grandes candidatos. No quiero dejarlo afuera a Godoy Cruz tampoco, pero me parece que.
2: Yo diría esos dos candidatos.
0: ¿Cuál digo?
3: Godoy Cruz y Colón.
2: No, Godoy Cruz tiene jugadores muy importantes, pero algo pasa.
0: ¿Qué pasa?
3: Escúchame, Turco, un segundito que te quiero decir una cosa. No te entusiasmate. Yo sé por qué te lo digo.
2: Yo siempre, a ver.
0: ¿Qué significa eso?
1: Lo debe ver bien Atlanta, que es un gran equipo.
2: Siempre me entusiasmo y después me termino desilusionando. Como le pasa a la mayoría a todos los hinchas de Atlanta.
0: Le está anunciando que van a subir.
2: No,
3: porque eso después depende de que la pelotita entre o no entre.
2: Pero también dice lo mismo el hincha de Morón, que está primero, el hincha de Ferro, que está segundo. Sí. Bueno, Colón y los Andes están terceros en su zona, ¿no?
3: Yo te di mis candidatos. No. Igual el 0-3 me liquidó.
0: Me parece que el doctor sabe algo que nosotros no sabemos. Ah.
5: Siempre dimos buenas noticias.
2: Siempre hay candidato antes de empezar un torneo. No quiero que marquen a Atlanta como caballo del comisario porque no lo somos.
0: No lo son.
3: Yo no dije nada.
2: Cuando digo que vaya el comisario, parece el chiqui, ¿no?
0: Sí, sí.
5: Qué raro.
3: Pero no sé, qué raro. Es el operador con la gente que está en el piso. No me hagan cargo a mí.
0: No, pero usted dijo ilusionarte, le dijo así.
3: Porque lo veo muy bien Atlanta. Okay. Muy bien.
2: Tiene algo que es muy importante.
0: ¿Qué tiene?
2: La suerte de campeón.
3: Sí, también.
2: La suerte de campeón. El partido del sábado era un partido que ya estaba terminado, empatado. Se adicionó 7 minutos por una situación de un jugador de Milan que se peda, que quedó lesionado y tuvo que entrar a la ambulancia. Y en ese adicional de 7 minutos, Atlanta, el último minuto lo termina ganando.
0: Mira.
2: Como pasó en San Juan, que ganó en el último minuto, en un partido que no había jugado para nada bien. Y ahí empezó la levantada de Atlanta. Tiene la suerte de campeón.
0: Ahí está.
2: Y eso influye.
0: La suerte de campeón.
1: A eso iba el doctor, me imagino.
0: Me imagino que sí. Obviamente.
3: Sí, por supuesto. No me refería a otra cosa.
0: Jamás miramos al torneo de AFA de otra manera.
3: Estoy pasando por un hotel que estoy yendo para el centro. Por un hotel que se llama True y está pintado con los colores de Atlanta.
2: ¿De quién? ¡De Boca! ¡Lo hizo Bianca Recanati! En el fútbol femenino, Boca. Ah. Le gana las Gladiadoras. Le gana 1-0 Independiente en 34 del primer tiempo.
0: Impresionante.
3: ¿Quién lo hizo?
4: Recanati.
0: Recanati, italiano.
3: ¿Será algo de la cantante?
0: ¿Qué cantante?
4: No lo sé.
0: No sé quién es la cantante.
4: Yo doy goles de futbolista. No sé.
2: Yo pensé que iba a gritar un gol del ascenso porque hay partidos de la C que se están jugando. Y me sorprendió.
4: Hay gol de Racing, pero.
1: ¿Qué?
4: ¿El gol de Racing?
1: Gracias. ¿Quién lo hizo?
3: Y no lo canta con la misma
1: Agustina.
3: No lo canta con la
2: fútbol femenino.
1: Sí, Ramírez.
3: Qué barbaridad.
0: Bueno, ¿y qué pasó con el hotel? ¿Qué pasó con el hotel True?
3: No, estamos yendo.
2: Que di los colores de equipo que te interrumpió justo.
3: De Atlanta, tú.
2: Sí, grande el Bohemio. Como en todos lados.
3: Y ahora estamos pasando por un lugar que está lleno de banderas argentinas. Estamos yendo para el lugar del centro, para el lugar del FanFest, para también hacer la transferencia de hotel. Estamos mudando de hotel, así que hoy ya estamos.
0: ¿Ya se está mudando de hotel?
3: Esas cosas. Sí, porque los dos primeros días estábamos en uno y ahora estamos en otro hasta que nos vamos a Dallas.
0: Ok.
3: Así que estamos, algo, con esos.
0: ¿Tiró algo?
6: Parece que lo borraron, lo sacaron.
4: ¿Lo echaron?
3: No, para nada. No, me mudé a un lugar más cerca. Porque la distancia suele imposible. Okay. Así que, nada, estamos cerquita de todo y estamos yendo para ahí. En un rato vamos a estar seguramente en otro de los banderazos que va a haber hoy en un lugar que se llama El Cafecito, siempre de lugares argentinos.
0: Sí.
3: Y más tarde seguramente estaremos atentos a lo que sucede en la práctica argentina para saber finalmente qué es lo que decide Scaloni. Se estará ahí cerquita seguramente el amigo Antico.
0: Sí.
3: Para confirmar en un rato qué es lo que va a suceder con el equipo argentino. Ojo, porque todos miran con algún tipo de... ¿cómo decirlo? Con risueñamente el empate de España con Cabo. Me parece que hay que tenerlo en cuenta. Nosotros hace un tiempo hablamos con unos amigos que se festeja, y para mí no hay que festejarlo, porque yo, pensando en lo que puede venir, polaco vos conocés más que yo, pero España en 16avos no va a ser lo mismo que España.
4: Polaco
3: te dije, ¿no?
0: El polaco recién me pidió su número de teléfono, por eso debe ser eso.
4: Polaco
0: Caimi.
3: Mando un mensajito. Mando un mensaje hace un rato.
2: Siempre nos escucha el polaco, ¿eh?
3: Es todo el mismo séquito de gente.
0: Sí, señor, sí, sí, el universo no descansa nunca. 30
3: años.
0: Sí, señor.
3: No descansa nunca el polaco, es intratable.
2: No, terrible, compañero mío en crónica, ¿eh? Compañero.
3: Quería saber usted, Uranga y al piso, ¿qué les parece el empate de España? Si es para tomarlo tan risueñamente
0: o
3: es para preocuparse.
4: Ojo, hay que preocuparse para mí, ¿eh?
3: Pero para mí también, Manu, porque vos jugás con el segundo de ese grupo.
0: Pero yo para, primer, si lo mirás como argentino, la verdad no me dice nada. Si lo mirás como me imagino que los españoles deben estar preocupados porque el equipo no jugó bien.
4: Sí, yo creo que es esa la preocupación.
0: No,
4: pero Argentina tiene que estar alerta también porque enfrenta.
0: No, obviamente.
3: Esa es la palabra. Yo creo que hay que estar alerta con el resultado de hoy, chicos, porque me parece.
4: Pero también te podría decir que si no le pudo ganar a Cabo Verde, ¿por qué le tendría que ganar a la Argentina? Claro. Podría tener.
3: Porque para mí no es lo mismo un partido de arranque mundial que un mano a mano, que un mata-mata Argentina-España.
0: No, y Argentina no se para como España, como Cabo Verde, no lo va a esperar a España todo metido dentro del área.
3: No, va a ser un palo y palo.
2: O sea, yo prefiero España y no Uruguay.
3: ¿Sí? ¿En serio?
2: Sí, totalmente. Uruguay es un clásico. Uruguay, sabemos la garra de los jugadores uruguayos en estos partidos, y la verdad prefiero a España.
0: Yo prefiero a Uruguay y no a Cabo Verde, ¿qué quieres que te diga?
3: Yo prefiero a Uruguay y no
0: a Cabo Verde.
3: Y
0: yo prefiero un equipo
2: un
0: equipo que te va a jugar, te va a meter, te va, obviamente, pero no contra un equipo que tiene a los 11 adentro del área chica. Que siempre se te dificulta un montón.
2: Pero ¿cómo no lo vas a hacer?
0: Argentina. Y no, España lo que pasa.
2: Bueno, pero España, Argentina.
0: Y bueno, es lo mismo.
4: No, bueno, no, le preguntan a Rodri.
3: Yo a Uruguay. Sí.
4: A Rodri le preguntan al volante central de España, le preguntaron, no sé si temían exacto el tenor de la pregunta, estoy al aire, no la pude leer, pero sí el textual. Sí, temía que lo copien otros rivales. Y la respuesta de Rodri es, bueno, sí, que lo copien. No van a pasar de la mitad de la cancha.
0: Claro.
4: O sea, como dando por una cuestión de que lo que tiene que mejorar justamente es la definición.
0: Totalmente.
4: O sea, España puede hacer esa lectura, puede también tener lectura de que sus dos mejores futbolistas o sus dos desequilibrantes futbolistas no estuvieron, Nico Williams y Lamine Yamal. Entonces, a partir de eso, tiene matices la presentación de España, que tendría que haber ganado.
0: Y sí.
3: Claro, Abu, pero está claro lo que está marcando y es muy real. La realidad es que cuando vos tengas que enfrentar con España, ponele, no va a ser este España tampoco, va a ser una España mucho mejor porque tienes dos jugadores que son clave, que van a estar obviamente recuperados y en un buen nivel, porque son desequilibrantes. Entonces, lo que digo es que para mí es para preocuparse con el empate de España de hoy para Argentina, porque vos tenés grandes chances de cruzarlo si las cosas no le salen tan bien en la primera rueda.
2: Y no es lo mismo. En Uruguay.
0: Bueno.
3: Yo no, ni de casualidad.
2: Se conoce mucho argentinos, uruguayos, eso.
0: ¿Le tenés miedo a Uruguay?
2: No le tengo miedo, le tengo respeto.
3: Yo no lo quiero, Uruguay. Yo no lo quiero, respeto. No lo quiero tampoco. Para mí prefiero Cabo Verde o Arabia, no
4: hay
3: me deja.
4: Hay que ver cómo está Uruguay, hay que ver cómo arranca el Mundial Uruguay y ahí tratar de... Si me guío...
3: Ahí también tenemos que pensar...
4: Por lo que es Uruguay
3: también tenemos que pensar nosotros, ¿no? Hay que ver cómo arranca mañana con un rival.
0: Claro, tal cual. Son un montón de cuestiones.
3: Con una selección que esperemos... sí, hay muchas cuestiones. Pero bueno, están empezando a ver algunos resultados que... Para algunos ya, para otros no. Va a ser un mundial difícil también por las temperaturas, por los traslados. Ya hubo algunas complicaciones también de algunos vuelos de México. Sí. Entonces me parece que va a ser un mundial con muchas aristas.
6: Sí, señor. Bueno, doctor, ¿algo más por ahí?
3: No, en un ratito estaremos llegando para el lugar de los hechos.
4: No, no sé. Si no arranco todavía.
6: No, no, bueno, pero sí, el informe espectacular.
4: Arranque el informe, doctor. Cuando quiera con el informe, no. Métale.
6: Ya arrancó.
4: Métale.
3: Escúcheme.
2: Es el mismo que te cargó por la goleada, ¿eh? Es el mismo que te cargó por la goleada Zabalera.
3: Ah, qué bien. Estuve con un amigo del señor Cabila, con el pato de Almirante. Así que le mando un abrazo. Me dijo, mandale un saludo a Cabila, que lo escucho todos los días.
6: Muy bien, Almirante.
3: Bueno, así que... Gente amiga, sí, gente amiga, por supuesto. Eso, totalmente. Por supuesto.
4: Eso hay que tenerlo.
3: Te digo que estuve en... Sí, coincido. Firmo y suscribo al pie. Escúcheme, cierro con esto que le gusta a Cabilia. Mucha gente, estuve un rato largo en la zona de Arribos y es incesante la cantidad de gente que va llegando a Kansas con remeras, con camperas, con buzos, bueno, con toda indumentaria argentina, que la realidad es que me parece que mañana vamos a tener un marco un poquito más grande del que uno pensaba a priori. Me parece que van a ser un poquito más de 20, 25 mil argentinos, como se decía, así que me parece que vamos a tener un gran marco ya hoy a la tarde en los banderazos, en todo lo que es la ciudad que está plagada de argentinos. Me parece que mañana vamos a tener un marco importante y vamos a tener que tener en cuenta que hay que ir muy temprano a la cancha. Ya están diciendo que obviamente que traten de no ir con los autos. $150 vale el parking en la calle Ascensia del estadio.
6: La hora. 150 la hora. La hora.
3: Bueno, el libertad, no, la estadía.
2: El Libertad no pidieron 10 lucas para estacionar el auto.
6: Ah, los muchachos.
3: Bueno, pero escúchame, 10 lucas, son menos $10.
6: 10 lucas con 350
4: dólares.
3: Y le diste. Qué bueno.
2: Sí, fui con otro auto.
3: Hay que darle a los muchachos, Manu. Hay que darle de comer a todo.
6: Sí, mejor sí. Dejamos ahí, ¿no? Bueno, doctor, después la seguimos.
3: Abrazo enorme.
6: Ahí está el doctor Santos desde Kansas.
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4: Estamos a 12 minutos de que comience. Sí, a 12 que comience un nuevo partido en la Copa del Mundo.
2: A 12.
4: Será la apertura del grupo G en Seattle. Allí estarán jugando Bélgica y Egipto. Sí, arbitraje de Ramón Abati. Este grupo que además completan Irán y Nueva Zelanda. Thibaut Courtois, Meñé, Ngoy, Mechele y Castañe, Timothy Castañe, Onana y Yuri Tielemans, Doku, De Bruyne, Leandro Trossard y De Ketelaere, los 11 entonces de Rudy García. En Egipto, lo más saliente, Mohamed Salah y Omar Marmoush, sí, uno ex el Liverpool. Veremos dónde juega el otro, el actual futbolista del Manchester City, mucho del Al Ahly, sí, equipo que hemos visto en el Mundial de Clubes. Así que es el partido de las 4 de la tarde, comienza en un ratito nada más y estaremos minuto a minuto.
6: Sí,
4: para seguirlo.
6: Ojeda.
8: No. Hueva.
6: ¿Qué dice?
8: En esa cancha donde van a jugar,
6: sí.
8: En instante Bélgica y Egipto, jugó River por el Mundial de Clubes, que fue eliminado con el Inter, por ejemplo.
6: Ah, mira, se lo recuerda usted.
4: Sí, que ellos juega, claro. Seattle Sander juega todos los fines de semana.
8: También, y jugó, porque se empezaron las interrupciones.
6: Sí.
8: Y jugó también contra el equipo coreano. Sí. Allí, por ejemplo, sí. Tuvo el 15 de rodillo, de tobillo Drussi.
4: ¿No era japonés? Japonés,
6: sí.
4: ¿No? Para mí era japonés.
6: Urawa.
4: Urawa.
2: Ahí donde fueron.
4: Fíjate,
6: Urawa. Urawa.
4: Urawa.
6: Ciudad en Japón, me dice acá.
4: Mira vos. Claro. Porque si vas a darlo.
2: Bueno, ese partido donde fue claramente local, Urawa, ¿no?
8: Bueno, se mueve el avispero en Argentino.
4: Mira, dice Dani Miche, error no forzado. Dice Dani Miche.
6: Escúcheme, acá Rur dice que River hizo una oferta por Fattori.
8: Sí, es verdad.
6: ¿Es verdad?
4: Es verdad.
8: Es verdad. Y me parece que por la cifra que están mencionando,
6: sí.
8: En Argentino lo ven con buenos ojos.
6: Con buenos ojos.
4: Sí,
6: cuatro palos.
8: Sí.
2: Con money todo.
8: Un amigo me dijo que...
6: Un amigo.
8: Algún integrante de la Comisión Directiva Argentinos había dicho que en estas horas llegaba algo por Fattori. Bueno, y no se equivocó.
6: Y no se equivocó.
8: Sí. Son... de cifras no hablé yo, no me dijeron. pero que sabían que algo podía llegar y que ven con buenos ojos porque Argentinos necesita vender.
0: Necesita vender, totalmente. Y más un jugador de 33 años, por ahí no estaba previsto, ¿no?
2: ¿Qué te parece? ¿Cuatro palos?
0: Sí.
2: Mamá.
8: Así que veremos cómo transcurre esto de una mitad de cancha que Argentino, bueno, te lo dije ya la semana pasada,
0: sí,
8: que Enzo Pérez rescinde el contrato y también Leandro Fernández.
0: Sí.
8: Leandro Fernández está a detalle de ser nuevo jugador de Aldo Sibi de Mar del Plata.
2: Qué mal le fue Argentino con los jugadores experimentados, ¿no?
8: Chiquito
2: Romero, Enzo Pérez.
8: Leandro, no, con Fattori no, Turco.
2: Bueno, Fattori, estamos hablando de jugadores de trayectoria como Enzo Pérez y Chiquito Romero.
0: No, chiquito,
8: bueno, pero bueno, sí, lo de Chiquito Romero, sí, todavía no entienden en el propio argentino Chico Turco cómo pudo atajar ese partido, esa final con Independiente Rivadavia, ¿no?
0: Claro.
8: Pero es verdad, lo de Chiquito Romero, lo de Enzo Pérez, lo de Leandro Fernández, bueno, después tenés la excepción, como te decía, de Fattori, pero el piberío le ha cumplido a Nico Díez, Román Riquelme, Francisco Álvarez, jugadores interesantes, ¿no? Y fundamentalmente, bueno, el uruguayo Lozano,
0: sí,
8: de mitad de cancha para atrás, argentino ha tenido muy
2: buena. Ese le gusta a Boca, ¿eh?
8: De, ¿cómo?
2: Ese uruguayo Lozano le gusta a Boca. Mm.
8: Y a River también.
0: A los dos, bueno.
8: Y a River también.
0: Bien.
8: Así que bueno, Leo, vamos a esperar a ver qué pasa con esto de Fattori.
0: Sí.
8: Veremos si las negociaciones avanzan, si se puede llegar a concretar. Repito, Argentinos está abierto a negociar porque Argentinos necesita vender.
0: Ajá.
2: Sí.
0: Bueno.
8: De Huracán, creo que te conmoví.
0: No, impresionante el informe de Argentinos Junior.
8: Estás un poco choqueado por lo del primer partido, me parece.
0: Sí, escúcheme, ¿de Huracán hay algo?
1: Pará, ¿el informe de Argentinos cuándo arranca?
0: No, ya terminó.
2: ¡Qué maleducado!
1: No, escuché, perdón.
2: Ese fue Cebolla.
1: Bueno.
8: Perdóname, la semana pasada,
0: sí,
8: cuando nadie lo tenía, mirame los ojos, Branga.
0: Sí.
8: Acá anticipamos que Enzo Pérez rescindía el contrato.
0: Usted fue,
8: ¿no?,
0: el primero, ni Enzo Pérez sabía.
8: ¿Ah, no? Y hasta te sorprendía vos.
2: A propósito de Enzo Pérez, ¿dónde va a jugar, Maipú?
0: No sé.
1: Epa.
2: Porque él dijo que se iba a retirar en Deportivo Maipú.
0: Bueno, hay que ver si se quiere retirar.
1: Bueno.
2: ¿Cómo?
0: Hay que ver si se quiere ser el último año.
1: Pirámides de Egipto.
8: Siempre, Turco, más allá de Deportivo Maipú, que es verdad, pero siempre quedó algo de la MLS también. ¿Te acordás que cuando iba a firmar para Argentinos Juniors también se hablaba de un equipo de Estados Unidos? Siempre esto latente, lo que vos decís de Maipú. Pero veremos cuánta cuerda tiene más para tirar todavía,
2: claro,
8: ¿no?
2: Pero ¿cuándo va a ir a Maipú? ¿Cuándo ya no pueda jugar ni correr? Tiene que ir ahora, el momento es ahora.
8: Turco, vos que sos del ascenso.
0: Sí.
8: ¿Cuántos jugadores han dicho, pues quiero jugar en, no sé, en Atlanta, en Almirante, en San Miguel, y después no vuelven?
2: No, seguro. Pero del ascenso.
4: Enzo, yo no me acuerdo, ¿lo dijo Enzo Pérez o que quería?
0: No, me acuerdo.
4: ¿Vos te acordás? ¿Lo dijo?
2: Sí, lo dijo.
4: ¿La de Maipú?
2: Sí, lo dijo.
4: ¿Que
2: lo
4: se iba a retirar en Maipú?
2: Sí.
4: No me acuerdo, yo te estoy diciendo,
2: sí,
4: no me
2: dijo,
4: acuerdo.
2: Lo dijo.
0: Bueno. ¿Está para jugar en Maipú hoy?
2: Es un interrogante, porque la Primera Nacional no es fácil, No es fácil. No. De hecho, han ido jugadores importantes a la B Nacional. Y bueno, de hecho, San Miguel el año pasado tuvo a Gino Peruzzi, tuvo a Brian Aleman, y fracasaron,
4: Decilo Boca, hace 40 años no pueden salir de ahí.
0: No.
8: Mamita. Bueno, pues.
2: Sí, ya vamos a salir, quédate tranquilo.
8: Toda de Bataglia, ¿no?
2: Bueno, sí, Sebastián Bataglia le fue mal, sí.
8: No, digo, llevar a Peruzzi, llevar a Brian Aleman.
2: Y bueno, porque intentó llevar jugadores experimentados para una categoría muy difícil, que no se juega con el apellido, por más experiencia y trayectoria que hayas tenido.
8: Y que los pibes te pasan por encima, Turco.
2: Pero claro, hoy es muy físico.
0: Escúchame una cosa. Sí. ¿Hay algo más de la góndola?
8: Huracán está de vacaciones. Están esperando qué pasa con Romero, con este acercamiento que hay en
0: Romero,
8: en Cerro Porteño, pero...
2: Los dos Romero. Ángel y Oscar.
8: Sí. Sí, están esperando el acercamiento de Cerro Porteño, que creo que cerró ya a Almendra y a Lucas Mero, ya el ex jugador de Huracán.
0: Mirá,
8: que firmó para el equipo paraguayo, Branga.
0: Impresionante.
4: Almendra.
0: Bueno, Geda, muy bueno el informe, como siempre.
2: Sí,
0: sí, buenísimo. Tiene toda la información.
8: ¿Qué, sí, ¿qué bueno, puntaje le das?
0: 9.
8: Por ser feriado, decime.
0: ¿En qué sentido?
1: 9 de 1000.
0: No, 9 de 10. Ah, muy bien, está atento bien, a todo. Muy bien. Muy bien. Bueno, Turco, ¿no? ¿Salió bárbaro el informe?
2: Sí, muy bien. Muy bien.
8: Gracias, ¿sí aprobás Turco? Esperaba esa palabra, Turco.
4: A los alumnos. O sea, él, si fuera alumno tuyo, vos lo hubieras aprobado.
2: Está aprobado.
4: Está aprobado.
2: Está aprobado.
1: Con razón aprueba todo.
2: Sí, señor. ¿No? El señor Ojeda está aprobado.
0: Muy bien. De profesor a profesor.
2: Sí, señor, claro.
1: Qué profesores, ¿no?
0: Así está el periodo. Abrazo, Ojeda. Favor. Pausa, ya venimos.
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8: A las 4 de la tarde y un minuto, la temperatura en Buenos Aires, 14 grados, 2 décimas, humedad 50% con el cielo despejado. Aldo Leiva le apuntó al gobierno. El diputado chaqueño por el Partido Justicialista realizó una durísima declaración contra la administración de Javier Milei.
9: Yo creo que la corrupción en el gobierno de Milei es estructural. No lo digo de ahora, lo dije desde el comienzo prácticamente del gobierno de Javier Milei. No hay que olvidarse que el partido político está plagado de afiliados muertos, de funcionarios o legisladores financiados por el narcotráfico. No hay que olvidarse que, por ejemplo, Milei vivió en uno de los hoteles más caros en la capital federal después de haber ganado las elecciones y nunca dijo quién le pagó.
8: Despidieron los restos del policía asesinado en Rosario. Se trata de Rodolfo Manfredi, el efectivo que fue ultimado a tiros en una emboscada en Villa Banana. Familiares y autoridades de la Policía Federal Argentino le dieron el adiós y los investigadores señalaron que entre los detenidos hay personas con implicancia directa en ese hecho. El Reino Unido prohíbe el ingreso a redes. El primer ministro británico, Keir Starmer, anunció la prohibición para el acceso a los menores de 16 años a las redes sociales y sitios dañinos. Destacó el funcionario que las medidas globales buscan proteger a niños y adolescentes de contenidos para adultos. Condenan al hijo de la princesa de Noruega. Marius Borg-Hoivy, el hijo mayor de la princesa heredera, fue condenado a 4 años de prisión tras ser hallado culpable de violación. Lo declararon culpable de 2 de los 4 cargos que enfrentaba y absuelto en otros 2. También fue condenado por violencia doméstica contra una expareja. En Capital Federal y alrededores, temperatura 14 grados 2 décimas, el cielo está despejado a las 4 de la tarde, 4 minutos.
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0: Bueno, ya tenemos actividad, sí, en Seattle se está jugando 7 minutos del primer tiempo. Bélgica y Egipto están igualando 0-0, es la apertura del Grupo G. Grupo G que tendrá Irán ante Nueva Zelanda a partir de las 10 de la noche. Segundo turno entonces de esta jornada de día lunes, que tendrá 4 instancias. Ya tuvo una el 0-0 de España ante Cabo Verde, 7 del primer tiempo. Ya tuvo una Kevin De Bruyne en ese pie derecho. Hay paridad en el inicio del partido.
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2: Cuatro y 10 de la tarde, llega la información de la Fórmula 1, llega Lucas Acosta. ¿Qué dice Acosta?
3: Hola, hola, Leo, ¿cómo va? ¿Cómo andan todos? Saludos por ahí, ¿cómo va?
0: Ah, bien, viendo a los Red Devils, a los Diablos Rojos.
3: Espectacular.
4: Yo pensé que te iba a decir bien por la posición que obtuvo Colapinto el fin de semana.
3: Nah, pero que Aguilera es así. Igual quiero que gane Bélgica, ¿eh?
0: Y los Diablos Rojos siempre, claro.
3: Olvidate, rojo. Siempre vamos, sí, vamos con esa siempre. Y bueno, Colapinto, con masticando bronca de lo que fue el fin de semana, todavía estamos con mucha bronca de lo que fue el fin de semana de Colapinto. Más que nada por lo que fue el post-carrera y esa sanción insólita de la FIA para Colapinto. Y la verdad que quedó sabor a poco, porque Colapinto realizó una carrera estupenda contra todo en Barcelona, porque el fin de semana había arrancado torcido, porque el auto no era el mismo que las carreras anteriores, porque las gomas se desgastaban mucho y así todo. Colapinto hizo una carrera muy, pero muy buena. Pero hablando de lo que fue el tema central, que fue la sanción, yo quiero decir esto, sí. La sanción de la FIA a Colapinto fue diseñada a medida para perjudicarlo lo máximo posible. Más allá de que fue una vergüenza injusta, lo sancionan luego de la carrera, que es lo peor que te puede pasar porque no le das la posibilidad de hacer algo en pista. Le dan 10 segundos para que no solo pierda el octavo puesto, sino también para que pierda el noveno, y de chapa te clavan un puntito de la superlicencia como para marcarte bien la cancha. Es el primer piloto de la temporada con esta sanción. Con la cantidad de cosas que hemos visto en pista, Colapinto fue el primero en recibir un punto de la superlicencia. Yo creo que todo es insólito.
5: ¿Pero qué es una Hablan campaña contra Colapinto?
3: ¿Cómo?
5: ¿Es una campaña contra Colapinto de la FIA?
3: No,
5: sé si es todos una... contra Colapinto.
4: Todos contra Colapinto, Colapinto contra todos. Es como Boca.
3: No, a ver, yo digo Colapinto. Sí.

0: yo digo que fue Colapinto contra todo porque él luchó contra todo este fin de semana. Después, la sanción, si te la dan a Colapinto porque es Colapinto, ya es otra discusión. Lo que yo digo es que, por ejemplo, a Hamilton lo investigaron por lo mismo y la sanción o el veredicto salió en carrera. Y a Colapinto fue post carrera y eso es lo peor que te puede pasar porque no después no puedes hacer absolutamente nada. Pero todo es insólito porque hablan de que no desaceleró lo suficiente sin ningún tipo de parámetro, todo muy subjetivo. Y además la telemetría mostró que otros pilotos pasaron más rápido por esa zona y no fueron sancionados. Después podemos discutir el tipo de las mediciones, pero yo más allá de si son 2 kilómetros más, 2 kilómetros menos, para mí lo que fue totalmente injusto y vergonzoso fue la sanción a Colapinto, porque lo terminan sancionando como si hubiese sido una falta muy muy grave lo que hizo en Barcelona, y está lejos de ser una falta grave lo de Colapinto. Yo no tengo dudas que esto es un vuelto por el podio de Gasly en Mónaco, donde los demás equipos zapatearon, y si no, hoy estábamos hablando de otra cosa. Para mí eso tiene mucho que ver, ¿eh?
1: Escúchame, ¿por qué hubo que dejar pasar a Gasly?
2: ¿Por qué?
1: ¿Qué pasó ahí?
0: Otra decisión insólita de Alpine.
1: Todos contra Colapinto, señor.
0: Porque a ver, lo dijo Colapinto en la radio. La presión de Gasly, de Gasly fue más por la radio que en pista. Sí. Gasly nunca estuvo por pasarlo a Colapinto en pista, nunca lo presionó como para pasarlo. Es más, Colapinto venía gestionando los neumáticos perfecto. Recordemos que Colapinto largó con neumático blando y venía haciendo una gestión de neumáticos perfecto. Después, para colmo, porque cuando te sale una, te salen todas. Si Gasly viene de racha, la bandera amarilla con el virtual safety car le vino perfecto a Gasly porque pudo parar y salir por delante de Colapinto. Porque Gasly hubiese parado y salía por detrás de Colapinto, Colapinto terminaba delante de Gasly,
1: claro,
0: sin ninguna duda. El tema es que lo beneficia a Gasly la bandera amarilla. Pero el equipo, cuando Gasly sale adelante de Colapinto, que sale cerquita, ningún momento da la orden para que Colapinto recupere esa posición y pueda ir largo hasta el final adelante de Gasly. Y además otra cosa con respecto a la sanción. Si Alpine sabía que la sanción para Colapinto se podía llegar a venir, ¿por qué no intercambiaron posiciones?
1: ¿Por qué?
0: Y abrían un espacio entre Gasly y Colapinto para que la sanción de 10 segundos no lo haga caer tanto en el clasificador a Colapinto. Eso tampoco lo entiendo. Y después, por otro lado, si no sabías que caía la sanción, porque vos veías en el box que la telemetría a Colapinto le daba bien o que no había generado ningún exceso de velocidad en diferentes sectores del circuito con bandera amarilla, después, ¿por qué no lo reclamás? Entonces, ahí hay algo que no termina de cerrar del todo.
1: Ok. Bueno, próxima carrera del Gran Premio de Fórmula 1, ¿cuándo va a ser?
0: Fin de semana que viene descansamos. Y después,
1: él también.
0: Sí, descansamos. Termina todos mal, y después y viene complejo el tema de junio, un fin de semana tras de otro. Ahora viene una semana de descanso, después viene Austria y Silverstone, pegadito todo, semana corrida.
1: Muy bien.
2: Bueno, ¿Irá a ver el Mundial, Franco?
0: ¿Por qué va a ir a ver al Mundial?
2: No, porque dijo que por ahí tenía ganas en este mini receso que hay.
1: Claro.
0: No, yo no creo. A ver, las escuderías aprovechan este tiempo para trabajar mucho
1: totalmente,
0: en las fábricas.
1: Totalmente.
0: Simulación y datos y poder sacarle lo mejor a la próxima carrera, que ojalá sea con mejoras para Alpine, que viene prometiendo las mejoras hace mucho tiempo, que iban a arrancar en la gira europea en Mónaco, y que no llegaron. Y los equipos del resto de la Fórmula 1 han incorporado mejoras y le han acortado mucho la distancia al Alpine. Ya no está tan cómodo como el mejor del resto al Alpine, así que va a tener que meter mejoras o para Austria o para Silverstone.
1: Abrazo, Lucas.
0: Abrazo grande para todos.
1: Lucas Agosti, la Fórmula 1.
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0: ¿Cómo están?
1: ¿Qué dice?
0: ¿Cómo están?
1: Sí,
2: bien.
0: Todo
2: bien.
0: Muy bien, todo muy bien, bien, todo muy bien.
1: Estoy
0: recibiendo confirmaciones. ¿Cómo anda el fiscal? Ahora que adquito fiscal me pongo mejor. Poneme la marcha del chachismo y alegría a la Argentina por las calles. La alegría, la gente me pide por Instagram, Leonardo, una cosa de locos, la marcha, a nadie la vamos a pasar.
1: Un palo verde.
0: Mirá lo que es esto. No, de verdad, nos paran por la calle y por Instagram, Cebolla, nos piden la marcha del chachismo.
3: No sé, Seba, no sé. Soy consciente.
1: Hay una cláusula, Sebastián, de $1,000,000.
0: ¿Qué? De verdad lo digo. Pasen la marcha. No, muchachos, escuchen COPE y graben del aire. Es así esto, es así. ¿Cómo está el fiscal? ¿Cómo está el fiscal en este momento?
1: Muy bien,
0: saber cómo está el fiscal.
1: Está muy contento.
0: ¿En serio? Pues sí. Nunca lo escucho sonreír.
1: No, no lo va a escuchar nunca sonreír, claro, porque la sonrisa no se...
3: Claro. No, bueno, pero la risa es un pavo.
0: Se entiende. No lo quiero decir, Leonardo.
3: A mí me parece, Cebu, que el fiscal está esperando que le pongas fecha y hora a la cena.
4: Absolutamente nada.
3: Y está esperando darte ese abrazo emotivo en Wendy's.
1: Wendy's.
3: Se ríe, Cebu. ¿Va a suceder eso?
0: Yo quiero... Primera semana de julio, vamos, confirmado.
3: Ah, confirmado.
4: Mira, vayan.
3: No, ¿cómo vayan?
1: Vos sí había dicho que sí.
0: No, que...
3: Es amigo de Wendy.
0: Es que si no viene fiscal, si no viene fiscal, no hay cena.
1: Y no, lógico.
3: No, dale, vení que...
4: La nena quiere ir al...
1: Y a Wendy.
4: Baja el Dine.
3: ¿A dónde quiere ir la nena?
1: Ah, claro, viene vacaciones. ¿Cuándo son las vacaciones de invierno? Ya.
4: Es inminente.
1: Inminente.
4: Sí, cuando termina el Mundial.
1: Claro, creo que es.
5: Después del partido de Copa Argentina, arranca la... De Boca Juniors y de River. Va, no sé si River va a jugar, porque River... Siempre quiere hacer todo al revés.
0: River va a jugar, no está el vivo.
4: No,
0: River
4: juega el mismo, después del Mundial.
5: Después de termina River... de jugar Boca, juega el 16, River el 17, ahí arranca la vacación de invierno.
4: Ahí es lo que estoy diciendo yo.
1: Claro, lo mismo que
5: claro. Pero no le pusiste fecha.
1: Claro, eso también es verdad.
4: Cuando termina el Mundial.
5: Pero no le pusiste fecha.
1: Sí.
0: Espera, lo vamos a invitar a también el Turco, por supuesto, será protagonista de esa cena. Pero tú,
5: ¡gol!
0: ¡Gol de Arias! ¡Gol!
5: ¡Qué Egipto! Lo hizo Eman Ayoub en 19 del primer tiempo. Hay sorpresa en Seattle.
3: ¿Qué golazo?
5: Ganan los africanos. Gana Egipto. Lo hace por 1-0 ante Bélgica. 20 del primer tiempo.
4: Copa del Mundo.
5: Estará contento el ayudante del Vasco Arrobarrena.
3: El egipcio.
5: Claro, el egipcio.
3: ¿Y la momia? ¿Y la momia estará contenta?
4: Y la momia es inminente.
3: Qué golazo.
4: Buen remate,
1: lindo gol.
4: Del futbolista del Al-Ahli.
1: No llegó Courtois.
4: No, señor. Palo derecho abajo.
1: Golazo.
4: Un bombazo.
1: Sí.
3: San bombazo.
5: ¿Sorpresa?
3: Sí. Quizás no tanto por Bélgica.
1: Ah, bueno, sí, pero tiene buenos jugadores.
3: Pero Egipto.
4: Yo creo que están de salida, por lo menos los de renombre. Tiene mucho buen jugador de recambio, que va a ser el futuro de la selección belga. Pero bueno, en este caso, bueno, la victoria es parcial de Egipto por 1-0.
1: Bueno, Rur, cuente lo que tuve que adelantar yo, porque usted no podía salir al aire en ese momento. Así que es su momento, Sebastián.
0: Estaba en un lugar que no podíamos salir al aire. Quiero decir rápidamente... Kendry Páez afuera de River. Voy a ampliar.
5: Fito.
0: Me parece que hay
5: Fito.
1: Qué fracaso.
5: No se hace cargo nadie de esta,
1: Qué fracaso,
3: Por última vez.
0: Ponémela Fito. Ponelo. Ahí está, se iba.
5: Claro. Qué fracaso, ¿no?
4: Rompiste todo. Refuerzo de River, estrella, viene de Europa. Gran gestión de River.
3: Estéfano.
4: Gran gestión de Estéfano.
0: Sí, bueno, puede pasar, decía.
4: Puede pasar.
0: Otra más. Claro. Contrato hasta junio del 27. Voy con los datos duros, que lo que importa a la gente. El contrato tenía hasta junio del 27. 461 minutos, 14 partidos jugados, un solo gol.
1: Sí.
0: No cerró por ningún lado. No cerró por ningún lado, sí, porque hubo cosas.
1: Hubo cosas.
0: También
1: hubo
0: que cositas. No gustaron.
1: Sí.
0: Hubo cositas que no gustaron. Y hemos hablado con Leonardo una vez.
1: Claro.
0: Hace mucho, Leonardo.
1: Sí, claro.
5: Algunas saliditas, ¿no?
1: Sí, sí.
0: No voy a ampliar. Yo hablo de fútbol. Simplemente tiramos el título, hubo cosas que no gustaron. No voy a entrar en detalle, por esto hablamos de fútbol. La vida privada no hablo de nadie.
1: Claro.
0: Entonces yo digo, hay cosas que no gustaron y me parece que después de ciertas cosas ya no había más tolerancia. Lo que te digo en serio, lo que me sorprende es que sea ahora. Yo esperaba que sea un poquito más adelante... no hubo paciencia. Lo de Kendry, por cosas futbolísticas y apartes, me parece que ya está condenado cuando él se fue de River rumbo al Mundial. Uh-huh. Así que me parece que ahora tendrá que buscarse futuro. Tiene contrato hasta el 33, muchachos. Tiene 7 años más contrato con el Chelsea.
3: ¿Quién habrá sido? Un genio. Ese contrato.
0: Ese contrato es extraordinario. Van a tener que buscarle destino, se quedará en el Chelsea o buscar otro destino. Sí. Pero bueno, ya está afuera Kendry Páez. Y otro que está afuera, que este sí me sorprendió, es Viña. Uh-huh. Viña, afuera de River, tenía contrato hasta fin de año. Y lo que nos va a quedar con todo respeto, Viña, de recuerdo, es que atajó en Venezuela, muchachos.
1: Claro, es verdad.
0: Terminó atajando y no lo hizo mal en ese momento. Vamos a decirlo ahora.
1: Sí, sí.
0: No lo hizo mal en un partido caliente. River terminó ganando 2-1. No
1: pero
0: es fácil
1: tampoco
0: que
1: rindió.
0: Jugador, bueno,
1: tampoco incluso. Rindió. Vamos
0: no
1: a
0: rindió, no ver, rindió.
1: Más allá de un buen partido al final.
0: Esto tiene
5: que ser partido. Tercer suplente, ¿no?
0: Sí.
1: ¿Cómo
0: sí. Y ahora toma más turco, ahora toma más fuerza lo que yo les contaba del lateral izquierdo.
1: Sí.
0: Porque yo les hablaba, para mí Medina no hay chance, que sea salvo que River ponga 20 palos, pero River busca un jugador que sea versátil, te juegue de 3 de 6, o solo de 3, pero si puede ser 3-6 mejor. Y uno es Medina, que está en la selección, que creo que va a ir de titular, no sé qué dijo el doctor de Estados Unidos, pero hay chances que vaya también de titular Medina en el debut de mañana de Argentina, pero no la veo. River sí va a ir a buscar ahora más que nunca, ya lo está buscando un 3.
1: ¿Es el francés? ¿Usted dice que es el francés?
4: Francés.
1: El francés. Matías.
0: El francés, este francés es 6, Leo.
1: Ah, es 6.
0: No tengo entendido que sea 3.
1: Bueno.
0: No tengo de 3.
1: Pero yo no lo conozco, lo googleé y me apareció como lateral izquierdo, no lo vi jugar, obviamente.
0: Ah, bueno, yo lo tengo más de 6. El nombre es, y me lo ratifican, me dicen, hay algo del francés, bien Cebu, me manda alguien muy importante.
1: El francés.
0: Y repetimos el nombre, repito, esto está en la cabeza de Longoria. River no ha hecho gestiones, no ha movido nada, pero la cabeza de Longoria está. El nombre es Mathieu Udol, del Lens de Francia.
1: Sí, Udol.
0: Mathieu Udol, sí, Abus. Segundo central, 30 años, y jugó, bueno, creo que jugó toda la temporada ahora que terminó. Y es un hombre que a Longoria, cuando estaba en el Olympique de Marsella, le gustaba ya.
1: Okay.
0: Es un hombre que a mí me contaron el fin de semana. A ver, Leo lo vio de 3. Me dicen que es de 6.
1: No, yo no lo vi jugar, no sé quién es. La primera noticia que tenía es cuando usted lo dijo, ¿no? Yo no sé quién es.
0: Es un hombre que está en la mente de Longoria. River no ha movido un dedo, lo aclaro una vez más. Por las dudas, dicho esto, Kendry Páez afuera, no estará más Fito, porque no sonará más Mariposa de mi color, chavo, afuera.
1: Chau.
0: Viña afuera. Y ahora estuve investigando más, porque ya sabía la pregunta de Agustín o de uno de los chicos de la mesa, de Leonardo, de Cebolla.
1: Sí.
0: ¿Por qué tanto 5? Porque River hizo una oferta de 4 millones de dólares por el 100% por Fattori. Y yo rápidamente pregunté, pero tenés Vera, Moreno, Arambar, que suma mañana... Ahora Fattori, tanto, 5... Sí, Leo.
1: No, iba a decir, son lo que quería Coudet. Dos titulares y dos suplentes.
0: Sí, pero ¿sabes qué me dijeron?
1: ¿Qué?
0: Y que esto es un detalle que a mí me sorprende esto realmente. Porque, a ver, les pregunto a ustedes que saben más que yo. Cuando llegó Vera y fue rindiendo ustedes, ¿les cerró en River? ¿Les pareció interesante lo de Vera?
1: Ni bueno ni malo. Para mí.
4: Tiene paño todavía, tiene...
1: Sí, 6 puntos. Rindió.
0: 6 puntos.
1: No bien. Fue despampanante, tampoco fue malo.
4: ¿Dónde va?
0: Bueno, acá hay un...
3: Espera, es tremendo
1: estamos,
3: esto.
1: Estamos sobre las cuerdas, sí.
3: Sí, pero...
1: Sí.
3: Dígalo.
0: Diga.
1: No, usted avance porque estamos muy jugados con el tiempo, dale.
0: Bueno, listo, quiero decir que a fin de año, si River lo quiere ver, Arbera llegó a préstamo a River.
1: Sí.
0: El River tiene que pagar 5 millones y medio de dólares a Mineiro.
1: Okay.
0: En diciembre.
1: Sí.
0: Y yo digo, si vos lo comprás, esto es lo que me dicen de River a mí, no es mi opinión, que si lo comprás ahora a Fattori, 33 años, tiene contrato hasta diciembre de 27 con Argentinos, 4 millones por el 100, si dice sí, Argentinos, podés tener un hombre ya que puede jugar tranquilamente y no pagar por Vera.
1: Ajá.
0: Y tenés a Moreno, a Arambarri, y si llega a Fattori, a Fattori.
1: Uh-huh. Okay.
0: A mí me sorprendería mucho que no siga Vera.
1: Bueno.
0: Pero bueno, es una posibilidad que me están pasando acá. Y lo otro que quiero decir, por aprovecho el tiempo. River es una oferta por 5 millones de dólares, una locura, por el 50% de Deosa, el hombre de Sevilla.
1: Betis.
0: Tiene del Betis, en la ciudad de Sevilla, correcto. Y me dicen que, primero, el Betis necesita el dinero que habíamos hablado, pero no descartemos que quizás en esta ida y vuelta de negociaciones, River le diga al Betis, mirá, ahora si vos te pones duro, te pago 5 ahora por el 50, uh-huh. Viene ahora y a fin de año te pago 4 más, uh-huh. Y te pago el 100 de la ficha.
1: Uh-huh. Okay.
0: Puede pasar de todo de aquí en adelante, y River está atrás de estos hombres, ¿ya? Que River hace oferta por Deosa y Fattori es fuerte.
4: Disculpe, Sebastián. Sí. No quiero incomodarlo porque usted lo cuenta con un énfasis que, salvo el turco, no le escucho a nadie en este programa. Y por eso trato de hacerlo en este tono.
1: Sí.
4: Que River diga, después pongo 5 ahora y 4 después, sí. Y 5 por Fattori y 7 por aquel y rescindimos el contrato. El tema es si lo vale. El tema es si Fattori con 33 años vale 4 millones del 100% de su ficha. El tema es si tiene que pagar otra vez 10 palos por otro volante, como es el caso de Osa, más allá de la energía y el énfasis que usted le pone en la información.
1: A ver, respuesta de Rur.
0: Yo creo que River tiene que hacer una revolución.
1: Una revolución.
0: River tiene que traer, por lo menos a jugadores a priori que sepamos, después, viste, si andan bien, ojalá que le hagan bien a River, pero yo creo que River tiene que hacer una transformación.
1: Escúcheme,
0: fuerte.
1: De la opinión, ¿hay alguna información más de último momento, Sebastián?
0: De último momento, repetí lo del francés. El francés. Que cada día toma más fuerza, De Udol. Francés que le conté ya.
1: Udol.
0: De Udol. Sí. Udol, veremos.
5: Udol pregunta.
1: No, Udol. No.
0: Veremos si River va por la oferta de este francés. Pero
5: ¿hay algún antecedente de un francés en la Argentina?
0: Es una buena pregunta.
4: El último tiempo no me suena.
1: Habría que fijarse.
0: Bueno. Esto turco le gusta a Longoria. Veremos si se traduce en oferta. Veremos si se traduce en oferta. Pero bueno, cualquier cosa volvemos. Sí, si señor. No, mañana con todo y más testimonio. Y todo, porque el mundo del chachismo.
4: Lo más cercano se me ocurre,
0: sí,
4: ¿no?
0: Se mueve.
4: Sí, Trezeguet.
5: Sí, pero.
4: Sí,
5: argentino. Nacionalizado.
4: Claro, muy francés, ¿no?
1: Abrazo, Cebu.
4: Guaín.
0: Le mando un abrazo. ¡Chao!
4: Chao, Wanda.
5: Chao. No.
1: ¿Tenés presentación para Antico?
4: Tico.
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1: Antes de Antico, estaba hablando en conferencia de prensa Nicolás Otamendi. A ver qué dice. Ah, justo ahí, perfecto, muy bien. Ahí está, mirá.
4: Está sentado,
1: ahí lo estamos viendo,
4: está
1: sentado.
6: Arabic, French, Italian and Spanish.
4: Ahí está la presentación.
6: Please put your phones on silent mode. If you have
1: está
6: a
1: serio,
6: question,
1: Otamendi.
6: Raise your hand. Sí. Wait for the microphone. Place it as near as possible.
4: No, están organizando la...
1: Justamente en este momento está...
4: Y bueno, era 4:30. Scaloni y Otamendi es lo que anuncia entonces... La conferencia de prensa.
7: Muy bien, vamos a comenzar con esta conferencia de prensa.
1: Ahí está.
7: Nicolás Otamendi, les pido que me vayan avisando y me vayan marcando. Tenemos 15 minutos, así que
1: okay,
7: tratemos de que
1: 15
7: todos
1: minutos.
7: Puedan preguntar, la mayoría. Comenzamos por aquí, por favor.
1: Bueno. Ah. ¿Qué hace la pregunta, maestro? Tranquilo.
4: ¿La estás pensando?
1: ¿Viene? ¿O no viene? El micrófono. Ferrillo también. Hola. Ahí está.
8: Dale, Nicolás. Fernando Cis de Dispo Radio y Don Amarilla. Llega el momento de decirle adiós a la selección argentina. Empezás a iniciar el camino del adiós. Quería preguntarte si, teniendo en cuenta lo que fue, lo emotivo que fue tu despedida en la cancha de Boca frente a Zambia y el gol que convertiste, si trabajaste en lo emocional, además de lo futbolístico, para este mundial. Gracias.
9: Bueno. ¿Ya? Buenas tardes a todos. Bueno, sí, la verdad que, bueno, como lo he dicho antes, disfruto estos momentos como obviamente va a ser el último. el mundial para mí con la camiseta de la selección argentina. En todo creo que disfruto el día a día, mis compañeros, es una competición linda en donde la disfruto muchísimo, es mi cuarto mundial y la verdad que nada más maravilloso que estar acá defendiendo los colores de mi país y nada, contentísimo por obviamente la oportunidad esta de poder competir, de poder obviamente defender el título. Intentaremos obviamente dar lo mejor, nos estamos preparando para eso y nada, disfruto el día a día que es lo más lindo de estar en la selección, ¿no?
1: Bueno, la primera respuesta es de Otamendi. Cerramos, dale.
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1: 4:30 de la tarde, vamos con las noticias. Ricardo Rodríguez.
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11: Temperatura en Capital Federal y alrededor es 14 grados 6 décimas, humedad 51%, el cielo despejado. Despidió a su mamá. Fabiana, hija de Tati Almeida, fallecida en las últimas horas, le dio el adiós con sentidas palabras a la referente de la Asociación Madres de Plaza de Mayo, línea fundadora.
12: En estos momentos tan terribles que les han hecho pelota a los organismos, nos han faltado el respeto a las madres. Y mamá decía, ese desgraciado de Milei, pero igual con amor a los chicos, como les hablaba, con justicia, no con odio. Por favor, compañeras, compañeros, ella quería unión, vamos a unirnos, tenemos que sacar todo este terrible gobierno que no son solamente ellos responsables. Mamá sentía también que acá hubo muchos responsables. Yo lo único que sí tengo mucha tristeza y lamento, que mamá siempre decía, yo no me quiero morir antes de encontrar los huesos de Ale.
11: El femicidio de Agustina Vega, Claudio Barrelier, Osvaldo Faceta y Soledad Andriani prestarán declaración indagatoria este martes ante el fiscal Raúl Garzón. Fuentes del caso informaron que los tres acusados y sus respectivos defensores declararán para dar sus explicaciones por sus presuntas participaciones en el crimen de la menor.
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13: Choque en Panamericana fue en el ramal Tigre, kilómetro 21 y medio, sentido a Capital, dos vehículos, asistencia vial de Ausol está liberando la circulación. En Vélez, choque de auto y moto en Juan P. Justo y Gallardo y un atropello en Boedo. En Maza y Avenida Independencia, un peatón embestido. Desde Control de Tránsito, J. Linetti.
11: 4:36, 14:06 la temperatura, el cielo despejado.
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Lo que tendremos por delante también será el partido entre Irán y Nueva Zelanda. Allí el arbitraje del mexicano de César Ramos será el que cierre esta jornada del día de hoy. Desde lo reconocible es Mehdi Taremi en el conjunto iraní, y la posibilidad de que Tim Payne finalmente sea titular en el equipo de Darren Basley, ¿sí? En Nueva Zelanda. También tendrá obviamente esta cuestión geopolítica, ¿sí? La presencia de Irán en los Estados Unidos y obviamente lo que rodea obviamente el conflicto ya entre los países. Bueno, será el turno, el último, el cuarto, el que cierra la jornada del día de hoy a las 10 de la noche, hora de la Argentina.

0: 4 de la tarde, 40 minutos, se está hablando Otamendi, a ver qué dice.
1: A uno Otamendi. ¿Cuál crees que es el legado que vos le dejás a la selección argentina?
2: No, bueno, creo que siempre, bueno, obviamente no soy de darme halagos a mí mismo, pero creo que siempre que vestí los colores de mi selección, que defendí, siempre lo hice con entusiasmo, lo hice con ganas. Cuando los resultados no se daban, intentar revertir la situación. Dios me dio la oportunidad de poder ganar algo con la selección, que era algo que deseaba desde que el argentino nace, creo que desea de poder, obviamente, en mi caso, en lo profesional, intentar debutar en primera y después ganar un título con la selección, tener la estabilidad que uno necesite y quiere para poder estar acá. Y nada, feliz de este momento que me toca vivir y disfrutándolo con la responsabilidad que requiere vestir esta camiseta.
3: Nicolás, buenas tardes, acá a tu derecha. Gastón Recondo para Carnaval. Sos un animal de competencia, desde muy joven, apenas debutaste en primera, ya saliste campeón con Vélez, y el camino a nivel clubes te llevó a consagrarte muchas veces y en la selección, ni hablar, sobre todo en este último tiempo. Recién Fernando te preguntaba sobre la administración de las emociones, conociéndote sensible. Se te vio en la cancha de Boca cuando pateaste el penal y demás, y ya contestaste cómo vas a administrar esas emociones. Ahora, como animal competitivo que sos, me imagino que, como dicen los que saben, el que alguna vez ganó no acepta otro resultado. Y se te nota. Se te notó enojado cuando te tocó perder, se te notó enojado cuando por ahí no fuiste titular. ¿Cómo manejás en este tu último torneo la preparación a ese animal competitivo? Que no se le mete adelante el Nicolás sensible que se está despidiendo de algo tan importante.
2: No, creo que como soy yo, creo que obviamente no me gusta perder en nada, obviamente a nadie le gusta perder, pero es como que trato de disfruto el momento, por ahí no pienso que esté viviendo mis últimos partidos con la selección, mis últimos entrenamientos, concentraciones, disfrutar de mis compañeros a lo largo de todos estos años. Es como que vivo el día a día y por ahí no pienso que esto ya se termina, lo que es la selección. Sí, soy muy sensible porque después cuando me pongo a pensar en frío, pensar por ahí más solitario con mi familia, pienso que esto se termina y eso sí, por ahí me da una sensibilidad, me da como decir que queda muy poco, porque queda, si Dios quiere, ojalá podamos ir partido a partido y llegar a instancias finales. Vamos en busca de eso porque somos la selección argentina, porque nacimos para competir, nacimos para luchar ante la adversidad, y creo que hoy no, por ahí no estoy pensando en que ya se termina, sino viviendo el día a día y tratar de disfrutar, bueno, en este caso de una de mis compañeros a lo largo de todos estos años, que es Leo, que vivimos muchos momentos hermosos, por ahí no, después obviamente cuando nos toca perder no lo hemos disfrutado tanto, pero es como que voy a dejar de disfrutar haber compartido esas concentraciones con el mejor jugador de la historia, ¿no?
1: Nico, acá, ¿cómo te va? Rama Pantoroto a tu derecha, acá, para solo. ¿Qué haces? En sintonía con lo que te decían acá los chicos, alguna vez me ha dicho De Paul que vos sos un guerrero en la cancha y en la intimidad un osito de peluche. O sea, digo, esta cuestión de la sensibilidad. Pero mi pregunta va hacia justamente lo que mencionaban recién, todo lo que ganaste, todo lo que conseguiste con selección, es impresionante. ¿Tenés algún gol también icónico ahí que me imagino que debes tener una foto en tu casa, en el Maracaná? Maracaná, pero hubo una brava también, ¿no? Un momento bravo, un momento en donde las cosas no salían y la gente estaba mal. Quiero preguntarte cuándo fue el momento en el que dijiste todo esto que sufrimos, todo lo que pasamos, por todo esto valió la pena.
2: No, creo que obviamente cuando ganamos el primer título, yo sabía que en algún momento, cuando desbloqueamos el poder ganar, iban a venir las buenas, pero faltaba ese pasito, el poder desbloquear eso, porque nos ha tocado jugar finales y no poder ganarla. A mí, bueno, obviamente no me tocó estar en Brasil, pero también fue también un golpe durísimo. Cuando perdés es como que tenés que tener un tiempo para pensar la decisión, pensarlo en frío, pero después, una vez que la pelota vuelve a rodar, es volver a intentarlo. Creo que no solamente en el fútbol, sino en la vida en sí es así. O sea, cuando las cosas no vienen bien, en algún momento van a cambiar las cosas. Y creo que el clip fue cuando uno gana, que fue la Copa América en Brasil, después de todas esas cosas en el Maracaná. Creo que eso nos dio como ese impulso para poder seguir afrontando todas las competiciones siguientes, a no relajarnos, porque obviamente necesitábamos con mucha necesidad de títulos, mucha ganas de ganar, mucha ganas de dar alegría a un país, y es eso. Nosotros no solamente pensamos en ganar nosotros, sino saber que representamos a un país, a la gente. Lo que pasó en Qatar fue algo increíble. El país se unió, y la verdad que eso lo tenemos totalmente registrado, y es algo de lo cual nos da fuerza para seguir intentándolo. Nada de relajarnos, tenemos que trabajar con la humildad que uno requiere para este tipo de competición, y intentaremos dar lo máximo para no solamente ganar nosotros, sino que la selección argentina llegue a instancias finales.
0: Bueno, está hablando Nicolás Otamendi, del futbolista de River Plate. En un rato también va a hablar el técnico de la selección argentina, Lionel Scaloni. Pero presentamos a Dani Miche, que tiene información de tenis. A ver.
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0: Hola, Dani.
5: Leo, querido, un fuerte abrazo, buena semana. Mañana van a estar debutando los dos argentinos que trabajan justamente esta semana, preparándose para Wimbledon. Se juegan los ATP 500 de Queens y de Hall. En Queens, en el tercer turno de la cancha número uno, Francisco Cerúndolo, estrenándose con el chileno Nicolás Massú como entrenador, como coach, va a estar jugando contra Alexander Kovacevic. Jugaron una vez, fue en Miami en 2023 y ganó Fran 6-4, 6-4. En Halle, que es el otro ATP 500 que arrancó hoy, va a estar debutando mañana en la cancha central, cuarto turno, esto es pasando el mediodía de la Argentina, Tommy Echeverry. Partió durísimo contra el 7 del mundo y ex número 1 del mundo, el ruso Daniil Medvedev. Recordamos que son los dos argentinos que juegan esta semana. La próxima, la previa Wimbledon, además de la quali, con varios argentinos. Claro, solamente por jugar la clasificación de Wimbledon te llevas $26,000 por la primera ronda. Ahí, bueno, habrá un lote importante de argentinos entre hombres y mujeres. Pero además se van a jugar los ATP 250 de Eastbourne, donde estarán Francisco Cerúndolo, Tommy Echeverry, Camilo Hugo Carabelli, Thiago Tirante y Juan Manuel Cerúndolo, y el torneo también 250 de Mallorca con la presencia de Mariano Navone. Los argentinos que se van preparando serán 11 en principio, más alguno que pueda sumarse de la quali para jugar dentro de exactamente dos semanas el torneo de Wimbledon, que será cobertura como siempre en Radio Espléndida. Abrazo grande, nos reencontramos en la semana.
0: Abrazo grande, Dani. Dani Miche con la información de tenis.
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0: Muy bien, 10 minutos para las 5 de la tarde. Señora Laluf.
6: Sí.
0: Andrés. ¿Qué más hay de Boca Juniors?
6: Bueno, el jueves va a ser... veremos si la presentación ante la prensa, en conferencia, del Boca Robarena, pero bueno, va a ser la presentación ante el plantel, el regreso a los entrenamientos, el inicio de la pretemporada, donde Boca va a comenzar a trabajar el próximo jueves 18. Hay una situación particular, que justamente ese jueves va a jugar la reserva de Boca a las 3 de la tarde frente a Lanús en Ezeiza, en el complejo. Así que bueno, el Vasco va a tener el entrenamiento, después ver la posibilidad de jugadores de reserva que quiere ir viendo, porque ya contamos que estuvo viendo las divisiones inferiores el fin de semana. Así que bueno, veremos si ese mismo jueves se da la presentación al mediodía y tal vez la posibilidad... que nos podamos quedar a ver el partido de reserva.
0: Claro,
6: ¿no?
0: Totalmente.
6: Sería muy interesante.
0: Claro, cómo no.
6: ¿Por qué
0: no
6: se va a quedar? Estaremos al aire en vivo.
0: Muy bien, ¿a qué hora? ¿A las 3 de la tarde?
6: A las 3 de la tarde.
0: ¡Gol a gol!
6: ¡Pero gol a gol!
0: ¡Espléndido! Impresionante, espléndido. Perfecto.
6: Claro.
0: Está hablando Scaloni.
7: ¡Scaloni!
8: Seguramente puede tranquilizar al pueblo argentino, sería que vos le des tranquilidad. ¿Qué le podés dar a esta hora, a horas del debut en esta Copa del Mundo?
2: Bueno, buenas tardes a todos. Tranquilidad, seguro, porque es un partido de fútbol y nosotros ya tenemos la experiencia de que del último mundial que no es fundamental el primer partido, más allá de que sí, es importante. Tenemos la tranquilidad de que no se acaba en el primer partido, pero estamos bien, estamos tranquilos, vamos a afrontar un muy buen equipo que tiene grandes jugadores, pero estamos bien. Si la palabra es tranquilidad, bueno, esa, estamos confiados y creo que llegamos en un buen momento.
0: A ver.
9: Néstor Clivati, del Néstor. Diario La Opinión y del Espectador de Rafaela, ¿qué tal? Bueno, tu ciclo comenzó con cuestionamientos, pasó el tiempo y hoy te has convertido en un incuestionable, por lo menos para la gran mayoría. ¿Cómo fuiste gestionando todo este tiempo con estos contrastes, si se quiere, ¿no? ¿Y cómo llegás hoy al comienzo de este Mundial? ¿Te sentís más aplomado, más seguro? Esa sería un poco la cuestión que quiero indagar contigo. Gracias.
2: Bueno, igual que el primer día, cuando asumí, no ha cambiado absolutamente nada por haber sido cuestionado después de haber ganado y ahora de volver a estar para iniciar un mundial. El equilibrio creo que es la palabra justa, seguimos estando de la misma manera, sabiendo que hacemos las cosas lo mejor posible, que intentamos lo mejor para la selección argentina, para nuestro país y eso te deja tranquilo, más allá de cualquier resultado, la tranquilidad siempre la hemos tenido y te podría decir que estoy igual. Lógicamente que los partidos te va dando una cierta tranquilidad, la experiencia de haber jugado otros partidos, pero en cuanto al compromiso y la sensación creo que es la misma, idéntica, manteniendo un equilibrio. No somos más que nadie ni tampoco menos que nadie, esa es la realidad.
10: Lionel, aquí. Acá. Maxi Grillo para TNT Sports. Lo que estamos en el día a día, me imagino que no vas a confirmar el equipo para mañana, pero quería igualmente preguntártelo y sobre todo saber cómo está el Dibu, si al menos se puede confirmar la presencia de él para mañana.
2: Sí, calor acá, ¿no? Sí.
10: Sí.
2: Terrible. Yo creo que Bielsa lo dijo ayer, de alguna manera ustedes se van a enterar del equipo, así que todavía no se lo dije a los chicos y se los diré esta tarde cuando haremos ya la última práctica. Emiliano está bien, está disponible para mañana, así que creo que si todo vaga como fue ayer y antes de ayer, creo que va a jugar el resto del equipo o mañana o después del entrenamiento se lo sabrán. Bueno, se ríen, son bravos.
7: Macaleo. Hola, Leo.
2: Oh, Martín. ¿Estabas acá desde que empezó?
7: Sí, bueno.
2: Perdona, es que la luz esa me tapa y no
7: te... Bueno, ríe. Martín Palermo, de Dispor. No te hablo como periodista, sino como compañero que fuimos. Y bueno, mi pregunta es de esa época que compartimos lindos momentos en Estudiantes y si te imaginabas de esto, ¿no?
2: ¿Qué me hubiera imaginado, Martín? Me extraña. Qué alegría verte y me emociona porque hemos vivido cosas muy, muy fuertes juntas. Mira, te emociona vos también. No lo había visto, la verdad. Y aparte él particularmente se comportó muy bien conmigo. Yo viví una época en Estudiante muy bonita, pero antes de esa época linda, yo estuve 3 o 4 meses sin jugar y fue uno de los que me abrió las puertas y con su alegría... Bueno, es un amigo del fútbol, Martín, te aprecio un montón. Gracias por estar. Y sabes lo duro que es esto, sabes lo lindo que es estar acá y lo duro que es, pero con mucho respeto, mucha ilusión por empezar un nuevo campeonato del mundo y hacerlo de la mejor manera. Sé que los chicos se van a brindar al máximo y prometemos eso. Gracias, Martín.
3: Leonel, Fede Bulos, acá. Y en Radio Continental, Bendita TV. Dijiste que el equipo no lo vas a dar. Entendé que de este lado la ansiedad es total, por lo menos saber si te inclinás a esta hora más por una línea de 3 defensores o de 4, y en tal caso si tiene que ver con la elección futbolística de tu parte o la línea de 3/5 es por los lesionados, jugadores que llegan no en óptimas condiciones.
2: Bueno, no, siempre probamos variantes, en el anterior Mundial también. Son situaciones que se pueden dar de inicio o durante el partido, que el rival también te lo pueda proponer, y creemos que es importante que los chicos la puedan hacer. No va por el lado de si nos falta algún jugador o no. La hemos probado varias veces en esta semana, en la semana anterior, y aún no sabemos, pero la esencia del equipo será la misma, más allá de jugar con 3 centrales, 2 centrales o con 5 defensas, no cambiará. En principio la línea del equipo será la misma, pero sí, es verdad que hemos probado todas esas opciones.
11: Leo, ¿qué tal aquí? Alejandro Magdaleno de El Diario Todo Un País y Radio Dimensión de San Luis. Decías, previo al Mundial de Qatar, es un juego, apenas un juego, y antes de venir para la Copa del Mundo hay que avisarle a la gente que va a ser difícil. Yo me niego a pensar que esto es solo un campeonato de fútbol. La FIFA organiza el mayor evento futbolístico, artístico, cultural, crisol de razas, credos religiosos,
2: En una carpa.
11: Sí.
2: Muerto de calor.
11: 45 días que el mundo parece estar en paz. ¿Cuál es tu mirada, Leo, desde el alto rendimiento? Ustedes son mensajeros mucho más allá del fútbol. Yo me niego a creer que sos un crack si la pelota pega en el palo y entra, y sos un burro si pega la pelota en el palo y se va afuera, en tiempos donde ya hay sorpresas en la Copa del Mundo. Gracias.
2: Sigue siendo un deporte muy importante para nosotros, pero creo que nosotros, esta selección y los últimos años, hemos llegado a esta situación porque hemos descomprimido un poco esa famosa palabra de presión, de mochila, que yo creo que al final no vale nada, solo vale para que los jugadores salgan más presionados a la cancha. Y creo que eso fue uno de los pilares que nos ha llevado a poder jugar, que ellos puedan salir a la cancha y jugar tranquilo, porque al final, vaya como te vaya, mira, hemos ganado y ahora estamos acá. De la misma manera, la misma conferencia de prensa que antes de haber jugado con Arabia, de la misma tensión, la misma sensación de decir que porque eso es lo que nos hace falta, no presión, tensión, sentir algo adentro, como tienen todos los argentinos. Pero lo importante es que después del partido, pase lo que pase, nos sintamos orgullosos, tranquilos, de que el equipo dio todo, de que el equipo juega lo que venía jugando, de que hay un rival siempre, más allá de que después la pelota pueda entrar o no, siempre quedarse tranquilo en cuanto a eso. Pero sí que creemos que
12: que sigue siendo un deporte, más allá de que es una Copa del Mundo, sigue siendo un, hay muchas cosas mucho más importantes que esta. De hecho, hoy estamos acá y no por ser campeón del mundo, digo, bueno, ya está, ¿no? Hay que seguir compitiendo. Y eso creo que es lo mejor que ha hecho este grupo. Vamos a seguir dando la cara, vamos a seguir intentando poner las cosas difíciles al rival, y eso no, no va a cambiar. Un poco ese es el objetivo nuestro.
0: Bueno, la palabra en conferencia de prensa de Lionel Scaloni, el técnico de la selección argentina.
6: Muy lindo escucharlo a Martín Palermo preguntar y emocionarse. No lo mostró la cámara, pero lo dijo Scaloni.
0: Los dos se emocionaron.
6: Sí,
0: ¿no?
6: Scaloni también.
0: También.
6: Eso habla de la clase de persona que es Martín Palermo.
0: Muy bien. ¿Qué pasa? Porque se... Bélgica.
13: Lo que dije. Final de los primeros 45 minutos, gana Egipto. Sí. Por 1-0, y de esta forma entonces empieza a dar otra de las sorpresas del día.
0: Bueno, última.
14: Bueno, Racing esperan presentar a Juan Pablo Voivoda casi llegando al fin de semana. Seguramente antes del lunes, antes de que arranque la pretemporada, va a estar ya listo el DT.
0: Gracias, Turco. Gracias, Manu.
6: No,
0: gracias,
6: de nada, gracias, Leo, querido.
0: 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Nos vamos, ya se viene Ricardo Rodríguez con las noticias de las 5 de la tarde, después Luisa Balmagia. Nosotros nos encontramos mañana a las 12 aquí en Radio Espléndida, en 990 Sport. Gracias por acompañarnos. ¡Agur!
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Temperatura en la ciudad de Buenos Aires, 14 grados 6 décimas, humedad 51%, el cielo despejado. Martín Menem visita Israel. El presidente de diputados se convirtió en el primer titular de la Cámara Baja Argentina en realizar una visita oficial al Parlamento unicameral israelí. Menem fue recibido por el titular de ese organismo y tendrán una agenda destinada a profundizar los vínculos bilaterales entre ambos países.

0: El caso Loan. A 2 años de la desaparición del menor, el juicio por su supuesta sustracción y ocultamiento comenzará este martes en la provincia de Corrientes. Se espera que las defensas planteen todas las nulidades posibles con el objetivo de impedir el proceso. Alarmante mensaje de Benjamín Netanyahu. El primer ministro israelí declaró que la campaña conjunta entre Estados Unidos e Israel contra Irán salvó a su país de una aniquilación nuclear por parte de la República Islámica. Esto significaría que millones de ciudadanos israelíes estarían en grave peligro de muerte masiva, dijo Netanyahu en una conferencia de prensa. Elon Musk cuestionó al Reino Unido. El propietario de la red X declaró que ese país es un estado policial en respuesta a la medida de prohibir el uso de redes sociales a los menores de 16 años. Esta red se encuentra entre las plataformas que estarán vedadas para los jóvenes, según lo anunció el primer ministro Keir Starmer. 5:04 PM, la temperatura en la ciudad de 14.6°, el cielo despejado.
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Hola, ¿cómo les va? Bienvenidos, bienvenidas a nuestro programa, bienvenidos a Contando los Días. Seguimos contándote los días, contando los días, lo que pasa, a veces con emoción, a veces con indignación, a veces con enojo, con ternura. Bueno, ya nos conoces a esta altura del año, ya estamos transitando prácticamente la segunda mitad del mes 6 del año. Impresionante, ¿eh? La velocidad con que se ha pasado este año. Bueno, te contamos nuestras historias, tus historias, nuestras, porque también son nuestras, siempre desde el mejor lugar que tenemos, poniendo la mayor honestidad.

0: dije, no, no puedo estar tan triste pensando en Tati Almeida, que era realmente un cascabel. Aún en las horas más oscuras y más difíciles de su vida, Tati, si hay algo que sostuvo, además de la lucha y sus convicciones y, por supuesto, la búsqueda de su hijo Alejandro, pero lo que Tati hizo siempre lo hizo desde un lugar de alegría, ¿eh? De entusiasmar, de contagiar entusiasmo realmente. A todos y a todas nos dio muchísima, muchísima fortaleza. Por eso pensé, bueno, no, tengo que dejar de lado la tristeza porque Tati lo hubiese hecho realmente. Y porque además no se pueden dar todas las batallas que hay que seguir dando desde la tristeza. Muy por el contrario, hay que poner lo mejor, no solamente la voluntad, sino la alegría de pensar que estamos haciendo lo que hay que hacer las cosas bien. Cada tanto nos mandábamos con Tati mensajes, porque no descansaba. Además, a cualquier hora te podía llegar un mensaje de Tati contándote que iba a entrevistar a fulano o a mengana en el programa que tenía con Charlie Pisoni, y te lo comunicaba y entonces vos le decías, bien, Tati, qué buena nota, y ella sí, y te contestaba o dándote, bueno, toda la actividad de Madres de Plaza de Mayo, línea fundadora que presidía desde hace 2 años. Una mujer realmente admirable, Tati, muy entrañable, muy, muy afectuosa, muy, muy cariñosa con todos y con todas. Y una mujer además que, yo digo, se deconstruyó porque su historia, bueno, a esta altura ya todos la conocen, pero digo, era una mujer de clase media acomodada, esposa de militares, venía de una familia de militares, todo su entorno tenía que ver con los militares. Su hijo desapareció en realidad unos meses antes del golpe de marzo del 76. Su hijo desapareció en el 75. Ya operaban grupos de tareas, ya operaban las AAA, más o menos las mismas bandas en última instancia. Después se sumaron, por supuesto, ya directamente las Fuerzas Armadas. Pero, digo, Tati se deconstruyó porque ella confiaba y quería, digamos, venía de una familia, no se podía imaginar. Y ella siempre, bueno, rescata eso, ¿no? La transformación que operó en ella la desaparición de su hijo, ¿no? Las madres suelen decir, y hablo en presente porque estarán siempre presentes, nuestros hijos nos parieron nuevamente. Y creo que fue así en el caso también de Tati. Quedan pocas madres y pocas abuelas de las originarias, digo, bueno, el paso del tiempo, se han cumplido 50 años del último golpe militar, es mucho, mucho tiempo. A veces pienso que para quienes son las nuevas generaciones, quizás no terminan de dimensionar lo que significó esa tarea incansable de búsqueda y de sostener la lucha por los derechos humanos, por la memoria, por la verdad y por la justicia. Desde el dolor salir a buscar a todos los hijos, a todos los nietos, pedir justicia, hacer campañas internacionales, realmente mujeres que en su gran mayoría venían de ser amas de casa o a lo sumo maestras, no tenían una enorme ni gran preparación como para esas batallas y realmente hicieron un trabajo formidable y dejan un legado magnífico que no podemos dejar caer. Cuando no pensamos, bueno, se acabó, no se puede, está el faro de ellas.
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0: y 15, bueno, algo más. No voy a pedir perdón por emocionarme porque, bueno, les dije en el comienzo que es un programa, somos muy transparentes todos. Lo único sí enojo con Clarín y Nación, que no pusieron
1: pensé
0: la tapa.
1: Vos sabés que esta mañana pensé exactamente lo mismo.
0: Digo, no
1: lo
0: podía creer. No puede ser, bueno, son los macarras de la moral.
1: Son los macarras de la moral, sí, tal cual, tal cual. No, ¿cómo no te vas a emocionar? Si, bueno, ayer cuando nos enteramos de la noticia, todos nos
0: conmovimos.
1: Sí. Y es cierto que el primer recuerdo que te viene de ella es la alegría.
0: Tal cual.
1: Siempre era una persona alegre y siempre el que le daba fuerza a los demás.
0: Tal cual.
1: Incluso recuerdo algún encuentro con un grupo de periodistas que estábamos todos medio bobos, mirá lo que está pasando. Y ella nos daba fuerza a nosotros. O sea, pero no era al revés. Y ya tenía 80 y pico de años. Y era en la época más, creo más. Y ella como que nos daba fuerza a nosotros. Y yo decía, bueno, no, acá hay algo que no. Es una persona y siempre con una sonrisa. La primera imagen que pensás en ella es la sonrisa.
0: Sí, maravillosa,
1: muy,
0: Tati.
1: Muy impresionante.
0: Maravillosa, Tati. Bueno, se la va a extrañar, pero levantamos su bandera.
1: Sí, bueno, eso es el legado, ¿no? Hoy Estela decía, quedamos solamente, decía Estela y Carlotto, dos abuelas. Solo dos abuelas, y tiene que quedar claro el legado, ¿no?
0: Sí. Bueno, habló esta mañana por aquí, por Splendid, Carlotto Gobierno primero.
2: No creo, si esa gente los odia. No, al contrario, deben estar brindando. Yo, la verdad, no quiero ni pensar en ellos porque no vale la pena. Tenemos que pensar en nosotros, fortalecernos en lo que sigue y que nunca más suceda lo que hemos tenido que sufrir nosotros.
0: Claro, sí, porque la pregunta tenía que ver con si el gobierno iba a hacer algún tipo de mención, si pensaba... Estela, que el gobierno iba por lo menos a plantear las condolencias a la familia, pero no.
1: No hubo, no habrá, y las abuelas decían, Estela tampoco le esperan.
0: Claro.
1: Tampoco le esperan.
0: Exactamente. No, bueno. Y hay otro, Carlotto y Tati, esto es lo que decía.
3: Muy triste, por supuesto, porque las cosas pasan con el tiempo que Dios quiere, porque es el que manda, pero nosotros sufrimos mucho la pérdida de una compañera y sobre todo tan activa, tan buena persona, tan increíblemente activa en todo lo que era los derechos humanos, arriesgando su vida y por supuesto, bueno, llegó el momento, pero de todas formas... Queda la historia, queda su figura, su acción y el ejemplo.
0: Sí, estaban últimamente muy, las veíamos, este último 24 de marzo muy juntas, muy acompañándose, ¿no? Y además muy entendiéndose dos mujeres ya con 9 décadas ambas encima, ¿no? Y es toda una historia, toda la historia del país y toda una lucha que llevaron adelante y que seguirán llevando, porque como siempre dice Estela y como también lo decía Tati, el legado, hay un montón de jóvenes que han tomado esas banderas, así que bueno,
1: sí, lo que son y lo que significa incluso en el ámbito internacional, ¿no? Son un ejemplo, una bandera, digamos, ha sido un faro para lo que es políticas de derechos humanos en el mundo.
0: Bueno, habrá que estar muy muy atentos y por supuesto seguir acompañando a las que queden todavía en pie, que son poquitas, pero bueno, con el compromiso.
1: Y que no haya más golpe de Estado, parte se entiende en parte por esto, ¿no? Por la manera en que pudieron visibilizar y de la manera humana que pudieron mostrar la peor cara del horror de la dictadura, ¿no?
0: Así es. Bueno, después, además de esto que es doloroso y que les decimos a todos aquellos que hoy se la está velando a Tati en el sindicato de Foetra, Hipólito Yrigoyen al 3171, creo que es, ahí sí, en Almagro. Hoy hasta las 12 de la noche, mañana desde las 8 de la mañana hasta las 12 del mediodía, aquellos que quieran acercarse a darle el último adiós. Después hay una serie de testimonios que probablemente vayamos a escuchar sobre la figura de Tati, pero bueno, pasó de todo, porque además pasó mundial, qué mundial raro, por favor, que pasó Colapinto. Pasó deporte, mirá cómo es.
1: Está esperando el pase para lanzarse ahí. Mirá.
4: Pasó de todo durante el fin de semana. Es raro el mundo. Arranco por el mundial. Colapinto sumó un punto, después lo vamos a hablar. Arranco por el mundial. Es raro. Generalmente en la fase de grupo siempre se dan a ver, no en cantidad, pero se dan algunos resultados raros, como el de la tarde de hoy temprano, Cabo Verde en su debut mundialista le empató 0-0 a uno de los candidatos, que en la previa es uno de los candidatos a quedarse con el Mundial. Es cierto, algunas ausencias, por lo menos dos de sus figuras, por lo menos Lamine Yamal y Nico Williams, uno jugó 15 minutos y el otro jugó 5 minutos. Lo decíamos esta mañana con la Vecchia. Lo de Lamine Yamal es una bajada de línea de Barcelona. No puede jugar todos los minutos de los tres partidos de fase de grupo por un tema de cuidarse de la lesión. Quedaron enojados de la anterior lesión de pubalgia de abril y estaba inactivo desde esa fecha, imagínense, y hoy jugó y se notaba que estaba en otro partido, parecía que le faltaba respeto al rival, y bueno, jugó un buen partido Cabo Verde. Pero se dan esos partidos como Argentina con Arabia en el 2022, y después esos rivales, ¿y le van a ganar a alguien más? Bueno, veremos qué es lo que pasa. Es un grupo que quedó apretado porque, a ver, quedó apretado, si bien se jugó un partido, Arabia y Uruguay son equipos parejos, más Arabia más parecido a Cabo Verde y Uruguay ahí entre medio de España y lo que es más la línea de Arabia. Y un empate o una victoria hoy deja incertidumbre en el grupo. Después, más o menos los resultados fueron lógicos. Es cierto, vos, y le comento a la gente, me preguntabas por Japón. Japón es un equipo que en los últimos mundiales viene arrimando ahí a octavos de final. No puede dar ese paso como México, pero por ejemplo México estamos más acostumbrados a verlo. Lo que hizo Japón en los últimos 16 años fue generando escuelas de fútbol y son máquinas. Los futbolistas son máquinas. Quizás no tienen potrero, como acá, que agarra a uno y gambetea a 3-4 jugadores y te la clava al ángulo. Pero los tipos juegan unos 2 toques y son maquinitas. Saben dónde se tienen que posicionar, 3 grados a la derecha del vértice derecho, etcétera. Y van siempre y juegan hasta el final.
0: La tecnología japonesa.
4: Sí.
1: Y pasó, empató, ¿no?
4: Y empató 2-2 con Países Bajos. Dos equipos que juegan bastante bien. A ver,
1: uno hay sorpresas y ahora también otra sorpresa.
4: Uno no los pone como máximos candidatos a Países Bajos y Japón, pero para mí son equipos que tranquilamente te pueden arruinar una jornada. Países Bajos quizás tiene algunas ausencias que para ser campeón te van a faltar, quizás en un torneo con 7-8 partidos consecutivos si llegas a la final. Pero es un equipo que puede dar que hablar. Y encima en ese grupo, estoy repasando mentalmente, juega Suecia, que, a ver, recordemos que de los 12 grupos hay 8 grupos que van a pasar 3. Suecia ayer, en el grupo de Países Bajos, Japón, donde Países Bajos y Japón empataron y tienen un punto cada uno, Suecia ya metió 5, ya tiene muchos goles a favor y ya tiene 3 puntos. Entonces obliga a Japón y a Países Bajos al menos a meter un triunfo cada uno. Entonces ya se van a ir a 4. Entonces ahí ya hay un grupo que va a meter 3 equipos probablemente. Después Ecuador, que perdió un partido con Costa de Marfil. Muchos estaban sorprendidos. Costa de Marfil es un equipo a tener cuidado. Tiene 2 o 3 jugadores que juegan en el fútbol de elite. Bueno, el que hizo el gol, Diallo, que de primera es un jugador del Manchester United, uno de los mejores equipos del fútbol inglés. Y en la última semana le ganó en el amistoso a Francia, que jugó con 9 de 11 titulares. Entonces, no sé si es tan sorpresa. Hoy yo le decía a
1: Fer... Y ahora Egipto, bueno, sorpresa, igual, que le gane a Bélgica.
4: Sí, Egipto es sorpresa que le gane a Bélgica. Si bien no es la mejor Bélgica, ya pasó la época de la mejor Bélgica.
1: Segundo tiempo, Egipto le está ganando a Bélgica 1-0.
4: Faltan 30 minutos. La mejor Bélgica fue en 2018, que llegó a semifinales. Que merecía un campeonato, pero se cruzó con Francia. Y hoy le está tocando con Egipto. Egipto es un equipo que se defiende bastante bien y cuando te ataca es peligroso. Tiene algo que no tiene, por ejemplo, España. La agarran de afuera del área y ¡pumba! Le meten mecha. Y ahí tenés posibilidad. Yo digo siempre, si vos no pateás al arco, ¿cómo vas a hacer un gol? Hoy vi el partido de España, los tipos no pateaban al arco. ¿Cómo no podés hacer todos los goles abajo del arco? No podés pretender eso. Entonces los partidos se te complican. A mí me da la sensación, hoy ya leí muchas críticas contra España, que se pueden ser aceptables, pero me da la sensación que España, Argentina, Francia, esos equipos que juegan a campo abierto y que tienen muchas individualidades que te pueden dejar pintado rápidamente con espacios, cuando los equipos se le ponen muy atrás, les cuesta. A Argentina, a España, a Francia le conviene jugar contra equipos que juegan más o menos como ellos, como Japón, Países Bajos, van a ser partidos más de ida y vuelta, más arriesgados en cuanto a goles, quizás más cantidad de goles, pero los partidos cerrados se complican. Bueno, le pasó a Argentina con Arabia en el Mundial anterior.
0: Así es. Bueno, mucho para hablar de Mundial y de Adorni.
1: Ah, no, es
0: nuestra novela.
4: No. ¿Todavía sigue?
1: Realmente es impresionante. Sigue siendo jefe de gabinete, ahora en una faceta más se convirtió directamente en meme. Claro, ahora ya es meme.
5: Lomarme acá.
1: Sí. Acá, después de Lomarse apareció con el pendrive, Y ahora todo el mundo agarra un pendrive terrible, y habla de y habla de Adorne. Ya es meme, ya es meme. Yo me quedé muy sorprendido, en una anécdota personal, pero digo, no es una encuesta ni mucho menos, pero entré a un localcito, un almacén de esos bien de pueblos, esos bien, que es una esquinita.
0: En una provincia.
1: A la salida, en Colón, a la salida de Colón Entre Ríos, pero bien, ni siquiera no en el centro.
4: En el lugar más recóndito.
1: Pero claro, entré a comprar un chocolatín, una cosa, y estaba el hombre que atendía y un vaquiano, una habitué, pues, por la familiaridad que tenía entre ellos. Y cuando estoy ahí esperando, de repente le dice, fíjate en el pendrive, le dice el que estaba, el que iba a comprar. Yo me di vuelta porque digo, no puede ser, están hablando de esto acá, en este sábado a la noche, están hablando de esto. Y se le reía. Y el otro, el vendedor, le decía, después entendí la conversación cuando me quedé escuchando y hice metí alguna preguntita para ver qué era. Le decía, le decía, él tenía todo negro. Pero entonces le decía, no, ¿sí? Entonces el comprador le decía, ahora se robó todo, le decía. Yo me quedé, y el otro decía, no, vos para robar, y él explicaba con mucha seriedad, para robar el Estado tenés que estar como 10 años, en 2 años no puede haber robado, le decía. Él lo tenía todo en negro, y el otro se le reía.
5: Ah, bueno.
1: Claro, y el otro, que era amigo de él, le decía, pero no te das cuenta lo que pasó, que mirá si lo va a tener un pendrive. Bueno, a mí me llama la atención esa de cómo penetró el tema Adorni, hasta qué punto penetró el tema Adorni, sábado.
4: Es culpa de él también, más allá de que obviamente es culpa de él porque se quedó con cosas que no le correspondían, con dinero. Yo creo, el otro lo analizaba, perdón que me meta,
0: no,
4: el otro lo analizaba con algunos colegas, un poco nos reíamos, pero obviamente es un tema serio, pero uno después en casa se ríe y se carga y te dice, che, tráeme el pendrive y ese tipo de cosas. Si Adorni hubiese dicho, cuando se hizo el viaje a Uruguay, Punta del Este, etcétera, etcétera, con la familia, ¿saben qué? Me equivoqué, pido perdón, listo, se terminaba el tema. ¿Vos sabés que se terminaba el tema? No, que me deslomé, ahí arrancó, listo.
6: Esto lo hacemos una bola que no puedo parar. Con honestidad.
1: Penetró el tema, entró, caló, digo, sábado de un feriado largo, 10 de la noche, en las afueras de una ciudad de chiquita, de Entre Ríos, como es Colón, no le digo pueblo porque se me enojan, dos habitués de un boliche cualquiera, el tema Adorni.
0: El gobierno está manteniendo su agonía a la eternidad.
1: Sí, realmente
0: este
1: me impactó.
0: Este tema lo podría haber cortado y el daño
1: meses, claro.
0: Hubiese habido una muesquita, sí, pero el daño
1: No, ahora está hecho.
0: Irreversible.
1: El daño está hecho y ahora...
0: Adorni es lo que López fue al gobierno de Cristina, Adorni lo es al gobierno de Javier
1: Milei.
0: Sí,
1: absolutamente. Es la foto de Olivos de Alberto Fernández.
0: Tal cual.
1: Hoy es la foto de Olivos de Alberto Fernández. Y no hay control de daños en el gobierno, sino que, por el contrario, se sigue desangrando. Milei vuelve a repostear este fin de semana una defensa de Adorni, como diciendo, bueno, yo acá lo estoy bancando. No hay nadie del gobierno fuera de Milei que haya salido públicamente a
0: ni
1: bancarlo.
0: Ni siquiera Karina.
1: Ni Karina ya, exactamente. Ni Karina. La gran duda... Y el gran problema que tiene hoy Adorni no está en la Casa Rosada, sino está en el Congreso, donde le sueltan la mano ya no solo el peronismo, la oposición, sino esa oposición amigable, lo que le vota todo al gobierno.
0: Sí.
1: Bueno, le están soltando la mano y detrás está Mauricio Macri diciendo, esta es la mía.
0: Igual los quiero ver, porque han sido muy han amenazado en más de una oportunidad y después el gobierno hace lo que quiere y reculan, te sacan un comunicado diciendo bueno, no, esto no puede ser, bla.
1: Exacto.
0: Bla bla, y a la hora de levantar la manito y votar, votan. Yo creo que se dan cuenta que esto es insostenible.
1: Bueno, ese es el tema. El viernes, hasta el viernes, la posición del PRO mayoritaria, quiero decir, de Mauricio Macri es que lo eche. No queremos nosotros echarlo, no queremos darle un triunfo a Unión por la Patria en el Congreso, donde va a decir, mira, donde el peronismo te va a decir, nosotros echamos al jefe de gabinete, sino que sea Milei el que nosotros estamos presionando para que Milei lo eche, pero nosotros no votar.
0: Hay 6 pedidos de moción de censura en la Cámara Baja.
1: Es más, en la Cámara de Diputados hay 6, para la Cámara de Diputados la sesión está prevista para el 23. Y a lo que apuesta el PRO y esa posición amigable, lo que le vota todo a favor al gobierno, es no tener que llegar a esa posición, a tener que tomar partido. Sino que antes se vaya a Adorni. No parece que eso fuera a suceder.
0: No parece.
1: Igual esta semana en el Senado la va a tener muy difícil. Porque hay Está lo pedido por Mayans, la moción de censura, el pedido para que este para Adorni.
0: Está Patricia Bullrich.
1: Está Patricia Bullrich, que no lo va a defender.
0: Victoria Villarruel, que no lo va a defender.
1: Entonces la va a tener realmente difícil en el Senado. Y ya si tenés medio Congreso, o sea, la Cámara Alta, diciendo esto, ¿cómo haces para sostenerlo? Está bien, todavía no, porque todavía va a faltar diputados. Pero si ya en el Senado se aprueba y tienen mayoría,
0: sí,
1: se le complica, ¿eh? Se le empieza a complicar seriamente.
0: Bueno, igual sabemos que se necesitan para una moción de censura mayorías especialísimas. Esto es la mayoría de la causa, de la
1: sí,
0: Cámara.
1: Sí, tenés que tener 129, no importa cuántos haya presentes, en diputados 129 legisladores presentes.
0: Claro. Bueno.
4: Tenemos gol de Bélgica. 1-1 y pausa de rehidratación. Se lo dieron a Lukaku, pero me parece que lo hizo Hike. El 3 en propia puerta, como dirían los españoles. 1-1 Bélgica y Egipto. Faltan 25 minutitos.
0: Bueno, acá llegó el señor Ricardo Rodríguez. Así se dice. Bueno. Después quiero hablar del cooling break este que ya me tiene. Patilluda. Qué rehidratación. Un espanto. Bueno, no me mire con esa cara.
5: No, porque un espanto. Buenas tardes, ¿cómo le va?
0: Buenas tardes.
5: Hace 30 y pico de grados y los jugadores.
4: No. Bueno, encima ya le dan cámara. Ya
0: no,
4: está,
0: no,
4: basta.
0: ¿Sabe qué? Tiene que ver con la venta de la publicidad,
4: sí,
0: no con el.
4: Hay
0: no,
4: que
0: con el, no, no tiene nada
5: hablando,
0: que ver. Que
5: no
0: se
5: toque,
0: mueran de sed, por
5: no
0: eso.
5: Toque elegante, tema, no qué elegancia. El tema de hablar de venta.
0: No.
5: Lo que pasó el viernes en su programa.
4: ¿Qué pasó? ¿Qué hicieron?
0: Que se portaron muy mal.
2: Ah, bueno.
5: Le pidieron una contribución
4: a un
5: le pidieron una contribución a un entrevistado.
0: No.
4: Si no viene con
5: la próxima vez.
0: Sí, traen, que lo invitaron a piso y que dijeron, sí, pero tiene que venir con facturas
5: con
0: o con billullo, no sé qué. ¿Qué va a traer? No,
1: Ricardo.
0: Sí. Con los cuadraditos.
1: ¿Sabe,
0: de grasa,
1: ¿sabe por qué?
0: Cordobés.
1: Porque si viene un invitado, viene después de hacerle aire y Ricardo ya no está. Entonces está preocupadísimo porque no le va a tocar nada.
4: Dice
1: no,
4: el operador no Maxi, que te no pusiste sabe la gorra, Ricardo.
5: No desvíen. No es la gorra.
0: No, voy a tener que. Que dejar.
1: Vamos a aclarar. Un entrevistado el otro día se medio se invitó solo y nosotros dijimos, bueno, se va a venir por lo menos a traer una factura, como corresponde.
0: No, voy a empezar
1: cuando uno va de visita a una casa. ¿Va con las manos vacías?
0: No, acá han venido cantidades y no han traído ni un vasito de agua.
1: Hay que revisar eso, hay que revisar eso.
5: Bueno, ahí lo tiene. Esta es su gente, este es su equipo.
0: No me puedo descuidar.
5: Fíjese, tantos años de buen prestigio, de
2: cosas.
1: Feriado y todo, y se viene elegante el tipo. Qué va.
0: Es cierto, feriado.
5: Por favor, vamos a las cosas serias. Unas cosas.
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5: Temperatura en Capital Federal y alrededores, 14 grados 2 décimas, humedad 49%, el cielo despejado. El caso Adorni. Mientras el gobierno no define la situación del mismo, desde la oposición buscan que haya una sesión el 23 de junio en diputados que incluya la moción de censura, que es el mecanismo constitucional para destituirlo. Además, desde el PRO piden una definición y no se descarta que el partido que lidera Mauricio Macri dé quórum en la Cámara Baja. Buscan a 5 pescadores. Estos se encuentran desaparecidos desde ayer, luego de navegar en una lancha en el Río de la Plata, y personal de prefectura inició una búsqueda de emergencia. Fuentes policiales informaron que la embarcación partió desde la costanera de Hudson y no regresó a puerto. Rodrigo Paz y una polémica medida. El gobierno de Bolivia impidió la fiscalización de las violaciones a derechos humanos que se llevan adelante en ese país y deportó a legisladores argentinos y referentes de derechos humanos. Vanina Biasi, de la izquierda porteña, afirmó que en Bolivia se vive en una verdadera dictadura militar.
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5: Hace instantes y en conferencia de prensa, el defensor argentino Nicolás Otamendi se refirió al momento que vive en su último Mundial.
8: La verdad que, bueno, como lo he dicho antes, disfruto estos momentos como obviamente va a ser el último Mundial para mí con la camiseta de la selección argentina. Creo que disfruto el día a día, mis compañeros, es una competición linda en donde la disfruto muchísimo, es mi cuarto mundial y la verdad que nada más maravilloso que estar acá defendiendo los colores de mi país, contentísimo por obviamente la oportunidad esta de poder competir.
5: 5:35, la temperatura 14 grados 2 décimas, el cielo despejado.
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0: 7:36. Una tarde linda, fresquita, por supuesto. Abrigate, todavía hay un poco de sol. Bueno, muchos temas para charlar con él. Recién veníamos hablando de Adorni, de la moción de censura, pero antes de preguntarle y de algún proyecto también que ha presentado el diputado Carlos Castañeto, le queremos pedir una reflexión sobre la partida de Tati Almeida, al menos partida física, porque como siempre decimos, quedará en todo nuestro recuerdo y además en el compromiso y el legado que nos ha dejado. En línea el diputado de Unión por la Patria, Carlos Castañeto. ¿Cómo le va, Carlos? Buenas tardes.
1: Buenas tardes, Luisa. ¿Cómo estás?
0: Bien, bueno, muy conmovida por el deceso de Tati, pero bueno, en principio, escuchar una reflexión sobre lo que significó desde tu punto de vista Tati Almeida.
1: Ya, te voy a tutear. La verdad que es un día, desde ayer, muy triste. Digo, Tati, una persona, una referente, una luchadora. No hace mucho estuve con ella en una actividad en el Congreso, siempre con su sonrisa, siempre con su esperanza. Creo que tanto madre como abuelas, línea fundadora, en especial hoy que estamos hablando de Tati, nos dejan una enseñanza, un legado muy grande, de seguir defendiendo a los 30.000. Y Tati siempre con una sonrisa, ¿no? Siempre con una alegría, siempre con una expectativa. Y realmente son momentos muy tristes que estamos viviendo en la Argentina, en una partida de una luchadora, pero que nos deja, vuelvo a insistir, un gran legado. No hay muchas palabras, solamente me parece que hay que seguir luchando por los 30.000, seguir luchando por los derechos humanos y por los derechos en la Argentina que se están perdiendo. La verdad que sé cuando me enteré lo de Tati, una congoja, una tristeza, porque te vuelvo a insistir, era una persona que te inculcaba esperanza, fuerza, sonrisa, alegría. Y bueno, la tenemos que recordar de esta manera. Y lamentablemente, ella dijo que no quería morir antes de un quechoto para los restos. Y lamentablemente se nos fue. Pero bueno, digo, sí, hay que luchar por todas ellas y creo que en los gobiernos nuestros se le dio mucha importancia y se volvió a recuperar parte de los derechos humanos que estamos perdiendo ahora, ¿no? Cuando vemos que los represores tienen autos oficiales, hacen mandados, van al teatro, ¿no? Mira qué diferencia, ¿no?
2: Sí, imagino que no lo sorprendió que el gobierno no dijo nada, ni un comunicado, ni nada, ¿no?, de esto.
1: No, bueno, pero ¿qué puedo esperar de este gobierno? Si tiene una insensibilidad total, no cree en nada de la historia argentina. No cree nada en la historia argentina. Y el gobierno solamente festeja cuando Trump le va bien a Estados Unidos o cuando la gente le va mal. Si vos vetás la ley de discapacidad, votás la ley de educación, votás la ley de los jubilados, reprimí a los jubilados los días miércoles, todos los miércoles vas con felicidad a pegarle a los jubilados. El país está hecho en pedazos y ellos se ríen todavía y festejan. No es un topo. Es un extranjero que está gobernando la Argentina.
0: Castañeto, estamos todos muy atentos a lo que va a ser el Congreso con el caso Adorni. ¿Cuál es tu estimación? ¿Habrá posibilidades de hacer una moción de censura? ¿Es inviable? Muchos que se llenan la boca y escriben comunicados, después a la hora de votar lo hacen en contrario. ¿Cuál es tu percepción?
1: Bueno, Luisa, yo tengo la misma percepción que vos. Muchas veces nosotros pedimos sesiones especiales para tratar estos temas, como el de New 70 también, y muchos que dicen que nos van a acompañar, después no nos acompañan. Lo mismo en este tema, ¿no? No vi muchas voces que salgan a cuestionar a Adorni and Company, ¿no? Solamente hoy nosotros tenemos la oportunidad de censura de Adorni, pero hay varios que entraron en este gobierno a la inocencia fiscal y a la simplificación de ganancias, como Tusenegger, como otros funcionarios que están en el gobierno, como Esper también. Digo, es gente que evade el gobierno muy corrupto, y lo dice el presidente, ¿no? Lo ha dicho varias veces a los industriales, que son héroes los que evaden. Yo digo que el gobierno está lleno de héroes, porque son todos evasores, y vuelvo a insistir, no hacen nada para el pueblo, pero para ellos y sus negocios son bienvenidos.
2: Ahora, hay posibilidades esta vez de muchos, sobre todo, no tanto en diputados, pero en senadores, hablan de una especie de efecto Cuéllar, donde finalmente se consigue casi inesperadamente esa mayoría y que esta semana, bueno, en el Senado, por lo pronto, puede suceder esto, más allá de lo que pase el 23 en la sesión en diputados. Digo, mira, ¿ve un clima así, no?
1: Mira, lamentablemente todo dependerá de lo que diga el gobierno a los gobernadores. Te lo digo así, porque claro, si con 38 diputados y diputados sacaron leyes que desde la ley bases hasta la última ley de glaciares, y ahora el super rigi que lo quieren dictaminar el miércoles y sacarlo la semana que viene, entonces, a ver, yo entiendo, y no voy a decir algo que contradice lo que pienso, yo entiendo que Adorni tiene que pagar todos sus costos en la justicia, y la causa penal no la va a poder destrabar porque realmente mintió a nosotros, estando el presidente, por algo el presidente no lo echa, me llama la atención al haber echado 150 funcionarios. Esa es la pregunta que hacerse, pero el tema es que, ¿qué piensa el gobierno? Si el gobierno piensa que se quiere sacar encima a Adorni, vamos a tener el quórum. Claro. Ahora, si el gobierno piensa que no nos vamos a sacar encima a Adorni, no vamos a tener el quórum. Va a haber excusa que lo vio, que el centímetro, que me senté y no me marcó, o vamos a escuchar discursos extraordinarios, como decía Luisa, y después en el momento de la votación mirar la pantalla y decir, ¿cómo puede ser que sacan 140 votos? Siete y voy a votar en contra.
0: Ahora, Castañeto, ¿por qué?
2: ¿Qué tema, no los gobernadores?
0: Pero digo, ¿por qué el gobierno no le suelta la mano a Adorni? Porque es bochornoso realmente. ¿Por qué?
1: Yo no le suelta la mano porque está tan sucio como el presidente y Karina. Si a Adorni lo echa el gobierno, Adorni habla. Por eso hay un intríngulo, ¿no? Por eso digo que si el gobierno quiere echarlo, lo va a hacer a través del Congreso y va a decir que nosotros somos golpistas. ¿Por qué no lo echa Milei? Porque sabe cosas de Milei y Karina. Vamos a ser sinceros. No te estoy diciendo, echó 150 funcionarios. El último porque tenía 7 departamentos de Miami sin declarar tampoco, porque no declara nada de ellos. Y Adorni no lo toca y lo defiende. ¿Por qué? Y si Adorni habla, ¿qué pasa? Por eso es un doble juego que está haciendo el gobierno. Porque él tiene toda la potestad de echarlo. Realmente, con todo lo que hizo Adorni en este tiempo, lo tendría que haber echado, lo tendría que haber exonerado del país o metido preso, pedir que lo metan preso. Ahora, sin embargo, no lo toque y lo defiende. Qué raro, ¿no?
2: Qué es raro. Es una de las grandes
1: discordias. Lo que preguntaba vos, Luis, lo que decís vos, yo también me pregunto, ¿por qué no lo echa? Si no tiene nada que ver el presidente y la hermana, ¿por qué no lo echa? Claro. ¿No será algo de la cripto? Pregunto yo también, ¿no?
0: Sí, sí.
2: Sí, hay algunos que avanzan también sobre ese lado. Ahora, ¿qué tema, decía Castañeto recién, dependerá de los gobernadores? ¿Qué tema con la posición que están teniendo muchos gobernadores durante este gobierno, no?
1: Inentendible. La verddad, inentendible. A ver, vos tenés fondo de coparticipación automático y después tenés el fondo de incentivo docente y el fondo de subsidio de transporte. No le pasan un peso. Las provincias se están endeudando. Ahora, sin embargo, le dan un ATN de 2 pesos y le votan a favor. No entiendo. Yo,
0: mañana Santilli recibe a gobernadores.
1: No entiendo. Sí. ¿Cómo? Perdón, Luisa.
0: Mañana Santilli recibe a gobernadores.
1: Por eso. Y ahí arreglarán. Si nosotros, ¿por qué pasa? La semana que viene, nosotros vamos a poner la sesión para Adorni a las 11 y ellos van a llamar a las 10 el Super Rigi. Entonces llaman a los gobernadores para que voten el Super Rigi. ¿Sabés qué es el Super Rigi? Es dejarnos sin nada. Ayer leí una noticia que Estados Unidos prohibió el ingreso de empresas extranjeras sobre el tema de inteligencia artificial.
0: Sí.
1: Porque te chupan todos los datos y te chupan toda el agua. Lo que consume Google en 10 días, nosotros consumimos un año en la Argentina. El que va a venir acá es Peter Thiel. Sí. Y se va a meter todas las bases de datos y vamos en contra de la ley de conocimiento también, que financiamos software y conocimiento a la industria nacional. Acá no, viene todo extranjero. Van a venir los software extranjeros, van a venir los trabajadores extranjeros, y esto también va de la mano de la ley, acordate, te lo digo hoy, grabate esta conversación, va de la mano de la ley de tierras y de la otra ley que dijo Schwarzenegger, que también entró en la inocencia fiscal, con respecto a las sociedades de token. Son fantasmas, no hay más personas humanas. son fantasmas. Forma una sociedad y vos te compras un token, yo otro, él el otro, así sucesivamente, y lo puedes vender. Y tiene un ingrediente más, SuperRigi, que yo entro por el sistema de SuperRigi, pero puedo comprar otra empresa. Porque acá lo que vinieron a expresar hasta ahora del SuperRigi son todas empresas petroleras. El SuperRigi, teóricamente, es para tecnología y para inteligencia artificial. Ahora, si yo como entro como una empresa de SuperRigi, voy a anexar a una empresa petrolera o minera, cosa de seguir pagando menos impuestos. Si el RIGI no pagaba nada, esto pagan menos todavía.
0: Es muy impresionante, ¿no? Porque la sensación que tenemos muchos y muchas es que en realidad han llegado al gobierno para hacer leyes a medida de sus necesidades, no pensando en el país, claramente, ¿no?
1: ¿Y vos te parece, Luisa, no hacen negocio con todo esto?
0: Sí, claro.
1: ¿La hidrovía no hace negocio? Sí, con sí. Esto, esta empresa que, digo, no pagan nada. Y el mineral se va a ir por Valparaíso, no va a venir a Buenos Aires. No pagan nada, ni derecho de importación, ni derecho de exportación. Y ahora el presidente viaja a Estados Unidos, entonces los empresarios de Estados Unidos le van a decir, ahora tenés que sacar la ley de, no sé cuál será, pues ya no nos queda nada, nada queda recursos naturales. Nos destrozó la microeconomía. Nos destroza la macro, lo único que sirve es para el negocio de la financiera, de la timba financiera, porque ya nos endeudaron 170 mil millones de dólares. Sí. Internamente nos destrozaron toda la industria nacional. Venden los recursos naturales que van a dejar del país.
0: Castañeto, a propósito de importación y exportación, presentaste un proyecto para prohibir el ingreso de ropa por 5 años, ropa usada, a la Argentina.
1: Sí, porque nos juntamos junto con Julia Estrada, con la Fundación Proteger, y bueno, los indicadores de lo que estábamos hablando de la microeconomía y de la gente que está perdiendo sus empleos, son los datos, son impresionantes. 7 de cada 10 máquinas están mal apagadas. Se importaron 10 millones de se importó prenda usada, más de 10 millones de prendas. En la industria textil se perdieron más de 21.333 puestos de empleo. La industria da el 30% de su capacidad. Además de la ropa usada, no tiene ningún tipo de control. ¿Vos sabés? Entonces tiene problemas, puede tener hongos, ácaros, residuos químicos. Y después también ingresa basura y no queremos ser basura en el mundo. Esto viene de Atacama, de Chile. Toda la ropa que antes, en una vieja, vamos a decir, usada, estaba en el desierto de Atacama. Ahora la Argentina está aceptando estos números. Sin ningún pago de nada tampoco. Ahora trae un problema también ambiental, porque no es degradable esa tierra, esta prenda. Entonces, digo, ¿qué hacemos la Argentina? ¿Vamos a ser basurero del mundo? Porque lo único que nos queda es ser basurero del mundo, usted, presidente.
0: Bueno,
1: sí. Veremos. Son tantos temas. Sí, pero lo sí. Que tenemos que hacer es tener un proyecto para sacar a la Argentina adelante, que nosotros ya supimos hacerlo y lo vamos a volver a hacer. Porque tampoco vamos a hablar todo el día de esto, porque si no le damos más valor del que tienen. Lo que tenemos que tener es la fuerza, el coraje y la galla, como decía Tati, recordándola, para volver a sacar a la Argentina adelante, que lo hicimos una vez y lo vamos a volver a hacer, pero con todos y con la compañía del pueblo, ¿no? Eso es lo más importante.
0: Claro, pensaba, y también digamos, trabajando un poco más, que quede claro que es el país y no las internas, porque lo que uno ve mucho dentro del PJ es una interna que todavía, más allá de, las conversaciones que hubo después de, o para organizar el sepelio del indio Solari, lo que uno ve es que hay dificultades, ¿no?, para presentar un programa en unidad.
1: Sí, bueno, esto es cuestión de hablarlo. Yo, viste, que vengo del deporte, yo tengo la cultura, yo que estamos en el Mundial, de encerrarnos en el vestuario y decirnos las cosas y salir toda la cancha a ganar. Si no nos ponemos de acuerdo, tendría que haber una interna sobre conceptos, sobre proyectos y cómo llevarlo adelante. Y como decía el general, el que gana conduce y el que pierde acompaña. Acá no sobra nadie, aunque haya internas en la próxima, el año que viene. Pero tenemos el Trato Unido bajo un gran proyecto. Y si decimos que vamos a ser blanco, hagámoslo, porque el pueblo no permite más que por lo menos nuestro espacio político, si decimos blanco, después hagamos gris, como pasó en el último gobierno, ¿no?
0: Bueno, Castañeto, abrazo, gracias.
1: No, gracias a ustedes, buenas tardes. Y bueno, y a la familia de Tati, un abrazo lo más profundo de mi corazón. Y gracias por la oportunidad.
0: Gracias. Carlos Castañeto, diputado nacional de Unión por la Patria.
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0: Egipto,
1: Bastante bien, bastante decorosa la primera presentación de los faraones con Mohamed Salah, el jugador, el ex ya jugador del el Liverpool, el número 10 de Egipcio. Van 92 minutos casi, 1-1. En esta zona están Irán y Nueva Zelanda, que cierran la jornada de hoy, la fecha número 1 de este grupo, a partir de las 22 horas, también por Teis Sports. 19 horas van a jugar Uruguay, el Uruguay de Marcelo Bielsa.
2: Ese está lindo.
1: Para sí, 19. Contra Arabia Saudita. Va a ser un partido
2: bastante... Vamos a ver ese.
0: ¿A qué hora,
1: en la previa parejo. 19 horas.
0: Ni bien terminamos.
2: ¿Lo da Canal 11?
1: Todo por Teis.
3: No, Canal 11.
1: Por la jornada.
2: Yo los miro por Canal 11, los programas.
1: Cuando yo era chico se decía el 7, el 8, el 9, el 10. Ya
0: claro.
1: No existe eso.
0: Ahora
1: el 7 y pico.
0: Sí, sí, sí. Claro. Claro. Sí. Bueno.
1: Habló Scaloni. En la previa al inicio de nuestro programa. No dijo mucho. No es culpa de Scaloni. No le preguntaron tanto.
0: Es culpa
1: lo que
0: de
1: la
0: los
1: gente
0: periodistas.
1: Quería saber, no se le preguntó.
0: Está como Milei.
1: Estoy enojado. Está
0: ensañado con los periodistas.
1: Estoy enojado. No sé si por miedo. ¿Qué?
4: No los odiamos lo suficiente.
2: Ahí está.
1: No, eso no. Dijo. No diga eso. Porque no sé si es por miedo, por lo que pasó con el chico de TN, Nico Singer, que pagó los platos rotos por algo que dijo Caruso Lombardi, que bueno, después nadie desmintió lo que él dijo, que Acuña no fue por tal y tal motivo. Y como nadie lo preguntó, porque si alguien lo hubiese preguntado en la conferencia, lo dije creo ya esto, si alguien lo hubiese preguntado en la conferencia por qué no trajiste un 3 natural, sin decir Acuña, tranquilamente el entrenador la podría haber pateado a la tribuna y listo, quedaba todo en orden. Pero como nadie lo cortó de raíz, el tema quedó, y cuando vos no decís nada, el que calla otorga, lamentablemente. Y nadie pregunta por los lesionados. Sí, hoy preguntaron por el Dibu Martínez, pero bueno, ya sabemos que el Dibu Martínez habló por todos lados, salió en todos lados diciendo estoy ok, llego. Del Dibu Martínez el entrenador dijo, si hoy no pasa nada raro en la práctica, que va a ser a partir de las 20, juega. Y el resto de los futbolistas dijo que Julián Álvarez está a la par del grupo. Obviamente está sin ritmo futbolístico. Yo creo que es duda todavía. Si está bien, juega él. Pero hoy por hoy es Lautaro Martínez. Para mí debería jugar Lautaro el primer partido, para no arriesgarlo tanto. Y le preguntaron por el equipo. Quiero que escuchemos lo que decía Scaloni sobre el equipo.
5: Yo creo que Bielsa lo dijo ayer. De alguna manera ustedes se van a enterar del equipo. Así que todavía no se lo dije a los chicos. Y se los diré esta tarde cuando haremos ya la última práctica. Emiliano está bien, está disponible para mañana, así que creo que si todo vaga como fue ayer y antes de ayer, creo que va a jugar el resto del equipo o mañana o después del entrenamiento se lo sabrán. Bueno, se ríen, son bravos.
1: A ver, yo a Scaloni lo quiero mucho, las conferencias a veces te dejan muchas cosas por analizar, pero Hay periodistas, yo estoy acá. No puedo yo estar sentado acá, nosotros, y tener la misma información que los periodistas que están allá, que te siguen a todos lados, sí, que te bancaron siempre. Por ejemplo, voy a dar nombre, pero bancando a los colegas. Gastón Edul siguió a la selección a todos lados. Apenas salió la lista dijo, Paredes no está lesionado. Cuando estaba lesionado, como para que no encendieran alarmas. No puede ser que el día que sale la convocatoria de Senesi, la semana pasada, nadie, ni él lo tenga. Si los tipos te bancaron y te siguen a todos lados y están allá en el día de la selección, mínimamente una hora antes de decirle, y Scaloni va a tener la idea de tirarle una soga. Porque nadie lo daba a Senesi, y para eso se quedan todos en casa. Porque es muy difícil hoy por hoy viajar para los medios. Y es más allá de que obviamente hay empresas muy importantes y todo es sponsoreo, es muy difícil enviar a la gente, hacer todas las coberturas. Y estar allá para que no te den nada de información. Hace rato que no escucho un periodista de la selección que te tire. Hoy se perdió la primicia, la noticia se perdió. El día antes, saber este va a jugar. Hoy no sabemos quién va a jugar. Terminó el partido de Bélgica y Egipto 1-1, abriendo el grupo. Este grupo que recién decía. Está el grupo G compartido por Irán y Nueva Zelanda.
2: ¿Es que otra
1: van a jugar
2: sorpresa esta? ¿La ponemos en el asesino de las sorpresas como el de Cabo Verde o no?
1: Sí, a ver, en la previa, si vos decías de Bélgica, Egipto, Irán y Nueva Zelanda, ¿quiénes clasifican? A Bélgica lo da seguro adentro. Después pelean Egipto y Irán el segundo lugar. Pero al ver tres clasificados, yo creo que a Nueva Zelanda le van a ganar los tres, creo. Entonces, todos los equipos que metan tres puntos van a tener chance de pasar de ronda. Cuando ya se empiecen a dar en la primera ronda, si hoy por ejemplo Arabia Saudita y Uruguay empatan y ya empieza a dejar un panorama de el que no gana un partido puede que no entre como tercero. Entonces, veremos. Menciono el grupo de Arabia Saudita y Uruguay, obviamente Cabo Verde y España, porque Argentina juega contra un primero o un segundo de ese grupo. Si es tercero, después puede cambiar.
2: Argentina-España se viene, chao.
1: Lindo sería.
2: Estaría bueno.
1: No, sí, no hay que tenerle tanto miedo.
0: No sé, Argelia dijo, hay que tenerle respeto, es un equipo de cuidado, dijo Scaloni.
2: Abriendo el paraguas, después lo que pasó con Arabia Saudita.
1: Yo creo que si Argentina está bien físicamente, no debería tener inconvenientes, por lo menos hasta los cuartos de final. Pero hoy en el fútbol se emparejó tanto que hoy 11 tipos que corren te hacen partido. Y lo están demostrando los resultados. Después el torneo, a lo largo del torneo, un torneo, si bien es un torneo corto en sí, 8 partidos, pero en tan poco tiempo se hace un torneo largo y él termina siendo campeón el mejor, el que tiene más plantel, el que llega con menos lesionados. Pero durante el transcurso, las primeras jornadas, son parejas.
2: Es un tema para después porque está el elegante ya está acá. Pero ahora que lo veo con esto en la mano a Bardizagui, que es un fixture.
1: Sí.
2: No recuerdo un mundial donde haya tanto prode entre la gente.
0: ¿Es
2: todo
0: cierto?
2: El mundo.
0: ¿Sí? Muy impresionante. Sí, sí.
2: En mundiales anteriores yo no recuerdo que todo el mundo estuviera tan metido en algún tipo de.
0: Porque hay.
2: Todo el mundo,
0: también hay un montón de aplicaciones.
2: Billeteras virtuales, claro, están todas a full con eso, ¿no?
1: Sí. Yo en el 2022 gané con un amigo. 15,000 pesos gané.
2: Mirá,
0: ¿en qué
2: año?
1: En el 2022.
0: Bueno, 15,000 pesos era
1: no sé qué será hoy.
0: Era un número en ese momento.
1: Ahora o sea, son, ¿ciento y pico?
2: Ahora es,
1: ¿ciento y pico, Lucas?
0: Sí, tal vez un poquito.
1: Con la de la amarilla, con la de ahora que se puso de moda, la de mercado.
2: Mirá, ni sabía que. Sí, pero.
1: Jugamos juntos. Él 2000. Ganó y me dijo, te doy la mitad. No sé si me dio la mitad, pero me tiró ahí.
2: Tiró, un, mirá vos,
1: una transferencia.
4: Ya está desconfiando de él, amigo. Sí, y le dice amigo que lo tiro.
2: Bueno. 15,000, mira, vamos, le vamos a hacer preguntar.
1: Ah, tenés la calculadora.
2: De 2022.
1: Sí, sí, poné de diciembre del 2022. Porque fue en diciembre.
4: Están al aire, les aviso.
1: Bueno, está bien, esto. Y hoy estamos en.
4: Les aviso que están al aire.
6: Basta de 160,000. Horario de las noticias.
0: No, tienes razón.
6: No cortás un poquito.
0: Sí, sí, tenés razón, oyente querida. Sí. Vamos a escucharlo, señor Ricardo Rodríguez.
4: Este hombre sacando el cálculo, el otro despotricando.
0: Están hechos unos fulleros.
4: Y usted los cobija, usted los apaña, por favor. Por favor.
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4: Temperatura en la ciudad de Buenos Aires, 14 grados 2 décimas, humedad 49%, el cielo despejado. Elecciones 2027. El secretario general del PRO, Fernando de Andrés, reafirmó su voluntad de competir en las urnas y dejó en claro que se está preparando para ganar. El PRO tiene un papel fundamental en la Argentina. Nosotros iniciamos el cambio y nosotros somos el partido que lo asegura, agregó al diputado. El conflicto en Medio Oriente. El presidente de Irán, Masoud Pezeshkian, dijo que el entendimiento con Estados Unidos representa un paso importante para poner fin a la guerra e iniciar negociaciones, pero subrayó que aún no se ha concretado un acuerdo definitivo.
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4: Mundial de fútbol. Antes del debut de mañana de nuestra selección ante Argelia, el técnico Scaloni así se manifestó sobre sus emociones.
8: No, mira, yo creo que va a pasar tiempo y ojalá, no sé si sigo acá o no, pero el técnico de la selección argentina es. Siempre tiene que transmitir esta emoción. Es muy difícil que no la transmita, porque estás representando a tu país, porque bueno, viendo a ustedes las preguntas que hacen, que son emotivas, sabiendo, bueno, todo eso yo creo que no va a cambiar por estar X años acá. No, la emotividad pasa por otro lado, no por la experiencia sentado acá. Estoy igual, como le dije a tu compañero de la primera vez, y creo que hasta peor, me voy emocionando cada vez más, y creo que es en relación a lo que uno va viendo, va generando, y creo que eso es típico de nosotros, de nuestra idiosincrasia, nuestra cultura, y está bien que así sea.
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9: Sin grandes complicaciones en los accesos a la ciudad, el regreso intenso por Ruta 2. Unos 1.800 vehículos circulan por el peaje de San Borombón en sentido hacia la capital. Adelantamos, mañana el subte hasta la 1 de la mañana, la línea D va a recibir a aquellos que se queden en el Fan Fest de Palermo para ver el partido de la selección. Van a poder ingresar por Plaza Italia con trenes hacia Congreso de Tucumán y hacia la 9 de julio. Desde Control de Tránsito, J. Lionetti.
4: Es la hora 18:05, la temperatura 14 grados 2 décimas, humedad 49%, el cielo despejado.
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0: la tarde, la temperatura 13 grados, mucho frío esta mañana. Habían advertido que venía una onda polar y la verdad es que sí, el pasto estaba congelado y muy impresionante, pasto congelado, un fuentoncito con agua.
1: Escarcha.
0: Que tenía hielo.
1: La famosa escarcha, ¿es esa?
0: Más que, sí, el pasto sí escarcha, pero el fuentón con agua tenía hielo.
1: ¿Ah, sí? ¿Ah, se congeló el agua?
0: Se congeló el agua.
1: Frío, en serio.
0: Sí, sí, una película de hielo, mucho frío, realmente vienen días de mucho frío, bueno, nos estamos aproximando al invierno.

0: días y ahora se ha ido 2 días en promedio. Así que hay un achicamiento.
1: Me reía solo porque Kame, cuando manda los comunicados sí. en estos casos, Kame está cerca del gobierno, por lo menos quiere estar ideológicamente cerca del gobierno. Entonces, el mail donde manda la información pone: condicionado por el clima, la economía y el mundial, el feriado claro. en conmemoración a Güemes generó 200.000 millones, y no pone que cuánto menos es. Pone la cifra, ¿no? En otros casos ponía. Y pone todos los condicionantes.
0: Sí, tenés que leer todo para darte cuenta.
1: Sí, para darte cuenta que
0: pero
1: es malo el gasto
0: feriado, respecto
1: claro.
0: del año pasado es 3,5% menos. Más allá de
1: 3,5 menos.
0: Que se movilizó más gente. Ahora, hay lugares que son turísticos, pero también la gente viaja en feriado a ver a su familia, que no viaja por turismo. Exacto. También. Por eso viajó un poquito más de gente. Pero sí, tratan de contarlo y hacer todo.
1: Me reía por eso. Pero sí, yo decía que estuve en una escapadita en Entre Ríos. Muy tranquilo todo, muy tranquilo. Las rutas, que dice, bueno, a veces se ha acostumbrado a que haya mucha gente, se viajaba muy cómodo. Los lugares donde uno dice, bueno, la gente va a comer y eso, vacío, con muy poca gente, la verdad. Movimiento, por lo menos en el litoral, en Entre Ríos, muy tranquilo.
0: Muy tranquilo.
1: No apareció un fin de semana
0: largo. Y la costa
1: largo,
0: también, Mar del Plata también tuvo, ¿no?, una ocupación muy, muy baja. Sí, no hay, la verdad es que no hay mucho dinero.
1: ¿Hay alguna esperanza, sabes para qué? Para el 9 de julio, que viene después del aguinaldo, para que ellos cobran aguinaldo,
0: sí.
1: Y es de 4 días. Bueno, el 10 va a ser día no laborable, que muchos se lo pueden tomar, se lo toman generalmente todos los docentes, los bancarios, sí. Los abogados. Entonces hay
0: más algunas posibilidades
1: de que haya más movimiento. Ese 9, 10, 11 y 12, que es un fin de semana XL. Bueno. Y para los que tienen, sobre todo, administración pública, aguinaldo, bueno, ahí puede haber un pesito más.
0: Entonces, sí.
1: Hay, por todavía, lo menos la esperanza era esa.
0: Igual
1: lugar
0: todavía
1: turismo,
0: vamos a estar dentro del Mundial.
1: Digo, igual sí, si se le echa el Mundial, estamos. Si Argentina todavía está jugando Mundial para el 9 de julio, no quiero hacer para jugar, mucho menos, pero va a estar ahí, va a estar el tema del Mundial. Pero bueno, veremos qué pasa. Hoy no. Y
2: hasta 9 de julio todavía no llegamos a cuartos de final, así que probablemente
0: todavía sí.
1: Ah, bueno, entonces sí, nos va a importar estamos. Todavía el Mundial.
2: Hasta ahí estamos.
0: Después no sé.
1: Pero sí, a mediados de mes, 15 de junio, ya no hay plata.
0: Y además, insistimos, se achicó. Antes la gente viajaba 3 días, ahora viaja 2 días. Se
1: Exacto.
0: empieza a achicar y a monitorear un poco más.
1: Y después gasolero, ir y hacer sanguchitos, nada de comer afuera, nada de teatro, nada de... No, vamos, porque a la gente en general, a todos nos gusta salir un poquito,
0: sí,
1: tomar aire, sí, pero
0: oxigenar.
1: Pero gasolero a full. Las sí. salidas son gasolero a full, doy fe.
0: Sí, no, y además también hay que decir una cosa, la nafta sigue estando, más allá de que
1: baja, carísimo,
0: la nafta
1: carísimo.
0: Sigue estando sí. cara en la Argentina,
1: sí.
0: llenar un tanque, está cerca, si cargas nafta
1: y cuando
0: especial,
1: salís, peor, sí,
0: claro.
1: No, ni hablar, y si cuando te vas alejando de Buenos Aires, como siempre,
0: más cara.
1: Todavía más cara, claro.
0: Entonces, bueno, casi llenar un tanque te sale cerca de los 90.000 pesos.
1: Y más también, sí,
0: dependiendo
1: sí,
0: la capacidad depende del auto, y
1: pero
0: la
1: tenés
0: nafta
1: que pensar
0: que cargas.
1: En 100.000 pesos un tanque de nafta, sí.
0: Solo para viajar,
1: no, claro, después agregarle peajes, que es otro gasto. Importante,
0: exacto.
1: Y después en algún lugar tenés que dormir, pero
0: sí.
1: así que ya ahí solo y después, bueno, pero sí, no, irse un fin de semana largo es realmente, es un numerito. Igualmente esto, ¿no? El que se va, gasolero full.
0: Sí, bueno, sí. Y si no queremos tirar todas las pálidas juntas, pero también aumentó el boleto a partir de hoy lunes, 2%, boleto de colectivo,
1: sí.
0: y el de tren un poquito bastante más, 12,9, aumentó en mayo,
1: también.
0: aumenta el mes que viene.
1: El mes que
0: viene,
1: sí, el tren es lo que más va a aumentar, hay un plan de aquí a agosto para ir sacándole subsidios de manera fuerte, y el anuncio es que va a seguir esa política de quita de subsidios, que traducido es de aumento de tarifas.
0: Sí.
1: El gobierno está decidido a eso. Vamos a ver después de marzo, pero por lo menos hasta marzo, donde empieza más el periodo electoral, y ahí veremos si
2: se frena un poco. Falta mucho para marzo.
1: Por eso. Pues acá marzo va...
2: Después de marzo, dice, como si fuera la semana que viene.
1: Después, sí. hasta marzo vas a tener aumentos de luz, de gas, de internet, de boletos
0: medicina.
1: De... Medicina
0: prepaga,
1: bueno, es lo que más ha aumentado.
2: Eso es lo que más aumenta.
0: Es terrible.
1: Duele, ese duele.
0: Todos los meses aumentan de una manera por sobre la inflación.
2: En los últimos 3 meses, 20 lucas.
0: Claro, bueno, un montón.
2: Es una barbaridad.
0: Un montón.
1: Y sí. Sí, porque lo de, bueno, lo que decimos siempre, ¿no? No, los ingresos están siempre por debajo de la inflación.
2: No sé si les pasa,

0: si serán con todas las prepagas barra obras sociales. En el mail que te mandan te ponen ante la crítica situación, los pocos insumos, te tiras a la pálida, 4,5% el mes que viene. Bien. 4,6%, y ya te avisan a veces que sí. Va a haber el otro.
1: Y después también pedís turno para alguna especialidad, para algo, y te dan de aquí a 2 meses.
0: Exacto,
1: así no está. Es que estás pagando, olvidate. Se supone, bueno, todo, así estamos. Cumplamos porque quiero hablar del sí. Cooling break.
0: Sí, cortemos
1: el cooling break. Hagamos lo que tenemos que hacer y volvemos.
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0: en la tarde y vamos después de nuestro cooling break.
1: ¿Qué es
2: ya recaudamos?
1: ¿Qué
2: ya
1: pasó? Recaudamos.
0: Escúcheme, te arruina un partido, te arruina el ritmo,
2: sí, te saca
0: corta,
2: ritmo.
0: te saca
2: si te están cacheteando. Si te están cacheteando te salva, pero una vez cada tanto. Por ejemplo, claro. Los equipos que tienen intenciones de campeonar, de llegar lejos, les puede arruinar tranquilamente un partido. Mira. El último, por ejemplo, a Paraguay le sirvió, lo cachetearon a Paraguay, pero después la pasó mal igual. Y me parece que fue en el partido Paraguay-Estados Unidos del viernes que regresó el partido, o sea, regresaron los jugadores para arrancar y no comenzó porque no habían regresado
0: de la
2: tanda.
0: ¿Porque no habían terminado? Claro, bueno, entonces... Que no pongan que es para hidratar a los jugadores, es para vender y facturar,
2: es
0: déjense
2: más,
0: jorobar.
2: La primera excusa era rehidratar a los jugadores. Hay lugares que hace calor, se entiende, pero no, la excusa pero era, bueno, se va a bajar línea, haga calor o no, ya que en algunos sectores hace calor y otros no, va a ser siempre.
1: Claro.
2: Y se va a utilizar para ver qué dicen los entrenadores, para ver la trastienda. ¡Mentira! Con suerte te muestran 5 segundos, literal, de uno de los 2 equipos, hay equipos que no quieren, te miran de reojo y después se van a la tanda. Aparece enseguida la de la hamburguesa, ahí cortita, que es la que más gana, y después se van a la tanda, porque la tanda está bien, son 2 o 3 minutos, pero te levantás a buscar algo y...
0: Ah, y ahora que dijiste eso, vi una publicidad donde
2: es la misma.
1: ¿Qué?
0: Diego.
2: Sí, no.
1: Ah, sí, a mí tampoco me gustó nada.
0: ¡Horrible!
2: ¿Quién lo permite? ¿La familia qué hace?
1: Sí.
0: Además, promocionando... juego.
1: Sí, no, terrible,
0: pero apuesta.
2: Ponele que...
1: Con inteligencia artificial, expliquemos, aparece primero la voz y después la imagen
2: la
1: de Diego Maradona. Exactamente.
2: La guerrera.
1: Yo no sé si ahí hay un vestido legal, hasta dónde se puede hacer o no.
0: Yo me imagino que sí, que la familia tiene que autorizar la utilización de la imagen.
1: No sé,
2: perdón, ¿quién
1: no
2: autoriza eso? ¿Si están en juicio todavía? Y hay firmas de Maradona que están de un lado...
0: ¿Y Morla tiene los derechos?
2: Claro, ahí está, una parte la tiene la familia Maradona y otra parte la parte de Morla, el entorno de Morla. ¿Y quién recauda ahí? ¿Quién se lleva esa plata por la imagen de Diego?
0: Pero igual es horrible.
1: Muy mal gusto.
0: Le están haciendo decir a Diego...
2: ¿Vos sabés que me dio una bronca?
0: Cosas que seguramente Diego no diría, además, con la voz también, bueno, todo. Es espantoso.
2: Ponele que no sabe lo que si tuviese Diego en vida, ¿qué pasaría? Pero... No le pide, permiso.
0: Pero en última instancia lo decidiría Diego.
2: Por eso te digo.
0: Pero acá no lo decide Diego. Lo ponen a Diego en un lugar espantoso.
2: Siguen facturando con Diego.
0: Terrible.
2: Y van a seguir facturando, obvio, lo que sigue generando Diego Maradona.
1: ¿Qué tema y qué debate hay con todo lo que tiene que ver con la utilización de la inteligencia artificial? En todos los ámbitos. En el de la publicidad es tremendo. Hay una creo que aparece como si fuera Paredes y no es Paredes. Hay un tema con la inteligencia artificial que es terrible porque avanza más rápido que la legislación y hay mucho vacío. Entonces ahí es donde hay un problema tremendo. Bueno, después quieren obviamente cuando van a hacer las leyes, tenés acá viviendo, como decía hace un rato el entrevistado, a Peter Thiel, que está viviendo en Argentina. Pero bueno, con este famoso cooling break, este corte para refrigerarse, vos sabés que yo me acuerdo antes del Mundial de Estados Unidos 94, había una idea que no prosperó, que querían hacer para vender más y para que se enganche en Estados Unidos el fútbol, hacerlo como el básquet, 4 cuartos. El básquet hace muchos años eran 2 tiempos también.
0: Sí.
1: Eran 2 tiempos de 20 minutos y chao. Después empezó el tema de los 4 cuartos.
2: En el básquet se entiende más igual.
1: Bueno, pero no era así tampoco.
2: No,
1: en el básquet.
2: Pero se entiende más el cuarto.
1: Lo hicieron para vender.
2: No van, sí, venden, pero no van a tantas tan largas. En el corte del segundo cuarto y del tercer cuarto no son largas como en el entretiempo. Acá son bastante largas, 3-4 minutos duran.
1: Bueno, y en ese momento, y ahora lo están haciendo, en ese momento habían propuesto en Estados Unidos, para ver si se enganchaba más la gente y todo, con las transmisiones y todo, hacer 4 cuartos. No prosperó en ese momento, quedó todo igual. Y ahora están en Estados Unidos y están con una especie de 4 cuartos.
0: Es la primera vez que se hace esto.
2: Sí, la primera vez. Y se empezó a hacer ya en la Copa Libertadores y Sudamericana. Va a quedar, probablemente quede, porque aparte cuando los organizadores, en este caso la FIFA, pero después en Conmebol y en Conmebol Libertadores y Copa Sudamericana, cuando la Confederación, la Conmebol, vea que recauda más y después van a ingresar más plata
0: porque
2: a la Confederación Brasileña,
0: digamos,
2: a la AFA.
0: Antes
2: y eso
0: se metía todo entre el primer tiempo y el segundo tiempo, se metía todo ahí.
1: Claro.
0: Y ahora están metiendo el doble de publicidad.
2: Si antes de esto yo llegué a contar...
1: Por eso va a quedar.
2: En una tanda del fútbol argentino el año pasado, sí, no te miento, que, o sea, en el entretiempo, llegué a contar 9 casas de apuestas en la misma tanda. O sea, no, las competencias todas en el mismo.
0: Wow. Es una barbaridad.
2: Ahora no sé porque hay muchas...
1: Ni siquiera sabía que había tantas. Sí. O sea, 9 legales estaban haciendo propaganda. Sí. Imagínate las ilegales, más las ilegales.
2: De B larga, de B larga tenés 3. Wow. La del Dibu, la del Diego y la de la selección argentina, que son 2 la de la selección argentina. Wow. Bueno, la de Boca. Sí, y sí, después sí, tenés sí, la de River, la de la C, ya tenés 4 ahí.
1: De verdad.
2: La que estaba con el Real Madrid en su momento, que terminaba en Wing, 5. Sí. Ya ahí tenés un montón. Y en Inglaterra tenés varias. Mira, estaba viendo lo que sale, el costo. En
0: el
2: Telefe,
0: segundo.
2: El segundo. El segundo de la Pau, en Cooling Break, sí, sale 18 millones de pesos. Dice, wow, segundo de publicidad en el partido, Cooling Break, en la previa al Cooling Break, 18 millones de pesos. Durante el Cooling Break, 23 millones de pesos, el segundo. No. Y después del partido, 18 millones de pesos, el segundo. Y después te lo pasan dólares, obviamente, porque le pregunté. Y obviamente a la página, sí, wow, que me lo resume. Y dice, los 15 segundos en dólares, alrededor de 240 mil dólares.
0: 15 segundos.
1: 15 segundos.
2: Y los 30 está cerca de los 500 mil dólares. Un poco más de 475 mil.
0: Yo te digo. Está bien.
1: Por eso no se va a ir más el Cooling Break. Llegó para quedarse. Fíjate.
2: Y otra cosa, cortito. Esto está estudiado con la llegada de las nuevas plataformas y demás. ¿Qué se busca acaparar? Nosotros ya vemos deporte de por sí. Las nuevas audiencias. Las nuevas audiencias están acostumbrados a scrollear y no tienen mucha atención. Entonces, más claro, cortado es claro, todo lo que se claro, muestra, todo más atención tienen. Por ejemplo, las plataformas cada vez más cortitos los capítulos. Bueno, en este caso pasa lo mismo.
0: Voy a decir una cosa. Terminamos descerebrados.
2: Sí. Por eso hay que leer, hay que escribir, claro, para no atrofiar el cerebro. Sí,
0: porque es el flash, el TikTok, la imagen cortita.
2: Los 3 segundos.
0: Los 3 segundos, sí, no pienses... Dejate impactar solamente por esa imagen y
2: a ver,
0: consumí.
1: TikTok efímero, diría, ahora estamos hablando todo del indio tanto.
0: Espanto.
2: Sí. A ver, nos pasa a todos esto de los 3 segundos que scrolleamos, pero nosotros, yo me meto en la generación de ustedes, sabemos diferenciar
1: Están tratando de viejo, ¿te das cuenta? Eso es irrespetuoso, señor.
0: Ahí empieza a subir. Miren la cara de Bartolomé. Qué bárbaro. Empieza a subir el color.
1: Me pongo la. Pero qué parada.
2: No, estoy más con ustedes, porque yo estoy entre medio de las dos generaciones, entre la nueva y la antigua generación, lo mismo en el periodismo. Yo soy más de la vieja escuela, o sea, no es que prefiero que se corte en 4/4, yo prefiero ver el partido completo. Sé diferenciar cuándo scrollear y cuándo sentarme a ver 45 o 50 minutos de corrido. Hoy las nuevas generaciones te miran 10 minutos y se van a hacer otra cosa, sí, y cuando hay gol vienen a ver qué pasó.
0: Déficit de atención.
2: Sí, también. Y por eso, sí, por eso
0: no pueden, por eso, claro, por eso no pueden leer, por eso no pueden hilvanar una frase, por eso no pueden estudiar.
2: Por eso cada vez saben menos.
1: Vos sabés que me hice acordar, pasaba por un lugar, vieron unos chicos sacándose fotos con una cámara antigua. Entonces me dice, ay, no nos sacás una foto. Igual es analógica. Entonces ahí entendí, igual como que vos vas a entender cómo funciona. Claro, porque se ve que si le piden a un chico que, que no sabe ni cómo...
2: Igual es analógica.
1: Sí, le digo, la conozco, no te preocupes, sí. Me trató de viejo, directamente me trató de viejo.
2: Combinada.
1: Igual es analógica, me dijo.
2: Que te queda la foto, obviamente, y si no, que te la puedes descargar, tiene la opción de descargar.
1: Ah, ¿sí?
2: Como que...
1: ¿Con rollo viene también, no?
2: ¿Cómo es que se llama las que son antiguas, que...
0: Con película.
1: Con rollo.
2: Sí, pero... que te sale la foto abajo.
1: Ah, la Polaroid.
2: Exacto.
1: La Polaroid. No, la vieja, hoy, mi tío tenía la Polaroid. Cuando llegó la Polaroid, éramos chicos.
2: Es como una reversión de la vieja Polaroid.
1: Pero ¿sabés lo que? Estábamos así esperando y de repente te aparecía la foto en el momento.
0: Era más
1: acá. Era una cosa fantástica.
2: Estaba buena tenerla.
1: La Polaroid era buenísima.
2: A mí me gusta tener la foto. Porque uno la tiene en el teléfono y después cambia el teléfono y se pierden.
0: No es lo mismo. Mirar una foto en un portarretrato. Señor, que
2: hay que tenerla, es lindo tenerla. O en los dos lugares se puede.
0: Hay que mandar a imprimirla.
1: En la época apareció y después se ve que no tuvo éxito. Eran portarretratos digitales. Que vos lo ponías. Pero no
0: sí,
1: funcionó.
0: Tengo alguno por ahí,
1: no
0: pero funcionó. Que ni lo uso.
1: No, nadie.
2: Yo tenía uno y no funcionaba. ¿Sabes por qué? Porque tenías. Y el mío, que ya era viejo, ahora debe ser actualizado, los que vienen, era con pendrive. Entonces tenías que cargar primero las fotos al pendrive y iba pasando. El pendrive y era como un televisor, iba pasando constantemente. hoy por hoy es con Bluetooth y si querés pones para las diapositivas.
1: Claro, pero, no.
2: Que ya quedó viejo.
1: No hay como la del papel, señor.
0: No hay como la del papel. No hay como, pero lo del cooling break no me gusta.
2: No, malísimo.
0: Va a quedar...
1: Ya quedó.
2: Sí, me molestó lo de Diego, porque dije, ¿quién está facturando acá?
0: No, eso me pareció un espanto, por lo que significa además... te pueden hacer decir cualquier cosa.
2: No, y aparte están
0: con
2: en
0: la
2: juicio.
0: Que vos no estás de acuerdo.
2: Están en juicio y están facturando.
0: Bueno, es grave eso e interrumpir y que estemos todos tan pendientes. En última instancia, nos están vendiendo todo el tiempo.
2: Olvídate.
0: Todo el tiempo.
2: Esto es un negocio.
0: Y
2: no solo el fútbol.
0: Ya sé, no me gusta tanto. No me gusta tanto esta parte de la sociedad.
2: Te iba a decir, pero te ibas a amargar. Te lo digo, la vida es un negocio.
3: Ah, bueno.
1: Oh, para la bueno. No,
0: para algunos.
2: Nada
0: la vida
2: de gratarola.
0: Para algunos
2: todo
0: la vida
2: plata.
0: Es un negocio.
2: Todo es plata. Vamos a caminar, tenés que... 50 lucas para caminar. Pará. Todo es plata. Pará. Todo, salís, hay que gastar.
1: ¿Qué pasa,
2: no se puede hacer nada gratis.
0: Sí, ¿quién le dijo eso?
1: No, señor.
0: ¿Ya lo convencieron? No, se pueden hacer un montón de cosas gratis.
2: No, ojalá que se pueda. No, nada es gratis. Alguien lo paga.
1: Parece presidente.
2: Alguien lo...
1: Se volvió viejo de golpe.
2: Se
1: volvió
2: viejo de golpe. Soy de la vieja escuela.
0: ¿Cómo que alguien lo paga?
2: Si vos me decís, te invito a ver una obra.
0: Sí.
2: Que hay gente que está trabajando, no sé. Vamos a decir cuenta. Vamos nosotros a saber una obra, poner. Sí. Y hay mozos. ¿Alguien le paga a esa gente? No van gratis porque sí. Nosotros vamos gratis, pero alguien está poniendo la plata para que haya gente trabajando para nosotros, que nos atiendan. A eso voy. Todo es plata.
1: Se llama capitalismo, pero ¿qué tiene que ver
2: que
1: con
2: eso? Yo digo que todo es plata, que nada es gratis en la vida. Por eso digo, la vida es un negocio.
0: No, estoy de acuerdo.
2: Bueno.
0: Digo, hay acciones que son gratis, que las haces porque querés, por solidaridad.
2: Un abrazo es gratis.
0: Bueno, no todo se paga, no todo se compra.
2: Bueno, pongamos un ejemplo. El contacto humano es gratis.
0: Bueno.
2: Pero el resto de la vida, queremos hacer algo, vamos un fin de semana por ahí, no es gratis. Hay que poner plata. Toda la vida.
0: Pero estás pagando servicios.
2: Y sí, por eso, pero digo...
0: Pero estás pagando por un trabajo. No le estás pagando a alguien que te está vendiendo.
2: No, pero está obvio, por eso, cuando te dicen es gratis, entrada libre... Por ejemplo, lo de Colapinto, entrada libre y gratuita.
1: Sí.
2: No era libre y gratuito. Alguien lo pagó todo eso.
1: Bueno, no, claro, bueno, ahí vamos a la discusión de si hay varias discusiones distintas que estamos viendo, pero eso me hace acordar mucho a la discusión sobre el rol del Estado, donde te aparece un Milei que te dice, gratis, ¿cómo no le dan gratis? Esto alguien lo paga, esto es populismo.
2: El gobierno lo pagó.
1: Bueno, no.
0: Lo pagás vos como habitante de una comunidad,
1: claro,
0: que pagás tus impuestos, que recibís servicios, después podemos discutir si son buenos, si son malos los servicios. Bueno,
2: no, después podés discutir para qué se utiliza la plata, pero por ejemplo, el gobierno, que en ese caso fue el gobierno de la ciudad, puso plata con sponsor por detrás para poder hacer, si no, todos tenemos que garpar la entrada, 100, 200, 300 lucas.
0: ¿Quién está para noticias hoy?
1: Hola Isola.
0: Hola Isola. Bueno, lo seguimos después. No, pero todo no se compra y todo no se vende, Barti.
2: Bueno.
0: Todo no se compra y todo no se vende.

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1: Hora 18:31 minutos en todo el país. La temperatura en Buenos Aires 14 grados 2 décimas, humedad 49%. Buscan aplicar una moción de censura a Manuel Adorni. En diálogo con Luisa Balmaggia por Splendid, el diputado de Unión por la Patria, Carlos Castañeto, se refirió a las probabilidades de avanzar en Cámara Baja con la interpelación y la sanción contra el cuestionado jefe de gabinete.
2: Lamentablemente todo dependerá de lo que diga el gobierno a los gobernadores. Yo entiendo que Adorni, él tiene que pagar todos sus costos en la justicia y la causa penal no la va a poder destrabar porque realmente mintió. Si el gobierno piensa que se quiere sacar encima a Adorni, vamos a tener quórum. Ahora, si el gobierno piensa que no nos vamos a sacar encima a Adorni, no vamos a tener quórum. Va a haber excusas, que el avión, que el centímetro, que me senté y no me marcó, o vamos a escuchar discursos extraordinarios y después en el momento de la votación mirar la pantalla y decir, ¿cómo puede ser que sacan los 140 votos? Siete y votan en contra.
1: Excelente jornada en los mercados externos. Las bolsas internacionales se dispararon con subas fuertes tras el anuncio de un acuerdo entre Estados Unidos e Irán. En tanto, el riesgo país argentino volvió a bajar y se posicionó en 425 puntos, el valor más bajo en 8 años, mientras que los bonos soberanos de nuestro país volvieron a tener ganancias cercanas al 1% para emisiones en dólares. Benjamin Netanyahu destacó lo positivo de la guerra con Irán. El primer ministro israelí señaló que, gracias a la campaña militar realizada en conjunto con los Estados Unidos, pudieron salvar al Estado de Israel de la amenaza de una destrucción nuclear. Por otra parte, aseguró que, más allá del reciente acuerdo, las tropas israelíes permanecerán en Líbano, Gaza y Siria todo el tiempo que sea necesario. Es la hora 18:32 minutos, el cielo está despejado en Buenos Aires, temperatura 14 grados 2 décimas, humedad 49%.
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0: 18 y 34. Bueno, veníamos hablando, entre otras muchas cosas, de las apuestas virtuales, de la inteligencia artificial, de la utilización para crear imágenes sin autorización. En este caso, podemos pensar de Diego Maradona, que está siendo utilizado, las pantallas, los efectos. Veía un informe que sacó el Colectivo Argentino de Salud Mental en estos días, que son tiempos de confusión, de convulsión, de mucho sufrimiento, época de crueldad. Bueno, es un mundo realmente bastante, bastante difícil de vivir. Y en ese informe, el Colectivo Argentino de Salud Mental dejó plasmadas algunas dificultades para que la ciudadanía acceda a la consulta, ¿no? Ya no solamente consultas para ver a un médico, consultas físicas, sino con psicólogos y con psiquiatras. Y además, hay una preocupación muy grande respecto a los jóvenes. Está en línea Alejandra D'Andrea, es psicóloga y es integrante de este colectivo de salud mental. Alejandra, ¿cómo te va? Contando los días, te da la bienvenida.
1: Sí, buenas tardes, ¿qué tal? ¿Cómo están?
0: Bien, muy bien. Bueno, preocupados por esto que están registrando ustedes, las dificultades para acceder a la consulta y a la atención de salud, como decía, en general, pero también psicológica y psiquiátrica, en no solamente aquí en Capital y Gran Buenos Aires, sino han hecho un estudio bastante amplio, también contemplando lo que está pasando en las provincias.
1: Sí, un poquito, porque el colectivo es federal. Uh-huh. Tenemos, un poquito, te estaba escuchando, si hay algo que la virtualidad nos permite es armar redes, siempre y cuando tomemos las redes como herramientas, ¿no?
0: Claro.
1: Y entonces, sí, claro, sí, esa es la cuestión. Tenemos registro de todo el país, el colectivo está integrado por organizaciones de todo el país. Entonces tenemos registros de Catamarca, de Jujuy, de Salta, de Misiones, del sur, de todos lados. Y bueno, sí, tenemos este registro de la falta de profesionales para la atención en salud mental, bueno, sobre todo, ¿no? Uh-huh. Que, como sabemos, con la pandemia se ha incrementado muchísimo. La salud mental comenzó a tener más relevancia de la que tenía. Esto también modificando hábitos de vida, ¿no? La verdad que la pandemia nos ha dejado un poquito esa secuela, y bueno, y se incrementó la consulta en salud mental, y paradójicamente la disminución del presupuesto en salud mental, con lo cual no hay profesionales para responder a la demanda, ¿no? Cada vez son menos en los hospitales, en las clínicas. Bueno, hay una especie de vaciamiento, ¿no?, de lo que son.
2: Ahora, ¿qué pasó con esa demanda, sobre todo en los últimos años? Hablabas de la pandemia, pero digo, más aquí, porque hay una crisis económica, hay muchos problemas, se nota, digamos, en la gente en general. Digo, ¿crece esa demanda en estas épocas?
1: Crece absolutamente. Yo creo que hay... particularmente en nuestro país, hay algo que yo creo que va a sonar una frase de película, ¿no? Pero es como que nos robaron la alegría. Uh-huh. Entonces hay mucha tristeza. Parece cursi, pero no lo es. Esto tiene que ver con la salud mental. Propone mucho aislamiento, digamos, la sociedad propone bastante aislamiento, y el aislamiento no trae buenas consecuencias. Esto repercute en la salud mental. La cuestión del desfinanciamiento, no solamente en cuanto a la atención en sí, en los sanatorios, clínicas, hospitales, sino en lugares, en centros comunitarios. Ajá. Los centros comunitarios son lugares de promoción de salud mental. Entonces, con todas estas este cierre de estos distintos espacios, bueno, esto lo vemos constantemente. Sí, hay un incremento muy grande de salud mental.
0: Claro, de salud mental y de demanda de atención, claro. Pero
1: totalmente.
0: Y lo que están registrando ustedes es que no hay, bueno, personal suficiente, no hay turnos. Uno piensa, bueno, alguien que tiene necesidad de ser atendido, de pronto tiene que esperar 2 meses para ser atendido y obviamente esa patología seguramente se va agravando, ¿no?
1: Obviamente que sí. Obviamente que sí. Bueno, la cifra de suicidios es monstruosa, la verdad. Uh-huh. Y lo peor es que se está incrementando, no sé, bueno, si ustedes saben, pero es la primera causa de muerte entre la población entre 15 y 24 años.
0: ¿Primera causa de muerte?
1: Sí, sí.
2: Entre 15 y 24 años, los más jóvenes.
1: Sí.
0: Bueno, gravísimo.
1: Llega a ser, o sea, la primera causa de muerte que no llega, o sea, los homicidios y los accidentes de tránsito no llegan a sumar la cifra que nos dan los suicidios en esa franja etaria.
0: Es gravísimo esto. Sí.
2: Alejandra,
1: es muy grave.
2: Deseas una frase que me parece y que impactó y te quería preguntar sobre esto y sobre lo que ves vos, no sé si es consultorio o en la clínica. Nos robaron la alegría, decías. Digo, ¿qué ves vos en el mano a mano, en la gente? ¿En qué lo percibís? ¿Qué estás recibiendo?
1: Mucha angustia, mucha tristeza, mucho incremento de la ansiedad, ¿sí? Que termina en depresión, ¿sí? Uh-huh. Mucho, porque nos faltan esas cosas, porque se hace difícil el vivir una vida medianamente digna, ¿eh? La mayoría de gente no quiere mucho.
0: Alejandra, te interrumpo acá, perdón, porque digo, a veces ni siquiera dependiendo de una situación económica, lo que se ve es como si hubiese bajado una nube de tristeza y de depresión sobre la sociedad argentina.
1: Tal cual, es que la tristeza es contagiosa. La tristeza es contagiosa. Entonces, no, o sea, no es una frase hecha que necesitamos del otro de la otra, ¿eh? Claro. Necesitamos del otro de la otra y eso se nos contagia. Si vos entras a un colectivo y todo el mundo está mal y todo el mundo está triste, vas a ver que vas a salir de ese colectivo mal, ¿eh?
2: Y es interesante escucharla, Alejandra, porque generalmente lo que suele pasar es que uno piensa que es algo individual, que uno está mal. Y estás hablando de algo que es más colectivo, que está pasando.
1: Bueno, yo te diría, tomando una maestra psicoanalista, que es una estrategia de vulnerabilización.
2: A ver.
1: ¿Sí? Sí, porque el hecho de pensar que solamente vos sos el gran responsable de tu tristeza, de tu desazón o de tu malestar, es una estrategia de vulnerabilización. Porque las grandes ideas o las grandes salidas siempre son colectivas.
0: Ahora,
1: son seres sociales.
0: Alejandra, perdón, pero si esto es una estrategia de vulnerabilización. Ahora, si sobre esto quienes son responsables de la salud pública desfinancian la salud, está claro que hay ahí como un objetivo que no es casualidad, uno podría pensar, aunque tal vez suene muy conspiranoico, pero bueno, la verdad es que si uno ve que está pasando esto y encima se desfinancia, bueno, algo hay como un plan macabro.
1: Hay un plan macabro porque, lamentablemente, bueno, esto es un sistema mundial, ¿no? Vos viste que Elon Musk acaba de ser, no sé si trimillonario, sí, o multi recontra remillonario. No sé qué piensa hacer con tanta plata, ¿no? Pero hay algo del orden de la distribución que está fallando.
0: Sí, sin lugar a dudas. ¿Sí?
1: Hay algo del orden de la distribución que está fallando. Entonces, sinceramente, me parece, sí, que obviamente que es un, no sé si es un plan macabro, yo creo que se borraron los límites de esa regulación, de ese contrato social que no permitía estas inequidades, ¿sí?
0: Al menos tan marcadas, tan enormes.
1: Tan obscenas, sí, tan obscenas. Yo creo que esto es a nivel mundial y, bueno, en cada país tenemos nuestras expresiones.
2: Uh-huh. Voy, Alejandra, por la positiva. ¿Qué mensaje se puede dar hacia el futuro? ¿Hay una salida a esto?
1: Siempre hay una salida cuando uno puede tomar un mate con otro, cuando uno puede juntarse con otro, cuando uno tiene que tener muy muy claro no aislarse, Yo creo que en eso hay que ser, yo diría hasta, utilizaría hasta la palabra militante, ¿sí?
0: Claro.
1: De juntarse con el otro, de porque también eso tiene que ver con nuestra salud mental, ¿no?
0: Sí, vos hablabas de redes, hablábamos en general de redes.
1: Exacto.
0: Por ahí virtuales, pero también humanas, personales, más allá de lo virtual, lo personal, el cuerpo a cuerpo, el cara a cara, etcétera, etcétera.
1: Si vos no usás la red, como estoy usando este teléfono, como una herramienta para comunicarme con el otro, y no como un fin en sí mismo,
0: sí,
1: ¿sí? La red se convierte en un instrumento, y los agentes somos las personas, ¿sí? Entonces yo creo que es eso lo que no hay que perder de vista, y no hay que perder de vista. Mira, yo, una de las hipótesis que tengo respecto al suicidio, si nosotros lo que le estamos transmitiendo a las generaciones que vienen, que no hay futuro, no es raro que se suiciden.
0: Claro. Sí.
1: Yo creo que hay que transmitirles que sí hay futuro, que el futuro se construye.
0: Sí.
1: Y así como se construyó este presente tan poco solidario, tan nefasto, se puede construir otros presentes, porque de hecho se ha hecho.
0: Claro.
1: Y nuestra historia está llena de eso.
0: Y hay que invitarlos además a ser partícipes de esa construcción, invitarlos a que se muevan, a que se comprometan, a que...
1: Mira, Luisa, yo creo que, mira, ¿sabes qué son los adolescentes? Sobre todo que a muchos adultos le da mucho miedo, son idealistas.
0: Claro.
1: Entonces no hay que perder el idealismo, porque
0: sí,
1: esa es proyección, es futuro, es ilusión, ¿sí? Nos hace seguir deseando.
0: Eso, una palabra además maravillosa, sí,
2: claro.
0: Desear, seguir deseando, ¿no? No perder el deseo.
1: Exacto.
0: Bueno, es una sociedad que te va un poco acotando, pero bueno, hay que dar todas las batallas necesarias, porque pensaba además que entre todas las cosas que están ocurriendo con el desfinanciamiento de la salud física y psíquica, en todo caso, voy a decir algo que es incorrecto, no debería decirlo, pero la verdad lo pienso. Un poder ejecutivo que tiene tantas dificultades vinculadas aparentemente a la salud mental, que esté desfinanciando la salud mental precisamente, bueno, es como paradójico. Lo planteo así porque a veces no podemos creer lo que estamos viviendo con algunas medidas que se toman. Pero pensaba en el Hospital Laura Bonaparte, un hospital de referencia para no solamente nuestro país, sino también en la región, que está en este momento no tiene residencias prácticamente. Están cerradas las residencias.
1: Sí, totalmente. Bueno, hay un estudio que hemos hecho acerca de las residencias. La residencia es la formación de los futuros, de los profesionales jóvenes, sí, para justamente, ¿no? Pero bueno, si vos no tenés conciencia de comunidad, no te interesa formar a nadie.
0: Claro.
1: ¿Sí? No te interesa formar a nadie. Sí, esto está pasando. Están cerrando, y además están cerrando sobre todo las residencias interdisciplinarias, que como todo el mundo sabe ya en este momento, cualquier problema no es posible ser abordado desde una única disciplina. Pero para poder trabajar interdisciplinariamente tenés que prepararte.
0: Sí.
1: Cerrar las residencias interdisciplinarias es como cerrar un abordaje y volver al siglo XIX. Bueno, pero vos sabés, esta gente tiene muchas ganas de volver al siglo XIX, donde era una, borrando, digamos, toda la historia de luchas y donde los privilegios estaban para una pequeña parte de la población, ¿no?
0: Claro. Bueno, ojalá puedan...
1: No, hay más.
0: Sí.
1: De otro lado somos más.
0: Iba a decir, bueno, ojalá puedan desde el Colectivo Argentino en Salud Mental, que es un colectivo muy federal, generar los anticuerpos y hacer visible esto para que muchos y muchas, lejos de aislarse, colaboren para tratar de revertir este panorama que es gravísimo, realmente es muy grave, sobre todo pensando que se están frustrando muchísimas vidas y que uno merece vivir mucho mejor, ¿no? Sentirse parte de una comunidad que pueda disfrutar y que sea mucho más confortable para todos y para todas, Alejandra.
1: Totalmente, no resignarse a no tener una vida digna.
0: ¿Van a salir con algún tipo de acciones en estas semanas?
1: Y estamos trabajando en varios frentes. El colectivo ha armado distintos grupos de trabajo, así que sí, estamos trabajando. Y bueno, Ya les haremos llegar las noticias.
0: Bueno, muchísimas gracias por la participación en nuestro programa.
1: No, por favor, gracias a ustedes.
0: Hasta pronto. Alejandra D'Andrea, psicóloga e integrante del colectivo argentino de salud mental.
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1: Charlie.
2: Sí. Sí, vamos, va. No,
1: bueno. Casi me
3: esa, ah, bueno. Esa voz igual es casi. No, bueno, pero está bien.
1: De la Loma Divi.
3: Déjenlo, no lo martiricen, está bien. Pero hay voces que son inconfundibles, como la de Freddie Mercury.
1: Pero pará, yo dije Charlie.
2: Sí, claro.
1: Lo que pasa,
2: sí.
1: Pará, yo voy a decir algo. Cuando Gómez me dijo cuál es este tema, ahora voy a decir el título. Justo ahí me puse el auricular y por eso saqué. No, justo dijo de la Cama Living.
3: Está bien.
1: Y no lo sacaba ni de casualidad.
3: Está bien. Lo queremos.
2: Qué maldad, sí. La gente del...
1: Ustedes mírenme por el deporte.
2: Del sí. Chat de YouTube le ponen no, Andy no, Chango, Barty, le ponen... No, no lo van a caer.
1: Andy Chango lo tengo.
2: No, y a Charlie no. Pero
1: espera, pregúntame por qué no tengo Andy Chango.
4: ¿Por qué, boludo, mamita?
2: ¿Por qué Andy Chango sigue?
1: Son malo, Max. A Andy Chango lo tengo porque hoy por hoy está todo... Es más mediático. Y está constantemente en TV, entonces lo tengo de ahí.
2: No es el que hizo... Es el que... Claro, es el que hizo de Charlie García...
1: Si no, Andy Chango no lo tenía.
2: La serie de Fito Páez.
1: Pero pará.
2: No, es el que hace
1: la
2: de...
1: La serie
2: Charlie.
1: No la vi.
2: Ah, mira.
1: No la vi. No,
2: lo hace bueno. Muy bien, además.
1: ¿Qué fue, 2024 o 2025 la serie? ¿Por ahí?
2: Uy, no me acuerdo.
1: Bueno, sí, pero por acá cerca.
2: Sí.
3: Prefiero que no conozca algunos, sí. Algunos cantantes, intérpretes nuestros, a que diga esas frases como que todo se paga, todo hay que...
1: Uy, se quedó.
3: No,
1: se
3: me quedé. Me
2: claro,
3: me
2: claro.
3: Pareció,
2: ah,
3: bueno. La verdad es que me pareció...
1: Pero usted fuera del aire me entendió lo que quise decir.
3: Bueno, lo explico un poquito mejor, pero...
1: Y pero acá el tiempo es efímero. Acá es que tac, hay que tirar la cortita y que... Bueno, no. Cada uno entiende lo que quiere. Es como la letra musical. Cada uno entiende lo que quiere entender. No le puedo explicar a todo el mundo lo que quise decir.
2: Bueno.
3: Está bien.
2: Pero será posible.
1: Y así generas amor y odio. Algunos te quieren, otros te odian. El día que
5: ¿Ustedes se dan cuenta de la pelotudez que estoy diciendo? No.
2: Claro.
1: Yo te voy a decir algo. El día que todos estén de acuerdo con lo que digo, no vengo más.
3: Es un polemista.
2: Eso a él le gusta la polémica, le gusta.
1: No generás nada. El día que todos... Si yo no polemizo con ustedes,
3: ya sé, si
1: no hacemos nada.
3: Yo sé, el otro día, ¿quién le contaba en mi casa? Así que usted...
1: Y bueno, lo hago por polémico, porque hay veces que puedo ser polémico y nada, hay cosas que no da.
3: Sí, sí, el libertario Bertizaghi.
1: No. Yo le voy a decir algo, porque a mí no me gusta... A ver, porque yo no soy... Gomel, digamos, que como que Gomel se ponga a hacer deportes. Entonces yo no me voy a poner a hacer política. Obviamente hay cosas que me gustan y cosas que no me gustan.
3: Sí.
1: Que no tienen que ver con uno u otro gobierno. Hay cosas de un gobierno que me gustan y cosas de otro gobierno que me gustan.
3: Está bien. Igual no tiene que dar ninguna explicación de cuál es su pensamiento ni su preferencia. Yo lo estoy chicaneando cuando digo libertario Bertizaghi.
1: No, igual no me molesta. Algunos me dicen Macrizaghi.
2: Macrizaghi.
1: Dicho esto...
3: Muéstrale y la
2: es buena, Macris, ahí es buena.
1: Dicho esto, no hay para el año que viene no hay candidatos políticos. No tenemos.
3: No tenemos.
1: Ni por el Macris,
2: no
1: ni
2: que
1: por
2: no hay...
1: el libertarismo.
3: No encuentra, quiere decir que usted no encuentra
1: ni por el
3: nada que lo...
1: Ninguno de los tres.
2: Tiene, bueno, es nada. Lo que le pasa a la mayoría, lo que le pasa a Bartizay, bueno, es lo que le pasa a la mayoría.
3: Es lo que le pasó a la mayoría que votó a este claro. Presidente que tenemos. Porque no tenían un candidato.
1: Aprovecho, ya que el chat siempre pregunta, no me gusta ninguno de los tres, ni representante de ninguno de los tres, ni del kirchnerismo, ni del macrismo, ni del libertarismo, como quieran llamar.
2: Es interesante, con respecto a eso, lo que escribe ayer en La Nación Liotti, el columnista de política, uno de los columnistas de política de la Nación, en cuanto a lo que dice que ahora Milei, a partir sobre todo de Adorni, es parte de la clase política y que quedó vacante ese lugar. Ese lugar de la antipolítica, que es un o anticlase política, que es un sentimiento que todavía
3: perdura y
2: está fuerte. Incluso se anima más y dice, bueno, todas las últimas manifestaciones políticas públicas que fueron fuertes, lo del Indio Solari, el Ni Una Menos, marcha universitaria, digamos, mucha gente en la calle, mucha gente movilizada. Seguro que contra el gobierno están todos ellos. Eso es seguro.
3: Sí.
2: Ahora, no hay nadie que canalice eso. Me parece una lectura interesante.
3: El enojo que hay en este momento contra el gobierno de Javier Milei no lo está canalizando ningún partido político. Eso es una realidad.
2: Entonces,
3: eso, y la oposición.
2: Claro, que algo parecido pasaba en el 23, que lo termina canalizando Milei. Bueno, Milei saltó del otro lado ahora.
1: ¿Puede aparecer Dante Gebel?
2: Hasta ahora no funcionó, pero
1: puede
2: ser.
1: ¿Para quién va a jugar? Porque uno dice para un lado y para el otro.
3: Es lo mismo.
1: Escuché gente que me dice, no, este va para el lado del antiperonismo. No, este es peronista.
3: Y voy a decir algo más. Gente de mi generación que te dice, estoy... que no lo han votado Milei, pero ajá, te dicen, estoy cansado de votar el menos malo.
2: Bueno, claro.
3: Quiero
2: claro.
3: votar un candidato que me convenza. Entonces, bañas en un zafarrancho igual cuando votan, aunque no lo hayan votado Milei porque hay ciertos límites y qué sé yo. Sí. Pero votan pero cualquier cosa, cosa y contribuyen en última instancia que gane un candidato de la antipolítica, que no es tan la antipolítica, pero bueno, la política tradicional, uh-huh, digamos.
2: El otro día estuve con alguien que estuvo cerca de Dante Gebel y su grupo y todo, preguntando esto, ¿qué va a hacer? ¿Se va a lanzar? ¿No se va a lanzar? Me dice, lo va a decidir después del Mundial, va a ver qué hace, pero...
1: ¿Y con quién?
2: Que Dante Gebel... Él solo, después que se suma le quiera.
1: Pero darle un color, tiene que ser.
2: Lo dice seriamente, dice que... Y él lo dice, yo le dije, no, pero decime la verdad. No, él lo dice seriamente que está esperando una señal.
1: Primero decía que era un pastor, después decía que no era un pastor.
3: Como Lilita cuando hablaba también con la Virgen, que se encerraba en una habitación y
2: él es un pastor,
3: la Virgen sí. me dijo.
2: Entonces, claro, bueno, algo así, que él está esperando. Si él tiene la señal, se va a lanzar como candidato... Pero lo escucharon, me dice, lo dijo seriamente. No es que
3: lo cree.
2: No está especulando, él cree eso, está esperando. Si tiene una señal, él se va a lanzar como candidato y si no, no. Por ahora...
1: ¿Qué es la señal? ¿Una encuesta?
2: Por ahora no movió el perímetro, ¿eh? Por ahora no movió el perímetro, pero...
3: No movió el perímetro, pero también hay que decir que los evangelistas vienen creciendo...
1: Eso es cierto.
3: De una manera... Sí, sí, sí. Muy
2: es un
3: muy
2: poco el efecto Brasil, ¿no? Sí.
3: Respecto de lo que es el catolicismo.
2: Sí. Eso
3: es cierto. Atención con esto también, ¿eh?
2: Sí. Bueno, y Milei los ha recibido varias veces en Casa Rosada. Algunos grupos, que tampoco son todos los mismos los evangelistas, ¿no? Algunos pastores evangélicos han estado en Casa Rosada y más de una vez. Incluso rezando con Milei en el despacho presidencial.
3: Igual voy
1: pero
3: a
1: hay
3: decir.
1: Algo, hay algo cercano de Milei.
3: No para... hay cambio y no hay transformación social sin política. Aún aquellos que vienen y dicen que son la antipolítica y que no vienen de la política, están haciendo política. Digo, no se dejen.
1: Pasa que siempre te tenés que rodear de alguien. Que...
3: No, pero es que los cambios vienen de la mano de la política. Estás en un sistema.
1: Claro, pero por eso no van a ser todos outsider y si no, son inexpertos. A ver, bueno, hay que ver qué llamamos inexpertos.
2: Milei...
1: Mirá si fuesen todos como Milei en el gobierno de Milei.
3: Pero mirá Milei rodeado de gente que ha estado...
1: Pero que ya estuvo, claro.
2: Lo que le funcionó hasta acá a Milei siendo presidente de la nación, o sea, más político que un presidente de la nación, es decir, los políticos tal cosa y el poniéndose afuera de la clase política. Eso es lo que le funcionó hasta ahora, según las últimas encuestas, ya no.
1: Pasa que con ese criterio ya todo, ponele, vos no sos político y te postulás y terminás siendo presidente y ya sos político, o sea, con ese criterio todos somos políticos.
2: Bueno, pero él le funciona esto de, lo funcionaba por lo menos hasta acá, esto de pararse que fuera de la política. Yo soy presidente, pero no soy político. Eso es lo que le funcionó a Milei hasta ahora. Ese lugar hoy está vacante.
0: ¡Make Argentina great again!
2: ¡Eso!
1: Estoy para un área de comunicación.
3: Impacto digital. El pedido de renuncia de Adorni ya es una corriente central en las redes. Una de cada 12 menciones sobre el jefe de gabinete exige que...
2: Uh-huh. La verdad es que el jueves hablábamos con la gente de la encuestadora, de la gente que hace el seguimiento digital... Y decía que había tenido más menciones que el Mundial y en un porcentaje que no sé, era más del 90% negativo las menciones.
1: ¿Será después del Mundial? Porque si se sigue hablando durante el Mundial, ¿cómo lo sostenés?
3: Mañana volvemos y seguimos con el tema. Bueno, gracias Maxi, gracias Antonio. Recuerden, aquellos que quieran despedirse de Tati, en Foetra, el sindicato de Foetra, Hipólito Yrigoyen, 3171, hoy hasta las 12 de la noche, mañana de 8 a 12 del mediodía. Volvemos mañana a las 5 nosotros.

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1: Hora 19, 2 minutos en todo el país. Temperatura en la ciudad de Buenos Aires, 14 grados, 2 décimas, humedad 49%. Javier Milei intensifica su agenda viajera. El presidente encabezará este 20 de junio los actos por el Día de la Bandera en Rosario. Luego, entre el 24 y el 27 de este mes, está previsto que viaje a España, invitado por una universidad privada, para una serie de actividades académicas y empresariales. El 30 de junio deberá entregar la presidencia pro tempore del Mercosur en Asunción en favor de Uruguay. Y para el 4 de julio estará presente en los actos por los 250 años de la independencia de los Estados Unidos. El adiós a Tati Almeida, la despedida de la referente de Madres, reunió a políticos sindicales y de derechos humanos que se sumaron a los familiares durante el velatorio en la sede del Sindicato de Telecomunicaciones. El saludo final continúa durante la jornada de este martes entre las 8 y las 12 en Hipólito Yrigoyen al 3100. Israel y Hezbollah continúan intercambiando ataques. Pese al anunciado acuerdo entre Estados Unidos e Irán, ambos flancos continúan combatiendo y se atribuyeron la responsabilidad de ataques en el sur del Líbano. Hora 19, 3 minutos, el cielo está despejado en Buenos Aires. Temperatura 14 grados 2 décimas, humedad 49%.
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0: tardes, bienvenidos a Solo por Deporte. Estamos en Radio Espléndida M990, son las 7:07. Hoy arranca la semana, arrancamos un lunes frío, el primer lunes frío del año, y dicen que va a ser peor. Cada vez más frío, y es normal, no nos tenemos que quejar cuando los días son cortos en invierno, cuando son largos en verano, cuando hace calor en verano, cuando hace frío en invierno. Es lo que corresponde y es lo que hay que transitar. Vamos a arrancar la primera hora de un día donde vamos a tener 3 horas cargadas de deportes. Vamos a hacer la previa del partido que mañana debuta la selección argentina en el Mundial. ¡Qué Mundial más raro! Exceso de confianza. Hablaba recién con un colega español lo que fue el partido de la selección española. Lo vamos a analizar. Lo que fue el partido de Bélgica con Egipto. Lo que fue el partido de Brasil. Resultados rarísimos. Vamos a tener Boca, vamos a tener automovilismo, pero arrancamos esta primera hora hablando de turf y siempre charlando con los protagonistas que tiene esta actividad que tanto nos gusta. Y uno de los protagonistas es uno de los mejores jockeys de la Argentina, sin lugar a dudas, que es Gonzalo Damián Borda, a quien tenemos en comunicación. ¿Cómo estás, Gonzalo?
1: Hola, buenas noches. ¿Todo bien? Gracias a Dios. Recién terminando.
0: Recién terminando y como me dijiste la otra vez, ¿no? Volviendo a casa bien.
1: Exacto, sí.
0: Como corresponde. Estás transitando un momento fantástico, ya desde hace tiempo, peleando la estadística. Y ayer te quedaste con el clásico Las Heras, con la yegua de Api. ¿Cómo fue?

0: se destacara. ¿Cómo preparas una carrera de ese tipo? ¿Ya tenías indicaciones, tenías instrucciones? ¿Api te da libertad?
1: No, Api me da total libertad. Es una yegua que yo la conozco, la corrí siempre yo. Es una potranca que tiene un golpe de velocidad de 200, 250 metros, 300, ponele, y la idea siempre de correrla de menor a mayor, escondidita, y mostrarle la cancha lo menos posible, porque si no es una yegua capaz que entrando a la recta vos le mostrás la cancha y alcanza la carrera, pero después se queda sin final, ¿viste?
0: Para los que no entienden de turf, a mí me gusta, Gonzalo, me gusta explicarle, me gusta contarles a los que no nos conocen, ¿viste? A los que no van a las carreras, que se entusiasmen con esto. Y mostrarle la cancha es como a esas carreras de Fórmula 1 o de turismo carretera, que los coches se ponen uno atrás del otro, ¿viste? Pegadito la trompa con el culo, la trompa del coche de atrás con el culito del de adelante, y ahí lo dejan escondido. ¿Vos hacés lo mismo con los caballos? ¿Te escondés con los caballos esperando el momento para poder buscar corregir un andarivel y poder atropellar?
1: Sin duda que sí. Yo venía atrás de la yegua del Chorrito, una yegua de palito, venía esperando y bueno, ella salió, largó bien, se puso ahí cerca enseguida. También no, la idea era correr medio cerca porque la cancha también estaba difícil, ¿me entendés? Uh-huh. Y bueno, yo después entrando a la recta me quedé casi hasta los 300 atrás de la de palito, después le mostré la cancha recién y bueno, de los 300 a la raya, la verdad que respondió muy bien esta potranca.
0: Estás teniendo un año fantástico. Si sumamos los tres hipódromos, vas puntero en la estadística de Palermo, San Isidro y La Plata. Pero están teniendo sobre todo un año fantástico en el binomio que tienen con Marcelo Sueldo, con una característica muy llamativa, el trabajo que hacen con los potrillos, con los potrillitos de 2 años, ¿no? Deben estar en las 35 carreras. Y si vos mirás los números de los que pelean la estadística junto con Marcelo, Marcelo los duplica y los triplica en la cantidad de carreras ganadas con potrillos. ¿Cómo trabajan con los potrillos? ¿De qué manera trabajan para tener este resultado que tienen con los potrillos?
1: Bueno, esto arranca todo seguramente en el ara, que es la crianza, que los potrillos lo crían bien y después vienen temprano, vienen bien domados, y bueno, después el proceso que se le da acá es que lo lleva despacito, el cuidador no se apura, está bien que corre las primeras carreras, pero bueno, vienen mucho tiempo antes, y después es el trabajo de los peones, de los capataces, de todo el equipo que está detrás de eso, ¿no? Uno ve a la tarde correr, pero detrás de eso viene mucha gente que viene laburando con ese caballo, ¿me entendés? Uh-huh. Pero todo el trabajo son de la demás gente, de los peones, como te digo, los capataces, los serenos, el herrero, el veterinario y el cuidador, y así, ¿me entendés? Es un gran equipo que tenemos, que formamos, y la verdad que nos va muy bien, pero más que nada yo le agradezco a todos los chicos que son del equipo, que ellos son los que dan todo por los caballos, y bueno, la verdad que se ven los resultados también.
0: ¿Cómo es el trabajo en el equipo, Juan? Porque es una constante cuando hablas con los cuidadores, con los jockeys, con los veterinarios, con los herreros, el trabajo de los peones. ¿Y cómo es la relación de un jockey con el peón? Cuando vos vas a la mañana, te tienen el caballo preparado, vas a montar el caballo que te lleva el peón a la cancha y te dice el peón, este caballo es así, cuando no lo conocés, te da alguna indicación, o si lo conocés te dice, hoy durmió bien, hoy comió bien. ¿Tienen esas charlas en la previa del trabajo?
1: Y bueno, yo voy temprano al estudio, miro los estudios, ando con los chicos, después termino y nuevamente yo terminamos, tomamos unos mates y estamos ahí conversando constantemente y sabemos, o sea, ellos saben más que yo, no estoy con todo el tiempo con el caballo, ¿me entendés? Uh-huh. Pero ellos más que nada son el factor fundamental, el peón es el que está constantemente. Y sí, se conversa mucho con el peón porque yo cuando voy a montarlo le pregunto, ¿y comió bien? Sí, comió todo, no comió todo, y uno más o menos de acuerdo a eso se va dando cuenta si el caballo amaneció bien, amaneció mal, si comió todo es porque está bien, si no comió es porque que tiene un mal día o algo, como les puede estar pasando algo, y así es un conjunto, ¿viste?
0: ¿Qué

0: voy a apelar un poco a tu a improvisar. Para mí las notas me encanta improvisarlas, no las preparo, ni les digo que les voy a preguntar. Pero me surge preguntarte si tenés memoria de algún detalle que te hayan dicho algún peón o alguien, algún cuidador o alguien de un caballo que te haya hecho cambiar la campaña del caballo o el resultado de una carrera. ¿Alguna cosa que te hayan dicho, ah, esto yo no lo sabía, lo hiciste o lo empezaste a hacer y te cambió el resultado o la campaña de un caballo? ¿Tenés memoria de algún detalle?
1: No, creo que por el... Bueno, lo que me pasó fue con Malibu Sprint, yo todavía no corría y lo tenía un peón que es grande que volvió nuevamente ahora, lo tenía antes de la pandemia al caballo. Y yo todavía no había salido a correr y me decía, Julio se llama el peón, y me decía, este caballo va a ganar debutando, me decía, porque tiene mucha calidad, mirá adentro, ni se mueve, nada, era clasudo el caballo, ¿viste?
0: ¿Adentro del box?
1: Exactamente, y bueno, fue como me dijo él, llegó, o sea, estaba en plena pandemia, y después la gente mayores no podían ingresar, así que el caballo se pasó para otro peón, y él no trabajó con el caballo, así que el caballo después cuando debutó, ganó debutando, y ahí yo me recordaba a él, porque decía, este caballo sirve, porque, o sea, él de principio le gustó como la forma del caballo, y bueno, como él a la edad que tenía ya entendía más.
0: Viejo zorro que sabía que lo que es un caballo con calidad, nosotros decimos que los caballos tienen calidad, y a vos ¿Qué te marca que un caballo tiene calidad a la hora de correr?
1: Los caballos cuando tienen calidad, son buenos, hacen todo bien. Hacen todo bien, son diferentes. Ponerle ese caballo Malibu Sprint, ese con el primero que gané Grupo 1, que me dio mi primer Grupo 1, era un caballo totalmente diferente, un fuera de serie, porque de mañana hacía todo bien, a la tarde lo mismo. Y un caballo totalmente diferente porque corría la milla y en los 1200 ya se terminaba la carrera porque él venía parando en todos lados, ¿viste? Uh-huh. Era un caballo totalmente diferente.
0: Vos sabés que cuando hago comparaciones con los jockeys y los jugadores de fútbol, siempre digo que vos sos un jockey que era como Riquelme cuando jugaba o Bochini, que tenían el mapa esos jugadores tienen el mapa de la cancha en la cabeza y saben dónde están todos los jugadores. Con los ojos cerrados pueden dar un pase. Saben exactamente dónde están cada uno de los jugadores. Y vos da la impresión, mirándolo de la tribuna o por la tele, que sos un jockey que sabe perfectamente dónde están tus adversarios, en dónde está el disco, por dónde meterte, por dónde no meterte. ¿Lo ves de esa manera? ¿Te gusta jugar un poco con los desarrollos, con los lugares, con los momentos de las carreras, con los lugares de la cancha?
1: Sin duda que sí, sin duda que sí. Me gusta, bueno, estudio mucho las carreras, presto mucha atención, estudio los jockeys, también la pista, pero bueno, todo eso te lleva tiempo y creo que lo vas adquiriendo mientras corres, cómo decirte, un día de lluvia, en el verano, en el invierno, porque cambia, varía la cancha, ¿me entendés? Uh-huh. Pero sí, me gusta estudiar y bueno, a veces los desarrollos por ahí a veces no se dan como uno quiere, pero sí, me gusta estudiar mucho y me encanta, o sea, como vos decís, es un mapa, pero hay que estudiarlo al mapa un poco, pero creo que lo vamos adquiriendo durante el tiempo y cada vez vamos agarrando más experiencia y bueno, creo que seguiré siendo así.
0: No siempre se dan como decís vos, están así que Maradona erró penales, Messi erró penales, Riquelme erraron penales, así que imagínate si es difícil que los resultados se den, así que son todos seres humanos. Estoy con Nacho Díaz que te quiere hacer una pregunta, Gonzalo.
2: Gonzalo, ¿cómo estás? Buenas tardes.
1: ¿Cómo le va? ¿Todo bien?
2: Muy bien, Gonzalo. Felicitarte, no por tu presente, porque ya hace rato que estás demostrando tu calidad de jockey, sino porque llegaste y enseguida te vino el COVID, te vino el desarraigo, te quedaste solo en San Isidro. alguna otra rodada que te atrasó, pero para mí todo eso te hizo más fuerte y cada día demostraste la fe que tenés para darle para adelante. ¿Es así?
1: Y bueno, uno viene de muy abajo, viene de una de las provincias, sale de chico, como decirte, por la situación económica a veces y por la necesidad de uno. Y bueno, la verdad que sí, fue duro para mí acá, pero tuve mucho aprendizaje, mucha enseñanza y la verdad que valió la pena el estar acá.
2: Sí, aparte, se notó que tuviste una rodada, la última, que te atrasó bastante, estuviste unos meses fuera de las pistas, pero cuando volviste se notó el apoyo de los cuidadores, porque no solo de Marcelo, que te tiene desde pichón, desde aprendiz, y que hacen un binomio excelente, un gran jockey y un gran cuidador, pero después vinieron montas de calidad y se notó.
1: Bueno, eso se va adquiriendo durante el tiempo, los cuidadores se van afianzando y bueno, uno tiene que seguir trabajando para que puedan llegar, para que puedan llegar esos caballos que te puedan llevar a lo más alto. Y bueno, los cuidadores cada vez van confiando más en uno, van viendo las carreras, ves que corres, ves que te vas a trabajar, y bueno, eso suma mucho también. Y después de que se fue Goncalves, se abrió un poco más el panorama, ¿no? Así decirlo, y bueno, gracias a Dios nos está yendo bien ahora.
0: Gonzalo, vos sos el jockey al que le quieren ganar. Cuando empezaste a correr te preguntaban seguramente quién era tu imagen. Hoy seguramente vos sos la imagen de los pibes que empiezan. Pero, ¿qué jockey te cuesta en un final decir, a este no lo quiero enfrentar en un final? ¿Con qué jockey no te querés cruzar en un final con caballos iguales?
1: Y es lindo cruzarse en los finales porque... No sé cómo decirte, siempre solía ver los finales por ahí de Falero, a ver quién pega primero, ¿viste? Y bueno, me gusta, o sea, obviamente que es bueno ganarlo el final, pero alguna vez te toca perder, pero son lindos enfrentarte con los demás colegas, hay muy buenos jockeys y la verdad que a mí me gustan los finales, tal vez no gané muchos finales, pero bueno, me gusta...
0: Vos sabés que
1: ahí, cabeza a cabeza.
0: Me diste una punta para preguntarte algo cuando decís a ver quién pega primero. ¿Especulan un poquito a ver quién pega primero? Por ahí ves que tu caballo no tiene mucho más resto y tratás de no exigir o de mostrar que tenés más de lo que realmente tenés. ¿Está ese jueguito mental para mostrarle al de al lado algo que por ahí no está pasando? ¿Se engañan un poquito? ¿Tienen esas mañas en lo final o no?
1: Sí, sin duda que sí, sin duda. Uno por ahí espera, ponele, a mí me gusta esperar mucho, pero también a veces depende mucho de qué caballo corres, si conocés el caballo, depende mucho si conocés el caballo, porque por ahí vos tenés un caballo seguidor y te conviene ponerlo medio temprano, si sabés que va a seguir. Cosa de obligarlo al otro que también te vaya a buscar, ¿viste? Porque si no, le ganás, ¿me entendés?
0: Sacarle un poco de ritmo para ver si lo podés, que arrebate a su caballo para terminar ganándole vos.
1: Exactamente, sin duda.
0: Gonzalo Borda, bueno, felicitaciones por el éxito del clásico el fin de semana y lo mejor para lo que viene. Muchísimas gracias por estos minutitos en Solo por Deporte.
1: Dale, muchísimas gracias a usted.
0: Cerramos, vendemos.
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0: 19 horas 26 minutos, seguimos en Solo por Deporte, estamos en Radio Splendid AM 990. Y tuvimos carreras el fin de semana en los hipódromos de Palermo y San Isidro. El día sábado hubo carreras, lluvias, frío.
2: Hace mucho frío.
0: Mucho frío, estaba totalmente desapacible.
2: Pista húmeda.
0: Pista húmeda,
2: pegajosa. Sí.
0: Fuimos tempranito porque estaban los food trucks. En el hipódromo había food trucks de comida. Siempre es lindo ir a ver carreras y sobre todo cuando están al revés. Siempre es lindo ir a los food trucks, sobre todo cuando hay carreras porque es más divertido. Y aprovechamos para ver el clásico de la jornada. ¿Cuál fue, Nacho?
2: Se corrió el handicap Côté d'Or sobre la distancia de 1.600 metros y ganó Paxin, la hija del señor Candy. Doblete clásico de señor Candy para el fin de semana. La entrenada por José Blanco pertenece a la caballeriza La Gringa y fue conducida por Martín Montoya.
0: La caballeriza de arena, que también son los criadores, me parece.
2: Ellos crían
0: los testinos.
2: Y entrenan sus propios caballos.
0: Sí, los testinos.
2: La familia Testino, que le mandamos un saludo.
0: Un abrazo enorme para todos ellos. Y el día domingo tuvimos carreras en el hipódromo de San Isidro, sí, y se corrió el clásico general Las Heras. Recién hablamos con el jockey que la ganó.
2: Hablamos con Gonzalo Borda, porque ganó Stormy Summer. Decíamos que la hija de Nicolás, perteneciente a la caballeriza Iaras Carampangue, es entrenada por Agustín Paulowski y fue conducida por Gonzalo Borda. Ganó muy bien, la hija de Nicolás. Y además, hoy hablaba con Nacho Paulowski, su criador. Me decía que no corrieron el clásico, el grupo 1 de San Isidro, el Diamante, porque había tenido un temita muscular, pero la tienen como una muy, muy buena yegua, como una yegua de grupo 1.
0: Una yegua que ya es ganadora de, ya te digo, Nacho, ya te digo cuántas carreras ganó. Ganó 5 carreras, ganó 8 veces, corrió 8 carreras, ganó 5, un segundo, un tercero y solamente una carrera fuera del marcador. También ganó los 3 años, incluido el clásico Miguel y Tomás Juárez Selman, grupo 2. El clásico Las Heras, que ganó ayer en el hipódromo de San Isidro. Y también ganó el clásico Asociación Cooperativa de Criadores, un clásico listado, y también el clásico de Racing Japan Association, también listado, y entró segundo en el clásico República Oriental del Uruguay. Y hoy hubo carreras en el hipódromo de Palermo, ¿no? Se corrió el clásico, el Handicap Your Majesty, donde ganó Hope On, un caballo que pertenece a la caballeriza Los Quilmes, que es entrenado por Richie, por Norberto Gerardo Richie, y que pertenece, que fue conducido por Cardoso, Jockey Cardoso. El caballo pertenece a la caballeriza Quilmes y es un hijo de Endorsement. El favorito de la carrera era Chevivi, que corría, lo corría Gonzalo Borda, al que no le trajimos, al que le trajimos suerte la semana pasada, que le mandé un mensaje, somos como la Chiqui Legrand. Le dije a Api Pavlovsky, que salió, habló con nosotros.
2: Cuando ganó Donna Zoe.
0: Ganó Donna Zoe y después ganó.
2: Y que pegó doblete.
0: El clásico con Stormy Summer. Está eso en el turf. Viste que los protagonistas a veces no quieren hablar antes de las carreras ni contar cómo están los caballos. Pero acá, por ejemplo, haciendo memoria, así, sin tenerlo anotado. Habló la banca antes de ganar el clásico con el hijo de Great Day. The Great Summer, me parece que es el caballo, ¿no?
2: Sí.
0: No sé si es The Great Summer, pero bueno, el hijo de Great Day, que se mantiene invicto. Hablamos con Martín Valle antes que corra Drive Joy, ganó Grupo 1. Hablamos con Gianetti, también ganó. Bueno, Gianetti gana siempre. Con Dani Chichurri, antes de viajar, con una carrera fantástica que hizo
2: en el Latino.
0: Así que bueno, somos como la Chiqui Legrand, traemos suerte. 19 horas 30 minutos, noticias en Radio Splendid, en la voz de Gabriel Olaizola.
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9: Siete de la tarde, 31 minutos en todo el país. La temperatura en Buenos Aires, 11 grados 4 décimas, humedad 65%. El escándalo de Adorni ya es tendencia en redes. La polémica por la situación patrimonial del jefe de gabinete y la demanda de una sanción, el pedido de renuncia o inhabilitación contra el funcionario, pasaron a ser corriente central de la conversación pública. El dato lo revela un informe de inteligencia elaborado por la consultora privada Reputación Digital. Un fin de semana largo con menor consumo. La Confederación Argentina de la Mediana Empresa, CAME, reveló que poco menos de 1 millón de turistas recorrieron el país durante este fin de semana extendido. De este modo, además de ser el feriado menos concurrido de todo el año, fue uno de los más moderados en términos de actividad turística y el gasto promedio bajó un 3,5% con respecto a la misma temporada de 2025. Europa aún no levantará las sanciones contra Irán. La presidenta de la Comisión Europea, Ursula von der Leyen, señaló este lunes que la suspensión de medidas en contra de Irán estará condicionada a que haya un cambio real sobre el terreno. La preocupación de los dirigentes europeos se enfoca en dos cuestiones: la violación de derechos humanos por parte del régimen contra la población y los programas nuclear y balístico. Hora 19:32 minutos, el cielo está despejado en Buenos Aires, temperatura 11 grados 4 décimas, humedad 65%.
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0: 19:33, seguimos en Solo por Deporte, estamos en Radio Splendid AM990. Y como decíamos recién, se corrió el Handicap Your Majesty, 1600 metros para todo caballo de 5 años y más edad ganador, donde ganó Hop On, el caballo que fue conducido por Cardoso, que pertenece a la caballeriza Quilmes y que es entrenado por Norberto Ricci, a quien tenemos en línea. Norberto, ¿cómo estás? Felicitaciones. ¿Norberto? Se nos perdió Norberto. Se cayó. Lo volvemos a llamar. Bueno, decíamos que ganó el caballo Hope Own, una carrera que es un hándicap para todo caballo de 5 años y más edad, ganadores. Los aprendices corren sin descargo. ¿Por qué los aprendices corren sin descargo en una carrera de hándicap?
1: Porque no ejercen como aprendices en esa carrera. Les recordamos que los aprendices, como la palabra lo indica, hasta su carrera 120, 119, ya después a la 121 ya no tienen más descargo. Uh-huh. Arrancan con 4 kilos menos. En las carreras 60 bajan a 3 kilos. Después bajan a 2 kilos cuando les faltan
0: 20 carreras.
1: Uh-huh. Y después
0: pierden el descargo.
1: Y ya después pierden el descargo porque se hacen jockeys y compiten.
0: De igual a igual con el resto de los jockeys. Y bueno, el otro día hablamos con la Tuco, con Romina Villegas, que había perdido el descargo. Y en las carreras de handicap, los handicaps son carreras que se hacen equilibrando el peso de los caballos, de los jockeys. ¿Cuál es el peso de los jockeys? El peso del programa. El peso de los jockeys se compone del peso corporal de los jockeys más el equipo que llevan los jockeys, que es el peso, que es la montura. Es el peso corporal más la montura. ¿Qué hacen los handicappers? Le asignan un peso a cada jockey con su equipo para equilibrar las chances que tienen los caballos. Cuanto mejor son los caballos, le asignan más pesos para equilibrar las chances con los caballos que no son tan buenos como los otros. Es un poco el concepto que se utiliza en el turismo carretera, cuando se le aplica lastre a los coches que van ganando, le van subiendo kilos, 10 kilos, 20 kilos si ganan dos carreras. De esa forma equilibran las chances con el resto, con el resto de los coches. Esta carrera de hoy es un hándicap. Y los aprendices no utilizan descargo. ¿Por qué? Porque si no, desvirtúan las condiciones de la carrera. Desvirtúan las condiciones del hándicap. Si un caballo va con 56 kilos, porque los handicappers dicen que ese caballo es 4 kilos menos de un caballo que corre con 60 kilos, al ponerle un aprendiz, desvirtúan la condición de la carrera. Entonces, por eso los aprendices en este tipo de carreras, al igual que en los clásicos, no utilizan el descargo. ¿Vendemos? Ahora sí, vamos a tratar de recuperar la llamada.
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0: 19 horas 37 minutos, 38 minutos, y ahora sí recuperamos la comunicación. Lo tenemos a Norberto Ricci en línea. ¿Cómo estás, Norberto?
1: ¿Qué tal? Buenas noches, ¿cómo están ustedes?
0: Gracias por atendernos. Sabemos que te estás volviendo para Rosario. Ganaste el handicap con Hopon. ¿Cómo fue la carrera?
1: Bueno, como esperábamos, el caballo andaba muy bien, caballo que le gusta correr de los punteros, así que salió a buscar la carrera, salió el número 2, ronda de hace a seguirlo, y bueno, después en la entrada al derecho el caballo venía bastante cómodo y se despidió, un caballo muy corredor, ahora que se ha hecho adulto, se ha hecho más corredor todavía. Uh-huh. Tenía algunos problemitas de genio, viste, ahora está más sentado el caballo, uh-huh. Así que está corriendo mucho en este momento.
0: Tu caballo es puntero y cuando ves la anotación que sale ronda de ases, que es un caballo que suele también correr entre los punteros, lo primero que pensás es decir, me va a complicar el desarrollo, pero no fue el caso de hoy.
1: Sí, estaba previsto eso. Yo pensé que el caballo de Mamina también iba a pelear un rato en la punta. Pensé también que Che Vivi iba a hacer el desarrollo que hizo ahí cerquita. La verdad que el caballo soportó bien la distancia y los kilos, porque hacía el peso de la carrera.
0: Recién estábamos explicando con Nacho acá lo que son los hándicaps. Me gusta explicar, sobre todo para contarle a la gente que no conoce de carreras, que no conoce lo que es el turf, explicar ¿qué son los hándicaps? ¿Por qué los aprendices no corren con descargo en estas carreras? Y tu caballo, en esta carrera, que venía de ganar sus últimas 3 salidas, 2 en Rosario y 1 en Palermo, hoy ganó la 4ª carrera consecutiva, ¿era el peso máximo de la carrera?
1: Sí, él había ganado el otro día con 58 kilos, y esta vez le pusieron 60. Me sorprendió un poquito que había algunos caballos que tenían el gravamen un poquito bajo. A mí me pareció, uh-huh, particularmente. Pero bueno, ya que estaba anotado, había que correr y estaba todo dispuesto para esta fecha de hoy.
0: Uh-huh. Nacho Díaz, que está conmigo, te quiere hacer una pregunta, Norberto.
2: ¿Cómo estás, Norberto? Un gusto saludarte.
1: Te hago una ¿Cómo estás? Buenas noches.
2: Muy bien. Sí. Te hago una consulta. ¿A Hope On no lo tuviste vos siempre?
1: No, yo lo agarré de segunda mano.
2: ¿Y con qué caballo te encontraste? Porque con vos viene haciendo una campaña excelente. ¿Y qué le viste cuando llegó al estud?
1: Bueno, me encontré con un caballo que tenía problemas de genio. Sobre todo el día de las carreras, porque se sudaba mucho. Y en los días de entrenamiento, un caballo que si bien no es malo, no es para dárselo a cualquiera. Pues si no, se pasa un poquito.
2: Se pasa con los
1: variados. Caballo, sí, se pasa un poquito. Pero el caballo se fue asentando, ahora que se ha hecho adulto, ya viene a las carreras, no tiembla, no suda. Se ha hecho caballo. Ayuda mucho, sí. Porque un caballo corredor, acá no hay nada de magia esto, uh-huh, ¿no? Te tocan estos caballos y tenés que aprovecharlos.
0: ¿Cómo trabajas con caballos como Hopon, con un caballo que ya es adulto, que ya conoce lo que va a hacer cada día, me imagino, ¿no? ¿Cómo se trabaja en el día a día? ¿Trabajas fuerte? ¿Los trabajas exigente o le haces trabajos de mantenimiento?
1: No, compone un caballo que necesita tener trabajo de mantenimiento solamente. Uh-huh. Si apura, echa cualquier tiempo, pero no a mi estilo. Uh-huh. Él le busco un buen variador para que no se pase y aparte un caballo te ayuda a que es manso también. Uh-huh. Si vos lo dejás florear, florea. Ahora, si le pedís que tiempo, echa. Uh-huh. Pero prefiero que floree y dejarlo listo para la carrera.
0: Entrenás, tenés tu centro de trabajo en Rosario. ¿Cuántos años, Norberto, con entrenando caballos?
1: Y entrenando caballos desde el año 85. Antes capataz de mi papá, Félix Ricci.
0: Claro.
1: Gran cuidador.
0: Sí, claro.
2: Un gran cuidador. Un cuidador de la, sí, de la guardia vieja de aquellos grandes cuidadores, ¿no?
1: Exactamente. Sí, señor.
2: ¿Y qué te dejó de tu papá? ¿Qué te dejó tu papá que puedas poner en práctica hoy con este turf moderno que es difícil encontrar por ahí? Esos peones viejos, esos capataces viejos que nos acostumbraban y nos enseñaban a trabajar. ¿Cómo te adaptás?
1: Mira, él una vez me dijo una frase. Dice, bien variado y no cansado, los caballos. Uh-huh. Esa es la frase que me dijo él.
2: Un titular, eso es un título, ¿eh? Eso es un título para una revista de turf.
1: Sí, bien variado y no cansado.
0: Que les quede para la carrera, ¿no?
1: Que quede para la carrera, sí, señor.
0: Si lo transformamos, si lo llevamos al fútbol, es lo que Bilardo dijo en la previa del Mundial 86, cuando dijo, los jugadores quiero que lleguen con 3 kilos más al principio del torneo, porque si no después son esos 3 kilos que van a perder durante el torneo. ¿Es más o menos eso?
1: Mira, yo fui jugador de fútbol también, y fui profesional. Y es una gran verdad que dijo Bilardo. Una gran verdad. Es así.
0: ¿Qué? Y ahora juntamos las dos cosas. Voy a aprovechar que tenemos a un cuidador y a un jugador de fútbol profesional. ¿Qué aplicás del entrenamiento del entrenamiento que viste, que tuviste, que hiciste como jugador de fútbol? ¿Qué podés aplicar para los caballos?
1: La alimentación, fundamental, y el descanso. Eso. Uh-huh. A mí me ayudó mucho eso, aplicar la alimentación y en el descanso.
2: Cuando llamás alimentación, Norberto, cuando vos decís alimentación puntualmente, ¿a qué alimentación te referís?
1: Mira, mis caballos corren con avena y pasto. Tienen que comer bien y dormir bien. Sí. Algunos se le agrega algún suplemento que hay, pero lo demás, 15 días de la carrera, un perfil de rendimiento y si está bien, ¿para qué le va a dar cosas a los caballos?
0: Nada. Bien, que coman nada, bien, descansen bien y después que corran, ¿no?
1: Sí, sí.
0: Norberto,
1: por supuesto, alguna vitamina siempre, sí.
0: Te dejamos, sabemos que estás a punto de subirte al micro, porque eso es un... Norberto es un Norberto es un laburante que se ganó hoy el handicap y en este momento está en retiro subiéndose al autobús, volviéndose para Rosario. Así que muchísimas gracias, Norberto, por estos minutitos con Solo por Deporte. Felicitaciones por tu laburo, por tu esfuerzo.
1: Bueno, muchísimas gracias. Y será hasta cualquier momento. Un abrazo.
0: Gracias. Cerramos.
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4: Horas 48 minutos, seguimos en Solo por Deporte, estamos en Radio Splendid AM 990, y hoy en la charla, la primera charla que tuvimos cuando arrancó el programa, hablábamos con Gonzalo Borda, que le preguntábamos cuál era uno de los motivos o de los secretos por el cual tienen tanto resultado con los potrillos de 2 años, y una de las cosas que él decía era cómo se trabaja, cómo los doman, cómo se trabaja en el pre-training, en la preparación previa a que los caballos lleguen a los hipódromos para entrenar, para correr. Entonces dijimos, vamos a llamar a uno que sabe, que la sabe lunga de domar caballos. Vamos a llamar a un domador. Lo llamamos a nuestro amigo Eduardo Monzón, domador de caballos de carrera. ¿Cómo estás, Eduardo?
5: Hola, Pablito. Buenas noches. ¿Cómo andan? Saludos a la audiencia. Bien, bien, todo bien.
4: Eduardo, hace rato que queríamos charlar con vos por este tema de la importancia de la doma, pero vamos a contarle al que no conoce nada de caballos de carrera. Cuando uno dice domador de caballos de carrera, lo primero que se imagina un tipo que no conoce nada es una jineteada, los cowboys pegándole al caballo, nada más lejos que eso. ¿Cómo se doma un caballo de carreras?
5: No, Pablo, no, nada que ver, sí. O sea, es lo más lindo, pues bueno, para mí, que me dediqué toda una vida a esto, lo más lindo de, yo creo, uno de los trabajos de tour más lindos, porque es la comunicación de cero con el caballo, más allá que la comunicación la tenés de la cría, del destete, del laburo de los chicos de Laras, la cría, como te decía, el destete, hasta que llegan a los 2 años, hasta que van al remate, después el entrenador, es toda comunicación con el caballo, si no, no se podría lograr nada de esto. La doma es una de las cosas más lindas porque te comunicas con el caballo para ganarle la confianza, para poder lograr lo que le querés enseñar, ¿no es cierto? Si no tenés comunicación con el caballo, no podría ser.
4: Y ya dijiste muchas veces la palabra comunicación. ¿Y cómo te comunicas con un caballo? ¿Qué es lo que haces para convencer al caballo, para hablarle? Porque me imagino que no es hablarle con palabras nada más, que es hablarle con el cuerpo, con gestos, con movimientos. ¿Cómo se conecta, cómo se comunica una persona con un caballo al que quiere domar, al que quiere enseñarle?
5: No, mira, el caballo, si es algo que le faltaría al caballo hablar, y si hablaría, nos superaría a nosotros el 100%, digamos. Pero el caballo se comunica con gestos, con miradas, con... Te va marcando puntos que uno que estuvo toda la vida con el caballo, y vos también lo sabés, que tuviste con tu viejo, el caballo te va marcando los puntos y el espacio que es el que el domador tiene que tratar de lograr la comunicación para lograr enseñarle todo, ¿no? Para que sea un buen caballo y lograr que el cuidador después no tenga inconveniente, y como dijiste, vaya que Borda es un gran jockey, que maneja cualquier caballo, pero también se le hace mucho más fácil cuando un caballo le responde, tiene buena rienda, buena boca, y lo puede poner donde él quiere, ¿no es cierto? Que es mucho, mucho mejor. Y tiene cuidador para variar.
4: Claro, por supuesto, sí, sí. Y decime ¿cuántos años domando? ¿Cuántos años al lado de los caballos? No, al lado de los caballos no, porque son más o menos como de vida, pero ¿cuántos años domando?
5: Y mira, tengo 58 y empecé a los 17, porque tuve un año en San Isidro, después me fui al servicio militar y volví. Y bueno, tuve la suerte de estar con grandes, grandes maestros domadores, como te voy a nombrar algunos. O sea, los dos referentes que tuve, que fue Cinarelli Gabriel, que nos dejó hace poco, falleció, pero... Y Omar Negrete también, que no está entre nosotros, que fueron dos cracks que fueron referentes en la doma y en la vida para mí, ¿no es cierto?
4: Y vos, cuando ¿qué le veías a ellos como domadores? Vos, que vos los veías, los veías domar y los veías trabajar, y vos decís, algún día quiero ser como hacer eso que hacen ellos. ¿Qué cosas le veías que vos decís, no puede ser lo que estoy viendo?
5: Y eso, o sea, sí, obvio. Yo decía, ¿cómo puede ser tan fácil para ellos lo que están haciendo? ¿Cómo pueden dominar un caballo tan fácil? ¿Cómo el caballo le puede responder todo tan fácil? Que para mí era una cosa que no yo no sé cómo iba arriba, ¿viste? Me llevaban o de abajo me iban enseñando y se decía, ¿cómo lo pueden hacer ellos tan fácil? Y bueno, eso parte de lo que estábamos hablando de entrada, de la comunicación. Y se va logrando, bueno, con experiencia, viendo, yo vi grandes domadores, y de cada uno le sacas algo, ¿no? Y hasta el día de hoy estoy aprendiendo, porque esto nunca se deja de aprender. Vos podés tener 60 años arriba de los caballos y vas a siempre, todos los días vas a aprender a alguien, nadie la tiene atada, ¿viste?
4: Porque
5: lo bueno de esto, sí, que uno siempre aprende, todos los días aprende algo, y te puede enseñar una persona como te puede enseñar el caballo mismo,
4: ¿viste? El caballo te enseña mucho, ¿no?
5: Sí, mucho, mucho, mucho.
4: Porque lo que es llamativo y lo que es increíble es que los domadores como Negrete, como Cinarelli, como vos, Zárate, grandes domadores.
5: Habla mucho que
4: Luna.
5: Bueno, pero hay muchos.
4: Luna en Palermo. Abel.
5: Iruta, Orellano.
4: Oh, tantos.
5: Se puede nombrar un montón.
4: Tantos domadores.
6: Adrián en este momento.
4: Adrián en Palermo también. Adrián, Luna.
5: Luna.
4: Que domadores que cuando le ponen el culo en el lomo al caballo, lo montan por primera vez, los caballos no se mueven. Y son caballos que nunca tuvieron una persona sentada en una montura, ni siquiera una montura puesta. Y los caballos no se mueven. ¿Cómo logran eso? ¿Cómo logran eso, que los caballos no se muevan?
5: Por eso, porque hay toda una previa ante uno, o sea, siempre está trabajando con el caballo de abajo, está adentro del box trabajando, y uno tiene que lograr la comunicación, que yo te digo, la comunicación para que el caballo te tenga confianza, porque el caballo, obvio, es un animal de presa y se defiende. El caballo patea, muerde, manotea, corcovea para defenderse, porque es la manera que tienen ellos de defenderse. Cuando vos lográs que el caballo te tenga confianza, vos te subís arriba y el caballo no hace nada, porque ya te tiene confianza. Yo no puedo meterme a un boy y saltarlo desde una, porque seguro que me va a tirar por arriba de claro, la reja, o me va a patear, o me va a morder, porque el caballo se quiere defender. Un animal de presa, ¿entendés?
4: El caballo acepta que es parte de un equipo, entonces. Cuando vos lográs convencerlo, acepta al ser humano como parte del equipo.
5: Esa es la comunicación. Cuando el caballo vos lo trabajás y lo dejás, o sea, el caballo sin agredirlo, el caballo te bajás y al otro día lo montás y adelantaste un montón, porque el caballo ya te agarró confianza. Uh-huh. Y eso es día a día, parte de la doma, es eso.
4: Acá
5: es
4: confianza, estoy con Nacho, que se muere. Mira, me está pateando por abajo, pues me patea para hacerte preguntas. Estoy con Nacho Díaz.
6: Qué grande, zurdo. Qué gusto escucharte, zurdo.
5: Un abrazo, Nacho. Qué grande.
6: La gente que te escucha, es bueno que sepa que el segundo o tercer vínculo del pura sangre de carrera lo tiene con vos. Que sos ahora el representante de los domadores en Radio Splendid, ¿no?
5: Sí, por eso te digo, hay muchos domadores muy buenos, y también que, o sea, te pueden explicar exactamente o mejor de lo que yo estoy explicando, pero yo creo que la base es esta, la base de la comunicación.
6: Bueno, y explícale, contale a la gente que a partir del domador vos vas a ser el primero que lo vas a montar a un pura sangre de carrera, ¿no? Que es tu especialidad.
5: Ah, sí, es la base, digamos, que por eso siempre hay que tratar de, nosotros domadores tratamos de ser lo mejor posible para que se le haga fácil.
6: Aparte depende, zurdo, depende del domador muchas veces que el caballo se lleve una buena o una mala experiencia. Y normalmente el cariño que vos les das es fundamental. Contale a la gente cómo son esos primeros pasos, porque depende de vos que el caballo se lleve una excelente experiencia y después logre todo como deportista, porque empezaste a educar a un atleta.
5: Claro, sí, no, o sea, bueno, mira, en mi experiencia, o sea, acá y en áreas que yo he trabajado, que he tenido mucha suerte en trabajar en áreas muy importantes, como La Quebrada, La Pasión, Carijuán, fueron áreas muy importantes y muchos cuidadores de San Isidro. La comunicación es día a día. Yo me comunico primero, estoy un día trabajando de abajo, hablando con el caballo, o sea, ganándome la confianza. Uno, dos días, una semana, un mes, no sé. Yo muchas veces me preguntan, ¿cuánto tardás en domar un caballo? No te puedo decir, porque un caballo no es un auto que le hacemos el motor y salimos mañana a andar. Yo te puedo decir, probablemente dos meses, o tres, o uno, no sé. Como el caballo se comunique conmigo y me responda, yo te voy a decir cuándo va a estar domado.
6: No, porque cada potrillo también es diferente al otro, ¿no?
5: Tiene su carácter, tiene su temperamento, su carácter, te deja entrar en su espacio. No todos los caballos te dejan entrar en su espacio, tienen su tiempo, su momento, y tenés que respetarlo, ¿viste? Uno tiene que respetar al caballo, respetarle el espacio de él, y cuándo te deja entrar en su espacio, cuándo no. Entonces, bueno, te puede dejar entrar rápidamente o te puede tomar tiempo.
4: Zurdo, arrancaste...
5: Con todo el cariño posible, digamos, que el caballo te agarre confianza. ¿Sí?
4: Arrancaste con 17 años, desde muy chiquito, y también desde muy abajo, con poco y nada. ¿A dónde llegaste con los caballos? Al lomo de los caballos, ¿hasta dónde llegaste? ¿Qué hiciste? ¿Qué lograste?
5: Yo arranqué con 17 años, calculá que yo vi el mayo, yo me crié en mayo, una familia... No era de campo, mi familia no era de campo. Yo me gustaban los caballos chiquitos, no sé por qué, mi familia fui uno de los únicos. Y yo me tomaba el colectivo a las 3 de la mañana en Mayui para llegar a San Isidro. Y me acuerdo que mi viejo me despertaba a la mañana y yo me iba para estar a las 4 ahí en el cementerio, donde todos lo conocemos por el cementerio. Ahí yo a las 4 estaba esperando a Cinarelli y después a Negrete. 4 menos 10, no a las 4 y 5. Ahora le decís a alguien, venite a las 4 y...
6: No, no, sí. Pero lo hacías con pasión, Zurdo, lo hacías por vocación.
5: Era lo que más me gustaba. Y bueno, y con todo ese esfuerzo logré tener mi centro de doma acá en Solís. Y bueno, ahora tengo mi centro de doma con 30 voces y bueno, tuve la suerte de domarle a Marcelo, que creo que este año fue el que más ganó carrera 2 años junto a Borda. Y por suerte muy contento porque logramos eso, que no... Yo creo que cuidado que más carreras ganó.
4: 35 carreras lleva por lo menos ganadas, bueno, con potrillos de...
5: Por suerte,
4: de 2 años.
5: 99% fueron salidos de acá, domados acá. Sí, sí.
4: Ya sabemos cuál es el secreto entonces. Mira vos, tantas vueltas ya...
5: Es el equipo, porque tampoco es el domador. Es el variador, los peones, el cuidador, el jockey. Es un equipo.
4: El concepto del equipo que siempre hablamos en el tour, ¿no?
5: Claro. Yo creo que se logró esto por el equipo que tenemos y lo charlamos y, o sea, no, yo también viste, ocupo mucho la opinión del cuidador, cómo quiere domarlo, cómo quiere llevarlo, domamos, paramos un mes, dejamos descansar, seguimos, viste, toda una comunicación. Yo no la, o sea, no es que yo hago lo que yo quiero, o sea, yo trato de hacer lo mejor para que ellos les sea fácil, ¿entendés?
4: Y vaya si se nota con los caballos de Marcelo. Vamos. Eduardo Monzón, domador de caballos de carrera, muchísimas gracias por estos minutitos en Solo por Deportes.
5: No, gracias a ustedes. Un abrazo.
4: Vendemos.
5: Un saludo a todos.
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4: Sobre la hora del informativo, Nachito Díaz, muchísimas gracias por esta hora, como siempre.
6: Gracias a ustedes.
4: Nos vemos mañana.
6: Un honor para mí, ¿cómo no?
4: Nos vemos mañana. 20 horas, un minuto, noticias en Radio Splendid en la voz de Gabriel Olaizola.
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8: Ocho de la noche, un minuto. Temperatura 11 grados, 4 décimas. Humedad 65%. Desde el PRO reclaman que Adorni se presente en el Congreso. El diputado Álvaro González, del Espacio Amarillo, cuestionó al jefe de gabinete y señaló que podría resolver toda la situación directamente renunciando o mediante un pedido de renuncia de parte del presidente Milei. Intensa búsqueda de 5 pescadores desaparecidos. Prefectura movilizó durante toda la jornada numerosos dispositivos y personal para dar con el paradero de 5 hombres que ingresaron al Río de la Plata en una embarcación semirrígida el domingo desde Hudson y nunca regresaron. Récord histórico para la regularización de migrantes en España. Cuando faltan dos semanas para que finalice el plazo establecido, unos 900.000 extranjeros presentaron solicitud para normalizar su situación. Hasta el momento, solo un tercio de las peticiones fueron tramitadas en expediente, pero desde el respectivo ministerio llamaron a los solicitantes a la calma, ya que el objetivo es que nadie se quede afuera. Hora 23 minutos, el cielo está despejado en Buenos Aires, temperatura 11 grados 4 décimas, humedad 65%.
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0: 20 horas 6 minutos, empezamos la segunda hora de Solo por Deporte. Va cayendo gente al baile. Franco Sansone, ¿cómo estás, Franco?
1: ¿Cómo estás, Pablo? Qué día, ¿eh? Qué raro este Mundial. Ayer tuvimos una fecha, pero llena de goles, 19 goles. No se veía una jornada así desde Suecia 1958, el primer Mundial de Macaya Márquez. Y hoy tenemos una jornada...
0: Datazo.
1: Sí. ¿No te gusta ese dato?
0: No, es datazo.
1: ¿Es datazo?
0: Claro, sí.
1: Y hoy tenemos una jornada...
0: Sí. ¿No es datazo?
1: Flaquísima de goles.
0: Ponele.
1: La verdad que es un Mundial raro, rarísimo. Más con los candidatos que jugaron hoy.
0: Yo hablaba con José Félix Díaz, director del diario AS, y le digo, después de la derrota de España, que ya la vamos a estar tratando, digo, ¿qué torneo raro?
2: Perdón, te voy a corregir. Empate.
0: Perdón, el empate.
2: Fue una derrota. El subconsciente
0: me traicionó. Después del empate 0-0, que ya se está hablando de vergüenza, se está hablando un montón de cosas, de España con Cabo Verde, al que mucha gente tuvo que ir a fijarse de dónde eran, colonia de dónde, colonia portuguesa, son de África. Y le digo, qué torneo raro, de manera elegante, a ver qué me decía. Y me dice, exceso de confianza. Y es verdad, son dos palabras que definen lo que está pasando. Y ahora verás, como diciendo, lo que viene del partido que se está jugando en este momento entre Uruguay
2: y
0: Arabia Saudita, que va perdiendo Uruguay.
1: Sí, pero no me parece que este partido sea exceso de confianza. Para mí este no va por el mismo carril. El problema de Uruguay es que Uruguay no es el mismo que le ganó 2-0 a Argentina. Si había muchos que esperaban eso, para mí no iba a pasar. Y me parece que Arabia se acomoda con un equipo que se siente muy cómodo en los debuts mundialistas.
0: No, y además que otra cosa que yo le decía a José Félix, le digo, Uruguay, vamos a ver cómo termina el partido, por ahí lo dan vuelta. O sea, perder con Arabia sabemos lo que ocasionó
1: en carne propia
0: en 2022, ¿no? Pero... Uruguay no llega bien, llega medio dividido, con un técnico que está cuestionado, con un técnico que no sé si está bien.
1: Con un Josema que no va a jugar hoy seguramente.
0: Sí, y que cuando le preguntaron quién iba a ser el capitán, dijo, no, nadie sabe quién va a ser el capitán. Hay un ambiente raro.
2: Ante todo, buenas tardes, porque antes me metí, pero no había saludado.
1: Buenas noches.

0: Darwin Núñez jugaba en Liverpool, ahora juega en el fútbol árabe.
1: Bueno, Darwin Núñez, cuando le gana a Argentina, estaba en un... exactamente.
0: De Arrascaeta, mal físicamente. Entonces, es otra selección charrúa que si... A ver, para mí, por historia, es mucho más que Arabia Saudita, pero si no se le dan los resultados o tiene algún traspié, no es tan sorpresivo como lo que pasó hoy a primera
1: ahora,
0: hora.
1: Ahora, Darwin se va a Arabia. Tiene 26 años. Ahora cumple 27. Tanta torta a los 27, 26 necesitas. Sí. Pero eso es para los 34, 35.
0: No, yo no comparto, pero no me meto.
2: A ver, no se metan con el bolsillo.
1: No, con la billetera de otro está perfecto. Yo entiendo, pero le iba a llegar la oportunidad.
0: Y además me parece que con lo que ganaría el Liverpool para la Sube le alcanzaba.
1: Por eso te digo, me pero parece bueno, que era innecesario.
0: Bueno, no hay que meterse.
2: 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Sí, Pato D'Alessio, ¿vos te irías a Arabia a jugar?
3: Yo la verdad que me iría.
2: Sí, ¿no?
3: Obvio, si me
1: yo
3: ponen
1: yo
3: la torta.
1: Yo jugaría en Temperley.
3: También, obvio. Llama,
1: pero bueno.
2: ¿Cómo estás, Pato?
3: Bien, Pablo, todo bien. Bueno, hablando un poco del Mundial, las selecciones de Conmebol no arrancaron para nada bien. Tenemos un poco de lo que dejó ayer el partido de Ecuador, que perdió sobre el final con Costa de Marfil. Después, saliendo del Mundial un poco de información de Independiente, obviamente, de River, que está movido el mundo de Núñez. Y sobre el final vamos a hablar un poco de la Liga Nacional de Básquet, que pensamos que estaba definida, pero Kimsa se levantó y busca meterse y seguir peleando.
2: Che, nos llamó Gianluca Barni, el periodista de Paraguay, dijo que nos vayamos todos a la República.
0: ¿Pero qué pasó?
1: Nunca más. Nunca más. Nos odia, me parece.
2: No, pero si no, se la quiere agarrar con nosotros. Hablé con él.
1: Fíjate si no te bloqueó.
2: Hablé
1: Pablo.
2: Con él el fin de semana y estaban. No entienden. No entienden lo que pasó. Te juro, no están.
0: Y fue sorpresivo.
2: Shockeados. Están choqueados. También lo vamos a estar charlando. Pero bueno, nosotros tenemos nuestros propios problemas que resolver porque Argentina va a jugar mañana y. A ver. Son distintos partidos, son distintos momentos, son distintos todo. Pero me parece que Argentina debe tomar nota de esto que está pasando, de esta frase de José Félix Díaz en cuanto al exceso de confianza, algo que realmente
1: no creo que ocurra con este seleccionado.
2: No, y con este seleccionado ni con este cuerpo técnico, que no se duerme en los laureles, sobre todo... A diferencia de lo que fue el de España, que dijo tenemos el mejor mediocampo del mundo antes del partido.
1: Faltó que todo tenían lo mejor. ¿No? Tenemos la mejor cocinera atrás del mundo, todo tenían lo mejor, pero.
2: Bueno, no creo que sea lo mismo con Argentina, pero ojo, está demostrado, Argentina lo sufrió en 2022, lo están sufriendo hoy, lo sufrió Brasil, lo está sufriendo Uruguay, lo sufrió España, lo
1: Bélgica
2: sufrió Bélgica.
1: También.
2: Lo están sufriendo Japón con
1: pero
2: con
1: ahí Holanda. Yo no veo sorpresa, si me permitís, por ejemplo, o razón. Corea del Sur. Son equipos muy rápidos, con buen pie, y creo que no sé si había dicho Japón, pero había dicho que Corea del Sur podía dar un muy buen partido y hasta lo veía primero de grupo.
2: Qatar, que era el último del grupo, sacó un puntito impensado, pero lo sacó.
1: Con Suiza, que venía muy prolijamente.
2: Australia, que se abroquelan, atacan y te vacunan. Ojo, es el Mundial. Todos llegan con la cabeza preparada, son jugadores de fútbol, juegan 11 contra 11 y todo puede pasar.
1: Sí, a mí no creo que en el partido de Argentina, como sí pasó con alguno de estos candidatos, por citar a España, que el mayor rival de España fue España, no fue Cabo Verde. Pero para mí no va a pasar lo mismo en el partido con Argentina. Para mí el mayor rival de Argentina va a ser Argelia, porque lo venimos diciendo, Argelia tiene buen pie, Argelia juega todas las pelotas como si fuera la última, son jugadores rápidos, lo dijo Scaloni, tiene un juego muy parecido en jerarquía y en tipo de juego a Marruecos, y ya vieron lo que pasó, Marruecos, el primer tiempo de Brasil, de los últimos años, de por lo menos de este siglo, para mí fue el peor con el de Alemania.
0: Bueno, pues vamos a hablar de Argentina un rato.
2: Eso estoy queriendo hacer, pero lo que pasa es que, claro, sorprende tanto.
0: Está bien, estamos hablando de lo que nos gustaron, pero...
1: Yo quiero hablar de la escaloneta, viejo. Bueno, estamos hablando de Argentina. Ojo con Argelia.
2: Ver, es que sorprende...
0: No, Argentina ahora, después Argelia.
1: Bueno, ves, la estás subestimando. Ahí está. La estás subestimando.
0: No, quiero que hablemos de la formación, quiero que hablemos de lo que dijo el técnico. Estoy manija, estoy ansioso, te pido que me disculpes.
1: Bueno, arrancá entonces.
2: Bueno, le doy un dato de último momento.
0: Dale.
1: A ver.
2: El Dibu en este momento se está entrenando a la par de todos.

0: sus compañeros. Ya
1: no
0: ni
1: me
0: la,
1: asuste, no me
0: ni,
1: asuste.
0: No, no, se está entrenando a la par de los compañeros. Ni la pelotita chiquitita, ni la pelotita de vóley, no, no. Se está entrenando a la par de los compañeros sin ningún tipo de inconveniente. Así que esa es una muy buena noticia, Leandrito.
1: Buenísimo, Pablo. Con respecto a la formación que se espera para mañana, ya, si bien Scaloni no lo quiso confirmar en conferencia de prensa...
0: Sí, pero si vas a meter dos o tres o...
2: No, no, no, bueno, pero es muy difícil.
0: No, no, querés, no, yo
2: lo que se puede hacer, lo que puedes hacer, me parece, es dar un 11 tentativo y ver quién se puede llegar a meter.
0: No quiero ningún yo espero mucho de este equipo.
1: Escúchame, querés, no sé si querés que escuchemos primero a Scaloni como lo
0: usted
1: que dijo.
0: Maneje,
1: no, usted es el conductor.
0: A ver, yo soy el conductor, usted, pero acá el que está el buzo, el que trajo el buzo de la selección argentina, sos vos.
1: Bueno, porque hoy Scaloni habló sobre todos estos temas, no se animó a dar un once porque dijo que le iba a hablar con el primero con los jugadores. Sí confirmó que en el arco va a estar el Dibu. Y para mí, no sé si coinciden ustedes, si quieren lo podemos tirar. Yo creo que mañana Argentina va a formar con una línea de cuatro que es Nahuel Molina, Cuti Otamendi y me parece que Facundo Medina se va a imponer en el lateral izquierdo, uh-huh, reemplazando a Tagliafico.
2: Sí.
1: ¿En el medio campo o no?
2: ¿Puede decir que no va Licha Martínez por izquierda?
1: Es la duda, pero yo me inclino a que va a jugar Facundo Medina.
2: Bueno, yo soy contra, yo te digo que va Licha.
1: Está muy bien, uno de los dos la va a pegar.
0: A ver, ¿quién juega de tres de los dos?
1: El que más juega de tres es Facundo Medina.
2: Pero Licha jugó un montón.
1: No,
2: también,
1: obvio, pero...
0: No, sí, pero Scaloni
2: corre,
0: no...
2: El puesto de tres le corre por la sala.
0: Scaloni, no, Scaloni no inventa y además hay una cosa.
1: Conoce el puesto.
0: No, va, no lo va a exponer a Licha, que tampoco le ha sobrado sanidad a lo largo de su carrera. Uh-huh. No lo va a exponer en una posición que por ahí le hace falta para ocupar la saga central. En lugar de Cuti o en lugar de...
2: Bueno, si mañana gano yo, mañana me garpás el macchiato caramel. ¿Te parece? Estoy así de...
0: Macchiato caramel.
2: Estoy así de palermitano, el papá.
0: Macchiato
1: caramel.
0: ¡Un café
1: con leche!
0: ¡Cero! Si vos tomás mate cocido.
1: Con un café con leche estamos bien. En la mitad de cancha, no hay dudas. Sale de memoria con Rodrigo De Paul, Enzo, Alexis y Thiago Almada. Y en la delantera estaría Lionel Messi, que mañana cumple 200 partidos, además de ser su sexto mundial, récord absoluto. Va a ser el primero, porque el otro día jugó México, pero el Memo Ochoa no entró. Y Argentina va a debutar antes que Portugal, así que el primero en jugar los seis mundiales va a ser Leo Messi, que cumple 200 partidos en la selección argentina.
2: ¡Qué lindo!
1: Y a mí me parece que Lautaro Martínez se impone sobre Julián Álvarez, pese a que... Scaloni dijo esta tarde que ya estaba disponible, pero me parece que el Toro tiene ahí un plus que tiene que ver con que tiene mucho más rodaje y viene participando los amistosos.
2: Sí, además los dos jugadores, tanto Messi como Lautaro, si bien Lautaro tuvo un Mundial donde no llegó en plenitud el último Mundial, en la era Scaloni son los goleadores, pero lejísimos de Julián Álvarez, si bien Julián Álvarez arrancó después... Te digo, Julián Álvarez metió 14 goles en la era Scaloni. Lautaro, 37. Le saca un montón. Y después tenés, obviamente, al capitán, al Mesías, con 52. O sea que entre los dos, en la delantera, hay 89 goles en la era Scaloni.
0: Qué animales, ¿no?
1: Buen dato.
2: Dos bestias.
1: Pero bueno, yo creo que va a jugar Lautaro mañana. No
0: Para
1: sé
0: mí
1: ustedes.
0: Sí.
1: Julián estará o será opción desde el banco de suplentes. No sé si quieren que hablemos un poco del rival que va a enfrentar a Argentina.
2: Hace rato quiero hablar de Argelia.
1: Bueno, el equipo de Petkovic, que como dijimos el otro día, le renovaron antes de comenzar, ya le renovaron por un año más porque viene con una muy buena performance. Es un equipo, como bien decís, Fran, que se va a plantar seguramente, va a intentar presionar alto, pero... seguramente cerrará primero los circuitos futbolísticos de Argentina para que no lo lastime y en la transición que puedan va a tratar de lastimar, atacar los espacios de la mano de un Riyad Mahrez o de un Aumoura que juega en el fútbol alemán, que son los, digamos, las figuras del equipo junto a Gouri, que es el 9 del Olympique de Marsella. Pero seguramente, si bien tampoco está confirmado, va a formar un 4-3-3 con Zidane en el arco, que juega en el fútbol español, en la segunda división de España, el hijo de Zinedine Zidane. Los defensores serán Belgalí, Mandy, Chergui y Ait Nouri,
3: ¿Cómo?
1: Ait Nouri. Así se dice. Aprende. Y después. ¿Eh? Bueno, del Manchester City. El lateral izquierdo, en el medio campo, Chaibi, Bobaoui y Ouar. Y en la delantera, Riyad Mahrez, como bien decíamos, el ex Manchester City, Gowin del Olympique de Marsella de la Liga 1 y Amoura, que juega en el Wolfsburgo.
4: Trambólico.
1: Y ojo, porque en el banco de suplentes, cómo se ríen gratis estos dos acá, pero me gusta Maxi, me gusta Luca, que se diviertan conmigo y no se rían de mí. Porque se están riendo conmigo, ¿no?
2: Y vos, ya son muchos los que se ríen del Basta, no se
1: hagan
2: sumen.
1: Hagan fila, vengan de a uno. OJ, porque tienen un juvenil en el banco que es Ibrahim Mesa, que juega en el Bayer Leverkusen.
2: Primo de Maxi.
1: Un chico. Bueno. No, ya, este nació, ¿no? Este nació en Alemania, sí. Pero elige representar a la selección argelina. Así que bueno, un equipo de los tres rivales que tiene Argentina, el más complicado a priori, por pergaminos y por jerarquía, así que veremos cómo le va a Argentina en su debut mundial.
2: Que si sale victorioso, está bueno también sacártelo de encima.
1: Olvidate.
2: Que es un equipo que viene jugando bien los amistosos, los últimos cuatro. El último está bien, no es medida, le ganó a Bolivia, le metió 3 goles en 5 minutos, no es poco, pero el anterior partido le había ganado justamente a Países Bajos y Koeman en la
1: conferencia de prensa
2: post-partido. Avisó que los que jueguen con Argelia que tengan mucho cuidado, y el partido anterior le había empatado 0-0 con Argelia, con Uruguay, o sea, el equipo que ahora está jugando contra Arabia Saudita y está perdiendo, así que ojo de vuelta con Argelia.
0: Vos dijiste recién a ver cómo le va a Argentina en el debut mundialista. ¿Quieren saber ustedes cómo le fue a Argentina en los últimos 10 debut mundialistas?
1: Dale.
0: Lo presentamos así.
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0: Bueno, en 1986 Argentina le ganaba 3-1 a Corea del Sur. En 1990 Argentina perdió 0-1 con Camerún.
2: Partido fatídico.
1: Que recordado.
2: Que fue un partido que tuvo 2 expulsados y hasta ahora era el debut mundialista con más expulsados, hasta que, bueno, México, Sudáfrica tuvo 3.
0: Las patadas que le dieron a Caniggia.
1: Sí. Ese
0: partido, todavía, sí, mirá los videos y siguen doliendo.
1: A Masinga. ¿Te acordás de Masinga? Le pegaba sin tapones.
0: Una patada en el pecho. Argentina le ganó 4-0 a Grecia en Estados Unidos 1994. Después le ganó 1-0 a Japón en el Mundial 1998. Hizo lo propio con Nigeria 1-0 en el Mundial 2002, que no volvimos en primera vuelta. Tristísimo. Se impuso 2-1 a Costa de Marfil en el Mundial 2006 de Alemania. Hizo lo propio con Nigeria 1-0 en el Mundial 2010 de Sudáfrica, donde tuvimos a los dos más grandes, uno en el banco, otro en la cancha, Maradona y Leo Messi. 2-1 a Bosnia en Brasil 2014, 1-1 con Islandia en Rusia 2018, otra actuación para el olvido de la selección argentina. Y por último, la derrota en el debut mundialista de Qatar 2022, 1-2 frente a Arabia Saudita. Como decías vos, vamos a ver mañana. A ver, elijo creer, acá no va. Porque sacando...
2: No sé si no hay elijo creer, porque en el 86... en el 86, no, en el 90 habíamos perdido, tenés razón.
0: Lo que sí es no, hay un empate, hay de todo. Tenés victoria, tenés derrota. Mañana vamos todos con Argentina. Vendemos.
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0: 20:27. Y habló Scaloni, habló de los lesionados, habló de todo un poquito, pero vamos a escuchar qué decía de los lesionados y vamos a debatir sobre eso.
1: Qué calor acá, ¿no?
2: Sí. Sí.
1: Terrible. Yo creo que Bielsa lo dijo ayer, de alguna manera ustedes se van a enterar del equipo, así que todavía no se lo dije a los chicos y se los diré esta tarde cuando haremos ya la última práctica. Emiliano está bien, está disponible para mañana, así que creo que si todo vaga como fue ayer y antes de ayer, creo que va a jugar el resto del equipo o mañana o después del entrenamiento se lo sabrán. Bueno, se ríen, son bravos.
0: Bueno, lo que decía, sí. El Dibu está bien.
3: Nos quedó pendiente la situación de los lesionados. Recordemos que Nicolás Tagliafico, que está totalmente descartado, se está recuperando del desgarro en el sóleo de la pierna izquierda. Se especula que recién para el tercer partido va a estar. Y Leandro Paredes, se dice que está en recuperación, pero todavía no escuché que arriesgaron según va a estar Scaloni, listo para tal fecha.
4: Pero según Scaloni ya está listo. No saben si lo van a poner. No es muy... no es certero decir que va a tener minuto mañana, para mí no los va a tener.
3: No, para mí tampoco.
4: Pero estaría listo, lo que va a pasar es que seguramente le van a dar seis días más, cinco días más hasta que vuelva a jugar la selección, como para que se recupere y pueda también bajar un poquito la exigencia sobre la pierna lesionada.
3: Pero hoy por hoy son los dos lesionados, digamos, que no estarían dispuestos o disponibles para mañana.
0: Lo necesitas, sí, son jugadores que... Pero lo que no necesitas es arriesgarlos una semana antes cuando no te estás jugando...
4: Es que tenés con quién suplirlo. Claro. Si me decís que lo tenés totalmente desguarnecido el puesto...
0: Bueno. Toda esta semana se habló del dedo anular del Dibu. Si hubiera una mínima duda en cuanto a que un partido te puede condicionar todo un torneo, también debería quedarse afuera.
3: Sí, porque pero...
0: Hay una máxima que dice un entrenador con los caballos: una carrera más es una carrera menos. Y un partido más también es un partido menos cuando arriesgas. Hay momentos que vos tenés que arriesgar, sí, claro, vas a jugar una semifinal. Si la perdés, no jugás la final. Después la final vemos. Vas a jugar la final, claro, es la última. Ahora, primer partido contra un rival que es en los papeles. En los papeles, porque todo lo que está pasando ahora indica que no hay papeles, pero que en los papeles te ayuda a no arriesgar a un jugador para un torneo, y no sé.
3: Yo creo que a Dibu Martínez lo ponen porque están seguros de que puede rendir, y además en el caso de él yo creo que si él tuviese un mínimo dolor, lo infiltrarían pero no saldría, y si lo infiltran para jugar no nos vamos a enterar hasta después de la Copa del Mundo.
0: No, pero se está hablando de la infiltración.
4: Claro,
0: ¿eh?
4: Se está hablando justamente de eso, de que es muy posible que sea infiltrado, pero tampoco uno dice infiltración, se escucha del otro lado y parece, no, que no lo infiltra. No es para tanto, tranqui, no es algo tan terrible.
3: Bueno, y Julián, mañana, banco de suplentes, ya disponible para sumar minutos, si el técnico lo dispone.
0: Julián fue una de las frases del día hoy de la conferencia de prensa de Scaloni. Julián está disponible para mañana. Eso es también una muy buena noticia, porque Julián mañana no juega no por un tema de salud, sino por un tema de...
3: precaución.
0: Actualidad, ¿no? Está en este momento. Lautaro Martínez está atravesando un momento fantástico. Está bien, está ágil, está goleador, está matador. Es el 9 histórico de la selección.
3: A mí me encanta,
0: de Scaloni, ¿no?
3: Me encanta Julián, pero también me gustaría mucho que Lautaro pueda tener su revancha, porque en Qatar él empezó como titular y no estaba bien físicamente. Ese fatídico partido con Arabia tuvo dos goles, creo que hizo.
4: Anulados
3: por...
4: bien anulados, igual.
3: Milimétricamente, pero hubiera sido distinta la historia si arrancaba convirtiendo para mí.
0: Prepárense
3: para
0: ver mañana a un Julián jugando de 9.
3: A un
0: tipo enganche.
3: A un Lautaro.
0: A un Lautaro, perdón.
3: Okay.
0: A un Lautaro jugando de 9 tipo enganche. 20:32, noticias en Radio Splendid, de la voz de Gabriel Olaizola.
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2: Hora 20, 32 minutos en todo el país. Temperatura en Buenos Aires, 10 grados 7 décimas. Humedad 70%. Último adiós a Tati Almeida, el gobernador de la provincia de Buenos Aires. Axel Kicillof se hizo presente en el lugar del velatorio y a su salida manifestó a la prensa una breve semblanza de la referente de Madres de Plaza de Mayo.
6: Lo que vemos es que pasa el tiempo, pero queda el ejemplo y queda la lucha, así que, bueno, recordarla siempre a Tati, sobre todo en momentos de duda o en momentos donde necesitemos que alguien nos acompañe, siempre va a estar Tati. Algo que yo siempre recuerdo es que los momentos, aún los más solemnes, los más complicados, los más tristes, los más insólitos, Tati transmitió una energía, una sonrisa, una risotada, una humorada, ¿no? Tati era inquebrantable, así que bueno, eso nos deja.
2: Regresó a la Argentina una delegación expulsada de Bolivia. Se trata de un grupo de políticos y activistas que había viajado al vecino país como observadores de derechos humanos, pero a los que se les impidió el ingreso, incluso hubo retención de documentos y algunos forcejeos. Más temprano, desde Bolivia, la legisladora porteña de la izquierda, Vanina Biasi, integrante de esta delegación, comentó que el procedimiento de la policía boliviana era ilegal y que pasaba por encima de las autorizaciones ya extendidas por Migraciones. Más sobre el fatal accidente con dos helicópteros en Brasil. El director de la Agencia de Aviación Civil brasileña, Thiago Feierstein, sostuvo que hay varias líneas de investigación en curso tras el siniestro que se cobró la vida de 6 personas, entre ellas un cantante estadounidense y 2 argentinos muy reconocidos. Tras confirmar que ambas aeronaves se encontraban en buen estado, admitió que se debe verificar si, por lo menos una de ellas, realizaba o no un tipo de transporte clandestino. Hora 20, 34 minutos, el cielo está despejado. En Buenos Aires, temperatura 10 grados 7 décimas, humedad 70%.
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0: 20 horas 37 minutos, seguimos en Solo por Deporte, estamos en Radio Splendid, AM990. Bueno, mañana, sigue ganando. Arabia Saudita le sigue ganando a Uruguay 1-0.
1: Sí, en este momento están en pausa de cooling break.
0: Cooling break. Hay muchas quejas con este, con el tema de la cooling break, ¿eh?
2: Parece básquet.
0: Sí. Los los partidos ya son de cuatro tiempos. O sea, esto de los más, dos tiempos ya no son.
3: ¿Sabes por qué hay tanta polémica también? Porque hay equipos que quieren volver antes y le dicen, no, pará, tenés que esperar porque es un tema comercial. Ya sí. Pasó, hay varios equipos que se quejaron, es una vergüenza.
1: Veremos si esto después es algo que llegó para quedarse o se vuelve a rectificar. Esperemos que se rectifique porque me parece que algunas modificaciones de las que se están aplicando están buenas y esta no es el caso. Pero bueno, hoy a la tarde se produjo para mí el primer batacazo del Mundial cuando estamos hablando de un empate, no de una victoria del equipo más débil. Pero para mí lo que logró hoy Cabo Verde ante España es un batacazo, el primer gran batacazo del Mundial.
3: Para mí va a ser hazaña histórica y va a ser recordada entre las 5 hazañas históricas de los Mundiales desde el 30 para acá. Estamos hablando de una selección que es la 67 del ranking mundial contra la segunda, que en realidad es la primera en este momento, por lo menos para mí, por actualidad. La verdad que una sola falta cometió, porque si me decís, che, ¿cómo fue el partido? Y Cabo Verde pegó todo el partido. No fue así. Una sola falta. Me parece increíble. También
2: increíble
3: el arquero, ya lo vas a hablar vos, Lean, pero sí. El arquero es una locura.
1: Hoy el arquero, parafraseando a Javier Mascherano, se convirtió en héroe porque fue la gran figura del equipo.
0: Lloraba después del partido.
1: En el primer tiempo realmente clausuró el arco y le impidió a España abrir el marcador. En el segundo tiempo, Cabo Verde, con una formación, o sea, tácticamente se paraba a veces con 4, a veces con 5 y hasta con 6, cuando España desplegaba al estilo Barcelona o Manchester City el ataque, intentando, probó todas las opciones, realmente muy ordenado tácticamente, y cuando pudo, en las pocas ocasiones que pudo defenderse con la pelota, lo hizo muy bien.
3: Sí, pero además, si bien España salió con 3 titulares que estaban en el banco, sí. Salió con prácticamente todo el equipo, sacando a Pedri, a Lamine Yamal y a Dani Olmo o Mikel Merino.
1: Sí.
3: Fue un equipo de lujo. Y encima, España se vio en la necesidad de tener que darle minutos también, porque no podía romper el cerrojo del bloque bajo de Cabo Verde, que también fue un bloque bajo y se metió atrás, pero cuando tuvo que salir, porque veía el espacio, no es que la revoleaba para arriba, ¿eh?
1: No, intentó jugar.
3: Intentó meter el gol.
1: Obviamente, con poca jerarquía, le costó generar situaciones de riesgo para la valla española. Pero hablábamos de Bocinha, de Josimar Díaz, así se dice, que se convirtió en la gran figura. Como bien decías, Pablo, el arquero de 40 años, lloraba de la emoción porque no podía creer lo que había conseguido. Es un arquero que juega en la segunda de Portugal. Antes del partido tenía en sus redes sociales de Instagram un poquito menos de 50.000 seguidores. Al momento de terminar el encuentro, 2.300.000 seguidores,
0: claro, sí.
1: Y subiendo. O sea, ya la popularidad de este muchacho...
3: En 2 días lo alcanza a Tim Payne.
1: Sí, a sacarla del ángulo, Tim Payne, pero por un mérito deportivo, ¿no? Porque se le ocurrió caprichosamente a un streamer hacerlo popular. Así que nuestras felicitaciones para el arquero de Cabo Verde. Cabo Verde ya era histórico antes de este resultado porque es el país más chico que alguna vez disputó una Copa del Mundo. Es el tercero menos poblado por detrás de Curazao, inclusive, y de Islandia, que ya había jugado en Rusia 2018. Es un archipiélago que cuenta con una superficie total de 4.000 kilómetros cuadrados. Estamos hablando de casi lo que es la superficie de las Islas Malvinas, para que lo puedan visualizar.
3: Sí, y además
1: lo habitan 600.000 personas.
3: Sí, y además te tiro un dato. Recién en el 82 fue admitida como federación de fútbol en la FIFA. Estamos hablando de una federación jovencísima.
1: Bueno, pero en la década del 90 empezó lo que se llamó el proyecto LinkedIn. Para los que no lo saben, LinkedIn es una red social que se utiliza mayoritariamente por cuestiones para buscar empleo. No es una red social como puede ser Instagram, TikTok, Twitter. ¿Y para qué se utilizó? Porque ahí lo de la Federación Local de Fútbol tenía muy claro que los talentos más importantes estaban en el exterior. Uno de los hombres más destacados de Cabo Verde, ¿sabes quién fue? Patrick Vieira.
3: Qué jugador.
1: Nada más y nada menos.
3: El Arsenal.
1: Que jugó para Francia y salió campeón del mundo en el 98. Y
3: campeón con el Arsenal.
1: Exactamente.
3: Con Bergkamp, con Overmars.
1: Exactamente. Otro grosso que salió de Cabo Verde es Nani, que jugó para Portugal. Vieira para Francia, Nani para Portugal. Pero en 2010 empezaron a rastrear futbolistas con ascendencia de Cabo Verde porque necesitaban sumar un poco de jerarquía para tener más competencia internacional. Y así fue como empezó. Y el caso más emblemático es el de Roberto López, que fue nacido y criado en Irlanda, en Dublín. Le mandaron un mensaje por LinkedIn y como él no habla la lengua, no hablaba portugués, ignoró el mensaje. Y le tuvieron que reenviar el mensaje.
3: ¡Qué salame!
1: Te mandan un mensaje para
0: que puedo saber
1: de esta situación.
3: Hubiera estado lindo igual ver un colorado ahí en el medio, porque seguro era colorado.
1: Lo volvieron a contactar, pero se avivaron que no hablaba portugués y se lo mandaban en inglés. Ahí el bueno de Roberto aceptó la invitación. De hecho, formó parte de esta selección. De los 26 convocados para los Tiburones Azules, hay 14 nacidos fuera de Cabo Verde, 6 de Países Bajos, 3 en Francia, 3 de Portugal, 1 de Irlanda y 1 de los Estados Unidos. Pequeños detalles, nota de color para una selección que a partir de hoy, con el resultado conseguido, va a quedar en la historia por su debut mundialista, nada más y nada menos ante España.
3: Y hablando de España, ya se está titulando vergüenza mundial.
0: No, es tremendo.
3: Pablo,
1: los quieren matar.
3: Los están asesinando.
1: Igual tranquilo. Porque
3: no, por supuesto. Pero a ver, cuando España sale campeón en el 2010,
1: sí,
3: también pierden el debut.
1: Por
3: lo
1: eso,
3: que pasa es que se ve que el Elijo Creer allá no garpa mucho, no lo usan mucho.
1: No, pero a ver, igual entiendo el contexto. No podés, sos España, no podés empatar con un equipo de la categoría de Cabo Verde sin menospreciarlo. No podés, no hay manera. Es un fracaso.
3: No entra en los planes.
1: Exactamente.
3: No entra en los papeles.
1: Pero bueno, eso fue la primera sorpresa del día de la fecha. Después Bélgica y Egipto se sacaron chispas en un empate vibrante. No sé si tuvieron oportunidad de ver el partido.
3: Muchas situaciones para los dos lados.
1: Muchas situaciones. Empezó ganando Egipto con gol de Eman Ashour, una linda jugada con pase de Salah, lindo control, disparo de afuera del área, nada que hacer Courtois, y después empató. Primero le habían dado el gol a Romelu Lukaku, que había ingresado para empujar un centro gol ahí donde convive el número 9, el Cuevero.
0: Había muchas dudas con qué le había pegado.
1: Sí, bueno.
0: Hubo algunas.
1: ¿Con cuál de las tres piernas, decís vos?
2: ¿Cómo?
0: Algunas elucubraciones sobre. Se veía.
3: Qué chabacano.
0: No
3: está,
0: se veía el botín.
1: Yo no
3: quería chabacanería
1: nada,
3: barata.
1: Pero no, finalmente
0: no,
1: Pablo.
0: No se veía el botín.
1: Se confirmó que.
0: Y al final no fue él.
1: Mohamed Hani fue en contra de la valla el que puso el empate que después fue definitorio. Pero hasta último momento se atacaron. En un momento el partido se rompió. Y la mitad de cancha era simplemente de transición.
0: La barra brava de Bélgica estaba en la tribuna, estaba ponía a Lukaku.
1: Sí, bueno, y le hizo caso el
0: técnico. Pusieron, o sea, entró Lukaku, no tocó la pelota y forzó un gol.
3: No, pero un Lukaku que también no venía con rodaje, pues no viene de jugar mucho, no tuvo una gran temporada.
1: No.
3: Y por el lado de Egipto, más allá de, bueno, Salah, quiero destacar de un jugador que está bien, tiene mucha calidad, pero viene siendo, no sé si promesa, pues no es tan joven, pero quiero decir que se esperaba mucho de él, que es Marmoush, el jugador del Manchester City. Jugó muy bien, jugó un partidazo. Muy. Último momento, Pablo.
1: Último momento.
3: Gol de Uruguay. Ajá, frente a Arabia Saudita. Empata el partido. Faltan 10 minutos. Falta también. Mirá, ahí el bebé, qué lindo.
0: Perdón, está Luca Castiglione, el productor del después me está gritando el gol, es una ascendencia
3: charrúa. Tiene un octavo charrúa, tiene. Sí.
1: Se veía venir el empate de la Celeste, sí, porque lo estaba arrinconando. Sí. ¿Quién hizo el gol? No sé, no llegué a ver el autor del
3: Maxi
1: gol.
3: Maxi Araujo.
0: Maxi
3: Araujo.
0: Bueno, ¿les parece si vendemos?
1: Dale,
0: para vamos. Festejar.
4: Vamos.
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0: 10:49 minutos, seguimos en Solo por Deporte, estamos en Radio Splendid, AM990. Bueno, vamos a hacer un repaso de lo que fueron los resultados del fin de semana.
1: Sí, porque es muy vertiginoso esto y realmente los equipos sudamericanos les está costando bastante.
0: ¿Y a los europeos?
1: Ni hablar, los que arrancaron bien son algunos africanos y de muy buena manera. Repasamos simplemente el debut del Albirroja el viernes, lamentablemente aplastante derrota de Paraguay frente a Estados Unidos, 4-1. Uh-huh. ¿Inesperado tal vez?
2: No, para mí sí.
1: Yo
2: podría esperar un empate, pero no esperaba semejante baile, porque fue un baile.
1: Un baile táctico.
0: Había alguien que no estaba tan confiado. Chilavert no estaba tan confiado. Y no lo tenemos, sí lo pasé tempranito. Bueno.
1: No hay problema, pero igual. No,
2: igual tiró municiones para todos lados. Es sí. Más, Orlando Gil, el arquero de San Lorenzo, que fue titular, que lo anunciaron un día antes, tras el encuentro quedó, se dice, totalmente devastado. Y es muy difícil que vuelva a ser titular en el próximo partido de Paraguay.
1: Se habla de 5 cambios para el próximo partido.
2: Sí, y uno de ellos va a ser Orlando Gil, que seguramente va a entrar Gastón Olveira. Y justamente Chilavert habló de Orlando Gil, que lo conoce personalmente, tenía una buena relación, pero viste que él no se casa con nadie. Más o menos lo que dijo, que es mudo, no habla, como que no dio ninguna indicación, y lo culpó bastante sobre el debut paupérrimo, porque hay que decirlo, lamentablemente no lo esperaba nadie, pero fue así, de la Albirroja.
1: Igual a mí me parece que Chilavert no colabora, tira misiles cuando la cosa viene mal, pero siempre hay de ese tipo de declaraciones sensacionalistas.
2: Pero venía agazapado porque obviamente, él es un gran crítico del ciclo de Alfaro y también dijo de Alfaro que los mundiales no se ganan hablando, se ganan jugando, y sí. Estaba agazapado y esperando para dar el
1: igual
2: zarpazo.
1: Igual para mí, como Alfaro, que es un gran parafraseador en conferencia de prensa, dijo que para el mundial recién empieza, el mundial no termina. Y yo creo que Paraguay tiene chances.
2: Cosa no puede decir.
1: Pero Paraguay tiene chances de clasificar, aunque sea como tercero, o sea, no está muerto. Me parece que no se esperaba a nadie el nivel que mostró Estados Unidos. La rompió Pulisic.
0: Ahí quiero ir.
2: No, y Balogun.
0: Ahí quiero ir. Vos decís el nivel que mostró Estados Unidos.
1: Sí.
0: ¿Es el nivel que mostró Estados Unidos o el nivel que mostró Paraguay?
1: No, me parece que...
2: No, Estados Unidos.
1: Estados Unidos mostró...
0: ¿Usted jugó tan bien Estados Unidos que anuló a Paraguay o Paraguay no?
2: Porque no lo esperaba, no lo esperaba nadie. Paraguay nadie lo esperaba.
0: Anulado.
1: Físicamente lo pasó mataron. Para arriba. Viste cómo... lo desbordó por los dos laterales los 90 minutos. Y el equipo paraguayo, no sé si sufrió... El debut, el calor, el ambiente.
2: Pulisic mete 3 asistencias.
1: Pero a Pulisic no se la podían sacar. Era Román Riquelme que ganó la Copa Libertadores con
2: 2007,
1: Russo. 2007. Que no se la podían sacar. Bueno, ese era Pulisic el otro día.
2: Y Balogun, que los pasaba como conos, ¿eh?
1: Terrible, hizo 2 golazos aparte y le hizo precio en un momento. Así que bueno, fue dura la derrota y complicadísimo el debut de Paraguay el día viernes. Pasamos a los partidos del sábado, donde bueno, hubo una sorpresa porque Qatar le empató a Suiza sobre la hora, un partido que los suizos realmente merecían ganar sin sobrarle mucho, pero en la última jugada del partido el equipo qatarí suma su primer punto en la historia mundialista, fue 1-1 en el primer turno. Uh-huh. El partido, digamos, que todos queríamos ver, Brasil-Marruecos, realmente me sorprendió para bien el nivel de Marruecos. No es que me sorprendió porque nunca lo vi jugar bien. No pensé que lo iba a poder sostener lo que hizo en el último Mundial. Y realmente, en el primer tiempo, jugó un partidazo el equipo. Parecía que le habían cambiado las camisetas, porque la tenía siempre Marruecos. Y si bien él termina 1-1 el primer tiempo, es por una genialidad de Vinicius.
2: Daban 3 pases y la perdían.
1: En el peor momento, de Brasil, cuando se estaba comiendo un baile de novela, Vinicius con una jugada, obviamente la jerarquía...
2: De crack.
1: Empata el partido y después, el segundo tiempo, Brasil corrigió un poquito a Ancelotti, tomó un poco las riendas. 2 cosas. Hace mucho que no veo un equipo tan flojo, un equipo brasileño con la riqueza técnica que tienen sus jugadores en la mitad de cancha, tan claramente superado por el rival. Me encantó Bouadi, el 5, 18
2: bien.
1: Años.
2: Quitó, distribuyó. La pidió.
1: Brahim Díaz en el primer tiempo la descoció. Y el que hizo el gol también, que ahora lo compró el Bayern Múnich, ahora no me acuerdo, después te digo el nombre porque se me fue.
2: Sí, que era del PSG. Estaba en el PSG y sí,
1: se va para el Bayern Múnich.
2: Sassi, no.
1: Y Mahurri también. El 3, el que
2: sí,
1: jugaba.
2: Sí, muy bien. Bueno, y Hakimi también, una tromba en lo físico.
1: Bueno,
2: lo desarrolló.
1: El 3 y el 4 de Marruecos parecían brasileños por cómo atacaban. Pero bueno, fue 1-1 para el equipo de Brasil. Me parece que...
2: Y con 11 jugadores nacidos fuera del país Marruecos, ¿eh? Sí. Es un dato a tener en cuenta también.
1: Después, en el último turno, Escocia venció 1-0 a Haití. Nada, ahí ese partido, nada para comentar, destacado, era el resultado previsible. Y ayer, bueno, la goleada del día la dio Alemania 7-1 a Curazao. La sorpresa fue el 1 de Curazao, que Curazao en un momento
0: el uno se puso 1-1. Claro, el 1 del empate.
2: Pero a ver, fue de rebote, pero la jugada fue buena, la de Curazao, no es que llegaron a los tumbos.
1: No.
0: Y mostró algunas debilidades defensivas de Alemania, ¿no? Que te tiene que desnudar.
1: Sí, pero yo creo que estaban demasiado confiados, me parece que pasa por ahí.
0: Es lo que dice mi amigo José Félix Díaz, exceso de confianza.
1: En cuanto pisó el acelerador...
2: Menos mal, si no le metían 28. No,
0: bueno, también el otro caso de equipo sudamericano que no jugó bien y que no rescató ni siquiera un punto, perdió, es el caso de Ecuador.
3: Así es, Pablo, el equipo del argentino Sebastián Becasese, el técnico de la selección del Tri de Ecuador, había arrancado bien Ecuador, en el primer tiempo fue superior, tuvo dos tiros que se estrellaron en el travesaño. Parecía que era el primer equipo sudamericano que se llevaba una victoria, pero el equipo africano fue emparejando a poquito las cosas, es un equipo muy duro, y sobre el final, cuando parecía que no pasaba nada, que era el primer 0-0 del Mundial, apareció Diallo y puso el 1-0 en el minuto 90.
1: Pero me parece que no obligó Ecuador, porque tuvo dos o tres situaciones, dos palos, dos travesaños.
2: Exactamente. Claro, el primer tiempo fue superior, si bien fue peleado para mí, fue lamentablemente no entró la pelotita, sino Ecuador hubiera, creo que, manejado los tiempos de otra manera del partido. Ahora, físicamente, en el segundo tiempo, se nota la diferencia. Un equipo africano que es de los más físicos de África. Sí. Y bueno, ahí fue mermando uno y fue subiendo otro.
1: Ah, y además el partido en un momento claramente entra en un esquema o en una dinámica de gol-gana, y en la última jugada prácticamente, o en el descuento, viene la jugada que describís vos. Pero me parece que merecía por lo menos empatar el partido.
2: Nada más los dos arqueros estuvieron muy bien, los dos.
1: Buena actuación de Galíndez, me gustó. Me gustó el arquero de Huracán, pero me parece que Ecuador no merecía irse con las manos vacías.
2: Igual no sé si les dio la impresión en algún momento que en el primer tiempo Caicedo estaba descontrolado. Se quería pelear con todo el mundo. Yo pensé que lo echaban, ¿eh?
1: Exceso de motivación en ese caso. Pero bueno, veremos cómo sigue Ecuador. No sé si tenés algo más.
3: No, ahora se le complicó un poco a Ecuador porque, bueno, queda Alemania puntera con 3 puntos. Costa de Marfil con 3, que era como el rival directo de Ecuador para pasar de segundo. Y ahora va a tener que ir a hacerle varios goles a Curazao y ver de ganarle o rescatar un punto, aunque sea Alemania, para ver si puede salir tercero.
2: Claro, exactamente.
1: Bueno, y después, Pablo, después del partido que está contando Pato...
0: Alemania es la Alemania que vemos, que estamos acostumbrados a ver. Poderío. En todos los mundiales. Arrancan metiendo 250 millones de goles... Y todos decimos Alemania y el resto juegan otra cosa, te pasa por arriba. Y la verdad que hace desde el 90 que no salen campeones.
2: No, 2014, ¿no te acordás?
0: Mejor 2014.
2: Está bien, entiendo que te la quieras, no la quieras.
1: Te manda un saludo, está escribiendo.
0: Sí. Bueno, pará, pero tampoco es que...
2: Yo a Alemania antes del partido lo tengo como un tapado histórico, porque es un histórico, es para mí siempre está Alemania, por más que no venga bien, pero lo tengo como un tapado que puede dar la sorpresa, por lo menos en semifinales en este mundial.
1: Yo siento Alemania que... para mí siempre es candidato, discúlpame.
3: Siempre es candidato, pero siento que Alemania cuando viene no muy bien, es cuando más candidato es.
2: Claro.
3: Y cuando es favorito o parece que se come a los chicos crudos, es como que afloja en algún momento.
2: Es lo que le pasa, es muy parecido a lo que le pasa a Argentina. Históricamente.
1: Sí, no sé, yo creo que hoy llega a los dos como
3: candidato
1: potencias.
3: Seguro.
1: No, un escaloncito abajo tal vez de Francia. Cuando Uruguay, faltan 7 minutos para que termine el partido, estamos jugando el descuento, lo está cascoteando de todos lados. Hoy lo está sosteniendo. Ahora el palo lo salvó, pero el arquero Wise está sacando de todos lados. Casi viene el 2-1 de Valverde y el arquero la sacó. ¿Cómo decían, Pablo?
0: Allá donde
1: están las arañas.
3: Una cosa así.
2: De la buchaca la sacó.
1: Bueno, pero después de la derrota de Ecuador se produjo la goleada de
2: Suecia.
1: De Suecia
2: 5-1
1: a Túnez.
2: Flojísimo Túnez, flojísimo.
1: Bueno, flojísimo, dijo el presidente de la Federación Tunecina.
0: Sí, tan flojo.
1: Que le pegó una patada en el Tujes al técnico, le dio el olivo, le dijo gracias por todo. Y echó al técnico. O sea que Sabri Lamouchi ya no es más el técnico de Túnez, no lo va a dirigir. Apenas un ciclo de 5 partidos con un triunfo, un empate y 3 derrotas.
2: Igual te digo, Suecia es un equipo de esos europeos que no ofrecen demasiado. Ofreció porque el otro equipo era Túnez, pero Isaac y Gyökeres. Sí. Isaac y Gyökeres, ojo,
1: No, vuela. No, está bien, pero bueno, a mí me parece que echar a un técnico
0: en el medio del mundial.
1: Me parece que
3: es una locura, ¿verdad?
1: Hay
3: locura.
1: Una interna que ya viene de antes.
0: Bueno, pará, peor, si querés, echarlo antes, peor lo que hizo Rubiales en 2018
1: con Lopetegui. Claro.
0: Lo echó 3 días antes, pero fíjate que
1: A Lopetegui lo echaron por desprolijo porque se filtró que ya tenía contrato con
0: el Real Madrid.
1: Exacto.
0: Bueno, a ver, es la gran Florentino Pérez que ahora ya contrató a Cucurella, que contrató a Rüdiger, que te contrata jugadores y por qué no técnicos durante el Mundial o 2 días antes. Hay momentos y momentos, me parece que
1: sí.
0: Que hay momentos en donde no se tienen que, por lo menos que no se tienen que filtrar.
1: Pero bueno, Pablo,
0: o las negociaciones se tienen que mantener un poquito stand-by.
1: Hasta acá el balance de los sudamericanos con 2 empates y 2 derrotas.
0: 21 horas, 1 minuto, noticias en Radio Splendid, en la voz de Gabriel Olaizola.
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5: Hora 21 a 1 minuto. Temperatura en Buenos Aires 10 grados 7 décimas. Humedad 70%. Comienza el juicio por la causa Loan. Este martes a partir de las 9 en instalaciones de la Gendarmería en Corrientes. Iniciarán las audiencias que tendrán a 17 personas en el banquillo de los acusados. 7 de ellas están imputadas por sustracción y ocultamiento del menor y las otras 10 por encubrimiento, falso testimonio, usurpación de títulos públicos y otros delitos. Se espera que el proceso tome entre 4 y 6 meses, ya que deben declarar unos 160 testigos. Muerte del amigo de Martín Menem. Una mujer identificada como Analía Olmedo fue detenida en el partido de José C. Paz, acusada de envenenar a Daniel Antonio Osorio Peñalosa. Las autoridades la consideran la autora material del homicidio del empresario, de origen venezolano, que fue hallado muerto en su domicilio el pasado lunes. Venezuela firmó un acuerdo con otra compañía extranjera. La presidenta encargada, Delcy Rodríguez, ratificó este lunes la firma de un convenio con el gigante estadounidense General Electric para iniciar la recuperación del deteriorado sistema eléctrico venezolano. Hora 21 a 2 minutos, el cielo permanece despejado en Buenos Aires. Temperatura 10 grados 7 décimas, humedad 70%.
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